0: ojalá Paraguay llegue hasta la final, sería eventualmente, es el único caso en el que sacaríamos un paquete para la final. Cuando nosotros estuvimos analizando el costo de las entradas, viste que se están anunciando un montón de artistas globales que van a estar en la final del Mundial. Realmente los americanos saben cómo armar show. Imagínate lo que va a ser la final del mundo en Nueva York, ¿verdad? New Jersey realmente. Las entradas se estaban cotizando ya a valores increíbles, cerca de $15,000 solo la entrada.
1: Dios mío,
0: a eso
1: no.
0: Le tenés que sumar el alojamiento en Nueva York y el traslado hasta New Jersey. Estamos hablando de paquetes de 2 noches o de 3 noches. Que pueden estar en el entorno de los $20,000.
1: Claro.
0: Si eventualmente, ¿verdad? Si eventualmente Paraguay llegase a la final, cada país que llega a la final tiene un cupo garantizado de entradas con un precio un poco más razonable. Y esa sería la única forma de poder tener un precio con precio razonable, ¿verdad?
1: Ya. Bueno, entonces ojalá que se dé ese escenario, ¿verdad? Que lleguemos a la final y podamos acceder a entradas un poquito más baratas. Bueno, exacto, José.
0: Creo que es el sueño de todo paraguayo verle en una final a Paraguay, ¿verdad?
1: Sí, así mismo. Bueno, José, te agradecemos por este contacto y quedamos atentos a lo que pueda surgir en estos días, ¿verdad? Porque va a ser un día, una semana de mucho movimiento a nivel aeropuerto, creo yo.
2: Claro.
0: Así mismo es. Acordate que tanto Copa, que tiene 3 vuelos diarios, como la Tania Bianca llegan al destino, todos los vuelos están llenos, y además colegas nuestros están operando charters para ir directo a Los Ángeles por la demanda que hay de paraguayos para irse al Mundial.
1: Ya. Bueno, muchísimas gracias, José. Vamos a estar en contacto en cualquier momento.
0: Gracias, Monse. Gracias, Alex. Un fuerte abrazo para ustedes.
1: Bueno, ahí le teníamos a José Brunetti, director comercial de Maral Turismo. Y estábamos viendo, vos estás pendiente de NPI, Alex. Sí. ¿Será que podemos tomar la señal de NPI para ver? Claro. ¿En una noticia de último momento?
2: Sí, derrumbe de Pozo Ciego deja un fallecido. Esto en Villa Lisa. Tomamos la señal de NPI, vamos a escuchar qué está diciendo el bombero.
3: ¿Las personas se encontraban realizando algún tipo de trabajo? ¿Estaban cavando? ¿Qué estaban realizando cuando ocasionó esto? ¿Ya pudieron hablar con las otras dos personas?
4: Mira, ahora tenemos varias hipótesis también en el lugar, ¿verdad? Una que era un Pozo Ciego, estaban cavando por un Pozo Ciego. La segunda es que estaban con el tema de la búsqueda de plata, que estaban trabajando ya hace varios días en el lugar, ¿verdad? Entonces, no se descarta ninguna de las dos situaciones, pero la prioridad en estos momentos es agarrar y rescatar a la víctima, una víctima de 60, 70 años aproximadamente.
3: ¿La persona vive en esta casa o era de otra parte del país? ¿Qué se sabe de la víctima, de la víctima si es que también él estaba realizando algún tipo de trabajo o formaba parte de la familia?
4: Aparentemente vino de otra ciudad para realizar este trabajo, ¿verdad? Los dueños de la casa se encuentran en el lugar, están colaborando con los trabajos que se están realizando. Y como te digo, en este momento se está asegurando la escena para que se pueda tener un rescate seguro por el tipo de escenario.
3: Es un trabajo de varias horas, o sea, aproximadamente en hora de la madrugada, probablemente puedan rescatar el cuerpo un poco antes.
4: Tenemos varias horas aún de trabajo por el tipo de escenario y algunos materiales que no tenemos en este lugar, entonces estamos viendo de dónde conseguir algunas terciadas para poder realizar ese cierramiento y ese apuntalamiento que se necesita realizar para que esto no siga desmoronándose.
3: Muchas gracias.
4: Gracias a ustedes.
2: Bueno, era lo que informaba justamente el compañero Domingo de NPI, que están justamente en vivo los compañeros de este Villa Elisa, derrumbe de un pozo ciego, justamente donde
1: en la ciudad de Villa Elisa
2: quedó atrapado, un hombre de 70 años.
1: 12 metros de profundidad aproximadamente tendría. Pero bueno, enseguida vamos a seguir ampliando esta noticia porque está en desarrollo todavía y vamos directamente otra vez a la línea telefónica porque estamos con Leticia Vera, gerente de negocios inmobiliarios de Bueno Bank, que nos va a contar esta noticia fantástica que es que va a ayudar a la gente a cumplir el sueño de la casa propia. ¿Qué tal, Leticia? ¿Cómo estás? Te saluda Montserrat, estoy con Alex.
5: Buenas noches, Montserrat. Ale, ¿cómo están?
1: Súper bien, acá viendo que vamos a tener la posibilidad de cumplir el sueño de la casa propia de la mano de Bueno Bank y Sheroga Porá.
5: Sí, así mismo, mira, nosotros desde Bueno Bank, súper comprometidos con el propósito de Sheroga Porá. Desde un inicio estuvimos con esta causa tratando de que más paraguayos cumplan el sueño de tener la casa propia. La verdad, como siempre digo, es una súper oportunidad para nosotros. Nunca antes hubo una tasa tan, pero tan accesible, de tan solo 6.5. Y por sobre todo, Montserrat, nunca hubo la posibilidad de que la tasa permanezca fija, sin que sufra ningún reajuste durante todo el préstamo. O sea, hoy una persona que se endeuda a 30 años, supongamos con una cuota de 2 millones y medio, 3 millones, nunca va a sufrir una variación. O sea, dentro de 30 años va a seguir pagando 3 millones. Mismo. Así que eso realmente es una súper ventaja que hoy existe. Y bueno, y nosotros por eso organizamos esta feria, que la estamos realizando este sábado, en unión con la Caprivi. La Caprivi es la Cámara Paraguaya de Mi Primera Vivienda. Nosotros tenemos una alianza muy fuerte con los desarrolladores que hoy están adentro de esta asociación y son de nuestra mayor confianza. Ellos son 10 desarrolladores y de los cuales cada uno tiene varios tipos de proyectos: dúplex, casas, edificios, en la zona de Central, hasta en el interior, incluso Pedro Juan Caballero, Ciudad del Este, Encarnación. Entonces es un día muy oportuno para hacerse un poquito de tiempo y agarrar a la familia, ir a esta, bueno, nuestra Matrix, que está ubicada ahí sobre Santa Teresa, un poquito después del paseo. El estacionamiento es gratuito, la entrada es gratuita, y hacerse de tiempo, ir a conocer hasta cuánto uno puede endeudarse. Vamos a estar ahí entre varios ejecutivos de Bueno Bank para poder brindarles la información sobre la financiación. Uno puede ir con su pareja, decir cuánto gana cada uno, sumamos el ingreso de los dos, vemos más o menos sus egresos y le precalificamos. Uh-huh. Y ahí mismo, Monse, la idea es que empiecen a recorrer la feria y vean las opciones que tienen de viviendas terminadas, de casas en construcción o de compra de terreno más construcción. O bien, si alguien ya tiene su terreno propio, ir y ver proyectos para construir.
1: Qué genial, qué genial. Entonces van a estar ahí en exposición también las opciones de viviendas.
5: Así mismo, esa luego es la idea, nos unimos con ellos como para que sea realmente completa la información que ellos puedan llevar. La financiación, las tasas, las especificaciones técnicas del producto y a la vez encontrar también dónde invertir, cómo invertir.
1: Genial, genial. Entonces, esto es para cualquier persona o solo para clientes de Bueno Bank.
5: Es para cualquier, realmente es para cualquier persona que, bueno, después necesariamente se hace cliente de Bueno Bank para poder tomar el préstamo.
1: Claro, claro, ya ahí ya puede.
5: Para la gente, si quieres tener una limitante, Sheroga Porá va de 1 a 6 salarios, la gente que lleva la tasa del 6.5. Okay. Y también ahora se amplió, no sé si escucharon las noticias,
1: sí,
5: la semana
1: amplió.
5: Pasada se estuvo anunciando. De 6 a 9 salarios también se activó ahora, pero la tasa es 9.9. Igual es una súper oportunidad porque tampoco va a sufrir ningún reajuste.
1: Súper, claro. Súper.
2: Qué bueno eso, la verdad, Leticia. Y por sobre todo, que la gente, bueno, vaya, se anime, que no tenga vergüenza, porque a veces dice, no, yo la verdad que gano solamente mínimo, pero a lo mejor también uniendo salarios, ya sea con la esposa, el esposo o algún familiar, se pueda llegar también a esos ingresos para poder acceder entonces a una opción. Porque veo, por ejemplo, que hay lo que es, por ejemplo, las casas, creo que a partir de 36 metros cuadrados, también los departamentos. Opciones hay bastante como para poder ver. La idea es que vayan y pregunten la gente en esta feria.
5: Así mismo, nosotros por eso, viste que a veces todos estamos corriendo entre semana con los compromisos de los hijos, del trabajo, qué sé yo, dijimos, bueno, vamos a ponernos a disposición un sábado, desde las 9 de la mañana hasta las 6 de la tarde, porque acuérdate que el codeudor no necesariamente tiene que ser sí o sí la pareja, pueden ser también los padres, uh-huh, los hermanos o los hijos incluso.
1: Claro.
5: Así que está disponible esto, y demás. Queremos realmente que se hagan de tiempo, que se vayan a averiguar. A veces no es ahora mismo en los momentos, pero cuando terminan de pagar algún préstamo en 2 o 3 meses ya están disponibles. Hay que empezar a interiorizarse sobre este producto, porque a veces tomando este préstamo es la única manera de tener la casa propia. No todos tenemos la posibilidad de repente de, qué sé yo, recibir algo o tener algo así muy grande extra. Entonces, para muchos la situación es que si no toman un préstamo a largo plazo, no pueden cumplir el sueño de tener la casa propia. Y hoy, con estas tasas, realmente pagar una cuota de alquiler o pagar la cuota del banco es prácticamente lo mismo.
1: Claro, y también si es que no califican para el préstamo, planificar para poder calificar en un futuro.
5: Así mismo, porque la cuota, por ejemplo, un dato así muy básico, no puede superar el 40% de los ingresos.
1: Claro.
5: Entonces, más o menos un matrimonio que está ganando, una pareja que está ganando 10 millones, su cuota no debería de pasar los 4 millones. Uh-huh.
2: Y algo
5: para que tengan una idea básica, ¿verdad?
1: Claro.
2: Y algo también que me parece también interesante, Leticia, es que uno, al tener contacto directo con estas desarrolladoras, también puede interiorizarse incluso de qué materiales se va a utilizar, por ejemplo, para la casa. Un ejemplo, si yo quiero una casa con un terreno de 12x30, bueno, qué tipo de fracciones, por ejemplo, están disponibles, qué tipo de materiales, porque siempre uno se quiere interiorizar, ¿verdad?, la calidad de la construcción, y veo que son desarrolladoras realmente bastante conocidas, que tienen también ya su trayectoria, y bueno, me imagino que eso también van a poder tener esa información, ¿verdad?, los interesados.
5: Sí, así mismo van a poder inclusive construir en terreno propio y pedir cada uno lo que quiera, viste que a veces quieres 2 dormitorios, 3 dormitorios o qué sé yo cómo, cada uno tiene un tipo de familia y sí, realmente ahí va a haber de todo. Y como te dije, cada desarrolladora tiene varias ciudades y distintos tipos otra vez,
1: claro.
5: Construidas, terminadas, en pozo, realmente una oportunidad para ir y sacar provecho y tener toda la información a mano. Porque son desarrolladores realmente con mucha experiencia, con muchos años de trayectoria en este rubro, y nosotros al menos confiamos muchísimo en ellos. Está propio, mi casa con plaza, mi casa linda, casa más, mi proyecto, hogar ciudad jardín, o sea, están varios, y la verdad que tienen un pool de opciones.
2: Claro. Leticia, reiteranos nuevamente la fecha, el horario, el lugar. Y bueno, la metodología, la gente va a poder ir, van a ser atendidos, ¿cómo va a ser?
5: Así mismo, va a ser el sábado, este sábado ya, sábado 6 de junio, en la Casa Matrix, le llamamos nosotros nuestra Matrix, que está sobre Santa Teresa, un poquito después del Paseo de la Galería. Hay mucho estacionamiento, no se preocupen, es gratuito, tanto eso como la entrada. Es hasta las 6 de la tarde. Y ahí mismo los clientes van a poder ir, averiguar hasta qué monto pueden endeudarse, y seguido a eso ya van a ver los 11 expositores, cada uno con sus diversos proyectos.
1: Perfecto. Genial, genial. Muchísimas gracias, Leticia, por este contacto, y vamos a estar dando una vuelta por Bueno Bank.
5: Gracias, Montserrat, y les esperamos a usted, a toda su audiencia y a todo aquel paraguayo que quiera cumplir el sueño de tener su casa propia. Muchísimas gracias, buenas noches.
1: Hasta luego.
2: Gracias, Leticia, muy amable. Bien, Monse, tengo recomendaciones,
1: ¿sí?,
2: para la audiencia y teleaudiencia. 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
1: Bueno, nosotros nos vamos a un corte y después de la pausa tenemos ya el bloque de nutrición con NutriClau, que viene seguramente a restarnos, mentira, a darnos consejitos para estar saludables. Corte, enseguida volvemos.
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0: Continuamos en Sobre el Final con Alex esta noche, que sí, nos acompaña, nos va a acompañar mañana también. Y ya llegó la Nutri, Clau, ¿qué tal? Claudia, ¿cómo estás? Bienvenida.
1: ¿Cómo estamos? Súper bien.
0: Parece que se te cae tu micrófono.
1: Cae micrófono porque bueno. Yo misma acabo
0: esto es re antitelevisivo lo que voy a hacer.
1: Ya está. Sí, estamos bien, todo está en orden.
0: ¿Qué tal, Claudia?
1: Súper bien, gracias a Dios. Acá con mucha energía para pasar un poco de información a la gente.
0: ¿De qué vamos a hablar hoy?
1: Y de varias cosas.
0: Ok.
1: Pero realmente vamos a darle un poquito el enfoque informativo a todo este tema del botulismo. Uh-huh. Y sobre todo que está en tendencia porque, bueno, en los últimos días, lastimosamente, volvió después de tantos años a ver casos al menos conocidos, ¿verdad?
0: 50 años.
1: Sí, sí.
0: Escuché también que decían los doctores que hay casos, pero que no llegan a diagnosticarse.
1: Exactamente, ¿verdad? Por eso dije al menos conocidos. Porque, bueno, como muchos otros casos de intoxicaciones, muchas veces las personas o por falta de conocimiento o incluso no llegar ni a tiempo o simplemente la falta de acceso quizás a tanta información o a salud, no se llega a conocer, ¿verdad? O porque no llega a un medio, por ejemplo, ¿verdad? Mm. En sí. Pero bueno, lamentamos mucho el hecho, sobre todo porque para que

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2: Todavía no se confirmó el diagnóstico, sí, pero llegó con los síntomas, sí, y se estaban esperando los resultados,
3: que, claro,
2: que ya falleció un hombre, sí, de 30, sí, años.
3: Bueno, esto todavía, por ejemplo, no me enteré de la confirmación, ¿verdad? Pero bueno, ojalá que no sea, pero bueno, es justamente una probabilidad muy alta porque es bastante letal.
4: Claro. Bien. Lisa, quería consultarle, ya que es una bacteria y, sí, hay ciertas condiciones. No te voy a preguntar de lo que son los alimentos que se hacen, por ejemplo, en la calle o comida rápida, sí, muchas veces. En la casa, por ejemplo, uh-huh, nosotros guardamos, por ejemplo, carnes, hay veces en el congelador, queremos descongelar, por ejemplo, bajando a la parte más baja o en el microondas. ¿Cómo en la casa podemos manipular bien ese alimento, sí, para que no haya esas condiciones de contaminación?
3: Es muy buena tu pregunta. Primero, yo creo que hay que contextualizar en qué tipo de alimentos también se, claro, pueden dar esto, ¿verdad? Ya que hay alimentos que tienen una cadena de frío distinta, bien. Esta bacteria, el Clostridium botulinum, bien, está más bien presentes en alimentos encurtidos, en alimentos que se hacen en forma casera, como por ejemplo acá en Paraguay se hace bastante los chorizos caseros, bien, hay mucha gente que lo practica, incluso es algo no solamente que se hace en el interior, también acá, bien, tanto para la venta como a veces en la casa,
4: bien. Claro.
3: Y también enlatados, cosa que en los últimos años se aumentó bastante el consumo de alimentos enlatados, que no significa de que todo van a estar mal, pero muchas veces por menor precio la gente compra productos enlatados que ya no cuentan o ya no son seguros. Y ahí hay, antes de responder más tu pregunta puntual, ahí hay dos cosas importantes,
4: sí,
3: bien, que para mí a partir de ahí lo tiene que empezar el control por parte también de los organismos, uh-huh, correspondientes, que es, hay, y creo que todos vemos eso en los supermercados y en las tiendas
2: de conveniencia,
3: alimentos que están golpeados y están a menor precio. Y, claro, cuántas veces uno dice, ah, pero nada, no le pasó, yo voy a aprovechar, bien, sí, y muchas veces puede ser que sí, pero es un riesgo, ¿sí?
2: Claro.
3: Entonces, a partir de que ya no cumpla con las condiciones ideales para su venta, es un riesgo potencial. Y en los enlatados es una cuestión de suerte, ¿bien? Entonces, claramente, por ejemplo, respondiendo a tu pregunta, ¿cómo poder hacerlo en casa? Uno de los puntos fundamentales es la correcta manipulación de los alimentos al guardar desde el vamos, bien. Por ejemplo, si vos haces el súper, es muy importante las compras, que calcules si tu compra va a ser variada, vas a tener lácteos, carnes, bien, vas a tener productos más perecederos que vos puedas llegar de inmediato o en un tiempo o margen no mayor a hora y media, máximo dos en tu casa. De hecho, para ser honesta, es un tiempo bastante largo ya para los lácteos, por ejemplo.
4: Claro.
3: Bien, porque rompen su cadena de frío.
2: Y primero hay que comprar todo lo que sea no refrigerado. Y al final, dejar para el final lo que,
3: sí,
2: son.
3: Sí, porque también uno se pasea en el súper.
2: Claro. Los lácteos, la carne, sí, los quesos, sí, etcétera, etcétera. Dejar para el final.
3: Exacto. Y bueno, luego en casa, bien, se trata también de poder. Por ejemplo, vos me diste el ejemplo de las carnes, pero las carnes son de los productos que tienen también mayor resistencia realmente. Sí, para que lleguen a contaminarse, pueden darse más bien, por ejemplo, por una manipulación con las manos sucias. Muchas veces la gente se va, hace las compras y tampoco se recuerda que tiene que lavar sus manitos,
4: claro,
3: antes de tocar los alimentos, porque vos sacás de la bolsa, bien, y manipulás los alimentos. A veces lo sacás por completo, lo

0: Pones todo eso, tiene que ser lavado antes de ingresar a la heladera. Y con el tema de la heladera es también, por ejemplo, pescado, algo básico, pero muchas veces yo veo que no todo el mundo sabe esto, ¿verdad? Bien, no voy a decir dónde veo porque visito muchos lugares. Bien, pero por ejemplo, ciertas carnes no se pueden mezclar, ¿verdad? Pescados con carnes, ¿verdad? Son mejor separar, ¿verdad? Después, al descongelar, realmente está muy bien de que del congelamiento pase
1: A la
0: a
1: heladera,
0: la
1: dentro de
0: heladera.
1: la
0: Sí,
1: heladera.
0: solamente que no estés mezclando, por ejemplo, tu carne que estás descongelando, bien, con tus frutas,
1: Claro, que no esté expuesta, vamos a decir,
0: exactamente, ¿verdad? A
1: en
0: lo mejor
1: un...
0: tenías una comida, hay gente que guarda, ¿verdad? La comida del día anterior o cosas así con sobrantes,
1: En
0: bien,
1: un
0: pero
1: tupper.
0: no tapa. Y
1: Hay
0: está
1: que
0: expuesto.
1: tapar. Hay que
0: Es
1: tapar,
0: mejor
1: claro.
0: tapar. Sí, por supuesto que sí, claro que sí. Entonces, ese tipo de cosas. También a veces, cuando las frutas se guardan con el
1: Con
0: polietileno,
1: el
0: ¿sí?
1: plástico.
0: Y tienden a descomponerse un poco más rápido de acuerdo al tipo de fruta, todos los que tengan más humedad van a ser así. Y si eso no respira, va a propagarse y si eso no se saca de ahí, va a propagarse a toda la heladera, ¿bien? Y si eso está expuesto, por ejemplo, la carne, bueno, ahí sí ya hay
1: Hay una
0: mucho más riesgo de
1: contaminación cruzada.
0: contaminación, sí. Bueno, una vez que sacás de, suponiendo que esté todo bien, sacás de la heladera,
1: Sí.
0: bien, está bueno que pase a temperatura ambiente
1: Ambiente.
0: o puede ser a microondas o al horno, al air fryer incluso, que tienen su tiempo y temperatura de descongelamiento, ¿sí?
1: Okay. Y otra cosa, Claudia, que te quería decir, porque suelo ver en TikTok, hey, fuente TikTok, pero esto es algo que me rompe la cabeza. Gente que hace famosos esos videitos del llega de las compras y empieza a guardar los alimentos, ¿verdad? Lavan el pollo, lavan la carne, lavan los huevos con esponja y
0: Sí,
1: detergente.
0: sí.
1: Eso, por favor, háblanos de eso puntualmente.
2: No sé, hace...
0: No, las carnes no se lavan. No, no se lavan realmente.
1: Con
0: No,
1: detergente, Claudia. Con
0: no, no, no.
1: detergente
0: Hay
1: lava
0: que
1: a la
0: recordar
1: gente.
0: que obviamente no son, o sea, nosotros si ingerimos mínimas dosis de esto, enseguida vas a tener diarrea, ¿verdad? No tenemos una tolerancia a ello, incluso si no se lavan bien los propios cubiertos. Mucha gente no sabe que por falta de higiene de su utensilio está teniendo, y no, no se explica porque no, no se
1: No
0: imagina la experiencia
1: relaciona, no
0: en
1: relaciona de repente,
0: sí.
1: claro.
0: Sí. Bueno, no, no se lavan las carnes y menos todavía con detergente. Y bueno, el tema del huevo es una cuestión con mucho debate, pero les digo que tampoco hace falta, ¿verdad? Porque realmente el huevo vos vas a... Eso sí, ojo, es distinto cuando vos estás hablando de un huevo comercial, ¿bien? Y cuando vos estás hablando de que tenés
1: El huevo
0: el
1: casero.
0: huevo casero, que por ejemplo en mi casa nosotros tenemos crianza de para consumo personal de huevos, ¿verdad? Y bueno, por supuesto que cuando el huevo está recién puesto por nuestra gallina, sale sucio, ¿bien?
1: Claro.
0: Ahora, esto una vez que vos pones en una tina o en un recipiente con agua bien tibiecita, se desprende. Luego lo hervís bien y se descascaran por completo y no vas a ingerir ninguna bacteria, ¿verdad? Pero no, no precisamente con detergente es la forma de lavar eso. No es luego, no precisamente, sino que no les recomiendo con
1: No,
0: agua y ya
1: claro.
0: está.
1: Y los huevos no tienen
0: La cáscara,
1: microporos, la cáscara.
0: sí, la cáscara, tiene,
1: Tiene. Ah,
0: sí.
1: ok.
0: De hecho que sí, ¿verdad? Pero no, no comemos la cáscara. Es muy importante no comer
1: No
0: la
1: sé,
0: cáscara.
1: entonces no se va a filtrar tampoco el agua hacia dentro del huevo.
0: No, el agua no va a ser ningún problema. El detergente sí puede ser un problema porque pueden llegar a haber filtraciones, claro.
1: Ah,
0: Sí.
1: okay, bueno.
0: Es una capa bastante gruesa, de calcio la que tenemos ahí, pero No le recomiendo lavar con detergente, sí con agua tibia. Con eso se desprenden toda la suciedad.
1: Ok, ok. Bueno, vamos a ir un ratito a la pausa y después volvemos, Claudia, con más sobre el botulismo también que estamos hablando y todas las contaminaciones alimentarias que pueden haber. Exactamente. Corte, volvemos enseguida.
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0: Continuamos en Sobre el Final y a través del relato del número uno, Arturo Máximo Rubín, el Monumental, vamos a vivir y seguir el mundial más emocionante, más a lo grande. 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
0: Bueno, Claudia, continuamos con este tema. Acá ya quería hablar del polémico lomito, Alex.
1: Vamos a meter mi lomito en la conversación.
2: Vamos a meter, pero antes les quiero recordar un tema importante, ya que estábamos hablando de todo lo ocurrido, ¿verdad? Uh-huh. Y justo como hiciste tu pregunta de qué podemos hacer en casa. Bueno, claramente afuera estamos como predispuesto al quién sabe, ¿verdad? Pero sí, en casa, para tener en cuenta, si tenemos latas abolladas, si tenemos latas que están en un mal estado, o sea, que alimentos enlatados,
1: claro,
2: que
1: hay vaca que, y compañía,
2: exactamente,
1: y picadillo.
2: Picadillo, vaca y atún, y arvejas, cuanto más encurtidos, más riesgo, ¿verdad? Ay, también, cosas caseras. Si no tenemos la noción de su refrigeración, por ejemplo, en caso de ser alimentos hechos de forma casera, hay que descartar de consumirlos, bien. Y hay un método que les quiero mencionar, no sé si sabían que
1: sí.
2: Si por ejemplo estas toxinas son termolábiles, bien, o sea que son resistentes al calor, sí, entonces si nosotros hervimos los enlatados por encima de 121 grados, bien, por 4 minutos, 5, ¿sí? Esto se
0: desactiva.
2: Sí, se desactiva, sí. Entonces podemos hervir también los enlatados, ¿sí? Obviamente con la lata.
0: La lata sí, sí ponemos a hervir. Sí, sí. Ok,
1: consulta,
0: ok.
1: Consulta técnica, sí. El líquido conservante pico se pone o se saca, descarta, se enjuaga. Por ejemplo, tener el choclo, tener la arveja y tiene un líquido. Eso se pone, por ejemplo, yo le pongo al mi guiso de arroz, por ejemplo.
2: Sí.
1: Eso va, se enjuaga.
2: En ese sentido, ya no solamente, a ver, si es un producto que está contaminado, ya está todo contaminado, todo contaminado, ¿verdad? El líquido de lo adentro.
1: Sí, sí, sí.
2: Pero en términos de la cantidad de sodio que tienen, que no es excesivísima, ¿verdad? Uh-huh. Dependiendo mucho de qué tipo de alimento estemos hablando, pero sí es, son un poquito más altos en sodio porque se usa como un conservante el sodio, claro, en los enlatados. Uh-huh. Yo recomiendo no usar ese líquido, así que, querido compañero,
0: descartar el
1: líquido.
2: Que sea la última.
1: Voy a jugar entonces y ahí le he echado mi guiso de arroz.
2: Sí. Usa agua.
1: Agua.
2: Claro,
1: por supuesto.
2: ¿Qué te parece?
1: Súper.
2: Dosificame mejor esa sal. Vamos a hacer una pregunta después a ver si volviste a hacer tu guiso de mejor forma. Bueno, y teniendo en cuenta este dato, también recordar que al ser resistente significa de que a ebullición de 100 grados resisten esto. Entonces también cuando vamos a hacer alimentos de forma casera, deben ser hechos en ollas a presión, bien, okay, para tener en cuenta si las personas que realizan encurtidos, bien, o que realizan en forma casera ciertas preparaciones y que lleven
0: el tema, por ejemplo, de los frascos para hacer, por ejemplo, haces tu picle casero, ¿verdad? Sí. Ese frasco, ¿cómo se debe esterilizar para evitar este tipo de cosas?
2: Y baño María es una excelente forma. Ahora, obviamente que a nivel casero, ¿verdad? Porque a nivel
0: industrial
2: se usan esterilizantes, máquinas esterilizantes, ¿verdad? Mis buenos tiempos de química industrial, me encanta recordar. Pero baño María es básicamente
1: agua hervida.
2: Exactamente, vos ponés primero un envase de soporte, una cacerola de soporte, agua dentro de esa cacerola y tu envase dentro de otro envase, bien. Eso es.
0: Envase limpio, sí, dentro.
2: Exactamente. Y ahí, todo tiene que estar limpio, por cierto.
1: Claro, agua hervida o lavandina para desinfectar, por ejemplo, en la cocina. De repente tengo un pollo que está un poco crudo, estoy usando un plato. Uh-huh. Yo, por ejemplo, no uso madera, no uso, sí, la, por ejemplo, claro, me parece que queda todo ahí, ¿verdad?
2: Sí.
1: Pero es lavandina o agua hervida como para desinfectar un poco todo.
0: Los utensilios.
2: No, y lavandina se puede utilizar siempre y cuando nomás hay que recordar, siempre el agua caliente te va a ayudar mucho a eliminar y limpiar súper bien todas las superficies, ¿verdad? Sí. Pero hay que lavar bien, ojo de eso, ¿sí? No dejar a un simple lavado, ¿bien? Porque muchas veces también la irresponsabilidad está en que lavamos todo muy rápido, no desinfectamos bien, claro, pero sí sirve la lavandina, sí, para desinfectar. Bien, las dosificaciones siempre son importantes.
1: Sí, yo me drogo lento.
2: Bien, es poca cantidad, nomás la necesaria. Bien.
1: Claro, poquito.
2: Exacto.
0: Que no te vaya a desmayar mientras limpias tu cocina.
1: No, ya soy inmune, bro.
2: Había sido, no tenía luego barreras intestinales.
0: Le bajó toda su presión ahí.
2: Bueno, entonces, otro punto importante es lo que hablábamos de las comidas en la calle. Sabemos que hay muchos comercios, bien, y mi intención obviamente no es matarles el negocio, pero tienen que ser también conscientes los negocios de la higiene que conlleva tener un local de comida, bien. Y queremos todos emprender y nos encantan también sus productos, pero tienen que estar, por ejemplo, si están al aire libre, o sea, los carritos, bien, que venden todo tipo de comidas, lomitos, qué sé yo.
1: El panchero.
2: Exacto. Y las salsas. Ese es todo un tema, bien. Tienen que tener tapa. Tienen que tener tapa y ya sabemos que muchos no lo tienen.
0: Y tiene que estar refrigerado también.
2: Exacto. Y muchos también lo tienen, estas tapas de aluminio, porque tampoco estamos hablando de cualquier tapa, por ejemplo. Mm. ¿Sí? El plástico es mucho más fácil de contaminar, ¿sí? Las de aluminio bien tapadas, porque también está que se tapa pero a media. Eso sigue entrando todo tipo de contaminantes ahí. Desde la saliva de la gente que habla cerca hasta el sudor de la gente que puede estar ahí preparando, bien, o gente que pasa, el humo, todo depende del contexto del que hablamos, claro, ¿sí? Yo sé que puede parecer todo muy extremista, pero todo esto pasa día a día, bien. No precisamente solo es el botulismo, pueden ser varios tipos de contaminantes.
0: De bacterias.
2: Sí, sí. Entonces, para el público también. Volverse más observador de lo que consumimos. Ciertamente, claro, tiene que haber una responsabilidad de las personas que ofrecen servicios. Por ejemplo, se tiene que usar guantes, bien, se tienen que manipular los alimentos con el cabello atado, se tienen que utilizar cofias, se tiene que utilizar un uniforme adecuado, ¿sí? Porque como dije, realmente hay veces que en la calle la gente suda por su comida. Claro. Es un poco desagradable, pero sí, esto es una realidad, ¿sí? Y no sé cómo hay gente que come, pero comen. Bien, entonces también prestar más atención como consumidores, ¿sí? ¿Sí? A veces me estoy ahorrando de 3.000 guaraníes, pero ¿a qué costo? Bien, ¿a qué riesgo? ¿Sí?
3: Ser observador. Okay.
2: Exactamente.
3: Mirar las fechas.
2: Otro, las salsas. Un gran y potencial de contaminación tienen las salsas porque son emulsiones de grasa. Bien, entonces, y están expuestas.
0: La salsa de ajo, entonces, evitar.
2: Hay muchas salsas, todas ellas.
0: Pero la favorita es la de ajo.
2: Bueno, pero lo que sí tienen que tener en cuenta es la higiene nada más de donde están ubicados los alimentos donde van a comprar, ¿sí? Yo soy team lomito, muy bien, sí. Pero hay lomitos y lomitos, o sea que veamos que sea un lugar que cumpla con las normas de higiene, ¿sí? Y si no, pueden visitar @nutriclau.com y ahí tengo varias recetas de lomitos que pueden hacer también en sus casas.
0: Ok, bueno, muchísimas gracias, Claudia, por la visita, por los consejos. Déjanos tus redes sociales otra vez.
2: @NutriClaupy, síganme en TikTok porque estamos tratando de llevar información.
0: Repuntar esa
2: en TikTok, red. Sí. Y también en Instagram @NutriClaupy y NutriClau.center, ¿sí?
0: Ok.
2: Y por último, agradecerle a todos, siempre me envían mensajes, incluso hoy recibí una pareja que estaba viendo el programa y le pareció muy interesante. Agradezco que se puedan propagar informaciones buenas a las personas. Y una pequeña observación, ¿verdad? Termino, no sé, de la mejor forma, seguramente con un plagueo, ¿verdad? Un plagueo nutricional. Mucho ojo de cuando van a recibir estimulaciones de parte de amigos, de parientes, de entrenadores, bien, o incluso profesionales. En el siguiente programa vamos a hablar sobre el sobrepeso, sobre la obesidad y sobre los tratamientos que se están utilizando para esto, bien, hoy muy propagados y conocidos, análogos de GLP-1, bien,
0: okay.
2: No son una alternativa para todo el mundo, así que por favor, tener en cuenta eso.
0: Dale, muchísimas gracias, Claudia. En el próximo programa entonces vamos a hablar de eso. Gracias, Alex, por acompañarnos esta
3: gracias
0: noche. Acá Marcelo está por tirarme por la ventana. Nosotros nos vemos mañana nuevamente puntualmente a las 20 horas. Chau.
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6: Gerd Müller fue uno de los delanteros más efectivos de la historia. Se destacaba dentro del área, convirtiendo todo tipo de goles, con rebotes y anticipos. Marcó 14 tantos en la Copa del Mundo, siendo por más de 30 años el máximo goleador del torneo. Su mejor rendimiento fue en México 70, donde marcó 10 goles, pero en el 74, jugando en casa, fue cuando pudo consagrarse como campeón del mundo. Aquí su participación fue fundamental, marcando el 2-1 en la final ante Países Bajos, para obtener el segundo título alemán en mundiales.
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0: Hola, buenas noches. Pasaron 5 minutos de las 22 y empezamos este programa que se emite todos los días por Radio Monumental AM 1080 todos los días desde las 22 hasta cerca de la medianoche o a la medianoche. Silbando en la oscuridad, también pueden vernos en 18.3 Monumental Aire Digital y 27 Tigo Televisión por Cable. Pueden llamar al 021-618-4700 o dejar mensajes al número de WhatsApp 0971-1080-10. Que nuestros compañeros Marcelo Fleitas, Milena Miranda, José María Gamarra estarán atentos para conectarlos con el resto de la audiencia en cuanto llamen. O pueden dejarme mensajes de WhatsApp al 0995-362-779 también. Ese número lo atiendo yo mismo aquí en la mesa de transmisión. Saludamos a la audiencia radial y televisiva que nos ve y escucha hoy miércoles 3 de junio del año 2026. Estamos a 2 días del inicio del Mundial de Fútbol y pareciera que es de rigor anunciar eso, ya que todo el mundo está hablando del tema y seguramente va a ser tema de conversación en los próximos 2 meses. Así que no está de más anunciarles y darles la posibilidad de que nos llamen comentando las impresiones que tengan del asunto hasta que esto acabe y retomemos el gusto por el fútbol local o el fútbol internacional que se desarrolla cerca de nuestras fronteras. Empieza también a notarse en Asunción los síntomas que ya había anunciado hace mucho tiempo, los síntomas de un caos paralizante en el tránsito automotor que se agudiza en determinadas zonas y a determinadas horas. Porque la sensación que nos invade cuando queremos transitar temprano a la madrugada, ya viniendo hacia la ciudad o intentando salir de ella, va a variar según dónde, por dónde querramos salir y según a qué hora exactamente buscamos salir. Por de pronto, en los dos puntos de acceso, sobre las dos vías de acceso más importantes que tal vez tengamos, que son la avenida Eusebio Ayala y el acceso sur que se continúa en la avenida Fernando de la Mora, son los más conflictivos, porque traen una población inmensa desde la ruta 1 y la derivación correspondiente hacia Lambaré, que realmente atemoriza por el fragor de ese tránsito, por la intensidad, por la densidad que se verifica. La densidad es la cantidad de vehículos por determinado tramo o determinado tiempo, que realmente atemoriza, como digo, y seguramente produce una gran cantidad de accidentes, de inconvenientes de tránsito variados, y fuerza inevitablemente a algunas a transgresiones que empiezan a menudear y a hacerse más frecuentes cada día. Se necesita alguna persona y se necesita una decisión política convenientemente consultada y asumida para lograr algunos arreglos. Los remedios para esta situación no se van a implementar inmediatamente ni se van a poder implementar con una serie de medidas que determine el fin de estos problemas, porque los problemas se han acumulado de tanto tiempo atrás que se van a necesitar varias medidas para ir reduciendo los niveles de conflicto que estamos teniendo. Las medidas van a ser viales, obviamente. Las ordenanzas van a tener que cambiar. Algunas disposiciones se van a tener que cambiar. Los controles se van a tener que rigorizar. Se van a tener que reconsiderar las multas sobre determinadas faltas más frecuentes y sobre todo tiene que haber una contraloría permanente a lo largo de todas las vías y fundamentalmente, esto es antes que nada, una educación vial que se traduzca en un profundo conocimiento de las normas antes de subir al mando de un vehículo y que tiene que ser reglamentada, tiene que ser una enseñanza que tiene que tener una serie de folleterías, tiene que ser de una revisión permanente y tiene que contar con examinadores rigurosos para otorgar o no los registros de conducir correspondientes. Y que también no se trata solamente de otorgar registros, sino que de hacer un control exhaustivo de quienes han subido al mando de un vehículo. Para el efecto, todas las policías municipales del mundo, todas las que se destinan al control del tránsito automotor, tienen una noción, digamos que juiciosa, de aquellos detalles que tienen que movilizar a los controladores para intervenir en el tránsito. En los Estados Unidos, por ejemplo, el policía tiene una visión casi psicológica o afirmada en lo psicológico para testar la posibilidad de gente que incurre en faltas. Algunas cosas se conocen en todos lados y tiene que ver precisamente con el cuidado que le otorgamos al vehículo. Todo el mundo sabe que una persona mal vestida, que una persona que no es el mal vestido proveniente de una mala decisión del modelo de traje a vestir, sino que mal vestida como forma de comunicar su personalidad al resto de la comunidad. De la misma manera también un vehículo que no ha tenido una atención correcta en su mantenimiento, en la pintura, en los elementos mecánicos, en las luces, que estén todas en condiciones, esa persona está comunicando que no tiene mucho cuidado para el tema de la circulación. Y son los primeros que tienen que ser controlados en la vía pública, los primeros. Y por otra parte, los policías que controlan el tránsito deben tener otros conocimientos, tanto en la mecánica de los vehículos como en el aspecto, y sobre todo en el aspecto del conductor, para determinar a qué categorías pueden llegar a pertenecer estas personas. Entonces, hay que tomar en serio esto del tránsito, porque por la vía de este caos que tenemos hoy, pueden ocurrir muchas otras cosas peligrosas, y para lo cual la seguridad se nutre de ciertos elementos, entre los que figuran indiscutiblemente evitar el anonimato. Y cuando entramos en el anonimato que prohíja o promueve todo tipo de transgresiones, yo no sé si ustedes se acuerdan de las primeras literaturas de aventuras, cuando el asaltante se cubría el rostro, cuando el que iba a asaltar un banco se cubría el rostro, porque el anonimato promueve el delito. El anonimato protege al delincuente. Entonces, cuando nosotros tenemos un vidrio que se polariza, un automóvil totalmente polarizado con un gramaje tan oscuro que no deja identificar absolutamente nada de lo que sucede en el vehículo, no podemos saber quién está conduciendo en la ciudad, pero sí podemos saber que una persona que protege tanto su identidad tiene que ser investigada. Tiene que saberse a qué se debe esa actitud casi hostil de no manifestar, no dejar ver el rostro, no dejar ver el rostro de quien maneja un vehículo. Entonces uno tiene derecho a sospechar que algo no muy regular está sucediendo dentro de ese vehículo. Yo recuerdo a los primeros vehículos con vidrio polarizado que se tuvieron antes de la prohibición completa del asunto, nosotros le llamábamos vehículos fateros, porque los primeros que protegían su identidad eran aquellos que tenían que llevar a una chica a un reservado, a un inquilinato de rápida sucesión, o sea, un reservado, en una palabra. Entonces le llamábamos vehículos fateros, porque los únicos que tenían vidrio polarizado es aquellos que tenían un programa que o tenían frecuentemente o usaban el vehículo frecuentemente para programas que terminaban en una actividad sexual. en algún lugar donde se podía producir esa actividad sexual. Entonces la cosa no tiene muchos misterios. El que tiene vidrio polarizado debería confiar en la seguridad que le otorga el sistema de seguridad, del sistema de policías de la ciudad, y no esconder su anonimato o no esconder su identidad detrás del anonimato que le provee el vidrio polarizado. En todo caso, en el lugar donde esa persona está puede tener tal vez un vidrio polarizado, pero nosotros tenemos el derecho de identificar al conductor, de saber si es un hombre o una mujer, si tiene edad para manejar o ya le pasó la edad para manejar, como sucede ahora. Es muy simple eso. Nosotros protestamos contra la inseguridad, pero nosotros aportamos muchos componentes que contribuyen a la inseguridad. Y nos enojamos cuando se restringe esa posibilidad, pero la verdad es que es la única manera. Como todas las cosas en una sociedad, tenemos que restringir la actividad que promueve la ilicitud. Y contra eso nadie puede protestar. Un señor me dijo una vez que él le hizo poner el vidrio polarizado al auto de su hija para que no corra peligro cuando va a la universidad de noche. Y yo le contesté, casualmente, ese es el mismo criterio que utiliza el ladrón o el violento que quiere tal vez lastimar a su hija. ¿Cómo se llama? El anonimato para no ser observado, para no ser descubierto. El anonimato que buscan todos los delincuentes para proteger su actividad ilícita. ¿No podríamos razonar de esa manera cuando defendemos lo que ya la policía ha determinado que eso no puede ser? Como también nosotros, cuando estábamos en la Junta Municipal, convocamos a los que están agremiados en la venta de automotores y nos dijeron que los automóviles ya vienen de fábrica, si son comprados legalmente, ya vienen de fábrica con un polarizado que ya se considera de seguridad y que ya se considera con capacidad para proteger de los rayos solares y no aumentar prácticamente sin control la temperatura dentro del vehículo. Eso ya está previsto por los fabricantes. Y le dotan de ese polarizado, de ese gris oscuro, pero que permite ver quién está dentro del vehículo. Nosotros queremos el anonimato total. Solo que el anonimato total, salvo que uno tenga algún lente especial, también nos impide tener una visión clara dentro del vehículo de todo el entorno exterior. Entonces, también contribuye a la inseguridad por la posibilidad de que tengamos accidentes por culpa de los vidrios polarizados. Vamos a una primera pausa.
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0: Cuando pasaron 22 minutos de las 22 y vamos a ingresar al siguiente bloque, escucharemos en la pausa musical You Are the Voice, Tú Eres la Voz, por John Farnham y la Orquesta Sinfónica de Melbourne.

John Farnham y una verdadera multitud acompañada por la Orquesta Sinfónica de Melbourne, Australia, estaban interpretando esta composición llamada You Are the Voice, Tú Eres la Voz, en esta primera pausa de Silbando en la Oscuridad. No es la primera vez que paso esta composición y no es la primera vez que me impresiona el compromiso vocal de muchísimas personas que sienten esta canción casi como una canción patriótica, que exterioriza sentimientos muy profundos que convocan a los ciudadanos a expresarse, a gritar, a saltar junto al cantante que esté enfrente de ellos y que se convirtió en poco tiempo en un verdadero himno de una comunidad. Es lo que uno pretende cuando le proponen escuchar una canción patriótica, una canción que resume sentimientos colectivos y que nos permiten identificarnos unos con otros, hermanarnos, más allá de colores y distinciones que tengamos. Es lo que nos falta a veces también cuando tenemos la oportunidad de usar este mundial de fútbol para crear composiciones para alentar a la albirroja, pero composiciones que resuman nuestros sentimientos actuales, nuestras aspiraciones, nuestros sueños, nuestras ambiciones para vivir una sociedad mejor, hermanada con el deporte, independientemente de los colores que sintamos como nuestros. Este es un momento de todos, y se hubiera aprovechado el momento para hacer que nos hermanemos cantando juntos, como ha sucedido en otros tiempos. Y esta composición de John Farnham, You Are the Voice, Tú Eres la Voz, creo que resume perfectamente ese sentimiento. A veces nos recitan un montón de consejos, un montón de indicaciones para defender el ambiente también, pero el conocimiento nos concede la oportunidad y la responsabilidad de orientar, alertar o aconsejar a quienes no tuvieron el privilegio del saber. Y más aún cuando esa responsabilidad tenía que ser ejercida por quienes fungen de autoridades. Pero, ¿por qué la curiosidad actual o más bien alarma ante los problemas climáticos? Solemos hablar ahora mucho del tiempo. ¿Por qué hoy hasta los programas sobre pronósticos del tiempo son tan minuciosos, frecuentes y bien específicos? Por ejemplo, nos hablan de la capa de ozono. ¿A qué llamamos capa de ozono en realidad? Y es a eso que también se le llama ozonosfera. Es la zona de la estratosfera terrestre que contiene una concentración relativamente alta de ozono. Esta capa, que se extiende aproximadamente de los 15 kilómetros a los 50 kilómetros de altitud, reúne el 90% del ozono presente en la atmósfera y absorbe del 97 al 99% de la radiación ultravioleta de baja frecuencia. La capa de ozono fue descubierta por los físicos Charles Fabry y Henri Bousson en el año 1913. Sus propiedades fueron examinadas en detalle por el meteorólogo británico GMB Dobson, quien desarrolló un sencillo espectrofotómetro que podía ser usado para medir el ozono estratosférico desde la superficie terrestre.

0: Entre 1928 y 1958, Dobson estableció una red mundial de estaciones de monitoreo de ozono, las cuales continúan operando en la actualidad. La unidad Dobson, una unidad de medición de la cantidad de ozono, fue nombrada en su honor. ¿Qué es el agujero de ozono? El agujero de la capa de ozono es una zona de la atmósfera terrestre donde se producen reducciones anormales de la capa de ozono. Es un fenómeno anual observado durante la primavera en las regiones polares y que es seguido de una recuperación durante el verano. El contenido en ozono se mide en unidades Dobson. En las mediciones realizadas desde finales de los años 70 del siglo pasado, se descubrieron importantes reducciones de las concentraciones de ozono en dicha capa, con especial incidencia en la zona de la Antártida. Se atribuyó este fenómeno al aumento de la concentración de cloro y de bromo en la estratosfera debido tanto a las emisiones antropogénicas de compuestos químicos, entre los que destacan los compuestos clorofluorocarbonados utilizados como fluido refrigerante. La reducción de la capa de ozono y el agujero en la misma generaron una preocupación mundial sobre el incremento en el riesgo de cáncer y otros efectos negativos. La capa de ozono impide que las longitudes de onda UV corta, B larga de luz ultravioleta atraviesen la atmósfera terrestre. Estas relaciones causan cáncer de piel, quemaduras y cataratas, consecuencias que se calcularon incrementarían sensiblemente como resultado del adelgazamiento del ozono, así como a daños en plantas y animales. Estas preocupaciones condujeron a la adopción en 1987 del Protocolo de Montreal, en el que los países firmantes se comprometían a reducir a la mitad la producción de la capa de ozono en un periodo de 10 años. La prohibición entró en rigor en vigor en 1989. Los niveles de ozono se estabilizaron a mediados del año de los años 1990 y empezaron a recuperarse en los 2000. Se espera que la recuperación continúe a lo largo del siglo XXI y que el agujero de la capa de ozono alcance niveles anteriores a 1980 en torno a 2075. El Protocolo de Montreal se considera el acuerdo medioambiental internacional más exitoso hasta la fecha. ¿Y a qué llamamos calentamiento global? El calentamiento global o cambio climático es el aumento observado en más de un siglo de la temperatura del sistema climático de la Tierra y los efectos de aquel aumento. Múltiples líneas de pruebas científicas demuestran que el sistema climático se está calentando. Muchos de los cambios observados desde los años 1950 no tienen precedentes en el registro instrumental de temperaturas que se extiende hasta mediados del siglo XIX, ni en los registros proxy paleoclimáticos que cubren miles de años. En 2013, el quinto informe de evaluación del Grupo Intergubernamental de Expertos sobre el Cambio Climático concluyó que es extremadamente probable que la influencia humana ha sido la causa dominante del calentamiento observado desde la mitad del siglo XX. Vamos a una nueva pausa.
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5: Cuando faltan 19 minutos para las 23 y para continuar el programa en el siguiente bloque, escucharemos en la pausa musical de Pucabuse con Asome, de Epifanio Méndez Fleitas, en la versión de Oscar Escobar.

0: De Pucabú se conoce de Epifanio Méndez Fleitas en la versión de Óscar Escobar. Muchas veces seguramente nos rebelamos ante el hecho de que tenemos que admirar una composición musical, una composición poética, una obra de teatro, una expresión artística cualquiera, más allá de nuestros gustos y expresiones propias, como paraguayos, como habitantes de esta tierra. Muchas veces habremos sentido alguna envidia secreta por las cosas que escuchamos y que algunas veces nos emocionan tanto como las composiciones que nosotros producimos. Y eso tiene que ver con muchas otras cosas que fueron errores nuestros cuando pretendimos legitimar como obra de arte cualquier cosa que hicieran nuestros compatriotas, aunque no alcanzaran a la calidad excelsa que tienen que tener las obras artísticas. Muchas veces nosotros mismos devaluamos lo que producimos al acallar voces virtuosas y dar lugar a voces que no precisamente son las mejores que nos pueden representar. Hay muchas razones. Muchas veces nos habremos rebelado contra eso y muchas veces por un malentendido, por una malentendida idea de patriotismo, de solidaridad con los nuestros, acallamos las cosas malas que han hecho nuestros compatriotas y muchas veces acallamos también las muy buenas obras que escuchamos de otra gente de otros parajes. Este asunto es más complejo de lo que uno supone, pero creemos que como procedentes de una misma tierra, como que respiramos el aire que nuestros compatriotas respiraron desde hace mucho tiempo, que provistos de una sensibilidad especial, de un temperamento, de una capacidad expresiva que no vamos a encontrar en otro lugar, entonces tendemos a proteger lo nuestro, a exaltar lo nuestro como mejor, pero a veces cuando los errores se reiteran y cuando no le damos continuidad productiva a aquellos de nuestros compatriotas que se manifestaron de alguna manera mejores que otros, no le hemos dado el aliento necesario para que sigan produciendo lo mejor que tienen. En el próximo bloque voy a tratar, no sé si lo tengo aquí a mano, pero voy a tratar de rescatar la obra de un poeta chino del siglo VIII que en algún momento le había regalado a Humberto Rubín cuando sufrió el atentado a su emisora allá por los peores, bueno, no hubo peores, sino que por los años del estronismo intolerante que sufrimos. Y el poeta decía algo como de el agua que no encuentra cauce se precipita y produce ruido, que el viento sopla la floresta en el bosque y produce sonido, que todo lo que cuando la lluvia cae, cuando el viento sopla, todo en la naturaleza produce sonido. Y así el hombre, decía el poeta chino, cuando algo lo perturba, cuando algo lo emociona, cuando algo le motiva a hablar, a expresarse, entonces canta o llora o se expresa de alguna manera. Y por eso los cielos le otorgaron a aquellos que saben expresarse la cualidad de representarnos a todos con lo que tengan que expresar. Algo así decía el poema. No es lo que decía, pero algo así. Entonces nosotros, por alguna extraña razón, nacimos en un territorio y ese territorio, ese ambiente, esa naturaleza, las características ambientales nos producen la necesidad de manifestarnos de alguna especial manera. Y esa especial manera de manifestarnos también produce un valor comunitario a toda nuestra sociedad. Por eso hablamos de música paraguaya, por eso hablamos de teatro paraguayo, por eso hablamos de poesía paraguaya, no porque sea esencialmente distinta a otras, sino porque es la manera que nosotros encontramos para representarnos en el amplio mundo de los espíritus, por ejemplo, o de la creación humana. Y eso es lo más importante que tenemos y lo más importante que tenemos que destacar. Y por eso no es bueno que le demos valor de obra artística a cualquier cosa que se produzca por ahí. Tiene que tener algo inherente a la calidad expresiva, a la calidad humana, a la calidad de los sentimientos que queremos manifestar. Y es la gran diferencia que hay entre una obra de arte y una que no, no lo es. Estábamos hablando del calentamiento global, un tema disímil al que recién estábamos dirigiéndonos, pero la reducción de la capa de ozono y el agujero en la misma generaron una preocupación mundial. Entonces, la capa de ozono impide que las longitudes de onda UVB de luz ultravioleta atraviesen la atmósfera terrestre. Entonces ya dijimos que producen esas radiaciones. ¿Y a qué llamamos entonces el calentamiento global? El calentamiento global o cambio climático es el aumento observado en más de un siglo, un aumento observado en la temperatura del sistema climático de la Tierra en más de un siglo y los efectos que acarrearon aquel aumento. Múltiples líneas de pruebas científicas demuestran que el sistema climático se está calentando. Muchos de los cambios observados desde los años 1950 no tienen precedentes en el registro instrumental de temperaturas que se extendiera desde mediados del siglo XIX ni en los registros proxipaleoclimáticos que cubren miles de años. Entonces, la mayor influencia humana en estos desajustes ha sido la emisión de gases de efecto invernadero, como el dióxido de carbono, el metano y óxidos de nitrógeno. Las proyecciones de modelos climáticos resumidos en el AR5 indicaron que durante el presente siglo, bajo la temperatura superficial global, la subirá probablemente de 0,3 a 1,7 grados centígrados para su escenario de emisiones más bajas, usando mitigación estricta, y de 2,6 a 4,8 para las mayores. Grados centígrados, ¿se entiende? Estas conclusiones han sido respaldadas por las Academias Nacionales de Ciencia de los principales países industrializados y no son disputadas por ninguna organización científica de prestigio nacional o internacional. El cambio climático futuro y los impactos asociados serán distintos en una región a otra alrededor del globo. Los efectos anticipados incluyen un aumento en las temperaturas globales, una subida en el nivel del mar, un cambio en los patrones de las precipitaciones y una expansión de los desiertos subtropicales. Este cambio de los patrones de precipitaciones zonales ya se ha producido en nuestro país, porque el calendario Bertoni, que fue producto de una observación continua y sistemática de las temperaturas y estados climáticos del Paraguay durante 25 años, que fueron registrados minuciosamente por este científico, determinaron la frecuencia, una regular frecuencia de las lluvias, de las temperaturas, en realidad de todos los fenómenos atmosféricos. Y estas cosas cambiaron fundamentalmente a partir de la sustracción de la floresta tropical de nuestro territorio, hecho que ha determinado en beneficio de los cultivos masivos un cambio total en el régimen de lluvias de nuestro país. Cuando uno escucha una información de que determinado ejército revolucionario se instala en las zonas boscosas del primer departamento de Concepción, por ejemplo, uno mira el mapa forestal del Paraguay y no hay ya bosques demasiado densos en esa región del país, salvo los bosques que están en los parques nacionales, que también tienen que ser rigurosamente observados y cuidados porque hay patrullas clandestinas de depredadores, que no son guerrilleros políticos, que han hecho una depredación bastante importante en la floresta de esos territorios. De manera que ni siquiera se puede argumentar el hecho de que la floresta que existe o existiera todavía en nuestro país pudiera albergar a una fuerza político-militar que puede sustraerse de la vista de los satélites y de los enemigos con mayores recursos científicos para esconderse. Pueden estar a la vista de nosotros. Cuando le pregunté a un militar que estaba acantonado en Concepción sobre este fenómeno, me dijo, es que los guerrilleros no están en la selva. Los guerrilleros pueden ser tus vecinos, me dijo, allá en Asunción. Los guerrilleros, o los que se presumen como comandos militares políticos irregulares, pueden estar en cualquier barrio de Asunción y pueden movilizarse exclusivamente para representar una permanencia dentro de un determinado sistema forestal. Pero no están en los bosques. No podrían tener ninguna garantía si se escondieran en los bosques del primer departamento, porque ya no hay una extensión demasiado grande para que eso ocurra. Entonces, cuando hablamos de guerrilleros, hablamos de guerrilleros urbanos, de guerrilleros de cualquier categoría, localizados en cualquier parte, pero que ya no pueden estar en ningún lugar sustraídos de la vista humana, porque ya no existen bosques. Vamos a una nueva pausa.
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4: Cuando nos aproximamos a los 2 minutos después de las 23, vamos a ingresar al siguiente bloque escuchando en la tercera pausa musical Take on Me del programa The Voice Francia 2021 en la audición de Paul Ventimiglia.
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0: ¿Terminó? Escuchábamos Take On Me del programa The Voice Francia 2021 y escuchamos la voz de Paul Ventimiglia. Estos programas parece que obligan a que los jueces se manifiesten con alguna estupidez, así se igualan todos, pero realmente son insoportables. Quieren competir con el ejecutante, con el que estaba protagonizando el show, quieren competir con alguna guasada para que se los escuche y se los vea. Es la parte embromada de este programa. Este programa de Voice que se desarrolló en muchos países del mundo, europeos, asiáticos, norteamericanos, americanos, sudamericanos, y nunca se dio en Paraguay. Nunca se dio. No sé si hay que pagar muy caro para asociarse al sistema, o hay que gestionar un costo muy, muy elevado, qué sé yo. Pero acá no se dio nunca. El cambio climático futuro, para seguir hablando de este tema del calentamiento global, y los impactos asociados serán distintos en una región a otra alrededor del globo. Los efectos anticipados incluyen un aumento en las temperaturas globales, una subida en el nivel del mar, un cambio en los patrones de las precipitaciones y una expansión de los desiertos subtropicales. Se espera que el calentamiento sea mayor en la Tierra que en los océanos y el más acentuado ocurra en el Ártico, con el continuo retroceso de los glaciares, el permafrost y la banquisa. El permafrost es una capa del suelo que está permanentemente congelado. Y hablando de los efectos anticipados, que incluyen un aumento en las temperaturas globales, digamos que nosotros que vivimos en el territorio subtropical tenemos más o menos temperaturas uniformes o iguales, aunque los tiempos de vigencia de estas altas temperaturas como de las bajas han cambiado también de patrón. Y el calentamiento va a ser mayor en la Tierra que en los océanos y más acentuado en el Ártico. El problema es que cuando crezcan los niveles del mar, esos niveles llegan al interior del territorio adentro, del territorio que no tiene contacto con el mar, simplemente por el equilibrio de los líquidos. Entonces, si el agua crece, mantiene su nivel y va creciendo por los ríos, provocando inundaciones en las costas, y probablemente lo que va a cambiar es que en vez de tener una inundación que cubra las costas de los ríos, esas inundaciones van a crecer de nivel, van a subir en la medida que crucen los niveles, que crezcan los niveles del mar. Y en vez de tener una inundación en las zonas ribereñas, esas inundaciones van a entrar por los distintos cauces del interior hasta llegar a los barrios del interior, en este caso de Asunción, por ejemplo. No tendríamos que confiarnos al hecho de que los niveles no van a llegar hasta nuestro país, van a llegar a través del incremento de las cuencas de agua que se introducirán profundamente en el interior de los territorios. Eso es lo que va a pasar. Otros efectos probables incluyen fenómenos meteorológicos extremos más frecuentes, tales como olas de calor, sequías, lluvias torrenciales y fuertes nevadas, acidificación del océano y extinción de especies debido a regímenes de temperatura cambiantes. Entre sus impactos humanos significativos se incluirá la amenaza a la seguridad alimentaria por la disminución del rendimiento de las cosechas y la pérdida del hábitat por inundación. Debido a que el sistema climático tiene una gran inercia y los gases de efecto invernadero continuarán en la atmósfera por largo tiempo, muchos de estos efectos persistirán no solo durante décadas o siglos inclusive, sino por decenas de miles de años. Las posibles respuestas al calentamiento global, le estoy dando mucha importancia a este tema, primero porque no se le da mucha importancia. Segundo es porque estamos convencidos, ante la falta de noticias del fenómeno, de que estas cosas no nos alcanzarán. Y con esto estamos demostrando que los fenómenos están mucho más próximos de producirse que de no producirse. Y si no se hace una acción drástica para la mitigación mediante la reducción de las emisiones de efecto invernadero, la adaptación a sus efectos, la construcción de sistemas resilientes a sus impactos y una posible ingeniería climática futura. La mayoría de los países son parte de la Convención Marco de las Naciones Unidas sobre el Cambio Climático, cuyo objetivo último es prevenir un cambio antrópico peligroso. Para eso, esta Convención Marco ha adoptado una serie de políticas destinadas a reducir las emisiones de gases de efecto invernadero y ayudar en la adopción, en la adaptación al calentamiento global. Porque finalmente, si no logramos la reducción, vamos a tener que adaptarnos al calentamiento global, seguramente con efectos negativos para la vida que llevamos hasta hoy. La reacción del público al calentamiento global y su preocupación a sus impactos también están aumentando. Un informe global del año 2015, hace más de 10 años, realizado por Pew Research Center, halló que una media de 54% lo considera un problema muy serio. Existen diferencias regionales significativas con los estadounidenses y chinos, cuyas economías son responsables por las mayores emisiones anuales del anhídrido carbónico entre los menos preocupados. Acá hay una serie de cosas que tienen alguna lógica, porque lógicamente estos señores de China y Estados Unidos basan su poderío, que se traduce también en un poderío armamentístico y político, en la emisión de estos gases por la inmensa actividad de sus instalaciones industriales. La Convención Marco de las Naciones Unidas sobre el Cambio Climático fue adoptada el 9 de mayo de 1992 y entró en vigor el 21 de marzo de 1994. Permite, entre otras cosas, reforzar la conciencia pública a escala mundial de los problemas relacionados con el cambio climático. Eso, sin embargo, no se ha traducido en la enseñanza escolar, que debiera ser el primer estamento de la información pública para que la gente adopte medidas para el cambio climático y los jóvenes crezcan con una actitud más vigilante que la que exhiben hasta hoy sobre este fenómeno mundial. En 1997, los gobiernos acordaron incorporar una adición al tratado conocida con el nombre de Protocolos de Kioto, que cuenta con medidas más enérgicas y jurídicamente vinculantes. En el 2006 se enmendó en Nairobi este protocolo a la Convención Marco de Naciones Unidas sobre Cambio Climático y se tenía previsto adoptar un nuevo protocolo en el 2009 en Copenhague, el cual se tuvo que retrasar y mover a México para el 2010. Pero yo creo que hasta hoy no hay mucha bolilla a estos protocolos. Bueno, teníamos desarrollando el papel de las mujeres en la Fundación de Asunción y en el posterior desarrollo civil, educativo y cultural, social evidentemente, por medio de las mujeres y de su militante participación en las poblaciones fundadas tras la instalación de los europeos en el Río de la Plata. En los primeros días de enero de 1580, Juan de Garay iniciaba los preparativos para la refundación de Buenos Aires. El operativo se fundamentaría desde y con gente de Asunción, para lo cual se promulgó un bando ofreciendo tierras y otras mercedes. Ante las dudas manifestadas en relación a la participación de la paraguaya y mestiza Ana Díaz en el emprendimiento, el señor Eduardo París de la sección Historia del diario Clarín de Buenos Aires apuntó los siguientes datos: que ante la convocatoria de Garay en Asunción, se anotaron para participar en el emprendimiento unas 200 familias guaraníes y 76 de colonos. Una parte de los interesados anticiparon su viaje por tierra y un mes antes de los que serían embarcados, el 9 de marzo de aquel 1580 en la carabela Cristóbal Colón y dos bergantines entre las otras naves menores. Con los colonos iban 39 soldados. Estas naves fueron construidas en su totalidad en astilleros paraguayos con obreros tanto mestizos como originarios, y con los colonos iban 39 soldados. El señor Parise agregaba los siguientes datos: el domingo 29 de mayo de 1580, Juan de Garay llegó a la boca del riachuelo para desembarcar en el lugar donde décadas atrás lo había hecho Mendoza, e instaló un campamento. La columna que había desde Asunción por vía terrestre, llegó un mes después. Para el miércoles 11 de junio ya se había levantado un pequeño asentamiento algo más hacia el norte de la fundación anterior. En ese día se celebraron las ceremonias fundacionales. Ana Díaz Asuncena, presumiblemente también mestiza, hija del conquistador Mateo Díaz, fue la única que viajó y llegó con la expedición que salió de Asunción. En un primer momento Garay no quería traer a las mujeres porque consideraba a estas tierras como una zona hostil, pero Ana fue incluida en el grupo y por eso aparece como la única mujer fundadora de la Buenos Aires, de la segunda Buenos Aires. Justamente a ella se le asigna una parcela por su condición de fundadora. El rancho asignado a Ana en la delineación de la nueva ciudad estaría entre las actuales calles de Corrientes, Florida, Sarmiento y Maipú, de la actual capital de la República Argentina. Las otras mujeres, junto con sus esposos, estuvieron en la ceremonia realizada más tarde, cuando se hizo todo en forma oficial. Los paraguayos que con Juan de Garay refundaron Buenos Aires, que se produjo con el gran protagonismo de Garay en aquel acontecimiento, tanto como en la expansión y consolidación de la colonia, son parte de los tramos en que la historia de los pueblos del Río de la Plata se funden en una sola. Circunstancia deliberada e irresponsablemente ignorada, especialmente por los argentinos, de manera a evitarse, tal vez, molestos sentimientos de culpa sobre el trato dado posteriormente a la ciudad madre. Indudablemente que no todos los acompañantes de Garay en la fundación fueron originalmente paraguayos, pero el mismo fundador aclara que más de los dichos 60 pobladores son hijos y nietos de aquellos que entraron en aquella tierra con don Pedro de Mendoza, y si hijos y nietos, solo podían haber nacido en Asunción, y la gran mayoría habrían sido además mestizos, porque como las fundaciones anteriores, la de Buenos Aires tampoco fue ajena a los aportes de cada uno de los pobladores. Conscientes de que la misma era a su costa y mención, cada uno de aquellos llevaba sus propios elementos consistentes en caballos, ganado, armas, pólvora, plomo y comida, y servicios de indios y todo lo necesario para sustento de aquel puerto y de cada uno de ellos, como bien lo especifica Montalto. Los apellidos de aquellos hombres delatan igualmente a algunos de conocido protagonismo en la gesta de Irala, tales como los de Salazar, Álvar Núñez, los Mendoza. De acuerdo a una lista elaborada en el orden en que están puestos en la lista de reparticiones de tierras y solares y en que se alistaran en Asunción. Y a continuación, según lo consignado en la historia de la conquista del río del Paraguay, Río de la Plata y Tucumán, el padre Pedro Lozano, se citan 64 nombres varones, y aunque en la lista no aparece ninguna mujer, se sabe que también vino a Asunción la señora Ana Díaz, viuda, que tenía una hija casada con uno de los pobladores. Vamos a una nueva pausa.
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2: Cuando pasaron 24 minutos de las 23, ingresamos al siguiente bloque escuchando O Pueblo Ubicuí de Osvaldo Sosa Cordero y Mauricio Cardoso Campo en la voz de Luis Alberto del Paraná y los Paraguayos.

Oh, pueblo ubicuí de Osvaldo Sosa Cordero, que era un compositor correntino, y la música de Mauricio Cardoso Campo con la voz de Luis Alberto del Paraná,

y más particularmente en la zona del Río de la Plata. Se conoce poco de estas mujeres embarcadas en las primeras expediciones. Una de ellas habría sido Lucía Miranda, mencionada en los anales del descubrimiento, población y conquista del Río de la Plata, escrito allá por el 1612 por Ruy Díaz de Guzmán, nieto de Domingo Martínez de Irala. En realidad, el primer historiador paraguayo había mencionado también a otra mujer, la Maldonada, pero es Lucía a quien muchos autores transformarían en el modelo de la cautiva blanca en manos indígenas. Hay un cuadro del pintor uruguayo que también hizo varios retratos, hizo el retrato de la paraguaya, por ejemplo, no me estoy acordando de su nombre, y la paraguaya incluso tomó como modelo a una verdadera paraguaya que era esposa de su hermano en Montevideo. Entonces hubo varios de estos que, como la pintura clásica o la corriente del arte clásico indicaba, debían hacer bellas imágenes. Por lo tanto, probablemente estos dibujos, estas concepciones, tenían el esplendor de la belleza clásica de todos los cuadros clásicos a lo largo de la historia. Pero muchos se refirieron a ellas en la literatura como integrante de la expedición de Sebastiano Caboto en el año 1526, Félix de Azara y Lucio Mancilla hablan de ella en esa expedición. En 1926, Manuel Domínguez publicó Lucía Miranda sobre los escritos de Guzmán. ¿Quién era Guzmán? Ruy Díaz de Guzmán. Entonces, Manuel Domínguez escribe un escrito, escribe sobre Lucía Miranda, y también publicó más tarde, con el atractivo de la trágica historia de amor en aquella tumultuosa gesta, Hugo Wast y otros novelistas y cuentistas le agregaron sal y pimienta al relato, proceso en el que, de tan alterada la versión original, muchos estudiosos objetaron la autenticidad de los hechos. Ahí es donde se produce un fenómeno contrario a lo que habitualmente, que ante la falta de datos se inventan cosas. Acá, ante la profusión de datos y con tanta calidad de expuestos, mucha gente empezó a desconfiar de la autenticidad de esta historia. La misma refería que en el contingente de Caboto estaba Lucía, mujer legítima del soldado Sebastián Hurtado, que despertó la pasión de Mangoré, cacique de los Timbúes. Aprovechándose de la momentánea ausencia de los españoles del fuerte de Santi Espíritu, Mangoré se acercó a la noche con 10 o 12 indios, llamó a la puerta diciendo que traía que comer. La guardia, que le conocía viendo que venían pocos, le flanqueó el acceso, momento en que surgieron muchos otros que esperaban escondidos entre la floresta del entorno. Se introdujeron y mataron a todos los españoles, menos a la dicha Lucía. El comandante del fuerte, Nuño de Lara, con algunos de sus hombres pudieron matar a Mangoré y a otros muchos indios antes de que estos huyeran, llevándose a Lucía. Al regreso de los demás, Sebastiano encontró a su mujer y, como loco, salió a buscarla. La encontró entre los indios, en manos de Siripio, hermano de Mangoré, quien no tenía la intención de devolverla, hasta que, después de algunos días, cansado o celoso, Siripio la hizo quemar viva, con Sebastián presente, atado a un árbol y muerto también después a flechazos. El choque entre fantasía y realidad en relación a la historia de Lucía se refleja en detalles como que el nombre Rincón de Gaboto todavía lleva al sitio donde estuviera el fuerte de Santi Espíritu, y que uno de los sitios más antiguos del vecindario de Asunción llevaba el nombre de La Lucha, en homenaje a una tal Lucía, decían. Eso es lo que decían. En estos días estuve en aproximación, digamos,
a testigos que vieron, que estuvieron.

0: en la única isla sobre el río Manduvirá, o en una isla sobre el río Manduvirá, que tiene en ese territorio una escuela, con unas decenas de alumnos, creo que llegaban a 76, 74, pero que está sin luz y sin agua, totalmente aislada, olvidada por el Estado en cordillera. No se puede decir que está olvidada por el Estado, aunque sí se podía por el hecho de que no tiene equipamientos de ninguna clase y los niños y profesores no tienen elementos adecuados para el aprendizaje, fundamentalmente de la historia del Paraguay, a la que ellos le dan una extraordinaria importancia. Entonces, se me ocurrió, bueno, ya tengo yo los libros que quiero enviar donados, especialmente libros de historia para los chicos y maestros, no son muchos, son dos maestros, y querría organizar algo más eficiente, más cuantioso en cuanto a materiales de lectura y algún otro apoyo a esa escuela, porque han demostrado un sentido de pertenencia y de responsabilidad que excede a lo que habitualmente solemos percibir en la capital y en los alrededores. Así que no tengo nada que aclararles todavía de lo que se está organizando, pero en realidad lo que estamos organizando es en mi casa, acopiando los libros que podemos donar y que serán una buena cantidad, que requerirá desde luego de medios adecuados para transportarlos, a los que serían nuestros compañeros de última hora que sacaron a flote esta información y que tienen comunicación permanente con estos compatriotas de aquí cerca. Está en el departamento de la cordillera, a lo largo del río Manduvirá. Les voy a tener al tanto sobre lo que estamos organizando, a ver si podemos hacerles llegar a estos chicos y a los maestros de un lote de elementos didácticos para la enseñanza en el lugar, especialmente de la historia. Ya verán ustedes. También en estos últimos días estaba hablando de un libro que llevo escribiendo aproximadamente hace 20 años por ahí, y no quiero que quede en la esterilidad, sin ninguna publicación. Sigo tratando de terminar, falta un cachito. Tiene 33 artículos, como la edad de Cristo, 33, y está a punto de ser concluido, y veré cómo hago para publicarlo. Esas historias o esos capítulos, les repito, son 33. Estaba leyéndolos en sucesivos programas y fíjense que en cuatro o cinco programas no he terminado uno de los capítulos, para que ustedes se den cuenta de la dimensión que está llevando la obra. Estaba describiendo la expedición que sale desde Asunción para auxiliar a las guardias del norte, que no tienen soldados, tienen pocos equipamientos, casi sin armas, sin recursos y abandonados por la gobernación. Están tratando de contener el malón indígena y portugués que frecuentemente torpedea la zona y frecuentemente excede los límites de la provincia para introducirse en territorio paraguayo. Se había llegado un fuerte contingente con alimentos, armas, entrenamiento, de todo, más de 170 personas en una expedición, llevando caballos, enseres, muebles, herramientas, armas, etc. Y entre ellos también van músicos y serenos, porque gracias a las buenas relaciones que Pedro Ubirayu tenía, muy buenas relaciones con el estamento jesuítico, porque había formado parte de su guardia armada también en algún momento, durante su presencia en la Fuerza Militar Misionera, algunos nativos que habían estado a su servicio lo acompañaron a su regreso hasta Asunción. Y también lo habían hecho cuando su enrolamiento a las fuerzas del rey, y consecuentemente estaban formando parte de la hueste destinada a las guardias del norte. Entre ellos un músico que había aprendido el arte con los sacerdotes extranjeros de la orden, se llamaba Eustaquio Uru y había venido desde Trinidad. Ejecutaba la mandolina y la viola, además de otros instrumentos de cuerda. Pedro había considerado necesaria su presencia en un grupo que requeriría seguramente alguna expansión en medio de tan tensa como peligrosa, extensa y agotadora marcha. Por especial iniciativa de Pedro también, en el contingente se alineó un grupo de 8 hombres de actuar independiente, no recibían instrucciones u órdenes que no provenían de este oficial como del capitán Parejo. Es Pareja el nombre, no Parejo. El grupo fue propuesto para una mejor organización y seguridad de la marcha, una mezcla de sabiduría indígena y estrategia militar europea. Estos soldados, mestizos todos ellos, bien entrenados en la lucha personal como en el manejo de todas las armas, solo recibirían órdenes de Pedro o del citado comandante y solo a ambos rendirían sus informes de actuación. Habían sido elegidos entre quienes conocían el territorio a recorrerse, buenos jinetes, discretos y eficientes en todo lo que hicieran. Se encargaban de adelantarse a la columna como para elegir los mejores caminos o para advertir de algún peligro, mientras otros 2 del mismo grupo desandaba el camino ya recorrido para verificar si hubiera algún peligro en la retaguardia o en el caso que alguien, algún grupo, los estuviera siguiendo. Otro par cabalgaba en los costados de la columna a una distancia no mayor de media milla. Uno tendría que ser de media legua o de media milla, uno por cada lado. Por la noche estos hombres se aproximarían al lugar de la acampada para dar informes o recabar nuevas órdenes, además de reponerse de agua y comida, para finalmente descansar y a la mañana siguiente, más temprano que nadie en movimiento, retornaran a la tarea de vigilancia. Y la misma forma de actuación debían cumplir en cada una de las jornadas del recorrido. Estas estrategias fueron aprendidas de los mercenarios contratados por los jesuitas para el entrenamiento de su propio ejército. Las mismas fueron asimiladas por Pedro, quien las modificó para la seguridad de las marchas por territorios difíciles o en los que se suponía la presencia de enemigos. Finalmente, el cuidado de lo espiritual fue encargado a un sacerdote franciscano, el fray Nicasio Arzamendia, quien contaría con un ayudante laico tanto para los actos religiosos como para la asistencia permanente al sacerdote, desde el lavado de la ropa y la confección de la comida hasta la ayuda que demandarían los actos religiosos. Se trataba de un mestizo, veinteañero, moreno y fuerte, de nombre Estanislao Yepo. En una de las carretas fueron acomodadas, sujetas al techo y a los costados del carruaje, 4 canoas para 12 ocupantes, cada una, sujeto al techo del carruaje, junto a los remos correspondientes. En otra iban 2 canoas más pequeñas para 4 ocupantes cada una. Estas embarcaciones servirían en los vados para cruzar a los niños y mujeres, tanto como las armas, la pólvora y algunas provisiones, además de que sirvieran como un recurso de emergencia en caso que el tránsito por los caminos se volviera complicado. Los botes servirían para una eventual conexión con el río Paraguay. Vamos a ver cómo estamos. Tenemos que ir a una última pausa.
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Faltan 11 minutos para la medianoche y escuchábamos en la última pausa musical Aquella Noche de Pedro J. Carles y Félix Pérez Cardoso en versión del dúo Quintana Escalante. Sigo pensando que tiene que haber alguien en el sector musical, en las academias, en las secretarías de cultura, que tienen que considerar que ciertos exponentes de nuestra cultura, de nuestra música, de nuestra poesía, son personajes que fueron dotados con algo especial que los elevó a la popularidad, a la consideración de la gente, y que constituyeron en sí mismos, y sin declaración alguna, se constituyeron en patrimonios vivos de la cultura nacional. Pero ese estilo, aunque no tengamos las mismas voces, esas formas expresivas tienen que ser recordadas, tienen que ser asimiladas al conocimiento con alguna producción cultural, alguna publicación, etc. Muchos compatriotas hacen mucho, como por ejemplo el señor Álvarez. ¿Cómo se llama Álvarez? El del Última Hora, mi amigo, y no me acuerdo de su nombre, qué tragedia. Mario Rubén Álvarez. ¿Mario Rubén Álvarez? ¿No es Mario Rubén Álvarez? Ese que escribe, Mario Rubén Álvarez es el locutor, ¿verdad? Es el locutor el que habla así, ¿no? No. Bueno, Álvarez, de Última Hora, es uno de los que han escrito. Luis Arán escribió el diccionario de la lengua de la música paraguaya, pero Mario Rubén Álvarez le agrega comentarios, le agrega el entorno, le agrega la información literaria necesaria para que entendamos estas cosas. Pero hace falta eso, porque nuestros artistas se van yendo y lamentablemente no tenemos formas de recuperar esas cosas que nos dejaron, esas cosas que solo ellos podrían hacer, podrían generar, podían difundir. Y así lamentablemente se va yendo todo. Acá hay algunas fuentes que se difunden a través de, por ejemplo, Guillermo Suárez me envía cosas que yo no sé, algunos textos de Guillermo Suárez dice de dónde saca, cuál es su procedencia. Pero hay otros. Acá hay una fuente de consulta para la poesía guaraní, el doctor Mariano Celso Pedroso, el compuesto de la música de Luis Arán, motivos populares tradicionales del Paraguay de Víctor Barrios, que es mi amigo, era mi amigo, no sé por dónde anda. Y cosas así. Entonces, creo que es muy importante. Paz Valenzuela está haciendo este trabajo de compaginación musical y me imagino que el archivo musical de Gerardo Ortega Jiménez también será importante y serán importantes los distintos registros de muchos compositores compatriotas nuestros. No quiero apelar al intento de recordar sus nombres porque me voy a olvidar o voy a dejar en el olvido a algunos. Pero sigo pensando que es absolutamente indispensable que las di diferentes secretarías, direcciones de cultura, las direcciones de cultura de las gobernaciones, de las intendencias, tengan que, digamos que, convencer a sus autoridades de que inviertan dinero en este tipo de cosas. Creo que para comenzar, cada zona del país, cada departamento, cada pueblo, cada lugar tendría que tener un portavoz de esos eslabones culturales que se van perdiendo en la medida que desaparecen las posibilidades de conocer lo que ellos produjeron. Entonces, es indispensable eso para que podamos saber en qué momento tomar la posta, ¿verdad? Porque nadie puede crear de la nada cosas que tuvieron, que traen su espíritu desde los primeros años de existencia de nuestro país,
nadie puede crear nada sin un basamento histórico de lo que estamos haciendo. Eso es imposible. Por lo tanto, es indispensable que nuestros compatriotas sepan que tenemos que partir de algo, que no tenemos que seguir repitiendo siempre el mismo inicio sin poder terminar nada. Como decía un experto en la difusión de la cultura, decía: no podemos estar en un eterno empezar, sin que nada pueda terminar, sin que nada pueda concluir, sin que podamos retomar de alguna parte el impulso que nos dieron los que vinieron antes y poder construir algo diferente a lo que tenemos hoy. Porque entonces sí estamos repitiendo siempre como lo estamos haciendo, si no tenemos la posibilidad de crear cosas nuevas. Porque cuando aparecen nuevos creadores, tampoco tienen un sustento a partir del cual puedan seguir, lamentablemente. Faltan menos de 4 minutos para la medianoche y nosotros nos vamos hasta mañana a repetir este experimento de silbar en la oscuridad. Gracias por la atención de esta noche.

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1: Muy pero muy buenos días tengan todos ustedes, señoras y señores. Bienvenidos a una edición más de Madrugada Monumental, penúltima edición de la semana. Y aquí estamos, listos, prestos, firmes. En realidad no estamos firmes porque estamos sentados, ¿verdad? Pero simbólicamente se dice firme. Ahí está. Señora, señor, 12:08, con una temperatura de 18 grados. Ya estamos listos acá para acompañarte hasta las 5 de la mañana con muchísima información, con buena música, con la participación de la audiencia. Y ya te invito a que nos sintonices a través de la 1080M. Exactamente. A través del canal 18.3 también, si tenés TV de aire digital. Si tenés cable. ¿Vale? Hay muchos que no saben, ¿verdad? ¿Vale? Pero aire digital. Muchos no se acostumbran todavía al cambio de analógico a digital. Y bueno, entonces vos podés poner el canal 27 de Tigo. Y si no, mira, en cualquier servicio de cable del Paraguay. Y también en aire tenés NPI. Y a partir de la una podés sintonizarnos por ahí. Así es que no hay excusa para quedarte afuera de esta transmisión. También estamos a través de YouTube, a través de X, Twitter, YouTube. ¿Te acuerdas de esa remera YouTube con tu novia? ¡Qué argel que era! Vos sabés que había una remera, Juan. Una remera blanca y el logo de YouTube. Y decía, porque es YouTube. Entonces, YouTube con tu novia, ¿entendés? ¡Qué argel que era! O sea, cada cosa que inventaban. Y así, bueno, y por supuesto a través de todas las plataformas de Monumental y todas las redes sociales puedes seguirnos y sintonizarnos. Estamos hasta las 5, estamos a través de WhatsApp, puedes escribirnos y enviarnos tus audios 0971-108010. Ahí está con ese fondo que armó el querido Joseph, qué espectacular que es. 0971-108010, ahí puedes escribirnos y enviarnos tus audios. Y podés llamarnos al 618-4700, línea baja, línea directa. Ahí vos entras y decís lo que quieras, que para eso estamos. Este es un espacio libre, donde vos tenés la palabra. La audiencia tiene la palabra. Faltando nada más y nada menos que Podepio creer, Juan. 7 días para el Mundial 2026 y vos lo vas a vivir por

0: Ahí está, señora, señor, estamos cada vez más cerca y Paraguay juega un amistoso mañana.
1: ¿En serio?
0: Sí. Ahí está. ¡Gol, gol, gol, gol, gol, gol! Ahí está. ¿Cómo dice? No, este. Este es, Juan, el mejor de todos. Dice...

Paraguay para el gol. Es como para anotar en esta con inciso. Paraguay para el gol. Jugada de pizarra, creo que viene, creo que viene. El hincha preparó la garganta, prepara, tiró alto. Vino un golpe de cabeza, se le dio disparo al arco. ¡No, no, no!

chileno. La cuestión, el peligro sobre la portería roja. Y Alderete y el público mira. Festeja Alderete. Omar Alderete decreta el primero del partido. El amor y la roja no se mide. Se siente. Y Alderete mismo lo demuestra en la boca del arco para ponerle grito de gol al Birroja. Ahora más que nunca Paraguay cerca del Mundial. Lo hizo Alderete en la boca del arco para vencer al portero chileno. Paraguay ganando el partido por 1-0. El grito de la hinchada. Paraguay es centro de atención en el continente. Su campaña, su crecimiento a paso firme. Por eso estratégico el momento en que Omar Alderete define. Paraguay comienza a sentir su clasificación al Mundial, que no se dude. ¿Cuánto vale? ¿Cuánto vale Omar Alderete? ¿Cuánto cuesta el gol? En la emoción del hincha. Paraguay gana por 1-0. Omar Alderete lo hizo vivo en el país entero. ¡Gol!

0: Excelente, señora, señor. Ya estamos como locos ya, Juan. Cerquita. A 7 días nada más. Señor Juan Agüero, ¿cómo está usted?
1: Vaya a vender, pujaré, Matías, Rafael, José, compañero. Vas a vaginar.
0: Qué bien que bailaste.
1: Sí, yo quiero que por ahí. Uto, o sea, ya vamos a bailar. Ya vamos a llamar tambor. Ya andamos con la zona olí. Ya andamos a la full. Oye, por un tambor. Porque te hago. Y gusto, ya se sala. Ya veo acá. Cada 4 años ya se sale, ya y gusto ya se sale, ya porque tu mamá ya perdí, va el técnico de mi partido, ¿verdad? Y también más todavía con la transmisión del señor Arturo Rubín, ¿verdad? Y bueno, va esa banda de pujaré, Cerú, que bien, Marte Coba, me pone la vagina, pero prepara que la vende caído, vende tereré, si no a tu, prepárate y cocio
0: a
1: quemado, coquitores, si no a tu tortilla, era ya.
0: Vos probaste el cocido negro con coquito.
1: Sí, no, jamagores, pero antes ya, pues después la cambió a otro lado, vamos, cocido negro, después la jevé a su caca y hueja de mombo,
0: ¿ves? Pero ayer dijo Alberto que la leche hace mal.
1: Entonces, exactamente, algunos voy a por ahí, yo por ahí dejé grande, uy, ya. Entonces, a ver, ¿cuánto hemos pasado? 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YouTube, pero yo ni más, pues no importa si nada, es verdad, en por embajo, pues gente, tranquilo, para trabajar contra ahí de sonro, yo, pues a ver. 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Justamente por el horario va a aprovechar y que ahí. Entonces, justo voy a aprovechar, pues, sin 5 horarios, cueva, por ejemplo, alguno preparar y cada día, pues, a poner todo Lucas y que ir a y fotos, cueva, ya enderezadas, la baña, no, y que ir a buscar ya de las fotos, que, uy, ya ves, algunos ya movilizados, pero entonces ya preparamos, ya pues, saco, hijo, vamos a apoyar, porque, un burrico, vamos a apoyar, ahí con esa ñandesa, a ver, tiene una hora y es solucionar el problema, acá, haré, ojo, ver, tren, pues, yupi, un burrico, ojo, y ya saludó a toda mi ñan de la pizza cueva, mi ñan de extranjero cueva, ah, pues, coña, nene, también. Mi abuela ya saludó tanto, pues, te dejan que tan cuero, pues, coa, y ya cueva siempre independiente, dejan de desaña, nene, tú, gracias a la monumental. O me imagina, por ejemplo, la plataforma, diferentes plataformas que estamos haciendo, nene, tú, radio, pues. Ella de San Juan, tele, computadora, teléfono, ella bella. Participa San Juan, pero a la gente que participa San Juan, ella fue un 10 para allá de trabajo, allá con la participación de toda la gente. Y eso lo trata también de compañero Leandro, ¿ve? A César, alias Super, allá de Apuzaña, de esa calle, pero ya cualquier cosa, hoy cuá, o mombe, usted entra en Babula y cuá. Javier, ya saludó a esta gente de compañeros, cuá, NPI, mira, acá tú, por de pisa, cuá, en Bosaco, iban ahí. Tengo antes, mañana, coña de envía, polla, ya puta, gina, oñón, 10 pa, y que tú, aún, esa ñambo, tú sabes, ajeta, ve, ñan de la pisa, cuá, ñan de esa, ñan de la enduja, guá, a pesar de opinar a la 1 de la madrugada, ya comprata NPI. Parte, ¿cómo es la Matías, man? Y me ponamos ese dúo, yo.
0: Tranquilo, pa.
1: Ahí ponás a mí. Ahí
2: se va el de Patria Castola. Gol, monumental.
3: Monumental.
0: Lo que Cubilla era que tenía también uno,
2: Está pasando. Ay, para Agüero, está pasando Matías. Gol, de Patria Castola.
0: Para mí que no sé si desde mañana o desde el lunes le hacemos relatar gol otra vez, oyentes. Lunes, martes, o que cuando estemos más cerca, cuando falten unos 2-3 días ¿vale? para el Mundial.
4: ¿Quién está,
0: que...
4: Rafa o Marcelo?
3: Está Rafa, yo voy a hacer tu voz comercial, Juan va a ser comentarista, así que arrancamos nomás ya cuando vos quieras. No,
4: vamos a cambiar y vos seguís nomás como comercial.
3: Bueno.
4: Hoy, Juan Agüero.
3: Llegamos
4: a Juan Agüero, el embustero presenta el equipo de Monumental. Sí. La 1080 AM para este trascendental partido que nos llevará al país del norte para el 2026 del Mundial. Arranca con la siguiente característica en el arco: Rafael Quiñones, a la derecha Marcelo Freitas, los centrales Matías Cazole con Agüero, a la izquierda Choco Vera, el infaltable, el zurdo de oro. En el medio campo, capitán de equipo, volante de contención Oscar Acosta. En la parte, en el interior derecho, Santula, más conocido como Santi González. Y con la casaca número 8, William Domínguez, el rey de las primicias.
0: Demasiado largo, de verdad, podemos escuchar algo.
4: Micrófono. Y de todo lo que vos decís, Erea, Arturo Máximo Ruiz Sassman, en el centro del ataque, comandando el ataque, el conocido y más vilipendiado Luis Carazales, en el, con la casaca número 11, el inconfundible, el zurdo de oro, Beto Coronel, Roberto Hugo Coronel. El técnico, Fito Cabral. Asistente técnico, Julio Juan del Puerto. Los managers, Zoraida y Teresa López.
0: ¿Y después? Ahí terminó, pero después hace... Ah, después está el gol, ¿verdad? Ese más tarde. Bueno, ahí está. Excelente, señora, señor. 12-19. ¿Te gusta el equipo de...? Sí. Ese es un equipo mundialista. Es un equipo monumental, ¿verdad, Juan?
1: Realmente sí, equipo mundial. Impresionante, Roque, ¿eh?
0: Roque es un capo.
5: El estadio Maracaná, GNG, la gente fuera paraguayo, fuera estaba con la cancha, pues gradería, ve camiseta, ahí la bandera paraguaya.
0: Sí.
5: Ahí empieza el partido Paraguay-Brasil. Ahí está Matías, está en el arco.
0: Sí.
5: También está Rafa, Rafa el número 8.
0: Dos arqueros ahí.
5: No, el número 8, ah. Rafa el número 8, ahí está José. Buenos amigos, a ver, veo combinaba, y nada, vaca, vaca.
0: Vaca,
5: vamos a Matías, vamos a Rafa, ve, Rafa, vamos a José, ve, José, vamos a Juan Agüero, de Juan Agüero, pues ahí el CISO, el centro.
3: Emanuel y Miguel de NPI también, Juan.
5: Ahí el centro, entra en Ciso, cabezazo en el ángulo, gol paraguayo. Paraguayo, gol, gol, gol, gol, paraguayo en Ciso, anota el primer tanto para Paraguay. Este, el estadio Maracaná se quedó mudo.
0: Excelente, señora, señor, el relato de Juan Agüero. Ahí está, el relato de Roque Cubilla también. La semana que viene a full vamos a hacer relatar. Preparen su garganta, ensayen los oyentes el fin de semana, ¿verdad?
1: Claro que sí.
0: Quiero escuchar, cuando, imagínate a Cuenca Rivero relatando un gol.
1: Sí.
0: O Luisito.
1: Luisito.
0: Y Holanda. ¿Te imaginas? Va a estar espectacular ese. Bueno, a ver, buenas noches, Matías y Juan. Quisiera enviar un saludo para mis hijos, Bárbara, Matías y Ariadna. Hace un mes que no estamos más juntos, dice. Bueno, saludos para ellos. Escuchamos los audios. Hola, Bruno. Vale el aporte. Bruno que ayer le dedicó una, un audio a Maravillosa. Ay, Maravillosa.
6: Buen día de Decida y fructífera jornada para ambos.
0: Gracias.
6: Tanto Matías como Juan.
0: Igual para vos.
6: Un saludo cordial de parte de Delfina. Y un saludo de Mateo Gamarra para todos ustedes. Cariñosa, te espero. Envíame un mensaje. Ahí Matías te va a pasar mi número.
0: Directo, directo, ya le encargo a Maravillosa. Uh-huh. Ay, ay, a ver. Otro audio, hola.
7: Buen día, Matías Cazola.
0: Acuérdense cuando hacen audio también bajar el volumen, ¿verdad? Porque se me escucha más, Miguel.
7: Buen día, Matías Cazola. Buen día, Juan Agüero. Quiero mandar saludos al amigo Eder de Fernando La Morada. Eder, el ciclista.
0: El ciclista. Tenemos de todo, ciclista y todo de
1: dibujo. Sí, claro que sí.
0: Juan Corti le saluda cordialmente desde la República de la Chaca, fiel oyente de ustedes. Más vale tarde que nunca. Solo quiero enviarle un feliz cumple para mi hijo Juan Manuel Corti Pereira, que 2 de junio fue su cumpleaños, con este video. Que sigan cumpliendo muchos años más. Felicidades para tu hijo. Muchas felicidades.
1: Sí, felicidades.
0: Hola,
1: muchísimos años más.
0: Sí. Hola, Matías. Hasta 45 años es uno es colágeno. ¿En serio? Está a los 45, ¿vos qué decís, Juan?
1: Es que dice. Por lo visto, sí,
0: así dice. Bueno, vamos al pronóstico extendido. Esto dice nada que ver. No tiene nada que ver con lo que estábamos hablando, pero para eso es el programa, justamente. Ay, para mí que es menos, yo creo que va hasta 40, man. Vamos a ver qué dice la Dirección Nacional de Meteorología. Pronóstico extendido para esta semana. Hoy jueves 4 de junio, mínima 14, máxima 25, dice Meteorología. Fresco a cálido, cielo escasamente nublado, vientos variables luego del noreste. Mañana viernes, mínima 15, máxima 26. Va a estar fresco a cálido con cielo parcialmente nublado, vientos del noreste. Sábado 6 de junio, mínima 17, máxima 27. Fresco a cálido, cielo parcialmente nublado, vientos del noreste. Domingo 7, Juan. Ah, ya vení con tu domingo 7. Mínima 18, máxima 26, dice Meteorología. Fresco a cálido, cielo parcialmente nublado, nublado, vientos del noreste, luego variables y lluvias dispersas para el domingo. Lunes 8 de junio. Lunes 8 de junio. Faltando ya, ahí va a faltar 3 días nomás ya para el mundial. Mínima 18, máxima 22. Fresco a cálido, cielo mayormente nublado, vientos variables luego del sur y lluvias dispersas, dice Meteorología. Y sigue marcando lluvia, Juan, para el domingo y para el lunes. ¿Qué te parece?
1: Ay, huevo, Leo.
0: ¿Eh? Y bueno, por fin de semana, creo que no cree que llueva. Sí. Bueno, ahí está. Eso es lo que dice la Dirección Nacional de Meteorología. Y se viene el fenómeno del Niño a Paraguay. Ese te quiero comentar también, sí. Porque justamente, ya que hablamos del pronóstico, de lo que dice Meteorología, justamente Eduardo Mingo, que es el director de Meteorología, informó que el fenómeno de El Niño debería estar ingresando al país en los próximos meses. ¿Cómo era que dijiste, papá? La niña cañilla. O la super niña, el super niño, ese también sí va a venir, ¿eh? Este, bueno, al que se refería Rafa la otra vez. Rafa está más adelantado que el super director niño de Meteorología, impresionante. El director de Meteorología, Eduardo Mingo, señaló a NPI que El Niño es un fenómeno global. Tiene un nombre que empieza con El Niño, pero que puede tener tres estadios: niño, niña y neutral. Ay, Dios mío, ya empezamos con esta boludez otra vez. No se puede decir niño nomás. Se ofenden la... No se puede decir niño. Con tal que no se diga niñe, todo bien, porque eso sí sería una catástrofe. Venimos evaluando este fenómeno que es océano atmosférico. Se lo evalúa en el Pacífico tropical. Medicina tropical se va a ayudar. Las costas de Perú. Si la temperatura sube demasiado, aparece el niño. Si baja demasiado, aparece la niña. Ah, cuando está en un rango normal le llamamos fase neutra. Ah, yo pensé que era para que no se ofendan las niñas porque se dicen niño y los niños porque se dicen niña. En ese sentido indicó que hay unos 4 o 5 indicadores más que deben estar acopladas. Hoy está poniendo la atención el niño, que nos dio inundaciones importantes, tornados más frecuentes. En el año 83 nos dio una inundación importante. En el 97 y 98 un canal de televisión perdió su antena. ¿Te acordás?
1: Me acuerdo.
0: Mencionó sobre su impacto en años anteriores. Asimismo mencionó que hoy por el ámbito comunicacional ya le ponen nombre como Godzilla, pero que la clasificación del niño es débil, moderado y fuerte. El pronosticador adelantó que el fenómeno está previsto que aparezca entre julio y agosto y que debería estar presentándose con una primavera muy lluviosa y calurosa. Lo mismo un verano muy lluvioso y caluroso. Lo que llama la atención es una inundación pluvial. Es decir, llueve mucho en poco tiempo. Ya tuvimos en marzo y abril sin tener el niño en 5 o 6 horas que inundó todo Luque. Entonces puede ser más frecuente y prepararnos para ello, dijo. Mingo señaló que según el boletín oficial de la Organización Meteorológica Mundial debería presentarse en los siguientes meses. Y entre tanto recalcó que la Dirección Nacional de Aeronáutica Civil, la DINAC, ya está trabajando con otros entes del Estado y privados en el ámbito de prevención, como el Ministerio de Defensa Nacional y la Secretaría de Emergencia Nacional. Ahora, con respecto a las temperaturas bajas, ¿cuándo van a venir otra vez? Ahora está agradable, pero según el meteorólogo, están esperando un viento sur y un descenso considerable para el domingo. Tenemos probables lluvias. No son de mucha acumulación entre la tarde y noche del domingo sobre la franja de Bajo Chaco y región oriental, dijo. Y ya para el lunes se tendría un descenso de temperatura con un viento frío del sur. Vamos a evaluar la situación. Entre julio y agosto debería estar instalándose el niño. A priori, para el evento es que las temperaturas se mantengan altas, por lo que debemos evaluar cuántos golpes de frío aún le resta el invierno, finalizó. Y vos sabés que el invierno todavía ni empieza, cojón.
1: No.
0: El 21.
1: Sí.
0: Pero vos decís que va a hacer mucho frío. Está refrescando ahora. Pero está agradable.
1: Agradable. De todo.
0: Se aguanta. Sí. Se aguanta. Vamos a ver qué tal. Bueno, 618-4700, nuestra línea de oyentes habilitada para...

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1: La colonia Cumbancay, distrito de Corpus Christi, resultó víctima Arsenio Darío Fariñas Rivas, de 28 años. Es el conductor repartidor de embutidos casero. Estaba al mando del camión tipo Canter, furgón refrigerado color blanco. Viene afectado en este caso dinero en efectivo, monto a determinar en teléfono celular. ¿Qué dice el conductor sobre el tema? Acá dice, breve relato, manifiesta que la víctima en hora mencionada circulaba al borde del camioncito tipo furgón sobre la ruta 7 con dirección de Catoeté en compañía de su compañero. En un momento dado es alcanzado por una motocicleta con dos ocupantes con casco. El acompañante con arma de fuego indica que detenga la marcha efectuando disparos hacia el vehículo, por lo que quedó al costado de la ruta. Seguidamente los supuestos autores, en este caso, apuntan con el arma, lo baja al conductor y le indica que entregue todo el dinero correspondiente que estaban, lo que ellos cobraban. Viste que ellos hacen los repartos correspondientes, a la vez entre la mercadería y la vez también cobra. Tiene una suma importante cantidad de dinero y ese fue lo que le llevó todito lo del supuesto delincuente, más su teléfono celular. Una vez obtenido el botín, estos supuestos delincuentes nuevamente aborda la motocicleta y se retira del lugar. Y bueno, lo que le resulta es que el conductor llama después que, viste que cuando vos te asaltan, te sacan tu teléfono, otra cosa más. Entonces lo que llega es una vez, asaltan y tal. Tiene vehículo, se es en donde la ve, yo cojo ve y te presta el teléfono para comunicar a la Policía Nacional a realizar la denuncia correspondiente y posteriormente lo lleva hasta la comisaría y después se hace aviso a sus patrones correspondientes. Y ocurre este tipo, eso varias veces ocurre este tipo de asalto. Muchas veces te disparan directamente.
2: Como ¿a qué para
1: matar? Sí, exactamente, a matar. Y esta vuelta le disparó en las cubiertas para que puedan quedar en llantas y sucesivamente pueda detener su vehículo ahí. Llevarse todo el dinero.
2: Bueno, señor. Hola, Matías, Juan, Rafa y audiencia. Mis saludos para todos. El guardia capiateño. Ya está en sintonía el guardia. El guardia que está de guardia hoy.
1: Sí.
2: Sí. Bueno, la otra vez estábamos hablando del tema de la inteligencia artificial también, Juan.
1: Sí.
2: Vos sabés que hay muchas estafas por suplantación de voz en Estados Unidos.
1: Hoy.
2: Sí. Te voy a comentar un poco. Una señora habló del caso de su hijo.
1: Sí.
2: Que supuestamente le llamó él, ¿verdad? Era el tono y el... Una persona mayor no se va a dar cuenta. Alguien puede clonar, por ejemplo, la voz de tu hija y te llama. Y claro, te dice, papá, vos sabés que necesito ayuda, tal cosa, ¿entendés? Y te va a joder, ¿verdad? Hay mucha gente que... Porque a todos nos confunde, ¿verdad? No sé qué vos pensás.
1: No. Inclusive acá mismo, por ejemplo, muchas veces no es lo que utilizan tu voz artificial, sino directamente te llama y te dice, te hace pasar como policía o algo, te dice tu hijo cometió un accidente fatal recién o lo que sea. Entonces, para no pasar a la fiscalía, entonces necesitamos que vos transfieras en este número de cuentas la suma de tanto. Entonces, vos muchas veces por la desesperación no le llama a tu hijo, a un familiar, para ver si realmente es cierto o lo que sea. Entonces, esta operación, uno cae y le transfiere la plata en una cuenta que ellos te hacen pasar y vos después te sentís estafado porque puedes preguntar y aparece.
2: Vos sabés que hijo, una vez a mi papá le hicieron eso.
1: Y sí.
2: Le llamaban, línea baja era cuando eso.
1: Ajá.
2: Y le dijeron, tu hijo tuvo un accidente, tal cosa. Sí. Y todo, lo mismo que vos dijiste.
1: Sí.
2: Y agarró mi papá, mira, po. ¿Y cómo pasó eso si mis dos hijos están durmiendo acá?
1: ¿Ahí cometió el error?
2: Sí. Estábamos en casa. Cuando eso sí. Éramos dos todavía. Antes que nazca mi hermano más chico, hace mucho ya fue.
1: Sí.
2: Pero imagínate si uno de los dos no estaba en la casa.
1: Claro.
2: Se llevaba un infarto, pues.
1: No, y sí. Yo a mi vecina así le dijo y casi cometió el error, casi le transfirió.
2: Sí.
1: Y a mí también varias veces me llaman. Yo le dije que yo estaba también en la celda, está un poquitito mal. Le pregunté en qué celda está. A mi cena de llave de jugador, sí, ese. Ayer por el canal, y ese hijo de esa dice. A la puta, entonces.
2: Se asustó.
1: Entonces ayer por el que está otro.
2: Bueno,

0: Esta mujer se llama Liz Benz. Sí. Si algún oyente le pasó, cuéntenos un poco.
1: Sí.
0: Ella está convencida que la persona que la llamó angustiada era su hijo. El tono y el ritmo sonaban iguales a los de la voz de su chico de 16 años. Sin embargo, era todo falso. Y el FBI reportó en abril que los estadounidenses perdieron más de 893 millones de dólares el año pasado en engaños habilitados por inteligencia artificial. Por eso yo te digo que es un peligro.
1: No, es un peligro mortal.
0: Sí. Pero era un clon generado con inteligencia artificial, que la convirtió en una nueva víctima de estafa con suplantación de identidad. Una versión moderna del cuento del tío, sobre la que alertan cada vez más autoridades y defensores de los consumidores de Estados Unidos. Benz, una corredora de seguros de 46 años, madre de 6 hijos, saltó del sofá en su casa en Buffalo, en el norte del estado de Nueva York, al recibir una llamada de un número desconocido. Y al otro lado de la línea parecía estar su hijo Fred llorando y pidiendo ayuda. Le dijeron que un amigo de Fred le habían disparado y que había muerto, y que su hijo, que había salido a un partido de fútbol local, había quedado de rehén. Le ordenaron entregar dinero en efectivo en un supermercado cercano para pagar al hombre que lo retenía. Hasta que recibió una selfie de Fred sonriente en el partido y supo que habían intentado estafarlo. Le escribió a su hijo y su hijo estaba bien, no le pasó nada. Nada me habría convencido de que era una estafa hasta que lo vi yo con mis propios ojos, dijo Benz a la AFP. Fueron 20 minutos de pánico, dijo. Y cualquiera puede hacer esto, eso es lo peor. El FBI señaló que en abril los estadounidenses perdieron más de 893 millones de dólares el año pasado en engaños habilitados por inteligencia artificial. Búsquedas sencillas en internet pueden arrojar una amplia gama de aplicaciones de clonación de voz, muchas disponibles gratis inclusive, no digo ni que se paga. Crean réplicas realistas a partir de breves fragmentos de la voz real de una persona. Antes era algo difícil de hacer. Ahora cualquiera puede hacer esto en segundos, dijo Brian Long, director ejecutivo de Adaptive Security, una empresa que ofrece capacitación sobre protección frente a fraudes con IA. Un tipo solo en una habitación con un teclado puede crear un número infinito de estafadores, dijo Long a la AFP, y añadió que las herramientas de inteligencia artificial son capaces de crear mensajes a partir de audios obtenidos en redes sociales o buzones de voz. La historia de Benz refleja un patrón recurrente: una llamada de un supuesto familiar en problemas, detenido en un accidente o implicado en un delito, que pide dinero con urgencia. Luego, los estafadores suelen añadir voces de presuntos abogados o empleados bancarios y así crean una llamada confusa y urgente. Muchas estafas ni siquiera hace falta que sea un clon de voz perfecto, dice acá. Una voz angustiada que diga: mamá, ayúdame, papá tuvo un accidente. Tiene que sonar creíble durante unos segundos nomás. Después el papá y la mamá ya se vuelve loca y se asusta ahí. Es lo que explicaba la AFP a Amit Gupta, ejecutivo de la firma de ciberseguridad Pindrop. El objetivo no es una réplica perfecta de la voz, sino generar suficiente duda y urgencia para que la víctima actúe sin verificar nada, dijo. Desde que hizo pública su historia, Benz dijo que recibió numerosos mensajes de otras víctimas, muchas reacias a dar su nombre por vergüenza. Las personas mayores son particularmente vulnerables a estas estafas con suplantación de voz. El FBI dijo que los estadounidenses mayores de 60 años denunciaron el año pasado pérdidas por más de 7.700 millones de dólares, lo que supone un fuerte aumento con respecto al 2024. Son profesionales y cuando consiguen que la gente conteste el teléfono están tratando con amateurs, dijo el abogado de Filadelfia, Gary Shirbrom. Jodido ese. ¿Qué te parece?
1: No, hijo de Dios, la gente se aprovecha y utiliza. Y la, por otro lado, también la gente también muchas veces se regala. ¿En qué sentido? Y alzan su foto familiar, lo que sea, en las redes sociales. Y muchas veces eso lo utilizan los delincuentes.
0: Y
1: se aprovechan la ubicación, tu residencia, mismo de ubicación, todo eso. Si vos tenés criatura, muchas veces levantas tus datos, entonces ingresas para ver si vos fue una familia adinerada o lo que sea. Entonces ellos se aprovechan y posteriormente envía a alguien. Bueno, le dice, hay gente, por ejemplo, recibe la información y después lo vende a los delincuentes, y los delincuentes se encargan a ingresar a la casa ajena para prestar los asaltos correspondientes.
0: Y como dicen, no tiene que ser un clon perfecto, tiene que ser suficiente para confundir nomás.
1: Sí,
0: y
1: acá, algunos segundos nomás.
0: Y sí, acá no pasa porque mucha gente va a decir, no, qué pelotudo, cómo no se da cuenta, porque no. Te pasa, te claro, puede te llegar a confundir. Sí, imagínate. ¿No escuchaste ese que de la otra vez escuchamos de Roberto Gómez Bolaño? Igualito, sí, ¿verdad?
1: Igual.
0: Y ese inteligencia artificial.
1: Sí.
0: Y ese unos segundos así vos escuchás detenidamente mucho tiempo y a lo mejor ahí te das cuenta de algunos detalles, pero con la desesperación que tu hijo tuvo un accidente, pero te vas a estar concentrando en eso.
1: Y sí, eso es lo que te dije, muchas veces tu hijo no está. no, o tu hija no está, lo que sea, ¿verdad? Entonces vos por la separación vas a cometer el error de tu vida, ¿verdad? Va a ser, ¿quién no va a querer a su hijo? Enseguida va a tratar de querer solucionar el problema. Y muchas veces no te viene en la cabeza para llamar a cualquiera, para llamar si realmente si es cierta la información que se te está diciendo. Y muchas veces por la separación, ¿verdad? Cae. Y eso es lo que te dije. Si vos, por ejemplo, para eso es lo que la gente tiene que tener mucha en cuenta también, cuando una persona te llama y te dice, por ejemplo, en esa forma, entonces vos tranquilamente tenés que averiguar si es cierta la información de la que vos acabas de recibir, ¿verdad? Sí. Entonces, para no caer en manos de estos delincuentes.
0: Mantener la calma principalmente. Bueno, escuchamos los audios. A ver, ahora sí, de Guardia Capiateño.
2: Ah, voy, Juan. En tu noticia, a ver, Capiata, voy, güey, tengo que ir a transferencia para pagar, güey, pintura, yo voy, güey, peletería. Sí.
0: ¿Cómo pasaste ayer, ese,
2: güey? Algo así, ja, pintura para más o menos 300 mil. Yo, joder, la. Mi pintura vende, a ver. ¿Vende o qué? Pagar bien, eso por transferencia. Supuestamente, un guaje allá de la. No cabe la ocho casos de cada una allá de la transferencia. Ah, o sea, ojo la tiba, voy a dejar la pintura allá, baby. Caro, pero este momento voy a hacer yo, voy a la tiba, urubi. Ojo, esa es la vendedora. Ojo, pero ya arranca y la policía. Ah, capiata, voy a ir. Voy con Debe, coy nada, Juan.
1: No voy a zapar.
0: Ah, sí, pero fue.
1: Sí. Acá tenés que llevar en cuenta. Yo no sé, a lo mejor lo que vende, lo que sea, son, se hacen en Botagüe o lo que sea, porque vos, por ejemplo, habilitas diferentes cuentas bancarias. La persona que te han transferido tiene que llegar en tu teléfono, lo que sea, que va a hacer la transferencia. Ahí dice la hora, dice el día y dice tal cosa. Entonces, tranquilamente, por eso usted te puede guiar si llegó ya la transferencia. No es que la persona que se fue a hacer la compra te tiene que enviarte a vos que él pagó. No pasa por ahí. Pues si él te envía, claro que te va a enviar cualquier lo que él había enviado de acá, 2, 3, 4 días, va a utilizar la misma boleta. Y así fue. Así fue lo que él le envió. Y posteriormente, cuando se retiró la primera vez, se dieron cuenta. Se dieron cuenta que el que había utilizado. Pero no miró, porque vos tenés que mirar tú al recibir la transferencia, tenés que mirar que te llegó en tu teléfono. No es solamente ahí dice la fecha, la hora, el monto completo. Pero muchas veces pues no te das cuenta. A lo mejor tenés muchos clientes, lo que sea.
0: No, pero igual.
1: Y ese también te distrae. Muchas veces comete el error y cae también.
0: No, pero vos tenés que mirar todo. Ese y es jodido. Sí. O sea.
1: No, jodido es. Lo mitad y por un dejela y mañan de. Tener que los comerciantes tienen perfectamente tienen a entender. Y generalmente los viernes utilizan los cheques robados.
0: ¿Por qué viernes?
1: No, y los viernes generalmente los bancos ya no entienden más. Generalmente, por ejemplo, entre semana vos al recibir el cheque, lo que tenés que hacer es enviar, llamar, si ese tiene fondo o no tiene fondo. Y generalmente los fines de semana, ese no se le hace más porque que se cierra matemando los bancos y recién lunes se procesa. Y por eso es lo que generalmente los fines de semana, los viernes, utilizan los delincuentes los cheques robados.
0: Y pasa eso muchas veces, incluso sí. Hasta, ¿cómo se dice? Para leer contratos y eso no nos fijamos.
1: No nos fijamos. Y el cheque muchas veces, por eso tenés que preguntar si tiene fondo o no tiene fondo. Los comerciantes saben dónde llamarlo. A qué persona, a dónde va a llamar, si tiene fondo o no. Pues generalmente los cheques robados utilizan los delincuentes, se aprovechan. Y también te hace pagar. Dice que te pide, por ejemplo, ¿cómo va a pagar, señor? Y a pagar por cheque. Te dice si es tuyo o no, tercero te dice. Y muchas veces es un impotable, entonces pues, te va y le entregas el cheque. Lleva y después averigua y es robado. Entonces ya
0: lo pagamos. Ahí ya te enchufaron, ya como se dice.
1: Exacto.
0: Bueno, enchufarnos fue una noticia policial, señor Juan. Siendo claro. Las 12:44. Moya, Jata.
1: Bueno, acá tengo el informe hacia dónde nos vamos a dirigir, mi señor Matías Cazola.
0: Dígame, licenciado.
1: Licenciado.
0: Gracias, muchas gracias.
1: Bueno, acá tengo el informe de la policía de Departamento Antinarcótico de la División Regional número 10 de la CER1, decía el presidente Franco. Habían verificado un camioncito y cuyo interior, un compartimiento, tenía una cierta cantidad de marihuana. El procedimiento se había realizado ya de ayer en hora de la mañana, a las 8 de la mañana, sobre la ruta internacional PI-02, dirección a oeste, casi Carlos Antonio López, microcentro de Ciudad del Este. En este caso, por ejemplo, él tuvo los intervinientes y incautaron un camioncito, una cierta cantidad de marihuana. En síntesis, 333 kilogramos de marihuana distribuido en 325 panes, envuelta en un papel de regalo en un camión de la marca BJC. No hubo personas detenidas. Imagínate un poco la marihuana en el papel de regalo. Si vos, por ejemplo, te sentás un camioncito, vas a decir que él está transportando regalo o lo que sea para una institución, para un cumpleaños, lo que sea. Sin embargo, era marihuana.
0: Y si nadie lo va a creer.
1: Por eso te digo. Entonces, en síntesis, tenés que tener, por ejemplo, una información precisa sobre el tema. Alguien te indica, en ese camioncito se está llevando marihuana. Entonces los investigadores van a atascar el vehículo, pero si vos te cruzas con ellos, lo que sea, va a creer que él está llevando regalo. Pero le salió mala por la culata, entonces los narcotraficantes tienen que buscar otra forma para poder engañar a la policía. Así, con este jueguito lo que hicieron, cayeron. Entonces
0: se regaló.
1: Entonces tenés que buscar otra forma para engañar a la policía, para transportar libremente esa cantidad de marihuana por la calle.
0: Exactamente. Bueno, señor, 12:45 en la República del Paraguay. Ayer hablaba, creo que Cubilla, el tema de las enfermedades, ¿viste? El botulismo.
1: Omar no, es cierto.
0: ¿Quién?
1: Ah, y murió un paciente.
0: Murió. Hay otro que está.
1: Una señora, ¿verdad? Omar no, en IPS.
0: Y hay una que falleció. Y hay uno que está en coma. O sea, está en terapia hace más de un mes. Avísame nomás si tenemos. Y habló, justamente su esposa. Su esposa estuvo hablando hoy para Monumental.
1: ¿En serio?
0: Pues ayer nomás yo me quedé con lo que dijo, pero que el tema de la alimentación, que sí, hay que lavar todo.
1: Él realmente opea. Popea con maestro y yo empea por vuelta, pero lo visto, yo tuve este y se dejó.
0: Por lo visto, sí.
1: Lo mitamos, le da a meter la paga. Yo, pues ahí sí.
0: No, que calienta.
1: No, no, no, que
0: no. No, no aprendimos nada de la pandemia.
1: Va, recuerdo cuando por la alba niña ya mía pesa vende porque hay una pesa ya raba tortilla pesa llegué caruja.
0: Yo por ejemplo después de tocar, no es que toco mucho plata, después de tocar plata sí o sí tenés que bajarte las manos. Ese pasa por todo el mundo.
1: No, es por todos lados. Vos sabés que durante la pandemia aprendimos muchísimas cosas, pero lastimosamente
0: no se nos quedó nada.
1: Ese lavar de las manos se debería continuar, güey.
0: Tendría, ese yo creo que se debería
1: mantener. Continuar, mantener.
0: Lavar las manos.
1: Exactamente, porque ahí viene el descuido del asunto. Exactamente. Muchas personas dejaron de tener, por ejemplo, del gripe, otras cosas más. Gracias a que uno se acostumbra a lavarse las manos para ingresar en cualquier lado, lo que sea. Muchas veces no olvidamos de hacer esas cosas.
0: Exacto. Bueno, paciente diagnosticado con botulismo se encuentra estable, al menos hasta esta tarde. Vilma de Frutos, ella es esposa de uno de los pacientes con botulismo, contó qué alimentos consumió su marido el martes 5 de mayo que derivó en su internación. Compramos dos desmechados y empanaditas. ¿Y cuál es la diferencia? El picante. Él comió con picante y nosotros no. O sea, hoy mañana dijo, por hoy, ya es hoy, ¿verdad? Se cumple un mes que su marido está en terapia. Vos sabés que a mí siempre me putean porque a mí me encanta el picante. Y dice que es lo peor, ese es lo peor que hay.
1: Fermenta.
0: No sé, pues yo soy fanático del picante.
1: Yo también me gusta mucho el picante, pero depende de quién lo haga. O por qué se contamina, no sé. Realmente no sé.
0: Vamos a escuchar un poco lo que decía la esposa de este señor, Vilma de Frutos.
3: Se cumple un mes que estamos en terapia, sin salir de terapia.
4: ¿En IPS, doctor, señora? ¿En IPS?
3: Ahora, anoche, desde anoche, estuvimos en el Santa Julia.
4: Ah, sí. Sí. ¿Él es el que se trasladó?
3: Sí, señora. IPS, anoche nos trasladamos. Él está el primer parte que me dieron a la tarde, a la siesta. Uh-huh. Él está estable, sus valores están normales, su presión, su oxigenación, ¿verdad? Pero la lesión, vamos a decir, que hizo una placa, la toxina, ¿verdad? Eso aún no hay un dejo de mejoría, ¿verdad? Él está contractomía conectado a un respirador, 90%, 99% hace la máquina, 1% es lo que él respira solo, no habla, no puede levantar los ojos, los párpados para mirar. Vamos a decir, todo este tema de la de tragar, comer, todo es por, ¿cómo se dice? Por la gastro, ¿verdad? Y lo positivo es que el sistema digestivo y el intestinal se empezó a mover, ¿verdad? O sea,
4: esa es una buena noticia. Dentro de todo es una buena noticia, Vilma.
3: Eso sí, porque lo que más interesaba era la parte intestinal, porque viste que si no va, vamos a decir, si no va de cuerpo, eso le puede intoxicar todo y le da una sepsis.
4: Claro. ¿Y él cuántos años tiene, Vilma? Pues,
3: él tiene 62 años, es abogado, no tiene vicio, vamos a decir, no fuma, no toma, se cuida.
4: ¿No tiene enfermedades de base tampoco?
3: Ni una enfermedad de base, no tiene, no es diabético, no es hipertenso, nada, normal, sanísimo.
4: ¿Cómo empieza todo esto? ¿Ustedes se van en familia? ¿A qué local específicamente ahí del agro shopping que comen?
3: Nosotros esa tarde tuvimos por Indavi a visitar a un amigo que se accidentó. De ahí vinimos ya casi 8:30, viste que ya es más o menos la hora de cerrar del agro shopping.
4: Sí.
3: Teníamos que comprar unos brotes, compramos y ahí compramos la parte del cordero, es en el lugar del cordero, compramos dos desmechados pequeños, uno tamaño así hamburguesa pequeña, y compramos empanaditas de cordero. Pegado a ese estaba el local que dicen que se llama El Gringo, y ahí había una bandeja de mechado que vos pedías, y era de carne vacuna y de cerdo, y él dice carne vacuna, y lo que sí que había varios picantes. ¿Y cuál es la diferencia entre lo que comimos nosotros, comió mi hijo y comió él, el picante?
4: ¿Él le agregó picante y ustedes no?
3: No, nosotros no.
0: Bueno, es lo que decía Vilma de frutos. Yo no sé si tendrá algo que ver el picante con esto, Juan, pero da para el debate, ¿verdad?
1: Y da mucho que hablar. Sinceramente, yo por ejemplo no entiendo perfectamente qué es lo que pasó, porque a mí también me gusta el picante. Yo no sé si el contenido fermentó o algo, no sé. Y alguien tiene que dar... Puede ser que sea alérgico también, exactamente. Alguien nos tiene que dar una explicación.
0: Puede ser. Y vos sabés que tengo otro material ahí, les paso, pero ese vamos a pasar después de este audio que voy a pasar para preparar. Que es, ella pensó que fue un derrame lo que tuvo él.
1: Sí.
0: Pero bueno, vamos a preparar primero, vamos a escuchar primero los audios mientras preparamos esta otra partecita de lo que decía la esposa de este señor que está en terapia. A ver qué dice el guardia capiateño.
2: Hey, Juan. Se debe ser pandemia y la primero haya jula jabón de coco.
0: Sí.
2: Se con este bebé por jabón de coco, ayer hay la jabón de los hombres. La ayer poje ya todo hay que esconder ya ayer poje. Pues que a jabe baño de esta posita y me haya yo ayer poje más. Plata me ha poco ayer poje. Ande cuál es hoy nave colectivo, veja, ande, pues haré viejo a ella, la vez caño mía ya, la vez sabe, ni en boca, me dejo a poco a ella y suba. Y yo dice, oh mía, me ha veneno, me mete mi cro, yo me detengo, o sea, a ella, pues ya, es más, ella vende, o a vestir, o si es la colectivo mía, vejo, no pease, si o si ella, pues ella, pues rico, anda y te vea ya, pues, a peja, donde es coco, vea, si es con anda y te vea ahí, pues. Ahí se no sé esa. Así es, Juan. No, yo cuidado más tengo ahí, Juan. Se a ver, le digo a ver, hamburguesa, lomito, lomi pizza. Voy a decir, digo, ahí me ha guardado lomi pizza, pero si es lomito.
0: Solamente de la máscara que anda.
2: Frita, ve hamburguesa. Ande y cuál ve hamburguesa mía, veo, oye, hemos invitado y debe, es que ya sea, carga, vea, de eso digo yo. Ah, oye, a ver, para este, oye, a ver, oye, a ver,
0: Choclo, ven ahí.
2: Es arveja mía.
0: Choclo, y sí, arveja.
2: A la genduina se a la... Va, ese vale ahí peligroso, ahí la... Tenbi, uve, llamo, ahí ve conserva. Mortal, la wea había sido, mira, la ñeña tendía, o sea, con... Ya ponte más a ver... Tomate, ya licuan, va, ella ya poco, ya lleja la conserva, dice. Y esto, han hace a... Un mía y la yeye cuida pa' este, o sea. Hace a ver cada día, hola, sangre, mía, pero... En mayonesa, o sea, sabe, te cuña caído, ya po, a ver, ya po la... Y a lo mitad natural, usted ya voy a estar preparado, yo voy a carne molida, voy a por la hamburguesa, para eso voy a preparar, mira, ya esa paite. Ajá, yo voy a preparar la mayonesa, había sido mayonesa, se iba ahí en la historia, esa la es esa, o sea. Ya aceite se llama mortal, un litro de aceite se llama, voy a ambos a cuatro huevos, muy bien, un litro de aceite. Ay. Ah, o muy bien, cuál se ve limón, mi chimí, algo así, muy bien, a Pablo y cuál se. A pegue con la hamburguesa, o sea, va a ser con mayonesa, o sea. Y de aceite, este la ya había sido ese, a papafita, o sea, el aceite, ahí te digo, aceite me mete, o sea. No, ya me controla mi hermano, o sea.
0: No, jodido, jodido. Tengo otro audio, pero ¿sabes qué quiero hacer? No sé qué opinas, Rafa. Tengo audio y la segunda parte de este material. Podemos dejar para el siguiente bloque. Entonces ya debatimos con la audiencia de NPI también ya sobre este tema de la comida. Pues es un tema que nos compete a todos. Y yo quiero estar satisfecho con este tema, ¿no? Porque la comida pues, te deja satisfecho. Hacemos la pausa, Juan.
1: Sí, señor.
0: 12:56, ya venimos.

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1: Estamos de vuelta, señora, señor, 1:09, la temperatura 17 en Asunción. Seguimos y ya estamos en vivo y en directo a través de NPI. Saludamos a todos los oyentes que nos siguen por ahí. Pueden llamarnos al 618-4700 para probar si es que funciona el teléfono, ¿eh? Sí. Y también pueden escribirnos al WhatsApp, parece que no anda. WhatsApp 0971-108010. A ver qué dicen los audios. A ver, hola.
2: Buenas noches. Buenas madrugadas.
1: Buenas.
2: Monumental AM.
1: Buenas.
2: El tema es que te vas al baño, no te lavas las manos.
1: A los que nos sintonizan ahora recién por NPI, les pongo al tanto nomás. Estamos hablando de este señor que supuestamente está en terapia intensiva, supuestamente por un caso de botulismo. La esposa estuvo hablando que él comió algo con picante. Hablamos tema de alimentación, higiene, cómo hay que cuidarse, lo que ya estábamos hablando un poco ayer, pero bueno, seguimos.
2: Tocas algo sucio, no te lavas las manos. El paraguayito no está acostumbrado a lavarse las manos. No llevas lo mitad, increíble. Y después te vas a los hospitales, te vas a IPS y reclamas salud. Reclamas cosas que vos luego no cuidas. Empeorás a culpa de médico, doctor, IPS, Ministerio de Salud. Posible. Sí, de hoy no llegué a cuidar, veo. De valorar el de salud, veo. No entiendo. Abrazo para todos. A cuidarse, señores.
1: Bueno. Oyente, hola. Y se fue. Otro audio.
3: Buen día, Monumental. Ese tipo que recién envió su audio dice que suele comer sándwich en no sé dónde. Y que ve todo el procedimiento, que un litro de aceite que da. ¿El Vigo es dueño del comedor o cómo es lo que sabe tanto? ¿Dónde es lo que trabaja? Por eso tiene tanto tiempo de ir a mirar todo eso. El tipo más sabio del mundo. Saludos.
1: Bueno. Y a lo mejor que conoce el local, no sé, igual que Capeteño contó cómo se prepara la mayonesa, sí, en un lugar donde le hizo mal a él. Otro audio.
4: Buen día, Mati, Juan y todo el equipo. Al revés, telas de ella, guardia. Lo que se vende en el shopping es todo productos naturales. Dicen. Y no están bien procesados, no están bien cuidados. Sin embargo, las cosas que se venden a hacer en los super y eso sí están más bien cuidados, son todo bien procesados. Por eso es que hubo esa contaminación en esos locales donde supuestamente se venden cosas naturales, porque no están bien cuidados. Ponerle que un ejemplo es la leche cruda. Imagínate vos tomar leche cruda y te puede agarrar salmonela o también tuberculosis. Y eso es porque no están bien cuidados, no están bien procesados. Y eso es lo malo de las cosas naturales, que no hay gente que los controle a esos vendedores. Sin embargo, en los comercios y supermercados, eso sí, hay gente que les controla todo, si está en orden su mercadería y eso. Y a veces es mejor comprar cosas procesadas que comer cosas naturales, porque las cosas naturales no sabes si están 100% en orden para consumir.
1: Bueno, otro audio.
5: Buenas noches, Matías y Juan. Para comentar un poco sobre el tema este del brote de botulismo que ocurrió en Asunción. Generalmente yo veo en los copetines y en los lugares de comida, generalmente lo que es condimentos están sobre la mesa expuesto al sol un día. Entonces, esa conservación de frío es lo que hace que se propaguen las bacterias. Y las conservas hechas artesanalmente, máximo 3 días, puede durar para consumo. Entonces, Yo creo que somos nosotros los que no cuidamos esos detalles para ir a comer ese tipo de comidas.
1: Bueno, a ver. En el hospital geriátrico de IPS, demasiado tarde la doctora Miranda con cada paciente. Casi una hora por paciente. Los pacientes de tercera edad no aguantamos tanto tiempo de esperar para consultar. Casi una hora por paciente entra al consultorio. Mira, pues ya escuché varios casos así de gente que se queja de eso. ¿Nos podemos escuchar la segunda parte? Lo que decía Vilma de Fruto, la esposa de este señor que ya está hace un mes en terapia, que es ella pensó cuando pasó todo que era un derrame. ¿Querés escuchar? A ver.
0: Miércoles 6, a las 7, a la siesta. Miércoles 6, a la siesta, él comenzó a tener náuseas, mal estómago, gases.
6: ¿Y te comenta lo que le estaba pasando?
0: Sí.
6: ¿Y cuál es la primera reacción que tienen ustedes? ¿Le llevan al doctor?
0: No. Como pensó que era algo, él enseguida dijo, es algo que comí. Entonces, estuvimos esa noche, un partido limpia, después él me dice, quiero vomitar y no puedo vomitar. Entonces, y después comenzó, a partir de las 12:30 de la noche, ahí comenzó a tener vómito, vomitó una vez, le dije, ¿quería ir a Santa Julia? No, porque vomitar me va a hacer bien, me dijo él, ¿verdad?
6: Sí,
0: porque sí, es algo que comí.
6: Va a echar todo.
0: El famoso, pues, ¿verdad?
6: Va a echar todo ahí y se termina.
0: Exacto. Y vomitó dos veces, y vomitó tres veces, y cuando vomitó la tercera vez ya era más o menos las 6:00 a.m, 5:30, 6, y me dice, ¿sabes qué? Estoy mareado.
6: Pero él hablaba todavía normalmente en ese momento, Vilma.
0: No, y espera, estoy mareado, veo doble, y eso ya me dice con la lengua dura. Y le miro yo así, y veo su ojo totalmente disco. Pero ese que vos conoces, el disco, sí. Así eran sus ojos. Y ya cuando me habla mal, ay, yo ya salté, me decís, vamos, leche, ¿verdad? Pues yo pensé que era un derrame. Entonces inmediatamente ellos dijeron, no, acá hay algo neurológico, terapia. Y ahí ya entró en terapia y entramos, mi hijo menor entramos, y yo entramos, estuvimos con él, pero él su lengua cada vez peor, ya no hablaba. Y a través de una, ¿cómo se llama ese estudio, Gabriel? Electromiografía. Ese es el segundo que le hacen a él. Ahí ven que la placa está dañada, la placa del cerebro.
6: ¿Qué?
0: Y ahí van hacia el botulismo, ¿verdad? Él es el que yo sepa, es el único que los médicos pidieron, o sea, allá en Santa Julia, pidieron mandar a una muestra de él a San Pablo.
6: A Brasil.
0: Perdón, a San Pablo, Brasil, a través del laboratorio Brunelli. Y esa muestra estamos esperando, ¿entendés? Que era lo único, porque acá no hay reactivos. Aquí no hay reactivos para saber si una persona está con botulismo. ¿Sabes cómo se hicieron las pruebas? Las pruebas se hicieron. Se tomaron muestras de los pacientes, esas muestras le inyectaron a ratones en Senaxa, y en las 48 horas los ratones estaban duros y muertos.
1: Bueno, es lo que manifestaba Vilma de Frutos, la esposa del señor que se encuentra en terapia intensiva. Ah, ¿funciona? ¿Había sido el teléfono? Oyente, oiga. ¿Qué es lo que pasa? No anda, pero o corta o qué, o sea, acaba el saldo. No sé si pueden llamar otra vez para probar, porque no sé qué pasa. Está macaneando el teléfono. ¿No será que alguien nos está saboteando, Juan? Todo puede ser. ¿De qué te pedí, Juan?
7: Yo no lo que vos estás diciendo.
1: ¿Eh? ¿Por qué?
7: El sabotaje.
1: Y puede pasar, eso ocurre en todos lados. Bueno, y Mari, hace 2 o 3 días que no aparece, ahora nos mandó un audio. Mari, te vamos a descontar de tu sueldo los 2 días que no llamaste. Hola, oyente, hola.
8: Hola.
1: Sí, baja el volumen, tú te.
8: Hola.
1: Sí, te escucho.
8: Hola.
1: Sí.
9: Hola.
8: Hola.
1: Hola, sí, te escucho.
8: Hola. Matías Casola.
1: Sí, amigo, baja el volumen de tu televisor, por favor.
8: Sí, señor. Bueno.
1: Ay,
8: hola.
1: Sí.
9: Hola.
1: Adelante.
8: Matías.
1: Sí, adelante.
8: Una cosa.
1: Te escucho fuerte y claro, amigo.
8: Ese asunto de la enfermedad. Yo quiero que usted, periodista o algo, no sé quién tiene que controlar eso. Te dejó en la escala un mercado 1B. A mi angullado le cojo 2 metros. ¿Me escuchás, vio?
1: Sí, te escucho. Pero tenemos mucho. La gente que trabaja ahí nos escucha siempre y cada vez que yo me voy, sí, está limpio.
8: No, yo me fui a comer hace 2 meses por ahí. De ahí la cloaca sale. 2 metros de comida en Guyáncera. Legal te digo, no es mentira. Yo soy un señor de 73 años y trabajamos ahí cerca y me fui a comer ahí. 2 metros de comida en Guyá. Listo, gracias.
1: Okay, yo nunca vi, pero si vos viste, bueno. Eso hay que aclarar también. El que está trabajando, no está trabajando, si está en coma. El que está en coma se fue a otro lado, no se fue al mercadito. Eso es lo que hay que aclarar también. A lo mejor el señor entendió mal. Oyente, hola.
9: Sí, buenas noches, ¿qué tal?
1: Sí.
9: Te quería nomás comentar lo que, como estaba hablando, que no había problema con el teléfono, dijiste, ¿verdad? Sí. O sea, que ahí se te llamaba y que no entraba, más o menos, ¿verdad? Eso estaba hablando antes de este último, ¿verdad?
1: Sí.
9: Bueno, yo te explico, el lunes y el martes, o sea, que anoche fue miércoles, ¿verdad? O sea, por eso cuando comenzaste con Juan, pues son boicot, no te vayas a extrañar. porque te voy a contar. Yo llamo a Monumental, en el programa te cuento de Rubiani, ¿verdad? Y me pedía mi contraseña, dice. O sea, que voy a llamar de tu celular a algún lado y te pide tu contraseña. ¿Te sepa?
1: No, pero no es contraseña de tu teléfono, es un sistema ahí que no sé por qué tampoco entra, porque no debería ser así.
9: No, pues vos te digo. Yo entiendo que a veces voy a llamar Monumental en otro momento del día y se te deriva en un buzón que vos tenés que indicar si querés Telefuturo, Monumental, o lo que sea. Esa parte, no. Lo de ayer es muy concreto, lo que estoy contando, lo de lunes y martes. A llamar se me pedía mi contraseña. O sea, que sin aclarar. Si yo estoy llamando por teléfono, o sea, si yo entro en mi cuenta corriente, mi contraseña, ya sé lo que me pide. Si yo entro en mi Tigo Money y me pide mi contraseña, ya sé lo que me pide. Y entro en mi personal billetera, ya sé lo que me pide, ¿entendés? Cuando hago la contraseña, estoy llamando. Entonces, digo nomás yo, ¿verdad? Es una suspicacia en este país de tantas anomalías. Y yo te digo una cosa, vos sos el que más llamadas recibí a la madrugada, vos sos el que más. Ahora tú, ahí donde estaba antes, ahora tiene ya móvil también en la calle, tiene en un horario determinado, tiene ahí donde vos estabas. Bueno, yeah. Y viste que antes lo tenía, porque el programa de Ñanduti es un podrido, o sea, ¿quién me va a estar escuchando esas cosas a esta hora de la madrugada? Aparte de DJ, ustedes pues son más ubicados, porque creo que por la experiencia también de ustedes. Vos pues tenés que dirigir la música a un target, ¿verdad? Correcto, o sea, en la madrugada, en la otra radio, por ejemplo, pasa música de DJ Hammer, ¿verdad? Yo lo conozco a Hammer, ¿verdad? Excelente, y yo que rockero a la gran puta, ¿verdad? ¿Qué tiene que ver con la madrugada? ¿Entendés? Pues, total desubicado, bueno.
1: No, pero viste que tienen que llenar pues por música sin ni publicidad, ¿no hay?
9: No, espera, ok. No, yo entiendo, pero no ese tipo de música. O sea, cuando vos tenés un programa donde te llama Don Luis, te llama Don Fulano, te llama tal cosa, o sea, vos le conocés a la gente que por lo menos se comunica, ¿verdad? Entonces ya sabés más o menos cuál es el nivel, ¿correcto? Así como vos tenés una variedad, vos te llamas nena de 6 años, de 9, de 12 y maravilla, ¿verdad? Okay, o sea, es muy variado, entonces está bien. Vos tenés perfectamente determinado, lunes romántico, martes tal cosa, y va subiendo así, y el viernes ya le meté arriba al Viroja. No, yo te comento nomás que no me extrañaría a mí, en este país de corrupto, que como vos sos el que más, a quien más se te llama, te digo, a vos, al programa de ustedes, ¿verdad? ¿Qué problema hay decirle a tío, cuando se comunican de algún tío, que pidan su contraseña? ¿Cuál es el problema en este país? Eso no te quería comentar, tranquilo. Pero ahora ya puedo comunicarme porque anda, ¿verdad?
1: Ya funciona, ya funciona.
9: Anoche no quise programa con Rubiani porque 2 días seguidos me pedía contraseña. Es más, te digo algo, cosa. El dato que te doy es el siguiente. Yo hablé de otro lado y no me pidió nada. Pero a llamar Monumental entre las 10 y medianoche, que está Rubiani, me pedía contraseña. Y yo llamaba a otro lado y no había ningún problema. Eso no te digo, es un pequeño dato, ¿verdad? El que... al que le quepa que se ponga el sayo. Chao, saludo, chao.
1: Bueno, que,
10: gracias, señor.
1: Gracias, gracias. 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Ante a nuestra audiencia, no creo que guste esta onda, este estilo. Hay de todo, ¿verdad? Tenemos de todos los gustos. Sí. Pero realmente, cierto, acá es más variado.
10: Variado.
1: Es un programa para todo, apto para todo público.
10: Exactamente.
1: A ver qué dice este audio. Ah, Mari, justamente. Hola, Mari, ¿cómo te va?
11: Buenos días, Matías. Buenos días, Juan.
10: Buenos días, señor.
11: Buenos días para. No sé si está Rafa o Marce.
1: Marce.
11: Estoy escuchando Rafa. El programa atentamente, muy interesante. Está en los comentarios sobre lavarse las manos, mantener la higiene. Yo siempre me acostumbré. Todas las verduras yo lavo con detergente y hago agua y detergente. Todo bien enjabonadito y pongo a que boté todo y después ya cada cosa vuelvo a poner en los tupper y dentro de la heladera y conserva esos que vienen extractos. Yo no uso, yo lijo el tomate, le pongo cebolla y hago yo mi salsa de tomate y riquísimo salen las comidas con esa salsa. Y así es cuestión de ingeniarse un poco nomás y ser limpios. Así es. Y bueno, voy a seguir escuchando. Un abrazo, Matías.
1: Gracias, Mari.
11: Cariños para ustedes. Te quiero mucho, mi hijo. Bendiciones.
1: Y yo a vos, Mari. Escuchando fuerte. Este justamente era mi... Un tiempo fue mi música de introducción. Este también. Ese DJ no tiene brazo el que está moviendo el gatero, me parece, ¿no? No, ese no, él se refiere a un DJ que... ese se refiere a un DJ que está allá, ¿sabes? Ese es el que te conté, Rafa, que me puteó porque grité en el micrófono. Y me dijo que iba a romper todo su tensiómetro. Cada operador argel que me tocó. No que incluya a Rafa. Rafa me putea también, pero él no es por malo, él justamente por el bien del programa. ¿Vos te das cuenta luego cuando alguno es argel? Ahí está. Oyente, hola. Otro oyente, hola.
12: ¿Qué tal? ¿Cómo te va?
1: ¿Cómo te va, Luisito?
12: Bien, será. Bien. Muy optimista porque se restituyeron una serie de medicamentos en el IPS y a disposición ya de los asegurados. Y también la cuestión esa de que tiene un repunte en el aspecto de las recaudaciones. Al principio dijeron 60%, pero ayer se rectificaron y dijeron que era el 10%. Pero en fin, es una reactivación y ya es muy auspicioso. Y quiero recordarme una de las efemérides, si se puede.
1: Adelante, Luisito.
12: Sí. 4 de junio del año 1944, 43. 42, y que la armada americana se impone a la armada japonesa en Midway, una isla que está cerca de Hawái, y era una posición muy comprometida. Si los japoneses tomaban eso, podían tener a su disposición ya las costas americanas. Entonces ese aspecto sí o sí no podía caer. Y el almirante Nimitz tenía el código púrpura, que hacía referencia a los mensajes secretos de los japoneses, que pudieron captar, determinar y supieron anteponerse a todos sus movimientos. Fue la primera batalla naval en la que los buques se combatían a distancia detrás del horizonte, y donde la aviación aeronaval fue la determinante. 4 portaaviones americanos, japoneses, pues, se hundieron ahí: el Agaki, el Kaga, Sokaku y Kuro, una cosa así. Y bueno, ahí se atajó la avanzada japonesa en el Océano Pacífico. Y ya la guerra continuó estabilizándose y empieza la contraofensiva americana en el Pacífico, que termina 3 años después con la explosión de la bomba atómica. Bueno, señor, gracias por el espacio y le sigo escuchando. Saludos a todos los amigos, a don Rafa y a don Juan, y también para ti, querido Matías.
1: Gracias, Luisito.
12: Listo, será.

0: Está cocinado. No, a mí no.
1: Ah, carne de cerdo.
0: Ah, peor todavía. La carne de cerdo. Si no te mata, te fortalece. La carne de cerdo. A ver qué dice. Audio, audio, audio. Vamos a escuchar. Ahí está.
2: Buenas noches para Radio Monumental. Este tema del de la contaminación de los alimentos, eso realmente con todo sinceridad ya la gente y puerco, o sea, algunos se han ido doye por Heise, ya la realmente de balde se eliminó este el famoso laboratorio de mano, eso porque realmente sea algunos y puerco, o sea. Yo tuve una mala experiencia, o sea, en un bar. Dentro de una sopa encontré, partí la sopa paraguaya. Y dentro de ese encontré un tarabeí, o sea, el famoso tarabeí chiquitito. No. Realmente será impresionante el tema de la calidad de comida en el super mismo, o sea, no hay tan jo. Hay algunos se hago iñatía o mundo pase a pegar galletas y porquería algunos se hago. ¿Dónde está? ¿Dónde ve carajía que vean cuyo eco 2 metros? Pero digo Chernobyl va a usar a mutado va a pegar a la perurima va a usar la yapu.
0: Tendrían que hacer una película así tipo King Kong Anguya. Que se llame y que sea uno, ya me van a probar la idea. Que sea una rata que vaya creciendo y se apodere de Asunción. ¿Te imaginas? Pregunta para. Espera que no me puse en el lugar. ¿Qué pasó, papá? ¿Comerías carne de ratón? Sí, buena pregunta para mi nota. Si tenés razón. Carne de ratón. A ver, soy Cristian Benítez. Buenos días, Mati, Don Juan. ¿Podrías poner ráfaga música de Diomedes Díaz o Cachaca Piruje? Haga pinta, mira. A ver, otro audio.
3: Matías y Juan, consulta. Las bebidas alcohólicas, por ejemplo, tienen en cada envase su consumo en exceso daña la salud. Las cajas de cigarrillo producen cáncer y
0: enfermedad. No. El que produce cáncer es el cigarrillo, amigo, no es la caja.
3: Matías y Juan, consulta. Las bebidas alcohólicas, por ejemplo, tienen en cada envase. Su consumo en exceso daña la salud. Las cajas de cigarrillo producen cáncer y enfermedad respiratoria, no sé qué mierda. ¿Y por qué en cada producto alimenticio envasado, conservado, embolsado no aparecen? ¿Produce botulismo, el consumo en exceso, salmonella?
0: Hay productos que tiene, porque la gente cuando lee eso.
3: Consumo diario produce colesterol, diabetes. Yo nunca escuché que el alcohol, la bebida alcohólica produce ningún tipo de virus, bacterias. Siempre son la ave, la vaca, chancho, todo lo que sea alimento en miles de virus, bacterias. Gracias.
0: Bueno, gracias, mi amigo.
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0: Ahí está. Bueno, ya. ¿Qué pucha, Juan? Viernes.
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0: Vale, ¿cómo, don Juan? Tranquilo, va. ¿Cómo te sentí en esta noche que estamos acá en Monumental?
5: ¿Hemos coñado, dice?
0: Sí.
5: A nivel de amargado.
0: Va, ¿qué?
5: Me está increíble, o sea.
0: ¿A genoita sube?
5: A nivel de la serie. Tranquilo, ¿verdad?
0: Señor Juan, moyas a dar.
5: Bueno, ya jara.
0: Lo que es,
5: la zona de Villarrica.
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0: Ahí está. Yo no te

0: Ahí va.
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3: Borracho.
0: Ahí está. Borracha está. Ahí está.
3: Ahí está.
0: ¿Eh?
3: Bien.
0: Llama. Oyente, oiga. Se fue. No quiere hablar con borracho y nada. Bueno, otra.
4: Hay otro.
0: ¿Te gusta este, Juan?
3: Claro.
2: Amigos, ¿qué le hiciste?
0: Dime si te has fallado.
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0: Ahí está. Ya es juego, Juan.
3: Claro, pues. Ya, un maravilloso, ¿verdad?
0: Sí, señor.
3: Bueno, vamos a ir a la zona de Villarrica. Resulta ser que también un personal militar, un suboficial principal retirado de la Fuerza Armada, también totalmente alcoholizado, se había peleado con un joven. Y de tanta rabia, él sacó su arma, una pistola calibre 9 milímetros, y lo dispara y lo hiere. Posteriormente fue detenido por la Policía Nacional, se le practicó la prueba de corteo, dio positivo. Y fue inmediatamente trasladado a la comisaría donde guarda reclusión y la víctima fue trasladada en el hospital. Bueno, el hecho había ocurrido en la colonia 14 de mayo, jurisdicción de Villarrica. El procedimiento fue realizado por la gente de la comisaría séptima tras una llamada telefónica anónima que alertó sobre la persona herida con arma de fuego. Resultó víctima Carlos Daniel Villalba Román, de 20 años, quien recibió un disparo a la altura del tobillo izquierdo, con orificio de entrada y salida, según el informe de la Policía Nacional. El presunto autor, que es el señor Oscar Manuel Andino Cárcena, 53 años, un militar retirado en el grado suboficial principal. Se practicó la prueba al costés, en este caso dio 0,254, se le incautó la pistola calibre 9 milímetros más una camioneta Mitsubishi L200. Él está recluido en la comisaría a cargo del Ministerio Público.
0: Bueno, tenemos una llamada. Hola.
3: Va, él lo dijo para el teléfono, dice.
0: Yo ya estoy creyendo que es cierto que la conspiración esa que nos hacen desde algún lado. Ahí está, muy jueves ya. Pero está bien, ya estamos cerca del fin de semana.
3: Claro, se acerca el Mundial. Y los cuerpos lo saben.
0: Sí, señor.
3: Y la rubia lo sabe.
0: ¿Quién es la rubia?
5: Lucho Romero, mi hermanito.
0: Ahí está. Ese cambio musical y puesto en escena fue nuclear. Excelente el programa, dice acá. Estuvo bueno, creo, mío.
3: Claro.
0: Le gustó a los oyentes.

0: No tenés. Cuatro rosas no tenés, Rafa. Y vamos a cantar con Juanes.
1: Cuatro rosas.
0: Sí.
1: Ahí vio cuatro rosas.
0: ¿Eh?
1: Ahí vio.
0: Hay cuatro rosas, un vallenato. Vamos a preparar para enseguida. Oyente, hola. Hola. Hola.
2: Hola, Casola.
0: Te escucho bajar el volumen de tu televisor, por favor.
2: Ah, está muy fuerte.
0: Sí, está fuerte. Ah, está, por favor, te pido bajar todo. Vos sabés bien, eso sí.
1: Ojo.
0: Pintas. Bueno, ¿qué te digo? Pero él siempre llama, él sabe ya que tiene que hacer eso y... Ahí está. ¿Me va a acompañar, viejo?
1: Claro.
0: Hoy vengo con mis manos llenas de sinceridad, llenas de verdades. Porque el hombre cuando es noble se arrepiente. Te quiero con la fuerza que no tengo, Juan.
1: Con la fuerza que siento.
0: Y por nada en este mundo yo te pierdo. Pero no voy a arriesgar todo por nada. El amor sincero por el pasajero.
1: Por el pasajero.
0: El amor que vale por ir a la calle.
1: Por la calle.
0: Por andar de loco. Yo casi te pierdo.
1: Casi te pierdo.
0: Pero me arrepiento. Voy a conquistar. Ahora por eso traigo cuatro de prosa misma.

0: pasado.
1: Perdona por ocultarte cosas que no eran importantes.
0: Perdona esa cosa oculta.
1: Perdona, yo no quería entender que no podía olvidarte. Señor Juan.
2: All right.
1: Perdona por haberte que no diéramos un tiempo. Perdona, mi locura más grande, solo a ti te... Terminamos con el coro. Te verás de la mano de este hombre. Solo a ti no me tengas que hacer.
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0: Oyente, hola. Otro oyente, hola.
2: Hola, Matías, buen día.
0: Buen día.
2: Sí, Matías.
0: Decime.
2: Don Juan tiene que practicar con... con la maravillosa y Martina.
0: Sí.
2: Igualito a él está ahí acompañándote.
0: No, él canta mucho mejor, sinceramente.
2: Vos sabés que me sale, apenita te escucho. Yo estoy gritando como una loca.
0: ¿En serio?
2: Millones de veces te llamé y me pide la contraseña. No puedo
0: ¿qué,
2: entrar
0: ¿qué
2: para
0: que es
2: hablar
0: contraseña?
2: Con ustedes.
0: ¿Por qué piden contraseña para hablar con nosotros? Eso no, no debería pasar.
1: No debería.
2: Así me hacen, de veras. Yo dije ya... que a ustedes le están haciendo una bomba, le está un sabotaje.
0: Alguien nos está haciendo sabotaje.
2: Mucha gente que te escucha y que te llama y que te llama y no puede entrar.
0: Algo pasa, Ina. Algo pasa y vamos a investigar y vamos
1: algo
0: a averiguar.
1: Pasa, bueno,
2: antes
1: quería
2: de hablar contigo, le llamé a la maravillosa y a su mamá y le dije que por turno canten y hablen, porque ayer le escuché, estaba hablando a Martina y entonces dice que le estaba soplando, que le estaba soplando, lo dejaba en paz, que ella... termine lo que quería decir. Ya le mandé a ellos a caballo y ahora le llamo para que don Juan practique con ellos para cantar el trío. Cariño, bendiciones. Chao, chao. Les quiero mucho a los tres, a los cuatro.
0: Chao, chao. Chao, chao. Gracias por llamar. Hasta luego. Otra llamada dice: hola. Hola. Este es de hace rato, o sea. Vos sos el que está boludeando. Encima él está caure. Porque la vez pasada también ya llamó y la misma cosa. Ay, o sea, otro oyente. Vamos a bloquear y nada, los que me han ganado. Oyente, hola. ¿Podemos irnos hasta las 2 o que grita el corte? Depende de vos. Ay, gracias, Rafa. Seguimos hasta las 2 entonces. Realízame tus sueños, por favor, dice acá un oyente. No, ese yo no sé. No conozco. A ver qué dice este audio. O sea, conozco, pero no sé la canción bien, la letra.
3: Buenas noches, Mati, buenas noches, don Juan. Debe abrir, miren, de esa Mati, pe, cuña que ve y lorito y voy cobea que ando a que sea una balda japín, nunca más no nieve. Hay cuadras de mito.
0: Sí, vos sabés que quieres saber que. Sí, pasa nomás. ¿Quieres saber qué pasó con el. Con el loro. Dios mío. Con el loro de Trinidad, quién sabe, oyente, qué pasó. ¿Qué pasó? Y pasó justamente. Oyente, hola.
4: Buenas noches.
0: Buenas noches.
4: ¿Qué tal, amigo?
0: Tranquilo, pa.
4: Acá en vivo, viéndote. Muy buena programación de Ipacaraí.
0: Gracias, mi amigo.
4: Y le felicito porque está buena la programación, en serio.
0: Gracias, mi amigo, muchísimas gracias.
4: Dormir para ver el pausa, para verla a ustedes.
0: Sí, pasando.
4: Dale, muchas felicidades.
0: Gracias, mi amigo. Hasta luego. Hasta luego. Otro oyente. Otra llamada, oiga.
5: No, tío.
0: Señor.
5: Vale, don Juan. Tranquilo. No, estaba probando nomás el teléfono.
0: Gracias, gracias.
5: A mí también me suele pedir la contraseña, pero se va cortando y después vuelvo a llamar y ya no me pide. No sé cuál es el problema, pero también muy de vez en cuando me suele pedir eso.
0: Yo voy a, o sea, vamos a preguntar hoy, porque no puede ser que le pida contraseña. Eso sí, no.
1: En línea baja, pues.
0: Sí. Pégame un poco, cara, pero bueno, un ratito. Voy a. O sea, quédate en línea. Voy a llamar de mi celular. Nah, no tengo saldo, ¿cierto? quería probar nomás si andaba, pero te escucho.
5: No, eso no quería compartir con la gente. A mí también me suele pedir, pero yo corto y al siguiente llamado ya no pasa nada. Ya entro en directo.
0: Ah, bueno. Entonces, y puede
5: la
0: ser.
5: La otra que me suele decir es que cuando está alguien delante mío, de repente me toca el tercero en llamada y me dice que estoy en el tercer lugar, algo así, me dice para esperar o cortar, ¿verdad?
0: Entiendo.
5: Eso es lo que me suele avisar, que estoy en el tercer lugar o que voy a ser el tercero en ser atendido, algo así me dice. Pero eso no.
0: Bueno, gracias, cara pequeño.
1: Gracias, cara pequeño.
0: Ese es como cuando llama al banco. Su llamada es muy importante para nosotros.
1: Para importante nuestro.
0: Sí.
1: Usted puede aguardar.
0: Sí. ¿Sabes qué es lo peor, Juan? Si quiere hablar de tal cosa, presione 1. No, si quiere hacer tal cosa, presione 2. Y hasta el 5 te va a ir. Bueno, o apretar. Para consulta sobre tal cosa, presione 1. Para consulta sobre tal cosa, está. si usted es tal cosa, presione uno. Si es tal cosa, presione dos. ¿Por qué no es tan largo?
1: Tiene que ser. ¿Te hablan de saldo?
0: Desesperante, decía. Sí. En este momento, nuestros operadores están todos ocupados, te dice. Pues. Oyente, oiga.
6: Hola, Mati, ¿qué tal?
0: Bien, ¿y vos?
6: No, lo único que quiero decir es que, por favor, tenga conciencia de domingo para votar.
0: Sí, totalmente.
6: Ojalá que, por favor, elijan una persona que sí haga bien las cosas en la intendencia de cada municipio.
0: Sí.
6: Obviamente, dudando mucho, pero voy a votar por una persona que considero que va a ser capaz. En Ñemby, por ejemplo, voy a ser Ñemby. En Asunción, por ejemplo, una persona que sea capaz de que a lo bueno en Asunción también, porque es nuestra capital de Paraguay, por decirte, ¿verdad? Y ojalá que seamos conscientes de todos los paraguayos, pues ya estamos cansados de todo lo que está pasando en este Paraguay, y ojalá que seamos conscientes de todos los paraguayos, ya no da más gusto que si siempre sigamos sufriendo, ¿verdad? Con los baches, con los accidentes, todo lo que pasa en todo el país, y ojalá que seamos conscientes de todo eso.
0: Así es, mi amigo.
6: Y como ñemudense, por ejemplo, yo voy a votar a una persona que yo sé que puede ser capaz en el de hacer las cosas. Ojalá. Doy mi voto de confianza en una persona que no voy a decir tampoco porque...
0: No, porque ahí ya es publicidad.
6: Exacto.
0: Gracias.
6: Fuerza.
1: Gracias, amigo.
0: Hasta luego. ¿Tenemos más llamada? No, bueno. A ver, otro audio.
7: De control. Buenos días, Matías Casola. ¿Qué tal? ¿Cómo están? Buenos días, Juan Nagüero, Batecubio, por la juventud y la plataforma. Pero con ambos, hablando de los controles de alimentos, pero en Paraguay estamos a la deriva, ¿será? ¿Quién controla nada? A la noche, como yo te dije, tenía que haber control mínimamente Paraguay. ¿Para quién? Para los extranjeros que vienen a invertir, gente que viene del aeropuerto, gente que se van al aeropuerto, Guacarrera y Quipepe, los fines de semana, Caurepa, ¿será? A contramano, ¿qué quilombo será? Ese es respecto al tráfico, al tránsito. Qué caótico está Asunción. A eso de las 5, las 6. Es imposible transitar ahí Villamorra, de Tarubago. No, o sea, tiempo estresante. Será una locura el tráfico de Asunción. No sé qué puta está pasando. La gente está saliendo todo. A eso de las 7, las 8 de la noche todavía está atascado ahí. Ahí Villamorra, Shopping del Sol, esa zona. De estado y donde sea, qué desastre. Nadie controla nada, será. Sálvese que pueda de la noche acá en Asunción. Una locura será. Y controle de alimentos y ese olvidate. ¿Qué cosa la gente está vendiendo? Cualquier cosa está vendiendo. No hay control. ¿Quién es el que, cómo se dice eso? El presidente del consumidor nunca. ¿De Iporio? No, déjate joder. Y mira lo que pasó en una la puta no hice ese golpe supermercado 24 horas ya habría.
0: Sí, ya sabes.
7: Oye, te estaba vencido, pero para ver cuando ya pues metí producto, metí. A parar el botiqui, güey, la cadena de supermercado. Botiqui, Miki, una partida, güey. Pero del resto, nadie controla. Estamos a la deriva, sálvese quien pueda, Asunción del Paraguay, será qué pena, ¿no?
8: Manga de locas que anda.
0: Ahí está. Señor Juan, tenemos una llamada, ¿te parece?
1: Claro que sí.
0: Hola.
9: ¿Yo otra vez, Matías?
0: Sí.
9: Juan, no, estaba escuchando el tema de los alimentos a la deriva, digamos. Yo siempre he visto y nunca me percaté, nunca le di importancia, pero había sido algo importante que tenía que cuidar, teníamos que cuidar todo. Ahora recién yo me estoy dando cuenta, esa gente que venden los famosos bollos, que tienen su, ¿cómo llaman? Su canasta. Nunca lo han tenido tapado, pero fue pecho abierto. Y tengo que caer yo con güey. Y ese es un producto dulce. ¿Y cuántos bichos se le habrá echado encima y así te venden? Nunca estaba, no sé si hasta ahora sí así, pero generalmente por las calles andaban al descubierto y ahora, ay, güey, pecho de la canasta, viene ahí.
5: cuántos bichos se le habrá caído encima, o no sé. Y hay muchos productos de los chiperos mismos, no, tampoco tapan su chip, pero si tienen que vender y la gente igual le compra. Esos chicos que venden San Lorenzo, su chip en la canasta abierto, paila y canasta, fuera yupico, le tío, pues yo yupí, cuántos polvos, cuántos bichos, cuántas cosas se le habrá pasado por encima. Y así la gente compra, no se dan cuenta. O no nos damos cuenta de eso, hay que cuidar todo eso. Si es que vamos a entrar a cuidar los alimentos, hay muchísimo que cuidar en nuestro país. Los vendedores callejeros, acuérdense, tenemos que venderla así nomás. Y esa es mi preocupación también, que ahora recién me estoy dando cuenta.
0: Bueno.
1: Bueno, me parece bien, porque le hambre, no están los míos, yo voy, debe asadito mío, debe calle.
0: Y cuando tiene hambre ya no le calienta como nada. Tenemos otro oyente, hola. Hola.
10: Hola, muy buenas.
0: Buenas.
10: Yo soy la señora Nancy. Pero quisiera estar un poco así porque yo quiero hablar un poco de la industria nacional de cemento.
0: Adelante. Es un tema muy duro ese.
10: Sí.
0: Adelante.
10: Y tanto porque es que yo tengo mi marido allí ya hace como 23 años como contratado. Y lo que pasa es que a ellos hace 3 años ya que no le está saliendo uniforme. Y no tienen tampoco la ropa de invierno que le suele salir. Hace 3 años que no tienen ya. Se van todos rotosos. Yo no sé cómo a través de ustedes pudieran eso sostener, porque ni los políticos, ni nadie que nos está visitando está haciendo nada en base a eso. La INC en Villeta está totalmente abandonado.
0: Como muchos entes también, pero realmente
1: no debería
0: pasar
1: eso. Ese, por ejemplo, creo que era el ministerio, no sé si cómo se llama. No,
0: obras
1: sé,
0: públicas.
1: Sí, de trabajo.
0: Ah, de trabajo, sí.
1: Yo creo que tiene que ir.
10: Están
1: a ver.
10: Están totalmente abandonados, no tienen uniformes.
0: No se fueron al ministerio de trabajo.
10: Tienen de trabajo y encima se les reta.
0: No se fueron al
10: ministerio. Como se dice en nuestro país.
0: No se fueron al ministerio de trabajo.
1: A hacer la denuncia.
10: No, tienen ahí todo lo que le regalan, vasos de eso, porquería y todo de eso. ¿Cómo se llama de eso?
0: No sé.
1: No, lo que yo estaba sugiriendo.
10: Porque le gestiona a ellos su...
0: Ah, sí, los souvenirs, las cosas, los vasos y eso.
10: Yo quisiera que la prensa viniera un día que
0: vamos a anotar
10: a visitar la INC acá en Villeta, realmente cómo están los personales.
0: Vamos a anotar y vamos a decir algo, compañero.
1: Vos sabés que es importante, debería, ellos tienen que salirle
10: sí, es
1: uno.
10: Es importante porque legalmente es cómo le tratan al personal allí, y eso parece que ni siquiera estuvo en la...
0: Ay, qué lástima.
1: No, se le cortó la señal, pero ese es
0: pero
1: importante.
0: Ya llegó a hacer su reclamo.
1: El problema es que le tiene que salir los equipos, lo que ellos tienen que debería utilizar ahí. Aparte de eso, también le tiene que salir la leche, porque es lo que es la leche. Ah. Y ellos, por ejemplo, tienen que tener el equipo, tienen que tener protector que se le pone acá por la boca, para que no pueda aspirar el polvo del cemento. Porque ese te puede causar cáncer, te puede matar, te puede hacer daño, lo que sea. Hay un equipo especial que ellos deberían utilizar. ¿Quién controla? Tiene que controlar el Ministerio de Trabajo. Realmente ellos tienen su equipo reglamentario que tiene que utilizar, y a veces le tiene que salir también la leche. Creo que le sale 3, 4 litros por ahí. Ellos tienen que consumir eso después de su labor de trabajo.
0: A ver un poco. Amigo, ahí me corta otra vez. No me llamen nada más por el WhatsApp de la radio. Este es el mismo número de todos los días, Juan. Yo no quiero entrar en eso de bloquear a la gente, pero no... No, es para llamar al WhatsApp de la radio.
1: Tiene que decirle que llame en la línea baja.
0: Ahora la atendí para decirle y me cortó. A propósito, hace.
1: Oye,
0: ¿dónde nos vamos, señor Juan?
1: Y bueno, ya estamos a otro lado, ya vi, mi querido amigo. Acá tengo el informe de la policía del Departamento Antinarcótico, desde la oficina técnica número 1 de la ciudad de Ñemby. Ellos comunican a ese personal que habían realizado un allanamiento de vivienda, detención de personas, detención de sustancias, estupefacientes, armas de juego y otro. El procedimiento se había realizado cerca de la 2315, era una vivienda ubicada sobre la calle sin nombre en el asentamiento 29 de agosto de la ciudad de Ipané, departamento central. Ahí se logró la detención de Silvina Duarte, ella tiene 43 años, y Brian Manuel Masqué Ortiz, de 18 años. Los intervinientes encontraron dentro de la pieza de esta persona cocaína tipo crack, 4,8 gramos distribuido en 13 dosis, cocaína tipo crack distribuido 0,69 gramos distribuido en 18 dosis, y otro cocaína de tipo crack distribuido en 59 gramos, consiste en una porción que, una vez dosificada, equivalente a 350 dosis. Dos teléfonos celular, un arma de juego tipo revólver calibre 32 largos y con sus respectivas municiones, una balanza a precisión. Estuvo acompañado por el agente fiscal, el abogado Randulfo Benialgo. Este señor es la unidad especializada en la lucha contra el narcotráfico número 2, área 3 sur. Ordenó la detención de esta pareja y su traslado en la sede de la policía de antinarcótica, que tiene su sede acá en Lambaré, y la incautación toda la evidencia correspondiente. ¿Quién lo denunció? Los vecinos. Y Cuera Hiroshi Cuera le realizó la denuncia correspondiente ante el Ministerio Público. Y una vez se hizo un seguimiento por parte de la Policía Nacional, se comprobó que realmente en esa casa se comerciaba la droga y solicitó el allanamiento y encontraron lo que ellos se fueron a buscar. Ahora está preso.
0: Bueno, 1:58, 17 la temperatura. Hacemos la pausa, señor Juan.
1: Ya, ya vendí, me voy a
0: Ya venimos.

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0: Estamos de vuelta, 2:15 de la mañana, 17 la temperatura en Asunción. Acá seguimos en la Verdad Elemental. Y tenemos llamada. Oyente, hola.
1: Hola, Matías.
0: Sí.
1: Sí, Matías, yo te quería contar algo. Yo estoy de la tercera edad. Dios mío, para pagar. Yo, mi marido es extranjero, pero hace casi ya 50 años que está acá. Y tenemos una hija de 45 años, tengo una nieta de 14 años y le creó tanto problema para hacer su cédula paraguaya. Él vino acá en Paraguay a jugar el fútbol y de aquella vez él se hizo su cédula paraguaya. Y ahora para darle 3.800.000 tuvimos que pagar para que le vuelva a hacer otra vez de nuevo su como la cédula paraguaya. Para pagar esa pipoca de plata hacen tanto problema. ¿Y cuánto impuesto nosotros pagamos? Él ahora ya no trabaja más, está enfermo, está viejo, 68 años cumplió. Y cómo te voy a decir, no quieren pagar. Ese le pone el traba. Ahora consiguió la cédula paraguaya y ya le hace que se tiene que visar los papeles y se fue para hacer visar otra vez el papel que le dieron, le pide otra vez plata. ¿Cómo picó para cualquier ladrón el presidente, cualquier sobre peoñemo y la plata oye repartí a eso que están ahora en el gobierno? Y es para nosotros, para que la gente humilde no pueda, una pipoca de plata, 700.000 guaraníes, no quieren pagar. Yo en Buenos Aires tengo parientes, amigos paraguayos que se fueron de vacaciones junto a su gente, su pariente, y ese día ya le hacen figura y están cobrando 1.500.000 están cobrando, y nunca vivieron ni trabajaron en la Argentina. Por su edad y por ese tiempito que se fue, ya figuran ahí y están pagándole ese. Y acá, imagínate, ya te digo, ya 49, 50 años ya que él está acá. Y le hace problema por ese porquería de plata. Impresionante eso. ¿Cómo eso puede ser, Matías?
0: Qué terrible. Digo, peor es que hay que pagar otra vez para cobrar. Y no puede ser que hace 50 años que ya está ahí, no. Qué increíble lo que me está contando.
1: Sí, así mismo. Y como te digo, tengo una hija de 45 años, una nieta de 14 años, y yo soy paraguaya. Y él, como te digo, impuesto de todas cosas nos saca, pagamos. Y pues, como te digo, él ya tiene su edad y está enfermo y no pueden darle, tuvimos que con mucho sacrificio juntar esa cantidad de plata para ir a llevar en el consulado y pagamos. Al final ahora, no porque le falta, quiere que le ponga, para autenticarle, le pidió otra vez la plata y que él le va a correr en marzo se hizo su cédula. Y de ese tiempo, en el año 2033, no sé qué, y de ese tiempo pues no sabemos si vamos a vivir más, ni si va a vivir más, para que él cobre eso. Y él ya tiene 68 años, ya tiene. Y eso, Mati, le quería contar, porque estoy preocupado, porque yo también estoy enferma. Y no hay trabajo, no se puede, tengo así, eso, Mati. Y discúlpenme que por molestar
0: a esta hora. No, pero no es molestia, si justamente para eso estamos nosotros, para escuchar a la gente y ayudar en lo que se pueda.
1: Bueno, papá, muchas gracias y saludo a don Juan y a todos los muchachos que están ahí.
0: Muchas
1: que
0: gracias.
1: Tengan un buen día.
0: Te agradezco muchísimo. Y cualquier cosa, bueno, avisando, llamando otra vez, ¿sí?
1: Sí, lo voy a llamar otra vez porque tengo un amigo que ahora me dijo que va a ir a verme otra vez esos papeles y que va a hacer.
0: Lastimosamente hay que tener un poco de paciencia nomás. Tarda eso, lastimosamente.
1: Sí. Bueno. Listo, gracias. Buen día.
2: Igual para vos, señora.
0: Hasta luego. Señor Juan.
2: Bueno, vamos a ir a la zona de Perú.
0: ¿Tenemos llamada? ¿Puedo pasar?
2: Claro que sí.
3: Hola, Matías. Yo otra vez. Sí, yo me he ido. no le quería decir a esta señora que había hablado sobre el tema de cementera Vallemí. Sería importante que ustedes, la prensa, vayan y ahí va a mandar, ¿no? Pidiéndole un favor que vayan y miren, se fijen un poco en esa empresa, qué es lo que hay, porque yo tengo un amigo ahí que hace más o menos 30 años estaba trabajando en esa empresa y en una noche le atacó un tipo de neumonía y le tuvimos que correr a IPS en aquel entonces y de milagro se salvó por los problemas de polvo que tenía dentro de su pulmón. Parte del pulmón ya lo tenía cubierto todo de polvo. Y por esas cosas de la vida se tuvo que salvar y después de ahí se le liquidaron, salió de esa empresa y justamente entró en IPS otra vez a trabajar. Y estando en IPS se jubiló y al poco tiempo, después de 30 años un poco más, se volvió a atacar la enfermedad hace poquito y ahora está en etapa de recuperación otra vez, más o menos hace un año que le volvió a atacar la misma enfermedad de la cementera. Sigue teniendo polvo en el pulmón, sigue todavía teniendo ese y nunca le salieron todos seguramente y por eso le volvió a atacar. El tipo neumonía le ataca y ya le tira por el piso. Tremendo esa la secuela de lo que han trabajado ahí, lo que sufren ellos.
0: Qué oscura,
3: ¿serio? Y ahora está en etapa de recuperación este señor, no sé si hace poquito estuve hablando con él y apenas habla, no habla claro, te iba a decir, con chillido habla. Tremendo la secuela de ellos. Y esta señora que salió recién, yo creo que en el Ministerio de Desarrollo Social se tiene que ir a ver si qué respuesta le dan. Porque ahí es lo que mucha gente, yo escucho que se van y no sé si soluciona, pero se van a ver sus problemas. Y eso nomás.
2: Sí, no, debería, la gente tiene que ir a concurrir, ese luego es peligroso. La gente no dimensiona el peligro que es de la cementera que uno trabaja el polvo. Por eso le quieren los
3: equipos. Dice que ni, creo que ni leche le dan ahí, por lo menos eso le tenían que haber dado, pues, y me parece no, que ni eso dan.
2: No, pues ese por ley tiene que salir, lo es. Sí. Por ley tiene que salir. Y los equipos, los protectores que se les pone por la cara, la mascarilla, ellos tienen que utilizar eso. Ese sí o sí tiene que salir. Ese
3: es de esa la secuela que yo he visto cuando ese muchacho, amigo nuestro, ahí, estando, aparentemente estaba bien con nosotros ahí, boom, ya, por suerte, porque teníamos vehículos en ese entonces, allá en kilómetro 20 sobre ruta 1, estábamos y tuvimos que correr en IPS central, y tuvo la suerte de salvarse, y esta vez, tantos años después, le volvió a atacar.
2: Seguro.
3: Y jodido lento. El tema de esta señora que recién salió a hablar del tema de su salario en la otra radio, lo que los sábados y domingos suele hablar Santimón, de ahí le tienen que plantear. A ver si qué hace de ellos, si es que acá en Monumental también puede que le hagan algo, le ayuden.
2: Claro.
3: Vale, estamos.
0: Gracias.
2: Hola, Carbueño, gracias.
0: Hasta luego. ¿Hay más llamadas? No, bueno. Señor Juan Agüero.
2: Bueno, le dejamos un beso. De Inés Amigo, ya está, pero Juan Caballero, pero hemos coño de avisamos a Puebla y Estancia y Coahí, que Ure Mantenado, a Petén y Yajebe, otro ahí, a un buen bautizo de Ñacano, de Arma Contundente, me ha ido grabando un bautizo, lo que así que va, y coño voy para aquí para hospital, pero Juan Caballero, va, pero bueno, a ver, otro rato, un bobuca mi salón. Bueno, acá tengo el informe, ¿qué dice el informe respecto a eso? Un hombre falleció en el hospital regional de Pero Juan Caballero tras ser atacado con un objeto contundente en un establecimiento que había ocurrido en la colonia San Luis de Pero Juan Caballero. El presunto homicida, que es su compañero de trabajo, una vez que hizo la macanada, se dio a la fuga. El agente del puesto policial número 2 de la colonia San Luis de Pero Juan Caballero comunicaron que un hecho de lesión grave producido por un golpe con objeto contundente con derivación fatal se había registrado pasando 30 minutos a la medianoche del día de ayer, donde una persona perdió la vida. Estamos hablando de José Briste Sanabria, de paraguayo mayor de edad. Esa es la persona que falleció. Ahora vamos a buscar, por ejemplo, cómo se llama el supuesto autor del hecho. la persona que perdió la vida dice que no contaba con los documentos que le indica como la persona que había fallecido, pero su compañero le dice, y la persona, la autoridad de ahí, la zona del establecimiento donde trabaja, tiene ese dato que le acredita que ese es un nombre verdadero, y el supuesto autor que se dio la fuga fue identificado como Félix Cantero. Lo demás datos del atacante se desconoce por completo debido a que se dio a la fuga. El reporte oficial refiere que a las autoridades que supieron el caso a través del señor Víctor Vega, de 60 años, quien se presentó a la sede policial, manifestó ser compañero de trabajo de los dos involucrados en el conflicto. El denunciante relató a los funcionarios que se encontraba ingiriendo bebida alcohólica en el lugar. En un momento dado, los hombres mantuvieron una fuerte discusión por razones particulares, lo que generó el enojo desmedido de Cantero. El agresor se apoderó de un pedazo de palo con el cual le aplicó varios golpes en dirección a la altura de la cabeza de su oponente. La gravedad de lesiones que dejaron al afectado totalmente ensangrentado y en el suelo, entendí que el responsable aprovechó para darse la fuga, y la víctima en este caso fue auxiliado por su compañero de trabajo hasta el hospital de Pedro Juan Caballero, donde recibió asistencia médica, pero pues, posterior, más adelante, falleció. Entonces, esa persona que es supuesto homicida, el representante del Ministerio Público ordena su detención ordena su detención por el hecho en sí, porque supuestamente él había cometido un homicidio de ahí en la zona donde trabaja, lastimosamente. Iñak, o sea, voy a ver, yo caso de garrote.
0: Tenemos audios, vamos a escuchar un poco qué dicen los oyentes.
4: Vale, Dios me vuelve, wow, ya que jala tráfico de Asunción. Hay curva de cuerda, hola, genial, va la ruta. Entero vete a mi ojeada en la calle, mi abuelo me mete.
0: ¿Otro?
5: Para Monumental AM son las 2 de la madrugada, en punto.
0: Gracias, mi amigo, pero ahora ya son las 2:28. Hacemos la pausa. Venimos enseguida con 17 de temperatura. Esto es Madrugada Monumental.

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0: Estamos de vuelta, señora, señor. 2:41, 17 la temperatura.
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0: Llamada al aire. De pelotudo hace mucho no llama, ¿verdad? ¿Qué no. habrá pasado de pelotudo, Juan?
2: No sé, ¿qué le ha pasado?
0: A su mamá. No sé, ¿a qué le mató ya a su mamá? Pues su mamá dijo, yo le voy a matar a este.
2: Sí.
0: Oyente, no, ¿verdad? ¿Eh? ¿Qué pasó, Juan?
2: No creo, no va, Dios.
0: No, no creo. Oyente, ¿verdad?
3: Hola.
0: Hola.
3: Hola.
4: Hola.
3: Hola.
0: Hola. ¿Está su tele?
4: Es el Iván Lomas Mantilla.
0: Frutillita, necesito que bajes. Quiero que bajes el volumen de tu televisor.
4: No, me sentí mal, Lomas.
0: Ah, pero baja el volumen de tu tele.
4: Estoy acostadita, no me sentí mal, Lomas.
0: Baja.
4: No más te voy a hablar otra vez.
0: Baja el volumen.
4: Bueno, después te llamo otra vez.
0: Dale, ya está, ya.
2: Está enfermita.
0: Y sí, pero cuando está sana y todo, cuando quiere bajar el volumen. Oyente, hola.
5: Hola, sí, buenos días.
0: Sí.
5: ¿Me escucha?
2: Sí.
5: Buenos días, señor Matías. Buenos días, señor Juan.
0: Buen
5: ¿Cómo
0: día.
5: Están?
0: Muy bien,
5: ¿cómo
0: usted?
2: Gracias por preguntar,
5: ¿todo
2: estamos bien?
5: Bien, gracias a Dios. Soy la licenciada Susana. Hace rato que no les hablo más, pero siempre les escucho.
0: ¿Cómo te va, Susana? Hola, Susana.
5: Qué simpático.
0: ¿Vos veías a Susana Jiménez?
5: No, gracias a Dios, no. No. Me conformo con ser Susana nada más.
0: Ah, bueno.
5: Matías y Juan, ustedes hacen un hermoso programa. Hace rato ya que les estaba escuchando con esa música que pusieron de Nino Bravo.
0: Ajá,
5: qué hermosa música.
0: Muy lindo.
5: Muchísimas gracias. Sinceramente, su programa es único. Una compañía maravillosa, realmente. Las músicas son perfectas, son preciosas. ¿Cómo están ustedes?
0: Muy bien, ¿y vos?
5: Bien también, esperando que comience el Mundial, vibrando con la selección paraguaya, esperando lo mejor para nuestro país. Que el fútbol nos dé la alegría tan grande que nos merecemos todos los paraguayos. ¿Qué les parece a ustedes?
2: También, creo que sí, estamos apretando por el fútbol. Y el fútbol es que nos apasiona, prácticamente nos refleja la mente, los problemas que existen en nuestro país, y ese para mí es maravilloso. En ese momento uno puede disfrutarlo en familia.
0: Es lo único que nos une.
5: Y la verdad es lo único, no solamente que nos une, que nos aglutina, sino también que nos da felicidad a un pueblo tan sufrido como es el nuestro. Espero que salgamos triunfantes, mucha fuerza, hermoso el programa, y quiero abusar un poquito de usted, si es que se puede.
0: Sí, claro.
5: Bueno, gracias. Quisiera pedirle una música para mí. Y se van a acordar de mí.
0: Decime.
2: Okay.
5: Quisiera escuchar Tiritas del Corazón de los Ojeras.
0: Qué lindo tema.
5: ¿Puede ser?
0: Sí.
5: Claro. ¿No hay mucha molestia para ustedes, por favor?
0: No, claro que no. Vamos a poner.
5: Muchísimas gracias, bendiciones. Y brindemos ya con el éxito y los goles que Paraguay nos va a regalar en este Mundial.
0: Muchas gracias.
2: Gracias, señora Susana.
5: Adiós.
0: Chao. 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
2: La ojea.
0: Sí, tenemos audio. A ver, hola.
6: Tía Casola, Juancito.
2: Hola, ¿por qué?
6: Va, efectivo, espérate, el cara pegüeño, bebé. Vos lo mueves en pasión, y vos el carajo. Uber, yo te dije, Uber.
0: Cena y vos el carajo.
6: Tía Casola, Juancito. Va, efectivo, espérate, el cara pegüeño, bebé. Vos lo mueves en pasión, y vos el carajo. Uber, yo te dije, Uber. No soy vos. Qué puta, va, lo mueves en barrio. Qué tabuillo, bañan las cobayas. ¿Por qué no habla con criterio, con propiedad? Él no sabe un carajo de Asunción si está a carapegua. ¿Qué puta sea?
0: Señor Juan.
2: Bueno, acá tengo un informe que viene de la colonia San Miguel, distrito San Capuntá. Resulta ser que un camión que se había robado acá a nuestro vecino, Brasil, la policía pudo localizar en nuestro país ese vehículo. Y un importante procedimiento que había realizado el día de ayer en la colonia San Miguel y distrito San Capta, departamento de Amambay, donde se llevó a cabo un allanamiento de inmuebles que permitió la recuperación de un camión denunciado como robados, además la incautación de armas de juegos y autopartes presuntamente adulteradas. El operativo fue encabezado por el agente fiscal abogado Emilio Álvarez de la unidad penal número 2 de Pero Juan Caballero, en coordinación con el Ministerio Público y con el apoyo de la Policía Nacional a través del Departamento de Control de Automotores. ¿Qué dice acá más en el informe? Dice, durante el ingreso del inmueble que ya no se encontraba ningún responsable en el lugar, la comitiva fiscal logró la ubicar el tractocamión de la marca MAN color ceniza, que contaba una denuncia por robo en la República Federativa de Brasil en fecha 18/05/2026 en el municipio de Arruja. Entonces la policía pudo recuperar ese camión, que se incautó un arma de juego, pero resulta ser que en el inmueble los muchachos, por lo visto, que se percató que iba a hacer el allanamiento y desapareció en la mapa, dejaron el vehículo abandonado. Pero bien, para el propietario en este caso de ese camión, se pudo recuperar su camión que fue robado en su país y se fue recuperado en nuestro país. Y sí, un Yemondala vehículo, cuidado. Sí, hay robo, es decir que hay mercado.
0: Y por lo visto. Tenemos llamada, oiga.
1: Tío.
0: Sí.
1: Es de Jimmy, no ande oyente, con esa paita dura ahí, vestido.
0: ¿Cuál es el último?
1: Carapé, bueno, ni entre meter Uber, ese boca, bueno, ni entre meter tita duro, weón.
0: Pero vos no dijiste eso, ¿verdad? Sí.
1: Pero yo, pues tú me voy a meter en eso, otro tipo, ¿verdad? Que a mí me interesa lo que ellos hacen.
0: No sé, alguien era que dijo que por culpa del boli, eso es lo que hay tráfico.
1: Uno dijo que llenaron las calles, que se quedan de balde porque hay muchos vehículos en el tráfico, y culpa de recuerdan las calles NG, y no sé quién era el tipo, pero nada que ver conmigo, y está duro, tipo.
0: Pero, y vos igual, no hace falta hacer de Asunción para saber lo que pasa en Asunción, vos digo, el boli de Carapeguá no sabe lo que pasa acá. ¿Eh?
1: Totalmente, pero no fui yo.
0: No, ya sé que no fuiste vos, ahora me aclaraste, porque yo estaba medio confundido también, porque ¿quién pio fue eso? No estaba seguro, pues por eso no dije nada.
1: Vehículos por todos lados está lleno, no solamente en Asunción, tengo acá por el interior, por los nuevos departamentos, por todos lados hay vehículos que no se puede andar.
0: Y no, tampoco es culpa de los Bol, realmente, si vamos a ir al caso.
1: No, tampoco es culpa de Bol. Pero tiene que atender a este muchacho para hablar, porque le tiene que chocar a uno que no tiene nada que ver con su problema.
0: Te chocó con su Bol. No creo que esté chupando si está trabajando ahora.
1: Estamos.
0: Vale. Chao. Otra llamada. Hola.
7: Matías.
0: Señor.
7: ¿Qué haces?
0: Baja el volumen de tu tele, por favor.
7: Yo con mi señora, mira, bueno. ¿Qué haces, Matías?
0: Fíjate, ¿cómo?
7: Tranquilo, qué puta, todas las veces yo no sé lo que decirle, bro, campeón. No. Sí, a saludar, pues siempre le digo, pues. Y...
0: mira, ¿de dónde nos llamaba?
7: San Lorenzo, parece que yo.
0: San Lorenzo, pero no, ¿es la primera vez que llamaba, o sí?
7: La otra vez sí llamé, no me atendieron. Tampoco son, dijo a mi palabra.
0: No, nosotros siempre atendemos. ¿Cómo es tu nombre, amigo?
7: Haré poco, Hugo David. Hugo David,
0: Arepoco.
7: Son pocos, somos.
0: Decime, no te querés pegar por algo, querés comentarnos algo para eso.
7: Ese bol de mierda, qué puta aquí. Hugo David es un chabola solo, ¿no?
0: ¿A quién el bol o a quién está puteando? No entiendo.
7: Me suele mirar. Y un saludo, Mati, y a tu mayor.
0: ¿Pero qué dijiste de los bol? No entendí.
7: Y el bol, que puta que le chocó, está borracha, sí, porque me interesa. Yo quiero ver información de usted, ¿no?
0: Gracias, mi amigo.
7: Sí, tío, fuerza, y un abrazo a Güero, a Juan.
2: Mala aporte.
7: Mi señora está durmiendo, pues. Dale, papi, dale, un saludo, le sigo viendo.
0: Gracias, amigo.
7: Chao.
0: Hasta luego. Bueno, no hay más llamadas. No, bueno, faltan 9 minutos para las 3 de la mañana, señor Juan.
2: Bueno, Matías, A ver, ya está cututa la ya en el teléfono, a ver, ya la escuela ya, de, ya preparada con la material, en otro lado ya pitan, va a ver la ya en Beuta, vaya. Y bueno, a ver, ¿cómo tiene la material? Bueno, acá dice la fiscalía investiga un presunto secuestro, tortura de un joven de 18 años en Filadelfia. El agente fiscal Milenia Basualdo de la unidad penal número 2 de la Fiscalía Regional de Filadelfia abrió una carpeta fiscal para investigar la presunta comisión de hecho punible de secuestro, privación ilegítima de libertad, tortura, que se habrían registrado en la ciudad de Filadelfia, departamento de Boquerón, y cuya víctima sería un joven de tan solo 18 años. En el marco de la investigación y tras un allanamiento encabezado por la representante del Ministerio Público, también agente de la Policía Nacional, se logró la detención de un joven de 21 años, quien sería uno de los presuntos autores de la privación de libertad, así como las agresiones físicas y quemaduras sufridas por la víctima. Los procedimientos fueron realizados en el departamento de Boquerón, según los datos preliminares. El detenido habría sido contratado para participar en el secuestro del denunciante, como parte de una supuesta represalia. Según la denuncia, un hombre privado de libertad habría amenazado al denunciante mediante llamada telefónica debido a que éste mantenía una relación sentimental con quien fuera su pareja del recluso. Igualmente habría impartido instrucciones mediante videollamada sobre agresiones que debían ser perpetradas contra la víctima. Conforme el relato, a ver, en este caso, el relato de tres sujetos habrían secuestrado y amaniatado y golpeado y quemado con cigarrillo al joven, manteniéndolo retenido durante varias horas antes de liberarlo. Durante los allanamientos también fueron detenidas otras dos personas, no obstante, preliminarmente estas tendrían vinculación con los hechos investigados. Sin embargo, podrían ser imputadas por el hecho relacionado al narcotráfico, que durante los procedimientos fueron incautados 63,8 gramos de supuesto cocaína distribuido en 5 porciones. Vos sabés, es terriblemente el caso que ocurre, que esta persona privada de su libertad, quemada con cigarrillo y otras cosas más. No sé qué le pasan a los chicos, tan solo son jóvenes, 18 años, y esos los dos últimos estaban en el lugar equivocado, pero no van a ser procesados por ese hecho, por secuestro y tortura, pero sí por narcotráfico. Ojalá. Y
0: bueno, señor Juan.
2: Bueno,
0: mis pensamientos.
2: Ok.
0: Sí, y ahí les mandé el video también que nos mandó nuestro amigo. La forma en que una persona te trata es exactamente igual a lo que siente por ti. No necesitas adivinar nada. Lo único que necesitas es prestar atención. La vida es un viaje tan breve, sin boleto de regreso. Pasamos, aprendemos, amamos, sufrimos y seguimos. No somos dueños del tiempo. Somos inquilinos del momento. Por eso, más que correr, hay que sentir. Más que poseer, hay que compartir. Porque al final solo deja huella quien camina con el corazón abierto. El día que comprendas que solo te llevarás lo que vives, empezarás a vivir lo que te quieras llevar. Tienes que aprender a dejar amores que no funcionan, amistades que no sirven y cosas que no aportan. Tienes que aprender a ser feliz. La lealtad se paga con lealtad y la traición con la distancia. La distancia es la única respuesta a la falta de respeto. No reacciones, no discutas, no te metas en dramas. Simplemente retira tu presencia y regala tu ausencia. Que se note que eres diferente, no por tu ropa o por tu cartera, sino por la forma como tratas a los demás. Si te tiran tierra para enterarte... Para enterrarte, creo que quiso decir. No importa, recuerda que tú eres como la semilla. Mientras más te cubren, más creces. Una vez una persona me dijo que dentro de uno viven dos lobos que siempre se pelean. Uno es la oscuridad y la desesperación y otro es la luz y la esperanza. Entonces yo le pregunté, ¿qué globo gana? Y la persona me respondió, siempre gana el globo que tú decides alimentar. La vida da muchas vueltas, por eso no mires a nadie por encima del hombro. No te sientas superior, no desees el mal, no envidies lo que otros tienen. Tampoco te preocupes por la vida ajena. Cada quien tiene su propio camino, tú elige vivir el tuyo con humildad y respeto. Buen día, hoy 4 de junio del 2026 a AMD. Y nos mandó lo siguiente, a ver.
8: Hola, quiero compartir con ustedes el poema Quizás, cuya autoría es de José Ángel Buesa, y dice así: quizás te diga un día que dejé de quererte, aunque siga queriéndote más allá de la muerte. ¿Y acaso no comprendes que en esta despedida, aunque el amor nos une, nos separa la vida? Quizás te diga un día que se me fue el amor, y cerraré los ojos para amarte mejor. Porque el amor nos ciega, pero vivos o muertos, nuestros ojos cerrados ven más que estando abiertos. Quizás te diga un día que dejé de quererte, aunque siga queriéndote más allá de la muerte. ¿Y acaso no comprendas que en esta despedida nos quedaremos juntos para toda la vida? Buen día.
0: Buen día. Espectacular. Qué lindo, ¿eh? ¿Te gustó, Juan?
2: Sí, señor.
0: Te llega al corazón.
2: Me llega.
0: 2:58, 17 la temperatura. Breve pausa, ya venimos.

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2: 6840. 3:13, 17 la temperatura en Asunción. Seguimos en Madrugada Monumental.
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2: Y ya que no pudo cantar hace rato, pues, estoy enfermita. Y su teléfono es fuertísimo. Así como te decía. Está bien para el inicio de, una, de un rapo, pues. Ay, ay, ay, o sea, Frutillita, bajando el volumen de tu televisor y llamando. Ahí vamos a poder hablar, vamos a poder cantar, vamos a poder hacer lo que quieras sin ningún problema. Pueden llamar a...
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2: Nunca entendí qué quiso decir en ese momento, pero bueno.
1: Oye, oye, tío.
2: Tienen 45 minutos más para llamar al 618-4700. Pueden seguir escribiendo al WhatsApp y enviarnos sus mensajes y audios a través del 0971-108010 en esta hermosa madrugada de jueves 4 de junio del año 2026. ¿Qué te pasa, este? Mr. John Agüero Moya, ¿hasta?
3: Bueno, acá tengo el informe de la comisaría 13 de Villa Elisa, departamento central. Ahí se produjo un
2: hallazgo
3: de cadáver cerca del día de ayer, pasando 15 minutos para el mediodía, aproximadamente en una obra de construcción ubicada sobre la calle Carlos Antonio López, casi río Montelindo, del barrio centro de la mencionada ciudad. En síntesis, ahí en el lugar fue encontrado el cuerpo sin vida de Sergio Moisés Cuevas Cabral, de 52 años, domiciliado en vida en la ciudad, en la misma ciudad. Tiene un corte en la cabeza. A raíz de eso, personal de la comisaría acudió en una llamada telefónica al centro de operaciones de base 3, solicitando la presencia de la policía. Una vez en el lugar, fueron recibidas por el encargado de la vivienda, el señor Esteban Vera López, domiciliado en el barrio Sol de América. Y también estuvo ahí presente el representante del Ministerio Público, el abogado Pedro Kleber, de la unidad número 3, penal número 3 de la Fiscalía de la mencionada ciudad, y también el médico forense personal de homicidio, y por representante del Ministerio Público, en el caso del fiscal Pedro Kleber, ordenó que el cadáver sea trasladado a la morgue judicial para que el médico forense pueda hacer una autopsia correspondiente para determinar de qué falleció esta persona, si en realidad fue un caso de homicidio, le mataron a esta persona, o qué fue lo que pasó. Por esa razón le ordenó que se haga la autopsia correspondiente en la morgue judicial en Sajonia. En el transcurso del día de esta mañana se va a hacer la autopsia correspondiente. La policía está haciendo la investigación rigurosamente en el lugar. Si hay alguien sospechoso, si alguien vio algo, alguien puede colaborar la investigación con la policía para tratar de ubicar, localizar y detener a la persona si en realidad fue en caso de un homicidio.
2: Bueno, ya estamos cerca de las elecciones municipales. Ministerio Público designa agentes fiscales para cobertura. El fiscal general del Estado, Emiliano Rodón Fernández, dispuso la designación de agentes fiscales para intervenir en causas relacionadas con delitos electorales durante las elecciones internas simultáneas de los partidos, movimientos políticos y concertaciones electorales previstas para el domingo. Ya se está preparando todo para que no haya problemas o fraude, qué sé yo. Oyente, hola. Pero igual no más hay.
4: Buenos días, ¿cómo está Matías Cazola?
2: Buen día.
4: Juan Agüero.
2: Buen día, vale, señor. Bájame el volumen de tu tele, por favor.
4: Tiene problema mi celular.
2: No, tiene problema tu celular. Tu televisor está fuerte, amigo.
4: ¿Qué tal ahí?
2: Ahora sí.
4: Con todo respeto, buenos días, señores.
2: Buen día,
3: señor. Buenos
4: días. Y el que les habla, Alexi Vázquez, de Ciudad del Este, corresponsal, vamos a decir. Estoy con ganas de agradecer a ese Dios todopoderoso lo que está haciendo por IPS el doctor Isaías.
2: Sí.
4: Estoy con ganas de decir, por lo menos soy paraguayo otra vez, porque hay alguien, o no sé, ojalá que este señor siga adelante y le echa a todo ese consejero de IPS que nunca revelaron, destaparon la olla donde estaba la corrupción de YPS. Ojalá que este Argaña, Emilio Argaña, tenga un poco sangre en su cara y que su papá no esté pateando el ataúd donde esté, porque le hizo pasar a toda la familia Argaña la vergüenza como consejero, como abogado. Él debería ser el hombre, primer hombre patriota, como fue su gran padre, doctor Luis María Argaña, de hacer bien las cosas. Y lastimosamente que se adecuó a la corrupción y ahora se le está pidiendo su destitución y él se está poniendo duro en su... Pero la ley llegará. En el nombre del pueblo paraguayo, doctor, abogado, inútil, Badulaque, Emilio Argaña, renunciar, hermano. Porque ya se sabe todo que sos un gran pelotudo, que hiciste y no hiciste nada por los IPS, lo que están pagando su seguro médico para recibir ese remedio. Imagínate cuántos lugares, cuánto terreno, cuánto alquiler tenía y nunca se supo que no se estaba cobrando. ¿Cuánta corrupción este señor está? No sabemos si ya corre también su vida. Ojalá que Dios le tenga, le proteja con todos los ángeles y le tenga siempre en su buena dinastía, porque este señor está haciendo bien las cosas. Primera persona o ser humano en el gobierno de Santi Peña que está haciendo algo en el nombre. Todos estamos contentos. En el Facebook vas a ver cómo le están felicitando en las redes sociales. Porque ya no hay más patriota. Patriota es el que le quiere y le ama a su país. Sin corrupción, sin deshonestidad y el bien común para todos. Yo siempre quiero hacer lo que yo puedo, lo que está a mi alcance, para verle sonreír al paraguayo o la paraguaya. Pero no porque debe quitarle algo después, como hacen los políticos ahora. Y así estamos ahora, queriendo hacer las cosas como se debe. Yo soy un ex salesiano, soy de Don Bosco, y siempre teníamos la característica del país coronel que nos enseñaba a hacer bien sin mirar a quién. Y nosotros los paraguayos tenemos, por más que estemos en nuestra casa o donde estemos, es principalmente, voy a dirigirme con todo respeto a los asuncenos. Yo sé que me van a mandar a la China porque no quieren que se le diga la verdad a los asuncenos, pero yo me siento orgulloso porque estoy en Ciudad del Este. No quiero ni escuchar el nombre de los Zacarías, pero hay cosas que hicieron bien ellos en la época de Javier, de Sandra, y ahora está haciendo Prieto y llegó a ser Mujica también. El museo, la plaza, pueden verificar si yo estoy mintiendo. Asunción, mostrarme una plaza que brille de la época Filisola, terminó la última vez Filisola, me acuerdo que fue, coste que yo soy colorado, pero me gustó el buen trabajo de Filisola. Y usted, candidato, ya sea colorado, liberal, amarillo, encuentrista, heredera, hagan algo para Asunción. Usted que está candidato como intendente de Asunción, representan a tu familia, a tus hijos, para que un día cuando estén donde esté, tu papá hizo esto, tu mamá hizo esto, para que tenga el orgullo de tener un papá, una mamá que algo dejó, un legado. Porque las plazas, vamos a irnos por la plaza uruguaya, en ruina, está sucio, sin iluminación, lleno de espíritu, oye, Mondapama, lo que yo mondar. Yo como voy de vez en cuando, no todas las veces, porque en Barrio Jara tengo mis parientes. Y me duele mucho, ¿verdad? De irme y ver esa plaza, Plaza de los Héroes, no sé qué cosa, está en el centro, cerca del Palacio de los López. No le da por vergüenza que viene extranjero a mirar. Con todo respeto, cariño, devoción, sin querer herir o querer hacerme de popularidad, qué sé yo. Pero a mí me duele si yo estoy en el poder, ya sea de quien sea. Para que de Horacio Cárdenas, el tiramina de la escuela, de apoyo de Inma de Besa, amigo, si no renuncia. Hermano, íntimo dice ahí, está duro también en tu cargo. Nunca hiciste oficina también en la Junta de Gobierno. Va a esa agua quincho por tu oficina, hermano. Si tenés miedo, eso cobarde, salí de tu oficina del quincho, hermano. Yo te digo, como ser humano y como colorado, sos un gran inútil. Badulaque, y sobre todo no tener los huevos puestos porque tenés miedo de alguien. Y yo no lo dije, vos mismo dijiste en la época de Marito que casi te liquidaron. Y yo no tengo la culpa que Marito diga facción con facción. Si tenés problemas con Pavón, es tu problema, hermano. Y si no responde al Partido Colorado o a la gente y no sabe ser un líder, renunciar, hermano de mierda. Nunca hiciste nada por la gente, ese amigo. Agarrarme de ese amigo a renunciar antes que la gente te grite o te griten por ahí. Vos no haces un carajo y vos solo que hiciste a Santi Peña. Tu plata fue que le ayudó para que sea. Yo también fui un gran pelotudo que confié en usted, vamos a estar mejor. Te cuento, Ciudad del Este, gracias al comercio está bien, no gracias a Honor Colorado. ¿Qué hace tu hijo o tu corresponsal o como le quiera decir a tus líderes? Lo principal es líder de Honor Colorado. Me estoy dirigiendo al DGP Lucho Zacarías, inútil. Al gobernador Landy César, Landy Torres. Hasta ahora nos habilitan el segundo puente de integración del presidente Franco. ¿Cuánta divisa, cuánto dinero? El chipero, el que vende media. Todos necesitamos ese puente, hermano. Y como usted, que es economista, presidente de la República, Santi Peña, no tenés miedo que a tu señora o a tu mamá se le linche por la calle. Porque estamos por decir, no es una amenaza de maldad, pero tenemos la voz que decirle, tu hijo es un inútil, a tu mamá se le va a decir en cualquier momento, no le conocemos, no vamos a llegar a la señora, pues le vamos a conocer. Y yo te digo con todo respeto, presidente de la República, Santi Peña, es más vitamina hacia ahí, estirar la oreja, pues la terminaco ya se cayó toda acá en Ciudad del Este. Centro Salud sigue ya Opama. Parece esa guerra, no sé si uno se fue en Vietnam o donde sea y saca foto a una persona de la prensa, está peor que la guerra de Irak o Israel o Líbano, como está. Desastre está en nuestro Centro Salud. Y yo le agradezco por esta oportunidad.
2: Pero realmente, amigo, no, ese tirar la oreja, eso no anda hipócrita, no, bueno, no pone límite, no le sacó a ninguno hasta ahora.
4: Y sí, esa ministra de Salud no sé para qué está, y ese señor también le falta que se le linche por la calle a su hijo, a su familia. Esa señora no tiene vergüenza, esa ministra de Salud. Increíble, yo soy un ser, un tipo que estudió, se fue el primer año de contabilidad, no tengo plata, pero no terminé, pero soy ser humano, dice amar al prójimo como a ti mismo, dice el día de mandamiento. Pero pensamina si sos católico, evangélico, o sos algo de Dios, querer en apoyo a tu prójimo, querer al prójimo que es servirle en salud, por lo menos, que no le falte remedio, ni gasa, ni esa goma que se pone. Vamos a suponer que me quieren sacar, la otra vez me fui, me aplicaron dipirona, y yo tuve que comprar el remedio de dipirona, y me tuvieron que atar esa goma que se usa para atar, para sacar la sangre, porque me tenían que hacer análisis, y en el Centro de Salud, o sea que esos otros tan buenos que son, sus guantes usaron para atar, para que la sangre me, no sé, en el, lo que sí me tuvieron que atar con el guante. Eso como está bien, no tenemos vergüenza, Santi Peña, ese amigo. Hoy, ¿qué con la plata de decir que entra ese director orugués, no sé, DNIT, no sé qué, de Hacienda, o no sé qué cosa, la aduana? Hasta ahora están metiendo plata, pero nosotros nos vemos, hermanito. Nosotros queremos algo que nos pueda responder como paraguayo. Ya está subiendo al aire el combustible. No estamos más tragos, amigo. Yo trabajo de bol, ya no sé más que darle de comer a mi familia, hermano. Tengo que irme a veces del basurero, a veces encuentro, yo soy sincero, ¿no? A veces me voy en el mercado y hay cosas que se tiran y yo retiro de eso. No es porque me falta, porque la economía, la luz, el agua, el impuesto tienen que pagar. Y no, te cortan la luz. Hoy en día, 3 meses, 4 meses, te cortan la luz, hermano. Yo sé que está haciendo un buen trabajo, y sinceramente uno de los hombres más capaces que tuvo la ANDE, este ingeniero Sosa, el presidente. Él está haciendo malabarismo para que podamos fraccionar. Él suele llamar, me responde, me pone. Yo nunca tuve en la época amarillo alumbrado público, le mandé un mensaje, ponerle que después ahora me mandó, me dijo, ¿qué necesita Alexis? Me dijo, porque él es Ciudad del Este, y le dije así, mandame la foto y tu hoja de reclamo y enviarle a fulano. En ese interés le mandé a ese fulano, que está acá como gerente, o sea, la parte administrativa, me resolvió en una hora. Esas son cosas que nosotros necesitamos, la reacción, buen trabajo, y resaltar como el ingeniero presidente Félix Sosa está haciendo un buen trabajo. Es uno de los pocos hombres, así como Isaías, ese que está haciendo el IPS, ese doctor. Porque nosotros necesitamos gente capaz, que por más que sea un granito de arena, pues ya está marcando la diferencia. Y estos nuevos inútiles que quieren ser intendente del Partido Colorado, me duele. Hasta ahora, a todito le digo, porque si así nombre, a todito, ahí entra todito los movimientos. Pende inútil será. Esta mujer va a ser la intendente de Asunción, no sé su nombre, pero me olvidé, pero de otro partido, pero necesitamos gente capaz, a nivel la mitad de Pejotti, la pasión, ¿no? Por el tradicionalismo, yo te digo, pues, de corazón. y le agradezco por este espacio y que tenga un feliz día, o mejor dicho, lo mejor en bendiciones al señor Matías Casola y Juan Álvaro. Hasta luego, buenas noches o buenos
5: gracias,
4: días.
5: Chao, gracias, chao. Amigo, hasta luego. Otra llamada, hola.
6: Buen día, Matías.
5: Buen día, Yolanda. Yeah.
6: Buen día, don Juan.
3: ¿Qué tal, señora Yolanda? ¿Te coges con Jaime?
6: Jaime por regulaina.
5: ¿Vos estás bien, Yolanda?
3: Sí.
6: Sí.
5: No te puedo creer.
6: Ayer, y las 4 de la tarde, Ope, tengo caldito de pata.
5: Bollo, hijo, y después que mago
6: mi hijo le dijo a una señora, voy a hacer pata. Y él compró y me trajo un chiquitito. Después, segundo, comí una rebanada de cebolla, locoto y tomate. Después encontré una papa y herví. Después mi hijo hizo fideo que su hijo comió otra vez.
5: Ay, comiste bien hoy.
3: Un masapo, ¿eh?
6: Después había sido yo, estuve durmiendo, soñando con ustedes. Pero a qué entes y nada.
5: Ah, pero no, no es sueño húmedo ni nada, ¿eh?
6: No. Vos dijiste, Matías, que le quiero llamar y arreglar al auto ni en Guaya.
5: Haga pinta,
6: no tengo saldo, y yo te dije, y prestando mi saldo.
5: Ah, mi campo.
6: Y yo estaba vendiendo verduras.
5: Y yo justo hace rato estaba diciendo que no tengo saldo ahora.
6: Pero cuando se pudo hacer otra iglesia, estoy haciendo ya té de boldo y orégano y manzanilla. Pero vino la bruja a ver si lavamos la ladera, el congelador, los cubiertos.
5: No tomaste el laxante hoy.
6: Hoy no, pero estoy por tomar todo uno. Y hablé con mi sobrina que está en Villa Rica. Y me dijo, tía, casarse, dejemos hijo de Junior. Ajá, ya puedo tener reunión. Va a ser puntera también. Mm. Allá en Villa Rica, por una señora que es la directora que hace Recutú. Y su hijo que está en la azucarera va y otro lado. Porque si ese gana, su hermano va a venir otra vez a este lado para que ofrece NEPA. Entonces yo repartí paña y así uno porque necesita va aquí y allá, y lo único que le digo a este señor todito es cierto, pero yo, señor, no tengo ni un medicamento PIPS, ni laxante, ni para mi ataque, ni para mi tranquilizante, ni para mi presión. Hoy me trajo mi lado y por eso es lo que vine. Y mañana viene el señor a mí, ¿verdad?, al baño. Y me va a poner únicamente la baldosa porque es oro, Juan. Pues, está por repasar con los mocabes.
3: Te hago hoy solución. Yo capanas, y mezcla, voy a hacer gasoiles.

0: Madre, te ando a Belén. Ni yo esta vez no aprendo. No aprendí y dijeron, cuando alguien tenga que entrar conmigo en caso que yo voy a votar. Así lo aprendí a Juan, no sé que sea licenciada, profesora, pecha. Y le escuché con la frutillita tan cena. Don Luis Antonio Roque estaba transmitiendo. Y llega todo y Marilina no puede viajar. Ojo, de la Argentina. La mundiana. Seis votamos para la interna.
1: No sé cómo pasamos de la interna a Marilina y después volvimos a la interna ahora.
0: No, y yo soy así, la profesora me dijo no, que yo soy así. No me llama más la profesora, te suele saludar más bien.
1: Yolanda, acá me escribe el 9:40 después de mucho. Yolanda, pero ¿cómo no se va a trancar si come arroz que suje?
0: No, yo nunca en mi vida comí arroz que suje, no me gusta.
1: Acaba de decir que tu hijo te dio arroz que suje ayer.
0: No, fideo.
1: Fideo, que bueno, por el queso te dice seguramente.
0: No, pues yo como 12 cucharadas nomás.
1: Cucharadas.
0: Yo cuando es por eso lo que me tranco. Soy operada, entiendan gente. La gente no va a entenderlo. Y como me dice cada pegueño, a nivel number uno. A nivel number
1: uno. No, y pero en serio, la gente piensa que vos comes mal por eso.
0: No, no. Ayer, señor, yo le agradezco por su receta, pues nos dijo la cantidad de manteca, pues don Juan. La melluco y cura a mí mantean. Él dijo la harina de maíz, 500 gramos. Harina de. No, almidón, 500 gramos. Harina de maíz, 250. Poquito de leche. Y a lo mejor una pica de sal, pero la manteca, le digo. Pero de hecho, ¿qué no voy a hacer? Una palanganita ya regalé todo. Entonces, vamos a ver, no sé. Porque ya por ahí, ni ganáis, y cuando agorajaban de cosas, se pone y me callé ahí, don Juan. Y así fue, don Juan. La vida fue así, no más luego. Está esperando por tamaño. Está, güey. Y hoy la chipagata y acá, lo mi hijo, eso necesita 150 votantes. Bueno, pico, topate que 150 votantes. Así, entre nosotros, para jugar 50, 50 y 50. La gente quiere que se le traiga la máquina a tu casa. El primer está a 700.000, o si no, dejamos antes. Y bueno, así con la pendeta. Le estoy con un grupo acá a la gasto de eso. Marito, que estaba también en el cierre, no, todavía cierre de campaña. Sí, cierre de campaña, Marito estaba. Yo no sé por qué. Ah, este señor, yo le hacía el señor que está en IPS. No, no sé si es el hijo de Santi Peña. Se casó después de 6 años de noviazgo con la nieta de Argaña. Acá en la iglesia Santísima Trinidad. Acá se casó. Y va, épico don Juan, pescará y plata y todo, y eso para que hemos, y eso para y pony, y caballo, y camión, y. Un queso pago de guardia cárcel. Mi papi con mi hoja oña entendente cosas ajenas.
2: Ja, yo en dejar queso, huevo, oreja, huevo de cárcel, pero los peores con las 280 millones.
0: Mi castigo, don Juan, de bamba, es penta.
2: Huevo de cola y granja, huevo de coca, yugo, de coma, ¿no? Ma, hemos de nativos, es más de porque.
0: ¿La
2: J. Quay? De J. Quay, nativos de.
0: Los
2: J. Quay,
0: no
2: con
0: ligatíes, ¿eh? No. Exactamente. Y tengo una misma, vean ya críticas, vayan en el próximo. Y bueno, me alegro de haberle escuchado y si Dios permite, nos escucharemos mañana.
1: Así
0: y
1: es,
0: bueno. Tirito de corazón, Matías.
1: ¿Te gustó, vio?
0: Sí, esa era la última música que a mí me dedicó, ese antivacuna que antes vos te llamabas, y después el otro le entraba a retar, el fiscal lento que es de Barrio San Pablo.
1: También que me gustó el de Cristian Castro, que te dedicó Cara Pegüeño otra vez.
0: Sí, gracias, Cara Pegüeño. Pero ese tipo de corazón es para la gente que ya falleció.
1: No, no, claro que no.
0: No, se quedó un mapicolado. Se va a casar con eso. Ese me dedicó a mí y después me dijo que iba a venir a visitarme y yo

0: No quiero más en este estado que nadie me vea. Se va a ir para el tema, no, y le dije yo que no lo iba a abrir. Hasta bueno, no contestaba y sí.
1: Si vos querés, cuando te muera, te vamos a dedicar ese yoganda.
0: Sí, quiero. Dale, ya porque está. Me gusta.
1: Guardá que no haga grabación, Rafa, para que nos digan después que yo no me estoy haciendo
0: el pañal. Hola, Rafa, mi hijo. Hola, Rafa.
1: Hola, yoganda, ¿cómo te va?
0: Ay, mamá, tía, ¿cuándo van a hacer otra? ¿Van a bailar otra vez?
1: Y no sé, ese ya José tiene que poner otro video.
2: José,
0: practica nada más que para bailar ejercicio.
1: No
0: en
1: me
0: tu
1: gusta,
0: casa,
1: no me gusta, yo no
0: en
1: quiero
0: en tu cama, en el piso, porque ese es algo.
1: No, yo no quiero, yo hago caminata, pero yo no quiero bailar.
0: Y bueno, y mi hijo cuando baila también no toma y no fuma. Y vino mi nieto acá, que salpa. ¿Por qué? Y esa chica que me invitó cocido con leche, el cocido con leche, con lo que haga, gracias a Dios, que nos falta.
1: Sí. Ahí estamos bailando, vos no vengaste que yo ganar.
0: No, apague. Le dije, yo voy porque le creé, hijo, a esa chica. Linda y swing, pero Juan. Ajá, y mira, ahí vamos a pasar cualquier caramelo, papá, yo hijo. Pero yo cuando le quiero, tiene que ser gorda. Es el peito y que le digo tú.
1: ¿Qué es lo que tenés contra las gordas, Yoganda, que siempre le critica?
0: No, yo no tengo nada contra las gordas.
1: Pero tu nuera, vos dijiste que es gorda, ¿verdad?
0: Pero 130 kilos más que ando hoy con Indui. Oye, más embargo, siendo hoy con Indui. Que si vengo, pensé, déjala de igual hijo para un burro, ojo para.
1: Pero si le gusta a tu hijo.
0: Mi hijo tiene que ser gorda. Más de 120, no acepta.
1: No le gusta si es menos de 120.
0: No, y esta chica con Evangelia, buenita, única hija. Y manténla, Francisco, está con la política. ¿Ah? ¿Cómo gustáis, güey? Y a mi nietito le gusta, a mi tata, porque le invita a cocina. Tengo y suciana, pues. Y me dijo, ¿por qué vos le querés más a tu nieto? Vengo, no te leí, le digo, el golpe de Arturo. Porque le dejé la papa grande que él vive. O sea, llegó. El lío, mocuñita. Bueno, Matías, don Juan, que amanezca a mí y mañana voy a estar esperando que vamos a comer mañana, don Juan.
2: Ok.
1: Bueno. Enseguida va a decir el menú, Juan, ya va a ser las 4.
0: Bueno.
1: Hasta luego. Bueno, tengo unos cuantos mensajes y ya me voy a pausar. De Roca Alonso soy, a ver qué dices, nos manda audio.
3: Hola, buen día. ¿Qué tal, Matías? ¿Qué tal, don Juan? ¿Cómo estás? Yo ahora recién de mi trabajo y la pende programación ya. Da gusto.
1: Gracias, amigo.
3: Solamente para saludar nomás. Que tenga un buen día, que tenga un buen proyecto.
1: Gracias, amigo. Muchas gracias. Gracias. Buenos días, ayer no me pude conectar a la transmisión y no supe qué pasó con el policía que te metió una trompada al muchacho de la moto. Si es que de parte de la policía me dijeron que pueden actualizar, gracias. Buen día, amigos de Monumental, es la primera vez que escribo y es para darle mis felicitaciones a este gran programa que hacen ustedes y al operador muy atento, Shenbob A, por el estilo de programa que ustedes hacen. Soy Nacho Servín, cantante de mariachi, vivo en la ciudad de Itá, Paraguay. Aquí les envío mi grabación de mi mariachi si de repente puedan difundir mis canciones. Fuerza, amigos, con el mismo estilo que es muy único de ustedes. Gracias, mi amigo. Mándame una mañana un poco más temprano, así vamos a pasar tu música sin ningún problema.
4: Oye, tío.
1: Oyente, hola.
5: Hola, Matías, ¿cómo te va? Buen día, Juan.
1: ¿Cómo andamos ahora? ¿Tanto
2: tiempo? Ahora, mate con la puerta.
5: Bien, será. Estaba laburando y ahora me subí a mi departamento y me acordé de ustedes. Prendí la tele y llamarla a saludar para esta mi gente, dije.
1: Mira, po.
2: Me alegro, ¿verdad?
1: Así como tenemos oyentes que no laburan, tenemos oyentes que sí laburan. después te cuento en privado ahora. Tu amigo me llamó, me mandó a la China hace unos días.
5: No, pero es raro, porque vos sabés que
1: estaba nervioso.
5: Tiene un problema que estuvo así mal, porque yo hablando de eso, ¿verdad? No llamé para eso, pero ya que me toca el tema, vamos a dedicarle 2 minutos a él, ¿verdad?
1: Dale, pues.
5: Vos sabés, será que yo ni le ofrecí trabajo, nos fuimos a mirar el laburo y no sé, yo
1: no, tengo no, no se gustó, ahí, no se gustó.
5: Me dijo, poneme el precio. ¿Cómo yo voy a poner el precio a algo que yo no sé, boludo? ¿Entendés? O sea, cada quien pedía ese precio.
1: Claro, o sea, él quería que vos le pongas el precio.
5: Claro, para que, gracias, yo no le puse porque después iba a llamar a la radio a la peti culebra de mí. ¿Entendés?
1: Ah, no, no se gustáis. ¿Eh? No se gustáis a trabajo.
5: No, y después, no sé qué pasó y un día me llama de madrugada 7 veces seguido. O sea, yo estaba en un Está en un asado, que las 2 de la mañana. Y me pone, sos un maricón, no sé qué puta, atendé tu teléfono. Y yo, Dios mío, ¿qué le pasa a este tipo? Dije, ¿verdad? Y yo estaba ya, estaba tomado encima, boludo. Y este está loco, dije, boludo. Al otro día agarré, le llamé, le iba a mandar la puta ciudad. Y no me atendía, no me atendía. Le llamé. Y después le basuré el mensaje, le dije, vos tan pedo. Venía acá en mi cara así, me decía, ya romper todo, le dije. Y me dijo, no, arquitecto, disculpame, ciudad. Me excedí nomás, no sé qué puta. Evidentemente hay un problema con él, ¿verdad? Porque yo nunca le deseé el mal. Es más, le quise dar una mano y no sé por qué me desafió, boludo, pero me desafió como si fuera que, no sé, yo le iba a quitar a su mujer por ahí.
1: No, no, de terrible. De hecho que no, nadie le desea el mal, pero es muy bipolar nomás.
5: Sí, no, después me pidió disculpas y yo le bloqueé en todos lados, man. Esa clase de gente no puede tener, boludo, te reta que te suma, ¿verdad? Yo no tengo nada en contra de él, pero no voy a permitir tampoco que me falte respeto, ¿verdad?
1: Totalmente, totalmente.
5: Y así, pero bueno, le deseamos bien y que tenga mucho laburo, ¿verdad? Vaya de puta.
1: Totalmente. El laburo, que le persiga el laburo, aunque él corre más fuerte.
5: Y otra cosa que no me dejaba hablar, ¿verdad? No le entendía muy bien yo, porque solo habla y no escucha.
1: No, ese no, es solamente contigo.
5: Ah, bueno, buenísimo. Y bueno, quería llamar a saludarle, nomás cómo va todo por ahí, están a full, veo, chira. Es a interesante
1: full,
5: eso.
1: A full con muchas llamadas, ¿verdad, Juan?
2: Sí, señor. Pese y te dinan de hablar. Están metados en hoy, buscarle ahí mensajes y audio, ¿no? Y gusto, eso.
5: Espectacular. Vos sabés que nosotros hace 2 semanas que abrimos nuestra segunda sucursal en Luque, estamos laburando, o sea, fuerte, estamos laburando.
1: ¿En serio?
2: Qué suerte. Qué suerte,
5: sí, ahora. Ahora abrimos nuestra segunda sucursal.
1: Qué espectacular.
2: Va, aparte te vemos y lo que ve, Abraham.
1: ¿Qué parte exacto?
5: Estamos cerca de, no sé si se puede decir la marca, ¿verdad?
1: Sí, sí, nomás.
5: Pero estamos cerca de Tienda Pilar, 1 cuadra y media de Tienda Pilar del Luque. Único en el centro mismo, sobre la calle Pedro Juan Caballero. Al lado de un lugar muy conocido, Mati, Juan, que se llama El Churrasquito. Simpático, ¿eh? Porque viste que en Ciudad del Este se come mucho ese churrasquito griego.
1: Sí, sí, sí, sí.
5: Y acá hay una lomitería muy conocida que al lado mío pegado, es un local comercial de la Gran 7, 300 metros cuadrados. Y estamos acá, firme, ¿verdad? Están laburando los muchachos, hasta las 6 de la mañana vamos a meterle laburo.
1: Espectacular.
5: A full
1: entonces.
2: Sí.
5: Sí, a full. Y vamos a ver, mira, ya de antemano ya le invito, yo sé que ustedes están a full, pero el 14 de junio es la inauguración domingo, si de repente pueden venir.
1: Y vamos a hacer todo lo posible. Claro. Si estamos despiertos, sabes que vamos a estar.
5: No, pero usted domingo labura, ¿verdad?
1: Domingo a la noche, sí, estamos.
5: Justamente hoy yo cerré con Junior, ahí el hijo Rubén Rodríguez, para darle la fiesta. O sea, para darle. Vamos a cerrar la calle para hacer una apertura del local, ¿verdad?
1: Para la animación.
5: Para la animación. Sí, quería invitarle a usted, para la pucha, se hace. No hacemos nada, ¿verdad?
1: Y tenemos que hacer, quedó pendiente el asado, ¿verdad?
2: Sí, pendiente.
1: Hay que hacer un día de esto.
5: Don Juan, ¿vos tenés permiso? ¿Cómo está tu situación?
2: Sí, tengo, los viernes.
5: Ah, los viernes, pero vos vivís en San Lorenzo, ¿cuánto de cobertura tiene tu permiso?
2: No, yo no tengo problema, me van a llevar a tirar ahí y después me van a buscar otra.
5: A la pucha, no, espectacular, vol particular, entonces.
2: Claro, entonces pues, ellos también se sienten tranquilos porque jodió, pues, volantea.
5: Sí, pero ahora Matías y Juan ya no hay, no sé si ustedes qué opinan, ya no hay más al coste, no sé qué pasó, hace 2 años que no hay más nada.
2: No, y se sacó todo, es solamente si por ahí te va a la ruta internacional, la persona se va a ir de estar tuyo y cree que vos estás alcoholizado, te puede denunciar, ellos te atajan y te practican la prueba al coste. Solamente la policía lo lleva hasta su cuartel y ahí se somete la prueba al coste, el conductor involucrado en un accidente de tránsito.
5: Don Juan, y vos pues te vas en Estados Unidos, te vas en Uruguay, te vas en cualquier parte del mundo, no existe lo del coste, eso que es ilegal, don Juan. Eso que se hacía acá en Asunción es ilegal.
2: El problema es que yo, puede ser que sea ilegal, pero nosotros no somos un país atrasado, no somos un país civilizado, no tenemos conciencia, y por eso muchas veces se hacen las cosas. Si nosotros, por ejemplo, teníamos conciencia, tenemos la educación vial que nos enseña en la escuela, preescolar, lo que sea, no vamos a cometer los estupideces que solemos cometer. Muchas personas cometen, muchas personas le matan a un inocente, una persona que conduce en estado etílico, o se queda paralítico, se tienen sin piernas, sin brazos. Por eso muchas veces hace, yo sé que no debería hacer, pero ¿qué va a hacer? Únicamente va a salir, pero con este gobierno se sacó.
5: No, terrible, terrible. Pero bueno, que lo bueno que estamos avanzando. O sea que yo, digo, discúlpeme que me estoy alargando, ¿verdad?
1: Sí, no, tranquilo.
5: Quería nomás yo tocar un punto. Ustedes han escuchado ese tema, no sé si es como es el que están intoxicando a la gente y que están ahora en terapia. No, es bruxismo, sé cómo es.
1: Botulismo.
5: Botulismo, perdón. O sea que uno de mis mejores amigos tiene botulismo. Yo era el cuarto del Paraguay, justo donde está en IPS, en terapia intensiva. Viste que hay cuatro confirmados.
1: Sí, sí. Pero él no es el marido de ¿cómo era? Vilma de Frutos era el que estaba hablando, que pasamos la entrevista justo hace rato.
5: Ese está también, pero él este es gerente de Pareza.
1: Ah, ya.
5: Ahí de Coca, ¿verdad? O sea, sí. Que el tipo será joven, súper entrena Matías la gran puta, y se fue en San Francisco, Estados Unidos, se fue para un curso. O sea, no, ¿cómo se llama eso? No es curso, Matías, Juan, eso que te vaya, pues, no sé, tiene una, cuando vos te vas a otro país, vos
1: simposio, sos... ahí está, simposio.
5: No, hay un lugar, bueno, vos te vas, una...
1: conferencia.
5: No es una entrevista, una charla, son cosas así que vos te vas...
1: Seminario.
5: Qué sé yo, tipo cursos.
1: Seminario, conferencia.
5: Conferencia, ahí está. Mm. Él se fue a una conferencia en San Francisco, Estados Unidos, y ahí comió, dice que algo enlatado, y de ahí trajo el virus, ¿verdad?
1: Qué locura.
5: Y el tipo, Matías, de ser fuerte, de jugar básquet, en el Pérez Uribe jugaba. No es Pérez Uribe, no sé cómo se llama el club este que está en el mercado.
1: Bueno.
5: Y bueno, y lo que sí, que el tipo ahora se cae en su cabeza, no puede mover sus manos, no puede hablar.
1: Súper
5: mal estaba.
1: Es una locura, realmente.
5: Y bueno, quería comentar nomás eso y le mando un gran abrazo a ustedes, y estamos en contacto siempre.
1: Dale, Abraham.
2: Gracias, Abraham.
1: A cuidar lo que comemos.
2: Cuídate.
1: Y la higiene, ¿verdad? También. Sí, así mismo.
5: Sí, terrible. Un abrazo para ustedes, fuerte abrazo, y que pasen una buena noche, Gerard.
1: Un gusto escucharte.
2: Igual para vos, Abraham.
5: Dale, Matías, abrazo, chao.
1: Gracias, Abraham. Hasta luego, amigo. Ahí está. Tenemos otra llamada. Oyente, hola.
6: Hola, Matías.
1: Hacemos
6: hola,
1: la pausa, Matito. 3:49. Ya venimos, me va a putear por eso nomás. Chau.
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0: señor, 3:57 de la mañana, 17 la temperatura. Seguimos en madrugada monumental, señora, señor. Ya es momento de hacer un resumen completo de lo que fue la noche y madrugada. Para eso está nuestro compañero Leandro. ¿Cómo está usted? Buen día.
1: Buenos días, Matías, señor Juan, y también a toda la gran audiencia de madrugada monumental. Tenemos que hablar de todo esto que sucedía en el transcurso de la noche y madrugada, Matías, empezando por este terrible caso que conmocionaba a una comunidad, a un barrio de la ciudad de Villa Elisa, en donde un hombre perdió la vida mientras trabajaba dentro de un pozo ciego. El lugar se desmoronó y quedó sepultado bajo unos 3 metros de tierra. El hecho, como ya les mencioné, ocurrió en la ciudad de Villa Elisa. Durante la tarde del miércoles y parte ya de lo que fue la noche, en un domicilio particular de la ciudad de Villa Elisa, un hombre que trabajaba dentro de un supuesto pozo ciego perdió la vida tras haberse desmoronado una gran cantidad de tierra sobre este trabajador. El hombre murió asfixiado y quedó atrapado bajo estos 3 metros de tierra. Vemos en imágenes ahora mismo, gracias a nuestro señor director, cómo los bomberos intervinientes en este terrible hecho, bueno, empezaban a hacer los trabajos de apuntalamiento y, por supuesto, asegurar la zona para que este supuesto pozo ciego no llegue a desmoronarse mucho más. Realmente unas 5 a casi 6 horas de trabajo, nos comentaba el comandante Ray Mendoza, que bueno, se llevó todo este procedimiento. Varias compañías, una gran cantidad de bomberos que estuvieron presentes en este sitio para remover la tierra y quitar el cuerpo del hombre, justamente. Pero según las palabras del fiscal interviniente en el caso, el doctor Pedro Kleber, las circunstancias aún no están claras, compañeros, ya que el fiscal habló con algunos vecinos de la zona, nos comentaba, y los trabajos solamente se realizaban en horario nocturno, me comentaba, y también que la profundidad de este supuesto pozo ciego estaría ya, digamos, demasiado, digámosle, ¿cuál es? A ver, demasiado profundo como para que sea solamente un simple pozo ciego, porque solamente 2 personas vivían en esta casa, y como ya les mencioné, solamente el trabajo se hacía en horas nocturnas, y este pozo inclusive ya está afectando al terreno del vecino. Por ende, es que el fiscal interviniente en el caso estará investigando, y bueno, el propietario de la casa que resultó ileso en este terrible accidente estará siendo llamado en el transcurso de esta jornada para ir a declarar a la fiscalía de la ciudad de Villa Elisa. Entonces, esto fue lo ocurrido en dicho sitio, compañero. Pasemos ahora a hablar de lo ocurrido en la ciudad de J. Augusto Saldívar, en donde un hombre fue aprehendido tras haber hurtado una motocicleta en la ciudad de Julián Augusto Saldívar. En medio del procedimiento de búsqueda, la Policía Nacional recuperó el biciclo hurtado que vemos justamente ahora en imágenes. El hecho ocurrió a primeras horas de la mañana del miércoles en la zona de la Villa La Esperanza de J. Augusto Saldívar, en donde un hombre identificado como Santiago Iván Castro Ábalos sería el presunto autor de un hecho de hurto de motocicleta. A través del sistema GPS, los efectivos policiales de la comisaría 33 Posta de Mirador llegaron hasta la vivienda, hasta una vivienda abandonada, y visualizaron la motocicleta que había sido denunciada como hurtada, pero ya sin su tablero de control, en donde presumiblemente que estaba desmantelando dicho vehículo. El presunto autor del hecho fue aprehendido dentro de una pequeña vivienda de carpa en el mencionado lugar y aseguró a la Policía Nacional que cometió este hecho por tener problemas con las adicciones. Posteriormente fue trasladado hasta la comisaría correspondiente, en donde ya se encuentra a cargo del Ministerio Público. Y por último, compañeros, pasemos a hablar de eso que ocurría en Itagua y terminó en Capiatá, en donde un vehículo fue recuperado en la ciudad de Capiatá tras haber sido hurtado del estacionamiento del Hospital Nacional de Itagua. La víctima del hecho informó a la Policía Nacional sobre la ubicación del vehículo por su sistema GPS. A tempranas horas de la mañana del miércoles, un automóvil fue hurtado del estacionamiento del Hospital Nacional de Itagua. La víctima del hecho, identificada como Silvia Rocío Chaparro Sánchez, de 38 años de edad, recibió la notificación del sistema GPS en su teléfono celular que su vehículo estaba en movimiento, por lo cual rápidamente alertó a la Policía Nacional a través del sistema 911. Ya en el transcurso de las horas de la mañana del miércoles, su vehículo fue encontrado abandonado al costado de un colegio en la compañía número 8 de la ciudad de Capiatá, en donde presumiblemente fue dejado con la intención de enfriar el automóvil y así volver a ponerlo en marcha sin el sistema GPS. El procedimiento estuvo acompañado por los efectivos policiales de la comisaría 33, Costa Uduraró de Capiatá, quienes recuperaron el automóvil que ya fue entregado a la víctima por disposición fiscal, compañero.
0: Bueno, muchísimas gracias, Leandro, por el informe. Nos reencontramos mañana.
1: Será hasta mañana puntualmente, compañero.
0: Ahí está Leandro Sánchez con toda la información. Me queda un audio más, a ver qué dice el oyente, a ver.
2: Qué bárbaro, cuñeca y de Dios, ya. Aso.
0: Apoyo Ganda, a ver, pues.
2: Qué bárbaro, cuñeca y de Dios, ya. Aso. Desastre y medio. Ahí cuente, ahí bruja.
0: Nunca dijo que sea bruja, pero bueno. 4-4, señor Juan.
3: Bueno, acá tengo el informe de la comisaría primera de la ciudad de San Lorenzo. Justamente ayer, cerca de las 11 de la mañana, habían realizado un procedimiento en esa ciudad durante los controles que ellos estaban realizando, tanto en la zona de la ciudad comercial, la zona de mercado, y correspondiente también se está subiendo en el transporte público para verificar si la persona que viaja, lo que aquí circula, tiene antecedentes o orden de captura. Y justo uno de ellos tiene orden de captura pendiente por hurto, síntese por robo. Por esa razón fue privado de libertad, trasladado directamente en la comisaría, pues posterior se fue derivado en un hospital para hacer un chequeo médico. Y pues tenemos que ahora se encuentra en el calabozo de la comisaría primera. Se trata de Alexis Andrés Benítez González, de 32 años. Esa es la persona que tiene orden de captura por hurto agravado.
0: Hacemos la pausa, ya venimos para leer los diarios en un ratito.

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0: mañana, 17 la temperatura en Asunción. Seguimos en Madrugada Monumental, en la recta final ya de nuestra programación. Momento de acompañar a la gente que se está despertando y arrancando una jornada más, si lo quiere hacer de la mejor manera, bien informados. Jueves 4 de junio del año 2026. Y bueno, el segmento más esperado de toda la noche y la madrugada, Juan. Sí. El menú de hoy, ¿cuál va a ser?
1: Ya es jueves.
0: Hoy es jueves, sí.
2: Tenemos hambre.
0: El segmento favorito de Yolanda.
1: Exactamente. Y hoy se puede comer la pasta, puede ser que sea ñoqui.
0: Pasta, qué rico.
1: O ravioles. Si no, ravioles, si no, hay tallarín. Uno elegir. Uno, por ejemplo, le gusta con pollo, uno, por ejemplo, con carne.
0: A mí me gusta el ravioles, ese que tiene la carne adentro.
1: Sí, pero allá no hay necesidad más que le pongan la carne. No, con la salsa nomás.
0: Salsa allá. Blanca, Juan. Pero vos sos más tradicional, salsa roja.
1: Exactamente. Qué delicioso. Pero a elegir.
0: Sí.
1: Y después está el ñoqui ya.
0: Haga pintas.
1: El ñoqui, por ejemplo, está ahí trabajo y ya estaba casero, pero que ya pues sí, ya estoy. Exactamente. Y después de viernes, por ejemplo, hoy tirar una vez de pira caldo a surubí, por ejemplo. Después te iré a la surubí, ¿qué cosa? ¿Dónde va?
0: Surubí, qué pico.
1: Hoy coitera, ¿dónde va? Te hay chupín, va. De surubí, hoy coitera, sí, hoy coitera.
0: ¿Te acordás el chupín de cárter?
1: Ajá, eso es Bandaloma.
0: ¿Te acordás?
1: Sí,
0: es cuando se puso eso. Claro. Ay, bueno. Arrancamos, señora, señor, con las tapas de los diarios después de este segmento culinario con Juan. Y arrancamos, como siempre, con el diario Última Hora. Ejecutivo plantea un reajuste superior a inflación y por etapas. Gobierno propone un aumento salarial por encima del IPC y gradual. Cifra mayor, si se toma índice de precios al consumidor, suba del sueldo mínimo sería de 69.577 guaraníes. Ministerio del Trabajo plantea un aumento superior. Negociación, empresarios ya manifestaron su rechazo, pero viceministro asegura que datos de inflación no reflejan la realidad de los trabajadores. Un día para celebrar la solidaridad. Acción, 624 voluntarios participaron de una nueva edición del Día Solidario de la Fundación Santa Librada. Alcanzó a 53 instituciones de Asunción, Central, Coronel Oviedo, Encarnación y Ciudad del Este. Internas, ANR propone 16.000 candidaturas. Pagarés, no confirman encargo a jueza. El cuestionado fiscal Aldo Cantero no logró ni siquiera un voto en la corte para juez. FGE designó a 3 agentes. Conforman un equipo de fiscales para investigación de la campaña sucia. 4 están con tratamiento. Muere paciente de 30 años que ingresó al IPS con sospecha de botulismo. Ajustó errores en medio del examen de la CGR con inusual nota. Olvidos y acomodos de Peña. Se ocultaron hasta inmuebles en declaraciones juradas, dice el diario Última Hora en portada.
1: Bueno, en la zona de la comisaría segunda de Fernando La Mora, ellos policía de esa comisaría habían realizado un procedimiento en zona sur de Fernando La Mora. Y cerca de las 4 de la tarde había localizado a una persona que se encontraba en la vía pública, que contaba con orden de captura. Tras solicitar su cédula de identidad, se comprobó que tenía orden de captura por apropiación. Por ese hecho fue detenido Héctor David Vaegun Gómez, de 43 años. Esta persona se encuentra ya recluida en la comisaría a disposición de la justicia.
0: Bueno, un récord, diario extra, un récord de chupi asado por la Albirro. Ventas ya se disparan, Gina. En la previa, el horario de los partidos favorecerá el consumo. Además, si es que Paraguay gana y se viene el feriado extra, las farras estarán al tope luego. Supermercadistas garantizan que no faltará carne. Cumbiera niega algo que ella misma escribió. Marilina, mi proceso de visa sigue en curso. La cantante guayqueña anunció que seguirá luchando por destrabar el rechazo de su visa en Yanquilandia, pero luego quiso cambiar de versión. Corazón mentiroso. Miel con bacaí. Fallece joven con sospecha de botulismo. En tanto, los otros pacientes con los mismos síntomas se recuperan. Casado con nuestra compatriota, turco en Paraguay. Si es que ganamos, Serdar Eren palpita de manera especial la mayor fiesta del fútbol. La historia de amor con su lapa, página 21. Eso trae el diario extra en portada.
1: Bueno, en la jurisdicción, la comisaría tercera de la ciudad de Luque también habían realizado dos procedimientos diferentes y dos personas fueron detenidos. El primero fue Fernando José Jiménez Núñez Olmedo. En este caso, esta persona tiene orden de captura por robo. Y la segunda persona, que fue privada de libertad, había robado una cartera de una señora mientras que se encontraba la señora en una pizzería. Él aprovecha el descuido y se apodera de la cartera y huye. La señora le persigue y posteriormente fue alertada a la policía y se lo pudo detener a la persona. Se trata de Isidro Rubén Vera Sandoval, de 34 años, la persona que fue detenido, tiene varios antecedentes penales y se recuperó, en este caso, la cartera y otro objeto de valor de la señora que había realizado la denuncia correspondiente a la Comisaría Tercera de la Ciudad de Luque.
0: Bueno, olvidos y acomodos de Peña, se ocultaron hasta inmuebles en declaraciones juradas. Ayuda, el presidente hizo ajustes de errores en medio del examen de Contraloría con inusual nota. Remiendo, se cambiaron varias cifras, el valor de su mansión y hasta aparecieron dos inmuebles. Te voy a leer un poco los olvidos de Santiago Peña en sus declaraciones juradas. Siete son.
1: A ver.
0: Están a página 2 de última hora. Número 1, omisión de un bono corporativo de Seconsae. Peña omitió incluir en su sexta declaración jurada un bono corporativo de 250 millones de guaraníes. Aclaró que el activo sí figuraba en su quinta declaración de 2023 y presentó una certificación expedida por Basa Capital. Número 2, omisión de inversión en fondos mutuos. No registró en su sexta declaración saldos a su favor en el fondo mutuo Vista Guaraníes administrado por Basa Capital. Por eso adjuntó el reporte de sus asesores financieros que verificaba un saldo de 63.414.419 guaraníes, lo que fue tomado por la Contraloría como un reconocimiento tácito de la omisión. Número 3. Error millonario en saldo de cuenta bancaria. En su quinta declaración, Peña detalló poseer 75.508.241 guaraníes en una cuenta del Banco Basa, cuando el saldo real comprobado era de apenas 9.997 guaraníes. Explicó que este error ocurrió porque creyó que el saldo estaba en dólares. Número 4. Omisión de dos inmuebles en Villa Hayes. En sus primeras declaraciones de los años 2014 y 2015 omitió declarar dos inmuebles en Villa Hayes que había adquirido en el año 2000. Informó a la Contraloría que ambos bienes fueron vendidos en 2016 por 200 millones de guaraníes. Número 5. Omisión de acciones en Corpus S.A. En sus declaraciones juradas correspondientes al periodo 2014-2017 no consiguió su participación accionaria por valor de 33 millones de guaraníes en la firma Corpus S.A. Se desvinculó de la sociedad en el año 2022. Número 6. Aclaración de cobro a Real Vivienda EAS para justificar las variaciones en sus cuentas. Aclaró que una cuenta a cobrar inicial de $70,000 que tenía a su favor con la empresa Real Vivienda EAS logró recuperar parcialmente $40,000 en septiembre de 2023, con lo que redujo su saldo a favor. Y número 7, aclaración sobre la valoración de la mansión en San Bernardino para justificar el porqué declaró 6.300 millones de guaraníes como el costo de la construcción de su casa. Explicó que el contrato con la constructora Gómez Avente se pactó originalmente por $900,000 y que él aplicó un tipo de cambio referencial redondeado de 7.000 guaraníes por dólar al momento de declarar. Imagínate.
1: Bueno, vamos a ir a la zona de la comisaría autónoma de la ciudad de Capiatá, en el barrio Santa Catalina, la mencionada ciudad de la policía. Ayer hizo un procedimiento en hora de madrugada, se logró la detención de Daniel Paredes Morel, de 46 años. Según la policía, esta persona tiene orden de captura por violencia familiar demandada en fecha el 30/04/2026.
0: Bueno, Contralor habla de excepción en análisis de bienes de Peña. No corresponde. Benítez también se refirió al caso del ex titular de Petropar, Eddie Jara. Camilo Benítez, titular de la Contraloría General de la República, en contacto con Monumental, manifestó ayer que se aplicó una excepción en el análisis patrimonial del presidente Santiago Peña y Eddie Jara, ex titular de Petropar. En este sentido, explicó que la inspección de bienes a la figura de las personas políticamente expuestas se aplica a tareas de inteligencia financiera, pero que eso no le corresponde al órgano contralor y dijo que ellos solo pueden examinar a funcionarios públicos. Se refirió al caso del expresidente de Petropar, Eddie Jara, para ejemplificar las excepciones. Ahí lo que nosotros hicimos y no podíamos no haberlo hecho es una excepción a la regla.
1: Bueno, acá tengo un informe en la comisaría décima de Mariano Rocalón. Resulta que una mujer fue víctima de un asalto por parte de personas desconocidas que durante había ocurrido en un taller mecánico. La señora fue golpeada con unas botellas en la cabeza, le había ocasionado un corte en el cuero cabelludo sangrante y fue despojado su teléfono celular. A raíz de la denuncia que ella había presentado, se logró la detención de una persona y falta la otra, pero aparentemente la otra persona se había llevado el teléfono de la víctima. Fue detenido Junior de Jesús González, de 25 años, tiene prohibición de consumir bebida alcohólica, prohibición de acercarte a la víctima por un hecho de una violencia familiar año 2023. Y resultó víctima del asalto con la herida, en este caso una persona de 41 años.
0: Procuraduría diputada denuncia acuerdos en perjuicio del Estado. La diputada de Patria Querida, Rocío Vallejo, denunció un supuesto esquema de negociaciones irregulares dentro de la Procuraduría General de la República, institución encargada de representar y defender judicialmente a los intereses patrimoniales del Estado paraguayo. La parlamentaria comparó la situación con el caso que años atrás involucró al ex director jurídico del Instituto de Previsión Social, conocido públicamente como LOCEI, quien fue cuestionado por el cobro de millonarios honorarios profesionales. Ese es José I, dice, expresó Vallejo al referirse a la denuncia que recibió y que actualmente se encuentra verificado mediante pedidos de informes y recopilación de documentación oficial. Según explicó, el esquema denunciado consistiría en la reasignación de causas judiciales a determinados abogados que posteriormente negocian acuerdos por montos muy inferiores a los originalmente reclamados por el Estado.
1: Bueno, acá tengo un informe de la policía también del grupo Lince. Habían realizado un procedimiento el día de ayer cerca de las 17 horas en el barrio San Miguel de la compañía 15 Aldana Cañada de la ciudad de Capiatá, donde la policía pudo recuperar dos motocicletas que fue denunciado como robado. ¿Cómo lo recuperaron? Básicamente la motocicleta con tango GPS lo había llevado directamente en una zona boscosa, donde se recuperó una motocicleta de la marca Kento GTR 150 cilindrada color azul, otro biciclo de las mismas marcas también, de lo cual fue denunciado como robado a jurisdicción la comisaría 32 central de Posta y Ubicua de la ciudad de Capiatá.
0: Bueno, Bachi, está mal si se hizo desde el gobierno, dice el titular de la Cámara de Senadores, Basilio Núñez.

0: la designación de los fiscales Marlene González, Laura Giacomo y Ruth Benítez para investigar las denuncias de una presunta estructura de desinformación digital o campaña sucia atribuida al gobierno de Santiago Peña, que habría operado a través de plataformas digitales y que, según las revelaciones conocidas en las últimas semanas, habría movilizado importantes recursos económicos. La designación se dio poco tiempo después de la entrevista que el fiscal general del Estado, Emiliano Rolón, concedió a Radio Monumental, donde se comprometió a investigar la causa y justificó la remisión del caso a la Contraloría General de la República.
1: Bueno, en la ciudad de Limpio, la comisaría 90 de Limpio, por ejemplo, ayer en hora de la mañana, 5 de la mañana, un trabajador que se dirigía a su lugar de trabajo para guardar transporte público fue interceptado por 3 personas, 2 hombres y 1 mujer, de lo cual le habían despojado su teléfono celular. Tras la denuncia que él mismo había realizado a la citada comisaría, se logró la detención de Joana Mariela Brito López, de 27 años, resultó víctima del asalto Juan Antonio Amarilla Bóveda, de 51 años.
0: Momento de pausa, siendo las 4:33, 17 la temperatura.

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4: Estamos de vuelta, señora, señor. 4:38 de la mañana, la temperatura 17 grados en Asunción. Corte investigará a jueces que aparecen con candidatos. A propuesta del ministro de la Corte Suprema de Justicia, Manuel Ramírez Cáñez, se abrió investigación a los magistrados que aparecen en videos y fotografías junto con abogados que son candidatos al Consejo de la Magistratura en Guairá. Entre ellos, la presidenta de la circunscripción, la camarista Elsa Ascensión Escobar de Keudel. La misma, junto a otros magistrados, apareció en redes sociales en la sede judicial de Guairá con el candidato Jorge Bogarín Alfonso.
5: Bueno, en la zona de Huillagú, ayer se produjo un incendio, en hora de la tarde, cerca de las 5 de la tarde, se produjo un incendio en una vivienda. Según el reporte del Cuerpo Bombero Voluntario de Huillagú, el siniestro se había iniciado alrededor de las 17 horas en una vivienda ubicada en la colonia Nueva Esperanza, propiedad del señor, la señora Lucila Reynoso Veras. Según los voluntarios, acudieron rápidamente en el lugar para tratar de intentar sofocar las llamas. Sin embargo, debido a la magnitud del incendio, ya no fue posible evitar que el fuego consumiera por completo la vivienda. Durante el fuego afectó dentro de la propiedad, dentro de la casa, había muebles, electrodomésticos, dinero en efectivo, totalmente quemado. Prácticamente la propietaria se quedó con la ropa que tenía puesta.
4: ANR propone 16.000 candidaturas y casi 665.000 agentes internas. El operativo abarcará más de 2.8 millones de electores habilitados, según el TEP. 16.739 precandidaturas serán presentadas en los comicios este domingo, según el TEP de la ANR. 664.898 agentes electorales colorados estarán distribuidos por todo el país en 263 distritos. 2.804.546 es el número de afiliados según el padrón electoral de la ANR que estarán habilitados a votar. 431.241 jóvenes de entre 18 y 30 años, quienes representan poco más del 15% del electorado colorado. 9.528 máquinas para el proceso electoral interno estarán disponibles según el TEP de la ANR.
5: Bueno, vamos a ir a la compañía Tacuatú de la ciudad de Valenzuela, departamento de Cordillera, asesor de la policía, departamento de la lucha contra vigilatos en persecución. Se logró la detención de 3 ocupantes de un vehículo que intentaba robar animales vacunos ajenos. Y entre esos había un personal policial del grupo Lince activo que estaba fuera de servicio. Los detenidos fueron identificados como Victorino Herrera Espínolas, Arnaldo Pérez Espínola y Cristino David Paredes González. Este último es personal policial con la graduación suboficial segundo del Departamento de Operaciones Tácticas Motorizadas Grupo Lince, que se encontraba fuera de servicio.
4: Gobierno propone reajuste salarial por encima del IPC y en etapas. Si se toma el IPC, la suba salarial sería de 69.577 guaraníes. Por ello, negocian una cifra mayor. Debido a una solicitud del sector empresarial, se pospuso la reunión de CONASAM. 2.899.048 guaraníes es la cifra actual que corresponde al salario mínimo legal en el país. 69.577 guaraníes sería el ajuste del salario mínimo legal si se toma en cuenta el IPC interanual. 647.021 guaraníes. Es el monto que pide como aumento salarial el sector de los trabajadores, más o poco, de 69.000, Juan. Ma, eso no me van a subir. ¿Qué es lo que van a hacer con eso?
5: ¿Y cacua y este yoga?
4: Ese, a esta altura, en el 2026, ya es moneda, no vaya.
5: Una burla.
4: Sí. Señor Juan.
5: Bueno, en la zona de Alto Paraná, también la policía de ese departamento habían realizado dos procedimientos. En la primera intervención se probó la comisaría primera. Sala Nahuicín informa aprehensión y detención de personas flagrante comisión de un supuesto hecho punible contra la propiedad de los objetos patrimoniales. Recuperación de un de los objetos que fueron denunciados como robados. El detenido fue Juan Coronel Fariña, de 38 años, tiene varios antecedentes penales y también tiene orden de captura pendientes. La otra información también viene de la misma zona, pero otra comisaría del puesto policial número 5, fracción Villanueva, comunica también la detención de una persona que había cometido un robo. Estamos hablando de Ever Ugarte Gómez, paraguayo soltero de 32 años, quien cuenta con problemas judicial, violencia familiar y otro. Las dos personas se encuentran detenidas en ambas comisarías.
4: Bueno, y sigue la crisis en IPS. IPS hizo una mala lectura, dice tesorero, tras error de recaudación. Equivocación. Previsional creció 10% según el informe corregido. Fretes anunció que era 60%. Cargo a disposición, Carlos Melgarejo, director de tesorería, puso su cargo a disposición del titular. El IPS, Instituto de Previsión Social, emitió un comunicado oficial para rectificar una información difundida por el doctor Isaías Fretes en conferencia de prensa a su salida de la reunión con el presidente Santiago Peña sobre el comportamiento de sus ingresos. La previsional aclaró que el incremento de la recaudación institucional no fue del 60% como había mencionado públicamente el titular de la previsional, sino del 10% en comparación con el mismo periodo anterior. La dirección de tesorería está a cargo de manera interina de Carlos Daniel Melgarejo Almada, quien fue designado el 19 de mayo. Soy el responsable de pasar los datos de estimación de la recaudación, en este caso del mes de mayo del 2025 y mayo del 2026, y por un error involuntario que en la vorágine del trabajo realicé una mala lectura de la información que me pasaron. Por el fervor de un buen trabajo me equivoqué, puse a disposición mi cargo atendiendo a la transparencia y la honestidad en el manejo del bien público. Recomendaciones del señor presidente del IPS, refirió Melgarejo Almada en comunicación con Última Hora. Y hasta el cierre de esta edición publicada hoy, ni Fretes ni el IPS precisaron aún si la renuncia será aceptada o se abrirá una investigación administrativa para determinar cómo se produjo el error.
5: Bueno, en la zona de La Paloma, creo en la zona de Canindeyú, donde policía de departamento de contra el delito económico financiero había interceptado un vehículo que estaba transportando a varias mercaderías de contrabando, no tenía la documentación de que respalde. La mercadería fue incautada y el conductor fue detenido. Y la pérdida es aproximadamente 80 millones. 10 millones de guaraní la mercadería y el vehículo cuesta 70 millones de guaraní. Uh-huh. ¿Quién fue detenido? Se trata de guiado por el ciudadano brasileño Antonio Aparecido Dos Santos. Esa es la persona que fue de privada libertad. El conductor de ese vehículo está transportando mercadería de dudosa procedencia.
4: Aparecido. Entonces apareció en el calabozo.
5: Ahora, ahora va a aparecer ahí.
4: Bueno, suspenden ambulancias a IPS por 8 meses de mora, nada más y nada menos. Consorcio GC1, que presta servicio tercerizado de ambulancias y traslados médicos del IPS, informó que suspendió el servicio por una deuda acumulada de 8 meses por parte de la previsional. La deuda asciende a 3.600 millones de guaraníes. El consorcio GC1, integrado por SASA, GEMA, PEM y M, tiene un contrato de 7.500 millones de guaraníes. El IPS ya había ejecutado más de 5 mil millones y medio según datos de la Dirección de Contrataciones Públicas. Las empresas refirieron que comunicaron la decisión tanto al IPS como a los pacientes que dependen de los traslados programados y de urgencia.
5: Bueno, acá tengo el informe del agente de la SENAD. Había realizado un allanamiento a compañía de Ministerio Público de una vivienda que fue allanado, que está ubicada en el barrio Cañagaray, la ciudad de Luque, donde se logró la detención de Víctor Ignacio Merele, paraguayo de 29 años. Físicamente en su domicilio fue encontrado 25 gramos de crack fraccionado, equivalente a 175 dosis, más también otra droga que fue incautada, de también marihuana, cerca de 200 gramos, intervino el fiscal Marco Amarilla.
4: Trabas en gestión de licencias porque funcionarios municipales no aparecen. Denuncia: profesionales llevan meses sin obtener licencias, permisos y habilitaciones comerciales. Ausentes, funcionarios y direcciones que no despachan demoran los trámites durante meses. Un grupo de arquitectos e ingenieros particulares llevaron ayer su reclamo ante la Junta Municipal de Asunción. Denunciaron que funcionarios municipales ausentes en sus puestos laborales y direcciones que no despachan demoran la expedición de los trámites durante meses, impidiendo cobros que beneficiarían a las arcas municipales. Varios concejales respaldaron la denuncia y exigieron medidas inmediatas. La denuncia realizada por los profesionales de la construcción del sector privado ya era, según varios ediles, un secreto a voces. Gestores y profesionales llevan meses sin poder obtener licencias comerciales, permisos de cartelería ni habilitaciones para sus clientes, porque los funcionarios encargados de firmar los documentos simplemente no aparecen, no se presentan a trabajar, fue lo que refirieron los denunciantes. ¿Con qué nos vamos, señor Juan?
5: Bueno, acá tengo el informe de la comisaría 15 de la ciudad de Asunción. Habían realizado dos procedimientos diferentes. El primero fue detenida una mujer que había robado un teléfono celular de una persona en la inmediación del terminal de ómnibus. Es una estación de servicios, es una estación de buses. Lorenza Milagros Roa Alonso, de 22 años, es la mujer que fue detenida, que en su poder se recuperó el teléfono celular. Ella no tiene antecedentes penales. La otra persona que también fue privado de su libertad se trata de Francisco Javier Virgili Barrio, de 38 años, que tiene antecedentes por robo grabado. También había perpetrado un robo agravado y recuperación del objeto que fue denunciado como robo jurisdiccional en la comisaría 15.
4: Bueno, vamos al pronóstico extendido. Esto dice Meteorología para lo que resta de esta semana. Hoy jueves 4 de junio, mínima 14 grados, máxima 25. Fresco a cálido, cielo escasamente nublado, vientos variables, luego del noreste. Mañana viernes, mínima 15, máxima 26. Fresco a cálido, cielo parcialmente nublado y vientos del noreste. Sábado 6 de junio, señor Juan. Mínima 17, máxima 27, fresco a cálido, cielo parcialmente nublado, vientos del noreste. Domingo 7, elecciones, Juan. O sea, te vaya a votar.
5: El 7 paga doble.
4: Sí, paga doble. Mínima 18, máxima. Algunos urreros están pescando y nada que paguen doble los que venden su voto. No hagan eso, por favor. O sea, dejen nada hacer eso. Por eso estamos así. Estamos como estamos. Domingo 7, mínima 18, máxima 26, fresco a cálido, cielo parcialmente nublado a nublado, vientos del noreste, luego variables, lluvias dispersas. Y el lunes 8 de junio, mínima 18, máxima 22, dice Meteorología, fresco a cálido, cielo mayormente nublado, vientos variables luego del sur y lluvias dispersas, es lo que dice la Dirección Nacional de Meteorología. Y nosotros nos vamos, señor Juan.
5: Ajá.
4: Bueno, agradecemos a la audiencia por su sintonía y su preferencia de cada noche y de cada madrugada. Nos reencontramos en el primer minuto del día viernes ya.
5: Viernes.
4: Para cerrar la semana. Con otra edición de Madrugada Monumental, faltando 7 días para el Mundial, nada más y nada menos, Juan.
5: Ya, más en 21.
4: Así es, te esperamos esta noche por la 1080M, por el canal 18.3 de Monumental, por el canal 27 de Tigo y a partir de la 1.
5: NPI.
4: Se viene la lupa, señor.

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0: 5 en punto de la mañana. Buen día, señora. Buen día, señor. Gracias por acompañarnos. Bienvenidos y bienvenidas a una nueva edición de La Lupa que arranca a través de Monumental en esta jornada de jueves 4 de junio de 2026.
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0: Con una temperatura de 15 grados, estamos iniciando la mañana de hoy. La sensación térmica es de 15 también. Vientos del sureste a 9 kilómetros en la hora. La humedad 91% y cielo despejado. Hoy vamos a tener una mañana de fresca cálida, con cielo despejado, vientos variables luego del noreste, dice la Dirección de Meteorología. A la tarde vamos a llegar a la máxima, 25 grados el día de hoy. Atención al pronóstico para el interior del país. Buen día para los amigos de Concepción. Mínima de 14, máxima de 26. De fresco a cálido, cielo escasamente nublado, vientos variables luego del noreste, dice la Dirección de Meteorología. En Villarrica, mínima de 13, máxima de 25. De fresco a cálido, cielo escasamente nublado, vientos variables luego del noreste. En Encarnación, mínima de 13, máxima de 25. Fresco a cálido, cielo escasamente nublado, vientos variables luego del noreste, entre 13 y 25 la temperatura. En Ciudad del Este, entre 13 y 24, no va a llover, buen tiempo. Fresco a cálido, cielo escasamente nublado, vientos variables luego del noreste. Y en el Chaco paraguayo, en Mariscal Estigarribia, mínima de 15, máxima de 29, fresco a cálido, cielo parcialmente nublado, vientos variables luego del noreste. ¿Cómo va a estar en los próximos días? ¿Qué dice la Dirección de Meteorología para incluso el lunes? Mañana, mínima de 16, máxima de 26. De fresco a cálido, cielo parcialmente nublado, vientos del noreste. El sábado, mínima de 17, máxima de 27. Fresco a cálido, cielo parcialmente nublado, vientos del noreste. El domingo, mínima de 17, máxima de 26, día de internas y podríamos tener lluvias dispersas. De fresco a cálido, cielo parcialmente nublado a nublado, vientos del noreste, luego variables. Y el lunes arranca la semana, mínima 18, máxima de 22, de fresco a cálido, cielo mayormente nublado, vientos variables luego del sur y lluvias dispersas. Repito, a esta hora de la mañana, la temperatura de 15 grados, la humedad 91%, vientos del sureste a 9 kilómetros en la hora. El cielo está despejado. En Ciudad del Este, 14 de temperatura, vientos del este a 8 kilómetros en la hora y el cielo está despejado, dice la Dirección de Meteorología.
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0: Con el equipo de La Lupa ya estamos listos para poder acompañarlos en esta jornada. El placer de poder compartir y, por supuesto, llevar adelante esta edición de jueves. ¿Cómo te va, William Domínguez? ¿Cómo estás? Buen día.
1: Buen día, Santi. Buen día a todos los compañeros, a todos los oyentes y televidentes de Monumental.
0: ¿Cómo va todo?
1: Bien, señor. Excelente.
0: ¿Cómo tranquilo. Está el tránsito?
1: Y está un poco pesado, así como ayer.
0: Sí.
1: Y después están los vehículos también que a la izquierda se van a 20 o a 30. Mm. Entonces eso hace que sea mucho más lento todo.
0: Ajá, William no winna, será. Oye, apurala, tipo, más gesema, será. Ajá.
1: A todas balas.
0: Sí, juego, oye, poma tu juego de luz, será. No sé, la tipo, será.
1: Sí, encima me pone nervioso,
0: será. Sí.
1: Sí, nervioso me pone. Y después en el semáforo, todas las motos que ya le lograste pasar, ¿verdad? Mm. Pasan otra vez por la derecha.
0: Sí, ¿verdad? Sí, sí.
1: Y se ponen frente a vos, sí, en el semáforo.
0: Clásico.
1: Sí, sí. Bueno, ayer, Santi, en la ciudad de Villa Elisa hubo un trabajo intenso que los bomberos tuvieron que hacer para poder rescatar a una persona que quedó sepultada. Tres personas estaban haciendo una excavación, estaban cavando un pozo de aproximadamente 9 a 12 metros. Y en un momento dado, parte de la pared de ese pozo se desmorona y, bueno, cae sobre el trabajador, uno de ellos. Los otros dos lograron salir, pero uno quedó enterrado. Y tuvieron que trabajar aproximadamente 7 horas los bomberos para poder rescatar el cuerpo. Uh-huh. Estuvieron trabajando muchísimo durante toda la tarde ayer. Creo que algo así como 7 unidades aproximadamente llegaron hasta ese sitio en Villa Elisa para poder sacar el cuerpo. En un principio se informó de que supuestamente estaban haciendo un pozo ciego. Hablaban también de un pozo de agua. Sin embargo, queda la duda porque la profundidad que tenía este pozo, estamos hablando de 9 a 12 metros. Entonces no se sabe realmente qué trabajo estaban haciendo estas personas. Ayer los bomberos no hablaban de buscar plata, pero sí hablaban de que estas personas querían desenterrar algo.
0: O sea que podría ser efectivamente la búsqueda, que no es la primera vez que lamentablemente un caso de, si fuera ese caso, de búsqueda de plata de Bibi termina en alguna tragedia o en alguna situación de este tipo.
1: Sí, y en este caso, en Villa Elisa, en esta casa que estaban haciendo este pozo, sin la infraestructura necesaria, sin apuntalar todo lo necesario como para poder seguir bajando, y estamos hablando de 9 a 12 metros aproximadamente.
0: Sí.
1: Y bueno, los bomberos tuvieron que hacer ese trabajo de sacar la tierra para poder rescatar el cuerpo de este hombre de 60 años aproximadamente. Aquí estoy viendo el reporte de nuestro compañero de Noche Madrugada. A ver un poquitito si está el nombre aquí de este trabajador. Bueno, no está la identidad de este hombre, pero tiene 60 años aproximadamente.
0: Ya. Bueno, parte entonces de lo que ocurrió. Estamos observando las imágenes para aquellos que ya están siguiendo la transmisión televisiva. Estamos viendo el momento en que los bomberos estaban realizando el operativo ya de rescate de este cuerpo. ¿Cómo te va, Samu? ¿Cómo estás? Muy buen día.
2: Hola, ¿qué tal, Santo? Un saludo para vos, para toda la audiencia. Salario mínimo, ayer hablábamos, hacíamos el cálculo, lo que dice el indicador del índice de precios al consumidor del Banco Central y cuánto eventualmente, según como hoy se está calculando, el salario mínimo podría eventualmente ajustarse. Pero ayer César Segovia, que es el director del trabajo, señalaba que el Ejecutivo va a plantear una especie de redondeo.
0: Sí.
2: Y que el salario mínimo va a ser más que ese 69 mil guaraníes que nosotros estábamos analizando.
0: 70.
2: Puede ser 70. Lo que no sabemos y lo que no pudo explicar el viceministro, el director del trabajo, es cómo lo van a hacer y en qué monto y basado en qué dato, ¿verdad? Así que vamos a estar pendientes si es que hoy pueden explicar eso, porque ayer se les insistentemente se les preguntó, y bueno, ¿y cómo lo van a hacer? ¿Cómo lo van a medir? ¿Qué parámetros van a tomar? ¿Qué indicador van a tomar? Y dijo, estamos evaluando, Pero lo que sí aseguró es de que eventualmente el salario mínimo va a ser mayor a ese cálculo o a la manera en la que hoy se estaba calculando el salario, y que da un resultado casi 70 mil guaraníes. Así que para estar pendientes de eso, y después vamos a profundizar un poquito sobre el tema. Un tema también interesante para abordarlo el día de hoy: en Brasil surgió una idea que están planteando a todos los miembros del Mercado Común del Sur. Hay que recordar que este mes, hacia finales de este mes, se realiza la cumbre del Mercosur, un proyecto que se llama Cielos Abiertos o Cielos Libres, sí, para Mercosur.
0: ¿De qué trata?
2: Y que trata de que si vos viajas de Asunción a Sao Paulo, a Santiago, a Buenos Aires, sea como un vuelo interno,
0: sí,
2: en términos de tasas e impuestos. Muchos hacemos, me tocó y creo que también lo habíamos comentado acá, que hay veces queremos viajar, supongamos, a Sao Paulo y nos vamos hasta Ciudad del Este, cruzamos la frontera y hacemos como un vuelo interno, uh-huh, volando desde Foz hasta Sao Paulo porque es mucho más barato.
0: Sí.
2: Bueno, la idea es que sea así mismo, pero que el Mercosur sea como toda una sola zona y uno pague los impuestos, las tasas, pero como si fueran vuelos internos.
0: Excelente.
2: Y dice que, hablamos con la gente de la DINAC, ellos dijeron que ellos están de acuerdo, que Paraguay acompañaría. Brasil es el que está promoviendo esto. Y vamos a ver si eso se pone sobre la mesa, que esa es la idea, lo que dijo el ministro de Aeropuertos de Brasil, se va a poner sobre la mesa en el Mercosur. Y si llega a prosperar, eso va a abaratar mucho los costos de los boletos. Así que para estar pendiente también del tema.
0: Bueno, señor, son las 5 de la mañana con 11 minutos. Tenemos que hacer la primera pausa. A la vuelta de la pausa tenemos los títulos de los diarios, lo que dice la prensa en la mañana de hoy, que vamos a compartir, por supuesto. Así que siempre, como todas las mañanas, de la mano de Yerba Pajarito, que es la yerba que nos acompaña, tenemos, por supuesto, el placer de poder compartir con cada uno de ustedes. Y ya saludo a Susana también, quien precisamente nos cuenta en breve respecto a Yerba Pajarito. Hacemos la pausa, ya venimos.

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8: 5 de la mañana con 20 minutos, señores. Estamos en la mañana de Monumental. Estamos en la mañana de 1080 AM. Gracias por acompañarnos, gracias por estar con nosotros en esta jornada de jueves. Jueves de TVT, ¿eh? Sí, jueves de TVT. Que nos lleva a recordar, que nos lleva a pensar en esas canciones que marcaron nuestras épocas o en aquellas fotografías de aquellos momentos. Así que hoy le mandamos un abrazo a todos desde aquí, desde Monumental, desde Asunción, por supuesto, donde estamos haciendo La Lupa. Vamos a compartir los títulos de los diarios, lo que trae la prensa en la mañana de hoy. Empezamos con el título principal del diario Última Hora, William.
9: Ejecutivo plantea un reajuste superior a inflación y por etapas. Gobierno propone un aumento salarial por encima del IPC y gradual. Si se toma índice de precios al consumidor, suba del sueldo mínimo sería de 69.577 guaraníes. Ministerio del Trabajo plantea un aumento superior. Empresarios ya manifestaron su rechazo pero viceministro asegura que datos de inflación no reflejan realidad de los trabajadores.
8: Pero ya dijeron entonces que no va a ser ese el monto, sino que va a ser un redondeo.
10: Sí, y que va a ser un poco más alto que esos 69,000. Lo que no pudieron precisar es cuánto, ni cómo, ni de qué dato van a agarrarse para poder hacer ese ajuste.
9: Eso es lo 70,000.
10: Hey, sí, yendo a la línea de...
8: Sí, de 70. 70. Ustedes suelen hacer... Perdón por sacarles de tema, ¿verdad? Ustedes suelen hacer esto en el vehículo para sacar algo de atrás.
10: Sí. La sí, campera o... Sí,
8: siempre hacen esto, ¿verdad?
9: Sí, o para pasar, en mi caso, para pasar la mochila, por ejemplo, atrás.
8: Claro, yo tengo una cantidad de bártulos. Yo traigo mi equipo de mate, mi agua completo. Y traigo mi mochila. Y en mi mochila están todos los equipos que traigo de transmisión y compañía, ¿verdad? Y siempre hago esto.
9: Sí. Y se estira ahí.
8: Y claro, con fuerza. Y parece que me lesioné ayer el manguito. El manguito rotador, así se llama. Manguito rotador se llama. Y ese duele, será.
9: Espera un poco, pero vos te vas al gimnasio.
8: Sí, Santino, pero este
9: te podés lesionar así.
8: No, espera. Ese es un movimiento que no es adecuado. Este no es un movimiento correcto. Es como irte al gimnasio y desarrollar mal un ejercicio. Cuando sí, vos no aplicas la técnica adecuada.
9: Pero generalmente fortaleces pues todo eso. Entonces no te puedes lesionar nomás así.
8: No, sí.
9: Significa que nunca entrenaste bien.
8: No,
9: amigo. De malicia de Honda de mañana, bebé.
8: No.
10: Entrenó bien otras cosas.
9: Habla ahí con el entrenador. Sí. Y
8: no, cuando haces mal movimiento, el manguito rotador se... No me voy a poner gel, William, porque vine bien. Vaya que poner gel. Vamos a otro.
11: A mí me gusta el fútbol. Así le chocas y a uno de repente y ahí su sudor.
8: No, todo. No, no. Así que si no llego para el partido del sábado, muchachos, tengan en cuenta.
9: Mira, mira, ya está hablando ya para la hora.
8: El manguito rotador, por favor.
10: El manguito rotador. Sí.
8: Un día para celebrar la solidaridad. Acción. 624 voluntarios participaron de una nueva edición del Día Solidario de la Fundación Santa Librada. Alcanzó a 53 instituciones en Asunción, Central, Coronel Oviedo, Encarnación y Ciudad del Este.
9: Internas, ANR propone 16,000 candidaturas.
8: También el cuestionado fiscal Aldo Cantero no logró ni siquiera un voto en la Corte para juez. Pagarés. No confirman encargo a jueza.
9: Conforman un equipo de fiscales para investigación de la campaña sucia. Fiscal General del Estado designó a 3 agentes.
8: También muere paciente de 30 años que ingresó al IPS con sospecha de botulismo. 4 están con tratamiento. Una verdadera pena el fallecimiento, efectivamente, de uno de los pacientes. A 30 un mes.
9: Años, 30 sí, años. 30. El más joven.
8: Jovencísimo. Jovencísimo, una tragedia de todo punto de vista. Y sobre todo cómo se da la historia, ¿verdad? Que impacta, que te vayas a comer a un lugar determinado y que después termines muerto. Sí. Es terrible desde todo punto de vista. Impactante es la noticia. Otro tema.
9: Olvidos y acomodos de Peña se ocultaron hasta inmuebles en su declaración jurada. Ajustó errores en medio del examen de la Contraloría General de la República con inusual nota.
8: En la contratapa, la ilusión crece. Falta poco. La albirroja sigue su preparación rumbo al Mundial en un ambiente de optimismo. Se puede. Ram Berbera y Jorge Núñez respaldan el grupo de Alfaro y confían en el grupo. Vamos a la tapa del diario Extra, que tiene como título principal...
9: Un récord de chupi y asado por la albirro. Ventas ya se disparan, Gina, en la previa. El horario de los partidos favorecerá el consumo. Además, si es que Paraguay gana y se viene el feriado extra, las farras estarán al tope luego. Supermercadistas garantizan que no faltará carne.
8: ¿Cuáles son los precios hoy de la carne? Para tener en cuenta, hay que marcar un poco y después comparar con los días de partidos de la albirroja, ¿verdad? La costilla 45-48, me dice Choco. A la derecha, Marilina. Mi proceso de visa sigue en curso. Cumbiera niega algo que ella misma escribió. La cantante guaireña anunció que seguirá luchando por destrabar el rechazo de su visa en Yanquilandia. Pero luego quiso cambiar de versión. Corazón mentiroso, dice el diario Extra. Otro tema.
9: Fallece joven con sospecha de botulismo. ¿Miel con vaca y? Se pregunta Extra. En tanto, los otros pacientes con los mismos síntomas se recuperan. Este paciente fue el que consumió entonces esta mezcla.
8: Yo no sé si fue una mezcla de miel con vaca. ¿Y quién dijo miel con vaca?
9: Sí, eso se dijo desde... Ahora no sé quién, pero eso se dijo. Y creo que no fue justamente aquí en el local este, en la feria, sino en otro lugar.
8: Hubo un paciente que es de la ciudad de Luque, que consumió miel. Y parece que también vaca y nos dijo el titular de Dinavisa.
9: Eso ya fue en Vaconda, ¿verdad?
8: Cuando eso fue en Vaconda.
9: Sí.
8: Pero yo no sé si es que fue una mezcla de miel con vaca y. Lo que tienen es, creo que tanto la miel como el vaca y tienen en sospecha. Pero debe ser uno de los dos. Yo no sé si es una mezcla. Lo que sí me estoy dando cuenta es que están refiriendo, y ayer Noticias Paraguay y Telefuturo hablaban con la esposa de uno de los internados y contaba que el picante aparentemente fue el elemento. El picante aparentemente fue.
9: Ese fue el condimento, por decirlo de alguna manera, en común.
8: Así es, así es. Otro título. Turco en Paraguay. Casado con nuestra compatriota. Serdar Erem palpita de manera especial la mayor fiesta del fútbol. La historia de amor con su lapa. Y aparece la fotografía en la que posa la pareja. Vos sabés que yo no sé si eso es así. Alguien que haya tomado un café turco va a saber. Yo nunca tomé. Supuestamente con las borras de café te leen te predicen el futuro.
9: Vi en TikTok.
10: Yo estuve en Turquía y ¿viste que están sobre la arena?
9: Pensé que se refería acá. Nosotros acá nomás. Sí, en el local que está acá.
8: Nosotros ese es la esquina acá que está.
9: El shopping parece que está.
8: Sí, acá sí, dos cuadras costamos uno. Este ya nos cacheteó, ya, cuando yo estuve en Turquía.
10: Lo que pasa aquí en Ankara. Cuando te hacen el café, se queda un resto así en en la arena.
8: Las borras de café.
10: Exacto. Y bueno, y ahí, a partir de ahí, te preguntan unas cuantas cosas y basado en cómo quedan esas borras de café.
8: Y te dijeron algo, Samu.
10: No me acuerdo. Estaba más concentrado en otra cosa.
8: Impresionante. ¿Te das cuenta? En Turquía. Cuando estuve en Turquía,
10: así.
8: En la contratapa, raíces albirrojas. Hay mayoría de canteranos de Cerro Porteño en la selección nacional. De los 26 de la lista mundialista, 5 son los nacionalizados, dice el diario Extra. Vamos a la tapa del diario ABC Color.
12: Procuraduría priorizó pagos millonarios a sus abogados. Letrados de la Procuraduría General de la República pactaron acuerdos extrajudiciales express con una aseguradora para priorizar sus honorarios. Mientras ellos se llevaron un 33% de comisión, el Estado recibió solo migajas de una demanda que inicialmente superaba los 4.500 millones de guaraníes. Arreglo quedó en unos 720 millones de guaraníes para el fisco y casi 240 millones se llevó el abogado. Esquema escalcado de gestión de José I. González en IPS. Hermano de este último, Marco Aurelio González, asumió como miembro del directorio del Banco Central y puso a su sucesor interino en cargo que dejó.
8: También en otro título, últimos días de la Feria del Libro 2026. Solo quedan 4 días para visitar la Feria Internacional del Libro Asunción 2026 en el Centro de Convenciones Mariscal. A partir de hoy estará presente el escritor estadounidense Daniel Wilson, uno de los invitados especiales de esta edición. Este destacado escritor y doctor en robótica ofrecerá a las 19 una charla sobre la ciencia ficción y la ciencia en el stand de la Embajada de los Estados Unidos y el CCPA. También estará en el recinto la historiadora argentina Liliana Brezzo. Como ya es habitual, el programa incluye presentación de libros de diversas temáticas, conferencias y música. Hoy la Feria Internacional del Libro estará abierta de 9 a 21 horas. El acceso es libre y gratuito.
10: Le cantaron no, corte le niega.

0: y traje paraguayo. Juan Gabriel, Eduardo y Milciades. Éxitos también para esta terna de paraguayos en el Mundial. Son los títulos de los diarios. Son las 5 de la mañana con 32 minutos. ¿Qué tenemos, William, a la vuelta de la pausa?
1: Vamos a repasar el informe que ayer daba a conocer el IPS, donde se confirmaba el fallecimiento de una persona por botulismo. Uh-huh. Además del reporte, también ahora quisiera precisar un dato nada más. Hace rato decíamos que la persona fallecida en Villa Elisa tenía 60 años. Ahora estoy viendo el reporte oficial de la policía. Tenía 70 años. Su nombre, Eulalio Castillo. 70 años. A las 17 aproximadamente ocurrió en Villa Elisa. Este caso sobre Mariscal Estigarribia, casi Boquerón, en el barrio 29 de septiembre, donde este hombre murió dentro de este pozo enterrado. Después de este trabajo que estaban realizando, la dueña de la casa dijo que supuestamente estaba haciendo un pozo ciego. Eso dice el reporte de la policía, pero los bomberos ayer dudaban de esa versión, atendiendo a la profundidad y además también del hecho de que supuestamente estaban buscando desenterrar algo.
0: Bueno, vamos a ampliar toda esta información. Samu, ¿qué tenemos a la vuelta?
2: ¿Se acuerdan que hubo un prefecto, un alcalde de São Paulo que dijo no vengan, por favor, a invertir a Paraguay?
0: Sí, recuerdo.
2: Bueno, parece que no le tomaron en cuenta porque 15 intendentes del estado de Mato Grosso visitaron nuestro país buscando oportunidades de inversión. ¿En qué pueden llegar a invertir y por qué vino toda esta delegación que estuvo ayer reunida con gente del Ministerio de Industria y Comercio? Le vamos a contar.
0: Bueno, en Villamorra, dice acá Roberto Hugo, hay una cafetería turca, sí, y efectivamente leen con el residuo, sí, usan la IA, dice.
1: Ah, eso yo no sabía.
0: Eso es fácil. Yo también te puedo leer el futuro, William, si vos me das algunos datos. Me tenés que decir nomás tu ascendente y tu fecha de nacimiento y tu año de nacimiento, la hora. ¿Ustedes saben su hora de nacimiento?
1: No, yo no.
0: ¿No?
1: No.
0: Yo con eso te hago el ascendente.
1: ¿Vos sabes? ¿A qué hora naciste? ¿A qué hora naciste,
0: Santi? Sé. Tengo acá anotado. Voy a mirar eso. Yo no me acuerdo de memoria, pero tengo acá anotado. Tenemos que hacer la pausa. 5:35. Ya venimos.
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0: 5:45. Está cargado pero fluido el puente de la amistad, ¿verdad? Por lo que se puede ver en esta imagen. Corre.
1: El ingreso a Paraguay me parece que...
0: Está cargado el ingreso a Paraguay.
1: Sí, está cargado y es muy lento.
0: Nosotros, esta imagen es del ingreso a Paraguay, Nahuel.
2: Yo entiendo que sí.
1: Sí, es sí. Ok. Ahí está la bandera, no se ve nomás.
0: Porque está oscuro.
1: Sí. Pero la doble fila es ingresando a Paraguay. Y veo que general, creo que son más motociclistas los que están saliendo de Paraguay ingresando al Brasil.
0: Ya. Sí, se ve cargadito el puente de la amistad, así que va a ser un día de tránsito cargado el de hoy. William, ¿qué estabas adelantando antes de la pausa?
1: Bueno, y tenemos el reporte del IPS con respecto a la situación de las personas que están internadas allí en el Hospital Central del IPS. Y dice, 3 de junio, ayer se emitió esto, reporte de caso de botulismo, Hospital Central del IPS. Y señala a la primera persona internada, una mujer de 50 años. Ingresó al Hospital Central el 16 de mayo, caso confirmado con 16 días de internación, es dada de alta hoy del servicio de neurología, con buen estado general, en proceso de recuperación y rehabilitación. Paciente 2, hombre de 51 años, ingresó al Hospital Central el 18 de mayo, caso confirmado, estuvo internado en UTI, actualmente se encuentra en sala de internación de neurología con buena evolución, sigue en tratamiento multidisciplinario. Paciente 3, mujer de 59 años, ingresó al IPS Central el 7 de mayo, caso confirmado, internada en el servicio de terapia intensiva adultos 1, fue remitida de un sanatorio privado. Actualmente se encuentra en asistencia mecánica respiratoria, estable, lúcida, en seguimiento multidisciplinario. Paciente 4, hombre de 62 años. Ingresó al Hospital Central, al servicio de terapia intensiva, el día de ayer 2 de junio, procedente de un sanatorio privado, donde ingresó en fecha 7 de mayo, caso confirmado. Se encuentra estable, lúcido, en asistencia mecánica respiratoria, en seguimiento multidisciplinario desde su ingreso. Paciente 5, hombre de 30 años, fallecido. Inicio de síntomas el 19 de mayo, ingresado el 24 de mayo al Hospital Central del IPS en la unidad de reanimación adultos. Caso en espera de resultado a la fecha, dice. Esto es lo que ayer daba a conocer el IPS con respecto al reporte y lo que todos los compañeros vi que en el grupo de prensa de IPS se preguntaba, ¿verdad? Si cuándo se podría tener la fecha del resultado, porque dice que es un caso en espera de resultado. Y sin embargo los otros casos sí tenemos como casos ya confirmados y de personas que incluso fueron dadas de alta, ¿verdad? En el caso de la paciente 1, la mujer de 50 años que está en proceso de recuperación y rehabilitación en estado general. A ver, y ¿quién era la persona que ya fue? Acá está, sí, y es la persona, 16 días de internación, es dada de alta.
0: Una
1: de
0: persona.
1: La sala, sí, de la sala de neurología, con buen estado de estado general, dice.
0: Bueno, son en el IPS 4 personas entonces.
1: Sí, 4 personas.
0: Ya, y la persona del Santa Julia, porque había una quinta persona en el Santa Julia.
1: Y eso no se tiene aquí porque el IPS solamente reporta de las personas que estaban internadas allí o que siguen internadas allí.
0: Ya.
1: Bueno, porque este es el reporte del IPS.
0: Ya. Samu, ¿qué tenemos?
2: Bueno, y 8 prefectos de Brasil visitaron la ciudad de Asunción, una delegación integrada por prefectos que vinieron también con los responsables de desarrollo económico de 8 municipios brasileños del estado de Mato Grosso, estuvieron conversando con el viceministro de Industria, Javier Viveros, y el equipo de especialistas de Rediex. El objetivo, conocer las ventajas competitivas de Paraguay, explorar oportunidades de cooperación e intercambio empresarial e invertir en el país. La visita fue impulsada por el Servicio Brasileño de Apoyo a las Micro y Pequeñas Empresas de Brasil, entidad que trabaja en el fortalecimiento de estas empresas brasileñas. La misión forma parte de una agenda de acercamiento que busca profundizar el entorno de negocios de Paraguay y conectar a Paraguay con Brasil en términos de producción industrial, de producción comercial y de servicios. El encuentro estuvo por el lado paraguayo encabezado por el viceministro Viveros, que presentó las principales herramientas de atracción de inversiones que cuenta el país, haciendo énfasis en los regímenes especiales que han convertido a Paraguay en un destino atractivo para las empresas de la región. Explicó también que esta primera visita tiene como objetivo preparar una futura misión empresarial que va a retornar al país hacia finales de este año, integrada por empresarios brasileños vinculados a SEBRAE, que es justamente este servicio brasileño de apoyo a las microempresas, y a los municipios representados. Ellos vinieron a explorar oportunidades que ofrece Paraguay. La idea es que estos prefectos puedan organizar delegaciones empresariales junto con SEBRAE para regresar al país y participar de una rueda de negocios, actividades de networking y encuentros con empresas que está prevista para noviembre, donde hay un gran evento que se hace en Ciudad del Este, que el año pasado tuvo un éxito total y que ahora quiere unir al departamento justamente de Alto Paraná de Paraguay con Mato Grosso en una especie de alianza estratégica de comercial y de negocios. La delegación fue invitada justamente a participar de ese evento que le estoy comentando, que se llama el Paraguay Business Week, previsto para mediados de noviembre, evento que va justamente a reunir a empresarios, inversores e instituciones nacionales. Así que mucho interés de los brasileños. Hay que recordar que Brasil el año pasado inyectó, en términos, digamos, de presencia de brasileños en nuestro país, a más de 23.000 brasileños que pidieron radicarse de manera temporal, muchos de ellos para invertir en Paraguay y varios de ellos también para vivir en Paraguay.
0: Muy bien, señor. Reiterar, William, lo que decías hace rato respecto al fallecimiento de esta persona en Villa Lisa.
1: Sí. Sí, ayer de tarde a las 5 aproximadamente se recibía la información acerca de un caso que se dio en Villa Lisa, específicamente sobre la calle Mariscal Estigarribia, casi Boquerón, en el barrio 29 de septiembre. Tres personas que estaban cavando un pozo donde en un momento excede parte de la pared de este pozo, enterrando a una de las personas, enterrando a uno de los trabajadores. Los otros dos lograron salir, pero un hombre de 70 años quedó sepultado. Hablamos de Eulalio Castillo. Supuestamente estaban haciendo un pozo ciego que tenía ya 9 a 12 metros aproximadamente, por eso se duda un poquitito de esa versión, donde algunos creen que aparentemente estaban buscando algo. Incluso los bomberos hablaban de que estas personas estaban buscando desenterrar algo. Y la dueña de casa mencionó que supuestamente estaban haciendo este pozo ciego y en un momento dado la tierra cedió, la pared cedió de este pozo y terminó enterrando a este trabajador. Los bomberos estuvieron trabajando durante toda la tarde y noche. Después de 7 horas aproximadamente, lograron sacar el cuerpo de este señor de 70 años.
0: Señores, tenemos que hacer la pausa. 5:53 antes.
1: Sí, acá me están diciendo también la producción y también Ruth me dice que ayer estuvo hablando la esposa de este señor que está internado en el IPS, que estaban en el Santa Julia y hace unos días fueron al IPS. El señor fue trasladado al IPS, donde actualmente se encuentra internado. Y aquí, por lo que veo, sería el paciente 4, un hombre de 62 años que dice ingresó al IPS Central, al servicio de terapia intensiva, el 2 de junio, procedente de un sanatorio privado, donde ingresó el 7 de mayo. Con un caso confirmado. Sería ese el caso entonces, Santi.
0: Bueno, señor, hacemos la pausa. 54 minutos de las 5 de la mañana.
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4: Hora 6:05 en la República del Paraguay, temperatura en Asunción 15 grados. Un presunto integrante del Comando Vermelho fue detenido por agentes de la Unidad de Inteligencia Antidrogas de la Policía Nacional en Luque. El operativo Puma PI se ejecutó en base a información de inteligencia procedente de organismos de seguridad del Brasil. Paulo Cándido Oliveira da Silva, de 39 años, vivía en Paraguay con documentos de identidad falsos. En el procedimiento, los intervinientes incautaron varias evidencias que serán analizadas. Operativos contra el narcotráfico en el departamento de Canindeyú eliminaron más de 70 toneladas de marihuana. La operación es ejecutada por agentes de la Fuerza de Tarea Conjunta, la Fuerza Aérea y guardabosques de la zona. Con estas acciones, el Estado busca recuperar el control territorial en el área, así como las superficies naturales afectadas. Hasta ahora se han eliminado además 12 campamentos con estructura para procesar grandes volúmenes de droga. Magistrados que participaron en campañas electorales para el Consejo de la Magistratura serán investigados. Así lo dispuso la Corte Suprema de Justicia a propuesta del ministro Manuel Ramírez Candia. Alemania, Francia y el Reino Unido elaboran un plan para tratar la situación en Ucrania con Vladimir Putin. Las negociaciones tienen por objetivo el fin de la guerra. El plan de los aliados europeos podría ser clave para acabar con este conflicto. La Dirección de Meteorología anuncia para hoy un día fresco a cálido, con cielo escasamente nublado y vientos variables luego del noreste. Las temperaturas pronosticadas para Asunción y Central están entre 14 y 25 grados y para el Alto Paraná entre 13 y 24 grados. Temperatura en Asunción 15 grados, en Ciudad del Este 14 grados.
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0: Son las 6 de la mañana con 13 minutos. Señores, estamos en la mañana de Monumental. Linda mañana, la 1080. Gracias a todos por la sintonía. ¿Cómo te va, Rocío Pereira? ¿Cómo estás?
1: ¿Qué tal? Impactada todavía hace rato. Venía escuchando con el de Camino al Canal cuando hablaban del café turco.
0: Sí.
1: Escuché que dijiste vos que no tomaste. William dijo que vio en TikTok.
0: Sí.
1: Y ahí yo estaba pensando, yo creo que una vez probé sobre palma cuando alguien ya dijo, yo estuve en Turquía.
0: No, tremendo.
1: No, el salto así que pegamos es impresionante.
2: Hay niveles.
3: No, el más humilde de posta de
0: Cuba de Caliota, ya te digo. Yo tengo miedo ya de decir ahora la última vez que comí lomito árabe o empanada chilena.
2: Sí. ¿Tú sabes cómo en Estambul se prepara? Te voy a contar.
0: En alguna parte, además de Paraguay, hay lomito árabe.
1: Él va a decirlo.
0: El shawarma.
2: No, el shawarma, sí.
0: Sí, ¿verdad? El shawarma. Pero el shawarma tiene otra forma de hacerse también. El shawarma, por ejemplo, en Ciudad del Este es lo más cercano que vos podés llegar a comer de algún sándwich, así como los árabes, por ejemplo.
2: Claro, nosotros hacemos acá de carne de vacuna, pero sí, en realidad es de cordero. Mm. Se hacen los originales.
0: ¿Y la empanada chilena hay en Chile?
2: Sí.
0: Yo creo, me parece que sí, hay. Sí, pero así, claro, así como, claro, como acá se conoce la empanada chilena.
2: No, tiene otro nombre, ¿verdad? No me estoy acordando.
1: Claramente. Yo estuve en Chile, pero no me acuerdo haber comido empanada.
4: En Chile no le dicen empanada chilena, no le dicen empanadas, ¿verdad?
0: Empanada.
4: Claro.
2: Sí, pero
0: pero tiene aceituna, tiene.
2: Empanada de pino, sí, le dicen.
0: Empanada de pino.
2: Empanada de pino.
0: Ah,
2: sí, así
0: mira.
2: Es.
0: Mira. Sí. Bueno, señora, ¿qué tenemos?
1: Tenemos que hablar de varios temas que están en agenda sobre el ámbito político, teniendo en cuenta que se acercan las internas, pero hay un tema no menor, que justamente ayer estuvimos hablando con Emiliano Rolón, y él decía desde el inicio de la entrevista que tiene dificultades de recursos, que por eso no más tarda tanto, que le cuesta, que le falta dinero, que es cuestión de ir organizando. Ayer él designaba al equipo de estas tres fiscalas que van a encargarse de investigar la denuncia sobre la campaña sucia y la fuerte sospecha que existe de que todo esto se financió con recursos públicos. El senador Rafael Filisola dice que Emiliano Rolón no está capacitado ni para administrar un boliche, porque él trajo una serie de datos con respecto a la ejecución de la fiscalía. Año 2023, ejecución promedio 25,5. Año 2024, ejecución promedio 23,6. 2025, el Ministerio Público realizó una ampliación de 4.723 millones para maquinarias, equipos, y ejecutó apenas 8,9 millones. No, es un error. 8,9 millones, dice. Equivalente a una ejecución nula, prácticamente de 0,2% en productos químicos y medicinales vinculados directamente a laboratorios e insumos técnicos. La ejecución fue de solo 19%. Ustedes escucharon cuando él hablaba de su perito, que le faltaba, pero bueno, 19% en esa parte.
0: Estamos en comunicación con Vilma. Ella es la esposa de uno de los pacientes internados con un cuadro de botulismo en el Instituto de Previsión Social. Vilma, muchísimas gracias por atendernos. Yo sé que cuando uno tiene un paciente internado, un pariente internado, no se duerme, uno está en guardia permanente, la situación es de atención constante, así que agradezco enormemente que nos puedas atender. ¿Cómo te va? Te saluda Santiago Vilma.
5: Buen día, Santiago.
0: Vilma, bien, ¿cómo está tu esposo? ¿Cuál es el último reporte que tienen con relación a su estado de salud?
5: Anoche pudimos entrar a verlo por primera vez ahí en UTI de IPS. Y de hoy se cumple un mes, ¿verdad?, que él está en terapia. Y es, como dicen, está como en una meseta en donde ya la toxina, todo el daño que pudo haber hecho, ya hizo, ¿verdad? O sea que ahora es recuperarlo. Continúa. Él tiene traqueotomía y continúa conectado a respirador, ¿verdad? O sea que él no respira solo, ¿verdad? Después, como es una, el daño que ocasiona la toxina es neuromuscular. ¿Qué implica esto? Que lo que afectó la toxina es la placa del cerebro, ¿verdad? Y es la placa, es como si fuera el interruptor de luz, vamos a decir, para que puedan entender.
0: Sí.
5: Y ese interruptor de luz tiene un cableado que va a los diferentes terminales que viene a ser, perdón, el estómago, los intestinos, el área acá de laringe, faringe, todo eso, ¿verdad? Y el cableado es lo que está bien, pero lo que dañó es la toxina, es el interruptor. O sea, lo que sería con que vos apretás así y prendés la luz,
0: sí,
5: ¿verdad?
0: Sí.
5: Y ese interruptor es lo que está paralizado, uh-huh, ¿verdad? Yo te explico como a mí me explicaron. Lo que a mí me explicaron.
0: Sí.
5: Dicen que eso se restaura solo con el tiempo, lleva tiempo, cada paciente es diferente. Nos hablaron de 3 a 6 meses. Eso es 3 a 6 meses en UTI, uh-huh, ¿verdad? Hasta que él pueda respirar por sí solo. Y implica mucha fisioterapia, ¿cómo es que le dicen? Fisioterapia pulmonar, respiratoria, fonoaudióloga, fisioterapia muscular, todo lo que implique fisioterapia, ¿verdad? Tiene un nombre, pero no me viene en este momento.
0: Sí.
5: Y acá lo que luchamos son contra las infecciones.
0: Claro.
5: ¿Verdad? Eso es lo que, porque viste que la alimentación es por gastro, uh-huh, o sea, sonda, vamos a decir, para aplicar rápido y pronto, todo lo que sea orina, etcétera, todo es por sonda, ¿verdad? También todo lo que le dan es por sonda, no sé cómo te iba a decir, y por vía, uh-huh, ¿verdad? Ayer, por ejemplo, le cambiaron la vía, le tuvieron que poner acá en el cuello porque ya los brazos ya no están teniendo vena para poner, ¿verdad? Y y bueno, y así, y de repente suben los glóbulos blancos es porque hay algún poquito de infección, atacar, cosas así, ¿verdad?
0: Claro, claro.
5: Pero es el día a día, Santiago.
0: Seguro.
5: Es el día a día.
0: Seguro.
5: Él está ahí. Está ahí, como dice mi hijo, atrapado en su propio cuerpo.
0: ¿Cuántos hijos tienen ustedes, Vilma?
5: Yo tengo 3 y con él tenemos 1, de 23 años, que bien, ya perdió, porque tuvo que dejar presentar una nota, perdió el primer semestre de la facultad, ¿verdad?
0: Claro.
5: Porque tenemos que estar en todas, porque no es solamente, lo primordial es la salud, ¿verdad? Pero tenemos varios frentes que, fuegos que apagar, ¿verdad? La parte económica, la parte banco, la parte también la profesión propia, él no abandonar, que él es abogado, ¿verdad?
0: Sí.
5: O sea, para manejar todo el tema de la casa, de varias cosas, ¿verdad?
0: Totalmente. Vilma, para entender esta evolución de la que vos estás hablando, me decías de 3 a 6 meses en terapia intensiva, o sea, a medida que él, por más que ella haya hecho meseta, digamos, el cuadro que lo tenía comprometido, para restablecer su sistema a como estaba antes del episodio de hace un mes, 6 meses el máximo que podría estar en terapia.
5: No, hay un... eso es lo que ellos me explicaron todos, porque él no es que tiene el terapista, el clínico, no, él es un conjunto de médicos el que le vea, él, ¿verdad? Es multidisciplinario, el neurólogo, los neurólogos, neurólogo, infectólogo, ¿verdad? Y cada caso es de acuerdo a la persona, ¿verdad?
0: Sí.
5: A cada persona es diferente. Nosotros tenemos la ventaja que él es sumamente sano. Toda su vida se cuidó, ¿verdad? Pero toda su vida hizo ejercicio, que Jim, pero fue una persona metódica en todo, ¿verdad? En su una disciplina de vida, él como que dice, él cumple su círculo circadiano, duerme ahora, se levanta temprano, come la comida, toda su vida se cuidó en la comida, pero siempre, siempre, ¿verdad? El tereré, él no te va a tomar así cualquier agua helada, por ejemplo, ¿verdad? El mate no te va a tomar con agua hirviendo, cosas así, ¿verdad? Que jugo verde, todo lo cuidado, ¿verdad? Todo lo cuidado que pueda imaginarte, él se cuida, ¿verdad? Tratamos de cuidarnos justamente en la casa, ¿verdad?
0: Claro. ¿Y qué pasó ese día, Vilma? ¿Ya pudiste procesar, ya pudiste entender qué fue lo que pasó y cómo se dio todo esto?
5: Bueno, la verdad que yo al principio no entendía muy bien por qué tanto los médicos me insistían en qué comiste, qué comió él, qué tocó él, qué actividad hizo rara a la que ustedes normalmente hacen, ¿verdad? Y mira, lo único, ese martes nos fuimos a Ingavi, sí, a verle a un amigo que tuvo un accidente, y volvimos ya, viste que fuimos en horario pico, a las 18 horas por ahí, y volvimos, nosotros estamos acá en Buricao,
0: sí,
5: cerca de Villaroa,
0: sí.
5: Y de allá a acá, entonces pasamos por el shopping Mariscal, por el Agro Shopping, perdón, porque teníamos que comprar cosas que solamente ahí solemos encontrar, ¿verdad?
0: Sí.
5: Y justamente cosas sanas, ¿verdad? O sea, que brote, ¿cómo se dice? Ese brote de brócoli, brote de mostaza, cosas así, ¿verdad? Sí. Bueno, vinimos, y ya por la hora misma ya había hambre en el campamento, ¿verdad? Entonces nos fuimos así directo, vos entras y te vas ahí al final, ahí todos unos están uno al lado de otro en donde hay comida,
0: sí,
5: ¿verdad? Y nos fuimos al de cordero, compramos los dos últimos que había desmechado de cordero, que eran, pero ¿conoces el pan de hamburguesa pequeño?
0: Sí, sí.
5: Pues bueno, así, ese tamaño. Y después estaban las empanadas de cordero, que eran las últimas ya que quedaban, por eso te aclaro el horario, ¿verdad? Porque ellos creo que cierran a las 9, y nosotros habremos ido entre 8:30, ¿verdad? Ya ellos estaban levantando todo.
0: Sí.
5: Y pegado por el de cordero hay uno que me dijeron se llamaba el gringo, ¿verdad? En donde había una bandeja así de desmechado, tenía de cerdo desmechado y de carne vacuna. Y el de carne vacuna es lo que él, vamos a decir, es decir, le pidió, realmente yo pedí el de carne vacuna, pero más bien por el tamaño que otra cosa, porque era un poco más grande que el de cordero, ¿verdad?
0: Sí.
5: Y bueno, él, nosotros la empanada con él ya comimos ahí, ¿verdad? Comió él y comí yo. Y llegamos acá en casa, que es a 5 minutos, y se sentó mi hijo también a comer, y comimos todos, ¿verdad? La única diferencia que él ya comió allí, ¿verdad? Y yo también comí la empanada, pero picante es lo que no le puse. Yo no uso picante, ¿verdad?
0: ¿Y él usó?
5: Y él usó. Él le puso picante.
0: ¿Y el picante, o sea, de dónde era? ¿De ahí también?
5: Del gringo.
0: ¿Y era un picante que estaba expuesto, estaba envasado? ¿Cómo estaba el picante?
5: Había varios ahí, así, ¿verdad? Siempre hay varias salsas, yo le digo picante, ¿verdad? Pero no sé si era picante o no picante, pero siempre tienen ahí varias botes de salsa, y de picante, vamos a decir, porque parece que eso es lo que ellos venden. Sí. Y el desmechado te ponen para que vos puedas probar los picantes diferentes, ¿verdad?
0: ¿Y cuánto tiempo pasó después de eso? Que todo era normal y que no había, digamos, ninguna señal, ningún síntoma.
5: El miércoles, eso fue martes a la noche, miércoles a la siesta, él ya comenzó a no sentirse bien. Y él desde un principio dijo, esta es algo que comí y no me sentó. Y él desde un principio, como nosotros no solemos comer ni fritura ni mucho afuera, a no ser así que te vas a un restaurante determinado, ¿verdad? A un lugar específico. Él dijo, esto es lo que comí ayer ahí. Este es el desmechado. Así luego dijo él. Y repetía, ¿verdad? Repetía,
0: pero Vilma, eso dijo sí. Porque le molestaba el estómago o eran otros síntomas además del estómago.
5: Estómago, decía él, ¿verdad? Impresionante. Decía, ay, Dios mío. Y después, a medida que iba pasando la hora, nosotros fuimos a un supermercado ese miércoles.
0: Sí.
5: Y rápido me decía, porque no estoy bien, no me siento bien, decía, ¿verdad? Y él alegaba, me dice, acá tengo una pelota, me decía, en el estómago, pero es una pelota literal, me dice, y sube hasta la garganta y me baja, y me sube hasta la garganta y me baja, decía, ¿verdad? Y incluso llegó a agarrar del súper un yogur. Y cuando llegamos en la caja, le pasa a la chica para que le cobre. Y la chica, la cajera le dice, señor, acá tiene su yogur. Apenas veo, no, tira, le dijo ya, porque ya no podía él nada, ¿verdad? No podía ni ver los alimentos. Llegamos a casa, él no cenó esa noche. Él no cenó ese miércoles a la noche, que repito, porque había partido limpia, ¿verdad? Él no cenó. Y bueno, y estuvimos así, y que estaba semisentado ya porque le molestaba el estómago, ¿verdad? Y tampoco podía devolver ni ir de cuerpo ni nada, ¿verdad? No, me dice, yo necesito sacar esto, dice, ¿verdad? Bueno, y comenzó, terminó el partido y ahí él comenzó a las media hora, comenzó a devolver. Devolvió una vez. Que tanto es así que él siempre decía, no hay que parar ni el vómito ni la diarrea porque tenés que dejar que salga todo lo tóxico que tenés, ¿verdad?
0: Así mismo.
5: Bueno, y bueno, después devolvió otra vez, y a la tercera vez habrá sido allá por las cinco y seis menos cuarto de la mañana. Él se va al baño y vuelve y me dice, ya viene, y miro así, yo estaba acostada, estaba dormida, pero le abro mi ojo y le veo que viene en zigzag, ¿verdad? Que viene así medio tambaleándose y se sienta en la punta de la cama de mis pies ahí, y me habla, y al hablarme ya me habla así, ¿verdad? Ahí me senté en la cama y me dice, veo doble, no era nublado, veo doble, me dice. Y prendo la luz grande, me siento y le digo, mírame, le digo, ¿verdad? Y me mira, pero Santiago, literal, si vos le conocés a una persona visca, así estaban los ojos de él.
0: ¿Qué? Impresionante lo que estás contando.
5: Pero impresionante.
0: Pero habrá sido desesperante para vos también eso, ¿verdad? ¿Cómo reaccionar ante una cuestión como

0: ¿verdad? Pero ahí fue saltar, vestirme, qué sé yo, y irnos. Y cuando estábamos por subir en la camioneta, él volvió a devolver en el garage, ¿verdad? Y nos fuimos, ahí directo, acá al Santa Julia, directo.
1: Sí.
0: Directo al Santa Julia. Y, o sea, es medio, no sé, asqueroso, qué sé yo, ¿verdad? Pero me contaron las chicas que limpiaron el garage. Me dice, no te das una idea, pero el olor, pero no, era un olor a vómito. Todos conocemos el olor al vómito, sí, ¿verdad? Del bebé, del borracho, del todo, ¿verdad?
1: Sí.
0: No, este dice que fue una cosa así que parecía entre un veneno, olor a veneno, dice ellos, ¿verdad? Un olor a ácido, uno algo que manguerearon, tiraron detergente, tiraron lavandina, tiraron vinagre para ver si se iba el, ¿verdad? Impresionante, dice que era. Y bueno, y así, y ahí ya llegamos en Santa Julia y comenzó el baile, porque como ahí ya él alegaba que acá se le cerraba, acá te digo, yo te muestro, es la parte de la glotis, ¿verdad?
1: Sí, sí.
0: Y como yo antes hacía además de glotis, conozco cuando la persona hace esto así y se toca, es porque se le está cerrando. Y entonces entramos, yo entré con camioneta y todo hasta la emergencia, y ellos también saben que cuando uno entra con vehículo es porque ya saltaron con la silla de ruedas, entramos directo sin hacer esa burocracia que te suelen pedir, entramos directo a procedimiento, ¿verdad? Y mi marido no es, como te repito, sanísimo, él no tiene ni una patología de base, él no tiene diabetes, no es hipertenso, no tiene ácido úrico, colesterol, nada, nada. Y llegó, y acordate, no había cenado.
1: Claro.
0: Ya hacía no sé cuántas horas él no había cenado, qué sé yo. Él llegó con una hiperglucemia de 280. 280. Ni el más diabético de los diabéticos casi ya no tiene eso, era un poco más 300 y no sé. Bueno, pero eso ya era la descompensación de la toxina que le estaba dando, ¿verdad? Uh-huh. Y bueno, y ahí comenzó. Y ya dijeron que tenía que quedó internado, pero estamos hablando que entramos a ponerle 7:30 de la mañana al Santa Julia, era las 4:00, 4:30, y yo le veía peor, ¿verdad? Yo sé lo que es el efecto de la cortisona, yo sé lo que es un antialérgico, y todo inyectable, ya todo con vía, ya se le había hecho placa, tórax y acá cerebro. Bueno, llegó el otorrinolaringólogo, llegó un amigo nuestro, el doctor Villalba, el cirujano oncólogo, ¿verdad? Y que Juan le tiene una fe ciega, ¿verdad?
1: Sí.
0: Y me dice, porque ya la estaban hablando de terapia, ¿verdad? Y me dice, a mí no me vas a meter en terapia, porque me van a meter en terapia y me van a intubar, todo ese tabú que tenemos,
1: claro,
0: ¿verdad?
1: Claro.
0: Entonces ellos, entre ellos dos, hicieron el procedimiento de introducirle acá por boca, ¿verdad? Le ponen una gotita anestésica y le miran para ver todo lo que es la parte acá, garganta, cuerdas vocales, laringe, faringe.
1: Sí.
0: Y me muestran por la cámara, ¿verdad? Tanto así que quedó filmado eso. Me dice, mire señora, me dice, nosotros acá, y ellos le hicieron le hace el doctor Espínola, el otorrino, ¿cómo se dice? Eso de y un ejercicio de cuerdas vocales.
1: Sí.
0: Y me dice, su marido tiene tieso, eso está paralizado, las cuerdas vocales, ¿ves? Y eso no es algo alérgico, no, eso es algo neurológico. Entonces ahí el otro día le habló bien a él, le dijo, mira Juan, acá no acá en sala no hay drogas, no hay esto. Para mejor trato, para mejor cuidado y rápido, eficaz, hay que llevarte a terapia, tenés que entrar a UTI. Bueno, entonces ahí me dijo, firma, porque el su desesperación era que no respiraba, ¿verdad? Mm. Ya estaba con oxígeno, pero no respiraba.

0: es la sensación, porque con el oxígeno que te ponen, vos, tu oxígeno, tu cerebro está recibiendo oxígeno, pero vos te ahogás. No sé si me entiendes, sí. Vos te ahogás. Así estaba él, ¿verdad?
1: Claro.
0: Y cada vez menos yo le entendía a él el habla. Yo cada vez menos le entendía. Y bueno, entró a terapia, mi hijo y yo entramos, habrá sido a las 9 de la noche juntas, él nos permitieron entrar, nos recibió el doctor Andrés Villasboa, el jefe de terapia de ahí del Santa Julia con su equipo, el doctor Candia, espectaculares. Para mí, yo no tengo, al contrario, ¿verdad? Al contrario, tomaron todas las medidas, todo lo que se podía haber hecho, todos los estudios, ¿verdad? De manual y no manual para estos casos.
1: Filma.
0: Ahora vamos a llevarle a resonancia magnética. Me explicaban detalle, por qué se le va a hacer la resonancia magnética con los trastes, porque los hilos nerviosos son como un pelo, qué sé yo, no sale bien en la tomografía, etcétera, etcétera. O sea que espectacular. La atención para mí, para nosotros, con mi hijo fue, porque te van explicando, ¿verdad? Nos iban explicando, ¿no? Eso, te vamos a hacer esto, le vamos a hacer lo otro, no. Y bueno, y le hicieron, me presentaron al, ¿cómo que se llama? Este especialista.
1: ¿El infectólogo? ¿El toxicólogo?
0: No, el que entra con él a... El anestesista,
1: sí.
0: Me dijeron. Este es el doctor fulano tal, va a entrar... Si él se descompensa, lo vamos a sedar un poco por el cuadro mismo que él tenía. Viste que la resonancia dura un poco y tenés que estar quieto, tenés que
1: sí.
0: Quedarte quieto. Y acuérdate que él no respiraba, por más que tenga oxígeno. Entonces, se hizo de lo mejor la resonancia. Eso nosotros ya, eso ya estábamos fuera de terapia. Ya nos mandaron, pero habrá sido 12:00. Llegamos a casa, bueno, que esto, que aquello... Me acuesto y suena el celular, porque me dijeron, cualquier cosa nosotros te avisamos al celular. Habrá sido 1:30. Y me dice, era el mismo doctor, que me dijo, hablando conmigo post-resonancia, él se descompensó. Tuvo una descompensación bien
1: importante,
0: vamos a decir, brava, y lo tuvimos que inducir a coma e intubar, ¿verdad? Y bueno. Y ahí estuvimos desde ese amanecer del 7 a 8. Y ahí estamos. Ahí comenzó todos los estudios a ver, por a ver qué te puedes imaginar. Ese, ¿cómo se llama? No está acá mi hijo para el que sabe de memoria, pero hay uno que se llama, que es algo así como angiografía, no sé, pero es uno que le conectan cables en las terminales nerviosas y le envían electricidad, ¿verdad?
1: Sí.
0: Ese, para medir todo lo que es la parte de terminales nerviosa, la mielina, etcétera, etcétera, ¿verdad? Todos los estudios, Santiago, salían normales. Todos. Decime uno que no le salía anormal. Todo salía normal. Eso fue todo ese fin de semana que, ¿verdad? Y el domingo le vuelven, ahí le hacen ese estudio. El domingo de noche le hacen ese estudio que te estoy diciendo, y ahí sale normal, pero había algo en el tronco encefálico. Para cuando eso ya se descartó, el ACD.
1: Sí.
0: Ya se había descartado ACD, ya se había descartado todo lo que te imaginabas de la parte cerebral. Y ahí ya salió que el tronco, el área del tronco cerebral, algo había ahí, ¿verdad? Entonces, punción medular y todo eso, ahí es donde se decide, se comienza a hablar de el síndrome de Miller-Fisher.
1: Exacto.
0: Que fue el primer diagnóstico en concreto. Síndrome de Miller-Fisher, que es una parálisis de arriba para abajo. Es diferente al Barrett, que el Barrett es comienza por los pies y sube hacia arriba, ¿verdad? No, este es una mutación del Barrett, y que es el síndrome de Miller-Fisher. Y me dice, para eso tenemos, para hay una, vamos a decir, es buscar un tipo de reactivo, tenemos y que podemos enviar por tal laboratorio a la clínica Mayo de Estados Unidos. Meterle doctor, le dije, verano, y bueno, se envió, y durante ese proceso, y ese domingo a la noche, con ese tema de la que sale, entonces ahí me hablan, mira, me vuelven a llamar a la madrugada, me dice, sale esto, y vamos a activar, dicen ellos, activamos el... espera que me va a salir el nombre... activamos
1: un protocolo
0: inmuno, activamos el procedimiento inmuno y pedimos su autorización para hacerle el tratamiento con inmunoglobina humana y vamos a hacerle por 5 días 10 ampollas, o sea 50 ampollas en total. Y necesitamos autorización para darle, porque es muy costoso este procedimiento, ¿verdad?
1: Sí. 50, 50 en total.
0: De anoche podrás imaginarte que le dije sí, ¿verdad?
1: Claro.
0: Y bueno, y comenzaron la inmunoglobina, ¿verdad? Y después, como él es asegurado, conseguimos ver en IPS si había más inmunoglobina, porque eran 50 ampollas lo que se necesitaba. Y eso, acá hay dos laboratorios que tengo entendido o que importan o que producen. Creo que no se producen.
1: ¿Y cuánto costaba?
0: Importan, ¿verdad?
1: ¿Y cuánto costaba, Vilma? ¿Cuánto costaba?
0: Precio farmacia es entre, te quiero decir 5x5 te habrá con descuento, ponerle entre 8 y 12, si no es más, millones.
1: Y él necesitaba 50.
0: 50.
1: Vilma, eso que estás contando a mí me genera una curiosidad también, porque hasta acá nosotros teníamos a alguien que refería una molestia estomacal y que tenía la certeza de que era lo que había comido, en todo momento lo que había comido. ¿En qué momento? Y trataba de concentrarme mucho porque recuerdo que en algún episodio donde tenía las piernas como entumecidas, la primera pregunta que me hizo el doctor Carmelo González en aquel entonces era si es que yo podía ponerme de puntas, si podía ponerme de puntas. Y yo quería saber por qué me hacía esa pregunta y tenía que ver en realidad con descartar que se trate eventualmente del síndrome de Guillain-Barré. Y vos me estás hablando de patologías que iban estudiando de Guillain-Barré, de Miller-Fisher. Sí. ¿En qué momento y quién, a partir de qué dato, dice este es botulismo? ¿Cuándo y quién, a partir de qué estudio? ¿Vino el infectólogo? ¿Vino en interconsulta? ¿Quién para decir esto es lo que está pasando?
0: Bueno, en todo momento, el día que entró a UTIEL Santa Julia, fue una cosa así como te repito. Estaba a la cabeza del infectólogo el doctor Eugenio Báez, con todo su equipo, la doctora también con él, excelente, esta doctora infectóloga Calerini. Uh-huh. Siempre fue, como explicaba el doctor Villagua, esta es una UTI abierta, ¿verdad? Incluso vino el director de terapia del San Roque, también vino. Era una cosa así, porque como te digo, vos te vas a lo primero, a lo normal, y después te vas a lo raro. Porque a mí, por todos lados, me sobre todo la parte de la familia, ¿pero qué pasa? ¿Por qué no hay diagnóstico? ¿Por qué esto? ¿Por qué lo otro? ¿Verdad? Y ellos, eso me explicado. Vamos siempre a lo normal, de una indigestión, de una gastroenteritis, a buscar otra patología, ¿verdad?
1: Sí.
0: Bueno. ¿Cuándo se comienza a hablar? Cuando esa semana ya viene el resultado de la clínica Mayo, en donde nos dice el Miller-Fisher, negativo. ¿Verdad? Para cuando eso, los neurólogos de, ya estábamos hablando, casi entrando en la tercera semana, Santiago. Para cuando eso, ya neurólogos, la que me acuerdo bien el nombre es Tania Caballero, que es del ITS, ya con otro doctor que no recuerdo, ya habían ido al Santa Julia para verle también, porque ellos tenían casos similares. Allá había dos casos similares.
1: Y en la tercera semana empezaron a notar que había similitud entre pacientes que estaban en diferentes lugares.
0: Totalmente. Totalmente. ¿Verdad? Y dice, pues nosotros también tenemos acá dos. Y este está acá. Y esto así. Y empezaron así. Y esto y esto. Son ellos. Porque, vamos a decir, lo del ITS y lo de Santa Julia, lo que ellos en conjunto comunican al Ministerio de Salud. Acá estamos teniendo esto. Y de manual, vos mirás y es botulismo. Sí. Pero ellos no podían decir, vamos a hacerle la antitoxina porque ya había pasado la ventana de las 48 horas. Y tengo entendido que la antitoxina no hay en Paraguay.
1: Creo que
0: tiene Senaxa para los animales, pero para humanos no tenemos.
1: Cuando cae esa ficha, Vilma, y cuando finalmente vos, que estuviste ahí, que pudiste haber comido eso quizá, que pudiste haber ingerido eso, que sabes que tu familia también comió, aunque el picante fue el elemento diferenciador, digamos. ¿Qué te pasó por la cabeza? Pues uno en ese momento trata de ponerse y empatizar con lo que estás relatando, de ponerse en el lugar de cualquiera de las familias afectadas, y la vida cambia de un momento a otro por una cuestión que uno ni siquiera arriesgó. O sea, no fue un accidente en el que fuiste a alta velocidad, cometiste alguna imprudencia. Te cambió la vida porque esto económicamente te desarma, emocionalmente te golpea. En el día a día te destartala, o sea, te cambia la vida, Vilma.
0: Totalmente, totalmente. Pero yo, como yo digo, ¿verdad? Hasta hoy yo creo que nosotros, con mis hijos, porque los tres están estirando con nosotros, conmigo el carro, ¿verdad? Todos se pusieron, ¿verdad? Cada uno en su rol, todo, y los dos mayores soportándole a full a nuestros hijos, y que uno hace esto, que el otro hace que hay que pagar esto, que porque, como les digo, la vida continúa.
1: Sí.
0: La vida continúa. Y yo, para mí, esto es una pesadilla, ¿verdad? Porque acordate que mi esposo es el que se encargaba de todo, pero no porque nosotros nos acomodamos, él es su carácter así, ¿verdad? Él es el que, esto se va a hacer aquí, allá, vamos a tal cosa, esto tal cosa, me voy al tribunal, tengo que hablar con un cliente, tengo que esto, hay que pagar los impuestos, todo, ¿verdad? Lo que él me delegaba, eso es lo que yo hacía, ¿verdad? Pero es la cabeza, es el propio la cabeza del hogar, ¿verdad? Entonces, nosotros tenemos que ponernos ahora en su rol, pero por sobre todo, acá vos te mueves directamente por tu paciente.
1: Claro.
0: Como te dije esa madrugada, yo no dije, ¿y cuánto sale? Porque me dicen ellos, este es un tratamiento muy costoso. Me dicen por la inmunoglobulina. Yo no le pregunté a ellos, ¿y cuánto sale? Ni si sabía si tenía para pagar.
1: Exacto.
0: Pero ponele, le dije, ¿verdad? Lo primero que voy a atinar es decir, ¡ale! ¡Métanle! Le dije. O sea, de ahí ya te da la pauta en que después vos te pones a analizar el resto, después vos ves las cosas, ¿verdad? Hay muchísima gente que recién se enteró de todo esto que estamos pasando. Parientes que están por los medios de prensa, que claro, no sabían. Claro. Y como si no tenés tiempo, ¿sabes qué? Estamos acá hace un mes internados en UTI. No tenemos tiempo.
2: nosotros agarramos un lema aquí con mis hijos, ¿verdad? Es un día ganado. Esa es nuestra sensación. Vamos a preguntar, es un día ganado, Santiago. Mediante, primero, antes que todo y antes que nada, por la gracia de Dios, ¿verdad? Por Dios estamos un día ganado.
1: Es increíble, Vilma, pero eso que estás diciendo cuando uno tiene un paciente en terapia es tan cierto, porque cuando te dicen está estable, es como que se te alivia el corazón. Con que solo te digan que está estable, el alivio que sentís es inmenso. Y no estás pensando ahí cuánto cuesta, pero después te vas a topar con eso. Sí. Pero es algo que no está en tu cabeza en ese instante.
2: Sí, así mismo. O sea que tenés que pasar para entender.
1: Sí.
2: Eso es lo que un poquitito más le falta al paraguayo. Tener la empatía, ¿verdad? Con los que están ahí, privado o no privado, público o privado. Nosotros tuvimos esa tarde anterior en el Lindavi y nos fuimos a ver a un amigo que se accidentó mal. Y hay que tener esa empatía, ¿verdad? Cuando los de blanco, cuando la gente de los médicos, enfermeras, están luchando por sus gremios, por esto, por lo otro, ¿verdad? Hay que aprender a ser empáticos, ¿verdad? Eso es lo que nos falta como sociedad.
1: Totalmente.
2: Y por sobre todo el Estado, estamos huérfanos del Estado. Estamos totalmente, no tenemos... otra cosa, nosotros cuando hablamos de botulismo, lo primero, el doctor Villagua me dice, autorizame, quiero mandar sus muestras a San Pablo. Pero metele, llamá a Brunelli, venga al laboratorio Brunelli, lleve la muestra a San Pablo. Todavía no recibimos, Santiago. Porque nos dijeron 40 días, ¿por qué? Porque se hace cultivo, no es que se hace solamente tiene su nombre, de la toxina. Se hace, aparte de hacer tiene su nombre, de que si existe o no, en qué cantidad él recibió esa toxina, hacen el cultivo de la toxina. Eso estamos esperando.
3: Vilma, a esta altura prácticamente no les queda dudas que fue la salsa casera que tenían ahí expuesta para que se sirva a la gente.
2: Mira,
3: lo que le produjo este cuadro a tu marido. Y me pregunto nomás, ¿una cucharada habrá usado él? ¿Y cuánta gente tenía eso al alcance y estaba en ese riesgo para estar en la misma situación?
2: Es lo que yo te digo, yo repito lo que le escucho hablar a lo que me explican los médicos, ¿verdad? En cuanto a la parte del neurólogo, ellos están, por no decirte 100% medicina, no existe el 100%, ellos alegan eso. Porque si no, debería haber mucho más infectados. Eso es lo que a nadie le cierra, que no haya más infectados. Tal vez, muchos no llegaron a la guardia. Vamos a ser más dramático. A lo mejor hubieron dos que ya se los enterró por un paro cardiorrespiratorio.
3: ¿O que pensaron que era ACV?
2: Totalmente.
1: Vilma, cuando pasa esto, cuando se da esto y cambian las cosas que tienen que cambiar, que cambiaron, digo. ¿Qué hoy te pasa? ¿Qué sensaciones te pasan por la cabeza cuando sabes que hay otras familias que están en esta situación? No sé si tenés contacto con estas familias.
2: O sea, es que todavía, porque nosotros recién, anteanoche, se consiguió cama en IPS y... Quiero decir algo en cuanto a la inmunoglobulina. Me dicen todo el mundo, ¿por qué pagaste? ¿Por qué esto? ¿Por qué lo otro? Yo acudí a IPS porque mi esposo es asegurado, somos asegurados de IPS. IPS no tenía la inmunoglobulina. Y le pregunté cuándo iban a tener. Y tenemos que pedir licitación, ¿no? Se tiene que llamar a licitación. Esa es una pizquita lo que vos te podés imaginar que yo sentí en ese momento. Me quedé así con mi papel en blanco, que yo sabía que tenía que conseguir esa inmunoglobulina a como sea para seguir poniendo las 50 ampollas.
1: Claro. Y tenés
2: todavía ya me enteré por ustedes, por los medios, de que el paciente de 30, 35 años falleció.
1: Sí.
2: ¿Verdad? No, pero dice que todos están ahí todavía, no, porque te es inmenso y es, o sea, estás atento al WhatsApp que te toca, ¿verdad? Nosotros estamos en UTI 1, sala D, entonces estás pendiente al WhatsApp. Tampoco es que vos, por más que se tiene gente con ahí, familia con mi esposo, nosotros venimos, pero estamos pendientes del WhatsApp.
1: Claro.
2: Porque te dice, así te pone, ¿verdad? Cama 29, sala D, pañal, por decirte. O anoche nos pidieron un antibiótico, ¿verdad? Y ya vos también comenzás, ¿y por qué el antibiótico? Y tiene inyección, y tiene esto, y tiene lo otro. O sea, es una cosa que no para. Pero yo me propuse justamente ir a tratar de ver de ubicarle a los otros
1: familiares,
2: parientes de los pacientes de botulismo, ¿verdad? Y para ver, ¿verdad? Para hablar con ellos y todo eso, ¿verdad?
1: Dima,
2: yo sé por medio de una doctora de IPS que ellos ya estaban sala. Y se había recibido el... que es lo que no sé por qué a él... Hoy voy a preguntar eso, ¿por qué no se le hace? No, ya pregunté y me dijeron que eran los neurólogos los que tenían que decidir, ¿verdad? Mm. Él se llama plasma... algo de plasma. Que de su misma sangre es como una diálisis, pero con la sangre.
1: Sí.
2: Que le quitan por un lado, eso como que se pasa por una... mira, burdamente te explico, por un filtro, una cosa así, le vuelven a introducir. Es como algo que purifica la sangre.
1: Vilma,
2: se le hicieron al que ya está paciente en sala.
3: Plasmaféresis.
1: ¿Tenés una...?
2: Plasmaféresis.
1: Vilma,
2: ese es el nombre.
1: ¿Tenés una idea de cuánto alcanza todo lo que se gastó hasta el día de hoy? Porque entiendo que esto uno no paga de un día para otro. Entiendo que uno firma pagarés, que va tomando compromisos.
2: Nosotros, así directo te digo, nosotros pasan los 400 millones.
1: Qué bárbaro. No hay millonario que resista a una cuestión como esa. Por eso te digo, de un día para otro te desequilibra totalmente.
2: Sí. Y para más, no te ayuda. Nosotros judicializamos el área de nuestra área de, vamos a decir, tema banco, ¿verdad?
1: Sí.
2: Para poder saber si podemos contar con las cuentas de él, etcétera. La justicia al día, en el día, se pidió el doctor Torres, el juez. Alejandro Torres, digo, nombre y apellido, en el día. Con todos los papeles que le presentamos de que está así, en el día, libro oficio, libro. Tres bancos contestaron, sí, tienen estas dos tarjetas, tienen cuenta, tienen esto, tienen lo otro. A lo que queremos saber, si disponemos o no de eso. No para ir al súper, no para irme a la peluquería, es para pagar al sanatorio. No, me informa, no. Tenemos que volver a librar oficio. Y ya voy a hacer más. Él como jubilado reciente de una entidad cuenta con un dinero, ¿verdad? Pero la entidad no puede liberar porque no cuenta con esos fondos para dar, no por cuota, porque se estaban pagando por cuota los jubilados. La entidad, entre comillas, no cuenta con disponibilidad para dar ese monto, no a mí o a mi hijo, no, Que pague Santa Julia. Por política. Porque a lo mejor, si hay una cosa así. No por el derecho ganado, el casi 40 años en la vida. No.
1: Pero perdón,
2: que es el derecho de ellos,
1: él tiene el dinero de su jubilación, pero la entidad que le tiene que dar el dinero no dispone de esa plata,
2: dice.
1: ¿Y quién es el que no dispone de esa plata, Vilma?
2: No sé si puedo decir o no, pero hay dos nomás. Hacete la idea, hay dos nomás, hay dos entidades binacionales, hay dos.
1: Ya. Vilma, lamento que haya sido en estas circunstancias, pero me gustó mucho hablar con vos, escucharte y sobre todo saber de primera mano qué fue lo que pasó, como para entender, porque esto que estás contando son prácticas diarias que tenemos nosotros. O sea, todo lo Totalmente. Que vos estás relatando hacemos todos los días, Vilma. Todos Totalmente. Los días. Y acá estamos hablando de alguien que además se cuidaba al extremo, como estás diciendo. Así que, Vilma, agradecerte. Por eso creo que William tiene una pregunta más.
4: Una consulta nada más, Vilma. ¿Lograste conversar con los familiares de los otros pacientes allí para comparar también y tener...?
2: Materia pendiente, porque recién ayer fue el primer día que estuvimos en ITS, ¿verdad? Y es el día a día. El ITS es una vorágine que te traga, no sé cómo te voy a explicar, ¿verdad? Porque es así, minuto a minuto, y tenés que estar pendiente de esto, de lo otro, ¿verdad? Y es inmenso el lugar. Entonces, pero me quiero ir hasta el pabellón a preguntar a ver si puedo conocerla a alguien de ellos, ¿verdad?
1: Claro.
2: Quiero hablar con ellos, ¿verdad? Para decirle que sí, que hay un Dios que es fiel y que sí se puede. Santiago, última cosa que yo... Esto no es para tomar en broma. Que hagan los del Ministerio de Salud su trabajo. Que hagan los controles. Esto podía haber ocurrido en un intercolegial y estábamos hablando de una masacre, Santiago.
1: Totalmente.
2: Esto podía haber ocurrido en una intercolegial, que es lo que todos los fines de semana hay. Todos los fines de semana, vos como papá vas a ver intercolegial, interescolar, todos los fines de semana. No, que no vayamos a esperar que eso suceda. Para tener que estar, acá estamos hablando de 4 personas y un fallecido, ¿verdad?
1: Lo que sabemos.
2: Pero que esto no llegue, Dios nos libre, nos guarda a nuestros niños, a nuestros jóvenes, ¿verdad? Que tienen menos defensa, ¿verdad? Y que también tienen menos capacidad de expresar lo que sienten, ¿verdad?
1: Vilma, un abrazo para vos. Pronta recuperación para Juan, para tu esposo, y que ojalá puedan salir pronto de esto. Ojalá. Fuerte abrazo y muchísimas gracias, Vilma, de corazón.
2: Igualmente, para todos ustedes ahí. Gracias.
1: Adiós. Vilma de Frutos, esposa de uno de los internados, nos contó con todos los detalles posibles y creo que nos abrió el corazón para relatarnos algo que está pasando en este momento. Pasó creo que una hora del tiempo que arrancamos a conversar y conversamos con ella, pero nos dio un nivel de precisión que de verdad nos aproxima a todo eso que pasó, ¿verdad? Me queda y me resuena la frase de el día ganado, que es lo que le pasa a cualquier pariente o persona que está en terapia, pero esa sensación de haber comido algo y que eso se convierta desde ese momento en tu peor pesadilla, porque ella fue viendo el deterioro de su esposo hasta verlo desfigurado en un momento determinado.
3: Y lo último que ella dice, lo peor es que no es una exageración. Cualquiera de nosotros está expuesto a esa situación.
1: Categórico.
3: Las salsas caseras, nadie que revisa cuál es su situación, se quedan ahí embotelladas, pues sirven en un pote y está ahí para que cualquiera le cargue si quiere.
5: La reflexión que hizo, ¿qué hubiera pasado si esto ocurría en uno de los intercolegiales o en las ferias?
1: Pero vamos a sincerarnos, nos vamos a cualquier lugar evento, a comer, a cualquier copetín que nos vamos a comer, algunos tomamos la salsa y le ponemos, ¿verdad? ¿Y cómo están conservadas esas salsas? ¿Cómo están cuidadas esas salsas? De verdad es algo que nos tiene que llevar, no a la, a la paranoia, pero tampoco a dejar de tener en cuenta ese tipo de prácticas.
5: Sí, ser más cuidadosos.
1: Y estamos hablando de alguien que, según ella dice, se cuidaba muchísimo.
3: Y que estaba comprando en un lugar que no te vende algo a 10.000 guaraníes. No, es un sitio, es mega económico. Es un sitio que tiene sus cuidados, que apunta a un consumidor gourmet. Exactamente. Imagínate, estaban en esa situación.
5: Me preocupa también la cuestión de que él tenga unos fondos y que no le puedan liberar eso, porque no tiene la caja que administra esos fondos, no tiene recursos. Eso me pareció gravísimo también.
1: Sí, totalmente. Más de 400 millones de guaraníes.
5: Más de 400 millones ya gastaron. Gastó la familia.
4: La familia, o sea, todos los integrantes de la familia comieron la misma empanada.
1: Sí.
4: La diferencia está en el picle.
5: Picante.
1: El picante.
4: El, que compró el señor del local que está que dice, al lado, sí, del local este, el gringo. Sí. ¿Verdad? Creo que se llama Picles el gringo.
1: El gringo.
5: Así es.
3: Y que tiene desde picantes a no picantes también, porque vi que tiene paté de palmito, mostaza casera, y también tiene los picantes propiamente, ¿verdad? Ya hecho con pimientos.
1: Bueno, tenemos que hacer la pausa. Son las 7 de la mañana con 9 minutos. Y a la vuelta de la pausa vamos a hacer una ronda de noticias con los compañeros para traer los temas de la mañana también a la mesa. Hacemos la pausa, ya venimos.
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12: 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Se va a trabajar con el miedo que le dice
1: que trata la mano. 7 de la mañana, 18 minutos, tiempo de noticias.
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13: Hora 7:18 minutos en la República del Paraguay, temperatura en Asunción 14 grados. El IPS incorporó 347 nuevos medicamentos, insumos y dispositivos médicos a su parque sanitario entre el 23 de abril y el 3 de junio. Los mismos son distribuidos a 110 farmacias de la red de salud de la Previsional en todo el país, según un comunicado oficial. La lista incluye medicamentos oncológicos, respiratorios, antihipertensivos, insulina y otros de alta rotación. También insumos para hemodinamia, hemodiálisis, anestesia y otros procedimientos médicos. El listado completo está disponible en la página web del IPS. El Ministerio de Industria y Comercio incorporará a 41 estudiantes universitarios para realizar pasantías remuneradas. La convocatoria está dirigida a alumnos de los últimos 2 años de las carreras Economía, Administración de Empresas, Derecho, Ingeniería, Marketing, Diseño Gráfico y Ciencias Informáticas. Las carreras deben estar habilitadas por el CONES y los estudiantes deben tener promedio mínimo de 3,5. Los interesados pueden postularse hasta el 15 de junio a través del formulario habilitado en la página web del Ministerio. Agente policial que golpeó en el rostro a un joven motociclista fue imputado por la Fiscalía. El oficial ayudante Juan José Martín Maqueda, de 29 años, fue procesado por lesión corporal en el ejercicio de sus funciones. El agente también está a disposición de la Dirección de Asuntos Internos de la Policía. Más de 1.500.000 personas mueren al año en todo el mundo por consumir alimentos insalubres, según un informe de la Organización Mundial de la Salud. Las muertes son causadas por la ingesta de comida contaminada con bacterias, virus, parásitos o químicos nocivos. El riesgo es mayor para niños de 5 años que viven especialmente en África y el sudeste asiático. La Orquesta Sinfónica de la Ciudad de Asunción presenta hoy El Triunfo del Espíritu, una noche con Tchaikovsky. Es el segundo concierto oficial de la temporada e incluye 2 obras fundamentales del repertorio universal, como el concierto para flauta y arpa de Mozart. El evento es hoy a las 20 horas en el Teatro Municipal Ignacio Apane, con acceso libre y gratuito. Temperatura en Asunción 14 grados, en Ciudad del Este también 14 grados.
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2: Siete de la mañana con 24 minutos. Estamos en la mañana de Monumental, estamos en la mañana de 1080 AM. Hay información para compartir, pueden seguirnos a través de YouTube en nuestro canal de Monumental AM 1080. William, ¿cuáles son los temas que tenemos en esta mañana? Rapidito vamos tirando algunos títulos, señor.
3: ¿Se acuerdan que el lunes habíamos comentado sobre un accidente de tránsito que se había registrado en la zona del Botánico? Un oyente había reportado.
2: Sí.
3: En ese momento decíamos que un peatón había perdido la vida. Fue a las 6 de la mañana aproximadamente, entre las 5 y las 6 de la mañana. Hay una versión ahora que maneja la policía y que podemos compartir el circuito cerrado para ver lo que había ocurrido en aquel momento. Y la versión que tiene la policía es que aparentemente la persona que murió, una mujer, subió sobre el tanque de combustible de un camión que estaba transportando arena. O sea, trepó entre la cabina y la zona de carga sobre el tanque de combustible de este camión. Ahí estamos viendo el circuito cerrado, donde no sé si es que se pueden fijar y se puede ver el momento en que se da esto. El camión, ahí está pasando, ahí cae la mujer y encima le pasa también el colectivo. Fíjense, porque cuando veíamos las primeras imágenes no podíamos entender si es que la mujer había cruzado la ruta o si cómo había aparecido allí de repente nada más. Porque hay otra imagen también donde se ve, ahí justo viene detrás también una patrullera que ya se queda. En esta imagen se puede ver, ahí está el camión y de repente aparece el cuerpo. Y ya le pasa encima al camión y luego le pasa el colectivo. Fíjense, ahí es donde cae la mujer. Fíjense. Cae la mujer, le pasa el camión encima y detrás el colectivo también le pasa encima. El conductor del camión fue detenido ayer y él dijo que no se dio cuenta, que el momento donde bajó la marcha fue como para girar y tomar primer presidente. Probablemente allí esta mujer subió al camión entre la cabina sobre el tanque de combustible. Aparentemente esta mujer vivía en situación de calle en esa zona del Botánico. Su familia había reportado que ella desapareció hace un año aproximadamente de la zona de Emboscada. La denuncia se había hecho en la comisaría sexta de la ciudad de Emboscada y luego el Ministerio Público ordenó su búsqueda y localización. Y aparentemente ella estaba viviendo en situación de calle en esa zona y en un momento dado subió a este camión y luego probablemente se resbaló y cayó y perdió la vida allí. Lourdes Bustor Ferreira, de 39 años, oriunda de la ciudad de Emboscada. El conductor fue identificado, está detenido, se encontró el camión después de hacer la búsqueda. En aquel momento el camión estaba guiado por José Eladio Mereles, de 46 años. Él dijo que no vio nada, no escuchó absolutamente nada. Él siguió haciendo su vida de manera normal, así como estamos viendo en la imagen. Tampoco se quedó el conductor del colectivo. Solamente la patrullera que estaba detrás. Y se puede ver que allí es donde ya cierran también primer presidente y posteriormente identifican el cuerpo.
2: Samu, ¿qué tenemos?
4: Y el gobierno propone un ajuste salarial por encima de lo que dice el índice de precios al consumidor. Ayer hacíamos el cálculo, le contábamos que si tomamos la fórmula de cálculo actual tendríamos que ajustar cerca de 70.000 guaraníes. 69.577 es el monto exacto según la variación del 2.4% del índice de precios al consumidor, la variación interanual. Pero ayer se le consultó esto al gobierno y en particular al viceministro del Trabajo, César Segovia, y anunció que el gobierno apuesta por un reajuste de salario mínimo por encima de lo que dice el índice de precios al consumidor del Banco Central. Señaló que Segovia de que están analizando cómo van a hacer para este ajuste. El IPC no es el más representativo con relación a la afectación del trabajador que gana salario mínimo o jornal. El lunes se va a presentar un informe técnico y vamos a ratificar el pedido de un aumento por encima del IPC. El ministerio va a visualizar su posición de que es factible negociar por arriba, y ahí va a depender ya de la predisposición de las partes, sector empresarial y trabajadores, fue lo que decía ayer Segovia. El viceministro explicó que está en debate la interpretación jurídica de lo que dice el artículo 255 del Código del Trabajo, que establece el procedimiento legal para el ajuste del salario mínimo y los demás artículos del capítulo del salario. El artículo 255 dice que el reajuste del salario mínimo se da sobre la base de la variación del IPC en el último año. Ese dato explicó que es entendido por los empresarios como algo taxativo, es decir, seguir usando la inflación para el reajuste como se hizo en los últimos 10 años. Desde el 2016, por ley se establece justamente que esto se haga de manera anual, pero lo que señalaba es que como el monto es muy bajo, están analizando desde el Ejecutivo cómo hacer para hacer una especie de redondeo y hacer un ajuste que sea levemente superior. No se va a dar un ajuste del 20% como están pidiendo los gremios sindicales, pero sí, eventualmente podría ser mayor a ese de 69.557, que es lo que marca la manera en la que actualmente se está calculando. Esto se tiene que dar antes de este fin de mes, porque hay que enviar esa nota al Poder Ejecutivo de modo que emita un decreto, y ese decreto comienza a partir de julio a regir. Así que vamos a estar muy pendientes de esto. Lo cierto y lo concreto que hasta ahora, según la recomendación que por lo menos desde el Ministerio del Trabajo van a hacer, es que sea levemente superior a lo que dice la fórmula actual de cálculo.
2: Eso que estás diciendo, ¿hace cuánto venimos hablando del tema del salario? Y hasta ahora, Sheraan, no hay una definición
4: sobre el tema. No hay una definición. Y es más, yo incluso acá al aire le pregunté hace un par de sábados atrás a la ministra por qué no usan el IPC de alimentos, ¿verdad? Que ya está eso dentro de lo que es la medición que hace el Banco Central, y no me supo responder si era válido o no. Dice que iban a evaluar. Siempre hay como una especie de respuesta de decir, sí, entendemos que el reclamo de los sindicatos es justo, creemos que 69.000 guaraníes no es lo correcto, pero tampoco ellos tienen una propuesta o una decisión activa de decir, vamos a usar este dato o este indicador, o le vamos a pedir al Banco Central que nos mida sobre una base de 120 productos canasta básica, nos den el dato y usaremos ese dato. O sea, esa es la parte que falta, porque hasta ahora es...
5: orden de arriba lo que le falta.
4: Claro. Claro, pero tienen que agarrarse pues de algo, claro, algún indicador que tienen que agarrarse.
5: Algunos referentes del sector empresarial les dijeron ya, ese tema de los alimentos no, eso no queremos que se tome en cuenta porque ese es un parámetro de 10-15%.
4: Exacto, yo les decía el otro día que mirando ese IPC de alimentos, y particularmente en la parte donde incluye frutas y verduras, que tiene muchas variaciones, el dato al mes de mayo, que es lo último que se dio a conocer, marcaba un 13% de ajuste. Entonces, de aumento en esos productos, ¿verdad? Así que, bueno, vamos a ver si toman ese dato. Todavía no hay mucha certidumbre de cómo van a hacer para ajustar por sobre ese 2,4%, que es lo que marca la regla.
5: Y en conferencia de prensa ellos prometieron un proyecto de ley para cambiar el método de cálculo. Nunca presentaron, claro, y pues no permiten que se traten los dos pendientes.
4: Habían algunas propuestas que venían de la oposición, eso no lo tomaron, pero tampoco fue activo el ejecutivo, el oficialismo a decir, bueno, esto es lo que nosotros proponemos.
5: Nada.
2: Rocío, ¿qué tenemos, señora?
5: ¿Qué pesa más, la estructura o el voto castigo? Esa es la disyuntiva, y según lo que le están apoyando a Camilo Pérez, va a pesar más la estructura. Tan seguro está Basilio Núñez que va a ganar Camilo Pérez este domingo, que él ya le quiere nominar como el nuevo mariscal de la derrota a Mario Abdo Benítez.

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1: Si quiere venir a Honor Colorado, yo salgo a Honor Colorado.
2: Si pierde Arnaldo, el mariscal va a ser Marito. Pero si pierde Camilo, ¿quién va a ser el mariscal?
1: Yo voy a ser el mariscal.
3: Hola, Torre.
4: Hola, Torre.
5: Ahí está.
4: Vamos a ver quién asciende a mariscal. Ahora él dice que la disidencia es una unidad de generales y que Mario Audio probablemente va a ascender a mariscal. ¿Qué pasa? Lilian vino diciendo, espera un poco, ¿quiénes lo que están acá desesperados? Yo estoy segura que aquí nuestra gente, si es que ellos ofrecen plata, como sabemos, están ofreciendo plata para tomarle a nuestro miembro de mesa, a todo lo que sea, van a agarrar su plata, pero van a ir a votar contra ellos. Van a aplicar el voto castigo, dice ella. Y salió con una denuncia bastante grave también. Ella dice que el propio Santiago Peña está obligando a sus ministros y a sus directores a ir hasta la ANR a poner, ¿saben cuánto? 150 millones de guaraníes por cabeza.
5: A la pucha.
4: Para la campaña. Porque primero ella no quiso decir el monto. Y yo le empecé a adivinar, ¿cuánto? ¿Es 20? No, muy poco. ¿30? ¿40? ¿100? Un poco más. 150 millones por cabeza, dice ella. Escuchen lo que dice Lina.
6: Los ministros, los directores de todos los entes tienen que ir a poner plata al candidato del oficialismo. ¿Y saben dónde?
7: ¿Dónde, senador?
6: En la ANR. Se recibe el aporte para el candidato oficialista, el candidato que tiene...
7: Aporte obligatorio.
6: Aporte obligatorio. Pero ¿saben qué es lo grave? No solamente que le obligan a los ministros y a los directores a poner plata para el oficialismo, que vayan a usar la Junta de Gobierno como PC del oficialismo. Pero yo les digo, responsablemente, se tienen que ir a llevar un monto determinado y a la ANR.
8: ¿Por orden del presidente?
6: ¿Y el presidente de la República le va a decir? ¿Quién es otro que le puede decir? Él es el jefe de ellos. Camilo le tiene a la estructura del gobierno, a la estructura del Comité Olímpico, a la estructura de la ANR. Le tiene a todos la estructura de la municipalidad. ¿Y cómo es posible que Arnaldo esté en primer lugar? Con la ayuda de Dios y de la gente, Camilo va a perder el domingo y va a ganar la autenticidad colorada.
5: Estamos en comunicación con Hernán Streber, es presidente de Cifarma. ¿Cómo estás, Hernán? Gracias por atendernos. Muy buen día.
9: Buen día, Santiago. ¿Cómo estás?
5: Bien, señor. Hernán, ¿cuál es la situación hoy y la posición que tienen ustedes respecto a la deuda del Estado para con las empresas farmacéuticas? ¿Están de acuerdo con el factoraje? ¿Hay una línea que se está llevando, digamos, en acuerdo entre todos los sectores? ¿O cuál es la situación en este momento a la fecha?
9: Realmente nosotros estamos sentados en una mesa de diálogo que con las autoridades, que realmente no estamos trabajando sobre eso, ¿verdad? Y estamos llegando a ciertos acuerdos que nos alientan a seguir en el diálogo y seguir trabajando. El factoraje, uno de los mecanismos que podemos tener, no estamos cerrados también a otros mecanismos y seguir dialogando. Lo bueno es que estamos sentados y estamos trabajando en ese proceso.
5: ¿Cuál es la propuesta que más se consolida hoy en día y de cuánto es en este momento la deuda que tiene el Estado para con las empresas farmacéuticas?
9: Y nosotros ahora lo que estamos trabajando más es el factoraje, ¿verdad? Pero la deuda asciende a 890 millones aproximadamente.
5: Y ese factoraje tiene, digamos, algunos puntos de discusión hasta ahora. ¿Cuál es la propuesta puntual que está sentada sobre, que está puesta sobre la mesa?
9: Todavía no tenemos cerrado en su totalidad. Estamos dialogando y hablando y negociando realmente. Santiago, el experto del área de análisis y de

0: El que está sentado en la mesa de diálogo es el señor Luis Ávila. Él tiene todos los detalles, ¿verdad? Te puede ser mucho más preciso de lo que yo te pueda decir ahora, pero sí lo que tenemos claro es que estamos trabajando para llegar a un buen puerto.
1: Hernán Samuel Acosta te saluda. Había en esta figura de cesión de derecho, porque así le llama el Ministerio de Economía, y cuando ellos emiten una resolución para poder comenzar a aplicar esto, habían algunas cuestiones que entiendo no estaban muy de acuerdo, porque no se incluía, aparte de los medicamentos, la cuestión de instrumentales médicos, lo que son estudios de imágenes, y ahí como que se trabó un poco la negociación. ¿Eso es lo que están tratando de resolver como para poder aplicar esta figura?
0: Exactamente, nosotros estamos tratando de resolver todas las aristas, son algunas aristas las que mencionaste, pero como te vengo comentando, estamos en ese proceso de poder llegar a un buen puerto entre todos, ¿verdad? Porque lo bueno es que ahora estamos caminando y se está trabajando en eso, ¿verdad?
1: ¿Y esos 180 millones que se había comprometido el gobierno a terminar de desembolsar en mayo, efectivamente recibieron ese dinero?
0: Sí, exactamente.
1: ¿Y hay ahora un nuevo plan de pagos o no hablaron de eso?
0: Todavía no tenemos un nuevo plan de pago, pero estamos en ese proceso, ¿no?
2: Hernán, eventualmente de no prosperar, porque ahí hay posiciones, la de Cavialpa o las constructoras en general, por ejemplo, ahí es como que uno nota mayor firmeza respecto a la...
1: No estaban por la cuestión de los intereses y los cargos moratorios, por ejemplo, no estaban de acuerdo con lo que decía también ese mismo documento.
2: Claro. En el caso de ustedes entiendo que hay como que mayor flexibilidad o es una interpretación mía nomás.
0: No, totalmente. Nosotros estamos... creemos que este es el mecanismo y estamos trabajando para ajustar los números realmente y los porcentajes que creemos en esto estamos avanzando, ¿verdad?
2: Y a la fecha, esta deuda que se tiene, ¿está comprometiendo de alguna manera la provisión o la negociación en nuevas licitaciones, en nuevas adjudicaciones que se tengan que hacer?
0: No. Nosotros estamos como para abastecer toda la necesidad de nuestra gente.
2: ¿Y tampoco podría ser esta la causante de eventualmente algún tipo de falta de provisión?
0: No, nosotros estamos en condiciones, por lo menos la industria nacional está en condiciones de abastecer. No, nosotros estamos cerrados ni no tenemos ningún inconveniente de poder... satisfacer la necesidad hoy del Estado.
1: Esa cuestión de los medicamentos por orden judicial, que son casi siempre muy costosos, ¿eso también va a estar incluido en esta figura de la cesión de derecho?
0: Se está hablando sobre eso, o sea, todavía no está decidido, ¿verdad? Pero se está conversando también sobre eso.
2: Bueno, Hernán, gracias por atendernos, muy amable.
0: Perfecto, cuando gusten.
2: Hernán Streber, presidente de Cifarma.
1: ¿Siguen en negociación?
2: Sí, efectivamente.
1: O sea, el ministro nos había dicho de que esto tenía que haber resuelto ya a finales del mes pasado y por lo visto hay muchos detalles que todavía no están pudiendo pulir y por eso no se aplica todavía.
2: Bueno, Juan Pizarracho, ¿cómo te va, Juanpi? Muy buen día.
3: ¿Cómo estás, Santi? Un gran saludo para todos.
2: Bien, señor, ¿qué tenemos en deportes?
3: Y ya los preparativos para lo que se viene, el amistoso de mañana contra Nicaragua. Hoy habla Gustavo Alfaro al mediodía.
2: ¿Ah, sí?
3: Entonces, todos pendientes de qué respuestas dará el técnico en su conferencia de prensa previa al partido, ya la más extensa que se tendrá todavía en suelo paraguayo, porque hablará después del partido con Nicaragua y después sí. Ya se prepara el equipo y todo el plantel y la comitiva para viajar el sábado de noche. Entonces todo eso, ya se vienen los preparativos. Hoy habla Alfaro y seguramente ya tendremos una idea de qué equipo pondrá en cancha Paraguay mañana y cuánto de ese equipo por lo menos es la base del 11 inicial que jugará contra Estados Unidos, que es lo que todos estamos pendientes ahora mismo del partido del próximo viernes que da inicio al Mundial para la selección.
2: Muy bien, señor. Tenemos que hacer la pausa. A la vuelta de la pausa, más información aquí en Monumental.
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0: Son las 7 de la mañana con 48 minutos, 14 grados tenemos de temperatura. Samu, ¿qué podemos compartir con la audiencia monumental, señor?
1: Bueno, estábamos viendo que el Ministerio de Obras Públicas hizo un nuevo anuncio sobre el corredor vial Las Residentas, los desvíos en la zona del acceso por Luque por los trabajos que se están desarrollando. El Ministerio de Obras Públicas informa que este domingo se van a implementar desvíos temporales sobre la avenida Silvio Petirossi para el montaje de pilas del futuro viaducto correspondientes al corredor vial Las Residentas, previéndose la conclusión de los trabajos también el domingo. Así que eso que habíamos tenido de que, bueno, estuvieron más de una semana y media más o menos ahí con desvíos en el acceso a Luque, eso no va a pasar porque la construcción se va a comenzar y terminar el domingo. La medida, sujeta a condiciones climáticas, que eso lo aclara también el Ministerio de Obras Públicas, va a contar con el acompañamiento de la patrulla caminera para facilitar la circulación vehicular a las personas que el domingo se estén moviendo por esa zona entre Asunción y Luque. Los vehículos que circulen en dirección a Luque por el carril externo deberán incorporarse gradualmente al carril interno con unos 200 metros antes de donde está la estatua de Las Residentas. Posteriormente van a atravesar una conexión provisoria habilitada en el paseo central para continuar por la calzada contraria el lado hacia el parque Ñuguazú. Una vez superado el sector donde se va a estar trabajando, que son aproximadamente unos 300 metros donde se va a estar trabajando este domingo, podrán retomar su recorrido habitual. Si uno va a ingresar a Asunción en el sentido hacia Asunción, los conductores deberán desplazarse gradualmente hacia el carril externo antes de llegar a la área intervenida. Tras superar el tramo afectado, volverán a circular normalmente por ambos carriles. Debido a las modificaciones temporales de la circulación, se recomienda prever un tiempo adicional para los desplazamientos, reducir la velocidad al aproximarse al sector y respetar la señalización instalada, así como las indicaciones de la patrulla caminera y de los banderilleros que van a estar este domingo realizando toda la dirección como para que eso fluya de manera correcta. Así que este domingo a la gente que va a usar el ingreso o salida de Asunción en esa zona, a tener cuidado porque, bueno, ahí va a estar trabajando la gente del Ministerio de Obras Públicas en la instalación de justamente estos elementos que van a formar parte del corredor vial.
0: Rocío Pereira.
2: Emiliano Rolón no puede administrar ni siquiera un boliche de barrio, es lo que dice el senador Rafael Filisola, quien le acusa a Emiliano Rolón de mentir cuando menciona que le faltan recursos para poder ser más activo, más eficiente en sus investigaciones. ¿Por qué tarda tanto en movilizarse siquiera en designar un equipo de fiscales que se haga cargo de una investigación? Rafael Filisola tenía un promedio de las ejecuciones presupuestarias 2023, 2024, 2025, 2026. Y él menciona que el rango promedio de ejecución en rubros clave va entre 20% y 30%, y muestra un caso bastante llamativo del 2025, sobre todo. Se le otorgó una ampliación de 4.723 millones de guaraníes a la Fiscalía para maquinarias y equipos, incluidos equipos laboratoriales, y ejecutó apenas 8,9 millones de guaraníes. No, es un error, dice. No falta acá un cero, no falta nada. 8,9 millones de los 4.723 millones que se le otorgó. Esto equivale a una ejecución prácticamente nula de 0,2%. En productos químicos y medicinales vinculados directamente a laboratorios e insumos técnicos, esta ejecución fue de solo 19%, quedando sin ejecutar 811 millones de guaraníes de los 1.000 que tenía disponibles. Y en 2026 él dice que la situación no cambió demasiado. Él le cuestiona a Emiliano Rolón por repetir lo que él llama un modus operandi. Le señala que él no puede estar tercerizando la investigación que tiene que realizar la Fiscalía, contratándole, entre comillas, a la Contraloría para que ellos después utilicen los dictámenes de la Contraloría y lavarse las manos y deshacerse de causas que les son urticantes. Dice él, lo hicieron con el caso de Santiago Peña, remitieron ahí un informe para que ellos le puedan avalar una desestimación futura. En el caso de la investigación de la campaña sucia, donde se sospecha que se pagó con dinero público para que ataquen a periodistas, para que los fusilen virtualmente, Emiliano Rolón de vuelta remitió este pedido de información a la Contraloría. Luego de haber conversado ayer con nosotros, Emiliano Rolón remitía esta resolución por la que conformaba el equipo de fiscales que iba a investigar esta causa con Marlene González, Laura Giacomo y Ruth Benítez, en esta causa conocida como la campaña sucia. Emiliano no puede tercerizar, Emiliano no puede administrar, y el senador Rafael Filisola lo consideraba sumamente incapaz para estar al frente de esta administración. Inclusive ya estaban también ellos analizando la posibilidad de recurrir a instancias internacionales, porque pese a la designación de este equipo de fiscales que van a investigar, las esperanzas de que el caso realmente sea resuelto y se llegue al fondo de la cuestión son nulas prácticamente, porque ya señalan que la inacción de la fiscalía permitió la destrucción de evidencia sumamente importante que justamente podía permitir la identificación de los responsables y sus vinculaciones con el gobierno.
0: Informe del Instituto de Previsión Social sobre ingreso de productos, medicamentos e insumos al parque sanitario del IPS. Se informa, dice el Instituto de Previsión Social, que ha ingresado al Departamento de Administración de Suministros Médicos un total de 347 medicamentos, insumos y dispositivos médicos, como por ejemplo, medicamentos respiratorios, oncológicos, insulinas, hipertensivos y de alta rotación, como así también insumos de anestesia, hemodinamia, hemodiálisis, sueros e insumos varios, distribuidos a 110 farmacias de toda la red de salud del IPS. Y si ustedes ingresan al portal del Instituto de Previsión Social, van a encontrar toda la lista de insumos que ha ingresado. Por ejemplo, veo acá salbutamol, que había dicho en su momento el presidente del Instituto de Previsión Social que no tenían. Después veo insumos, perdón, eso había dicho Carlos Mourinho, que no tenían ni salbutamol, había dicho.
2: Y que es tan necesario en esta época de enfermedades respiratorias.
0: Exacto. Y está la lista completa de medicamentos. Acá veo, por ejemplo, budesonía de 200. Y ese yo conozco porque cuando los chicos están con...
2: Sí, pero es salbutamol o budesonida también. Porque sí. Uno es para desinflamar rápidamente y otro es para tratamiento más prolongado.
0: Veo atenolol. Veo... Después insumos. Por ejemplo, Sten, dice. Clonazepam. Clavos. Dipirona, veo que ingresó también, ibuprofeno, inmunoglobina, dice, inmunoglobina humana.
2: Eso que estaban usándole para el tratamiento al señor internado por botulismo.
0: Acá veo que ingresó, dice, inmunoglobina.
2: Que la señora nos dijo que era en farmacia 8 millones por frasco.
0: 8 a 12, dijo. Inmunoglobina de 5... GINI, inmunoglobina anti-D de 300. Ah, no, inmunoglobulina, así se llama. Inmunoglobulina G humana 10%. Insulina cristalina humana. Y después hay una lista de no sé qué medicamentos, por ejemplo, la gente está buscando más y no encuentra. Como para ver si está en la lista. Omeprazol, veo que ingresó también. No sé si hay alguien que nos diga ahí al WhatsApp o algún lugar que estaba buscando algún medicamento en particular y no encuentra, o no encontraba en el Instituto de Previsión Social, porque acá tengo la lista completa de medicamentos que han ingresado al IPS. Telmisartán, dice por ejemplo alguien. Vamos a ver si hay telmisartán. Telmi. Sí. Telmisartán de 80 miligramos comprimidos. Está disponible.
2: ¿Y los medicamentos para diabéticos, insulina?
0: Insulina hay.
1: ¿Qué Torolac? Preguntan acá si está.
0: ¿Qué Torolac?
1: Preguntan en YouTube.
0: No veo que Torolac. Hidroxicloroquina, me salen acá.
1: También preguntan en YouTube dónde se puede visualizar la lista completa.
0: Hidroxicloroquina hay. hay hidroxicloroquina de 200 mg. Metrotrexato.
1: Semaglutide también, pregunta.
2: Hidroxicloroquina es para un antirreumático.
0: A full están enviando los oyentes acá preguntas. Anticoagulantes, me preguntan, y no sé cuál es el nombre, si así directamente, porque como anticoagulante no aparece nada en la lista, salvo que me digan tal droga, tal medicamento en particular. Ya hay biológico para artritis reumatoidea, por suerte, me dice alguien acá. Sí, hay.
1: Ada pregunta semaglutide.
0: ¿Semaglutide? No, eso no hay.
1: En YouTube también está.
0: Eso no hay. Santi, fíjate si hay clonazepam, dice. Sí, hay clonazepam. Eso nunca hay, dice. Sí, hay. Nebivolol, ese no hay. Me envían una lista. Esto pueden ingresar al portal de IPS. La noticia más destacada que tiene en su portal IPS es la lista completa de medicamentos. La lista de medicamentos. Y ahí van a ver si está o no está disponible.
1: ¿El portal del IPS entonces?
0: Portal del IPS.
2: O sea, sí o sí, si figura en esa lista y te vas a la farmacia, te va a decir, sí, ahí te vamos.
0: Tiene
2: a
0: que haber.
1: IPS.go.py.
0: Sí. Dabigatran es un anticoagulante, dice.
1: Dice Santi, ayer papá se fue y no le dieron el telmisartán de 80 en IPS de Itá.
0: Y hay que ver en cada farmacia. Acá a mí me figura el ítem 317, es telmisartán de 80 miligramos.
2: Eso es para la hipertensión.
0: Por favor, si hay telmisartán, sí hay. Así dice acá. No sé si en todas las farmacias, evidentemente, ¿verdad? Ahí me están enviando un nombre de anticoagulantes. Ese que me envía esta persona, Rivaroxaban, ese no hay. Dajivatram. No, Davigatram. Davigatran, dice. Ese último voy a buscar y después. No, Davigatran no hay. Davigatran no hay. Hospital geriátrico.
2: Anticoagulante.
0: Telmisartán en el geriátrico. ¿Qué importante sería que el IPS ponga esto, claro, con disponibilidad en las farmacias, ¿verdad? O sea, que uno pueda saber, mirando en internet, pueda saber la disponibilidad de medicamentos, ¿verdad? Así como estamos haciendo ahora.
2: ¿Y dónde reclamas si está en esa lista que se proveyó y no hay en tu farmacia?
0: Buena pregunta.
1: Para un mejor control también va a servir. Si ellos ponen en la lista de que eso está disponible y en la farmacia le dicen que no, bueno, uno va a poder reclamar.
0: Sí. Bueno, ya está Juan Pizarracho con nosotros. Señora, nos encontramos mañana.
2: Hasta mañana, señor.
0: Ya es momento de hablar de deportes.
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0: Juanpi, querido, es suya, caballero.
4: Y la selección paraguaya preparándose para su último amistoso antes de ir a Estados Unidos para enfrentar, en este caso, a Nicaragua. Ya se van haciendo las últimas prácticas en Ipané y se va perfilando lo que podría ser el equipo titular de Gustavo Alfaro. Se menciona que dos jugadores no estarían disponibles por molestias, por haber sufrido unos por lesiones, pero que no impedirían ningún tipo de participación en el Mundial, pero por precaución no estarían en este partido. Fabián Balbuena en defensa, quien se viene recuperando de una lesión en el tobillo, y Damián Bobadilla, quien sufrió un golpe en la rodilla en el último partido que jugó con Sao Paulo, pero está practicando normalmente, está practicando de manera diferenciada, pero sin muchos problemas. La cuestión es que para agravar las lesiones, para evitar que pase algo que los complique más, al no estar al 100%, se prioriza su recuperación antes que ponerlos en cancha. Entonces, de cualquier forma, Balbuena, por ejemplo, es suplente, mientras que Damián se espera que sea titular. Ahí sí habría un cambio dentro del equipo titular. ¿Quién ingresaría en lugar de Damián? Es la pregunta. Podría ir Gustavo Gómez como un volante central en el puesto de Bobadilla. Y en lugar de eso podría ingresar un jugador por derecha. Sería o Ramón Sosa o Gustavo Caballero. La otra opción es que siga Gustavo Gómez por derecha como lo ha hecho, o por uno de los costados como lo ha hecho con Alfaro en estos partidos. Mientras que Matías Galarza o Brian Ojeda podrían ser las opciones de jugar como volante central. Eso aún está por verse, pero podría, al ser un partido donde Paraguay tendrá que ir más a la ofensiva porque Nicaragua es un equipo que se va a defender más, podría ser un partido para Sosa o Caballero, para tener un poco más de desborde por uno de los costados y a partir de ahí. Después el resto del equipo, la pregunta también es quién será el arquero, porque la gran duda en el once inicial de Paraguay es quién es el arquero
5: titular. Eso es lo que más se está debatiendo ahora, Juan.
4: Lo que más se debate, porque los tres están en discusión. Se debate incluso con este último tiempo, quien parecía estar relegado al último puesto, entró a la discusión, es Gatito Fernández. Si es que Alfaro va a ponerlo a él o va a priorizar a uno de sus otros arqueros.
5: Hasta ahora está jugando.
4: Jugó la última fecha contra Rubio Ñu, pero en total disputó solamente tres partidos en todo lo que fue el torneo. En realidad dos, ahora pensando así rápidamente. Jugó poco Gatito, pero no hay que olvidar que en 2024, cuando él fue el arquero titular de la selección, él no jugaba en Botafogo. En ese segundo semestre donde asuma Alfaro y Gatito es titular de Paraguay, él no jugó un solo partido por Botafogo en esos 3-4 meses. Entonces no era tampoco una situación en la cual él era titular, no era algo que Alfaro tomó en cuenta para ponerlo en el arco, pero por lo menos la información es que en este partido podría ser Orlando Gil el arquero titular, que ya fue el arquero elegido por Alfaro en los amistosos de noviembre y ahora también en el amistoso de marzo, el más importante, el más competitivo, que era contra Marruecos, también lo eligió. Entonces indica que sería su arquero, por lo menos el que tiene la venia de Alfaro para ser el titular. Veremos igual mañana, o si lo confirma hoy, porque hoy va a hablar al mediodía, habla Gustavo Alfaro, en la conferencia de prensa previa al partido con Uruguay, su primer partido. Él había dicho que Gatito iba a ser el titular en ese momento y que Isidro Pita iba a ser su 9. Que a partir de ahí se empezaba a construir el equipo. Eso que sorprendió en su momento, pero terminó dando resultados, por lo menos a pesar que Pita no convirtió y Gatito no recibió muchos goles. Habrá que ver si hoy lo repite, si menciona o confirma alguna información sobre el equipo titular o sobre qué va a preparar para el Mundial. Eso es lo segundo, creo que un poco menos, por lo menos él seguramente tendrá algunas cosas que sigue trabajando. El propio Gustavo Gómez dijo que sus preparativos en estos últimos días no fue para el partido de Nicaragua, sino fue para el partido con Estados Unidos. Fue preparar cuestiones de movimientos, cuestiones tácticas para el primer partido, que es lo lógico. El partido con Nicaragua es más una prueba, más que el partido competitivo, el partido que tenés que ganar, como ocurre con Estados Unidos en el primer partido que se jugará el viernes 12 en Los Ángeles. Entonces todo eso es lo que se viene para la selección paraguaya. En otras noticias del Mundial, una noticia que llamó la atención es que la FIFA parece que, por lo menos no hay una confirmación oficial, pero sí a través de informaciones periodísticas del New York Times, es que los técnicos en la pausa de rehidratación, que será obligatoria en todos los partidos, sí. No importa la temperatura, no importa que sea en estadio climatizado, va a haber pausa de rehidratación a la mitad de cada tiempo, ya más por cuestiones comerciales, para poder vender publicidad. Los técnicos podrán utilizar sus elementos electrónicos para mostrarle cuestiones a los jugadores. Pueden llevar su notebook, pueden llevar su tablet y a través de ahí mostrar diferentes cosas, o en video o en imágenes, y no va a estar prohibido, porque en su momento se llegó a prohibir el uso de cuestiones electrónicas en el banco. Después sí ya se permite, ahora vos siempre ves a los técnicos con una tablet, sí, enfrente, y hay técnicos, los técnicos tienen a su asistente arriba que les va marcando cuestiones que uno ve desde más lejos, porque al campo, frente al campo, de repente uno no tiene la perspectiva que tiene desde más arriba. Por ejemplo, Luis Enrique del PSG, el técnico había preparado una... él dijo que intentó, pero no lo aplicó siempre, de dirigir el primer tiempo desde un palco, para poder ver el partido desde arriba y el segundo tiempo ir a hacer los cambios, porque veía mejor cómo se movía el equipo desde arriba. Incluso hay muchos técnicos que tienen una estructura dentro de en los entrenamientos, como unas escaleras altas para poder ver desde arriba, o utilizan drones, porque a través del dron vos ves la formación y cómo se van moviendo los jugadores a través de la cancha. Entonces se permitirá utilizar computadoras, notebooks.
1: ¿Y el micrófono cuando están hablando los técnicos?
4: Eso no se sabe. La Libertadores sí lo utiliza. Uh-huh. Creo que es una de las cuestiones que hace que no sea la pausa de rehidratación tenga un valor, por lo menos para la persona que ve.
1: Lo que le está diciendo.
4: Porque entras dentro de lo que está ocurriendo. Y muchos técnicos aprovechan para hacer su show ahí. Aprovechen, saben que está el micrófono prendido. Tenés que cuidar, muchos cuidan también a veces qué van a decir en ese momento. Pero se va a dar. Veremos si es que se da eso que vos decís. Si es que la transmisión tenga el audio ambiente de los técnicos. Porque a veces, en algunos casos se da, en algunos casos no. Entonces, podría también ocurrir eso en lo que se vendrá dentro de lo que tenés en este torneo. Otra cuestión en lo que ahora estaban recordando a través de publicaciones periodísticas, que nosotros, los que cubrimos el Mundial de Clubes, lo vivimos en carne propia. Estados Unidos, hay que recordar que tiene un protocolo especial en caso de tormentas.
0: ¿Cuál es el protocolo?
4: El protocolo es que en estadios no cerrados, en estadios abiertos, si cae un rayo a 15 kilómetros de distancia del estadio, se suspende el partido. Se para el partido, obligatoriamente, por una cuestión de la cuestión meteorológica de la Agencia Meteorológica de Estados Unidos. No es una decisión de FIFA. Se tiene que parar el partido y se tiene que esperar 30 minutos a que ningún rayo caiga a un radio de 15 kilómetros del estadio. Si un rayo cae en ese radio, se reinician los 30 minutos. Entonces, vos podés demorar 2 a 3 horas, dependiendo si la célula de tormenta de rayos sigue encima del estadio. A nosotros nos tocó, acá cuando transmitimos por Telefuturo, un partido entre Benfica y Chelsea, que el partido se atrasó casi 2 horas. Porque se jugó en Charlotte y casi 2 horas se atrasó. Porque caían rayos a 10 kilómetros, caía un rayo a 10 kilómetros de distancia y tenía que esperarse media hora más.
6: Para la transmisión radial, creo que va a ser un poquitito más sencillo. Tampoco es fácil, ¿verdad? Sí. Pero es tirar.
4: Sí.
6: Pero en televisión,
4: no. En televisión es de...
0: Ya pasó.
4: Por eso
0: cuando la señal internacional de repente se te va, ¿verdad?
4: Se te va, y cuando ya no tenés opciones.
0: Estamos en comunicación con Tonelli León, gerente de la unidad de negocios de Éticos. ¿Cómo te va, Tonelli? ¿Cómo estás? Buen día.
7: Hola, Santi. ¿Cómo estás? Un gusto poder hablar contigo para presentar un poquito lo que queremos hablar por Laboratorios Éticos.
0: Absolutamente. Estábamos en estos días conversando con los oyentes de Monumental y contábamos que Satifen está llevando adelante Influéticos, que es una campaña para descubrir y potenciar a quienes hoy forman parte de un nuevo rubro y nuevo lenguaje, digamos, los creadores de contenido.
7: La verdad que sí. Mira que diste una descripción bastante acertada del concepto hoy de creadores de contenido, como hablando un poquito también de todo lo que es medios publicitarios, ¿verdad? Lo tradicional de siempre, la radio y la televisión, y hoy no podemos dejar afuera también todo lo que inculca la parte de los medios digitales, donde podemos ver siempre algunos creadores de contenido, le llamamos normalmente influencer, y de ahí viene el nombre Influéticos. Y esto nace como un proyecto para quedarse, donde lo que buscamos es darle oportunidad a todos los creadores de contenido, a todas las personas que están haciendo videos normalmente y que se imaginan un poquito cómo sería pudiendo trabajar con alguna marca, esperando tener esa oportunidad. Y bueno, hoy Laboratorios Éticos, con este proyecto Influéticos, en esta oportunidad by Satifen, quiere presentar o darle esa oportunidad a todos estos creadores de contenido, como te decía.
0: Uh-huh. ¿Cuál es puntualmente la invitación que hacen y cómo la gente o los creadores terminan participando, Tonelli?
7: Es muy fácil, Santi. Lo que nosotros buscamos es que la gente pueda ingresar a la página satifem.com.bi, donde está las bases y condiciones en primer lugar, y también un formulario a completar donde las personas pueden ya colocar todos los datos personales, nombre, apellido, número de cédula, fecha de nacimiento y demás. Dato importante que es relevante es que tienen que ser mayores de edad, porque obviamente la condición también de venta libre siempre pasa a partir de los 18 años cuando ya deja de ser un producto pediátrico. Y en este mismo formulario que te estoy mencionando, completar el enlace o pegar el enlace del video que previamente este nuevo influético ya pueda estar presentando. Lo que nosotros queremos ver, Santi, es cómo la gente actuaría siendo un influencer de éticos, un influencer de Satifem en esta oportunidad. Queremos ver los dotes de las personas, queremos ver qué sería lo que ellos pueden darnos a nosotros para que nosotros le podamos brindar, entre varios otros premios, un contrato con el laboratorio de éticos donde puedan tener puedan percibir un contrato monetario realmente, un teléfono de alta gama y también un set de grabación y algunos materiales o programas de edición, ¿verdad? Tenemos 6 próximos influéticos donde obviamente hay un primer, segundo y tercer lugar para Instagram y también un primer, segundo y tercer lugar para TikTok.
0: Excelente, excelente. Así que la gente ya sabe cómo participar y, por supuesto, generar contenido y terminar siendo un influencer de ustedes también. Muchísimas gracias, Tonelli. Te mandamos un fuerte abrazo y estamos ahí atentos al avance de esta campaña.
7: Muchísimas gracias a vos también y a toda la audiencia. Que tenga un excelente día.
0: Hasta luego, señor. Tonelli León, gerente de Unidad de Negocios de Éticos. Quiero decir nomás que celebro que la gente en la cuenta de Monumental esté contando a William, sobre todo, ¿eh?, que es un prejuicioso.
4: ¿Qué pasó?
0: Que no es que vine acá a abrir el paraguas por el clásico de la lupa del fin de semana. El manguito rotador es real. Es cierto. No es que porque me voy al gimnasio no me voy a lesionar. Uno puede lesionarse igual siendo un pesoca. Un gordito pesoca como yo puede lesionarse igual.
6: Panzoca. Mira, acá dice Eliana Servín dice: si jugás volei, no llegas. Pero si jugás fútbol, obvio que sí.
4: Claro, no.
6: Después dice
4: capaz
6: otra persona:
4: si sos un lanzador en béisbol, es una lesión. Una de las lesiones más comunes es de manguito rotador, que sí, le tienen por el tipo de movimiento que hacen.
0: Claro.
4: La lesión más grave para un lanzador de béisbol es la lesión de manguito rotador, si le tienen que hacer una operación.
0: Y los que somos tenistas, cuando hacemos este movimiento, sí, también podemos lesionarnos eventualmente.
1: Pero
0: el manguito.
1: Es lesión de mochila el tuyo, ¿no?
0: Pero la mía fue claro. Yo traigo cosas muy pesadas todos los días, sí, acá, sí, sí, ¿verdad? Además de lo pesado de tener que aguantar esta mesa, que no es pocas cosas,
4: viejo. Tenés que sostener toda esta estructura.
0: Mi vida de las 5 de la mañana es muy difícil, viejo.
6: Sí, ya.
0: Imagínate tener esta mesa acá todos los días, tener que administrar. Y además administrar la mesa que viene, olvídate. Entonces tengo que, al hacer este movimiento, levantás algo que es pesado y podés lesionar el manguito rotador. Y es como un clavito que tenés ahí y que te incomoda, que te molesta. Y eso requiere de fisioterapia y todo
6: ese
0: tipo de cosas.
6: O sea que el sábado no jugás. Eso es lo que estás diciendo, Samuel.
0: No, lo que estoy diciendo es que acá la gente te está diciendo. Atendé, por ejemplo, en la cuenta de Monumental, también es medio embore Zadkiel. porque atender lo que escribió este tipo. Huele a reposo, Jaime. Huele a reposo. Santula cuenta que se lastimó, entre comillas, el manguito rotador. Porque entre comillas sí me lesioné eso. El que avisa no traiciona. Si no llego para el clásico del sábado, ya sabe, muchachos, dice.
4: Y ese es como la versión lesión de vamos a fumigar antes de Semana Santa.
1: Ya dice Galeano, arruga.
6: ¿Qué show se está armando para el sábado, será?
0: No, impresionante.
6: El Sol de América.
0: Tremendo. Impresionante.
6: Desde ahí va a ir la Lupa TV.
0: En la previa, Néstor Ló, ¿verdad?
6: Vamos a arrancar a las 6 como siempre.
0: Sí.
6: El programa normal de la Lupa desde el Sol de América.
0: Sí.
6: Allí con todo el equipo. Luego a las 9, don Oscar y Menchi se van a encargar de la previa de lo que va a ser el Clásico Mundialista. Uh-huh. Para posteriormente ya el partido de fútbol a partir de las 10 hasta las 11.
0: Sí.
6: Y va a estar Néstor Ló y también Tierra Adentro.
0: Ajá.
6: Para todo el show, tanto para ya la previa y luego también el entretiempo.
0: Excelente.
6: Sí, señor. Impresionante va a ser el movimiento. La gente que quiera ir a ver puede ir, es gratis la entrada. La entrada peatonal va a ser por la calle Panamá. Tienen que entrar nomás a buscar eso y ahí ya van a... Pero además que va a estar la PMT de Villa Elisa apoyando el trabajo, ordenando el tránsito, la Policía Nacional también, y también todo el equipo de seguridad aquí del canal orientándole a la gente que va a ir entrando por Panamá, también las firmas que van a ir... con las activaciones allá adentro para los premios, regalos, etcétera, etcétera.
0: Acá una persona dice, para que vean nomás ustedes que son prejuiciosos: yo me lesioné a sí mismo y duele en serio. Full fisio. No hay de otra, dice.
8: A mí no me gusta el fútbol.
0: Acá me dice el jefe, me envía mensaje. Y dice, vámona, el manguito. Después que te vas a lesionar, el mamoncito. Y después la manzanita. Así, cosa, ¿te das cuenta? Todos estos son prejuiciosos.
4: Para mí te lesionaste haciendo la montañita.
6: No importa, Santi. Total, mi jugador va a estar en la cancha.
0: ¿Quién es tu jugador?
4: ¿Quién?
6: Roberto Hugo Coronel.
0: Roberto Hugo Coronel, sí, va a estar en la cancha. Fútbol.
4: Muy bien.
6: Roberto Hugo Coronel, ahí está. Los convocados, ahí estamos viendo. Los convocados para este sábado. Mira lo que será esta selección.
0: Yo pregunto, ¿no podemos mostrar? Roberto ya se estuvo preparando para el partido del...
1: Ese video hay que mostrar.
6: Espera, voy a bajar, ahora mismo voy a bajar.
1: Él está listo
0: para... Roberto Coronel ya se estuvo preparando para el partido del sábado. Ustedes me dirán, ¿y cómo se estuvo preparando Roberto para el partido del sábado?
1: Hay que mostrar.
6: Sí, ahora, espera, aguantame, por favor.
4: Hagamos ya.
0: Por favor. Así se prepara, señores, el equipo que va a enfrentar a Estados Unidos para el sábado.
1: Alfaro tiene que prestar atención.
0: Cualquiera que ve esto.
4: Claro, hay tiempo todavía de hacer cambios en la lista. Claro.
0: Miedo, mete la pechera, como diría el...
1: Sí. Después de esto, Alfaro tiene que replantearlo.
0: Para que ustedes sepan cómo se prepara un equipo de élite y de alto rendimiento. Uno se lesiona al manguito rotador.
4: Claro.
0: Y el otro ya prepara el físico para poder...
6: Aguantame.
0: Para poder ser parte del clásico de la Lupa. No, porque eso es así, Choco.
1: Le va bien esa música, Choco.
0: Capaz tu perfilado de ceja te desequilibró y te dañó el manguito rotador esa auto. O sea, así cosón.
4: Y
6: Ahí está yendo el video. Y mira, el profe Carlos Quise.
0: El técnico.
6: Va a ser el DT.
4: Oh. No, tremendo.
6: Después, ¿a quién más le tenemos ahí?
4: Eso sí que es sufrimiento para
6: Tabarelli.
0: El mono Tabarelli. Germán Cafa.
6: Físico, nuestro amigo Cafa.
0: Quique Casanova. Denis Caniza y ese es
4: Carlos Bonet. Carlos Bonet.
0: Impresionante, papá.
6: Olvídate, será.
0: Bursitis y manguito rotador, las lesiones más comunes de nosotros los deportistas, Tula. Reposo hasta el final del mundial, bueno, dice.
6: ¿Cómo se está preparando mi jugador?
0: 30 sesiones de fisioterapia.
6: ¿Cómo se está preparando mi jugador?
9: Acá preparándome para el clásico mundialista de la Lupa. Hoy día los futbolistas no solamente tienen que cuidar la parte muscular, sino también la apariencia. Y acá en Depi Club con Gianluzzi. ¿Qué tal, Gianluzzi? Hay mucho trabajo.
10: Sí, mucho trabajo.
9: Bueno, pero la idea es llegar espléndido para el clásico mundialista. Esto es un evento histórico. Entonces hay que ponerse a la altura de las circunstancias.
0: Sí.
6: Ahí está. No, va a llegar espléndido mi jugador, ¿eh?
4: Va a llegar espléndido.
1: Bello.
6: Sí, sí, sí.
0: Y Catula Julio Enciso, mira, y Catinema, ¿eh? Pero... Nuerto Coronel no es la ficha, no, caramba, ¿eh?
6: Por favor.
0: Sí. Sí. Olvídate. Acá está tu contrapase, muñeco. Sí.
6: Acá tenemos tu pase, muñeco.
0: Dice que de Luque es su representante. No,
4: y sí, es de la ciudad.
6: Sí, sí, sí.
0: Ya no, Lucy, no, un abrazo, ya Lucy.
6: No sé qué era de
0: Luque, ¿eh? Sí, Rubio ahí Ñu, tiene su pase, dice. El Rubio Ñu, Luque dice que tiene sus orígenes. Acá está tu contrapase, muñeco. Bueno, tenemos que hacer la pausa, la última. ¿Algo más para acotar?
4: Sí, dos informaciones. Vitamina Sánchez seguirá siendo Olimpia hasta finales de 2027. Lo confirmó ayer. Olimpia tenía contrato hasta fines de este año, pero después del excelente primer semestre, el Olimpia decidió extenderle el contrato por un año más a Pablo Vitamina Sánchez. Entonces, seguirá como técnico. La idea, como siempre, tratar de hacer un proceso más extenso. Y también la noticia para los fanáticos de la NBA. Ayer empezaron las finales de la NBA. Gran duelo entre New York Knicks y San Antonio Spurs. Se jugó en San Antonio el partido. Nueva York ganó 105-95. El visitante termina ganando el partido. La figura de los Knicks termina siendo su base, Jalen Brunson, convierte 30 puntos, convirtió en el partido. Buen encuentro también de Karl Anthony Towns. En los Spurs, un partido de bajo rendimiento de Victor Wembanyama, y a pesar de eso convirtió 26 puntos y agarró 12 rebotes. Entonces los Knicks toman ventaja en lo que es esta serie, buscando su primer título en 53 años, el equipo de la ciudad de Nueva York.
0: Bueno, hasta aquí los deportes, señores. Ya venimos.
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0: 8 de la mañana con 29 minutos, señores. Ya estamos cerrando esta edición de La Lupa a través de Monumental. Mañana, último día de la semana.
1: Sí, señor.
0: Nos encontramos de nuevo a las 5. ¿Algo más antes de cerrar?
1: Bueno, solamente comentar que en el transcurso de la mañana vamos a ir ampliando más sobre un asalto que hubo en Cambretá, donde una familia fue víctima, llevaron joyas, dinero en efectivo y también un vehículo. Además, también vamos a esperar el reporte del IPS para saber cómo están los internados en el caso que estuvimos hablando esta mañana, Santi, con las personas afectadas. Ayer se dio el primer reporte que se tuvo sobre los pacientes que están con este caso de botulismo, y en el transcurso del día vamos a esperar un nuevo reporte.
0: Bueno, señor, vamos a estar atentos a eso. Nos encontramos mañana.
2: Nos encontramos mañana. Que te mejores del.
0: Muchas gracias. Lesión, el Santi. Único empático de la mesa de La Lupa. Gracias, Juanpi, por entender. Hace deportes, pues. Entonces, entre deportistas nos entendemos.
2: Hay que vender la historia.

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0: señores, son las 8 de la mañana con 35 minutos. Buen día para todos los que se van sumando a esta parte de la programación. Estamos en la mañana de Monumental. Esto es Va con Onda y va hasta las 11:30. 14 grados tenemos de temperatura, ¿será posible? 14 de temperatura, 93 el porcentaje de humedad y vientos en calma. Estas son todas de TVT. Sí. Día cálido, escasamente nublado y vientos del noreste. A cada uno le voy a preguntar si tuviera que elegir un TVT, una música para hoy. Del estilo que quisieran, pero tiene que ser TVT. ¿Cuál sería? Señora Kiara Coronel, ¿cómo va? Buen día.
1: Buen día, señor Santula. Buen día a todos los compañeros, compañeras, señoras y señores. A mí me gusta la canción que dice tienes un cuerpo, no sé qué. Un reggaetón. No sé cómo se llama, chicos.
0: Cuerpo brutal.
1: Wisin.
0: Que todo hombre desearía tocar.
1: Los extraterrestres, chicos. Dios mío, cuánto he perreado con esto. Sexy Movimiento se llama, ¿verdad?
0: Una vez nos dijo Gaby Sosa, yo escucho esta música e inmediatamente la cola empieza a moverse. ¿Qué?
2: Impresionante.
3: Tiene la propia su cola.
0: Sí. No controlaba, por lo visto, con alguna canción.
1: Es cierto. Puede pasar.
3: Daddy Yankee canta y se mueve sola tu cola.
0: Ahí está. Con Daddy Yankee era. Impresionante, Choco, el archivo que tiene. Será.
2: Choco es peligroso.
1: Ay, Choco.
0: Sí. Entonces, hoy una canción de TVT es esa que escuchamos.
1: Sí, así es. Me gusta.
0: Wisin y Yandel.
1: Los extraterrestres.
0: Así es. ¿Qué tenemos para compartir hoy, Kiara? ¿Qué información tenés para adelantarnos?
1: Atendé que nadie en Santula, porque se está compartiendo en las redes sociales lo que pasaba ya el domingo, pero ahora se viralizó. Un pasajero estranguló a un tripulante de cabina fuera de servicio luego de intentar abrir la puerta de emergencia en pleno vuelo. Les voy a hablar de esto. Esto pasó en Estados Unidos.
0: Bueno, de eso vamos a hablar en esta mañana. ¿Cómo te va, Lucía Zapena? ¿Cómo estás?
4: Buenos días, bien. Todavía no 100% recuperada, pero estamos así mejor que ayer.
0: Cada vez mejor.
4: Y mañana vamos a estar mejor que hoy.
0: Cada vez mejor. ¿Vos qué canción hoy decís? Esta es mi TVT de hoy.
4: Yo voy hacia lo romántico.
0: Sí, ¿cuál es?
4: Una de mis canciones favoritas es la canción de Prince, Nothing Compares to You, que se hizo conocida por la gran Sidney O'Connor.
0: Ajá.
4: Esa es mi canto. No va con el
2: Bocacho,
4: con, así, con esta hora de la mañana, pero me gusta.
0: Esta.
1: Amo, Choco, me gusta. Tiene todo. Nos cambió la onda.
4: Les cambié el mood.
2: Este es el jueves de Lucía Zapena.
4: Este es jueves. Esas canciones que te rompen el corazón. Pero te traen recuerdos.
1: ¿A qué te recuerda?
4: Esta canción me va a acordar a mamá, porque yo cantaba esta canción en los intercolegiales de los colegios para participar y mamá me acompañaba a cada ensayo.
2: Canta en la mañana ensayo de Monumental, Lucía Zapena.
4: Hay una versión por ahí mía en YouTube, pero me hace acordar a eso.
1: Qué linda canción.
0: Yo les voy a decir una cosa. Yo, como era presidente o dirigente siempre del centro de estudiantes de mi colegio, el aspiracional de todos los colegios era tener la Lucía Zapena en el intercolegial.
4: ¡Ay, muero!
0: Siempre. Y vos tenías que pelearte con el Salesianito, tenías que pelearte con el Verbo Divino, tenías que pelear... Con todos tenías que pelearte para que Lucía Zapena esté.
2: Para ser tipo maestra de ceremonia, artista,
1: para cantar.
2: ¿Cómo?
0: Jurado, maestra de ceremonia, erea, cantante, lo que sea.
1: Para que esté ahí nomás por lo menos.
0: Sí, ese es el famoso dará realce al evento, ¿verdad? Entonces, si estaba Lucía Zapena, viejo, ese era el intercolegial.
1: Lucía
0: Zapena,
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4: el amor. Esta es

0: versión.
1: Ah, escuchá, escuchá, escuchá.
2: Escuchá.
0: Me da todo piri.
2: Impresionante.
3: Increíble, Lu.
2: No, ustedes no saben lo que tienen acá en la mesa. Valoren,
1: sí,
2: chicos.
1: Sí, cierto.
2: Por favor, les pido.
0: No, ya sabemos.
1: Cuenta, no, no,
2: valoren cuenta. Lo que tienen acá en la mesa.
3: Yo revaloro.
0: Ya está.
2: Bueno, ¿qué vas a contarnos hoy, Lu?
0: Bueno, vamos a hablar. Comenzó la Feria del Libro.
2: No sí.
0: Sé si llegaron a ir. Hay una cantidad de actividades, hay lanzamientos lindos.
3: Vi que vamos mucha gente se está yendo.
0: Sí, porque hay para todos los gustos, ¿verdad? Y tenemos que fomentar la lectura, chicos. Tenemos que leer. Los libros nos hacen viajar a lugares que por ahí no conocemos, que ni imaginamos. Entonces, ni imaginamos. Vamos a hablar de eso. También vamos a estar hablando un poco así de la farándula. Jennifer Garner, que cuenta un poquito lo que fue su vida después de la separación con Ben Affleck, que ella nunca suele exponer su vida privada, pero quiso hablar de eso.
3: Mi amor platónico.
0: ¿En serio, Ben Affleck?
2: Ah, mira.
0: Ay, mira. Después te vamos a hablar de un actor de How I Met Your Mother que está condenado a muchos años de cárcel por haber matado a su novia. Entre otras cosas.
2: Muy bien, de eso vamos a hablar. Roberto Hugo Coronel, ¿cómo te va, Robert?
1: ¿Qué tal, Santola? ¿Cómo estás? Buen día, compañeros, televidentes, oyentes, Paraguay y el mundo entero.
2: El más preparado para el clásico de la lupa.
0: ¡Basta! Está entrenando.
1: Esa preparación mía estuvo a tono con la lista de convocados.
2: Sí.
3: ¿Por qué?
1: Sí, sí, sí. Porque todos pues están en la televisión.
3: Ay, se cuidan mucho.
1: Entonces uno tiene que prepararse para ese evento.
2: Impresionante.
1: Ahí en esa lista no vi un solo deportista, así que. Estaba a tono.
3: A tono.
0: No tenés miedo.
1: No, miedo no.
2: ¿Vos
1: el,
2: qué?
1: El paraguayo y el de Barrio Obrero, el de la capital de sentimientos, no sabe lo que es miedo.
2: Ah, no, acá ya pidieron.
4: Plata y miedo no tenemos.
2: Hoy en la mañana pidieron que por favor no digas más que soy de Barrio Obrero. Después de ver tu video, Barrio Obrero, bueno, te desconoce.
5: Cambiaron los tiempos. Uno se prepara de tantas maneras para jugar, pero Roberto eligió esa.
2: Totalmente.
1: Un abrazo a Yalucy, que le hizo caer en la trampa.
2: ¿Qué canción hoy, Roberto?
1: Yo quiero escuchar. ¿Te acuerdas de esa de Daddy Yankee que estaba muy de moda hace años, que decía Dura? Dura.
0: Me gusta.
2: Sí. Dura de Daddy Yankee.
1: Ponemos, Choco.
5: Ponele, Choco.
2: Sí.
1: Ahí está. Y tiene que hacer usted el acordeo.
3: Ah, no, yo no sé el acordeo. Te juro.
1: Papá.
2: Esa.
3: Yo no sé bailar, compañeros. Lo único que me sale es el perreo.
0: Me acuerdo que Meli Quiñones había hecho un video
2: de Dura.
0: Sí. Que se volvió viral.
3: Impresionante.
0: Ella baila demasiado bien.
3: Meli, bailarina.
0: Sí.
3: Hermosa.
0: Ganó el bailando, ¿verdad?
2: No sé si ganó, pero.
0: Sí, uno de los primeros, me acuerdo que ganó.
3: ¿Cierto, Pico?
2: Sí. Abrazo para Meli. Te voy a preguntar enseguida qué nos adelantás. Está hablando Isaías Fretes, presidente del Instituto de Previsión Social. Tomamos la señal que está diciendo el presidente de IPS.
6: Ahí está una idea. Pero en esto también hemos consensuado de que debe participar también el Ministerio de Salud. Porque el Ministerio de Salud, nuestra entidad madre, la entidad que maneja la política de salud de la República, también está comprometida con. No conozco mucho las cifras que ellos manejarán, pero no supongo que serán mucho mayores, ¿verdad? Pero vamos a hacer una mesa multidisciplinaria y vamos también a. Yo soy profesor de la Facultad de Medicina de la Universidad Nacional de Asunción, soy profesor de cirugía. Entonces también me preocupo por mi casa de estudios. Y voy a conversar con el señor decano de la Facultad de Medicina. Hay un hospital grande, un hospital de clínicas. Y voy a invitarle para integrarse.
7: ¿Qué es lo que el IPS busca del Poder Judicial en el marco de esta reunión sobre amparos judiciales?
6: Es lo que acabo de decir. Lo que acabo de decir. Repito. Una mesa de trabajo de modo tal a encauzar esta situación dentro de un marco legal y un sobre todo que tenga un direccionamiento que sea conveniente para el paciente que solicita, para la institución también.
7: ¿Pero quieren que se filtren los amparos, que no sean aprobados todos?
6: ¿Qué significa que se filtre?
7: Y que ya no corran todos los amparos.
6: Nadie habló de eso. Creo que fui bastante claro. Dije, reitero, repito, encontrar el mecanismo facilitador legal, de modo tal de que ese paciente no sea lesado de sus derechos y tampoco la institución.
4: ¿Certificado ustedes cuáles son?
6: Es lo que hemos arrastrado en los últimos años.
4: ¿Cinco años?
6: Sí. No. Seguramente que eso ha de surgir en el transcurso de una mesa de trabajo, porque esto principia. Nosotros también entendemos la posición del Poder Judicial, ¿verdad? Viene el pedido y ellos tienen que dar lugar a eso. Entonces, encontrar el mecanismo facilitador, porque ese ciudadano paraguayo también tiene derecho. Señor, no le estoy viendo por la cámara. Si usted puede acercarse un poquitito más, porque me gustaría conocerlo y verlo.
7: Sí, por el cual estamos acá lejos, presidente.
4: No, le consulto que si usted está de acuerdo con esta propuesta de establecer un consejo médico que dictamine acerca de los amparos antes de que llegue al juez.
6: ¿Consejo médico? Lo que menos entendemos los médicos son leyes. Esto tiene que ser una mesa multidisciplinaria. Tengo la ventaja, esta señora consejera es abogada, entonces insistí para que esté. Acá está nuestro auditor jurídico, nuestro asesor jurídico de la institución. Entonces, esto entra mucho más dentro del campo jurídico, el médico estaría simplemente como un asesor.
4: ¿Ustedes cuáles son los medicamentos o los tratamientos que más se requieren a través de estos amparos?
6: Señor, es tan diversa el tipo de enfermedades, y sobre todo enfermedades catastróficas, que eso no se podría. La medicina es difícil, ¿sabe por qué? No existen enfermedades, existen enfermos. Uno instaura un tratamiento. Supongamos usted tiene una enfermedad X y esa enfermedad X tiene este tratamiento. Pero sucede que a usted no le soluciona, pero a ellas dos sí. Entonces, no existen enfermedades sino enfermos. Las situaciones son todas diferentes, por eso la medicina es tan difícil. Ojalá se pueda protocolizar y uno tener un copiatín ahí y decir esto tiene esto y esto le va a andar. No es así.
7: ¿La finalidad de esta mesa técnica cuál sería?
6: Sí, podría. Ya dijimos, ya aclaré, pero a lo mejor yo no fui lo suficiente claro, a lo mejor puede hablar un mejor lenguaje.
2: Buen día. Bueno, aparte de lo que está diciendo el presidente del Instituto de Previsión Social, ya seguramente vamos a tener mayores detalles en un momento más con respecto a esto. Roberto Hugo Coronel, ¿qué tenés para contarnos hoy?
1: Y yo escogí como tema de TVT dura.
2: Sí.
1: La realidad está muy dura para Carmen Analía Sibyls, ex jueza de paz de la Encarnación, porque ella efectivamente estaba ternada nuevamente para el mismo cargo del que fue desafectada por el tema de la mafia de los pagarés. La misma ex magistrada que, hablando con Radio Monumental, dijo que estaba preparando videos educativos para que la gente no caiga en la trampa de la mafia de los pagarés. Ayer en la corte le dijo chau chau, adiós. Y también la realidad va a estar muy dura para la presidenta de la circunscripción judicial del departamento del Guairá por haber salido en una foto con un significativamente corrupto. Ayer la Corte Suprema de Justicia también instruyó un proceso de investigación para determinar qué hacen en la circunscripción judicial del Guairá y por qué se tomaron esa foto, que es considerada una foto estrictamente proselitista. Las dos situaciones, tanto el caso de Analía Sibyls, el momento que la Corte juzgó y determinó, y el caso de la apertura de investigación de los jueces del Guairá, más adelante vamos a entrar en detalles.
2: Bueno, señor, ¿cómo te va Julio Samaniego, ¿cómo estás?
5: Hola Santiago, qué gusto poder saludarte a vos, a los compañeros, a los oyentes, a los televidentes que nos están acompañando del otro lado. Obviamente el Mundial es lo que nos acapara, nos lleva toda la atención, principalmente a lo que estamos en las noticias deportivas.
2: Sí.
5: Y hoy les quiero mostrar el segundo estadio que va a estar utilizando Paraguay, el estadio de Santa Clara, recordando que el debut hacía en el Sofi Stadium, pero que algunos detalles de este estadio vamos a estar compartiendo. Y les voy a plantear una situación que se plantea, quizás es periodística, porque uno entiende que ya Gustavo Alfaro tiene decidido el 11 que va a poner, y principalmente en el partido frente a los Estados Unidos. Me parece que es el norte que se tiene, nunca mejor aplicada la expresión, el norte que se tiene, porque lo decía Gustavo Gómez el otro día, le consultaban sobre el partido ante Nicaragua, que es mañana. Hoy habla Gustavo Alfaro en conferencia de prensa, y decía... Y la verdad que todavía no tocamos el tema Nicaragua. Estábamos hablando y viendo aspectos que tenemos que tener en cuenta para lo que va a ser el partido ante Estados Unidos. En definitiva, el norte que se tiene es ese partido frente a los Estados Unidos en el retorno de Paraguay a un Mundial.
2: En lo previo, digamos, de los rivales que tenemos, ¿cuáles son los rivales que nos darían la posibilidad de soñar en una siguiente fase?
5: Yo considero que a Estados Unidos le podemos ganar. Yo considero que a Estados Unidos le podemos ganar estando a tope todos, estando al 100% todos.
2: Sería un envión anímico muy
5: pero
2: importante.
5: Pero no tengas dudas.
2: Como diría una periodista deportiva, un embrión anímico muy importante.
0: Tienes que arrancar así.
5: Claro, es esa carga emotiva de debutar con una victoria. Y aparte de eso, que futbolísticamente te da una tranquilidad saber que con un equipo que se está preparando hace 4 años para lo que es este partido, porque hay que recordar que Estados Unidos, al ser país organizador, no juega eliminatorias, va directamente clasificado, pero se está preparando para lo que va a ser ese primer partido, y sabiendo todo lo que engloba, decía, desde lo anímico y desde lo futbolístico, ese partido puede ser muy importante. Yo creo que le podemos ganar a Estados Unidos, y a partir de ahí ya entender que Turquía es un equipo fuerte, que después Australia, si bien uno de repente no tiene muy seguido a lo que es el desempeño que puede mostrar Australia, pero de los 3 rivales que uno cree que puede mostrar el potencial, el de menor potencial es Australia. Entonces vos tenés ya 3 puntos. Hay que recordar que clasifican 8 mejores terceros también. O sea, es un escenario diferente, pero más allá de eso, de buscar meterse de primero o segundo, ¿verdad?
2: Es más fácil clasificar a la siguiente etapa.
5: Tenés más opciones, teniendo en cuenta que son 48 selecciones, después tenés que ir a 16avos, después a 8avos, pero hay más opciones de clasificación.
2: Y ahí te pregunto, Julio, yo que voy a ir para los 2 primeros partidos, ¿qué tendría que hacer si Paraguay clasifica la siguiente
5: Continuar
2: etapa?
5: Continuar en los Estados Unidos.
2: ¿Sí?
5: Sí.
2: Sería muy feo dejar la Paraguay sin una cábala como esa, ¿verdad?
5: Yo creo que tenés que reservar todo nomás ya. Pues yo creo que Paraguay va a clasificar.
2: ¿Sí?
5: Pero no tengo dudas.
2: ¿Escuchaste, jefe? Por las dudas nomás digo esto. Porque imagínate que porque venga después Guaúno clasifiquemos.
0: No.
5: O si no, Santiago, hace el esfuerzo y de tu plata te quedas ahí.
2: No, pero de mi plata lo es.
0: ¿Vos querés el permiso nomás?
2: Lo que quiero.
0: Sale caro cambiar la fecha del pasaje.
2: ¿Sí?
0: Sí.
1: Pero por si Paraguay estás ahí, todo queda. Se puede.
2: Todo por la albirroja.
5: Claro, no, claro, ¿qué te parece?
2: Es todo histórico. Por la albirroja.
0: Sí.
2: Se cortó la radio, no se escucha nada en prensa, dice.
5: Esperana.
2: Sí. Antes de contar algo acá, tu música hoy.
5: Yo voy a salir totalmente del estilo chill que le metieron a ustedes. Niégame 3 veces de Silvestre Dangond.
2: Niégame 3 veces. Pero ese pues ya califica como un TBT.
3: Sí, pero te
2: voy
3: a decir una cosa.
5: 2010 por ahí.
3: Esto no es para jueves, esto es para viernes mientras abrís tu latita.
5: Yo voy
3: papá.
5: A escuchar cuando quiera vallenato.
3: Bueno, está bien.
2: Y como quiero.
5: Y como quiero.
1: Yo quiero.
3: En realidad, el mejor vallenato para mí es 2014. Si tu amor no vuelve.
5: ¿De
3: si tu amor no vuelve.
5: ¿Viste?
2: Alguna vez me dijeron en Colombia que el vallenato que llega a Paraguay es el vallenato corroncho. Y yo pregunté, ¿cómo? Dije, sí, ustedes en Paraguay utilizan, escuchan el vallenato corroncho. ¿Y qué es eso?
0: Valle,
2: le digo.
0: Vallenato valle.
2: Y me dicen el vallenato yajeo. En otros términos es el yajeo. ¿verdad? ¿Y cuál es el que otro? El vallenato para los colombianos, el que más les seduce hoy en día es el de Silvestre o el de Carlos Vives, por ejemplo.
1: Ah, Carlos Vives, sí.
3: No me importa que sea valle, dame todo.
1: Fonseca también hace vallenato.
2: Sí,
3: también.
2: Sí.
5: Ese video que hará. ¿Viste? ¿Viste? No, hay hora para escuchar vallenato. El que diga lo contrario es un irreverente.
3: Dios mío.
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3: Tráemelo un poco.
2: Hoy a mí me viene Polo Montañez, por ejemplo, me viene a la cabeza.
3: ¿Cuál?
2: Si se enamora de mí. Ajá. No, eso es 2004, 2005, efectivamente, por ahí.
3: Ese es tu tema TVT.
2: Ese es mi tema TVT. Polo Montañez. Este. O Dile, por ejemplo. Escucha. Sí, bueno.
3: 2000.
2: Madre santa.
1: Espectacular este tema.
2: Este.
3: Seguramente. Cierto.
0: Bill 2000 es 2000, 26 años
8: es imposible poderte.
2: Esta es de la época de Si se enamora de mí. Polo Montañez tenía otro, un montón de estrellas.
1: Sí.
2: ¿Se acuerdan? Un montón, sí, de estrellas. Tenía también, después hay otra canción, Déjame un beso que me dura hasta el lunes. Todo es de esa época.
3: Sí, temazo.
2: ¿Se acuerdan?
0: Todas son del mismo disco de esa canción.
2: Y después me viene a la cabeza Dile. Dile que bailando la conocí, que ella
3: no,
2: esa,
3: sí,
2: esa ya es más.
3: Más bailable.
2: Ese es reggaetón.
3: Sí. ¿Y este cómo bailas, Santula?
2: Este es Déjame un beso que me dura hasta el lunes. ¿Verdad?
5: Era bien romántico en esa época.
2: No, pero después sube pues la onda.
3: Primero abrazadito.
2: Primero arranca medio
3: pegado.
5: Lento.
0: Todo del mismo disco, che.
2: De todo es el mismo disco.
0: Dice, 2006.
2: Si un discazo fue
1: era,
2: por lo visto.
1: Era tu disco ese.
2: Sí, por lo visto. ¿Se escucha?
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3: No, temazo.
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2: Polo Montañez. Y después empieza a subir. Y Dile es ya más.
5: Dile que bailando, sí, la conoces.
2: ¿Conoces, Choco, ese? Dile, conoces.
0: Ese para bailar.
2: Y buscarlo si conoces.
3: Choco. Qué romántico, Santula.
1: Cuéntale.
3: No. Ahí se descontrola. No,
2: ahí ya se descontrola.
5: Pero dile lo que quiere escuchar.
2: Dile lo que le estoy pidiendo.
5: Dile la gente.
2: ¿Puedo poner nomás llaga?
3: No, ese no es.
2: Dile que bailando. Ese es Choquito. Sí. Claro.
1: Te conocí, le dice. Porque le tiene ahí, que contar.
2: Este era.
5: Tiene tanta onda esta música.
3: Sí.
2: Este
1: es 2005 por ahí.
3: Hace mucho no me voy a la discoteca, pero para mí que hasta ahora se baila.
1: Sí,
3: este.
5: Retrotón.
2: Un retrotón. Claro.
0: ¿Qué se baila ahora? ¿Qué se baila?
3: Ahí Choco sabe.
0: ¿Qué se baila? ¿Qué hacen los
2: ayer me
0: los
2: quedé jóvenes? Después le voy a contar más adelante, porque ahora quiero hacer una ronda con ustedes antes de la pausa. Pero ayer me quedé anonadado cuando le preguntamos a Franco da Rosa las técnicas para levantar hoy en día. Porque le preguntaba primero a la audiencia si es que todavía uno sigue invitando un trago, por ejemplo, ¿verdad? Como una señal de o qué está tomando Kiara. Envíale lo que está tomando, ¿verdad? No sé cómo te conquistó el doctor, por ejemplo, ¿verdad? Pero no sé si te envió algo que estabas tomando.
3: No.
2: Bueno. Pero del viejazo total, puede decir uno, ¿verdad?
1: Choco sabe cómo es.
2: Y Franco nos dice que él...
0: ¿Franco tiene 20?
2: No sé cuánto tiene.
0: 23.
2: Que habilitó... 24, que era habilitar el airdrop en la discoteca. Ver cuántas chicas estaban conectadas y enviarle su selfie a toditas al mismo tiempo.
3: Yo no puedo. Mentira. No puedo considerar que esto sea cierto.
2: Te juro, me quedé sorprendido.
3: Y así supuestamente levanta.
2: Sí.
0: Su selfie.
1: Y la que toma, toma.
5: Mentira.
1: La que agarra, vuelo, agarra.
2: Claro. Y o después contó algo muy rasca que piden una botella de champán de. Perdón, sí, una botella de champán de 100,000. Se dividen entre tres el costo. Y le piden al mozo que le traigan el vaso del champán más caro, ese que se prende todo luces, sí, y qué sé yo. Entonces piensan que tienen el champán caro y él le da un champán de 33,000.
3: No, por Dios.
5: No,
3: yo no
5: igual
3: puedo tenerle como fuente de absolutamente nada a alguien que tiene citas para jugar videojuegos.
2: Ah, son sus citas. Sí.
3: No puedo.
2: Bueno.
3: Con todo
1: acá,
3: respeto.
1: Santi, antes que pase a un tema, yo, sí, pido que sea la técnica de también su participación de cuál es su tema de TVT, pues nosotros le tenemos a un DJ internacional.
2: Claro.
1: Ahora sí lo que se va a tocar.
2: ¿Cuál es su TVT?
3: Temazo, temazo.
1: No
5: sí, por las calles sin rumbo.
0: Claro.
1: El DJ que le ganó a la inteligencia artificial en un duelo mano a mano.
2: Impresionante.
3: ¿Esto de qué año es? Está buenísimo. Me vas a acordar a mi época de colegio.
2: Impresionante.
3: Fino y elegante.
2: 2000
0: ¿Cómo se llama la canción?
2: Salgo para la calle.
3: No, temazo.
2: Señores, son las 8 de la mañana, 59 minutos. En materia informativa, estaba viendo que en la Corte Suprema de Justicia hay un dilema denunciado por el ministro Víctor Ríos. Porque Víctor Ríos dice, la Corte abre dos investigaciones por presunta injerencia electoral de magistrados y denuncia de corrupción. La Corte Suprema de Justicia resolvió abrir dos investigaciones internas tras planteamientos realizados durante la sesión por el ministro Manuel Ramírez Candia. La primera apunta a esclarecer la eventual participación de magistrados judiciales en actividades proselitistas vinculadas a las elecciones para el Consejo de la Magistratura luego de la difusión de imágenes de un candidato junto a jueces y autoridades judiciales de Villarrica. La segunda investigación buscará determinar el alcance de denuncias públicas realizadas por una abogada quien afirmó que la Corte debe realizar pagos para obtener resoluciones. En la Corte, pagos para obtener resoluciones. Los ministros calificaron la acusación como grave y acordaron convocar a la profesional para que aporte mayores detalles e identifique a los responsables, dice. Durante el debate, el ministro Víctor Ríos también expresó preocupación por la filtración de borradores de votos y denunció presiones externas sobre integrantes del tribunal, señalando que estas prácticas afectan la independencia y el normal funcionamiento de la justicia. ¿A qué causa se refiere Víctor Ríos con el tema de la filtración de votos? No sé por qué me viene a la cabeza el caso Katia González.
1: Y probablemente sí, hablando de Katia González, en cualquier momento sale el fallo de la Corte Suprema de Justicia.
2: Porque ya votaron todos.
1: Ya votaron todos y es inminente, me dicen acá las fuentes del Poder Judicial, de que sepamos lo que resolvió la Corte Suprema de Justicia, en este caso la Sala Constitucional Ampliada. Y nada más para recordar que Basilio Bachi Núñez, en una especie de reculada por insistencia mediática, dijo que él va a dar cumplimiento a lo resuelto por la máxima instancia, aún en el escenario de que sea desfavorable a sus pretensiones, porque ellos siguen ratificando la idea de que el Congreso Nacional actuó conforme a la norma y que le destituyó con los instrumentos legales a su alcance de manera correcta a Katia González, cuando todos sabemos de que ellos hicieron un mal uso de las disposiciones que ellos mismos habían aprobado. Así que es inminente que salga el caso Katia González, eso entre paréntesis nomás.
2: Y probablemente sea ese el caso al que está haciendo referencia el ministro Víctor Ríos. No sé si alguien pudo haber preguntado desde el interés político cómo eran los votos o habrá querido acceder a algún borrador de votos en particular en el caso Katia.
1: Pero nadie conoce, hasta donde yo sé, ningún fundamento de ese fallo.
2: Bueno, pero no te olvides que cuando se mencionó el cambio de posición de Bachi Núñez,
1: sí,
2: se dijo que probablemente él ya sabía cómo iba a resolver la Corte.
1: Y puede ser.
2: Porque él tuvo un cambio. Primero dijo, no le vamos a dejar jurar más menos. No le vamos a dejar volver más menos.
1: Sí.
2: Y después terminó diciendo, nosotros vamos a ser respetuosos. Y eso llevó a que mucha gente interprete como que él ya
3: tenía información,
2: sabía cómo iba a votar la Corte.
1: Puede ser. A mí me gustaría revisar minuciosamente el detalle de esa entrevista. Porque en la dinámica, en un mismo acto, él cambia de parecer por cómo los compañeros le fueron embretando. Lo que pasa es que, sinceramente, yo me quedo con mucha expectativa de saber un voto desfavorable, un fallo desfavorable, cuál sería su sustrato. Porque no hay forma, no hay forma, con el sentido común más básico de decir que el plenario de la Cámara de Senadores actuó con forma de derecho. No hay forma, van a tener que innovar. Van a tener que saltar preceptos constitucionales en el hipotético caso de que ese sea el razonamiento de la máxima instancia judicial. Así que yo creo que lo más lógico era que le den la razón a la peticionante, en este caso Katia González y sus representantes legales. Y Katia tiene que volver inmediatamente. Ella vuelve y se sienta en su banca. El doctor Iramain, gracias por tu servicio. Así automático tiene que ser.
2: Bueno, pues eso es lo que tiene que resolver la Corte, Robert.
1: No, y claro, y yo estoy diciendo nomás cuál es mi parecer.
2: No, yo sé eso, pero lo que digo es que cuando vos planteas como si la Corte no pudiera luego tener otro parecer al respecto. Yo también pienso lo que vos pensás, sí. 100%. O sea, yo pienso, suscribo plenamente, pero yo dejo abierta la posibilidad de que para la Corte no sea tan simple por intereses políticos y te dé una definición del por qué esta es una prerrogativa exclusivamente del Congreso y que la Corte no puede inmiscuirse.
1: Ojo, yo no quiero caer en un pozo vacío o en un barril sin fondo de la ingenuidad y la estupidez. Yo no estoy diciendo que no sean capaces de hacerlo. Ojo, lo que estoy haciendo es duplicando la apuesta, elevando la vara y preguntándome cómo innovarían en conceptos básicos para poder decir que el plenario de la Cámara de Senadores actuó conforme a derecho. A mí me quedaría, no sé, voy a quedarme sorprendido, porque demasiado claro fue el argumento de los abogados de Katia y demasiado claro y evidente la atrocidad que cometieron. Pero claro que ellos pueden hacer, cualquier cosa se puede hacer. Y no es el primer caso, recuerden ustedes que ya tenemos fallos de instancias internacionales que le condenaron al Estado paraguayo para resarcir económicamente errores procesales cometidos contra personas que tampoco gozaban de tanta honorabilidad, pero que finalmente por esos errores procesales nosotros los contribuyentes terminamos pagando los platos rotos. Y uno de ellos, Bonifacio Ríos Ábalos, que cuando se le ocurrió decir a Nicanor Duarte Frutos a inicio de la década del 2000, voy a pulverizar la Corte Suprema de Justicia. Y uno de los que se fue en ese momento fue Bonifacio Ríos Ábalos. Hoy él tiene en su cuenta bancaria el resultado de aquel error formal y procesal.
2: Señores, tenemos que hacer la pausa. 9:06. Enseguida venimos.
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10: Hora 9:06 en la República del Paraguay, temperatura en Asunción 17 grados. Hoy a las 23:59 finaliza el periodo de propaganda electoral para las internas simultáneas municipales. Abarca la exposición en la vía y espacios públicos de pasacalles, pinturas, carteles y afiches de candidatos o propuestas. También rige para espacios radiales, televisivos o en medios escritos. Más de 100 personas privadas de libertad trabajan en la remodelación del Centro Nacional de Prevenidos. Fueron contratados por la empresa adjudicada para la refacción de la ex cárcel de Tacumbú. La intervención abarca pabellones, áreas habitacionales, espacios educativos, talleres de capacitación laboral, comedores, cocina, panadería, áreas de servicios, dependencias administrativas e instalaciones de apoyo. Un hombre robó dinero de un local comercial de Randarias, departamento de Alto Paraná. Rompió la ventana de vidrio en un minimercado y se llevó 3 millones de guaraníes aproximadamente. Fue captado por las cámaras de seguridad, pero tenía el rostro cubierto, por lo que se dificulta su identificación. Manifestación contra recorte presupuestario a la educación terminó en enfrentamientos con la policía en Santiago de Chile. La movilización protesta contra el plan de austeridad del presidente José Antonio Kast para mejorar las finanzas estatales. El gobierno impulsa un recorte de aproximadamente 6 mil millones de dólares en gasto público durante 18 meses. Esto implica una reducción del 3% en el presupuesto de todos los ministerios. Abren puertas del Templo de San Buenaventura en Yaguarón. La Secretaría Nacional de Cultura invita a la ciudadanía a observar de cerca los trabajos de restauración del patrimonio cultural. La visita guiada será mañana a las 14 y las 15 horas y los cupos son limitados para 15 personas. Los interesados deben utilizar indefectiblemente calzados cerrados y cómodos. Temperatura en Asunción 17 grados, en Ciudad del Este 16 grados.
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18: Nos toca jugar un gran partido en Asunción. Y ahí va Camilo Pérez. El presidente del Comité Olímpico Paraguayo avanza por la derecha. Quien construyó el parque olímpico más grande del continente. El mayor proyecto deportivo de nuestra historia. 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
25: 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Andresa, siguiendo la tradición. 17 grados tenemos de temperatura en Asunción y Gran Asunción, cielo despejado. Los vientos que soplan son del este y sureste, a 7 kilómetros por hora.
2: ¿Alguna vez nos vas a enseñar, Ruth, ¿Cómo hacen ustedes para atinarla cuando tienen que callarse para que entre la canción? Ustedes los locutores son muy... ¿Eh? No.
0: Oído clínico.
1: Sí, tenés.
2: Es difícil. Pero tiene su técnica, Ruth, ¿verdad?
25: Vos sabés que es inconsciente.
2: ¿Sí?
25: Vos sabés que sale... Y no sé cómo Choco... Nuestro musicalizador.
1: Un crack, Choco.
25: Es impresionante porque él siente nomás el silencio y ¡fa! Sube. Pero
1: de puro pedo.
25: En el momento justo. Pero hay mucho escuchar música también.
2: Depende también, a veces hay.
1: A veces.
2: Sí.
3: Es un trabajo en conjunto.
25: Con ustedes. Pero si me permiten, antes de seguir, sí. Kiara Lucía, Julio Roberto, Santi González. Buen día.
2: Buen día, señora.
3: Qué buen nombre es que era Lucía.
0: ¿Verdad?
1: Me gusta, suena bien.
3: Me gusta.
1: Y Julio Roberto también.
3: Sí, sí. También.
2: Bien de novela, parece.
0: Recontra, novela colombiana.
25: Y eso es para que los entrevistados hagan la tarea y ya digan directamente.
1: Ah, claro. Mira, está generando una tendencia,
0: Roberto. Ayer, por ejemplo, nuestro invitado ayer telefónico.
2: Sí, Nicora.
0: Nicora.
2: A mí ya me gusta, aunque no es mi nombre, me gusta cuando Fito me dice Santiago Nicolás, por ejemplo.
1: Te queda bien.
2: Yo no soy Nicolás, soy solamente Santiago.
3: No tenés otro nombre.
2: No tengo otro nombre, pero como él insiste tanto con Santiago Nicolás, me gusta.
25: Santiago Nicolás.
2: Muchas gracias.
0: Ah, me gusta. Sí, queda lindo.
2: ¿Sí?
0: Sí.
2: Señora Kiara Coronel, ¿qué tenemos?
3: Bueno, rápidamente les cuento lo del pasajero que estranguló a un tripulante de cabina fuera de servicio. Luego de intentar abrir la puerta de emergencia en pleno vuelo. Esto tiene que ver con un vuelo que partió el domingo rumbo a Chicago. Tuvo que desviarse al aeropuerto internacional de Miami porque un pasajero hizo lo que ya les comentaba. No tenemos información de qué es lo que estaba buscando. Sin embargo, este hombre solamente quería bajarse del avión utilizando la puerta de emergencia en pleno vuelo. Quiso proceder de esta manera. Fue identificado como Juan Gabriel Reyes, un hombre de 51 años, acusado de interferencia con miembros de la tripulación y auxiliares de vuelo y agresión dentro de la jurisdicción marítima y territorial. Un hombre que es un capo haciendo jiu-jitsu fue el que logró detenerlo, el que suspendió todo lo que estaba generando dentro del avión, porque esto generó un susto impresionante entre todos los pasajeros que estaban a bordo. Finalmente se logró parar, desvió el vuelo, bajó al aeropuerto internacional de Miami este avión. El hombre quedó finalmente detenido. Está siendo investigado para determinar qué es lo que pasaba con este señor, por qué procedió de esta manera, qué pasó por su cabeza.
1: Y el héroe que mencionás tiene luego en la remera. Jiu-jitsu.
3: Sí. Él fanático. Dijo que está justamente preparado para este tipo de situaciones. Él reaccionó con calma, sin embargo, logró evitar que esto pase a mayores.
2: Estamos en comunicación con el senador Rafael Filisola. ¿Cómo te va, senador? Muy buen día.
5: ¿Qué tal, Santiago? ¿Cómo estás? No sé quién te acompaña, pero muchos saludos a todo el equipo de la radio.
2: Estamos todos acá. Senador, primero quiero preguntarte, ¿ustedes qué expectativas reales tienen con respecto al caso Katia González? Ustedes ya con la expectativa, digo, de definición, porque acá decía también Roberto recién que ya estarían todos los votos. ¿Cuál es la expectativa que tienen?
5: Y realmente no sabemos qué va a pasar. O sea, yo te puedo decir cómo actuó la Corte en todos los otros casos, ¿verdad? Porque varios casos llegaron a la corte. En todos los casos, solamente en un caso, un camarista, el doctor Fossati, votó a favor de anular la pérdida de investidura. No me acuerdo de quién era, pero en un solo caso hay un voto por la anulación. Ahora, jurídicamente te puedo decir que este caso es muy singular, porque en este caso ni siquiera hubo notificación. O sea, yo no sé qué argumento podría esgrimir la Corte para rechazar esta inconstitucionalidad. Vos podés discutir si el debido proceso, todo eso, pero si ni siquiera te notifican y a las 5 horas está sancionado, obviamente eso es inconstitucional, es claramente inconstitucional. Pero estamos pendientes y atentos. Tenemos obviamente la expectativa de que se haga justicia. Esperamos que se haga justicia. Estuvimos conversando justamente en estos días con los colegas y del Bloque Democrático y tenemos la esperanza de que se haga justicia. Esa es la realidad.
2: Y eso que decís, el hacer justicia, ¿significa que la Corte deba decidir que al anular lo que se decidió en la Cámara de Senadores, ella tenga que reincorporarse de inmediato?
5: Y no hace falta que la Corte expresamente diga eso, porque al anular la resolución, esta pierde toda validez. y Katia González ya juró, así que basta con que vuelva al plenario y asuma su banca. O sea, debería ser una cuestión, no sé, tratar de impedir eso, y creo que el presidente del Senado ya dijo que no va a haber interferencia, vamos a decir, si hay una resolución de la Corte, pero pretender interferir en una situación como esa sería, desde mi punto de vista, una crisis grave e innecesaria, porque hay que asumir los errores. Este proceso está mal hecho. Está mal hecho desde, para ya no entrar en la cuestión de fondo, que para mí tampoco tiene sentido, es solamente la cuestión formal. Desde el momento que ni siquiera te notifican un proceso en tu contra, obviamente no, esa toda resolución que sobrevenga después no tiene ninguna validez.
2: Lo otro que quería consultarte, cuando hablas de que el 70% del mercado queda excluido de lo que finalmente se determinó con respecto a la banda 5G, ¿cuál es el análisis que haces para esa conclusión, doctor?
5: Bueno, lo primero va a poner en contexto. El Paraguay tiene 400 megahertz, tenía licitó 400 megahertz, o sea, que son, vamos a decir, las autopistas por las cuales, en el espectro electromagnético, por las cuales circula la información cuando hablamos por celular, ¿verdad? Hacemos una llamada por WhatsApp, qué sé yo, entramos en Twitter, bueno, en X, lo que sea. Tenemos 400 megahertz. El mercado de la telefonía celular paraguaya está compuesto por dos operadores, que tienen gran parte del mercado. O sea, el 70% de los usuarios trabajan con esos dos operadores. Un 20% o algo más con un tercer operador y el resto con un cuarto operador, que es la estatal. Puedo decir eso porque la estatal es pública, ¿verdad? ¿Qué pasa? A los dos principales operadores, que son los que tienen más años en el mercado, les dejaron fuera. O sea, les dejaron fuera con una maniobra en la elaboración de los pliegos de bases y condiciones, y con un argumento que no tiene sustento técnico. Tiene una explicación geopolítica eventualmente, pero no tiene un sustento técnico. ¿Qué dijeron? Que los oferentes no podían tener tecnología china, y justamente los dos más grandes operadores tienen tecnología china. O sea, los que tienen el 70% de cada 10 paraguayos, 7 paraguayos tienen una línea con una de esas, con uno de esos dos operadores. Entonces es muy evidente que la resolución estuvo a medida para sacarles del mercado a esos dos operadores. Pero lo más grave es, bueno, quedó fuera también la operadora estatal, la empresa estatal, quedó fuera también. Y se le dieron los 400 MHz a dos empresas. Una que está en el mercado, que yo no puedo objetar a esa empresa, y la otra, que se presentó de una manera absolutamente irregular. No, se presentó tarde a la licitación, nadie te perdona eso en una licitación. No acreditó tener una cantidad mínima, la cantidad mínima de clientes, una empresa salteña, pero no es una empresa que tiene una proporción residual, vamos a decir, del mercado de Salta, o sea, de los usuarios de Salta. Entonces no acreditó la cantidad mínima de usuarios que pedían los pliegos de bases y condiciones. No pudo acreditar tampoco el capital de 10 millones de dólares que requería el pliego de bases y condiciones. Es decir, no, se presentó tarde y no calificó, pero se le dio la mitad de la banda 5G, y la otra mitad se le dio a otro operador, y se le deja fuera a los dos principales, a los operadores que tienen más clientes, vamos a decir. O sea, si estás con uno de esos dos operadores no vas a tener 5G, y el 70% de la población está con 5G. Pero no es lo tanto eso, no es un problema de que yo estoy con tal empresa o con tal, o sea, bueno, y también al Estado, se le dejó fuera a la operadora del Estado. Pero no es tanto el problema de si yo voy a tener 5G o no. El problema es la seguridad jurídica, porque estas empresas tienen 4G sobre tecnología china. En realidad parcialmente, ¿verdad? Porque según lo que dicen los técnicos, En realidad vos tenés, o sea, todas las empresas tienen tecnología china, tecnología de, no sé, de Noruega, de acá, de allá, alemana, en fin, o sea, todo es de una sola procedencia. Pero además, esos iPhone que nosotros usamos se fabrican en China, o sea, y la mayoría de los teléfonos, eso estuvimos revisando, la mayoría de los teléfonos tienen componentes chinos. O sea, esa historia de la seguridad nacional, porque el gobierno chino nos va a espiar, también explicaron los técnicos que hay estándares internacionales que deben cumplir las diferentes empresas que fabrican componentes para el 4G, para el 5G.
2: Senador.
5: Además, la conclusión ridícula, Santiago, un pequeño margen del mercado, relativamente pequeño margen del Estado, va a tener 5G con tecnología no china, y el 70% del mercado va a seguir con tecnología 4G con tecnología china. O sea, ridículo.
2: ¿Cuál es el mecanismo, si entendí bien, que vos crees se implementaría para dejar a aquellos que tienen un componente chino en el teléfono o donde fuera sin la señal 5G?
5: No, es que desde el momento que vos estás con una empresa que no recibió una parte, pues son 400 megahertz, normalmente se licitó por bloques de 50. Lo que se recomienda es normalmente entre 80 y 100 megahertz por prestadora. Eso es lo que se recomienda. O sea, perfectamente los cuatro operadores que tenemos, inclusive los cuatro operadores que ya tenemos acá, inclusive la estatal, podrían haber accedido a la banda 5G. Si no se metía esa cláusula que estaba exclusivamente para dejarle fuera a las dos operadoras predominantes, a las que se le dejó competir en 4G, se le dejó competir perfectamente con tecnología china. El punto acá es que se le quiso privilegiar a una nueva operadora que no tiene un tornillo puesto en Paraguay, una torre, una antena, que es Nuicom, y que esa empresa está presidida por uno de los fundadores del Grupo Bueno. Así que supongo, estoy seguro que un negocio nuevamente vinculado a Bueno le hace al poder político. Y esa es la parte más grave. Pero hay otra parte más grave que a mí me llama mucho la atención. Ellos dijeron que ellos no van a poner infraestructura nueva, o sea, no van a poner antenas, no van a poner torres, no van a poner nada, que van a usar las ya existentes. Ahora, ¿quién les va a prestar esas antenas? O sea, los que fueron perjudicados, la otra prestadora que sí fue adjudicada, porque le habría de hacer el favor. Entonces, ¿quién te queda? Te queda Claro. Vox, que es la estatal. Vox, que es la estatal. Fíjate vos, hay una ley en este momento en la Cámara de Diputados que permite migrar a todo el personal de Copaco. Copaco está estrechamente vinculado con Vox, no podés dividir Copaco de Vox, a otras oficinas del sector público. ¿Cuál es mi impresión? Que esta gente se quiere quedar con Vox y por añadidura con Copaco, y están dando todos los pasos para sanear completamente Copaco, dejar sin pasivos laborales, dejar sin sin otros pasivos, los otros pasivos son del Estado de hecho, así que entregarles, esto ya es una especulación, pero hay demasiados elementos desde mi punto de vista que apuntan a eso, a una entrega encubierta que están haciendo, una entrega sigilosa, vamos a decir, que ya entregaron la mitad del espectro 5G a una empresa que salió de la nada. Y me da la impresión, como dicen que ellos no van a invertir nada, me da la impresión que se quieren quedar con Vox. Porque ya dijeron, aparte el gobierno dijo varias veces que se quiere deshacer de Vox.
2: Rafael, si es que hubo un proceso de licitación, si es que en ese proceso de licitación las reglas estaban puestas y no hubo, hasta donde yo entiendo, una protesta de alguno de los que explota la mayor parte de la torta del mercado, ¿cuál es el cuestionamiento principal? Porque yo entendí que el componente que en su momento se incorporó, y esto lo habíamos hablado inclusive con Javier Jiménez cuando él fue ministro de Industria, y él hablaba de elementos como Taiwán o Estados Unidos que habían referido una cuestión de seguridad al dejar fuera a aquellos que utilizan equipamientos chinos, por ejemplo. Entiendo que hay algunas de las empresas que lo hacían. Yo no suscribo eso, no suscribo, ¿verdad? Es más, llegué a estar en Taiwán y pregunté a agentes de seguridad de Taiwán cuál podría ser la diferencia entre que te espíen los chinos y te espíen la Silicon Valley, que finalmente existe. Aunque yo tenga un iPhone o tenga cualquier otro tipo de tecnología, estoy entregando información a Estados Unidos probablemente todos los días. Y preguntaba y es como que no había una respuesta muy concreta, ¿verdad? Pero si ese fue el componente, ¿cómo adjudicar exclusivamente a una empresa que es la que finalmente gana o quienes estén detrás eventualmente y no a un poder político que pudo haber influido también con respecto a eso?
5: Bueno, a dos le adjudicaron, a Claro y a Nubico. Sí. Y mira, primero lo del espionaje, hay tecnología para espiarte si tenés tecnología europea, si tenés tecnología norteamericana, o sea, a ver, el sistema Pegasus, otro sistema de si tenés tecnología europea, si tenés tecnología norteamericana, o sea, a ver, el sistema Pegasus, otros sistemas funcionan con cualquier tipo de teléfono.

0: técnicos paraguayos decían, no, que obviamente siempre una red está expuesta, pero hay protocolos internacionales que se van actualizando, como tu teléfono. Cada vez que vos actualizas, si tu teléfono tiene algún, qué sé yo, si tu teléfono tiene está infectado por algún virus o algo, cada vez que vos actualizas, obviamente esa actualización limpia, vamos a decir, de alguna forma tu teléfono. Bueno, y así también funcionan estas redes. Además, la parte, por ejemplo, más crítica, por ejemplo, son los cables submarinos, qué sé yo, y otra. En fin, o sea, hay muchos elementos que podemos discutir acá sobre seguridad nacional, pero lo cierto es que sí hubo una posición geopolítica de parte de Estados Unidos, inclusive presionó fuertemente a Europa. Algunos países, como Reino Unido, por ejemplo, rechazaron tecnología Huawei y cosas por el estilo, pero la mayoría de los países no. Pero aparte, nosotros hoy estamos, el 70% de nuestro mercado es, y yo supongo que va a seguir trabajando con empresas que tienen tecnología china. El problema es que se produce acá un daño irreparable. Por ejemplo, ¿por qué el Estado entrega casi toda su capacidad? Creo que quedan alguna parte del espectro, pero que es residual, que no es tan eficiente, que no, vamos a decir, no tiene la no tiene la capacidad que tiene esta parte del espectro. El espectro electromagnético es limitado, o sea, no, uno puede tener, no sé, 1000 radios más que las que tenés, o todos los canales de televisión que querés, o todas las tecnologías, o todas las telefonías celulares que querés, porque el espectro es limitado y ahí están, hay límites internacionales. Entonces, ¿por qué le dieron las 400, los 400 megahertz? ¿Por qué le dieron solamente a dos empresas? ¿Y por qué le dejaron fuera a las dos principales del mercado? ¿Por qué le dejaron fuera a la estatal? ¿Y por qué, por ejemplo, no le dieron solamente, por qué no hicieron, qué sé yo, 100 megahertz a cada empresa? Hasta que las otras eventualmente puedan ajustar su tecnología, ¿verdad? Si era una cuestión, ¿qué urgencia había en entregar todo el espectro electromagnético? Es más, los técnicos nos dicen que normalmente los países reservan parte del espectro electromagnético por si entran nuevos jugadores y qué sé yo, entra gente con mejor tecnología, con más capacidad. Acá lo que se trata es tener un mercado competitivo. O sea, esto se hizo a medida para favorecer a una empresa que, repito, no tiene un tornillo puesto en Asunción y en Paraguay, y aparentemente no lo piensa hacer, una que ya está. Yo ahí no tengo ninguna observación. Sí diría, ¿por qué le dieron 200 megahertz y no 100? Cuando lo que normalmente se recomienda, según los técnicos, entre 80 y 100 megahertz. Teníamos 400, lo lógico hubiese, no sé, si solamente una que ya está calificada, darla esa 100 megahertz, dejar los otros,
1: doctor,
0: dejar los otros megahertz.
1: Eso nos quedó clarísimo, sí. Dos cositas nomás quiero precisar. Primero, si es que efectivamente a usted le consta que ninguna de las otras empresas en el marco de este proceso de licitación haya protestado. Y con respecto a esto que usted dice, de por qué no se reservó o por qué las otras empresas eventualmente no pueden llegar a cambiar su instalación o su infraestructura instalada, nosotros hablamos con el ingeniero Miguel Patiño y nos dijo que el desarrollo de estas empresas que hoy están liderando el mercado es de miles de millones de dólares. O sea,
0: ¿De cuánto?
1: De miles de millones de dólares. O sea, el pretender ajustarte a esa cláusula, que es más bien una cuestión geopolítica y no estrictamente de mercado, no es competitivo para estas empresas. O sea, no resulta factible la ecuación. Allí el problema está en esa cláusula que le pusieron a la licitación. ¿Usted sabe si es que ellos protestaron formalmente?
0: Mira, yo no sé si hubo protesta. Yo no sé si hubo así una protesta dentro de la licitación, pero yo ya hablé de esto cuando se estaba, o sea, yo no estoy en contacto con las empresas. Yo fui siguiendo el proceso y fui escuchando lo que decían los, o sea, esto ya se sabía que iba a ocurrir cuando salieron los pliegos y bases y condiciones, y sabíamos que estaba direccionado a bueno, porque apareció esta empresa salteña que no calificaba para nada, ¿verdad? Y cuando se presentaron, ya sabíamos que, bueno, se presentó una empresa que está en el mercado y a la cual no le voy a criticar, y esta empresa que no está en el mercado y que no cumplió con ninguna de las... Ahora, tu pregunta concreta, yo no sé qué hicieron ellos administrativamente dentro de la carpeta. Yo eso no sé.

0: No te puedo decir, pero además hay que, no sé cuál es la estrategia que tienen ellos, ¿verdad? Porque van a tener obviamente esta dificultad, pero desconozco porque no conversé con ellos.
1: ¿Por qué te
0: Así que
1: digo eso? ¿Por qué te
0: no te
1: digo?
0: puedo
1: Porque
0: decir eso.
1: analizando bien lo que dicen técnicamente y también por estos componentes políticos que tenemos en un proceso licitatorio, cuya afectación es la dinámica de la libre concurrencia y la competitividad, básicamente estas empresas van a quedar fuera del mercado porque yo como consumidor voy a optar por aquella que me ofrezca el mejor servicio. O sea, yo voy a querer tener mayor velocidad en mi paquete de datos o en mis operaciones en internet. Y naturalmente voy a ir sustituyendo a aquellos que quedaron en los vagones del fondo. Y para mí acá hay una violación constitucional, doctor.
0: Totalmente, totalmente. Totalmente porque se hizo el tiro a medida. Vos tenés dos empresas que están hace muchísimo tiempo, que concursaron para 4G, invirtieron para 4G. Imagínate, 4G le reportó al Estado 300, casi 400 millones de dólares. Casi 400 millones de dólares. Nubicom no va a pagar ni 4 millones de dólares por 5G. Así que, y bueno, y con toda la inversión que ellos hicieron, todo lo que pagaron como canon al Estado, claro, van a quedar en una desventaja competitiva. Yo supongo que tendrán una estrategia ahora. No, eso ya va más allá de mi conocimiento, porque como les digo, yo no hablé con ellos, así que no sé. Pero el problema principal es el que vos señalás, ¿verdad? ¿Cómo queda Paraguay en cuanto a seguridad jurídica? Resulta que invertiste miles de millones y después te dicen, no, tu tecnología no te podemos dar 5G, que es la ley, vamos a decir, no te podemos dar porque usaste tecnología china. ¿Y por qué no me dijeron cuando me dieron la licitación del 4G que acá estaba prohibido? O sea, no. Eso es lo grave, y sobre todo para meter, repito, el caso de la el caso de una de las adjudicadas, que es claro, está hace mucho en el mercado. Ahí yo lo que objetaría nada más que se le haya dado tanto ancho, ¿verdad? Pero el otro caso no tiene ninguna justificación. Es solamente darle el negocio a las empresas vinculadas al poder.
2: Senador, gracias
0: Es
2: por
0: así de sencillo.
2: gracias por atendernos, muy amable.
0: No, al contrario, muchas gracias a ustedes.
2: Hasta luego, el senador Rafael Filisola.
1: Esto parece más complejo de lo que es realmente. Y acá lo que hicieron fue poner una cláusula en la licitación donde aquellos que pretendían adquirir o recibir bajo la concesión del Estado las avenidas para 5G no tenían que tener implementos chinos. Y las dos grandes empresas operadoras tienen esos implementos chinos y desarrollaron todo su paquete de negocio conforme a esas inversiones. Entonces ya no calificaban. Y esta empresa, una de ellas que bien decía el senador, tiene de vuelta vasos comunicantes con un grupo financiero ligado al presidente de la República.
2: Ahora, yo lo que me pregunto ante esto, Ror, es, porque si no suena a ser más papista que el Papa, ¿hubo o no formalmente protesta por parte de las demás empresas?
1: Eso yo también quiero
2: ¿Y
1: saber.
2: sobre qué base? Porque finalmente, dentro de un proceso licitatorio, quienes toman intervención y se sienten agraviados por alguna situación, protestan.
1: Claro.
2: Ese es el mecanismo formal.
1: Totalmente.
2: Si no existió esa protesta, me parece medio forzado el argumento, porque en la instancia, en el estadio en el que se tenía que realizar esa protesta, no se realizó. ¿Y por qué no lo hicieron si no lo hicieron? Yo señalé en su momento el componente político que había detrás después de la entrevista con el ministro de Industria, Javier Jiménez, en ese entonces. Yo como usuario, desde la posición de usuario, yo no quiero que me priven de que yo tenga la posibilidad de elegir quién me va a proveer el servicio. Pasaba un poco con el tema del fútbol. En el fútbol vos estabas atado a tener que vincularte a una empresa en particular porque era la única que te iba a proveer el fútbol. Después empezó a darte Copaco. Después empezó a darte otra de las empresas de telefonía y tenía ya la posibilidad. Y ahí es como que empezó a abrirse un poco más el mercado. Y yo no estaba atado a tener que tener un cable en particular como para poder contar con ese servicio. yo soy consciente que ahora va a pasar en el escenario en que estamos del 5G,
1: sí,
2: que yo voy a estar obligado a tener que salirme de mi proveedor para ir a un proveedor que quizá no me guste tanto, ¿verdad?
1: Sí.
2: No me gusta esa posición de estar obligado ante eso. Pero ahí también le reclamaría a mi proveedor.
1: ¿Por qué no protestaste?
2: ¿Por qué no protestaste en, sí, ese momento en el que podías protestar? ¿No lo hiciste porque no había razones? ¿O no lo hiciste porque no querías conflictuar con quienes políticamente o geopolíticamente estaban detrás de uno de los elementos que terminó siendo de seguridad nacional fundamental para llevar por esta vía la licitación?
1: Sí, porque esta carga es muy pesada. Acá le tenemos de fondo, realmente le tenemos al gobierno de los Estados Unidos. O sea, esa es la realidad. Esa es la cuestión. Porque en la dinámica del conflicto internacional es Estados Unidos versus China. Lo que pasa es que técnicamente nos han dicho algunos especialistas, como el caso que yo citaba, que habló con nosotros, que es máster en telecomunicaciones y está actualmente en Japón. Él nos decía que no hay razones para justificar esa cláusula en el proceso licitatorio. Pero a mí me invade la misma incógnita de saber, ¿protestaron o no protestaron? ¿Por qué no protestaron? La respuesta así de cajón es que no protestaron porque estaba detrás de Estados Unidos. Porque de que hay una operación mediática, hay una operación mediática. Donde finalmente los portavoces del reclamo terminamos siendo nosotros los medios y los comunicadores. Porque así como se plantea el escenario, es reprochable. Ahora, legítimamente, el que tendría que haber recurrido es la empresa directamente afectada porque, por una cuestión natural, van a perder participación en el mercado. Vos no vas a querer subirte a ese bus baixo si tenés uno eléctrico y con aire acondicionado super y pantalla LED y heredera. Vas a optar siempre por la mejor opción.
2: Por eso, yo insisto y creo que acá lo que tenemos que determinar es, ¿por qué no protestaron las empresas que quedaron fuera?
3: O si protestaron, ¿qué pasó? ¿Qué, claro, les dijeron?
2: Claro. Tenemos que hacer la pausa. 9:48 a.m.
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6: 9 de la mañana con 54 minutos. 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
7: Hola, las 9 de la mañana, 56.
6: Santiago Nicolás.
7: Gracias, Ruth. Muy amable, señora. Muchas gracias. Bueno, ¿qué tenemos, Lucía Zapena, para compartir de tu agenda de hoy?
8: Oh, vamos a hablar de la Feria Internacional del Libro.
7: Sí.
8: Comenzó el fin de semana pasado. Está acá cerquita, en el Centro de Convenciones
7: Mariscal.
8: La entrada es libre. Es una actividad gratuita. Hay una cantidad de actividades el día de hoy. Hoy, por ejemplo, ahora mismo se está presentando una revista paraguaya de educación. Después, dentro de un rato, se va a presentar el libro El Diario de la Soledad y El Precio de la Verdad de Julia Arrúa y Gustavo Daniel Fernández. Más tarde va a haber una olimpiada estudiantil de oratoria.
7: Ah, mira,
8: una competencia intercolegial. Esto, por ejemplo, en mi época no había. Me parece tan importante porque hablar en público es fundamental,
7: sí,
8: para cualquier rubro en el cual te desempeñes. Luego está la apertura institucional y tradición, también expresión latinoamericana y fusión. Más tarde va a haber también concierto. Todas las actividades van desde las 9 de la mañana hasta las 21 y culmina este domingo a las 21 con acceso libre y gratuito.
7: Muy bien, así que para agendar eso, para los que quieran, y tengan ganas de hacer. Linda actividad.
8: Es una linda actividad. Linda, sí, actividad. Y es para ir también en familia. Porque yo le suelo llevar a mi hijo y a él le encanta.
7: Sí.
8: Se pierde en los libros y juega. Después siempre hay bocaditos por ahí. Si agarras justo el lanzamiento de uno, de un libro, te ligas también bocaditos, sí, bebidas.
7: Totalmente. Entonces,
8: es una linda actividad. Me encanta.
7: Bueno, Roberto Hugo Coronel, ¿qué tenés?
9: Y tenemos muchos productos envasados en la Corte Suprema de Justicia para compartir. Porque ayer en la reunión plenaria de la Corte se tomaron varias decisiones. Me gustaría ir por lo menos grave hasta lo más grave. Lo menos grave es que termina siendo excluida definitivamente del sistema judicial la ex jueza de Paz de la Encarnación, Carmen Analía Sibils Miñarro. Ella estaba ternada nuevamente, no solo ella anunció que realizaría los videitos para supuestamente instruir a las personas que eventualmente podrían caer en el esquema de la mafia de los pajares acerca de nociones básicas de derecho para no caer en la trampa, siendo ella, según la teoría del caso del Ministerio Público, la principal actora de los hechos imputados a un grupo de personas que prestaban servicios precisamente en el sistema judicial. Ella duplicó la apuesta en su momento. Ella dijo, no, yo voy a participar otra vez en la terna y me van a ternar y voy a ganar. Bueno, resulta ser que finalmente no la eligieron. La que emocionó por la que fue designada fue la ministra de Corte, María Lourdes Carolina Llanes, y emocionó a favor de Sonia Elizabeth Torres Ibarrola, una magistrada con 20 años de experiencia en el sistema de justicia. Tenemos el video de la parte en la que anunciaban la terna, el cargo en cuestión y finalmente la designación, si es que podemos compartir, por favor.
10: La siguiente terna a considerar corresponde al cargo de juez de paz de la Encarnación de la capital. Los ternados son la abogada Carmen Analía Sibils Miñarro, la abogada Sonia Elizabeth Torres Ibarrola y el abogado Marcial Alejandro Malfitano Segovia. Doctora Carolina Llanes, por favor.
11: En esta terna propongo la designación de la abogada Sonia Elizabeth Torres Ibarrola. Tiene una antigüedad total en la función pública de 20 años, no registra sanciones y esta es su tercera terna. Es la propuesta.
10: Muchas gracias, señora ministra. ¿Consideración del Pleno de la Corte? Se acompaña también, por tanto, queda designada como jueza de paz de la Encarnación de la capital la abogada Sonia Elizabeth Torres Ibarrola por decisión de la Corte Suprema de Justicia.
9: Bueno, de esta manera entonces Carmen Analía Sibils, que de hecho dijo que ya no se dedicaría a la profesión en esa entrevista que concedió a La Lupa de Radio Monumental, queda definitivamente desafectada del sistema de justicia. Lo otro es esta fuerte denuncia y la apertura de una suerte de sumario o investigación que ordena la Corte Suprema de Justicia contra magistrados, particularmente del departamento del Guairá, por la visita que hizo en plena campaña proselitista Jorge Bogarín Alfonso. Él pretende integrar nuevamente el Consejo de la Magistratura y está en plena campaña. Lo que denunciaron los ministros de corte es que cualquier magistrado debe inhibirse de cualquier procedimiento electoral y más aún en estas circunstancias. Y está en el ojo de la tormenta la jueza Elsa Escobar, que es la responsable de la circunscripción allí en el departamento del Guairá, y tenemos parte de lo que fue ese momento de la discusión entre ministros de corte respecto a lo que se tenía que hacer. Sí, señor. Escuchemos.
12: En primer lugar, me gustaría que este pleno resuelva iniciar una investigación sobre la participación de magistrados judiciales en la campaña electoral que se realiza por parte de los miembros del Consejo de la Magistratura o aspirantes a miembros del Consejo de la Magistratura. Y esto se debe a que recientemente se ha difundido por los medios la presencia de un candidato en sede del Poder Judicial de Villarrica, en donde aparece el candidato con magistrados e incluso con la presidenta de la circunscripción. Entonces es importante que los magistrados que aparecen en esa foto incluso explique un poco su nivel de participación en esta campaña, porque es importante y hay que reiterar que los magistrados judiciales tienen que permanecer neutrales ante esta competencia electoral. Por eso, ese es un
9: lo que decía de Manuel de Jesús Ramírez Candia en este caso, y repito, está en el ojo de la tormenta la presidenta de la circunscripción judicial del departamento del Guairá, la abogada Elsa Escobar de Keudel. Y luego el que tiró el condimento que probablemente va a generar cierto picor en los ojos de los ministros de corte y funcionarios de cada uno de los despachos de los nueve ministros, fue el ministro Víctor Ríos, el ministro más político probablemente que tiene la máxima instancia judicial. Y él lo que dijo es que se están filtrando los votos de las decisiones de la máxima instancia judicial y que eso se convierte en una herramienta por fuera del edificio judicial para amenazas, extorsiones y chantajes. Vamos a escuchar lo que literalmente dijo ante el Pleno de la Corte el ministro Víctor Ríos.
13: En lo personal, yo tuve una experiencia realmente triste, porque lastimosamente hay casos en que de alguna forma los proyectos, los borradores que llamamos de voto, que uno prepara, que es un proyecto original sobre una postura, sobre cómo resolver un caso, muchas veces se filtra. Y en mi caso, inclusive, alguien que supuestamente accedió a un borrador de un proyecto de voto mío, usó como excusa eso para empezar a amenazar, inclusive, si el ministro cambia el sentido de su borrador de voto, terminará en la cárcel. Y no lo dijo así en rueda de conversación de colegas, sino audios, decía en las secretarías, en los despachos, y realmente es preocupante. Por eso, presidente, yo, inclusive en ese expediente, he solicitado una investigación que se está realizando, pero a eso se suma esto que ya estuvo mencionando el ministro Ramírez, y son prácticas que definitivamente no deben seguir, porque verdaderamente viene a contaminar innecesariamente el buen funcionamiento del Poder Judicial y especialmente de la Corte Suprema de Justicia. Muchas gracias.
7: Bueno, el tema borradores y la filtración de estos borradores, supuestamente.
9: Sí, señor. Y de ahí viene la conjetura de que eventualmente podrían estar hablando del caso Katia González. ¿Recuerdan ustedes que inicialmente se había dicho que el ministro Víctor Ríos iba a ser propinante y finalmente no fue, fue un camarista?
7: Sí.
9: Pero bueno, es lo que él denuncia, y me imagino que esto va a requerir de una investigación también rigurosa.
7: Julio, antes de la pausa, ¿qué tenemos?
14: Una cuestión que se está dando en estos momentos a nivel global, porque este 7 de junio se van a dar las elecciones en el Real Madrid. Y empieza el ida y vuelta, porque está Florentino Pérez, que es el presidente actual, que va por otro periodo más. Y apareció alguien enfrente, que es Enrique Riquelme. Es un empresario que principalmente en los sectores de agua y energía, muchísimo dinero está entre Enrique Riquelme y también lo que es el rubro en el que está Florentino Pérez, que es de las construcciones. Y empiezan las promesas. Saltó la alarma y saltó fuerte en lo que dijo Enrique Riquelme, que si él gana, Erling Haaland va a jugar en el Real Madrid. De acto seguido, y un rato después, estaba dando una entrevista para el diario AS, estaba dando Florentino Pérez, y confirma a José Mourinho como entrenador si él continúa como presidente del Real Madrid. Entre otras de las promesas por parte de Enrique Riquelme, la principal es la que les acabo de mencionar, la de Erling Haaland, es Rodri, el volante central que juega en el Manchester City, ambos, porque Haaland en el Manchester City, Rodri también en el Manchester City, que fue Balón de Oro en su momento. Rodri también estaría jugando en el Real Madrid. Fuertes idas y vueltas que se están dando en lo que van a ser las elecciones en el Real Madrid.
7: Enseguida tenemos más, son las 10 de la mañana con 6 minutos.
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15: Hora 10:08 en la República del Paraguay, temperatura en Asunción 19 grados. Las farmacéuticas están abiertas a considerar propuestas del gobierno para el pago de la deuda. El presidente de Cifarma, Hernán Streber, explicó que el gobierno cumplió con el plan de pagos acordado hasta ahora. Agregó que el impasse en la definición de la cesión de derechos no impedirá la provisión de medicamentos e insumos.
16: Realmente nosotros estamos sentados en una mesa de diálogo que con las autoridades, que realmente no estamos trabajando sobre eso, ¿verdad? Y estamos llegando a ciertos acuerdos que nos alientan a seguir en el diálogo y seguir trabajando. El factoraje, uno de los mecanismos que podemos tener, no estamos cerrados también a otros mecanismos y seguir dialogando. Lo bueno es que estamos sentados y estamos trabajando en ese proceso. La deuda asciende a 890 millones aproximadamente.
15: Un tiroteo en un colegio de California, Estados Unidos, dejó un muerto y 3 heridos. El ataque ocurrió al terminar la ceremonia de graduación. El fallecido tiene 18 años y los heridos 11, 20 y 25 años. Hasta ahora no hay detenidos ni datos sobre sospechosos ni motivos del ataque. La Policía Nacional desplegará 4.000 agentes para el operativo de seguridad para el partido de despedida del Alberroja. El dispositivo incluye la escolta del bus de la selección paraguaya, la cobertura de todo el trayecto y el estadio Defensores del Chaco. La policía advirtió que habrá tolerancia cero con los cuidacoches en los alrededores del estadio. Temperatura en Asunción 19 grados, en Ciudad del Este 16 grados.
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18: Hay goles inolvidables, notables, espectaculares. Aquí tenemos uno, ¿se acuerdan? El golazo de chilena de Tony Sanabria contra Argentina. Fue el 14 de noviembre del 2024, arco norte del estadio. Inolvidable, un golazo de Tony. Transitorio empate 1-1. Luego vendrá la gran victoria de Paraguay por 2-1 en las eliminatorias sudamericanas rumbo al Mundial 2026. Tony Sanabria, espectacular.
19: Pelota a la derecha, atención para el empate, ahora creo que sí. Abierto la chilena.

0: Sanabria, la chiquita espectacular, así el público festeja. Una paridad notable en lo que es el público.
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12: 10 de la mañana con 16 minutos. 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Santiago Nicolás.
13: Muchas gracias, señora. Estamos en comunicación con Robert Marcial González. ¿Qué tal, doctor? ¿Cómo te va? Buen día.
14: Buen día, Santiago, a la mesa, a la audiencia. Mucho gusto.
13: ¿Ustedes ya fueron notificados respecto a la decisión de la Corte en el caso Katia?
14: Todavía no, Santiago. La verdad que desde ayer se instaló la idea de que ya están los 9 votos, y de que el fallo estaría siendo pasado en limpio, estaría siendo transcripto, y es todo lo que yo tengo. No pasé hoy por tribunales, así es que la información que manejo es la que te acabo de señalar.
13: Explícale un poco a la gente, doctor, explícanos a nosotros cuál va a ser el proceso cuando se notifique. ¿Qué es lo que se espera a partir de acá? ¿Terminan los 9 votos? Y a partir de ahí, ¿qué debería suceder para que ustedes sean informados?
14: Bueno, si me dejas, Santi, voy a hacer una explicación primero jurídico, formal, elegante, diplomática, y después quiero dar otra, complementar un poquito eso, porque creo que están pasando cosas cuanto menos llamativas.
13: A ver.
14: Lo primero, para recordar, este es un caso donde se pidió el control de constitucionalidad de la decisión tomada por el Senado, por la cual se le destituyó a Katia del Parlamento. A través de una acción de inconstitucionalidad, el profesor Juan Carlos Mendonca y yo le pedimos a la Corte solamente una cosa: que revise si el Senado se rigió por las reglas de juego establecidas para validar su decisión. Este es un punto importante, porque nosotros no cuestionamos la potestad que tiene, la atribución que tiene el Senado de decretar pérdidas de investidura. Nosotros consideramos que ellos tienen esa potestad de manera exclusiva y excluyente. Pero en el Estado de Derecho y en la República, el fin no justifica los medios, y por ende, las decisiones que pueden llevarse a cabo tienen que respetar las reglas de juego. En el caso concreto, los plazos establecidos para comunicar, el plazo para ejercer el derecho a la defensa, las mayorías dispuestas por la propia regla interna que estaba establecida para poder validar la decisión. Entonces, todo lo que le decimos a la Corte es, por favor, revisen si se cumplieron los protocolos que el propio Senado se dio a sí mismo. Eso llega a la Sala Constitucional, y la Sala Constitucional, también ejercitando una atribución, dijo: vamos a resolver esto, pero en pleno, no solamente en sala. Por eso es que la Corte se integró en este caso con 9 personas que desde hace 2 años vienen estudiando el caso para poder resolver. Bueno, finalmente ahora, después de 2 años, tenemos los nueve integrantes de la Corte, ya realizaron su trabajo. Sí. Pero todavía no podemos saber el sentido de la decisión, porque eso se tiene que convertir en un acuerdo. Ese acuerdo va a ver la luz aparentemente en estos días, y cuando eso ocurra, lo primero es establecer en qué sentido resolvió la Corte. Uh-huh. Es decir, si admitió o no admitió la inconstitucionalidad. si admiten la inconstitucionalidad, que es lo que debería pasar porque es el caso más sencillo del constitucionalismo de los últimos 30 años, es solamente pedir que se controle si se cumplió o no se cumplieron o no las reglas de juego que el propio Senado tenía establecido. El efecto de la decisión sería retrotraer las cosas al estado en el que se encontraban antes de la resolución reputada inconstitucional. Uh-huh. Y ese estado es Katia, senadora proclamada, sentada en su banca. En consecuencia, bastaría con anoticiarle eso al Senado, con una pequeña nota señalando lo que te acabo de expresar, sí. Y el Senado tendría que abrirle las puertas a Katia como para que retorne, más aún considerando que no va a haber ningún conflicto con quien asumió como senador suplente, que es el doctor Ignacio Iramain. Uh-huh. Por el contrario, si la Corte no admite la inconstitucionalidad, bueno, ahí quedaría en alguna medida legitimada la arbitrariedad, y ahí es donde, si hay tiempo, quiero hacer otras consideraciones.
13: Sí, claro, por favor.
14: Bueno, si la Corte no admite la inconstitucionalidad, quiero especular un poquito, ya que la misma Corte viene especulando hace 2 años, ¿verdad? Esto que se tenía que haber resuelto en su momento, lleva más de 2 años dilatándose, y hoy ya no es remedio lo que la Corte resuelva, ya no va a enmendar la arbitrariedad. Pero, ¿qué es lo que llama la atención, Santiago? Llama la atención, y esta es mi especulación, que la semana traspasada el presidente del Congreso llamativamente cambia la posición que había anunciado originalmente cuando anticipó que no iban a cumplir el fallo de la Corte. Llamativamente, en la misma mañana en que se anunció que ya estaban los 9 votos, él sale a decir que se acataría el fallo de la Corte. Esto me hace presumir a mí que accedió de manera irregular, por supuesto, como casi todo lo que hacen, a información privilegiada, y ya saben que la Corte va a legitimar la arbitrariedad. La Corte va a convertirse en el brazo ejecutor armado del poder político, y por ende ese cambio discursivo en el sentido de que van a acatar lo que diga la Corte. Es decir, cabe presumir que la Corte va a actuar como brazo ejecutor armado del cartismo y va a legitimar la barbarie que se cometió en contra de Katia. Y esto, Santiago, sería muy, muy grave, porque implicaría que todos nuestros derechos, nuestro derecho a la propiedad, nuestro derecho a la libre circulación, a la correspondencia, al debido proceso, etcétera, van a estar desamparados. Es decir, la Corte va a dejar de actuar como nuestro último bastión de libertad y le va a decir al Senado, mejor dicho, a las mayorías coyunturales, que pueden atropellar y avasallar todo.
13: Ante estos escenarios que estás planteando, doctor, cuando decís, solo una precisión respecto a la primera parte de tu respuesta, cuando decís que la Corte va a tener que definir si es que admite o no la inconstitucionalidad, hoy la Corte ya está estudiando el fondo de la cuestión. O sea, lo que esperamos es que la Corte se expida respecto al fondo de la cuestión, ¿verdad?
14: Es que hay una sola cuestión. En casos como este, hay un solo tema de debate. Se controla la regularidad en la toma de decisiones y punto. Y esa decisión equivale a solucionar el fondo del asunto. Equivale a ponerle moño a la discusión, porque en un sistema republicano la Corte tiene la última palabra constitucional. Es decir, la Corte es la encargada de actuar de manera deferente ante el poder político o actuar como le impone el sistema republicano, como límite hacia las decisiones políticas, no para invalidar la política, sino para decirle a la política que tienen que respetar las reglas de juego en beneficio de todos los ciudadanos. Eso se trata. Un derecho, Santiago, no es algo que alguien me tiene que dar. Un derecho es algo que nadie me puede quitar. Esa es la garantía que tenemos todos los ciudadanos. Y aquí a Katia se le despojó de un derecho que además tiene muchas aristas, no solo personales en términos de garantías y de libertades, sino que afecta la composición del Parlamento, la voluntad popular, las mayorías, etcétera. Entonces la Corte tiene esa misión de decirle a la política si se extralimitó o no en este caso. Y para dar respuesta a eso, si hubo o no extralimitación, simplemente tienen que controlar si se respetaron las reglas de juego previstas para validar la decisión que se tomó, en este caso la pérdida de investidura. Si se respetó el protocolo, notificación, plazos, posibilidad de defensa, etcétera, el Senado habrá validado esa atribución constitucional que tiene de decretar pérdida de investidura. Por el contrario, si no se respetó el protocolo, notificación, plazo, derecho a la defensa, la decisión estará invalidada por arbitraria, por abusiva. Y ese abuso, reitero, en el caso de Katia es el despojo de una banca ganada legítimamente. Pero con ese criterio, un grupo de parlamentarios van a poder cerrar hospitales, van a poder expropiar, van a poder disponer sobre nuestra, sobre nuestro patrimonio, sobre nuestro relacionamiento familiar, o como ya ocurrió de hecho con la ley anti-ONG, la Comisión Garrote, etcétera, avanzar sobre la sociedad civil sin que nosotros los ciudadanos tengamos el estamento institucional, Corte Suprema de Justicia, alineado en la en el ejército de la protección de derechos, sino que alineada a la política, validando arbitrariedades. Ese es el juego, ese es el dilema que todos nos jugamos en un caso como este.
15: Doctor, vos sabes que yo entiendo la razonabilidad de esa lectura que vos la haces y que todavía sigue siendo una lectura hipotética respecto a la reacción de Bachi Núñez como vocero del movimiento Norcolorado. Pero yo tengo otra teoría contraria. Yo creo que en este momento al movimiento Norcolorado le resultaría mucho más útil seguir jugando en la obra teatral donde el sistema judicial y la Corte Suprema de Justicia gozan de una extraña autonomía funcional, donde ahora la magistratura y el cuerpo judicial tuvo un despertar autónomo y se respetan sus decisiones. ¿Pero por qué? Porque yo creo que ellos van por Prieto. Esa es una teoría que yo tengo. Y le resulta muy habilitante el mantenerse en ese discurso. Pero es una teoría. Ahora, con respecto a lo que estabas mencionando de lo que ustedes hicieron, yo decía más temprano que a mí me intriga saber, en el hipotético caso de que la Corte avale la arbitrariedad, ¿cuál va a ser el argumento? Porque ustedes blindaron la acción, o sea, limitaron, fue muy específico. Y sobre esa especificidad, la violación es notoria y es muy simple notar lo que hicieron. Entonces, a mí particularmente me llama, tengo una curiosidad hasta intelectual de saber cómo justificarían un rechazo a la acción planteada por ustedes.
14: Roberto, yo coincido plenamente contigo. La hipótesis que deslizás es plenamente válida y conviene ponerla sobre la mesa porque de eso se trata. Y fíjense que nosotros los ciudadanos estemos especulando con hipótesis siempre relacionadas al juego de poder de vuelta muestra el poco compromiso de la Corte con el fortalecimiento de la democracia, porque es la falta de coraje republicano de la Corte para resolver esto en tiempo y forma lo que habilitan estas especulaciones que dañan enormemente la credibilidad de la justicia. Ellos no cuidan su capital institucional y hacen enorme daño con todo lo que eso implica, por lo que dije antes, pero sobre todo porque si se declararon inamovibles en causa propia, se supone que fue para no dejarnos en la incertidumbre constante. Así que tu especulación es válida. Con respecto a lo segundo, ¿qué argumento? Y realmente es, yo tengo la misma inquietud tuya porque, más allá de que se me puede tildar de ser juez y parte o de abogado, de defensor, se le facilitó tanto el trabajo a la Corte que este es el caso más sencillo de la historia del constitucionalismo en los últimos 30 años, porque no se le pide a la Corte que se meta con la política. Se le dice a la Corte, controle la regularidad en función a las reglas de juego que la propia clase política se dio a sí misma. Porque si usted permite que la clase política se salga de los límites, se salga del esquema de control, está permitiéndole que haga lo que quiera en cualquier campo. Entonces, por eso es que nos tiene salida la Corte. Van a tener que ponerse muy creativos retóricamente para salir de ese brete en el que, como bien señalás, nosotros mismos le pusimos a la Corte para no pelearnos con respecto a las cuestiones políticas no justiciables. Yo personalmente creo, reitero eso, que el Senado tiene esa atribución y está bien que lo tenga, porque tiene que funcionar como cuerpo colegiado, una serie de etcétera. No quiero cansarle con esto, pero aquí no se cuestiona eso. Se cuestiona solo si respetaron o no las reglas del juego establecidas. Y si no respetaron las reglas del juego, la Corte tiene que decirle eso a la clase política, porque esa es su misión institucional. Las Cortes están para ponerle límite a las decisiones políticas. Por eso es un órgano contramayoritario, es un órgano que controla a las mayorías, que controla a las decisiones mayoritarias. Esa es la misión institucional de toda Corte republicana. Así que ya veremos si se animan o no a hacer bien las cosas, si se animan o no a proyectar credibilidad, si se animan o no a cuidar el capital institucional de la Corte, o, como ha ocurrido históricamente, si van a mantenerse funcionales a la coyuntura de poder para cuidar sus propios privilegios.
13: Doctor, gracias por atendernos, muy amable.
14: A ustedes por el contacto, Santiago, un gran abrazo y a las órdenes siempre.
13: Robert Marcial González conversando con nosotros. Expectativa, entonces, con relación al caso Katia, para ver qué finalmente resuelve la Corte. ¿Qué piensan ustedes que va a resolver la Corte en el caso Katia? Vos ya dijiste más o menos que esperás que resuelva algo.
15: Sí, yo más que jugar a adivino, yo hago un llamado a la conciencia y me mantengo en mi posición. Yo quiero creer, y hasta por una cuestión de oportunidad política, yo creo que lo más conveniente para Honor Colorado en este momento es que la Corte falle a favor de Katia y ella sea restituida en el Senado.
13: Claro, pues vos sos medio maquiavélico, Roberto, porque sí. Vos lo que vos estás planteando es que todo esto va a pasar.
15: Sí.
13: Para que al final lo lleven preso a Miguel Prieto.
15: Sí, sí, porque en política y en la vida social no el interés es la medida de toda acción.
13: A Nicanor, lo que hasta hoy le cuestionan, ¿qué es? Que le haya dejado correr a Lugo.
15: Sí.
13: Y el Colorado le cuestiona eso. No como una práctica de demócrata, sino que de sonso.
15: Sí, porque Miguel Prieto, así como viene, es un candidato que probablemente le gana al Partido Colorado. Y no lo estoy diciendo yo desde el fanatismo, porque a mí no me interesa, yo tengo objeciones a la figura de Miguel Prieto. Para mí, Miguel Prieto es un Colorado más. Y justamente esa es su plusvalía.
13: O sea, en la cabeza de Roberto Hugo Coronel, hoy, 4 de junio del 2026.
15: A dos días del clásico mundialista de La Lupa.
13: 10:33 de la mañana. Lo que él dice es que Katia va a volver al Senado y que la Corte va a permitir que eso suceda, que el Partido Colorado y Honor Colorado van a permitir que eso pase, porque eso, más la cárcel para Rico Galeano, más todo lo que hemos visto en los últimos tiempos, va a ser la justificación adecuada para decir todos somos iguales. Caiga quien caiga, como decía Mario Abdo, y Miguel Prieto a la cárcel para no llegar a las próximas elecciones.
15: Te simplifico con esta figura metafórica. El retorno de Katia González a la Cámara de Senadores es la espada de Damocles sobre la cabeza de Miguel Prieto. He dicho, caso cerrado.
16: ¡Qué fuerte todo! Aguante, Katia.

0: Brasil acusó formalmente al ciudadano chileno identificado como Germán Naranjo Maldini por insultos racistas, homófobos y xenófobos. El ex ejecutivo, porque lo desvincularon, enfrenta cargos por 5 delitos tras esto que les contaba en un vuelo de la TAM, encontrándose actualmente con prisión preventiva en el Brasil. Rápidamente podemos escuchar qué es lo que dijo este hombre.
1: Entonces,
2: Quiero regresar y desembarcar. ¿Qué más? El olor a brasileño.
1: Vamos a voltar a desembarcar, se nos senta.
2: Uy, qué susto, qué susto. Estoy muerto.
1: Siéntate, por favor.
2: ¿Por qué?
1: Porque estás molestando, agrediendo.
2: ¿A quién?
3: A mí.
0: Terrible el caso. Esto había pasado en el aeropuerto internacional de Guarulhos. Desde entonces, este hombre guarda prisión preventiva y hoy oficialmente la fiscalía lo acusa por insultos racistas, homófobos. Es denunciado entonces por la fiscalía brasileña. Y por otro lado, sin meterme en el trabajo del compañero,
4: ¿qué?
5: Julius.
0: ¿Me puedo meter?
4: Claro, claro.
0: Bueno, muchas gracias. Hija. Partido de mañana.
4: Sí.
0: Paraguay versus Nicaragua.
4: Lo organizativo.
0: La policía.
6: Opa. La policía está extorsionando.
0: La policía anunció un operativo grande con más de 4.000 uniformados. ¿Por qué? Porque dice que el pueblo demasiado ya le va a acompañar a la albirroja. Va a estar el partido a estadio lleno. Mañana en el Defensores del Chaco, 19:15, a estadio lleno. Se va a jugar, sí. Entonces se va a reforzar la seguridad en cuanto a agentes policiales en las calles, porque dicen que se va a tratar de una despedida del albirroja antes de ir al Mundial.
4: Y quería agregar algo más, nada más, con referencia a eso. La salida desde Pané hasta el Defensores del Chaco, ese recorrido es como un partido de eliminatorias.
5: Se va a hacer ese recorrido.
4: Es la despedida.
5: El último paso antes del Mundial.
4: Sí, ¿sabes por qué, Santiago? Y a la audiencia. Porque se está especulando con que los jugadores. Porque al día siguiente, a las 22 horas, sale el vuelo rumbo a Estados Unidos.
5: Sí.
4: El sábado. Ajá. Y se está especulando, a falta de oficialización, que los jugadores van a ir de manera individual hasta el aeropuerto. Que no se va a hacer ese recorrido desde Pané hasta el aeropuerto. Entonces, el último contacto de todos juntos los futbolistas sería mañana. En ese recorrido desde Pané hasta el Defensor del Chaco. Bueno,
5: ayudando un poco, Kiara Coronel, con el Mundial de Fachas de la selección. ¿Viste vos que compiten los muchachos con su look en la selección?
0: Vos sabés que sí. Cada vez están apostando más por mejorar el estilo, el look.
5: El otro día vi que dijo Julio Enciso que el más off de todos es Gatito.
4: Y el más señor, pues.
5: Que ya está fuera de... Que nada que ver el look de Gatito.
4: De hecho, es el mayor del grupo, respeto, es el mayor.
0: Con todo respeto, para mí el más fachero es Galarza. No hay dudas.
7: Facha en su pinta.
0: Fachero, sabe llevar, tiene porte.
7: Ah, mira.
0: Sí, Galarza.
7: ¿Y Tony?
0: Mucha belleza no tiene, a mi parecer, pero la facha supera. Aura.
7: Tiene onda.
5: Sí. ¿Y Tony?
0: No, él sí, yo creo que es, con todo respeto, uno de los jugadores más lindos de la selección. Para mi novio, ¿verdad? Con todo respeto a mi pareja. Creo que Tony es el más churro de la selección paraguaya.
7: Es una visión periodística, finalmente.
4: Cuando te van a mandar directamente, te dicen con todo respeto.
0: Sí.
4: Pero te mandaron ya.
5: Sí. ¿Y Omar Alderete?
0: Fachero. La verdad es que dicen muchas cosas de él. Yo no puedo opinar, pero...

0: tiene aura.
1: Son un fusilero, un miserable.
2: Hacemos Santiago. ¿Qué pasa, Julio?
3: Fusilero. Pusilánime.
4: Datos estadísticos. ¿Cuántas veces en su carrera le hicieron un caño al derete?
5: Tendría que revisar.
4: Porque dicen que es difícil eso, ¿no?
2: Hacemos la pausa, dale.
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9: 10 de la mañana con 48 minutos. Tenemos una temperatura ya de 19 grados en Asunción y Gran Asunción, con cielo despejado. Esta tarde la máxima prevista 25 grados, tiempo cálido también para los próximos días. Mañana viernes, fresco a cálido, la máxima 26, sin lluvias. El sábado también fresco a cálido, un poco más elevada, la máxima 27 grados, sin lluvias. Aquí está el equipo, ¿eh? Kiara Lucía, Julio Roberto, Santiago Nicolás. El equipo de Va con Onda te sigue acompañando. El equipo más lindo, con todo respeto.
10: Impresionante. Importante siempre es con todo respeto.
11: Con claro. Todo respeto, me sí. Encanta.
12: Sí. Sí. Hay que.
10: Yo ya me paré acá porque ya...
11: ¿Te duele?
10: Pues, abuela, ¿algo? Sí, muchas horas ya estoy acá.
11: Cierto, realmente.
10: Cinco. Sí, desde las 5.
11: Bueno, si yo era vos, 10:40 y estaría sufriendo de dolor de pompis.
10: Pero arranco a las 3:40.
13: Sí. Claro. Entonces, pero te levantas cada tanto. ¿Es recomendable eso, levantarse cada tanto?
10: No, no me permiten ustedes levantarme porque...
13: Rompemos las bolas.
10: Chismosean en la pausa.
11: ¿Vos sabés? Santula, esa posición es la mejor cuando pasas los 30.
10: ¿Esta?
11: Sí, descansa la zona lumbar. ¿En serio?
13: Ah, sí.
11: Probá.
13: ¿Cómo es? Vamos
11: así,
13: a poner en
11: como
13: posición
11: hace Santula.
10: Sí. ahí está. No, pasa
11: ¿de costado
10: que,
11: podemos traer, por favor?
10: No.
13: Esa toma es ya de un preludio de lo que va a ser el clásico La Lupa, porque esa es posición jugador.
11: Para mí es posición de descanso de las palmas.
13: Posición jugador para la foto.
10: Si no les molesta, yo les voy a permitir la ronda, pero acá nomás. Acá, ¿verdad?
11: Sin
10: sentarme. Bien. En esta barra. Ronda en particular, ¿te molesta que te diga cómo es lo que se dice tu nombre? ¿Kiara o Kiara?
11: Kiara.
10: ¿Verdad?
11: Sí.
14: ¿Qué haces?
10: Pancho López, por ejemplo.
12: ¿Qué referencia?
10: Diría. Kiara.
11: Kiara. Ese es normal. Re me dice la gente. Kiara, ¿qué haces?
13: Para mí es Kiara.
10: Kiara.
13: Kiara.
14: Y
13: Kiara.
14: Que en realidad si pusiera italiano se escribiría CH.
11: CH. Así tenía que ser, pero pasaron cositas. Me gusta más con K.
13: No,
11: aguante
13: pero
11: la K.
13: Él habla del diptongo y a todo eso te referías
11: sí,
13: a juntar.
11: Sí.
13: Kiara.
14: Kiara.
13: ¿Qué haces, Kiara?
11: ¿Podemos, por favor, analizarle a los jugadores de la albirroja en cuanto a look?
13: Hagamos.
14: A ver.
11: ¿Ahora o después?
10: Podemos, pero permitime antes preguntarle a Roberto qué más tiene para traernos
13: y,
10: a la mesa
13: ahora
10: en
13: mismo
10: esta mañana.
13: Yo también tengo eso.
10: Esa curiosidad.
13: Esa curiosidad.
11: ¿Sí?
13: Tengo,
10: bueno,
13: sí.
10: Antes,
11: qué
10: Lucía,
11: raro.
10: Esa pena, ¿qué tiene para
14: bien,
10: contarnos?
14: Me encanta, sí, porque estamos ya próximos al fin de semana. y tenemos la programación para este fin de semana de la tele.
10: ¡Wow! ¡Epa!
14: Sí, así que, ¿ustedes se acuerdan de Meet the Parents, la familia de mi novia?
10: Sí, claro. Bueno,
14: esa película del 2000 que fue, digamos, la primera de una saga. Le siguieron cuatro películas muy divertidas. Esta película vamos a poder ver este sábado a las 14:30. Ahí tenemos un elenco espectacular. Está Ben Stiller, Robert De Niro, Terry Polo. Y a todo esto después le siguieron todas las otras pelis. Los Fockers, la familia de mi esposo, los pequeños Fockers. Y la última, que es la de este año, justamente se va a estrenar pronto, que es Fokker y luego con Ariana Grande. Así que prepárense para la saga. Eso es el sábado a las 14:30. Luego,
10: prepárense para la saga, parece Marcos la saga. Cuidado con eso,
14: Parana. Luego tenemos a las 16:30 El Hobbit, un viaje inesperado. Esta peli que es del 2012, para los fanáticos de toda esta saga también. Porque eso es lo que estamos haciendo con la tele, ¿verdad? Vos ves la saga entera.
10: Sí.
14: Cada fin de semana podés ver una película de esta saga. Y luego, el domingo, a las 15 horas, Mi Abuela es un Peligro. Esta también es del 2000. Es un clásico ya.
10: Sí.
14: Un clásico para ver en familia, para reírse un montón. También con un elenco interesantísimo, con Nia Long, con Dasha Washington, Ella Mitchell, el queridísimo Paul Giamatti. Así que esta es la invitación.
10: Espectacular.
13: Cortito nomás, sí. Porque acá tenía esto, me quedé con el look de Kiara. El colega a última hora que cubre judiciales,
10: Raúl Ramírez Bogado,
13: así mismo, en su cuenta X, dice lo siguiente: la jueza Rosarito Montanía ordenó para esta mañana como anticipo probatorio la declaración de Javari Stefan Brown. Sin embargo, la defensa de los procesados apeló la decisión y ahora se debe ver si se realiza o no la diligencia. Es en el caso de la droga de marihuana VIP que vino desde los Estados Unidos.
10: En el jet.
13: En el jet.
10: En
13: sí,
10: el
13: señor.
10: Jet. Julito Samaniego.
0: Consulta rápida. ¿Gatito o Olveira?
13: Olveira.
10: Olveira.
0: ¿Sanabria o Pita?
13: Sanabria.
10: Yo creo que este va a ser el Mundial de Pita. ¿Qué querés que te diga? Siento. ¿Viste cuando un técnico le pone su ficha a alguien que no estaba en el radar y es como que hay una conexión que uno no entiende? Eso termina teniendo a veces. Es parte de la leyenda. Y yo creo que va a ser el Mundial de Pita.
0: Estamos hablando para el arranque en el partido ante Estados Unidos, porque para mañana se está especulando con la posibilidad de que haya una mezcla de habituales titulares y habituales alternativas vaya a utilizar.
10: Para el arranque, Tony.
0: El primer partido ante Estados Unidos. Sí, Tony.
13: Lo que dice Santula, que Pita va a sorprender.
0: Sí, concuerdo
13: con él, porque Pita tiene otra dinámica.
0: Es otra manera de
10: entrar a la zona ofensiva. ¿Sabes qué nombre me viene cuando decís Pita? Me viene, no sé por qué razón, pero me viene, por ejemplo, la topadora Cáceres.
0: Miguel la topadora.
10: Que nadie le tenía en un momento, sí. Y de un momento a otro la topadora fue así, sí. Un boom.
0: Una ráfaga fue.
10: ¿Verdad?
0: Una
10: bueno, Pita yo creo que va a ser.
0: Sí. Buena percepción de lo que puede llegar a pasar. Para el partido ante Estados Unidos, hasta puede ser una duda periodística la que tenemos. Si va a ser Gatito o Olveira.
10: Sí.
0: Y puede ser una duda periodística la que tenemos también en zona ofensiva. Y me parece que son los dos únicos sectores en los que se establecen dudas para ese primer partido ante Estados Unidos.
10: Bueno, quiero decir que me trajeron las entradas para las pulseritas para el...
0: Si no llevas esa no vas a poder entrar.
10: Claro, para el partido de Paraguay y Estados Unidos en Villa Lisa. Pero no sé, demasiado ya confía en mí, Lisa Araújo, de que yo no voy a perder. Yo pierdo todo. Yo no sé dónde dejé mi cargador ayer, por ejemplo.
14: O sea, tenés todo mañana y todo el sábado para perder.
10: Si encontraron un cargador ayer acá, eso es mío. Y
0: devuelvan, ¿eh?
10: Es mucha confianza la que deposita en mí, Lisa Araújo, como para creer que yo voy a tener esto hasta el sábado.
13: Y yo no puedo ofrecerme como ayuda idónea, porque una vez le dije a Juan Carlos Vareiro, se olvidó su cargador. No te preocupes, yo te guardo, le dije, yo también me olvidé. Y sí. Se perdió.
10: Como tu termo, el fin de semana.
11: Sí. Exacto. ¿Qué le pasó encima?
13: Pasó mejor vida, ya sabe, él entrerreando todo.
10: Sí, ¿no? Pero yo voy a contar algo que pasó el fin de semana.
11: Ay, no, me da miedo. ¿Qué pasó?
10: Salimos con Roberto como para irnos a la farmacia, porque ese era nuestro recorrido, ¿verdad?
11: ¿Qué?
10: A la farmacia. Vamos por Roberto a la farmacia. Y Roberto se prendía para ir a la farmacia, ¿verdad?
11: ¡Qué actividad!
14: ¡Qué linda actividad!
10: Sí.
14: ¡Dios mío!
10: Entonces, era una especie de sí a todo. Era
13: sí a todo.
10: El Robert. Sí. Entonces le digo, voy a ir a la farmacia un rato. Vamos, ¿verdad? Y subo yo a una camioneta. Porque yo llevé una camioneta que no es la mía y subo la camioneta, ¿verdad? Pongo la llave y trato de arrancar y no puedo.
11: ¿Qué?
10: Y me pareció raro, ¿verdad? No podía arrancar la camioneta. Y me dice Roberto, ¿vos estás seguro que esta es la camioneta?
11: Ay,
10: me dice.
11: No puede ser.
10: Sí, le digo. Y cuando le dije todo sí, viene un señor caminando desde el restaurante del hotel y dice, ¿todo bien? Yo estaba tratando de arrancar una camioneta ajena, pero que estaba abierta.
0: Sí, claro, ese estaba, es el tema, estaba abierta.
10: La camioneta estaba abierta, era la misma. Yo abrí, subí, puse la llave y sí, traté de salir.
13: En la escena, si había cámara de circuito cerrado, nosotros damos dos robacoches.
10: Exacto.
0: Que estaban probando vehículos ahí para hacer arranque.
11: Qué grave, ustedes están mal. Primero, porque la cita es ir a la farmacia, y segundo, por equivocarse de vehículo.
10: Increíble.
14: ¿Y el señor?
10: Sí, señor, todo bien, perdón, me equivoqué. Camioneta, le dije, me fui a la que era mía.
14: ¿Y que se rió?
9: Por lo menos te dijo elegantemente.
10: Sí, se rió. Preguntó si estaba todo bien.
14: ¿Le reconoció?
10: Sí.
14: Ah, por eso.
10: Pero mejor eso que subirse a un Bolt que no es tu Bolt, o tu Uber que no es tu Uber.
13: Un saludo a la gente de Concepción, porque en ese corto viaje que hicimos interno ahí en Concepción, aplanamos todas las vías
10: de comunicación.
13: Y nos dimos vuelta por todos lados.
14: Pasaron muchas cosas en ese viaje.
13: Pero vos sabes que dicen que esa es la onda de Concepción.
10: Y en Villarrica es voltear.
13: Es voltear.
10: Voltear en Villarrica es, eso me enseñó Marile Unger, es la plaza. Dar vuelta por la plaza. ¿Qué vas a hacer hoy? Voltear. Y das vuelta por la plaza.
11: En Asunción, ¿sabes cómo se le llama eso? Con todo respeto, espero que nadie se ofenda.
13: ¿Cómo?
11: La puti vuelta.
14: Espo.
10: Así se llama.
13: Ah, sí.
10: Ah, mira.
11: ¿Sí?
10: Bueno, señora Kiara Coronel tiene la palabra con respecto a el look de los jugadores de la selección paraguaya de fútbol.
13: Nosotros podemos ser miembros del jurado.
11: Sí, y le quiero pedir también a la gente de YouTube,
10: perdón,
11: que se sume.
10: Perdón, Nahuel, me voy a sentar ya porque estás ahí, pobrecito, tratando de detenerme en tu plano todo el tiempo. Entonces voy a hacer la tarea como tengo que hacer, Nahuel. Como me voy a comportar como un conductor de radio, Nahuel, ¿sí? Elegimos al más fachero.
11: Sí. De la selección paraguaya.
13: Atención,
11: porque
13: esto,
11: ustedes pueden votar, obviamente, lo tienen que hacer. Sin embargo, le quiero pedir a la audiencia de YouTube que se sume, a la gente de WhatsApp también, que
13: lo
11: haga.
13: El voto de la gente vale doble, Kiara.
11: Tienen que votar. Esto tiene que ser democrático, participativo. Así que vamos con el orden que corresponde. Vamos a analizar el look de los jugadores de la selección paraguaya.
13: Atención, gente.
11: Arrancamos con el Olveira.
13: A ver, Olveira.
11: Tiene una remera negra, un kepi.
0: Básica.
11: Una básica. Una básica.
10: Básico. Look que no falla.
11: Sí.
0: No hay margen de error.
10: No hay margen de error.
11: ¿Qué opinan?
13: Le sienta bien el negro. Le sienta bien el negro.
11: La vieja confiable.
10: Sí, nada llamativo. Pasa desapercibido.
14: Bueno, seguro.
13: Puede ser cualquiera de nosotros en la calle.
10: No falla.
11: Tony, el Tony Sanabria. El elegido por muchas mujeres como un símbolo de belleza entre los jugadores de la selección paraguaya. Kepi beige. Un abriguito oversize, camperita oversize, muy de moda también, entre paréntesis. Los pantalones no se pueden ver, pero es un pantalón negro.
10: Yo creo que Tony se juega a la vanguardia, porque hace combinaciones que a mí no se me ocurrirían, por ejemplo, que como
0: ni
10: estoy...
0: Ni siquiera nos quedarían bien, solamente a ellos les quedan bien.
10: No, totalmente.
13: ¿Qué
10: entonces
13: pensás, Lucía?
10: Yo no me pondría un buzo, ¿verdad? Con la capucha esa.
13: Y un kepi.
10: Y encima otra cosa.
13: Una campera.
10: Porque no me combinaría. Salvo que me diga Miriam Rafael, hace esto.
0: ¿Tenés qué?
10: Claro, pero si me dice, yo confío.
14: Capaz que tenía mucho frío.
10: No, pero esa es una combinación de pura facha. Él no tenía frío.
11: Es de facha. Es de facha. A mí me encanta.
10: Él no tenía frío. Él dijo, voy a pelar facha.
13: Me indujiste a descalificarlo.
11: ¿Por qué?
13: No me gusta su mezcla.
11: Bueno, a mí me encanta esa mezcla. La verdad que yo lo haría tranquilamente.
0: Tengo que destacar los temas que está poniendo de fondo Choco.
11: Sí, buenísimo.
13: Entiendo el tema también, Choco.
11: Yo creo que tenés que animarte, señor Santula, a probar un día. Usa este look. Yo creo que te va a quedar muy bien, así, arriesgadito.
10: Así, Tony.
14: Con el jockey.
13: Sí. Pero
11: con el kepi.
13: ¿Aprobado o no? ¿Viste?
0: Queda ahí.
11: Yo le quitaría el kepi. Tengo algo en contra del kepi. No, no me parece. Pero bueno, muy de futbolista el kepi. Entre paréntesis, ¿verdad?
10: ¿Quién es el siguiente?
11: Galarza.
10: Matías Galarza.
11: En su momento, el más fachero, según muchas mujeres, hombres también, pero más mujeres, que le dieron ese título. A él se le puede ver bien y me encanta la combinación, más o menos, del bolso de mano con la chaqueta. Me gusta. Ambos color chocolate. Él entiende que el color de la temporada es el chocolate, sabe. Y se jugó con un color negro.
13: Sobrio también él, ¿verdad? Así tipo Olveira.
10: Yo creo que él, con esta elección de look, está desaprovechando su colorimetría que le permita un mayor lucimiento.
13: Le esperábamos algo más disruptivo.
14: Es muy oscuro, ¿verdad?
10: Sí, yo creo que le opaca el brillo. Le opaca el brillo.
13: Y esperábamos que él se juegue un poquito más. Sí. Que sea más atrevido.
10: Mati había venido con un look que era más clarito. Y ese look
13: le sienta mejor. Colores más vivos.
11: Galarza, yo creo que los colores pasteles te quedarían muy bien también. Pero él quiso jugarse por el color de la temporada.
13: Y te jugás, pero si no te queda. Acá tenemos que juzgar su apariencia.
11: Pero mira,
0: del 1 al 10.
11: Si ustedes miran bien la fotografía, el kepi tiene una sigla.
0: New York.
11: Claro, en color blanco. El kepi es negro. Los campeones tienen el mismo color, blanco con negro. Jugó a cierta combinación, incluso reitero, con el bolso de mano.
13: Estás queriendo inducir nuestro voto. Te detenés en detalles que no nos hubiésemos dado cuenta, pero creo que no se jugó el amigo.
11: Bueno, acá está. Gustavo Gómez.
10: Yo estoy dando de corazón, estoy dando mis devoluciones acá. Y Héctor Alegre dice que muy grave lo tuyo y lo mío, Roberto.
13: ¿Por qué?
10: Pero esto es profesional.
13: Claro. O sea, mirá si nosotros vamos a examinar todo lo que vos decís, colega.
10: Por favor, muy frágil lo tuyo, Héctor.
11: Gustavo Gómez. Gustavo Gómez también se jugó por un kepi de color azul. la remerita básica dentro del pantalón.
10: Gustavo es un tradicional que no entró a esta competencia.
13: No, él está de paso.
10: Él dijo.
0: Vino nomás así para esa presentación.
10: Pero él, en esta foto él dice: este no es mi juego.
14: Hago lo mío.
13: Exacto.
0: Pero esto tiene que verlo a Gustavo,
13: Bueno, pero no es la foto que estamos viendo, Julito.
0: Bueno, te pido disculpas, Roberto.
13: Gracias, Julio.
10: Siguiente.
11: Bueno, sinceramente, Gustavo Gómez no califica. Gatito, hola, Gatito, ¿qué tal?
10: A ver el Gatito.
11: Él jugó una onda oversize.
10: Gatito, Gatito, por favor. Cuando dice Julio Enciso que vos estás all total y estás off total, Gatito.
13: Totalmente.
10: Sí. Nuestra solidaridad como coetáneos. Sí. ¿Cuántos años tiene él?
0: 38.
10: ¿Y justito?
0: Sí.
10: ¿Él 38. Es el tipo?
0: Así es sencillo.
11: Sinceramente, yo banco su look.
10: ¿Cómo pio? Ustedes se dan cuenta, ¿cómo pio 38 y vamos a estar viejos?
13: No, pibe total.
11: No, para mí no viejo se viste trapos, como viejo. No. Para mí, jugado, porque remera oversight, vaqueros oversight, no se ve bien, pero se nota que son grandes.
13: No, pero parece, Kiara, ¿entendés? A él le queda como así por su aura, como vos decís, parece que es el papá Fernández.
11: Cierto, eso sí, la postura, la cara, el peinado.
13: ¿Qué decís, Lucía?
14: A mí me parece que él ni ahí está. Tipo, yo voy por la vida como yo quiero. Y me parece bien también. Es
0: No solamente de ahora, lo de Gatito, siempre estuvo así.
11: Mira, Ramoncito y Mauricio. Mauricio pintó facha con esa camperita clara. Sí.
13: El bigotín.
11: Sí.
13: Robó la mirada.
11: La verdad que sí. Bueno, Ramoncito.
13: Ramoncito no está en casa.
11: No, Ramoncito. Muy de moda está ese shortcito, esa bermuda. Está muy.
14: Cortada.
11: Sí, la bermudita.
10: Ramón se va como eso que se va al shopping con su remera de fútbol y eso. O se va al cine. Ese no, muchachos, será. Ese la chica
0: El bolsón que metió Mauricio.
10: Bueno, no, Mauricio bien.
11: Mauricio excelente.
0: Bien europeo,
13: Hasta yo acá Mauricio que... para mí es el mejor, Hasta acá.
11: Bueno, yo le pondría un cintito. No sé por qué, no me gusta el botón ahí.
13: Y porque querés tender a favorecerle a Matías Galarza.
10: Yo creo que él incluso jugó con el bigote.
11: jugó.
13: No, el bigote, el bigote.
11: Y ese peinado está muy de moda entre los pibes. Sí, también.
13: Sí, sí. ¿Cómo que le llaman?
14: Hasta ahora él es
13: el... Él es, el hasta acá, hasta acá es.
10: Ese peinado yo creo que habrá logrado ese chiquito que dice estúpido.
13: Sí, sí, sí.
11: O sea, es que la chaqueta de Mauricio, sinceramente, una belleza. Totalmente. Le estoy haciendo zoom. Qué linda chaqueta.
14: ¿De cuerina? No, sí.
11: Creo que es de tela.
10: Hasta ahora Mauricio es el que lleva la foto.
13: Hasta ahora Mauricio.
11: La chaqueta.
14: Muy linda.
11: Y no es el trabajo que vamos a hacer ahora, pero ese bolsón cuesta muchísima plata. Entre paréntesis. Sí, sí. A ver, siguiente, Kaku. Él también se jugó por el color de la temporada, chocolate. Bolsoncito chocolate, chaqueta chocolate, no banco, no me gusta, Kaku, no buen pasaste jugador, la prueba.
10: No estás convocado, Kaku.
11: No, no, está convocado. No estás convocado.
13: A esta competencia.
11: Damián Bobadilla.
13: A ver.
11: Ternura. Parece mi hijo.
14: Me gusta, sí.
11: Se jugó por mostrar la marca.
14: Está bien.
0: Un mitad. Se notó la marca, ¿eh?
13: Sí.
11: Una criatura, le deja bien así niño.
13: Sí, llegando al intercolegial parece.
14: Aniñado.
11: Aniñado, sí, sí, sí.
10: Sí,
11: Julio Enciso.
0: Bien, dame.
11: Julio Enciso. También se jugó por un kepi, un lente cinchi, camperita prendida. Bien.
10: A veces yo creo que menos es más nomás.
13: Sí.
10: Y acá me parece que hizo una combinación de muchas cosas de vanguardia y es como que se le mezclaron las cosas.
11: Me parece muy cargado.
13: Saturó.
14: O sea, yo que ya no hacía falta.
11: No.
10: Pero
11: ya
10: ¿qué
11: está.
10: Pasa? Esta es una visión profesional, Zoraida. Yo,
13: Por favor.
0: Buen relojito me tiene.
10: No, yo estoy entrenado por Miriam Rafael con estas cosas.
14: Claro.
10: Sí.
0: Gaby Sosa cambió el también. Signo más,
10: por sí.
11: Brian Ojeda. A verle. Ah, no, el matero. El matero me gustó. El look no banco. No es mi onda.
10: ¿Quién? Perdón.
13: Brian Ojeda.
10: ¿Dónde está la foto de Brian Ojeda?
11: A ver, perdón. Yo ya estoy hablando encima y no miré. Sí. Ahí está.
10: Pero.
11: Clásico.
10: Lo que no hizo, esto ya es muy fino, pero lo que no hizo fue. Yo le sacaría al matero. Le sacaría al matero porque si lo que él quiere es competir en facha, él tiene que combinar el matero con la mochila.
11: Ah, mira.
0: Y está.
13: No, pero, hoy está muy fino Santula.
11: Santula, él apostó por combinar el matero con la remera básica de abajo.
10: No, es la combinación.
14: Blanco.
10: No es la combinación.
13: Tiene que combinar con accesorio.
11: Con la mochila tiene que combinar.
10: Claro, con la mochila.
11: Ah, mira, qué fino.
10: Cuero con cuero.
11: Siguiente, señoras y señores, Andrés Cubas. No, la verdad que no. O sea, este salió de entrenar.
14: ¿Dónde le vemos?
13: Sí, no. Vaya a la habitación.
10: Andrés directo. No está en la competencia.
11: No, Andrés, con todo respeto. Ah, no, Almirón metió fachita.
10: A ver, Miki.
11: Almirón metió fachita. Sí. Yo creo que sí, chicos. No sé qué piensan ustedes.
10: Nah.
11: Me gusta el buzo. Me gusta el buzo.
14: Está combinado.
11: Está combinadito.
10: Para otro momento puede ser. Pero para acá, para pelar facha.
13: No está, ¿verdad?
10: Podía jugar mejor Miguel Mirón.
11: José Canales es el siguiente.
13: A ver.
11: Sí. No. José, ¿qué pasa, José?
10: ¿Y qué pasó, José?
11: José, no, ¿qué bien. Pasó?
10: ¿Cuánto tenés, Choco?
0: Esta es...
11: No, chicos.
0: No pasamos con...
10: Este es el último. Hasta acá llegamos,
11: no,
10: Kiara.
11: No, el último alderete. Por favor, te quiero
13: alderete
11: pedir.
13: Alderete y nos vamos.
0: José, lo único que necesita nomás, es sacar todas las pelotas.
10: Sí.
11: A ver, alderete. Alderete. No, ya está. Ya está, chicos, ya está.
10: Alderete es el más jugado de todos.
11: Sí.
10: Mis respetos por la forma en la que se jugó.
11: Sin embargo.
10: No, yo no elegiría jamás porque no me da el cuero para ese look. Pero claramente el más jugado de todos. Y el de exportación. Es Alderete.
11: A él le queda bien el kepi, ¿verdad?
13: ¿Por qué no hacemos un versus entre Magaláes y Alderete? A ver con quién se queda la gente.
10: Magaláes es el más estéticamente pulcro.
13: Sí. Pero son los dos que llamaron la atención. Entonces,
10: pero,
13: que
10: él, pero él es el más disruptor. Uno es pulcro, cleaning, y el otro es...
14: Tiene onda.
13: Y por eso,
14: onda.
13: Dos nomás ya queda. Magaláes... O Alderete para
11: bueno,
13: la gente.
11: Bueno, para mí, sinceramente, le queda muy bien a él, no a todo el mundo, la musculosa.
14: Y tiene una cadena.
11: Y tiene una cadena encima, una camperita.
13: Está fachero.
11: Pero no combina el matero con la maleta.
10: Sí, pero alta facha. Igual, muy alta facha Alderete.
14: Lente de entrevista.
10: Alta facha.
11: ¿Sabes qué tiene Alderete? Aura en esta foto. Aura. Bueno,
14: ahí está. Versus.
13: Sí, acercame por favor a Mala, si es posible.
11: Son dos estilos completamente diferentes, por eso es complicado.
10: Mala es más estéticamente pulcro. Y el otro, Alderete, es más vanguardista, disruptor.
13: Yo me quedo con Magalaes.
11: Yo también. Aguante, Mauricio. Me encanta. Un look limpio, sinceramente.
10: Señores, hacemos la pausa. Venimos enseguida.
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10: Hora 11:17 minutos en la República del Paraguay, temperatura en Asunción 19 grados. El juicio oral en el caso María Fernanda está fijado para el próximo martes 9 de junio. El Tribunal de Sentencia rechazó 20 incidentes planteados por las defensas de los adultos acusados en el caso. Sin embargo, hizo lugar a una solicitud de la querella adhesiva que busca incorporar evidencias al juicio. Así lo explicó el fiscal Fermín Segovia.
11: Por un principio de comunidad de pruebas, al haberse la fiscalía y la querella adherida a una instrucción probatoria de una de las defensas, igualmente el tribunal ha dispuesto a admitir lo propuesto por la querella adhesiva, teniendo en cuenta la igualdad procesal. La querella refiere que existirían grabaciones en una causa, en una unidad de delitos económicos que tendría relación con el hecho objeto del juicio. Igualmente, evaluaciones psicológicas de una adolescente que también habría sido víctima del adolescente, principal sospechoso de la muerte de María Fernanda.
10: También se ha fijado fecha para el juicio oral para el principal procesado en este caso. En esta causa se ha ampliado la acusación y se tiene un tratamiento especial al tratarse de un menor de edad. El inicio del juicio oral está fijado para el 16 de junio. La CETRAPAM denuncia nuevo retraso del gobierno en el pago de subsidios. Se adeuda lo correspondiente a abril, que asciende a 4 millones de dólares, según el comunicado oficial. Una niña de 12 años es la más reciente víctima fatal de los bloqueos de carreteras en Bolivia. La pequeña padecía cáncer y no pudo llegar a La Paz el pasado 18 de mayo para su sesión de quimioterapia. Sin el tratamiento correspondiente, se descompensó, tuvo fiebre y una hemorragia que le causaron la muerte. Es la décima víctima fatal desde que inició el conflicto, siete de las cuales murieron por no recibir atención médica a tiempo. Temperatura en Asunción, 19 grados, en Ciudad del Este, 18 grados.
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0: 11 de la mañana. Ey,
1: okay. 11 de la mañana con 20 minutos. Tenemos que irnos, Choquiño. Sí, tenemos que irnos. Mañana nos encontramos de nuevo, bueno, a las 8:30, por ahí de la mañana, si
2: más
1: te parece.
2: Menos. ¿Te bien? ¿Puedo pedir algo, señor Santiago, al aire?
1: Sí, claro.
2: ¿Puedes responder lo que yo mandé al grupo de Va con Onda para saber si mañana podemos hacer?
3: ¿Qué es?
1: ¿Qué enviaste?
2: No, ya envíate.
4: Y mientras él busca, yo quiero felicitarle a la compañera Fátima Aray, que ganó el concurso de reportaje sobre impunidad, que es un concurso que fue promovido por la Mesa para la Seguridad de Periodistas y UNESCO.
1: Excelente.
2: Qué lindo. Bueno, felicidades, Fátima.
4: A la compañera.
3: Rápidamente cuento que hoy se inaugura el espacio cultural Itaú. Tiene ahí en el puerto, justamente, en el espacio cultural del puerto, va a haber una exposición muy importante. Ticio Escobar dio un curso de curaduría y salieron 5 chicos que van a también exponer ahí.
1: Excelente, excelente. No sé qué preguntaste, Kiera. No,
2: bueno,
1: no.
2: Después te digo.
1: Bueno, ¿no? Nos vamos. Gracias a todos por acompañarnos. Hasta mañana. Adiós.
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12: A la audiencia, buen día. ¿Qué tal, Ricardo?
13: Buen día, Arturo.
12: ¿Qué tal, niño?
14: Señor, buenos días. Saludos para todos.
12: ¿Cómo te va, Germán?
15: Buen día para todos.
12: Germán, ¿vos?
14: Buen día, Arturo. ¿Bien? ¿Todo bien?
15: Todavía no.
14: No, ahora, pero impecable, Arturo. Impecable.
12: ¿Vos qué tal, Darío?
16: Buen día, señor. Saludos a todos.
12: Víctor está con...
13: Víctor está en mi pared.
12: Y Fernando está en el Club Guaraní.
0: Sí, señor.
13: Y ahora está en el lío.
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13: No, yo le voy a pedir permiso un ratito a los compañeros. Está el Gato Fernández, ¿verdad? Cuando quiera, ayer hablamos muy emocionado, estaba el Gato con lo de su hijo, el Gatito Fernández. Gustavo, cuando quiera.

0: Esta historia del papá, del hijo, hay muchas cosas encontradas en el buen sentido de la palabra. Lo del gatito, como un homenaje al padre, a su creador en el buen sentido de la palabra, en lo humano y lo deportivo, Roberto.
1: Sí, no, realmente fue una sorpresa para mí también, porque yo le llevé el domingo a la concentración y no sabía nada, honestamente no sabía nada, hasta que me dijo, bájame por esa cajita, le bajé una caja, y ahí cuando entramos ahí dentro del el nuevo hotel, ¿verdad? Ahí abrió y me dijo, hace mi camiseta acá, le dije, y bueno, esa fue la gran sorpresa que tuve. Fue emocionante realmente.
0: ¿Hasta dónde llega todo esto? ¿Verdad? Lo del gatito, la selección nacional, México 86, ahora esto de padre e hijo, Roberto.
1: Sí, no, realmente algo, para mí algo maravilloso, ¿verdad? Porque después de 40 años, mira que uno sueña siempre jugar mundial. Yo soñaba también cuando era más joven, ¿verdad? Y bueno, y ahora le toca a él. Y él se buscó, peleó, luchó por ese lugar en la selección, y bueno, ojalá Dios quiera y le vaya bien.
0: En el testimonio de lo que te entregó, Roberto, contanos más.
1: Y ahí sacó la camiseta y me dijo, mira, y yo le dije, pero ¿por qué vas a tocar mis cosas? Le dije, allá sacó mi camiseta y me entregó, ¿verdad? Y fue un testimonio realmente, y anoche cuando me hicieron escuchar, porque yo no he visto, solamente me hicieron escuchar, realmente me emocioné, ¿verdad? Porque no es fácil. Después de viejo no ponemos muy sensible.
0: Especialmente cuando está la patria de por medio, Roberto, ¿no?
1: Sí, así mismo, así mismo.
0: ¿Estás emocionado, gato?
1: Y uno está siempre emocionado, realmente estoy emocionado porque él dijo que yo era un guerrero, pero yo creo que el guerrero él es porque pasó por muchas cosas para... inclusive estuvo a punto de dejarse el fútbol por una lesión muy grave de la rodilla. No era fácil el camino que él hizo, pero se recuperó y llegó, fue campeón de la Libertadores, brasilero, fue nombrado inclusive también hijo directo de Río Janeiro. Entonces él se ganó muchas cosas.
0: ¿Cómo se gana esto y qué tomó como modelo tuyo, como el papá, gato, gatito? ¿Cómo toma como modelo esto, Roberto?
1: Y él, de un principio hasta hoy día, ¿no? Él siempre pide consejos, ¿verdad? Entonces yo le doy a uno consejos y él sigue, ¿verdad? Sigue, alguno agarra, otro no, seguramente, pero tuvo esa... Por lo menos tiene eso, que escucha, le escucha todavía al papá, ¿verdad? Hay veces que yo después de un partido también le digo cosas y no le gusta, pero acepta. Y entonces, aparte tiene una mente muy fuerte. Él le puede decir todo, pero él siempre está firme.
0: Y muy querido en los compañeros, donde jugó siempre muy querido y muy respetado, gatito, Roberto, tu hijo.
1: Él es querido, realmente una persona muy, muy buena, ¿no? Hasta tímido te diría, pero tiene una personalidad muy fuerte. Y él, donde juegue, siempre, como vos decís, es respetado, es uno de los... mira, imagínate ya en donde jugó en el Brasil, en los tres clubes donde jugó, él fue capitán de equipo, ¿verdad? En Cerro también. Entonces, por eso digo, él tiene un respeto, pero respeto bueno, ¿verdad? Como se dice, no hay maldad en él.
0: Y no hay hasta el punto de aceptar suplencia en el buen sentido, Alexis Martín Arias... ¿Quién estará en el arco de la selección nacional? ¿Forma parte de la propia personalidad de tu hijo, Roberto? Esto de tener, sí, comprender y saber el momento y escuchar y aprender. Hasta ahora hay cosas que se aprenden en la vida.
1: Así mismo, él escucha y es paciente. Él es paciente porque él tenía para irse al principio de año en otro lado, ¿verdad? Y él no se quiso ir. Por lado de motivo no se quiso ir y él dijo, yo voy a pelear mi lugar acá, dijo, y bueno, se quedó y está peleando. Ya seguramente en algún momento le va a tocar.
0: ¿Cuándo la decisión de irse era un país árabe?
1: Sí, tenía ese, tenía uno en la Argentina y otro en el Brasil.
0: ¿Y tomó la decisión, la determinación de quedarse? Y reiteranos por qué, Roberto, hablando del gatito.
1: Y porque... hay un familiar que está enfermo, ¿verdad? Entonces él quería estar cerca de esa persona y entonces esa fue la decisión. Por eso es que él se quedó. Por eso vino también.
0: Ah, está bien, se entiende y se comprende, perfecto, perfecto, Gato. Y el tema de la selección para lo otro familiar, el tema de papá mundial, hijo mundial, esto.
1: Sí, y eso me está, cara dura también, de mitad ahí, porque me dijo, papá, estoy llegando, me dijo, ¿y dónde es lo que está llegando? Estaba jugando la selección, íbamos a clasificarnos, íbamos a jugar mundial, y que... Viste que hay una, tipo, una carrera, él quiere ganar lo que yo gané, entonces, y está ganando realmente, y ahora tiene esa, siempre le dije, ese día el domingo le dije, ahora va a comer la guinda de la torta, digo, porque un mundial es el banquete mayor que hay.
0: Vos sentiste mucho el mundial, Roberto, ¿no? Muchísimo, no solamente sí. Haber parado el penal a Sánchez, el propio mundial.
1: No, yo sentí mucho el mundial, realmente sentí, estaba en nuestra

0: gatito, gatito, y no le gustaba, pero al final se quedó y hoy día ya sé, es más, igual que yo también cuando yo hablo, digo, yo soy el gato y él dice, el gatito te habla porque él le va a decir Junior, no va a saber quién es, y le va a decir Roberto tampoco. Entonces es más fácil y hoy día ya se tomó ese nombre.
1: ¿Y en el español de Barcelona fue que te pusieron el gato?
0: En España, sí, cuando jugaron en el Español de Barcelona me
1: ¿Y te
0: pusieron
1: pusieron
0: así.
1: el gato?
0: Me pusieron el gato en un partido entre Atlético de Madrid y Español. Sacaba ahí una revista ahí conocida ahí en España, este hombre parece un gato, y bueno, los compañeros comenzaron a hincharme la pelota con eso, gato, gato, gato, y no me gustó, y al final me quedé.
1: Se quedó el gato, nació su nombre, tu mote en España, el gatito. ¿Y el gatito nació en Brasil o acá era?
0: No, él nació acá.
1: No, no,
0: Nació.
1: el apodo del gatito, ¿dónde tuvo mayor peso?
0: El apodo de él nació acá, sí, acá, cuando
1: Acá
0: comenzamos.
1: en la inferior de Cerro.
0: En la realidad, hacerlo, ya le decían el gatito, sí.
1: Pero la gran repercusión tuvo gatito en Brasil, ¿verdad?
0: En Brasil tuvo una repercusión muy grande y hasta hoy día se quedó con ese gatito, gatito.
1: Un
0: Este,
1: segundo.
0: además te digo,
1: Sí.
0: además te digo, hay gente allá hacia arriba de Brasil, hacia el nordeste, ahí le enviaron, hay dos personas que porque se puso el nombre de gatito, imagínate lo que
1: En
0: tiene que
1: homenaje
0: ser mujer.
1: a eso. ¿Y esto de que le quiere Botafogo otra vez, Roberto, qué hay?
0: Botafogo siempre le quiso a Arturo. Siempre le quiso y ahora también. Yo creo que sí, porque si la noticia salió allá.
1: Sí,
0: Yo
1: allá
0: no hablé,
1: salió.
0: yo todavía no hablé con él ni él no me comentó nada, pero la noticia salió. Botafogo siempre lo quieren, esa es la verdad. Había un dueño del club que es un americano, es el que parecía que quería ser la figura ahí, como Junior es muy querido ahí, él era la figura, entonces yo creo que salió por ahí, pero ahora creo que a ese americano lo están sacando pero de todas formas te digo que siempre lo quisieron.
1: Bueno, y el tema de que vos era el arquero indiscutible, el gato, gato, gato. Y el gatito entra ahora en que puede ser él, que puede ser Gil, que puede ser Olveira. ¿Cómo ves como papá y como arquero el tema de esta indecisión? Si es que es una indecisión, o Alfaro ya tiene el arquero titular fuera del partido ante Nicaragua del viernes.
0: No, yo estoy hablando después no sé cuánto tiempo con ustedes, los
1: Sí,
0: periodistas, ¿verdad? Porque
1: sí.
0: no quería entrar en eso, pero ahora ya estoy más tranquilo, ya está en la lista, ¿verdad? Ahora que puede o no puede ya depende del técnico, ¿verdad? Pero él está preparado. Si él cuando vino a jugar por la eliminatoria, él tampoco jugaba en Botafogo.
1: Es verdad, es verdad. Y tuvo una gran gestión en las elecciones. Eso lo avala.
0: Entonces por eso yo tengo mucha confianza en él, se tiene mucha confianza y él también habla muy bien de los dos compañeros, los dos colegas que están ahí en la selección, habla muy bien él también de
1: Sí,
0: ellos.
1: señor. Así mismo se refiere al gatito. Y es su forma de ser, Roberto, tu hijo. Así es, ¿verdad?
0: Así mismo, él es muy, muy transparente.
1: Un segundo, por favor, Roberto El Gato Fernández, Víctor, niño, si
2: Sí.
1: quieren, con gusto.
2: Roberto, ¿qué tal? Antes que nada, buenas tardes. Te quería llevar al momento de la pandemia, en realidad ya pasada la pandemia, porque por amor a la selección, en un momento dado, Gatito hasta casi expuso su carrera. Vos mismo lo decías recién, estuvo a punto de retirarse a ese Paraguay-Perú, donde él probablemente no lo debía jugar, después estuvo casi un año parado. ¿Cómo vivió la familia esos momentos que habrán sido realmente críticos para él, para ustedes? Y ahora como que el mundo del fútbol le da una recompensa a tanto sacrificio ante esta posibilidad de ir al Mundial, Roberto, más mirando lo que pasó hace unos años nada más.
0: Así mismo de Víctor. Él jugó acá, no sé qué eliminatoria fue contra Perú. El primer partido empataron 2-2 acá. Ese partido ahí fue la última que jugó. Tuvo que parar. Creo que paró un año, 8 meses paró.
1: Mucho.
0: Era no se curaba nunca y vos le mirabas ahí, yo como papá, ¿verdad? Tenía una pena por él porque él andaba en muleta andaba. No podía pisar la tierra porque le dolía la pierna a ese lado. No era fácil, teníamos que hablarle, teníamos que darle fuerza y bueno, tuvo una cirugía y ahí se quedó bien la rodilla. Y después de eso también comenzó a jugar de nuevo en un partido contra el Atlético Mineiro allá en Belo Horizonte, tuvo problemas en del hombro, se operó otros 8 meses. Entonces, por eso siempre digo yo que el guerrero es él, porque él se levantó allá del fondo, ¿verdad? Porque

0: No era fácil mirarle a él y lo que teníamos enfrente.
1: Jorge.
2: Sí, saludarte igualmente, Roberto. En ese video, porque que escuchaste la parte allí emotiva, hay un momento, una de las fotos, recuerdo porque en ese momento era muy. Se transmitía mucho fútbol infantil y siempre ya llamaba la atención en los pumitas de arriba la presencia del gatito. Y ahora me percaté que él también vestía ya de niño ese buzo gris y azul, que después fue el que te terminan entregando en ese acto que fue el domingo. Ya de niño él utilizaba esos colores. Me percaté ahora en el video que recién repasamos y que fue el audio que te hicieron escuchar. Ya ahí en la escuelita de fútbol de River él utilizaba ese buzo con los colores.
0: Vos sabés que, niño, un abrazo. Vos sabés que esa camiseta que está en la foto, esa es la misma camiseta que yo usé en el Mundial.
2: Ah, es la misma. Y él jugaba en
0: Es
2: la
0: la misma
2: escuela de
0: camiseta.
2: fútbol con unos colores similares, emulando ya ese formato de camiseta.
0: Sí, por eso digo, es la
1: Sí,
0: misma
1: es la
0: camiseta
1: misma.
0: que yo utilicé en
1: En el
0: México.
1: Mundial de México.
0: Él me sacaba hasta
2: Ah,
0: los
2: él lo
0: guantes.
2: utilizó. Ah, yo pensé que era
1: El
2: similar.
1: no,
2: Ah, él
1: el
2: utilizó eso.
0: mismo. No,
2: Ah,
0: no.
2: no.
0: No, no, es la misma camiseta que yo usé en el
2: Ah, la
0: México,
2: misma.
0: la misma camiseta.
2: Ah, qué detalle. Sí, porque recuerdo en ese momento ya se televisaba, es más, fútbol infantil. Estaba de moda, muchos
0: Sí.
2: jugadores y allí ya aflorada y se notaba gatito, gatito. Ya recuerdo que esa época ya por lo que significó tu presencia como arquero, ya desde ese momento un seguimiento especial cuando él hacía formativas en ese momento, ¿verdad?
0: Así mismo, yo le tuve que sacar la camiseta, si
1: Sí.
0: no me iba a romper todo, porque ese era
1: Una
0: para mí
1: reliquia, la
0: algo,
1: verdad.
0: es un tesoro, ¿verdad? ¿No?
1: Oh.
0: Y le tuve que sacar, y él llevaba por todos lados, al final le dije, no, vamos a guardarle.
2: Totalmente.
3: Y bueno, gato, muchísimas gracias, Roberto. Saludo a la familia, al gatito. Es todo muy emocionante. Quisiera agregar algo más con gusto y el respeto hacia vos y a tu persona y a la familia, Roberto.
0: No, nada más, Tulo, muchísimas gracias por la oportunidad. Sí, no, realmente fue una sorpresa para mí también, porque yo le llevé el domingo a la concentración y no sabía nada. Honestamente no sabía nada hasta que me dijo, bájame un poco esa cajita, le bajé una caja. Y ahí cuando entramos ahí dentro del nuevo hotel, ¿verdad? Ahí abrió y ahí sacó la camiseta y me dijo, mira, y yo le dije, pero ¿por qué va a tocar mis cosas? Le dije, allá sacó mi camiseta y me entregó, ¿verdad? Y fue un testimonio realmente, y anoche cuando me hicieron escuchar, porque yo no he visto, solamente me hicieron escuchar, realmente me emocioné, ¿verdad? Porque no es fácil. Después de viejo no ponemos muy sensible. No es fácil. Me emocioné, ¿verdad? Porque no es fácil. Después de viejo no ponemos muy sensible. No es fácil.
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3: El gato Fernández con el homenaje que le brindó su hijo, el gatito Fernández.
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3: Instante Víctor Villalba.
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3: ¿Cómo te va, Víctor? Buen día. Víctor.
6: ¿Qué tal, Arturo? Buen día, el saludo para toda la audiencia de Fútbol a lo Grande Radio Monumental. Ya estamos aquí en la ciudad de Ipané esperando lo que será la conferencia de prensa de Gustavo Alfaro. Se estrena la sala de prensa que vamos a ir proyectando ahora con imágenes de Tony Coronel. Impresionante realmente el cambio que se vivió con respecto a lo que era anteriormente este espacio, mucho más pequeño, con menos comodidades. Se adecuó plenamente, así como hablábamos del hotel de concentración prácticamente de lujo que va a tener la Albirroja, lo mismo aquí. Está la tarima con la elevación correspondiente, está probando el jefe de prensa, en este caso integrante del Departamento de Prensa de Selección, César Escobar, el micrófono de Gustavo Alfaro, los dos asientos, banner digital, y después hay un total de 6 hileras de asientos tipo cine, para que la gente se haga una idea. Y cada asiento tiene un parlante pequeño al lado mismo. Es decir, uno ya no hace falta que ponga el micrófono en un parlante general, todo encimado como lo hacíamos antes, sino que cada espacio tiene un lugar para un portavaso y un pequeño parlante. Repito, todo de lujo, realmente a la altura de una selección que va a ser mundialista y obviamente va acorde a lo que es el tema del hotel de concentración, de todo de primer nivel, en el mismo espacio, para que la gente se haga una idea, mismo espacio que teníamos antes en el frente, ahora se renovó absolutamente todo, y como imaginarán y como están viendo de hecho en imágenes, una cantidad importante de periodistas, fotógrafos, se duplica, se triplica con respecto a conferencias normales. Nosotros esperando ya la llegada del entrenador Gustavo Alfaro, que a las 12 puntualmente hablará aquí en rueda de prensa, a la espera de lo que va a ser el partido ante Nicaragua. Todavía detalles por definir, vamos a ver si adelanta algo sobre el equipo. En principio la información que manejamos es que Orlando Gil será el arquero titular mañana. No descartamos la presencia de Mauricio o Gustavo Caballero, que es la duda en el sector del extremo derecho, por sobre todo porque en este caso quedó fuera del partido Damián Bobadilla por precaución, no tiene nada grave, pero por precaución va a quedar fuera del partido ante Nicaragua, y con ese movimiento el doble 6 será conformado por Andrés Cubas, Diego Gómez, y ahí libera ese espacio de extremo a la derecha para uno de los citados, el brasileño nacionalizado paraguayo Mauricio, o en todo caso Gustavo Caballero. Repito, ya listos aquí nosotros instalados en sala de conferencia de prensa en la ciudad de Pané. En un ratito llegará Gustavo Alfaro, técnico de la selección nacional, a este sector. Arturo, compañero.
3: Correcto, gracias Víctor.
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3: Sergio Frente, ¿dónde está?
7: ¿Libertad? Sí, el volante de Libertad.
3: Sergio Frente,
7: que va
3: al
7: Rubeño.
3: ¿Volante lateral?
8: No, es el delantero. Fretes, hay un Frete en la entrada. El que era el delantero.
3: Sergio Frete, ¿dónde va? ¿Va al Rubeño? Dice Diego.
8: ¿Cuál es Sergio? El que jugó en Luque por afuera.
3: No,
8: ese
3: es
8: Fretes.
3: No, es el de Libertad.
7: No, es de Libertad, es otro.
3: No, y Lucas Romero no. Ese
9: que Fretes estaba en 2 de mayo.
8: 2 de mayo.
3: Ah, ese que tiene el
8: chiquitito,
3: el
8: rapidísimo.
3: El
8: sí, juega por afuera.
7: Era de Nacional.
3: Ese va arriba.
8: También.
3: Ah, ese
7: claro,
3: va
7: lo tuvo Felipe y lo tuvo en 2 de mayo. Por eso lo conoce.
3: Lucas Romero no sigue en la Universidad de Chile, veo.
7: No.
3: ¿Y qué
7: mancha? Gago no lo quiere.
3: ¿No lo quiere Gago?
7: No.
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3: 11:49.
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3: Y no está Fernando, no está en cancha de Guaraní. Igual estuvo Alejandro Domínguez, no sé si ya se fue. Estuvo Emilio Daez, recorrieron el club Guaraní, nuevo estadio de Guaraní.
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3: ¿Qué tal, Román?
8: Bien, Arturo.
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7: Bien, Arturo.
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3: ¿Qué tal, Ricardo?
7: Con la lengua medio dura.
3: ¿Por qué,
8: ¿qué pasó?
3: ¿Por qué, veo?
7: Y esa salida que tiene Ricardo.
3: Falta más. ¿Y por qué no hace un concurso de baile?
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3: ¿Qué tal, niño?
2: Bien, señor, aquí coordinando algo que va a llegar en los próximos días, que van a lucir los compañeros.
9: Kenny,
8: niño, bueno, niño, sí, gracias, niño.
2: Ya está, saluda a la gente de Génesis, que está reportando sintonía.
9: Pecale.
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9: Fernando.
10: ¿Qué tal, Arturo? Un saludo a vos, al compañero y a toda la gran audiencia. Estábamos acá recientemente escuchando las palabras del presidente del Club Guaraní, Emilio Daer, en lo que fue un pequeño recorrido en lo que son hasta ahora las obras del estadio, justamente del Club Guaraní, el Rogier Olivieres, el Estadio Dos Bocas, la nueva toldería, como se diría.
9: ¿Y ahora quién habla?
10: Ahora ya terminaron de hablar todos. Estábamos retirando justamente los compañeros, los colegas de prensa. En instantes ya compartiré los audios de lo que decían los presidentes, porque habló el presidente Alejandro Domínguez, el presidente de la Conmebol, y habló también el presidente Emilio Dar, quien dio unas palabras a la prensa sobre cómo está yendo el estadio hasta ahora. Nos comentaba justamente el presidente Emilio Dar que se está realizando el 38% ya de la obra, y como nos contó también un día en la mesa, repitió las palabras, el estadio sería para una envergadura de 16.000 personas más o menos, un poquito más de 16.000, porque el sueño que tienen y que comparten y que comentaba justamente el presidente de la Conmebol es que el Club Guaraní pueda albergar tranquilamente partidos de nivel internacional, y con esa capacidad tienen permitido albergar hasta octavos de final.
9: Bueno, volvemos a vos, Fernando, entonces después coordinar con los compañeros, ¿sí?
10: Perfecto, Arturo.
9: Gracias, muy amable.
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9: Para el estadio Guaraní, 16.000 personas.
2: Así mismo, ya se puede observar igualmente en la cuenta X la imagen del video de cómo está hoy día la obra, igualmente el momento donde está el presidente allí, Emilio Dar, Alejandro Domínguez, hablando, recorrieron las obras y se nota ya que está, como decía, más 30 y poquito por ciento más de las obras, un avance importante para lo que se viene allí.
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9: 11.54.
5: 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Niño.
2: Y ahora la versión TV, Monumental TV 18.3, TV digital, canal 27 de TV igualmente, y que por supuesto en el canal de YouTube estamos compartiendo con todos los televidentes las imágenes de los trabajos allí en el Club Guaraní. Ya se pueden observar parte de las nuevas graderías, todo lo que se está realizando hasta esta parte en el Club Guaraní. Estas son las obras, ya se ven parte de las graderías en el Club Guaraní y que va avanzando a un muy buen ritmo. Las obras allí en la nueva toldería, como recién decía Fernando, igualmente es allí.
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9: 11:56.
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5: Hola Arturo, ¿cómo te va? Luisito Vera, soy.
2: No, apenas la publicamos el 8. Luis Vera, el 8. Este. No me vayamos a buscar. Putavito.

0: Muy bueno, sí, excelente.
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2: Saludos, Jimmy Lala.
0: Jimmy Lala.
2: ¿Se acuerdan de Jimmy Lala?
0: Sí, señor. Gerente. Él es gerente nuestro. Jimmy Lala.
2: Me envió Jimmy las cosas de Kubala.
3: Mira vos.
2: Anécdota de Kubala y cuando habló de mi persona está en Kubala. Yo tenía diferencia con él porque él no orientaba, él motivaba. Él no, es que te daba la configuración, vamos a marcar acá, acá. ¿Uno lo tuviste, Kubala?
0: Sí, lo tuve, como
2: pero
0: entrenador.
2: ¿Pero no te enseñó cómo marcar?
3: Los jugadores de primera tienen
2: los jugadores de selección ya saben por qué
4: está. ¿Saben motivación o
2: no? Sí,
0: así es.
2: Y así que gracias, Jimmy, muchísimas gracias.
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2: Muy impaciente, me hace 6-0. No venía a buscarle Jimmy Tumón, un ibicefalo y se perdió. Eso es yo. C, lo de Kubala. Después sé también que en Montevideo era cuando dirigió en Uruguay. En una esquina estaba concentrado y habló con el escribano y se molestó con el escribano. Y también tengo anécdotas de él, de Ladislao Kubala. Y le había entrevistado en Confidencial, le llevó el querido Epifanio Rojas. Cuando lo entrevisté a él y a Férez Busca también. Grabación no tengo. Pero qué honor sería hoy tenerlo de Kubala en la grabación, digo, ¿verdad?
0: Claro.
2: Y Ferenc Puskás.
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2: ¿Y dónde está Víctor Villalba?
5: Estamos aquí, Arturo, esperando la llegada de Gustavo Alfaro. En un ratito ingresará a la sala de prensa el técnico de la selección paraguaya, que hoy tiene visita oficial, porque está el presidente de la República, Santiago Peña, está presente aquí en el panel compartiendo con los jugadores en la zona de concentración. Se hizo también la foto oficial de todo el plantel de los 26 convocados, cuerpo técnico, por eso es que está el presidente de la República, que obviamente en el día previo al partido ante Nicaragua viene a mostrar su apoyo, una cosa que se fue volviendo costumbre a lo largo de los partidos eliminatorios, porque generalmente el día previo a los partidos en este horario llegaba el presidente Santiago Peña, ya a partir de la llegada del Faro, que comenzaron a sacarse los resultados, y ahora con mucha más razón demostrando su apoyo al plantel el presidente de la República. Así que es cuestión de minutos, esperamos aquí un ratito más y llegará el técnico de la selección nacional, Gustavo Alfaro, para hablar ante los medios de prensa presentes. Arturo,
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2: Esta es la última conferencia en el país de Alfaro.
3: Sí, individual sí. Después del partido solamente va a dar.
2: Ya sé, pero en la previa y después ya se va.
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2: Este clásico La Lupa va a jugar Carlos Humberto Paredes el sábado por Estados Unidos.
3: Así mismo.
2: La fuerza de Fabricio Peralta también.
6: Ahí es donde me queda, lo voy a decir, ¿es el jugador profesional o uno del mismo nombre?
2: Porque después tenemos Zac, Ochoa, Ireneo Acosta va a jugar.
6: Sí, Ireneo está.
2: Sebastián Ortega,
6: sí.
2: Wilmer Merchán, Iván Hernández, Nicolás Larrota, ¿verdad? Sí. ¿Dice bien? Chris Falk, ¿está bien?
6: Sí.
2: Jeff Golk, y este que es el 16 pronunciado por un niño. Chan Ustrom, Antonio Martínez, Fabio Mesa, Agustín Rom, Brett Travis, Freddy Vázquez, Sam Lowen, y el director técnico es Rob Apter. ¿Verdad? ¿Pronuncié bien, niño?
6: Sí.
2: Te agradezco mucho.
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2: Víctor Villalba. Víctor.
5: Gracias, Arturo. Llega Gustavo Alfaro, toma asiento, se va acomodando aquí en la sala de prensa. Se hace la última prueba de micrófono y estamos, arrancamos.
4: Vamos a dar inicio a la conferencia de prensa del técnico de la selección paraguaya, señor Gustavo Alfaro. Tal como lo decíamos precedentemente, sean bienvenidos a la nueva sala de prensa del Centro de Alto Rendimiento Deportivo Germán Oscar Harrison, que forma parte de las mejoras introducidas por el presidente Robert Harrison para proveerle de la mayor comodidad posible para el desarrollo de las actividades periodísticas. Primera pregunta, Álvaro Aponte, Canal G.
7: Gustavo, buenas tardes. Consultarle cómo fue ese proceso de elaborar la lista final de 26 futbolistas en cuanto al nivel competitivo futbolístico. Llegan al Mundial en eso que usted imaginaba, que también manifestaba, después de clasificar a la Copa del Mundo, que aquello que se hizo en eliminatorias alcanzaba para clasificar, pero hay que dar un plus extra para una Copa del Mundo.
4: Buenas tardes para todos, un placer tenerlos acá en esta nueva sala de prensa. Ojalá que encuentren las comodidades adecuadas para realizar su trabajo, más que nada porque la importancia de todo esto en momentos tan trascendentes para la historia futbolística del país y para la historia del país, porque hoy nosotros sentimos que el país está cruzado por este sentimiento absoluto, les permita hacer su trabajo como corresponde, llegar con el mensaje de la manera que corresponde y fundamentalmente a la gente, que es quien tiene que recibir las cosas que pensamos, que decimos o cómo las decimos. En ese sentido, armar la lista no fue sencillo, para nada, no fue sencilla la de 55, mucho menos la de 26. Siempre se corre el riesgo de cometer injusticias, si se quiere, ¿no? Más que nada que uno tiene en claro una planificación, tiene en claro un objetivo, tiene en claro una meta, un modo. Tiene en claro, porque lo digo desde las vivencias personales que tengo. Tuve el privilegio de participar de la Copa del Mundo anterior, la de Qatar, como protagonista, siendo entrenador de una selección, como fue la selección de Ecuador, lo que me dio una pauta real de por dónde van los mundiales, de las dinámicas de los mundiales, de las necesidades que tienen este tipo de competencias. Pero los cuatro anteriores, desde el 2006, el 2010, el 2014, el 2018, lo vi todos los mundiales, pero no es que los vi, los viví a los mundiales, porque estuve trabajando para un medio internacional y me pasé 60 días en Alemania, 60 días en Sudáfrica, 60 días en Brasil, 60 días en Rusia. Había ido también a cubrir la Copa Confederaciones el año anterior. Más que nada porque en esa búsqueda, si se quiere, con esa consciente inconsciencia del día de mañana de tener el privilegio de dirigir una Copa del Mundo, iba tratando de ver cuáles eran las directrices que obligaban a tener una Copa del Mundo. Eso me dio una base, me dio una formación, me dio, si se quiere, una lista de prioridades, de necesidades que uno tiene que tener en tanto y en cuanto separe en dos aspectos el hecho de decir voy a participar o voy a competir. Porque a veces uno, por más ilusiones que pueda llegar a tener, las realidades futbolísticas distan, porque ahí están las potencias más grandes del mundo y a veces por más voluntad que uno tenga no se puede. Porque el fútbol tiene cierta lógica, no toda la lógica, pero tiene cierta lógica. Eso me llevó a mí a tener en claro que, como lo dije allá, en el gimnasio que estaba allá, se lo decía a los jugadores, se lo recordaba a los jugadores, el 5 de septiembre de 1982, después, el día después de haber clasificado a la Copa del Mundo, después de que Paraguay, después de 16 duros años de lucha, de adversidades, pudiera estar nuevamente en el contexto mundialista, donde todo era efervescencia, donde todo era, obviamente, la ilusión, esa sensación de plenitud absoluta que uno siente cuando uno llega a una meta. Pero yo entendía que era una meta, pero no era la meta final, era un paso previo a. Y el paso previo a lo que venía después nos elevaba todavía a un alcance de requerimientos mucho mayor que el que nos había llevado la eliminatoria, que era algo que no existía, porque el Mundial no existía hasta no estar clasificado. Y ese día, cuando me reuní con los jugadores después del partido con Ecuador y hablé con ellos, los felicité obviamente por el logro que habían obtenido, pero les dije: muchachos, esto nos alcanzó para clasificar a la Copa del Mundo, para el Mundial no nos alcanza. Para el Mundial tenemos que tener otro tipo de prestaciones, desde el punto de vista físico, desde el punto de vista técnico, desde el punto de vista táctico. La competitividad va a ser importante, el nivel de ligas que compitan va a ser importante. La cantidad de minutos que jueguen no va a ser decisiva, pero sí va a ser relevante, porque el timing competitivo te lleva a eso. Y eso se los dije a los jugadores allá. No sé si ustedes recuerdan mi conferencia de prensa en Lima, después del triunfo histórico de Paraguay, cuando cerramos la eliminatoria ganando en Perú. Les dije exactamente lo mismo en la conferencia de prensa. Con esto nos alcanzó hasta para clasificar a la Copa del Mundo, para jugar el Mundial que nosotros queremos jugar, no nos alcanza. Establecimos planificaciones de trabajo, trabajos paralelos más allá de los jugadores, tratamos de ver, empezamos a trabajar sobre un radar de 75 jugadores, más allá de las realidades que, porque el fútbol es presente y la selección es presente también. Pero lo que yo quería decirle a los jugadores es que teníamos dos cosas: por delante mucho trabajo, que no podíamos en absoluto quedarnos con el hecho de saber que por haber clasificado a la Copa del Mundo ya estaba. Teníamos mucho trabajo por delante. Y segundo, que no había derechos adquiridos. Los derechos adquiridos están en otros lugares. Yo en mi país veo a veces los sindicatos tienen derechos adquiridos, que tienen un mes extra de licencia o una semana más de vacaciones. Acá no hay derechos adquiridos. Acá hay conquistas que hay que hacerlas. De la misma manera que yo tengo que ganarme el derecho a una renovación de contrato, el jugador se tiene que ganar el derecho a una citación. Entonces, haber clasificado mundial, sí, obviamente, es importante, no hay que olvidar, hay que tener memoria, pero no era directamente una carta de crédito abierta para poder decir, listo, yo ya estoy en el mundial. Había que ganarse el derecho a estar en la lista definitiva. Bajo esa premisa, fue el mensaje que bajamos el primer día, porque ya el mundial era una meta. Antes esa meta no existía. ¿Se acuerdan de esa imagen figurada que yo le decía? Era una escalera que nos faltaba el último escalón y la copa ahí, la gente atrás. Bueno, ya estábamos en ese lugar. Ahora, la Copa del Mundo era una meta. En ese sentido empezamos a trabajar. Obviamente que hubo jugadores que nos consultaban ante la incertidumbre de los pasos a seguir por estas cosas que se habían hablado. Si había destinos que tenían, cuáles eran los destinos mejores que nosotros veíamos como para que en definitiva ellos puedan llegar a competir y que lleguen de la mejor manera o que tengan las mejores herramientas como para poder hacerlo. Y obviamente uno aconseja, no decide, para tratar de ayudar a mirar el panorama completo. Así fuimos desandando. Utilizamos cada... En la planificación de los partidos amistosos, nosotros buscamos fundamentalmente equipos que estén en el segundo escalón de ranking FIFA, para que los niveles de exigencia que nosotros tuviéramos sean niveles de exigencia parecidos a los que eventualmente nos podría llegar a tocar. Porque podía ser que sí o podía ser que no, pero los tres organizadores de la Copa del Mundo estaban en esa franja. Y si nos tocaba con un equipo que esté en esa franja, entonces uno tenía que acostumbrarse a jugar con rivales que estén en esos parámetros. Así fuimos estableciendo pruebas, fuimos analizando, fuimos tratando de elevar la competencia, fuimos tratando en el poco tiempo que teníamos de incorporar las cosas que entendíamos, no solamente desde el trabajo físico. Pusimos un preparador físico personal que viajaba a distintos lugares o daba y complementaba rutinas de entrenamiento con todos los jugadores que teníamos. Cada vez que eran citados los medíamos. Pues yo le había dicho, miren muchachos, que los vamos a medir, y si a lo mejor no dan en las mediciones físicas que el Mundial va a demandar, no se sorprendan si no están en la lista definitiva. Era una exigencia, por eso digo, no era un derecho adquirido. Así fuimos tratando de ver, sabiendo que el último cuatrimestre era un cuatrimestre complicado, porque se da una acumulación grande de competencia, más que nada porque a mí no me importaba tanto lo de Europa, que era el final de la competencia, sino que me importaba América, porque la competencia nuestra, si ustedes miran nuestro plantel, de los 26 jugadores, 15 juegan en Sudamérica. Si a eso le sumo los jugadores que juegan en la MLS, entonces tenemos una franja muy grande de jugadores que juegan en ese lugar. Contra competencia sudamericana, contra competencia de Libertadores, cantidad de partidos que íbamos a tener, más el campeonato local, llevaba a los jugadores una demanda de exigencia física muy grande. Y ahí, aprender velas, que no se te lesione ningún jugador, porque se te lesiona un jugador y no tenés alternativa. Y como yo le explicaba a alguno de los muchachos, el Mundial no espera. El Mundial no espera. El Mundial tiene una fecha de juego. Y si yo no estoy, va a estar otro dirigiendo Paraguay. Pero Paraguay va a estar. Y lo mismo le pasa a los jugadores. Y yo contra la medicina y contra el reloj, no puedo. No puedo. Entonces ahí donde uno, aconsejándole, teniendo cuidado, sin poder meterse en cosas que no nos podemos meter, pues yo no puedo mandar a un jugador, no lo juegues este partido porque tenés una sobrecarga. Establecer conexiones con los cuerpos médicos de todos los clubes donde nosotros teníamos los jugadores para tener la información de primera mano, tratar de tener los reportes de primera mano. Fue un trabajo muy, muy de artesanal, si se quiere, muy de detalles, muy de cositas. Y en ese sentido había que ya, listo, vienen las fechas de vencimiento, las fechas límites. Había que dar una lista de 55, listo, no, perfecto. Fue complejo bajar desde esos 75, 80 jugadores a 55. De la misma manera fue muy complejo bajarlo a 26. Traté de esperar hasta el último día para que todos los jugadores tuviesen posibilidades. No simplemente el hecho de decir, yo entiendo la ansiedad, pero si yo tengo que entregar la lista el 1 de julio, ¿por qué la tengo que entregar el 20? Y aparte, estas son decisiones personales. Con esto digo, acá yo no tengo ninguna, yo no soy dueño de ninguna verdad absoluta. Mi verdad termina acá, donde empieza la verdad de todos los demás. ¿Qué voy a citar? 30 jugadores para después el primero tener que decirle que se tienen que ir, y que nosotros estemos presentes en un velorio permanente cuando los jugadores tienen que armar su bolso, irse, y se tienen que ir, y los demás estén mirando cómo un compañero se termina yendo. Yo no quiero que el plantel pase por ese escenario, ni que el jugador pase por ese escenario. Yo no llamé a ninguno de los 26 jugadores que están en la lista definitiva. Traté de hablar con los jugadores que quedaron al margen y que los ayudaron en todo este proceso. Era un compromiso moral, era un compromiso moral que yo sentía, pero yo estoy acá para tomar decisiones, yo estoy acá para privilegiar determinadas cosas que yo entiendo que son necesarias, desde las formas, desde los rendimientos, desde las capacidades, desde las opciones, hasta último momento, porque teníamos jugadores tocados, teníamos jugadores que llegaban de recuperación de lesiones, y también hasta último momento quería guardarme el hecho de decir, para mí es más fácil traer un jugador porque se me bajó uno que no llega por una cuestión de recuperación física que tener que sacar a uno que se siente que está de más. Entonces, prefiero pasar, y ese domingo, en la previa a que les comunique cuál iba a ser la lista definitiva, debe haber sido uno de los domingos más difíciles de mi vida. porque hay que tener charlas que yo considero, ¿no? Con esto digo, no tiene nada que ver, porque hay en esto cualquier cosa está avalada. De la misma manera que yo no le digo a un jugador que juega, entonces, ¿por qué me viene a pedir explicaciones cuando no juega? Si no me pide explicaciones cuando juega. Pero si me viene a explicar, si me pide explicaciones, se la doy, no tengo ningún problema. Yo sentía moralmente que tenía que dar una explicación y explicar mis razones. Por eso yo decía, yo no pido que compartan mi decisión, lo único que pido es que la respeten. Lo único que pido es que la respeten, es mi decisión. Yo estoy acá para tomar decisiones, y si no, tendría que tener una lista de 120, porque si tengo esos compromisos que me genera, estoy perdiendo la esencia, porque ustedes a mí me van a exigir competitividad, me van a exigir resultados, me van a exigir que la selección esté a la altura de las circunstancias. Y no, yo la verdad, porque me da pena que esto, me da pena esto otro, o que esto lo otro, no. Lamentablemente, el Mundial es impiedoso. Como tiene un montón de costados que son maravillosos, ver hoy el país, ver la efervescencia que hoy tiene el país, es algo hermoso. Ojalá esto pudiera durar por siempre, ojalá Paraguay tuviese la capacidad de encolumnarse detrás de estas, si se quiere, desafíos que tenemos, porque hoy yo siento que hoy es el desafío de un país entero, y a mí me toca ser parte importante en el desafío de este país entero. Ojalá tuviese esa capacidad de generar causas de esa manera para que todo un país se encolumne detrás de eso. Me voy a dejar un cachito de tu respuesta, porque recién vivimos un momento muy lindo con el presidente de la nación. Le entregó nuestro capitán una réplica del sable del Mariscal López, donde había nada más que dos réplicas. La tercera la tenemos hoy aquí. Recién la tenía en mi habitación, que por error me la dejaron. Digo, no me la dejen porque me la llevo. Y yo le decía a los muchachos, muchachos, esto no es un objeto. Esto es un símbolo. Esto es el valor de una bandera. Esto es lo que ustedes tienen capacidad de generar. Fíjense a dónde ustedes pusieron a la selección y pusieron el sentimiento de un país para que el símbolo de los símbolos más representativos que tiene este país, en el momento que terminó la guerra de la Triple Alianza y juramentó no entregar la bandera de Paraguay, esa réplica de ese símbolo hoy es lo que nos define a nosotros. Entonces, no es un objeto, es el símbolo de lo que representa. Y somos el sentimiento de un país detrás de ese objeto. Entonces, yo viví un momento como extranjero muy fuerte, muy fuerte. Y le dije a los jugadores, muchachos, dimensionen el alcance del sentimiento que ustedes fueron capaces de generar en un país. Entonces, todas esas cosas las vivo. Y en el momento que tengo que tomar decisiones, ¿cómo no va a ser complicado? Y obviamente fue complicado. Pero yo tengo que establecer prioridades. Tengo observaciones opinables, porque el fútbol es opinable y está bueno que sea opinable. ¿Y por qué cuatro delanteros? ¿Por qué cuatro marcadores? ¿Por qué? De pronto, ¿por qué? Tengo dos jugadores por puesto. Antes era 23, dos jugadores por puesto, tres arqueros. Tengo 26. Podría citar cuatro arqueros. Puedo citar un defensor más. Puedo citar un volante más. Puedo citar un creador más. Puedo citar un punta central más. Yo establezco hipótesis de conflicto. Porque ustedes me pueden decir, está bien, tenés dos marcadores de punta, ¿por qué no llevaste un marcador de punta derecho más o un marcador de punta izquierdo más? Pues yo creo que es mucho más fácil cubrir un marcador de punta que un 9. Si nosotros estamos jugando, nos pasa algo, nos suspenden un 9, porque ustedes me pueden decir, no muchas veces jugaste con 2-9. El partido con Perú lo jugamos con 2-9 y el final del partido con Japón lo terminamos con 2-9. Ya sea para ir a buscar un resultado, o ya sea para sostener un resultado. Si estoy en un escenario de conflicto, que tenemos una necesidad, se me cayó, se me contracturó un jugador, porque puede pasar, porque estamos en el final de la competencia, no estamos en el inicio de una competencia, estamos con la acumulación de todo un año de partidos, por eso hay tantos lesionados, fíjese la cantidad de lesionados que hay en la previa de jugar la Copa del Mundo. Entonces, si yo tengo una necesidad, arranco, tengo un delantero que está afuera, arranco con un momento con un delantero y tengo que hacer cambios, porque uno se agotó lo que sea, y de pronto tengo que ir a buscar un resultado porque me estoy quedando fuera del Mundial, y pucha, tengo que poner otro 9, y tenemos que atacar porque tenemos que meter la pelota dentro del área porque tenemos que meter un gol, y de pronto se me cansó uno, tuve que poner otro y tengo que poner, y no lo tengo. ¿Y qué termino? ¿Poniendo la Balbuena de 9? Ustedes me van a decir que yo soy un improvisado. Esos son errores de apreciación que yo no puedo cometer. Si yo cometo esos errores, no estoy a la altura de esto. Puede ser que se me lesione un arquero, pero lo puedo cambiar. Pues yo puedo, ya sea por enfermedad o por lesión, yo puedo cambiar uno. Que sí, sí, se me lesiona un lateral izquierdo o me pasa esto, bueno, nos acomodaremos. Inventaremos un volante, inventaremos un central, como han jugado un montón de equipos. Ahora, el puesto es específico, yo no puedo mandar un 9 de arquero. Yo puedo mandar un arquero 9. En esas decisiones yo establezco las prioridades que necesita el equipo. Ahora yo digo, Tony Sanabria para mí es el delantero de más jerarquía que tiene este plantel, más allá de la continuidad o no continuidad. Digo, lo dejo fuera a Tony Sanabria. Lo dejo fuera a Ábalos, goleador de fútbol argentino. No, lo dejo fuera a Alex Arce, goleador de la Copa Libertadores. No, lo dejo afuera a Isidro Pita, que yo lo cité a Isidro Pita por primera vez. Y el vikingo es un tipo que si tiene que correr, va a correr hasta desde acá hasta Los Ángeles, va a ir corriendo si tiene que correr un defensor. Un tipo que va a dejar la piel y que tuvo un semestre extraordinario, que superó una lesión y tuvo un semestre extraordinario. Entonces sí, hubo jugadores que quedaron afuera, sí, está bien. Pero son decisiones donde yo privilegio momentos, donde yo digo esto. En función de eso, establecer prioridades, ahí donde para mí está primero la necesidad del equipo. Después están los perfiles. Pero yo tengo que analizar qué tipo de defensores tenemos. Vayan a ver la estatura que tienen los marcadores centrales que nosotros vamos a enfrentar. Las velocidades que tienen, ya sea de Turquía, ya sea de Estados Unidos o ya sea de Australia. Otro más no miro porque no existe. Existen nada más que estos tres partidos. Yo necesito perfiles. Necesito perfiles de extremos, necesito perfiles de determinados jugadores. ¿Para qué? Porque es un fútbol distinto, muchachos. El Mundial va a ser un fútbol distinto. El fútbol de la eliminatoria es un fútbol donde se permite la fricción, se permite el contacto físico. En las eliminatorias una pelota parada es una batalla. En cualquier área, la nuestra o la de frente, es una batalla. O sea, para meter un gol, uno tiene que agarrar y tener colgado dos tipos que me tienen del cogote colgado, los tengo que empujar adentro, cabecear y meterla adentro. Hoy no se va a poder coordinar. Hoy no se puede coordinar con la pelota parada. Se juega otro fútbol. Es el mismo, con sutiles reglamentas que lo hacen diferente. Las velocidades del campo, las velocidades que vamos a jugar, son distintas. Entonces, si nosotros no tenemos perfiles, ¿cómo hacemos para nivelarnos para arriba? Yo le dije, la garra, la templanza, todo lo que eso significa, sí, obviamente lo necesitamos. Pero necesitamos otro tipo de respuestas. Y en función de eso, armé una lista teniendo ese tipo de prioridades. Y a los que lamentablemente les tocaba quedar al margen y nos habían ayudado en este tiempo, en esta parte, se los comuniqué. Porque yo creo que mi obligación no es dar buenas noticias. Las malas también las tengo que comunicar. Y por eso armé la lista de esa manera y la presenté el día que la tenía que presentar.
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9: Gustavo, buenas tardes, aquí en el medio, aquí atrás. ¿En el medio?
10: Acá estamos.
9: ¿Cómo te va, Gustavo? Bueno, tantas cosas para preguntar, la verdad. Discúlpame si me extiendo un poco. Cuando llegaste, Paraguay transitaba otro tipo de momento en la eliminatoria. Me queda la sensación de que de inicio fue mucho más ADN, identidad y eso que decías que se permite en las clasificatorias. Siento que tu respuesta da a entender que el Mundial es mucho más clínico, si se quiere, en las puntualizaciones tácticas. Entonces, a partir de ahí me pregunto, ¿por dónde sentís que Paraguay debe transitar sin perder lo uno, pero no dejando de agregar lo otro? Porque por momentos en las clasificatorias le agregamos fútbol, y no sé si después en el recorrido de los amistosos llegamos a agregar todo lo que uno quisiera que el equipo pueda agregar. Y otra cosa que sí es más puntual, porque dijiste, no es una carta de aval haber estado en las clasificatorias para ser convocado. Es importante la continuidad, pero no es determinante. Y en el arco, ¿hay una decisión tomada, hay un análisis que quieras dar sobre lo que puede hacer de acá al Mundial, quién va a atajar en el arco de Paraguay?
4: Mira, está muy buena la pregunta, porque es muy, muy amplia y muy, muy concreta. Yo creo que hay dos maneras, si se quiere, de llegar al objetivo. Las potencias por ahí basan su realidad en, o su expectativa o su confianza en las capacidades individuales que pueden llegar a tener, porque su plantel está formado por estrellas o por jugadores de elite. Esos equipos tienen la obligación de ofrecerte un resultado. Nuestra construcción viene desde otro lugar. Nosotros jugamos desde la ilusión, desde esa sensación de deseos que te genera participar en una Copa del Mundo. Para mí es semántica, para mí la expectativa es una mochila, para mí la ilusión es un motor, y nosotros estamos detrás de una ilusión. Nosotros no tenemos, si se quiere, una hoja de ruta armada que nos dé la certeza de tener claro cómo vamos a conseguir las cosas y las cosas que vamos a conseguir. Y tampoco somos favoritos en los papeles. Ahora esa, si se quiere, incertidumbre, no nos condiciona en absoluto. Nos empuja. ¿Por qué? Y ahí retomo un poco, trato de responderte la primera parte de tu pregunta. Porque esa incertidumbre linda que te otorga el no tener a ciencia cierta cuál va a ser la respuesta que vas a tener, es esa adrenalina que te surge y que a nosotros nos transforma cada vez que nos ponemos la camiseta. Cada vez que nosotros nos ponemos la camiseta de la selección, nosotros sentimos que podemos competir de igual a igual contra todos los demás. Y eso es muy difícil de explicártelo, porque lo sentimos. En ese aspecto, nosotros basamos lo que nosotros queremos en el modo, en entender que nuestra construcción viene del trabajo del día a día, de esas conquistas chiquitas día a día que nosotros vamos a tratar de mejorar y vamos a o estamos tratando de incorporar. Nosotros no podemos prometer resultados, pero sí te aseguro que nosotros vamos a tener o vamos a hacer la expresión que respete la idiosincrasia de este país, que respete lo que históricamente ha sido este país, desde la entrega, desde la lucha, desde el sacrificio, desde las cosas que históricamente definieron al fútbol del Paraguay. Por más que sea una competencia distinta donde se juegue con rasgos diferentes, nuestras prestaciones en ese sentido no van a cambiar. Tenemos un plan. Ojalá que ese plan funcione. vamos a hacer el esfuerzo para que ese plan funcione. Esa es nuestra búsqueda, tratar de incorporar cosas que nosotros entendemos que son necesarias y que en todo este momento previo mostramos por chispazos, pero que también nosotros en algún punto hemos perdido otras. Entonces yo no quiero que la búsqueda de una cosa me lleve a la pérdida de otra, porque los goles que nos metió Marruecos son errores de concentración.

0: Dejamos de tener lo que tenemos que hacer, lo que teníamos que hacer, porque nosotros tenemos que nivelarnos para arriba, y en las aplicaciones tácticas, en las disciplinas, en las formas, en los conceptos, en la obligación de, tenemos que obligar a que los rivales retrocedan, tenemos que animarnos a tratar de ver si podemos jugar un poquito más arriba.
1: Bien, esto va diciendo
0: incrementar la tenencia de la pelota, que eso no significa perder la esencia de lo que nosotros somos, para nada. Nosotros vamos a trabajar con la cabeza si es necesario. Nosotros vamos a hacer lo imposible para dejar la historia y la ilusión de este país bien representada. En ese aspecto es lo que te puedo decir, de qué manera nosotros entendemos que tenemos que hacer esto. No es que nosotros ahora tenemos que ser una selección distinta. No. Tenemos que seguir siendo Paraguay. De la misma manera, con algunas cosas que tenemos que agregar. Y ojalá las podamos agregar de acá hasta que empiece el partido de con Estados Unidos y hasta el último partido con Australia, que nos permita, de acuerdo a los rendimientos deportivos y a los puntos que saquemos, la chance de seguir adelante. Ese es nuestro compromiso, esa es nuestra búsqueda. Después está el otro. El arquero es un tema a resolver. De la misma manera que el 9 es un tema a resolver. Yo en un momento le dije al gatito que lo cité en la PF y le dije, mirá gatito, que si yo no te veo que jugás, yo no te puedo garantizar de que vos estés en la lista definitiva. Yo necesito que compitas, yo necesito verte competir. Y vos me decís, pero pará, estás hablando del tipo que atajó toda la eliminatoria. Esto no lo sabían ustedes, lo saben hoy. Entonces, si yo tengo esa charla con uno de los jugadores que más historia tiene dentro de la selección, te estoy dando cuál es la pauta de que yo le puse a todos los jugadores, no solamente a él. Y hoy lo digo porque él hoy está acá. Entonces, esa charla la tuvimos. De la misma manera que la tuve con otros jugadores también. A lo que voy es, yo vi una buena respuesta de Gatito. Yo vi una buena respuesta de Gatito, si bien no lo atacaron mucho en los partidos que le tocó jugar. Por ahí va a jugar un rato, probablemente, no tengo que decir, pero probablemente que, capaz estoy tomando acá la decisión, el arranque del partido con Nicaragua va a ser de él. Más que nada también porque para mí ese partido, más que el partido en sí mismo, es una fiesta, que era lo que yo quería que en definitiva nosotros tengamos con el país, el hecho de decir, yo quería organizar una práctica puertas abiertas, bueno, después tuvimos que cambiar, por lo que ustedes saben, yo lo que quiero es que también nosotros tengamos ese tributo, y me parece que se ganó el derecho a tener ese tributo. Ahora después, si va a atajar contra Estados Unidos, no te lo puedo asegurar. Ese nivel es muy parejo. Hay nivel muy parejo, Gastón está muy bien, Orlando está muy bien. Y si el partido de Estados Unidos fuese mañana, ahí tendría ya que tener la definición tomada. Yo siempre digo acá, como lo digo en el tema de la lista, cuando no, que no, muchachos, tranquilo. Vamos a dejar que el tiempo juegue a nuestro favor. ¿Para qué nos vamos a apurar a tomar una decisión hoy si el partido es la semana que viene? Entonces vamos a ver cómo se desarrollan los acontecimientos, vamos a ver cómo vamos trasuntando todas las emociones, todo lo que vamos pasando de acá en adelante, pero yo lo que tengo es tranquilidad que cualquiera sea la decisión que uno pueda llegar a tomar, sé que el arco va a estar bien custodiado, eso lo tengo muy claro.
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3: Gustavo, ¿qué tal? Buenas tardes. También le quiero consultar dos cuestiones, por favor. Primero, ya que hablaba un poquito del partido de mañana, la idea para el duelo ante Nicaragua es probar ya el equipo que se perfila como titular en su mayoría o ir viendo a otros jugadores que por ahí están todavía a prueba, entre comillas, para tener una chance con mayor cantidad de minutos. Y lo segundo, ya que recién hablaba un poquito de la conformación de la lista, explicaba lo de los cuatro centrodelanteros, yo le quiero preguntar por los tres que se metieron sobre el final desde el último combo de amistosos, que no formaban parte, por así decir, del elenco estable de la selección: Maidana, Mauricio y Gustavo Caballero. ¿Qué resalta en ellos que no tengan otros jugadores para que haya pesado la decisión de tenerlos en la lista final?
0: El partido, primero empiezo por lo del partido. Hay jugadores que no lo vamos a arriesgar, que vienen recuperándose. Entonces hay jugadores, por ahí el caso de Dami Bobadilla, no lo voy a arriesgar todavía. Voy a esperar para que, si está bien, juegue el partido contra Estados Unidos, y si llega bien.

0: Después va a haber muchos cambios, va a haber muchos cambios porque en definitiva nosotros estamos viajando el sábado, el domingo, ya estamos entrenando y estamos preparando la Copa del Mundo y quiero darle minutos a la mayoría de los jugadores, tal vez no le pueda dar a todos, porque si no me parece que va a ser muy desprolijo que yo tenga que cambiar jugadores cada 20, 30 minutos, me parece que sería una falta de respeto al espectáculo. Sí, probablemente hagamos muchos cambios, vamos a terminar de definir si hay algún jugador que consideramos que no lo arriesguemos o que tenga que jugar menos tiempo, y habrá alguno que tenga que jugar más o lo que sea. En ese aspecto, sí, por ejemplo, está trabajando muy bien Cacu Romero Gamarra en una posición de volante más de primera línea de salida para darle una salida limpia al centro del campo, y Cacu va a jugar desde el arranque en ese aspecto, más que nada porque viene trabajando muy muy bien y nosotros tenemos que ver de qué manera le encontramos una capacidad de salir bien al equipo en ese tipo de aspectos. Después, obviamente, va a ser en líneas generales lo que tenemos. Probablemente probablemente dos puntas centrales no jueguen, elijamos uno y elijamos otro para poder jugar. Tal vez un arquero no juegue, tal vez un arquero no sume minutos en el partido de mañana. La idea es tratar de que cada uno tenga como máximo 45 minutos como para poder tener un entrenamiento de fútbol, una práctica de fútbol, tratando de no arriesgar absolutamente nada, porque en definitiva lo más importante es el partido que tenemos que jugar con Estados Unidos la semana que viene. Después, hay necesidades. El hecho de las últimas convocatorias, hay realidades que vinieron mostrando determinados jugadores. Lamentablemente la elección del Pulpito Duarte le quitó las chances de poder competir, porque el Pulpito había jugado un partido muy bueno contra México, pero la lesión le quitó chances. Blas Rivero había jugado un partido muy bueno en el partido contra Estados Unidos, y él, bueno, había sido creo que el mejor jugador de la Liga Paraguaya en el año anterior. Venía Blas jugando en un nivel muy bueno, pero lamentablemente la lesión que tuvo, como decía antes, contra el reloj y con la medicina, yo no puedo. O sea, y como por ahí yo le explicaba a Blas, digo, ¿sabes cuánto me duró el Mundial anterior? Me duró 9 días. 9 días me duró el Mundial. Este puede ser 13, ojalá dure mucho más, pero el Mundial pasa rápido, muy rápido. No, que vamos a esperar que su jugador se recupera, se lo decía Dan Vareiro venía teniendo un semestre extraordinario. Venía en Boca, venía teniendo un semestre extraordinario. Cuando Adam me preguntó, de la misma manera que Ángel me preguntó cuando tuvieron que decir la decisión a Boca, yo decía, la decisión de Boca es fuerte, es un arma de doble filo, porque de la misma manera que te empuja para arriba, te puede tirar para abajo, porque esos lugares te impone solo triunfar en esos lugares, de la misma manera que si no triunfas en esos lugares, te tira para abajo. Y Adam lamentablemente se lesionó y eso le quitó la chance, porque se había ganado el derecho a estar en la consideración. No sé si hubiese estado en la lista definitiva, lo tendríamos que haber evaluado, pero el doble desgarro lo mantuvo al margen, lo dejó al margen. Después, en ese sentido, yo vi a Maidana y ya lo veníamos viendo desde el sub-20. Cuando yo en un momento les dije el otro día que estábamos allá en la plazoleta, que yo no solamente tengo que pensar en el Mundial de ahora, sino que tengo que pensar para adelante. Y yo a Alexandro lo vi, obviamente, en los partidos de Guaraní y todo lo demás. A mí me consulta el presidente de Talleres por él, yo le digo, apostá por él, porque es un chico, yo no te puedo asegurar que va a estar en la selección, pero es un chico que tiene muy buenas capacidades, honestamente, tiene que trabajar esto. Lo vimos, pero uno ve un chico de 20 años, le tocó llegar contra Talleres y jugar dos clásicos. Dos clásicos lo jugó como nada. y por ahí para nada es establecer comparaciones porque no corresponden, pero por ejemplo a Blas le costó ahí en ese ámbito y Blas recuperó su nivel cuando vino a Cerro. Y Alexandro lo hizo con una naturalidad absoluta. En el partido contra Defensa y Justicia metió dos goles como los metía en Guaraní. Entonces, es un chico que tiene una verticalidad extraordinaria, la capacidad de asistencia en centros, como viene en... Yo decía, yo miraba a Boca, la mayor cantidad de goles que convertía a Boca eran centro de blanco, de lateral izquierdo. Eran centros que son pases de gol. Y Alexandro tiene esa capacidad, la asistencia, la profundidad, la velocidad, la repentización. Obviamente que tiene que mejorar cuestiones desde el aspecto defensivo. Para eso hay que trabajar, para eso está acá. Pero está también como una realidad. Si yo quiero armar una línea 5, ¿quién mejor que un extremo? Sí, puede ser un extremo. Hasta puede ser un extremo cuando puede jugar en extremo, no tiene ningún problema en ese aspecto. Obviamente competía con Sandes, competía con Agustín. Pero son decisiones, son gustos. Entonces uno dice, al estar Blas no recuperado, bueno, eran los que competían, los que tenían chance en ese aspecto. Bueno, después son perfiles que uno termina decidiendo. El caso de José es lo mismo. José es un canto a la lucha. José es un canto a la lucha permanente. Y él, Ronaldo de Jesús, estaba con nosotros. Y lamentablemente él tiene una lesión en la Copa Argentina, en la cancha de Quilmes, con una fractura de cráneo que lo lleva y todo lo demás, con todo lo que significó el perder eso, y ahí empezó José a jugar y aprovechó su posibilidad, y no solamente fue campeón de la Sudamericana, fue campeón de la Recopa rindiendo en un nivel extraordinario. Y la verdad, yo tengo que premiar los rendimientos deportivos también. Entonces me parece que se ganó el derecho. Aparte, es un central zurdo más, la versatilidad que tiene, no es fácil conseguir centrales zurdos. Es un jugador que donde vos le das una misión, te la aplica, tiene una buena entrega de primer pase, o sea, tranquilamente te puede jugar de stopper, te puede modificar la estructura defensiva. Me parece que, o sea, de los que venían ahí, yo lo veía está en un momento de experiencia, en un momento de consolidación en ese aspecto. Sí, estaba Mateo Gamarra, que venía bien también, que en Olimpia es un gran torneo también, que venía ahí, pero también te digo que eso es algo para una pregunta que en otro momento tenemos que hacernos, de por qué hay jugadores que no pueden consolidarse en otros lugares cuando se van y que tienen que venir acá. Entonces digo, será una respuesta que habrá que buscarla esa, porque hay un montón de jugadores que van a otras ligas en otras partes y no pueden jugar, y de pronto vienen acá y juegan y rinden a su nivel. Entonces hacer una respuesta que nosotros, porque hay un montón de jugadores que han pasado por esos escenarios, una respuesta que tal vez tendremos que pensarla, o si la queremos hacer, a lo mejor una pregunta que no queremos hacerla, una pregunta incómoda, entonces vamos a mirar para otro lado. Pero digo, nosotros estamos acá para hacer una pregunta incómoda, sino para qué estamos, pues lo que queremos es mejorar, lo que queremos es que cada vez Paraguay esté mejor y que cada vez crezca mucho más. Me parece que José se ganó a fuerza de rendimiento lo que tenemos. Mauricio Magalhães, porque tiene su jugador de talento, su jugador que no le quema la pelota, es un jugador que tiene calma cuando todo se apura, es un jugador que tiene la capacidad de poner la pelota arriba, el pie arriba de la pelota en el momento más conflictivo del partido, y eso es un jugador que necesita tener. ¿Cómo haces retroceder a un equipo si no tenés un jugador que tenga la valentía para ponerle el pie arriba de la pelota cuando todo está urgente? Tiene esa clase de jugador. Está jugando en uno de los equipos más importantes del continente. Entonces, ustedes pueden decir, no, pero empezamos ahí, ya vamos a, si quieren, a otro tipo de lucha. No, pero de pronto no es paraguayo, o es brasileño, esto, lo otro. ¿Les puedo hacer una pregunta? Sí. ¿Les gustaría que le haga una pregunta? Sí. Le voy a tomar lección. ¿Saben cuántos jugadores hay en este mundial no nacidos en sus países de origen que van a jugar el mundial?
1: 289.
0: ¿Cuánto?
1: 289.
0: ¿A dónde está el que respondió? Excelente. Ese es el número. Más de 40 dijo. ¿Eh? Fíjense lo que le estoy diciendo. Fíjense lo que le estoy diciendo. Casi el 25%, casi el 25% de los jugadores es el 22,99. Pero del 25%, o sea, para hacer una referencia, casi la cuarta parte de, o sea, si vamos a la estadística, te digo el número exacto, 22,99903. A lo que voy es que casi la cuarta parte de los participantes de este mundial no son nacidos en su país de origen. O sea, lo dejo como una cuestión de decir, porque a veces entiendo el nacionalismo bien entendido, ¿no? Y eso no quiere decir, por eso yo soy muy respetuoso de las transiciones. Y lo primero que le digo, más que nada, porque por ejemplo, Cacu nació en Argentina, o Juan Cáceres nació en Argentina también, Gastón nació en Uruguay, por la controversia de lo que pasó con la bandera cuando festejaron el campeonato con Limp y todo lo demás. O sea, hay que tener cuidado para no herir las susceptibilidades de un país. Uno tiene que ser muy respetuoso de ese tipo de cosas. Yo, para mí, eso está en la primera hoja del libro. Pero es un dato que yo lo miré el otro día y yo digo, pucha, ¿qué dato? Y si quieren, por la duda, acá lo tienen. Al que lo quiera tener, acá se lo dejo. Ahí lo tienen. Acá se lo dejo. Para lo que vean, fíjense cuántos jugadores tiene Marruecos, no nacido en Marruecos. Nada, a lo que voy es que cada uno tiene cosas que nos permiten agregarle cosas al equipo que el equipo necesitaría. Entonces, uno lo que trata es de buscar si podemos incorporar desde el trabajo, pero a veces el trabajo necesita tiempo y ese tiempo por ahí no lo tenemos. Y a veces incorporar con capacidades, sin que esto signifique herir ninguna susceptibilidad ni dañar el alma del grupo, para que nosotros sigamos en esta construcción de ver de qué manera nosotros podemos mejorar nuestra prestación como selección nacional.
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2: Profe, ¿cómo estás? Estamos también en vivo por la Rock and Pop. Preguntarle, ¿en algún momento usted comparaba el proceso de eliminatorias como un videojuego en donde la dificultad iba subiendo a medida que pasaban los partidos? En cuanto a eso, quiero hacerle la consulta siguiente. ¿Cómo toma usted o cómo vio el calendario en cuanto al Mundial, profe? Los rivales, Estados Unidos, luego Turquía, Australia último, y otra corta, el estado clínico, tanto de Bobadilla como de Baruna.
0: Perdón, de
2: Boadilla y Valbuena.
0: Perfecto. A ver, yo creo que la zona nuestra es la zona más, si se quiere, incierta, porque no tenemos aún, de pronto, a una potencia histórica. Obviamente que Estados Unidos es una selección, fíjese, Estados Unidos tiene 6 extranjeros, tiene 4 nacidos en Inglaterra, uno nacido en Holanda y uno nacido en Alemania, creo. Estados Unidos es una selección con muchos jugadores en Europa, acostumbrados a pues este es un mundial más de perfil europeo, si se quiere, de fútbol europeo, que de fútbol sudamericano, o de fútbol africano, o de fútbol asiático. Por eso es, no ir a jugar no significa esto, ir a jugar ahí, pero sí saber que las dinámicas, el tipo de arbitraje, todo lo que va a ser, el tipo de juego que se va a presentar, va a ser en esas dinámicas. Tenemos que estar preparados a responder a ese tipo de cosas. Para mí es el hecho de tener un grupo abierto, incierto, donde cualquiera tiene las chances de pasar y cualquiera tiene las chances de quedar en el camino. Eso lo hace de que cada partido sea vital, de que cada instancia sea vital. Más que nada también porque al ser más equipos, las probabilidades de clasificación se modifican. Antes el Mundial te permitía un margen de error en la fase de grupos. De pronto Argentina perdió con Arabia Saudita y salió campeón del mundo. Hoy hasta 2 derrotas te permite en la clasificación de la Copa del Mundo, porque yo empecé a analizar estadísticamente cuántos puntos se necesitan para clasificar. Si vos decís, lo clasifican los 8 mejores terceros de los 12. Nosotros con Ecuador sacamos 4 puntos en el mundial anterior y nos quedamos afuera, nos quedamos terceros. Hoy con 3 puntos y tal vez una diferencia de menos 1, pasás. Entonces, hasta podés perder 2 partidos y ganando 1, si la diferencia de gol te da, pasás. Entonces, esto hace que la forma de disputa sea diferente. Porque antes había, decís, te condiciona el primer partido, y si tengo que quemar las naves en el segundo partido, y bueno, total, si quemé las naves y me fue mal, ya está, listo, el último estoy afuera. No, acá hasta el final va a ser competitivo. Y no solamente competitivo, porque estoy hablando, pues yo hablo de los objetivos de mínima y los objetivos de máxima. Ojalá en la segunda fecha ya estemos clasificados. Pero lo que voy es que el objetivo de mínima te obliga a tener que mirar no solamente el último partido, sino también jugar con una serie de resultados de los cuales los 4 peores van a quedar al margen. Entonces esto abre la forma de competir, no sé si se entiende el punto, la forma de encarar la competencia de una manera diferente, porque las pautas son diferentes. Si clasificarían 2, entonces las pautas serían igual que la anterior, habría más cantidad de partidos, pero sería en la forma de disputa igual que la anterior. Entonces ahí donde uno tiene que empezar a analizar la competencia. Y tenemos equipos que son muy buenos. Tenemos equipos que están en la franja de los 20 del ranking FIFA. Nosotros estamos 40. Bueno, pero hemos jugado contra todo equipo de esa franja. Entonces sabemos las complejidades que tenemos. Nosotros nos quedó esa sensación a sabor a poco con Marruecos, porque nosotros tenemos, y Marruecos 8 del mundo. Y es candidato en esta Copa del Mundo. Y nosotros nos quedó sabor a poco porque nosotros sentimos que podíamos haber empatado el partido, o si nosotros metíamos un gol, que por la chance la tuvimos nosotros en el primer tiempo, de que por ahí nos terminamos llevando el partido. Con Estados Unidos perdimos, pero tuvimos esa sensación de que estuvo ahí. Con Japón nos empató a los 4 minutos del descuento. Entonces, son equipos que hoy están en una franja entre los 15 y los 25, 27, y nosotros estamos 40. Entonces, nosotros sabemos que si nosotros estas capacidades, ¿cómo hacemos nosotros para nivelar nuestra capacidad para arriba? Bueno, tenemos que agregar esto, agregar esto, agregar esto y agregar esto. Tenemos que ser lo mejor en esto, lo mejor en esto, lo mejor en esto y lo mejor en esto. Y si nosotros hacemos esto y le incorporamos todo el plus de lo que es la tradición, de lo que significa vestir esta camiseta, ahí es donde estamos en condiciones de competir. Entonces es la conjunción de la manera en que uno ve, visualiza, entiende la competencia y cómo nosotros podemos establecer, formar o cristalizar un equipo competitivo que esté a la altura de lo que nosotros estamos buscando. ¿Está ahí?
3: Dami, Aníbal, bueno.
0: Dami, Bolona. Dami, Fabi está bien, está perfecto. Fabi está entrenando a la par ya desde... Déjame hacerte, no sé ni el día que estoy, pero sí, desde el lunes ya está entrenando a la par del resto. Ya está tácticamente, o sea, todo a la par del resto. Y Dami, me estoy peleando con los médicos, pues se me está desbocando, está mordiendo el freno, y digo, dámelo. Así que nada, lo vamos a preservar, va a estar, el domingo ya está a la par del resto. El domingo va a estar a la par del resto, pero si es por Dami, ya se tira a trabajar mañana.
1: Belén Rivas, el 13.
4: Profe, ¿qué tal? Buenas tardes para vos, para gracias, todos Belén. Los presentes. Gracias por tu tiempo y también de paso gracias por existir y darnos, darnos esa alegría hoy en día. Bueno, profe, siento que hay muchas incógnitas desde el arco, desde el 9, como ya sabes. Y también cuando salió la lista final, siento que de por ahí muchos paraguayos y paraguayas nos preguntamos, bueno, ¿qué va a pasar si es que de por ahí, ojalá Dios quiera que no ocurra, pero tengamos una crisis con Cubitas, con nuestro motorcito y ese medio campo, cómo podríamos de alguna manera recuperarnos ante una situación grave, podemos decir de alguna manera, o sea, si es que se enferma, Dios quiera que no, cómo podemos zafar eso? Y también si es que lograste hablar, como nos enseñás o nos das esa figura de padre en este equipo de muchachos, si lograste hablar con Villasanti también. Gracias.
0: Sí. La verdad, Andrés, hay jugadores que son difíciles de reemplazar. Podés, obviamente, los vas a reemplazar, pero tener la misma prestación, el mismo rendimiento no es sencillo. ¿Cómo reemplazamos a Julio Enciso? O sea, jugadores de las características de Julio Enciso, no hay muchos jugadores como Omar Alderete, como Gustavo Gómez, sí, obviamente, pero son jugadores que están en niveles superlativos, ¿no es cierto? O sea, son jugadores que tienen niveles realmente, o sea, Diego Gómez, o sea, cuando Diego Gómez se lesionó, o sea, obviamente lo vamos a reemplazar, pero Diego Gómez es un plus al rendimiento del equipo. Que Miguel Almirón llegue bien, porque cuando él tenía su problema de rodilla, todo el tiempo que estuvo, que hasta el final arregló, que la verdad le tengo que agradecer a Tata de haberlo preparado de esa manera y para que pueda tener unos minutos antes de venir acá, lo mismo que me autorizó a Mati Galarza para que pueda venir antes de tiempo a poder sumarse al grupo. Es difícil reemplazar a determinados jugadores, pero tenemos reemplazantes en ese aspecto. Brian Ojeda, con Brian, fíjate, Belén, a mí me llama el técnico de Orlando y se pone a disposición mía. Yo digo, qué grande. O sea, y esto lo hizo en marzo. Me dice, profe, yo no sé si vos lo vas a llevar a Brian Ojeda al Mundial o no lo vas a llevar al Mundial. Yo me pongo a disposición tuya para que vos me digas los trabajos que Brian Ojeda tiene que hacer, si vos lo vas a llevar en la selección, para que él juegue como tendría que jugar en la selección. Y yo te voy a mandar los cortes de video, los partidos, esto, los informes, los reportes físicos, tac, tac, tac. Yo escucho. Qué lindo es cuando uno encuentra un colega que te facilita las cosas. Digo, que te hace las cosas tan fáciles. Entonces, yo lo que puedo decir es que Brian Ojeda trabajó durante todo este tiempo bajo las premisas que nosotros, obviamente con el entrenador, nos pusimos de acuerdo en que tenía que tener. Y vas a jugar con un centro del campo de tres, o vas a jugar con un centro del campo de dos, lo querés de primera línea, lo querés como que salga. O sea, yo digo, en ese aspecto he tenido la ayuda de un entrenador que me hizo el trabajo silencioso. Dami Bobadilla jugó en ese puesto, juega en ese puesto también. Él en San Pablo juega en los dos puestos. A veces juega como volante de primera línea. Yo volante de primera línea le llamo al volante más de contención, y el volante de segunda línea o el vertical es el que corre la cancha de otra manera. Entonces Dami juega en los dos puestos. Entonces Dami también es un jugador que puede jugar en ese puesto, y de hecho en los partidos que Andrés no tuvo, le dije a Andrés, cuando llegó acá, dame el pasaporte, digo, lo vas a meter dentro de una licuadora, le digo. Porque no pude viajar a la gira de Estados Unidos por el tema del pasaporte, y después tampoco pude viajar a la otra gira. Entonces ahí es donde más que nada uno buscó ensayar situaciones de lo que podía llegar a suceder. Y la verdad que Dami lo hizo muy bien también. Dami lo hizo muy bien. Y de pronto nos pasó en el partido contra Marruecos, si ustedes se acuerdan, el segundo tiempo, porque nos meten los dos goles, que entra Mauricio, va a jugar Diego adentro con Damián en el centro del campo, y el equipo se paró en el campo de Marruecos, le generó las situaciones, convertimos un gol, anularon esto y lo otro, y la verdad que yo al equipo no lo vi descompensado en el centro del campo. Entonces, obviamente que son situaciones que uno, potenciales de conflicto que pueden llegar a existir, pero tuve la suerte de que tuve un entrenador que me hizo el trabajo silencioso que yo no podía hacer, y la verdad que se lo agradezco mucho, y también porque tengo jugadores que juegan en esos puestos también. Y con Mati sí hablé con Mati, hablamos muchas veces con Mati a lo largo de todo el proceso desde que se lesionó. Teníamos los reportes, Mati mandaba los reportes día a día de lo que venía haciendo, de todos los trabajos que venía haciendo, de todo lo que venía trabajando para tratar de llegar, porque la lesión de él era llegar. Lamentablemente una lesión de ligamento cruzado es de las peores lesiones que un jugador puede llegar a tener, porque puede ser que a los 8 meses, 9 meses pueda llegar a jugar. El ligamento cruzado necesita un año y medio para el jugador esté en plenitud, que vuelva a la misma versión de lo que era en el momento preeleccional se necesita entre un año y tres meses y un año y medio. Que eso no quiere decir que no pueda jugar antes, sí, de los 8 meses ya empiezan a jugar. Pero va, tiene que pasar por pretemporadas, por fortalecimiento de grupos musculares que son esenciales, porque a lo largo de toda su vida va a tener que trabajar en un gimnasio para fortalecer cuádriceps, porque por más que la cirugía la tenga, va a tener que tener un cuádriceps muy firme, porque si no va a perder determinadas cosas que la lesión le quita, que eso no quiere decir que no, pues hay un montón de jugadores que han tenido lesiones de ligamento cruzado y han sido figuras y no son. Hoy la medicina ha avanzado mucho. Y a Mati lo esperé hasta el último momento. Esperé, pero no pudo sumar ni un minuto. Entonces, ahí donde uno le explica, como le dije a Mati, el Mundial no espera. El Mundial es, como decía antes, es impiedoso. O sea, yo contra la medicina y contra el tiempo no puedo. Y ahí es donde yo tampoco puedo cometer una injusticia. No. Tengo que llevar por la importancia de esto, lo otro y todo lo demás. Y está bien, y Ángel Romero que va a decir, lo llevaron por el grupo y yo no soy importante para el grupo. O Isidro Pita, si no hubiese venido, yo no soy importante para el grupo. Entonces yo ahí siento que cometería una injusticia. Y yo tengo que darlo a todos, al mismo nivel de oportunidades y tratarlos a todos de la misma manera. Entonces son cuestiones deportivas, son cuestiones médicas. Que se me escapan, porque no son decisiones mías, pues yo hablé con los médicos, me puse a ver, muéstrenme, dígame, yo no soy médico. Puedo entender algo desde mi experiencia o mi camino recorrido, pero lo que tienen la palabra son ellos. Yo estuve hablando con el médico que lo operó a Mati, pues Mati después de la operación tuvo un proceso muy delicado. A Mati lo tuvieron que volver a intervenir después de la operación del ligamento cruzado, pues se le infectó la rodilla. Y yo estuve reunido aquí en Paraguay con el médico que fue y lo operó. Y le salvó la rodilla. Y fue el que monitoreó todo el proceso de recuperación de Mati. Y es un médico paraguayo, una eminencia, que hace más de 20 años que está en Brasil. Y se dedica a rodillas, es un especialista de rodillas. Y es el que lo atendió a Dami Bobadilla cuando Dami tuvo el otro día un traumatismo en el entrenamiento. Entonces, ¿qué quiero decirte con esto? Que no. Estuvimos arriba de todo. Ahora hay cosas que me duelen, sí, me duelen. Pero yo tengo que tratar de ser justo. Y no puedo privilegiar una cosa con respecto a otra. Si no, terminamos transformando la selección en un club de amigos. En una cofradía que nosotros estamos acá porque soy amigo de este o porque este me cae mejor que otro. No, y esa, yo eso no lo puedo hacer. El día que haga eso, le tengo que decir, chico, me voy. No estoy. Yo me puedo equivocar en todas las decisiones, me puedo equivocar en la lista de los 26, que voy a haber convocado a los 26 mal, me puedo equivocar en el planteo, me puedo equivocar en los cambios, me puedo equivocar en un montón de cosas. Ahora, en el manejo de las personas, yo no me puedo equivocar. Ahora, puede ser que hay cosas que son opinables, sí, son opinables, y podemos discutir y no nos vamos a poner de acuerdo nunca. No, pero a mí me parecía que tendría que buscar este. Bueno, está bien, listo, pero el que tiene que tomar las decisiones soy yo. Y el que, digo, para mí me parece que este perfil me sirve más que esto, el otro, que no me dijeron de Caballero, porque Caballero también se metió por la ventana en el último momento, qué sé yo, esto, el otro, de que también tiene una velocidad, tiene un paso que hoy necesitamos. La velocidad, si nosotros, o sea, nosotros hemos, que es algo que yo digo que ojalá lo podamos transportar al campo de juego, la velocidad que tiene Paraguay, la velocidad de repentización que tiene Paraguay. Si nosotros podemos llegar a lograr eso, tenemos un poder muy difícil, de muy complejo para cualquier rival. Entonces, por eso lamento que Cuenca no tenga continuidad, que Enzo González se haya lesionado, y un montón de chicos que podía nombrar, un montón. Pero yo tengo que tomar decisiones. Pues eso es una cuestión, no, porque la verdad son tipos que se bancaron todo esto, pero con ese sentido, ¿y por qué? No tenía derecho Oscar Romero a estar en la lista, pues no tenían Melgarejo a estar en la lista, o Coliso González, pues no tenían derecho a estar en la lista, siempre porque formaron parte de un proceso. Todos tienen derecho, todo jugador que pueda, esté activo y pueda ser parte de la selección, tiene derecho a estar en una lista final. Y me parece que es un derecho que muy auténtico que cada jugador puede llegar a tener. Yo estoy acá para tomar decisiones. Yo estoy acá para tomar decisiones. Y si yo hablé con estos chicos, es una cuestión personal. Porque, como decía antes, hay gente que habló, hay gente que no habló. Cada uno lo decide como sea. Ustedes me escucharon a mí decir, yo manejo personas, no manejo jugadores de fútbol. Si yo no les hubiese hablado, si yo no les hubiese comunicado, los hubiese tratado como un número y no sería un entrenador, un director técnico de una selección nacional que respete a las personas. Como yo le decía a ellos, con el perdón de la expresión, este hijo de puta me limpió. Y yo, que soy el tipo que los empujo detrás de una ilusión, que los llevo detrás de una ilusión, yo quería que los jugadores tengan una ilusión, que se prendan una ilusión. Yo quería que el país tenga una ilusión. Que todos nos metamos detrás de una ilusión que significa la camiseta. Ahora, yo soy el tipo que empuja a generar la ilusión, soy el tipo que mata la ilusión. Es muy ingrato estar en ese lugar, no se lo recomiendo. Pero es lo que me toca. Viene con el cargo. Son los costados ásperos que tiene esta profesión. Para las lindas noticias, estamos todos. Para las ingratas, solo unos pocos. Y como les dije, y le dije a Mati, el Mundial, y se lo dije a Blas, y se lo dije a Adam, el Mundial es una etapa, no es un final. Obviamente que es un foco enorme, donde todo el mundo del fútbol va a estar mirando eso. O el mundo en general, no solamente el mundo del fútbol. Porque al fútbol lo ve todo el mundo, no al que le gusta el fútbol únicamente, el Mundial. Ahora, en septiembre hay una fecha FIFA. Y en noviembre hay otra fecha FIFA. Y en marzo hay otra fecha FIFA. Y la selección continúa. Y tienen edad y tiempo para ser parte de esta selección. Y a Blas lo invité a venir acá. Y yo sé, digo, pero yo no quiero que vengas si eso te hace mal. Pero la selección, ellos son parte de la selección. Se sienten y tienen que sentirse parte de la selección. Tal vez no son parte de la lista final, pero que son parte de la selección, son parte de la selección. Porque intervinieron de alguna manera en este proceso y nos ayudaron, hasta los que nunca estuvieron convocados, a que nosotros podamos vivir esta realidad. Esas son las cosas que hablé con él, como con todos los muchachos.
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6: Hola, profe. Buenas tardes también para todos. Acá.
0: Jorge.
6: ¿Cómo te va, profe? Te quiero preguntar, profe, porque dijiste, bueno, cuando finalizaba la eliminatoria, que a Paraguay le faltaba mucho para encarar el Mundial. De un tiempo a esta parte, y en esos combos de amistosos que se jugó, Japón, Corea, Estados Unidos, México, Grecia, Marruecos, ¿cuál fue la mejor conclusión que pudiste sacar en base a los juegos, resultados, rendimiento, nuevos convocados, también sorpresas, de cara a lo que viene? Porque va a ser tan importante, y preguntarte si Paraguay ha avanzado mucho tras haber disputado esos 6 partidos.
0: Las conclusiones más importantes son las necesidades, porque obviamente que por eso no me importó cruzar el mundo para ir a jugar Japón y Corea, sabiendo que con Corea íbamos a pagar el precio de la fatiga, del esfuerzo, de la diferencia horaria, de un montón de cosas. Pero el hecho de saber con qué escenarios, en los escenarios más adversos, jugar con Japón en Japón, jugar con Corea en Corea, jugar con Estados Unidos en Filadelfia, jugar con México, si bien en Estados Unidos, pero en una ciudad donde el 80% son mexicanos, jugar con Grecia en Grecia, jugar con Marruecos en... A mí me parecía que estaba en Casablanca cuando jugamos el partido que jugamos en Francia. En escenarios donde fuésemos absolutamente visitantes y que obviamente todo eso genera condiciones. porque era acostumbrarse a ese tipo de enfrentamientos y esa templanza que te tiene que dar. Lo que nos demostró fueron las necesidades. ¿Qué necesidades tenemos? ¿Por dónde? ¿Qué cosas sí o sí tenemos que atacar? Porque ¿cuál es el tema? Yo contaba mucho con estos 15 días, fueron 7. O sea, en los 15 previos a que nosotros viajemos, yo quería tener 15, bueno, pudimos tener 7. Pero yo veo una evolución permanente día a día, y que ojalá la podamos después manifestar dentro del campo de juego. Porque veo la predisposición de los jugadores, veo la prestación de ellos que tienen, cómo lo viven, cómo lo sienten, cómo lo tratan de llevar. Todos los trabajos que fueron organizados, todos los trabajos que fueron orientados a las búsquedas que nosotros tenemos que tener. La necesidad de obligar a retroceder a los rivales. Si nosotros nos obligamos, yo le decía a los jugadores, partido jugamos con Brasil que perdimos 1-0. Vamos a jugar 10 partidos con Brasil, así vamos a perder 9.5. 9.5 vamos a perder. Si nosotros nos obligamos a retroceder a los rivales, va a ser muy difícil. Nosotros a Marruecos lo obligamos a retroceder en el segundo tiempo. Y ahí, ¿cuál es el problema? Los defensores estaban jugando mano a mano en la mitad de la cancha. Y sin embargo, tuvieron la pelota, la sostuvieron, y cuando hablábamos del tema de Mauricio, fue importante, esto, lo otro, lo que sea, Julio, cada vez que se perfila, el hecho de la tenencia de pelota que empezamos a manifestar desde Japón para adelante, en el hecho de armar ese bloque bajo de tenencia de pelota. Porque si yo lo único que hago está bien, puede ser que en un momento tengamos que jugar a la segunda pelota. Y yo le decía, ¿qué le voy a enseñar a ustedes a jugar a la segunda pelota? Si usted me enseñará a mí a jugar a la segunda pelota. Pero no siempre se va a poder jugar a la segunda pelota. Ahora, si nuestra apuesta va a ser jugar a la segunda pelota, una pelota parada, defender y aguantar, y nos va a costar. Entonces tenemos que incorporar cosas. ¿Por qué? Porque tenemos buenas capacidades. Y eso no significa perder la esencia. Yo lo que no quiero es, si hay algo que yo no quiero, es cambiar el ADN de esto. Yo esto no lo puedo cambiar. Porque para mí fue lo que nos trajo al Mundial. Eso es lo que fue. Generó el compromiso y es lo que generó la identificación con el país entero. Entonces eso no lo vamos a cambiar. Eso está en nuestra sangre y está en nuestra presión. Pero sí hay cuestiones prácticas que tenemos que tener. En el hecho de mejorar determinadas facetas que tenemos que mejorar, que tenemos capacidad para mejorarlo. Porque el tema es, yo te puedo pedir cosas que vos no podés hacer y vamos a quedar en la intrascendencia. Y lo peor que hay es que yo te lleve una frustración. Porque cuando vos, yo te pido que hagas algo y no lo podés lograr, lo más probable es que te frustres. Entonces yo no puedo llevarte a un estado de frustración. Yo tengo que pedirte lo que vos podés hacer. Y en función de las cosas que vos podés hacer, cuál es el mejor equipo que nosotros tenemos que tratar de presentar y de qué manera nosotros podemos tratar de jugar esta Copa del Mundo. Yo lo que quiero es que nosotros, ojalá, nos podamos transformar en uno de los equipos más molestos de la Copa del Mundo. O sea, que seamos incómodos para jugar. Y eso lo vamos a tratar de conseguir, ¿de qué manera? Con nuestra templanza, con nuestro sacrificio, con nuestra disciplina, con nuestro orden, con nuestra prestación, con todo lo que nosotros tenemos adentro, con nuestra capacidad de lucha, con nuestra nobleza, pero también lo tenemos que lograr con una planificación. Y tenemos que tratar de llevarlo adelante para que nosotros lo podamos llevar a los rivales a ese lugar. Entonces, ojalá podamos transformarnos en eso, porque sé que eso lo podemos hacer. Y si a su vez le agregamos las bondades que creo que tenemos, entonces ahí es donde estamos. Yo le decía a los jugadores, para llegar a instancias importantes en un mundial hay que ser fuerte en las dos áreas. Porque si uno no es fuerte en las dos áreas, no llega arriba. Cuando uno es fuerte para defender y no tenés poder de gol, no te alcanza. Vas a llegar a un momento donde vas a encontrar un rival tan fuerte defensivamente como vos, que por ahí te marque diferencia en las cosas que vos no tenés y te saca, te deja fuera. Entonces, si vos querés llegar lejos en el Mundial, tenés que ser fuerte en las dos áreas. Y de la misma manera que tenés que tratar de tener solidez defensiva, tenés que tener la capacidad de poder generar goles, de poder concretar. Y esa es la búsqueda. Estamos buscando consolidación defensiva, sin que eso signifique ser un equipo defensivo, no defender con cantidad, sino defender con calidad, defender con concepto. Tenemos que ser un equipo versátil, tenemos que acomodarnos a las circunstancias. No somos un equipo que se te va a plantar y va a decir, yo te voy a imponer las condiciones de juego. Entonces, tenemos que ser versátil. Y va a haber partidos que vamos a tener que correr, va a haber partidos que vamos a tener que luchar, va a haber partidos que vamos a tener que aguantar, va a haber partidos que vamos a tener que jugar, va a haber partidos que vamos a tener que atacar, o un poco de cada cosa dentro de un mismo partido. Y tenemos que estar preparados para la ropa que pida la ocasión. Sin que eso signifique perder de vista que somos paraguayos. Y que nuestro fútbol paraguayo está representado de esta manera. Y que eso nosotros no lo podemos negociar, no lo vamos a negociar. Entonces, todas estas fases previas, lo que me dio es tratar de ver qué tenemos, qué nos falta, y si lo que nos falta lo podemos lograr. Y después de todas esas cosas, elegir tres o cuatro, no más que esa. O si no, lo que te voy a aportar es confusión. Porque esto es un proceso. Y por eso le decía la otra vez, Paraguay necesita un proceso. Donde el Mundial sea una cadena más de evolución y no un final en sí mismo. Si nosotros vivimos como un final en sí mismo, es difícil cuando uno siempre está empezando. Cuando uno siempre está empezando, uno no termina nunca de atravesar el comienzo. Entonces me parece que esto, después del Mundial, hay que trazar una raya grande para decir, bueno, ¿dónde estamos? Por suerte, para los próximos 4 años ya Paraguay está clasificado para la próxima Copa del Mundo. ¿Qué tipo de fútbol queremos? ¿Dónde queremos estar? ¿Qué cosas tenemos que hacer? ¿Qué cosas tenemos que buscar? ¿Dónde tenemos que buscar? ¿Dónde tenemos que conseguir lo que nos falta? ¿Cómo hacemos para conseguirlo? ¿De qué manera le otorgamos a todos los demás las capacidades para que nuestro fútbol de día a día crezca? Entonces, ahora, si lo vivimos como un final en sí mismo, y bueno, listo. El día de mañana se va a sentar acá otro entrenador y va a decir, yo tengo esta idea, esto y lo otro, y va a ser un comienzo nuevo. Y va a haber cosas que se toman y va a haber cosas que no. A mí me tocó ir a Costa Rica, cuando yo vine acá, yo había comenzado un trabajo, vinieron después y dijeron, no, esto no sirve para nada, pum, lo tiraron a la basura. Trajeron todos los jugadores nuevos que estaban viejos antes de esto, no, los jugadores históricos de esto, de lo demás, bueno, quedaron al margen del Mundial. Y había un montón de chicos jóvenes que nunca habían ganado su lugar, esto, otro. Entonces, si uno está en un permanente, ¿qué quiero decir con esto? Que los procesos no son de los entrenadores, no son, los proyectos son de las federaciones. Nosotros somos los que venimos a ponerle nuestra impronta al proyecto. Yo no soy el dueño del proyecto. La PF tiene su proyecto. Yo vengo a darle mi impronta sin que eso signifique perder bajo ningún punto de vista cuál es la idiosincrasia del lugar que yo estoy. Y el respeto a la historia, a los valores, a las tradiciones y a las formas. Que está para mí en la primera hoja del libro. Eso es lo que yo entiendo como tal. Las cosas que tenemos que hacer, cómo tenemos que hacerlas y cómo, para mí, Paraguay debería visualizar su futuro. ¿Cómo quieren verse dentro de 5 años? ¿Cómo quieren verse? ¿Dónde quieren verse dentro de 10 años? ¿Dónde quieren estar? Son las preguntas que Paraguay se tiene que responder.
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7: Profe, ¿cómo estás? Le han consultado mucho sobre la columna vertebral de un equipo y también habló mucho de la posición de centro delantero. Teniendo en cuenta que Tony no venía jugando, no estaba teniendo el ritmo de competencia, ¿pudo dialogar con él al respecto? ¿Tiene decidido quién por lo menos va a encabezar la lista de centro delanteros? Y también, fijándose en los rivales, diferentes características, casi los tres, ¿puede llegar en algún momento a jugar Julio Enciso como un número 9, porque en su equipo lo hizo de esa manera y lo hizo muy bien, te diría, frente a los Estados Unidos, un ejemplo nada más, profe?
0: Te voy a decir que sí, pues si no, es... Pero yo, a ver, Julito había formado una, una sociedad muy linda con Joaquín Panichelli. Joaquín, desde acá le mando un abrazo a Joaquín, que también se rompió el ligamento cruzado el día que fue citado para Argentina, estaba en la selección y la fatalidad, se rompió el ligamento cruzado, un delantero que estaba rindiendo en un nivel extraordinario, el compañero de Julito en Estrasburgo, y lamentablemente no se perdió el Mundial por esa lesión como la que tuvo Mati Villasanta. Ahí conformaban una muy buena sociedad, porque Joaquín le hacía el trabajo sucio para que Julito desde atrás empiece, porque Julito le agregó profundidad a su ataque. Antes los ataques de Julio era lo que él podía llegar a generar desde su capacidad de desequilibrio individual. Con Barco hicieron una muy buena sociedad también. Valentín, que está citado en la selección argentina, tiene esa capacidad de meter pelotas filtradas. Entonces Julito empezó a jugar entre las pelotas filtradas y el trabajo sucio de arrastre de marca o de segunda jugada que podía llegar a generar el punta central que tenía, y empezó a llegar a posiciones de gol y a convertir goles, no solamente de gestación de jugadas de él, sino a través de participaciones colectivas. Eso es lo que yo le decía a Julito, que para mí fue la evolución más importante que él ha tenido en todo este tiempo, el hecho de transformarse ya en un jugador de equipo y no un valor agregado con desequilibrio individual. Ahora, él, cuando se lesiona Joaquín, él fue a jugar de 9 y él me decía que le costaba mucho, que no se sentía cómodo jugando en ese lugar, que obviamente por el equipo lo iba a hacer y todo lo demás, pero que obviamente él se siente más cómodo estando en contacto con la pelota desde la zona de gestación hacia la zona de definición, que esperando que le lleven la pelota hacia ese lugar. Un poco ahí está la respuesta de pues yo, si lo tenemos que hacer, lo vamos a hacer, pero yo lo que quiero es que los jugadores estén cómodos y donde ponerlos en el lugar donde más rinden. Ahora después, si hay un imponderable, como preguntaba Belén, ¿qué pasa esto? Bueno, veremos cómo acomodamos el resto del cuadro. En ese sentido es lo que va con Julio. Después tenemos delanteros de distintas características, de diferentes características. Tal vez Ábalos y Arce son más similares, Tony tiene una característica diferente, Isidro tiene otra característica diferente. Isidro juega con otro 9 en su equipo, en Bragantino, y él es un delantero que abre espacios permanente 9, permanentemente, a veces termina como 9, a veces termina hacia afuera, porque vieron que en algunos partidos Isidro tuvo asistencias de gol, porque hace movimientos de desplazamiento desde el centro hacia afuera a tratar de asistir. Ahora, el tema es que el centro del área esté ocupado, porque si él es el 9 que va a tirar un centro, ¿a quién le tira centro? Entonces el tema es, en esa sociedad, por eso es compatible el hecho de que pueda compartir un espacio con otro punta central. Tony es un jugador, para mí, con una capacidad técnica extraordinaria, notable. Muy fino, un jugador muy... O sea, para un circuito colectivo, tener un 9 que tenga esa capacidad de asociarse y darle fluidez al juego, es el hecho de decir, porque si no es... No, el 9 está para definir, está bien, está para terminar. O sea, tenemos jugadores que están para terminar, o hay jugadores que, de acuerdo, si te pide el partido, están para construir. Entonces, de acuerdo a las necesidades del partido, puedes optar a empezar con uno y terminar con otro. Tony vino haciendo un trabajo especial desde el punto de vista físico, con un preparador físico que la PF le mandó, que obviamente Tony se hizo cargo de todos los gastos y todo lo demás, pero lo tuvo trabajando con él en Europa durante todo este tiempo, porque la cabeza de Tony estaba en llegar a jugar un gran mundial, y estaba puesto en él, cambió hábitos, modos, rutinas, hábitos de alimentación, un montón de cosas cambió Tony, para tratar de llegar de la mejor manera a lo que es la Copa del Mundo. Alex está en un momento fantástico. Yo hablo con Alfredo Verde, también le mando un abrazo y felicitación y le agradezco. Hablo con Alfredo antes de jugar el partido que tenía que jugar, me parece, con la Guaira Independiente Rivadavia. Y le pido, para si no me permitía, que ya había clasificado a la siguiente fase de la Copa Libertadores, si me podía mandarlo a Alex para que lo tengamos antes. Y él me dice, sí, Gustavo, obviamente. Yo, tanto a él, a Sebastián Villa, si llegan a estar convocados, ya les dije si tienen que ir a partir del domingo, que vayan. Me dice, va a jugar mañana, quédate tranquilo, yo apenas termine, yo después te lo mando ya para que a partir del... ¿Cuándo lo querés tener? El domingo, listo. A partir del domingo ya lo tenés vos ahí. Y yo tenía que jugar el otro partido después, la semana siguiente, con Bolívar. Y terminó el partido, entonces yo estaba viendo el partido por televisión, cuando metió el primer gol, y que bueno, mira, le metió un gol. Metió el segundo gol, digo, que lo saque, ya está, listo, cuánto va a estar ahí. Metió el tercer gol, digo, Alfredo, por favor, sacámelo, sacalo de ahí. Terminó el partido, esto, lo otro, la verdad, le agradecí, después lo felicité por el partido, qué sé yo, pero le digo, le cuento estas cosas porque digo, a veces uno tiene que decirle a jugadores, que a entrenadores que nos dieron una mano y se pusieron en esa situación para que tenga callar, está en un momento extraordinario, está en un momento muy bueno. Él le metió un gol a Estados Unidos, un partido muy bueno cuando jugó contra Estados Unidos. Gaby Ábalos está en un momento muy bueno también. Entonces, ahí lo que vamos a ver son sutilezas. Son sutilezas de a qué voy, características, perfiles, tipo de defensas, cómo nos conviene arrancar, cómo nos conviene terminar, qué buscamos, qué no buscamos. Ahí ya va más, si se quiere, a la sintonía fina de definir una estrategia. Pero creo que cualquiera de los cuatro puede ser una solución o una alternativa muy válida.
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8: Profe, por aquí, van a estar acá en el fondo. Estamos en directo para Superdeporte. Tengo dos consultas. La primera, ¿en qué nivel está Paraguay para esta Copa del Mundo y cómo ve el grupo de Paraguay? Y lo segundo, ¿cómo se va Gustavo Alfaro de aquí de Asunción o del país para su segunda Copa del Mundo con una selección que tardó 16 años en volver y que uno ve aquí, uno escucha el sonido de los camiones, de los autos, de las bocinas, con toda esa efervescencia plena que hay en todo el país, profe? Gracias.
0: La verdad, o sea, como decía, creo que el grupo es un grupo muy, muy parejo, es un grupo que está abierto, es un grupo, como decía antes, cualquiera de los cuatro puede pasar, cualquiera de los cuatro puede quedar al margen, va a ser peleado hasta el final, creo que va a ser peleado hasta el final. ¿Cómo está Paraguay? Está en un proceso de construcción, está bien, está en un proceso de construcción. Estamos buscando respuestas, estamos buscando soluciones, estamos buscando nuestra mejor versión, como les decía el otro día, cuando yo les decía a los jugadores y lo volvimos a hablar acá, de que es el momento de que uno pueda ver la mejor versión de cada uno de nosotros. Después hay un montón de cosas que van a jugar, que hacen a la templanza que se necesita para que en el momento del himno, cuando esté por rodar la pelota y estemos en el Sophie Stadium, un estadio que lo conozco porque me tocó jugar con Costa Rica y con Brasil en el debut de la Copa América anterior, va a ser tremendo eso. Las cosas que nos van a pasar por la cabeza, las cosas que vamos a sentir, a palpitar, la cantidad de luchas, la cantidad de postergaciones, la cantidad de cosas, de búsquedas que el tiempo a la corta, a la larga te termina premiando, porque obviamente que el mundial es, como decía antes, ese foco enorme. Y vieron que dicen que van a poner un escudito para los que recién debutan en el pecho, qué sé yo. Y nosotros vamos a tener todo el escudo en el pecho, porque nosotros debutamos todo. No es una cuestión de edad, es una cuestión de participación. Y yo le decía que ese escudo es el escudo que les hace ver a ellos a dónde llegaron. Esa es la marca de calidad. Porque ese lugar es para muy poquitos. Ese lugar es para los elegidos. Ese lugar es para un montón que quisieran llegar y solo unos pocos pueden estar ahí. Cuando nosotros soñábamos de pibe con jugar una Copa del Mundo, cuando yo volvía con las rodillas peladas, la pelota bajo el brazo, soñaba con los domingos de primera y la primera imagen que tengo yo por televisión era el Mundial de 70, donde veía esa selección brasilera que yo decía, qué hermoso debe ser eso.

0: llegar, de que estando donde debería estar, de que se ganaron por derecho propio el estar en ese lugar y que lo tienen que disfrutar y que obviamente estará la obligación de ganar y estará todo lo que eso significa, que siempre está detrás, pero el poder que tiene el fútbol, la felicidad que genera, estas bocinas que son, es felicidad, son ruidos de felicidad, es reconocimiento, es ilusión, es alegría, es pasión, es esperanza, son esos sentimientos que se expresan, que tengo, no sé, de alguna manera, qué sé yo, a ver, te tiro un vaso de agua, qué sé yo, no sé, quiero manifestarte que estoy contento, que estoy feliz, que me siento identificado, que me siento parte, que siento que es mi contribución para ayudarte, para empujarte, pues sé que nosotros vamos a estar ahí, y los jóvenes lo saben, saben que van a estar ahí, saben que cada paraguayo va a estar ahí. ¿Yo cómo me voy? Lleno de amor, con un corazón que explota, con una responsabilidad increíble, con la pasión de un pueblo que me dio amor, me dio ese sentimiento más noble, pero el sentimiento genuino, el poder que me dio el fútbol, generar felicidad. La felicidad es un derecho. Todos tenemos derecho a ser felices. Pero es una conquista. A la felicidad hay que conquistarla. Y nosotros sentimos que hemos conquistado o hemos tenido la oportunidad de dar, ofrecer y otorgar felicidad. Y eso es algo único. Es algo maravilloso. Es algo sublime. Es algo que no tiene precio, que no se puede cuantificar el valor que tiene. De la misma manera es una responsabilidad muy grande, una responsabilidad hermosa, que por algo estamos acá. Si no estamos, ¿para qué? ¿Para qué venimos acá? Si no es para eso, para ponernos sobre los hombros nuestros la ilusión de un país entero. Pero nosotros no tenemos expectativa. No, nosotros tenemos ilusión. Yo no le voy a pedir. Yo sé lo que siente este país. Yo sé lo que son 16 largos años de espera, de frustraciones, de penas, de maldiciones, de mirar un mundial por televisión. Yo no le voy a pedir racionalidad a ningún paraguayo, no, al contrario, porque esa efervescencia, como ustedes bien describían antes, no nos intimida, es la energía que nos empuja. Y si nosotros sentimos que podemos jugar un buen mundial, es por lo que nos transmite la gente, no por la capacidad que nosotros podemos llegar a tener, es por el sentimiento que nos transmite la gente. Entonces nosotros hoy estamos surfeando esta ola enorme que es la emoción que significa volver a una Copa del Mundo. Y ojalá estemos a la altura de las circunstancias. Y ojalá ese orgullo que el paraguayo siempre tuvo, esa paciencia, esa templanza para saber que nada es fácil, y que va a tener que luchar y va a tener que pelear a más no poder para tratar de conquistar lo que tenga que conquistar. No va a ser la excepción en este caso. No va a ser la excepción en este caso, pero nosotros estamos preparados. Estamos preparados para luchar. Estamos preparados para ofrecer el corazón. Estamos preparados para dejar la piel. Estamos preparados para honrar la memoria. Así estamos. Y así nos vamos. Y así lo quisiera abrazar a cada uno de ustedes en el estadio. Gracias.
1: De esta forma finalizamos la conferencia de prensa del técnico Gustavo Alfaro. Muchísimas gracias.

0: Así termina la conferencia de prensa de Gustavo Alfaro. Al borde de las lágrimas se terminó quebrando Gustavo Alfaro. Nos vemos mañana, la despedida del técnico de la selección. Quisiera abrazarlos a cada uno de ustedes así en el estadio. Y casi, casi quebrándose el técnico de la selección paraguaya con ese mensaje emotivo sobre el final, sin dudas, lo que despierta la ilusión para el pueblo paraguayo, para todos los que soñaron alguna vez con estar en ese lugar y que van a tener la posibilidad de hacerlo representando a la bandera nacional en Estados Unidos. A un resumen rápido de lo que considero más importante, lo más inmediato sobre el partido de mañana, confirmó que Gatito Fernández será titular ante Nicaragua, pero que eso no significa que esté confirmado que va a jugar ante Estados Unidos. Descartado a Damián Bobadilla por un tema físico, aunque después decía que está bien, que en realidad él tiene muchas ganas de jugar, pero que mañana no va a tener minutos. Y sí anunció que van a haber muchos cambios, es decir, el equipo de mañana probablemente no sea un parámetro de cuál se perfila para el debut en el Mundial, sino que van a jugar como máximo 45 minutos los futbolistas. Y recalcó Arturo Compañeros que la duda principal pasa por el arco, eso todavía no está resuelto, y el 9, aunque también afirmaba en otra respuesta que para él, entre los delanteros que tiene, Tony Sanabria es el de mayor jerarquía. Así terminó la conferencia de Gustavo Alfaro, que se va retirando nuevamente para la zona de concentración aquí en Upané.
1: Correcto, gracias, muy amable Víctor Villar.
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1: Un instante, Darío, porque indudablemente tenemos que conversar en otra oportunidad el tema de los oficiantes y van a comprender de lo que señaló y dijo tal caso de Matías, verdad que lo lamenta mucho.
3: Sí, sí. Lamenté que no tuvo minutos en los últimos partidos, que lo venía hablando con él y que por ese tipo, o sea, ese tipo de lesiones normalmente tiene una recuperación de un año o un año tres meses.
4: Villasante.
3: Una buena recuperación. Y que esperaba que tenga minutos y no tuvo.
1: Finalmente, y otro caso, Gatito juega contra Nicaragua, Germán, pero eso no asegura.
5: No asegura que
1: no
5: sea asegura,
1: sí.
5: Para hay, jugar dos arqueros mañana.
3: Uno cada etapa y uno que va a esperar.
1: ¿Y quién es el otro?
3: No dio.
1: ¿Para vos quién va a ser?
3: Inclusive dijo que lo de Gatito, él decidió ahora en conferencia. Es más, ahora estoy decidiendo frente a usted lo de Gatito.
4: Ah, no.
5: Para mí yo juego Gato y yo lo iré un rato que uno.
1: ¿Y qué va a pasar con
3: y Gil? Y ahí descansa Gil ahora.
4: Uh-huh. Descansa Gil. Así es.
3: Bueno. Después los guiazos
5: en la cada uno tiene que atajar con el arco que le corresponde a su hinchada para que no pase nada. Gatito hacia norte
1: no,
5: y...
1: No.
6: La hinchada es Paraguay.
4: No vayan a mezclar, no, la clásico, Ricardo. Voy a resacar estas cosas.
5: Mañana no hay equipo, mañana
4: no hay
5: es
4: equipo. La selección paraguaya, tenemos que apoyar a todo el mundo, no, olvidar ese tema del clásico. Acá no juega Cerro, no juega Olimpia, selección paraguaya.
5: Eso es en el mundo ideal, Denis, pero no pasa.
4: Sí. Tiene que pasar.
5: Que mañana van a estar cantando Cerro Olimpia.
3: Entonces hagamos una amistosa en el arco que está en el medio del campo, ¿no?
5: Claro.
4: Ahí está.
5: Vamos.
1: Que se equivocó Ricardo.
4: Vamos a Ricardo. Dejana de meter púa, Ricardo. Querés meter cosas.
5: Así es, Ricardo.
4: Siempre querés crear.
1: Hagamos una cosa.
4: Polémica.
1: Paz y bien.
4: Sí.
1: Para todos los hogares. Repetí un poco conmigo.
4: Paz y bien para todos los hogares.
1: El mensaje de Radio Caritas.
4: Sí, señor. El mensaje de Radio Caritas.
1: Esa es su.
4: Esa es
1: eslogan. Paz eslogan. Y bien para todos los hogares.
4: Muy bien.
1: Porque si no le van a pegar fuerte a Ricardo.
5: No, que vengan de 100, que de algunos
1: pocos. Bueno, Alejandro Domínguez, Emilio Dar, en las horas en guaraní. Estuvo nuestro compañero Fernando, ¿verdad? Fue esta mañana. Aquí está.
7: Muchas gracias, señores, por asistir a esta convocatoria. Dejo un poquito acá en cargo del presidente Alejandro Domínguez. Ilustre visita a nuestra obra. Por favor.
8: Bueno, presidente, muchas gracias. Antes que nada, buen día para todos y muchas felicidades, presidente Emilio, a toda la comisión directiva por este hermoso trabajo que se está haciendo. Que un tiempo atrás vinimos acá para ver cuando se empezaban a demoler las obras. Llevan tiempo y sobre todo este nuevo desafío que emprende el Club Guaraní, hacer un estadio modelo en un lugar demasiado bien ubicado y que... Por lo que pudimos escuchar del presidente de la comisión directiva, en especial del arquitecto Angulo, están pensados todos los detalles para que el hincha del aborigen pueda tener un estadio modelo y que se sienta orgulloso por toda la historia que tiene el club, por toda la historia fundadora de la Asociación Paraguaya de Fútbol, El legendario necesitaba una nueva casa y realmente se está haciendo algo que va a sorprender no solamente a los apasionados del club, a los apasionados del fútbol. Yo creo que va a impresionar al continente todo lo que se viene haciendo. Y nos llena de orgullo felicitarle porque de la mano podemos estar haciendo estas transformaciones que lo que se soñó hace unos años atrás, hoy ya podemos ver que está a medio camino, que estamos viendo las obras tangibles y que en un cerrar y abrir de ojos vamos a estar acá prontamente inaugurando. Así que feliz con ustedes, feliz de poder ser parte de este proyecto que anhelábamos, anhelaron, tal vez los antecesores del presidente ya anhelaron, pero bueno, las cosas se dan en su tiempo y bajo el liderazgo de esta comisión directiva hoy vinimos a recorrer lo que va a ser el futuro modernísimo estadio y bueno, la próxima vez que vengamos acá será para continuar viendo esta obra que a uno le estimula y de aquí a poco a inaugurar con el gran desafío de creer en grande para el Club Guaraní que tienen que ser campeones internacionales. Entonces ya tienen un estadio para octavos y de aquí en adelante por ahí después tenemos que pedir otro estadio nomás, presidente. Pero como decíamos antes, en el empedrado, en cancha chica, en cancha de arena, donde quiera vamos a jugar.
6: Sea.
8: Y Guaraní tiene una larga historia, una historia que le permite creer. Dirigentes que han hecho la diferencia en el fútbol paraguayo, tu propio padre, Emilio. Entonces, don Juan Antonio Sosa Gautier también, que fue un gran inspirador a la dirigencia del fútbol paraguayo. No podemos no recordarle hoy y simplemente decirle que estamos orgullosos de poder estar en este momento, de ser parte de, como si fuésemos una hormiga más que vino a poner acá un granito de arena. Pero esa era la idea cuando entramos en la Conmebol, era reconvertir el fútbol sudamericano. Hoy hay más de 69 estadios que se están transformando en el continente y esta es una de las muestras de lo que cuando uno quiere, cuando tiene la voluntad, cuando trabaja, se ven las obras. Decía antes de ayer, cuando la gente buena se junta, se hacen cosas buenas. Y felicitar a vuestro Club Guaraní y bueno, a creer en grande. Y de aquí a poco a tener este escenario como un evento, un escenario que sea lo que el Club Guaraní se merece.
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10: En este momento estamos mejorando todos los estadios gracias al apoyo de Conmebol, sin lo cual no hubiéramos ni siquiera soñado conseguir demoler y hacer esta mole, entre comillas, que para nosotros que nacimos acá a pocas cuadras, era un verdadero sueño, casi imposible de realizar. Hoy, mediante el aporte efectivo, económico, y ni qué decir, el acompañamiento de Conmebol con el presidente Domínguez, estamos logrando llegar a materializar este hermoso sueño. Así que muchísimas gracias, presidente, una vez más, y seguimos con el compromiso de terminar nuestro estadio. En la medida que vayamos avanzando, vamos a seguramente tener oportunidad de tener más visitas suyas, presidente.
8: Claro, muchísimas gracias.
10: Mientras no me cobren la entrada, no hay problema. Hasta terminar. Estamos alrededor del 38% de avance con respecto al contrato principal, que se refiere a las estructuras de hormigón armado. La estructura de hormigón armado, como entenderán, creo que forma parte del alrededor del 70% o un poco más incluso de la envergadura de obra general. Porque obviamente las graderías y ni qué decir también la estructura que albergará oportunamente a los vestuarios, al sector administrativo del club que está en el tercer piso, a todos los palcos, etcétera, ciertamente la estructura forma parte demasiado importante de la obra en general. El resto de los trabajos están en menor digamos que proporción de avances en cuanto a eso. Pero nosotros estábamos hablando con el presidente Domínguez, creemos que a fines de este año o comienzos del año que viene vamos a dar por terminada la primera etapa que se refiere a la parte de estructura propiamente. Y a partir de ahí tenemos, esperamos nosotros, estamos confiados que antes de final del 2027 podamos inaugurar nuestro estadio ya jugando al menos los últimos partidos del torneo local acá en nuestra casa.
6: Sí, entonces el plazo, presidente, entre 18 a 24 meses de la finalización del trabajo.
10: Sí, a partir de hoy serían alrededor de 18 meses, a partir de hoy, 18 meses, porque la idea, como dije, es terminar noviembre del año que viene como máximo plazo.
6: Presidente, en tema de la venta de los palcos también, ya hay un tercio de palco que ya se vendió, ya se ceñó, ¿va bien también esa parte de la construcción?
10: Sí, tenemos un poco más de un tercio de palcos ya vendidos. Algunos han optado por hacer pagos parcelados. También hemos vendido mucha cantidad de butacas. La gente de verdad está colaborando al respecto y en ese sentido quiero decir, animo a los aurinegros a continuar colaborando porque ciertamente esa es una de las patas principales también para la financiación de la construcción de nuestro estadio. Así que yo en este sentido también agradezco a los que ya se sumaron y animo a los demás, ¿verdad?, que vayan acercándose.
11: Ahora, presidente, recuérdenos nuevamente la capacidad realmente.
10: La capacidad de nuestro estadio va a ser un poco más de 16.000 personas. Eso implicaría albergar partidos de Copa Internacional hasta octavos de final. Esa es nuestra idea precisa. Por eso que hicimos también de acuerdo a ese aforo.
12: Presidente, se dice que el paraguayo tiene que ver cuando se está haciendo algo para creer. Ahora, lo que se hizo hoy es algo muy importante para que el hincha aurinegro también esté seguro, esté viendo este avance y, por supuesto, ilusionarse, presidente.
10: Sí, claro. Nosotros hemos esperado esta oportunidad también para de alguna forma un poco acomodar internamente la obra, porque ustedes saben que las obras a veces son hasta incluso intransitables, ¿verdad? Sobre todo en tiempos de mucha lluvia, etcétera, ¿verdad? Pero yo creo que vamos a ir haciendo estas visitas un poco más periódicas en la medida que sea posible también,
12: Presidente, vemos que una parte también hay una propiedad privada. Esa parte va a quedar, esa zona va a quedar ahí, no hay posibilidad de compra de ese sector. O sea, el estadio está así como está hoy, va a ser finalmente, ¿no?
10: El proyecto contempla solamente el sector de obra actual. Uh-huh. Eso no implica de que oportunamente se puedan comprar propiedades colindantes, pero el proyecto actual contempla solamente el sector de obra en donde hoy se está interviniendo. Por supuesto, nada de lo que está en el entorno ni siquiera va a ser posible avistar o visualizar desde dentro del estadio.
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13: 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Hora 14 en la República del Paraguay, temperatura en Asunción 24 grados. La CETRAPAN manifestó su profundo malestar ante la falta de cumplimiento por parte del gobierno, que incurrió en una nueva mora con el sector del transporte público por cerca de 4 millones de dólares. Un país que frena su transporte público, frena también su productividad, advirtió César Ruiz Díaz, titular del gremio de empresarios. Desde la madrugada del 6 de junio, víspera de las elecciones internas, regirá lo que antes se denominaba acuartelamiento al 100%. Todo personal policial estará disponible para la cobertura de las elecciones internas a nivel país. Se declara alerta de seguridad desde las 0 horas del sábado 6 de junio. La Dirección de Meteorología anuncia para esta tarde tiempo cálido, cielo escasamente nublado, vientos del sector norte con una máxima de 28 grados. Temperatura en Asunción, 24 grados, humedad 69%. En Ciudad del Este, 22 grados, humedad 70%.
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0: Hola, muy buena siesta. ¿Cómo están? ¿Cómo les va? Este es el encuentro de todas las siestas en este horario en que estamos arrancando en voz alta. Programa de información y opinión. Y hoy tenemos una primera misión que es informar. Así es que estén atentos y atentas. Estamos hablando a televidentes y oyentes de radio, porque tenemos una noticia destacada que vamos a estar detallando. Un secuestrado liberado.
1: Así es, estamos hablando de... Bueno, primero, hola, buenas tardes, gracias por acompañarnos. Hola Estela, hola
2: Fito. ¿Qué tal? Buenas tardes.
1: La liberación de Almir de Brum. Después de más de 100 días, el lunes se cumplieron 100 días del secuestro de Almir de Brum en el departamento de Canindeyú. Y realmente un caso que nos llamaba la atención, porque las veces que hablábamos con la familia rogaban por una prueba de vida, que entendemos, por lo menos no se dio a conocer si llegó alguna vez la prueba de vida. Probablemente hayan tenido ellos y haya sido una exigencia del grupo que lo tenía secuestrado que no se dijera y no se mencionara absolutamente nada.
0: Supuestamente EPP.
1: Sí, supuestamente EPP, porque apareció un panfleto con, digamos, el mensaje habitual del EPP, donde, bueno, hacía las mismas exigencias de siempre. Al hombre se lo ve que estuvo evidentemente privado de su libertad en condiciones enseguida extremas, ¿verdad? Por las primeras fotos que vimos.
0: Fotografías y videos, sí. Porque lo acercaron hasta la casa. Vamos a tener todos los detalles. ¿Cómo están?
3: Bien,
0: ¿cómo
3: les va? El 7 de mayo, el ministro de Defensa, Óscar González, en una conferencia de prensa, decía que, de acuerdo a la información de inteligencia, Almir de Brum seguía vivo, seguía con vida.
1: Sí.
3: Y también hablaba en ese momento de por qué no se iba a hacer el desfile militar. Que decía que estaban desplegados en un esquema de seguridad justamente para liberar a los secuestrados. Y después cambiaron de opinión al respecto. Pero tenía razón en cuanto a la información de inteligencia.
0: Sí. Bueno, ¿cómo les va? ¿Qué otras no? Hoy vence el plazo, hoy último día para que hagan propaganda
2: electoral.
1: Después ya el silencio en las campañas.
2: Se acaba el plazo para el ruido electoral.
0: Pues, sí. Pero no sé, nada, ni una reunioncita, nada de eso. No,
3: propaganda
1: en los medios. Propaganda en los medios. Ellos se pueden seguir reuniendo sin problema.
3: Claro.
1: Lo que no pueden es hacer publicidad. La publicidad.
3: Actos electorales,
1: claro,
3: no.
1: Claro, actos
3: hacer.
1: No.
2: Ni actividades públicas.
1: Públicas, pero sus reuniones privadas sin
3: operativas.
1: Problema. Claro, sobre todo.
0: El tribunal, un clásico, ¿verdad? Prohibiciones y penalidades, delitos electorales. Y yo trataba hoy de recordar un caso del año 2022. Y creo que está en el grupo un informe fiscal que hablaba de, no sé si una o dos personas que tenían en su poder, no sé si actas,
1: una boletines de voto habrán sido, boletines de voto.
3: Los boletines no tienen la firma.
0: Pero yo no recuerdo, me preguntaron incluso hoy algunos chicos que están trabajando con nosotros, ¿alguien alguna vez se fue preso? No recuerdo. No recuerdo, sí, hubo, porque dice, y
1: por
0: vamos a hablar también acerca
1: decimos,
0: del tema, es multa, pero también hay sanción penal. O sea, y catú caína y merejo, como se dice, y catú lejo preso. Pero, ¿cómo nunca parece que ocurrió? Yo nunca supe, ¿ustedes recuerdan?
3: No, claro. No, pero alguien acá no mencionaron el caso de una interna del Partido Liberal en la que hay incluso filmaciones del momento en que se cargaba una urna en uno de los locales, pero en una interna del Partido
1: del Liberal. Partido Liberal.
0: Lo mismo de
1: elección de autoridades, claro.
0: Yo a lo que voy es Jaujovio preso.
3: No,
1: yo no recuerdo.
0: Cuando vos se supone, vos tenés una ley.
2: Sí.
0: La ley establece delitos. Dice qué son delitos. Se supone que si vos cometés una violación a esa ley y hay delitos, tiene que tener una sanción. Pero no hay sanción. Entonces, todos aquellos que se dedican en su... Vaya, era no, mi... Puntero. Orecó la plata. Se les da la plata y comienza a... Uno, comprar votos. Dos, cédula nomás retiene para que no participen. Porque a lo mejor no pueden...
3: Que no vote por el contrario.
0: Exacto.
3: Pero en este caso, en la interna...
1: Claro.
3: Igual,
1: bueno,
3: sí,
1: igual,
3: hay contrarios.
0: Claro. Entonces, vos decís, ¿ha tenido delito? ¿A mí vivo preso? No. ¿Y por qué? Entonces, ¿qué pasa?
1: Te estaba por mencionar que fue uno de los casos más escandalosos, ¿verdad?
3: Y el otro caso que fue parte de un documental internacional en el que supuestamente compraban cédulas. Jóvenes del Partido Colorado. Uno de ellos hoy ocupa un cargo muy importante.
2: Cédula.
3: Sí. No, que no quiere que se le diga así.
0: ¿Vaya era?
1: Cédula.
3: José se llama él.
0: Vaya, vos era su lenguaje.
2: Cédula le dicen en las redes.
0: Pero lo mismo te acuerdas hasta oñe.
3: Sí, pero con alto cargo.
0: Hoy, por esta cita, y alguien le decía, y mandó a Yegman de
2: Ejecuaya Pepe. Última hora hizo una investigación sobre la afiliación de los fiscales y jueces. El 70% del sistema judicial paraguayo está afiliado al Partido Colorado. Sí. Y muchos de ellos votaron en las internas, lo cual está prohibido. Claro. Y esperás vos que... Ellos le manden preso a alguien.
1: O sea, vámonos.
0: Pero entonces, ¿cómo?
3: Ya ni amigo.
0: Pero entonces, ¿cómo iba y pa?
2: Sí, pero la ley electoral luego es muy débil, porque la ley electoral dice: está prohibido comprar la cédula. Y no establece la pena. La ley electoral es muy débil en ese sentido.
0: Y esos señores que se sientan para legislar porque los...
1: Por obvias
2: cuestiones.
0: ¿Qué es lo que estoy preguntando?
1: Claro. Cómico, ellos van a empezar a tener una ley para castigar a su
2: gente. No hay transparencia.
0: Como diría el actor Richard Gere, ¿verdad? Que se queja del sistema político en este momento en su país, en los Estados Unidos. Esta gente no desmanteló todo lo que es institucionalidad. Y pasivamente... comentamos nosotros acá y nadie se escandaliza, ¿verdad? Entonces ya se sabe quiénes están teniendo plata para las internas. Están a calcular entre ellos.
1: Se juegan muchas cosas con estas internas.
2: En el Partido Colorado se gasta más en las internas que en las nacionales. Yo creo.
0: Entonces, no puedo pisarte hoy, porque de ella, pues no, pero ande ganamos. Hay fulanos de Taitei, plata, y vos decís, muy bien, no es la plata, pero siente igual.
3: Escuché a un precandidato del Partido Colorado de la ciudad de San Antonio.
1: Sí.
3: Periodista de espectáculos.
1: Ah, mira.
3: Periodista de espectáculos. Y él decía que la gente le decía: ¿cuánto vas a pagar si querés que sea tu miembro de mesa? ¿Cuánto vas a pagar si querés?
0: ¿Miembro de qué?
1: De mesa. De mesa. Claro, para hacer el control.
3: ¿Cuánto me vas a pagar si querés que sea tu veedor? Porque los otros me pagan tanto.
1: En seco.
3: Y estábamos hablando de las internas.
0: Por eso, ese va a ser nuestro tema el día de hoy. Y hoy era apelar, y no sé si la señora Alicia tiene novedades, ¿por qué tendrían que elegirle a Camilo el candidato colorado y a Arnaldo Samaniego también? O sea, tenemos previsto hablar con ellos un poco más adelante, porque ahora la prioridad es el tema de la liberación de
1: Almir de Brum.
0: Que enseguida vamos a estar viendo imágenes de su liberación, etcétera, porque la noticia se concentra en su casa.
1: Sí, exacto.
0: En la casa de ciudad. Sí. Vuelvo, y entonces era preguntarle: ¿va a ir a votar antes? ¿Por qué vos tenés que ser el candidato del partido? Arnaldo aceptó. La gente de Camilo hizo decir que demasiado apretado está con su agenda y que no. Pero quería comentar nomás eso, porque después, pero le llámalo a ese que es de Mario Ado Benítez. No, le llamamos. Y hay constancia, eso su gente sabe. Y sé que su gente dice: ustedes ya están acreditados para. Creo que tienen desayuno y eso fue con los periodistas. ¿Verdad? Dice: ustedes están acreditados. No, yo eso no sé, le dice la productora. No sé, a lo mejor estamos. Pero, ¿va a hablar o no habla? Está saturado. Entonces, queríamos que sepan nomás,
1: claro,
0: que le invitamos a que haga uso de un espacio que cuesta para ellos a veces conseguir y otras veces no. Para decirle pues a tu correligionario, va a ir a la candidato. ¿Por qué te tienen que elegir a vos para las elecciones nacionales, municipales del mes de octubre? Bueno, así están las cosas. Ese es el planteamiento, la agenda. Algo más en la agenda. Ah, qué interesante la visita del presidente del IPS a la corte.
1: El tema de los recursos de los amparos judiciales para conseguir medicaciones.
3: 11 mil millones de guaraníes.
1: En lo que va del año nomás.
3: En lo que va del año, sí.
0: ¿Y por qué hay que ir a un amparo para conseguir?
1: Porque no hay esos medicamentos.
3: Porque son enfermedades catastróficas. Los medicamentos cuestan cientos de millones.
0: Pero tenemos una ley para enfermedades sí, catastróficas.
1: Fonares.
0: Sí, hay una
1: ley. Pero vos sabías que el Fonares, por ejemplo, se tendría que fondear con recursos de las binacionales. Nunca pusieron ni un guaraní.
0: Segura, pa.
3: No pusieron porque hicieron acciones judiciales.
1: Claro, acciones judiciales, o sea, para evitar tener que llevar el dinero donde la ley les dice que tienen.
3: Para que te salven la vida, tenés acciones judiciales de representantes de nuestro gobierno y de sucesivos gobiernos anteriores.
1: Exacto.
3: Para no salvar vidas.
2: ¿Se imaginan ustedes si hacemos parate una comparación presupuestaria de las tonterías en las que gasta Itaipú y se opone,
1: por ejemplo,
2: a fondear
1: las
2: para las enfermedades catastróficas, sobre todo en nuestro país, donde la salud pública está muy mal, tiene un problema presupuestario? O sea, tienen plata para las ferias navideñas, pero no quieren fondear el tema de las enfermedades catastróficas, ¿verdad? O sea, y ahí hay un serio problema de prioridades del gobierno, ¿verdad?
3: Claro. Sí. En realidad, y lo de la feria navideña en realidad es para campaña política.
1: Obvio.
2: Claro.
3: Tienen
2: claro
3: plata para campaña política
1: para
3: y no para
1: eso y no para
3: vidas.
1: Salud. No para salvar vidas
2: para
1: de las personas.
2: Contratar a operadores políticos.
1: Por ejemplo.
3: Sí, campaña política.
2: Claro.
0: Bueno, y entonces, yo cuando ustedes me plantean eso, yo digo, vean por ratito, ¿cómo pico tener
1: que
0: hacer
1: amparo?
0: El problema
1: es que incluso las empresas, Oscar,
0: vaya a la ley
3: Fonares.
1: Fonares.
0: ¿De cuándo es esa ley? Porque es estado y bebeño ahí
1: en
0: vago.
1: En relación a los amparos judiciales, quería decir una cosa.
0: Sí.
1: Acuérdense que las propias empresas ya no están participando en las licitaciones porque no se les paga. Hay una deuda de $150 millones solamente en lo que tiene que ver con recursos con amparos judiciales, ¿verdad?
3: 2011 la ley, tiene 15 años.
1: ¿Te imaginas? 15 años tiene la ley. Y nunca se fondeó como corresponde. Que esa podría ser una alternativa. Entonces, la gente ya no tendría que recurrir a un amparo para obtener una medicación, sino que ese recurso estaría disponible para, sobre todo, porque esa ley, de hecho, se hizo para las enfermedades.
0: Ya me mandó a mi jamás, después leemos de dónde. El periodista César Candia, periodista del departamento de Canindeyú y de algunos de sus principales distritos, tiene la gentileza de poder darnos los primeros detalles. Hoy, la noticia, César, es la liberación de Almir de Brún, un joven que estuvo secuestrado por un buen tiempo y nos habían dicho que tenían información de que seguía con vida. Bueno, he aquí que ahora ya estamos viendo la imagen de ese joven. Un primer plano, director, por favor, para que se lo vea. Este es el joven que quedó liberado el día de hoy. César, ¿cómo se dieron las cosas? ¿Cómo comienza a llegar la información? ¿Qué tal? Buenas tardes.
4: Buenas tardes, don Oscar. ¿Cómo le va?
0: Muy
4: también
0: bien.
4: Ahí a los compañeros. Es así. Estamos en la zona de kilómetro 21, campo Aguae, a unos 20 kilómetros de la zona céntrica de la ciudad de Curuguatí, específicamente en la casa de la familia de Brun, donde este ciudadano fue secuestrado por el Ejército del Pueblo Paraguayo hace más de aproximadamente 90 días, y el día de hoy, pasado mediodía, tuvimos la información de que fue liberado, y es así exactamente, ya lo confirmó la Policía Nacional. Y para mapear nomás, don Oscar, el lugar donde ocurrió el secuestro, ese fue en la zona de Yerutí, segunda línea, a unos 15 kilómetros aproximadamente del lugar donde nosotros ahora estamos, en su casa, donde ya está Almir de Brún. De aquí a unos 15 kilómetros, ellos estaban trabajando ese día cuando ocurrió el secuestro. Pero ahora se le encontró a Almir de Brún a unos 10 a 15 kilómetros aproximadamente de ese lugar donde ocurrió el secuestro. Para mencionar nomás también el lugar donde se le encontró, fue en la zona de Marinacué, un lugar muy, muy
0: emblemático,
4: y problemático, sí. Y ahí lo pudieron encontrar los efectivos policiales, don Oscar, el día de la fecha.
1: Pero ¿cómo lo encontraron? O sea, danos las características del lugar donde estaba, lo dejaron ahí, tuvo que caminar muchas horas para llegar hasta ese sitio. ¿Qué se sabe de eso, César?
4: Bueno, la información es muy incipiente todavía, Menchi. Uh-huh. De eso nos hablaba también el comisario principal, Mario Pérez, jefe de orden y seguridad del departamento de Canindeyú. Él tampoco nos sabía bien todavía, ya que sus personales fueron los que hicieron el procedimiento. Ellos lo encontraron, ¿verdad? Pero uh-huh. fue en la zona de Marina Cue, una zona rural, y a unos 15 kilómetros máximo del lugar donde él fue secuestrado esa tarde de noche.
2: Uh-huh. Viendo las fotos y viendo a la persona, parece ser una persona de escasos recursos, pues, llamando de alguna manera. Tiene una casa de madera, o sea, yo sé que es muy incipiente todavía todo, pero generalmente el EPP secuestra para pedir un rescate multimillonario, ¿verdad? En otros casos fue el... Para fondearse, en el caso del policía...
4: Sí,
2: Edelio. Edelio, por ejemplo, que podría ser similar a este caso. ¿Qué es lo que se dice ahí? ¿Por qué razón lo llevó el EPP?
4: Bueno, es una muy buena pregunta, Estela y compañeros, porque esta familia es una familia muy conocida uh-huh. del distrito de Curuguaté. Uh-huh. Toda la gente de Curuguaté y alrededores, hablo de Huipultán, Uritescue, Yacicañé, le conocen a esta familia. Son trabajadores, son productores agrícolas, tienen una cantidad... no muy alta, pero una buena cantidad de vehículos de gran porte, tienen maquinarias agrícolas y hasta ahí también se sabe ellos económicamente, y una buena cantidad de hectáreas de terrenos en la zona rural. Hasta ahí económicamente se sabe de ellos en Etel.
1: Claro, da la impresión, César, por las imágenes que nosotros teníamos, esto que te estaba diciendo Estela, ¿verdad? Esa casa de madera, las gallinas que estaban ahí delante uh-huh. de la casa. Entonces, al comienzo se hablaba de un productor agrícola. Cuando hablamos en términos de un productor agrícola, siempre claro. pensamos en un gran productor. Pero después contrastaba un poco eso con esas imágenes que teníamos de la casa y de la familia. Pero vos decís que ellos son productores importantes entonces de la zona, tienen maquinarias, tienen a su nombre, tienen recursos.
4: Exactamente, Menchi. Ahora, por ejemplo, las mismas imágenes que pasé también allá en la producción, sí. esta es la casa de la familia. Esa casa donde se mostraba primeramente cuando ocurrió el hecho, era una casa, como normalmente nosotros le llamamos aquí por las zonas rurales, como un retiro. No sé si me están indicando con eso, compañero. Como un retiro donde vivían los personales, por ejemplo, de ellos, ¿verdad? Pero la casa en sí de la familia, donde vive este Almir de Brun, su esposa, tienen también hijos que se van en la escuela, son todo aquí de la zona de kilómetro 21, Campo Aguaé. Sobre ya el camino asfaltado, ¿verdad? Pero ese lugar que se mostraba primeramente, ese era una casa donde vivían sus personales, así nos decían también lugareños y propios docentes del lugar, y la vez pasada nosotros le visitamos y era que nos brindaban y nos confirmaban esa información también.
2: Se dice el EPP liberó, eso podríamos presumir que sí, él pagó un rescate.
4: Bueno, la información que recién nosotros estábamos escuchando aquí es que él se escapó, pero una información que no podemos confirmar todavía, que no nos dijo la Policía Nacional, solamente lo que nosotros estamos escuchando nomás aquí en el grupo en sí, ¿verdad? Que se le escapó de ellos. Mm. Pero una información que no podemos confirmar todavía, Estela.
1: César, okay. ¿Él qué fue lo primero que dijo cuando lo encontraron estas personas? ¿Hizo algún tipo de relato? Porque veíamos, bueno, se nota obviamente que estuvo privado de su libertad porque tiene una barba crecida. Y también vimos que había como unos rastros de heridas en las rodillas. Da la impresión de que se hubiera arrastrado, ¿verdad? Esa impresión uno tiene de mirar simplemente la fotografía. ¿Él hizo algún tipo de relato? ¿Contó ya algo de lo que fueron estos más de 100 días de cautiverio?
4: Esa parte fue muy muy claro, la en este caso el jefe de orden y seguridad, Menchi, de que él prácticamente no mencionaba nada todavía, ellos solamente que se quería bañar, que se quería afeitar y que demasiado hambre tenía, ¿verdad? Acá nos estamos viendo nosotros al padre de Almir de Brun, si me dan tiempo, compañero,
0: sí,
4: vamos
0: sí.
4: a tratar un
0: por
4: poco
0: favor.
4: De... De hablar un poco con el padre Almir de Brun. Señor, te queremos molestar un gastito. Estamos con don Oscar Acosta, con Menchi Barrio Canal, con Estela, que te están escuchando. ¿Cómo le va, señor? Dios, buenas tardes.
5: Gracias a Dios, bien, ahora bien.
4: ¿Tu nombre, señor, por favor?
5: Almir de Brun.
4: También. ¿Cómo le dices a tus hijos? ¿Están felices ustedes como familia?
5: Imagínate vos en el lugar que va a ser. Muy feliz, gracias a Dios, muy feliz. Solo agradecer a Dios. Mira.
4: ¿Cómo fue todo este tiempo?
5: Y solo tristeza. Porque no hay... Es peor que una muerte. Peor que una muerte. La muerte vos sabes, ¿verdad? Poco día ya vas a saber qué pasó, ¿verdad? Pero eso vos no sabes nada, ¿verdad? Sabes que no sabes qué pasa, ¿verdad? Pero gracias a Dios. Vino bien, hijo. Gracias a Dios. Le cuidaron bien.
4: Pero una pregunta nomás, no sé si pueden responder todavía. ¿Te pagó algún rescate? ¿Él se escapó de ellos? ¿Cómo está?
5: Y eso, yo, hay mucha gente ya dentro. Yo casi ni no hablé con él, ¿verdad? Solo le agarré y no hablé mucho, ¿verdad? Me dejé mucho.
4: Pero físicamente, ¿cómo le dice?
5: Y tampoco, flaco, era así. Pero está bien. Se está americando ahora.
4: Compañero, aquí le escucha el señor Brun.
1: Bueno, don Brun, queríamos saber algo más acerca, porque las veces que nosotros hicimos contacto con ustedes, con toda la familia, siempre teníamos la sensación de que vivían en medio de una enorme incertidumbre, sin saber qué había pasado con su hijo, y reclamando esa prueba de vida que entendemos nosotros nunca llegó. Pero no sé si usted nos puede contar algo al respecto, o si estos 100 y un poquito más de días que Almir estuvo secuestrado no supieron absolutamente nada de él.
5: Y nada, con toda la sinceridad, nada. No me pidió nada esa gente, no tenemos
4: ni una comunicación.
5: Hasta mi hijo dice que ellos se va a comunicar, y no se comunicaron nada.
0: Ya.
5: Parece que ese interés no es plata, ¿verdad?
0: Entonces, ¿qué? ¿Qué puede ser entonces, don Oscar? Oscar Acosta, soy don. Va, EPA, ¿cómo interpretan ustedes eso?
5: Y vos sabés que yo solo alegría tengo ahora.
0: No, claro. Por supuesto.
1: Nada más. Lo importante era saber que estaba con vida y que estaba bien.
0: Compartimos eso, don. Amos a Pope, eso es lo importante. Eso es lo más importante. Sí, tenés razón, don. Es lo más importante. Gracias, señor. Gracias y fuerza.
5: Dale.
0: Gracias.
1: Muchas gracias. Hasta luego. Almir de Brun.
0: César.
3: Almir el papá.
4: Enseguida vamos a tratar de hablar también con el fiscal que sigue todavía adentro.
0: Dale.
4: El doctor Juan Venegas. Y la información que también nosotros tenemos, don Oscar y compañeros, es que ahora el señor Almir de Brun está almorzando y que luego nos va a brindar una nota con nosotros, don Oscar.
0: Ah, bueno, vamos a estar atentos. Y en tanto, César, aquí están preparando, entiendo, una conferencia de prensa en Burubicharoga.
1: Así es, para 14 y 30, también, está anunciada para las 14 y 30.
0: Bueno, pues ya, ahora por ahí hay tema. Tenemos un periodista ahí, César, de manera que ustedes también estén atentos allá, ¿sí?
4: Sí, señor, estamos atentos aquí. Cualquier novedad, vamos a estar avisándole nuevamente.
0: Por favor, en contacto.
1: Muchas gracias.
0: Gracias, César. Estamos en contacto permanente. Vale, bueno, brevísima pausa y continuamos con nuestra agenda de hoy.
6: 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Hora 14 con 28 minutos en la República del Paraguay. Temperatura en Asunción 25 grados.
7: Reiteramos, el Ministerio de Defensa confirmó que el joven Almir de Brun fue liberado en el departamento de Canindeyú tras permanecer secuestrado por más de 100 días. La comunicación sobre la liberación fue dada por la familia a las autoridades, quienes se encuentran en pleno procedimiento. El productor brasileño fue secuestrado el sábado 21 de febrero pasado mientras se encontraba trabajando en su chacra a bordo de una cosechadora. A las 23:59 de este jueves finaliza de forma oficial el periodo establecido para la difusión de propaganda electoral a través de los medios masivos de comunicación de cara a las elecciones internas del domingo. Sin embargo, el cese de los spots tradicionales no significará un descanso visual para la ciudadanía debido a los históricos vacíos legales y logísticos que arrastra el sistema. Por su parte, Carlos María Liubetich, director de procesos electorales del Tribunal Superior de Justicia Electoral, anunció que la famosa veda electoral es prácticamente parcial en la práctica. El grupo terrorista Hezbollah volvió a atacar tras rechazar el nuevo acuerdo de alto el fuego entre Israel y el Líbano. Uno de los líderes del grupo armado, Naim Qassem, descartó el pacto negociado por Beirut y condicionó cualquier pausa en los combates a una retirada completa de las fuerzas de defensa israelíes. Temperatura en Asunción, 25 grados, humedad 59%. En Ciudad del Este, 24 grados, humedad 60%.
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0: 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Bueno, volvemos entonces para el desarrollo de nuestra agenda. El periodista Ricardo Roa está atento. Burubillaroga será escenario entonces, hasta ahora al menos, Ricardo, de una conferencia de...

0: La conferencia se estaría dando alrededor de las 14:30 aproximadamente. Sin embargo, nos habían dicho nuevamente que esto se va a retrasar un poco más. Se está desarrollando en este momento una reunión entre altas autoridades de seguridad del gobierno. No nos dieron una lista oficial de quienes estarían presentes en esta conferencia de prensa, pero nosotros suponemos que uno de ellos sería, por supuesto, el ministro del Interior, Enrique Riera, como así también el ministro de Defensa Nacional, Óscar González. Así que nosotros desde acá estamos aguardando tener más detalles de eso, Óscar.
1: Bueno, nosotros también y la audiencia de la radio y de la televisión, con atención a ver qué informe, porque nos quedamos con ese tema. Ni allá ni en ningún lugar se sabe. Gracias, Ricardo. ¿Fue liberado?
2: ¿Se escapó?
1: ¿Se escapó? ¿Rescataron las autoridades? Esas son las traducciones de tener. ¿Hay otra opción?
3: No.
2: Y no.
1: ¿Entendés? Le liberaron. Presionado, porque están, no sé, rodeados. Puede ser, ¿verdad?
4: O pagó el rescate.
2: O se pagó el rescate.
1: O pagaron el rescate, que el papá se abrió. Yo entendí perfectamente.
3: No, está bien.
1: Este es el momento donde
2: no
1: yo
2: van a
1: quiero
2: poder
1: disfrutar.
2: Dar esa información. No, pero de hecho, si se pagó. Nunca en ningún caso se dijo
1: totalmente.
2: Se pagó el rescate.
1: Por eso, o sea, al toque. Suspendimos el tema porque entendimos perfectamente sí. Que él no quiere hablar de ese tema. Ya entendé por año, ¿verdad? No hay ni necesidad. Dice, la alegría que tenemos ahora que él está acá.
2: Claro, está con vida.
1: ¿Verdad?
2: Está
1: independientemente.
2: Bien.
1: Porque la otra cosa es la seguridad de la gente.
3: Sí.
1: Independiente, liberado, pagado, no sé.
2: Pero hay
1: otro de poder
2: tenemos
1: trabajar
2: que
1: sobre el tractor.
2: ¿Verdad? Tenemos que recibir explicaciones, sobre todo para la gente de la zona, ¿verdad? Porque qué seguridad tienen.
1: Y a eso me refiero.
2: ¿Verdad? De qué pasó con él y qué seguridad tienen de volver al campo a seguir trabajando, ¿verdad?
3: Sí. Ahora lo de que hayan estado rodeados y por eso lo liberaron es difícil porque pasaron 103
2: días. 103
3: días.
4: ¿Y 103 días de asedio, pues?
3: No.
1: No, por, es que a eso me refiero.
4: No, yo estoy
3: yo le pregunté
4: muy...
3: Hoy
4: quiero saber qué va a decir el gobierno.
3: Le pregunté a Carlos Aquino. Sí, se notaba la presencia en la zona de la Fuerza de Tarea Conjunta, de la policía antisecuestro, y él decía que no, que incluso habló con un efectivo de las fuerzas de seguridad que estaban anteriormente en la zona y que le había dicho que no, que hubo como un repliegue hacia los centros donde estaban de alguna manera acampados, digamos, las fuerzas de seguridad. O sea, no creo la hipótesis
2: cosa del asedio. No parece
3: ser. Pero vamos
2: ser.
3: A tener que esperar lo que digan las autoridades, ¿verdad?
2: Obviamente.
1: No, claro, ¿quiénes pueden hablar de eso? Los que viven en la zona Ñantepío, Moya y Guata. Nosotros estamos acá.
2: Claro, es lo que decía el colega justamente.
1: Por eso digo, ellos son los que están como Candia, que sí es de la zona y entonces conoce todo el movimiento. Bueno, por eso él hizo una descripción. Porque esta es una de esas familias que probablemente, perdón, no quiero salirme de la línea de la prudencia sobre el tema, de esas familias que trabajan, pero no hacen ostentación de
2: lo que
1: consiguen.
2: Tienen.
1: No, es como ese agente penitenciario.
3: Galván,
1: una ostentación de la gran puta, se verá caballeriza.
4: O el fiscal,
1: no sé.
4: Carlos Magno.
1: O el fiscal, también. Por ejemplo, ¿verdad?
2: Hay varios otros ejemplos.
4: Porque, con ese nombre también todo tiene que ser grandioso, ¿verdad?
1: Porque, digo, hay familias que efectivamente tienen un buen pasar, pero no tienen necesidad de mostrar un edificio, una mansión.
2: O autos
1: trabajan.
2: Lujosos.
1: Trabajan
2: la
1: tierra, invierten, dan trabajo, véala, y ese es un modo de vida. Y hay esa clase, Yaguarescó y se va la gente.
4: Sí, sobre
1: tenemos
4: todo en la zona fronteriza.
1: Tenemos esa gente.
2: Brasiguayos.
1: Y uno ve viniendo los otros días que después de mucho tiempo fui a Ciudad del Este detrás de un partido de fútbol de mi equipo y vi unas casas impecables y pregunté quiénes son y me dice son
2: colonos
1: brasileños que vinieron y se establecieron y vos ves unas casas
2: son
1: lindas,
2: bien distintas las casas de ellos
1: pero
2: de los compatriotas, ¿sí? ¿No? En general
1: pero lindas.
3: Bueno, exactamente lo mismo se ve en las colonias menonitas,
1: ¿verdad? Claro. Casas lindas,
3: es gente de trabajo,
1: jardín bien cuidado.
3: Que tienen buen nivel de vida, pero no hacen ostentación. Tienen lindas casas, tienen todo el equipamiento,
2: todas las maquinarias, la
4: casa, pero claro. Parece que ellos tienen otra cosmovisión del dinero. Sobre todo está muy vinculado con la religión. Entonces no es como nosotros.
2: Y lo que ganan los capitalistas. Lo que ganan en estas actividades agropecuarias.

0: agropecuarias invierten de vuelta en más maquinaria, etcétera, etcétera, ¿verdad? Sí.
1: Pero la gente tiene también, dice, no le estaban pisando el callo.
2: Los talones.
0: Ah, ese era. No, el callo de los talones.
1: Gracias, Carlos. No, era esa la frase.
2: Que le iban a traer del hopo.
0: Varias cosas ya
1: acá echamos. Dice, le estaban pisando el callo. Dice, no, era esa la frase. Así que,
2: hermano. Los talones.
1: Bueno, mientras aguardamos el desarrollo y tenemos la agenda lista para hablar, quería volver al tema del Fonares y la reunión del presidente del IPS con miembros
0: Alberto,
1: de la Corte.
0: Alberto Martínez Simón fue con el presidente de la Corte Suprema de Justicia a la reunión.
1: Ese fue el tema específico.
0: Sí, el tema específico es ese. Y armar una mesa interinstitucional, digamos, multidisciplinaria, para ver de qué manera se puede reglamentar el tema de los amparos. Porque obviamente hoy dio esa cifra el presidente del IPS, ¿verdad? 11.000 millones de guaraníes ya en lo que va del año nada más para justamente hacer lugar a estos amparos. Porque por lo general, obviamente, es un medicamento que no tiene el IPS, que las familias necesitan con urgencia para salvar una vida, y son medicamentos súper caros, costosísimos, ¿verdad? Entonces, la única forma es a través de un amparo.
1: Claro.
0: Pero en este momento decíamos también, no corren los amparos porque las propias empresas, como ya se les adeuda mucho dinero, ya no se presentan a las licitaciones.
1: Ruth, una televidente oyente. Bueno, hay gente que al detectar una enfermedad catastrófica se asegura.
0: Así es. Conozco varios casos. Y dice, entran, ¿sabes qué? Como empleada doméstica, por ejemplo. Les ponen un salario así de empleada doméstica, un salario mínimo. Y con eso, el famoso cuando se hablaba de este tema y decían, entran por la ventana, porque obviamente son personas que ante esta urgencia de conseguir o un tratamiento o una internación en UTI o un medicamento costoso, pero no tienen otra alternativa.
1: Al IPS,
0: al IPS, claro.
3: Acá. Entiendo que eso no sé. Ya se resolvió. Mm. O sea, hubo una investigación en el IPS, detectaron que son... ¿cómo se dice? Asegurados de favor.
1: Seguros de favor.
3: Seguros de favor. Sí. Y no sé si limpiaron totalmente los expedientes, ¿verdad? Pero detectaron muchos casos.
1: Porque
3: muchos
1: agrega casos. Ruth, no tienen antigüedad requerida y entonces recurren a los amparos. Y ella dice, como están diciendo ustedes, hay muchísimos de esos casos. Lo que yo recuerdo es que como fundamento de la ley del Fonares, ¿qué quería decir Fonares?
3: Fondo, te digo. Fondo Nacional de Recursos Solidarios para la Salud.
4: Y tiene fondos. No están aportando las binacionales.
0: Pero tiene fondos.
4: Pero tiene fondos porque se financia con el 5% del impuesto selectivo al consumo de cigarrillos y bebidas alcohólicas, que ya son más de 18.000 millones. El 10% del impuesto a los dividendos y utilidades, son más de 276.000 millones. El 100% de premios no reclamados. Exacto. De juegos de azar.
0: Sí.
4: Son más de 11.000 millones.
0: Mira, qué mucho.
1: No, pero
4: 155.000 millones tiene tenía el fondo nacional del Fonares.
1: 155.000 millones de
4: guaraníes.
0: Pero cómo ver.
1: Entonces, por eso te digo, porque yo recuerdo, por ejemplo,
4: y acá incluso el Ministerio de Salud dice que en el 2024 64 pacientes fueron beneficiados con tratamientos financiados por el Fonares.
0: ¿Pero quién administra ese fondo?
3: El Fonares es administrado por un consejo ejecutivo ad honorem integrado por Ministerio de Salud, Facultad de Ciencias Médicas de la UNA, el Círculo Paraguayo de Médicos y la Asociación de Entidades Prestadoras de Servicios de Salud.
0: Sí. ¿Cómo funciona?
4: El Fonares no cubre a asegurados del IPS ni de seguros privados, dice. Esta cobertura permite que pacientes sin acceso a seguros privados, públicos o mixtos reciban atención médica de calidad para condiciones de alta complejidad.
1: Mm-hmm. Bueno, por ejemplo, yo recuerdo un caso de un ciudadano sin seguro de IPS y tampoco privado, cuyo medicamento, que creo que no me acuerdo cuánto por mes necesitaba, cada medicamento salía algo así como $20.000.
4: Sí.
0: Sí, hay. No.
1: ¿De dónde vas a sacar 20? No, y el fondo. Pero Omondo J la fondo ahí. Pero algo hay que hacer.
0: Claro, pero está para esos casos.
1: ¿Me entendés? O sea, no sé. Yo no sé si en la audiencia hay gente que conoce casos donde un conocido, un familiar necesitaba un medicamento. Los oncológicos creo que son los más caros. Sí, casi todos tienen esos precios. Pero también hay para algunas enfermedades, esas enfermedades...
0: Autoinmunes. Sí,
1: eso.
4: Esas creo que son las son más caras. Son
1: muy caras. Miaje, y en 4 o 5 casos no va a alcanzar eso. Por eso lo de la lo de aporte de binacionales. Ahora, ¿cómo se llega al consejo y cómo se expide sobre alguien que dice, yo no estoy necesitando? ¿Verdad? ¿Cómo es el proceso? ¿Se explicó eso alguna vez? Yo recuerdo que la doctora Amasi, siendo senadora, trabajó muchísimo por ese proyecto. Sí. Creo que Esperanza Martínez también.
3: Yo creo que si uno va a un centro de salud y tenés un problema que necesita de un aporte de estas características, supongo que te han de dar ahí la información para que apeles al Fonares.
0: Claro.
3: Porque como el Ministerio de Salud es la cabeza de este consejo.
0: Y tiene que ser institucional también, claro, el pedido, ¿verdad? Claro. O sea, independientemente de que vos estés necesitando, no creo que vos te vayas y golpees la puerta del Fonares, sino que tiene que ser a través del Ministerio, supongo, de un centro de salud o un hospital de referencia, ¿verdad? Que avale, digamos, que efectivamente esa persona está necesitando ese medicamento.
4: 85 pacientes ya recibieron ayuda del Fonares.
0: Del Fonares.
4: En el hasta el 2025. Mm. 20 millones de dólares.
1: ¿Ves? ¿Cuánto?
4: 20 millones de dólares.
1: ¿Y cuántos pacientes?
4: 85.
1: Hey, André Cubito, dividí un poco mi matemática, no anda bien. Estamos hablando de, no sé, no, cuántos...
0: Para que ustedes vean, si no existiera eso, sí, estas 85 personas no están con vida. O claro, sea, no sé, tampoco es garantía de que aún con una medicación, claro, muy cara te salves, ¿verdad? Claro. Porque bueno, conocemos también muchos casos en donde no ha sido posible. Y pero
4: más de $200,000 por
0: paciente. Por persona, por
4: ¿ves?
0: Paciente.
4: 1.200, 1.300.
1: Claro. A $200,000, a pesar del dólar bajo,
4: y
1: ahora pico. 1.200
4: millones. 1.300 millones.
1: Bueno, no, hoy
4: no está. $200,000.
0: Claro.
4: A 6.000, son 1.300, 1.200.
1: Aunque haga apoyada, milaneseada, hamburgueseada, sí, todo el día, no vas a juntar.
0: No, no, imposible.
3: No, pero además, ni la clase media.
0: ¿Nada?
1: No.
4: No, no, no, no, no.
3: Por eso que muchas veces parece que el tema de la salud es tan complicado, y por eso que siempre algunos economistas que tienen la visión más realista te dicen que una enfermedad en Paraguay te devuelve a la pobreza, sí, ¿verdad? Porque como el sistema de salud no funciona bien como debería, entonces una enfermedad catastrófica de un familiar te lleva a la pobreza, porque tienes que vender tu casa, tu auto. El caso de
4: atrofia muscular espinal es una también, de las enfermedades, sí, cubiertas.
3: Tiene la lista, pero sí, después dice enfermedades renales, etcétera. Este caso de botulismo del señor Frutos. Estuvo no sé cuántos días, sí, en un hospital, en un privado, sanatorio privado.
1: Sí.
3: Se quedaron en la calle.
0: En la calle.
3: Después se fue al IPS, ¿verdad? Pero ya creo que después no sé,
0: sí,
3: cuántos
0: varios días.
3: Días.
0: De varias
3: después,
0: semanas.
3: ¿Verdad? De varias semanas, ¿verdad? Y mientras eso te quedas, en la calle te quedas.
0: E incluso Estela hoy contaba la señora del señor Frutos, que él es jubilado y su jubilación no dijo de cuál entidad binacional.
1: Abogado es.
0: Es abogado, pero se refirió a que es jubilado de una de las dos entidades binacionales y no le están dando el dinero. O sea, él podría tener acceso a un dinero y le dicen que en este momento no hay disponibilidad. Así,
1: ¿ves? Así dijo. Y es lo que dice Estela. Vos pues sos de Baretepona, de la clase media de Jazapona. Claro. Y el Instituto Nacional de Estadística te tiene en la lista de esos que están mejor económicamente. Estás ahí y figura, sos un integrante de esa clase de media en Baretepona. Mm. No estás en la pobreza. Ni en esa, ¿cuánta pobreza hay que...?
0: Extrema ahí. Pobreza, ni pobreza hay, ni extrema pobreza.
1: Bueno.
0: La multidimensional.
1: EPA.
4: Y lo que dice la doctora Masi es que los fondos o las fuentes de financiación no son permanentes.
1: ¿Cómo es eso?
4: Para el Fonares. Y que, bueno, lo claro, permanente hubiera sido los fondos de las binacionales, por ejemplo. Claro. Y ella plantea que incluso ya tiene el Fonares una deuda de casi $1,000,000. O sea, no es suficiente para cubrir todo o todos los casos. Y ya están acumulando una deuda. Lo dijo acá en Radio Monumental hace 5 días, sí, la doctora Desiree Macio.
1: Bueno, y por eso, y lo que dice Estela es tal cual. Eres a Zapunaina, estás bien.
3: Sí.
1: y te ocurre esto que lamentablemente le ocurre al abogado.
3: Sí, claro.
1: Y formás parte o Weyland de categoría. Entonces está en la pobreza. No sé sí. si la extrema, pero entras en ese rubro.
3: Hay que pagar deudas.
1: Claro. ¿Entendés? Entonces, bueno, hay que ver cómo es el tema. Dice Juan Pueblo, las enfermedades autoinmunes se evitan dejando de consumir carbohidratos y azúcar. Y Juan, puede que, no, pero supongamos que sea así. Esa es una cuestión cultural. ¿Cómo veo? Wow, panga. No, no, es muy difícil.
4: Entonces se hubieran salido de la enfermedad autoinmune gracias a eso. Claro. Dejar de comer carbohidratos de azúcar y ya salí de la enfermedad autoinmune.
0: Y conozco
4: no, no
0: gente,
4: es ciencia eso.
0: Conozco
4: que
0: gente que tiene una vida sumamente saludable, haciendo ejercicio, comiendo solamente lo nutritivo, y que lamentablemente ha terminado con un diagnóstico de una de estas enfermedades.
4: La que hizo el libro.
0: Maggie Leary, ahí tenés el caso de Maggie.
4: Claro, atleta.
0: Un ejemplo de salud era Maggie. Y de repente, boom, sobrevino en la noche la oscuridad y le dieron este diagnóstico, ¿verdad? O sea, no, obviamente una persona que ya tiene un diagnóstico o de cáncer o de alguna de estas enfermedades autoinmunes, hay una recomendación en general luego de no consumir tantos carbohidratos procesados, ultraprocesados, azúcares. O sea, hoy ya sabemos que si vos le bajás la pasta frola todo el día y probablemente termine con algún problema jodido de salud. Pero no es que es la causa o la consecuencia de haber consumido que vos te adquieras una de estas enfermedades.
1: Le estoy pidiendo a un oyente que escribe, dice, Ayapota la y a doña Estela, y me iba a un hospital y a preguntar cómo puedo acceder a Fonares.
3: Está interesante. Y le dije, que no cuente después.
1: Y le estoy diciendo, haciendo ese favor, hace una especie de cronista y anda a decir, claro, yo no quiero saber cómo a un hospital, no sé de
3: a
1: dónde.
3: A ver si
1: es.
3: Le responden y cómo
0: primero
3: le responden.
0: Eso primero.
1: No, y qué le dicen, porque claro, tampoco va a ser la enfermera ni no, tiene no, claro, alguien de la administración, no, del hospital.
3: Pero todo funcionario del hospital público tiene que saber qué respuesta dar. O por lo menos decir
0: a quién
3: acudir.
1: Andaste en la administración,
3: claro,
1: y ahí pregunta.
3: Algo así.
1: Por Anduna, ¿cómo
0: por lo menos
1: llego,
0: eso.
1: Llego si no para. ¿Verdad? No, pero para saber, claro, porque acá ya me plantean. Sí. ¿Y cómo se sabe si podés beneficiarte con recursos de Fonares?
4: ¿Sí? Normalmente son los médicos los que te guían. Cuando vos tenés una enfermedad grave, gravísima, no vas a conseguir los medicamentos, normalmente son los médicos los que te guían y te dicen, sí, esta es una,
0: ¿cuáles son los
4: opción,
0: pasos?
4: Esta es una herramienta. O te vas a Brasil o te vas a Argentina si tenés la posibilidad, o te vas por esta vía que es... Hasta para el Fonares se usan los recursos de amparo. Te es lo que, claro, lo que decía justamente de Ciremasi.
1: ¿Cómo?
4: Sí.
1: Pero
4: y que por
1: los
4: ponerle
1: recursos,
4: que no estás exactamente dentro no de lo que dice
1: entrar
4: la ley,
1: claro,
4: y te vas con un recurso
1: entiendo,
4: amparo y pedís que el Fonares te cubra.
1: Si no, pero aparentemente vía amparo judicial no podés acceder al Fonares.
4: No, la doctora Masi dice que sí.
1: Ah, mira.
4: Sí.
1: No recordaba.
4: Sí, porque
1: eso,
4: el amparo judicial lo que hace es, claro, ir al principio de que, bueno, la vida es el bien
0: el
4: primero,
0: derecho,
4: ¿verdad?,
0: que tenés.
4: Claro. Y entonces usted se toma
1: algo
4: cuenta
1: no,
4: de lo que haya, de donde
1: algo
4: haya.
1: No me cierra del funcionamiento y la aplicación de esta ley. Ustedes se están dando cuenta, dañamos un año, no estamos.
3: No, pero yo creo que tenemos que hablar nomás, claro, con la persona correcta del Ministerio,
0: claro,
3: de Salud, porque
0: claro,
3: si hay pacientes que ya fueron beneficiados,
0: sí, porque está funcionando.
3: Es porque está funcionando.
0: Claro.
4: La gente de la Asociación de Pacientes o Familiares con Atrofia Muscular Espinal son
0: ellos,
4: algunos de los beneficiados del Fonares.
1: Esa enfermedad es
0: vos,
1: una enfermedad
0: vos fijate
1: muy
0: que incluso carísima. gente que tiene el seguro del IPS, que tiene una enfermedad oncológica, por ejemplo, acude al INCAN porque el IPS no tiene los medicamentos, entonces se va y es atendida en el INCAN.
1: Bueno, ese pues, así, ¿verdad?, pues tiene que funcionar teóricamente el sistema
4: de
1: nacional,
4: claro,
1: de salud integrado.
3: Hay un convenio entre el Ministerio de Salud
1: y
3: el
1: IPS. Existe eso.
3: Sí hay.
1: Digo, pero mucha gente, y Catubio Sheaja te dice, porque no hay también claridad en la aplicación del Sistema Integrado de Salud Nacional, ¿verdad? O así se llama, Sistema Integrado.
0: Pero es que todavía no está plenamente en funcionamiento. O sea, no es que ya tenemos un sistema de salud integrado. Funciona
3: con convenios.
0: Con convenios, pero sí, no hay una, que yo sepa, no hay una ley del sistema de salud integrado del Paraguay. Me parece que eso es algo que hace rato,
1: claro,
0: se viene hablando,
3: claro,
0: se debate.
3: Pero en los hechos existe. Claro, existe, pero pasa pero que no el IPS siempre, el IPS no está en todo el país. Claro. Lo que está en todo el país es el Ministerio de Salud, ¿verdad? Y pero además también ahí sufrí digamos las carencias, claro, que tiene el Ministerio de Salud y no puede dar respuesta al asegurado del IPS que vive en un lugar donde no existe el IPS, ¿verdad? Entonces
0: es complicado.
3: Dramático es nuestro problema.
1: Dios mío, el caso de Amado que nos plantea. Mi hija es portadora de una enfermedad rara, miastenia gravis. Sí. Tuvo una crisis en el 2017. Se internó en un privado y adquirió en el hospital una bacteria Pseudomonas aureoginosa que me costó 2.500 millones de guaraníes. Estoy hasta ahora sin poder pagar todo el monto más los intereses. Dios mío, Amado. No sé qué decirte.
0: Qué bárbaro.
1: Pero es página brutales.
3: Sí, no. Si vamos a empezar a... Las historias que nos van a llegar son dramáticas.
0: Durísimas.
3: Sí.
1: Moipio enos esa plata. Amado está pagando.
0: Además, vos tenés que sacar un préstamo. Ponerle que tengas la suerte que te den el préstamo también. Porque dependiendo de los recursos que tengas, te van a dar o no, ¿verdad? Claro. Algún tipo de fianza que puedas tener para que te habiliten a un préstamo de ese tenor. Pero mientras tanto tienes que seguir viviendo. Tu familia tiene que seguir sobreviviendo. Mira, o sea, vos tenés los gastos regulares de cualquier familia, ¿verdad?
1: Ramón nos plantea una lógica también, dice Ramón Buenas. No hace falta un convenio para que un aportante del IPS vaya a un hospital público. Porque el aportante también es contribuyente.
0: También es cierto.
1: ¿Verdad? Y por lo tanto tiene derecho al acceso. Ahora, quien no es asegurado del IPS es lo que no puede ser atendido por no ser un aportante. Del mismo modo que quien no paga un seguro privado no es atendido por no ser asegurado. Pero esa es la lógica.
4: Sí.
1: Pero en el hospital público te tienen que atender.
3: Aunque
1: te dice,
3: seas o no seas.
1: Pero
0: tienen luego que preguntar.
3: No te dicen.
4: Ese es el que tiene un sistema que chequea de acuerdo
3: pero
4: a tu número de cédula.
3: No te dicen, pero si vos sos asegurado del IPS y vas a salud pública, te provee lo que te puede proveer, pero le cobra al IPS.
1: Claro. Bueno, muchísimas gracias a los queridos y estimados televidentes de NPI Noticias Paraguay. En un ratito ustedes van a tener un resumen de todo lo que está pasando en este momento, aguardando una conferencia de prensa acerca de la liberación de este joven
0: Almir de Brun,
1: secuestrado, que ya está en su casa con su familia. Hasta mañana.
0: Chau, chau.
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0: Repregunto, para hacer TVT, ¿vaya a imaginar TVT? Ustedes que dominan el francés.
1: Throwback Thursday.
2: Jueves de recuerdo sería. Sí. Nostalgia.
0: ¿Cuánio? ¿Cuapico? ¿Qué te pilla?
3: Y sí, figura. Ya tiene cuántos años tiene esta canción. Mucho. Sí, ya es. Ya es. Lo que no, esa es el año pasado, qué sé yo. Por lo menos tiene que haber pasado.
1: Sí. Re contra TVT.
3: Re TVT. Por mariposa Technicolor.
4: Quiero saber.
0: No. Sí. 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
0: Hoy es día de... Bueno, vamos a llamar a... creo que nos disculpamos con Arnaldo Samaniego, señora Alicia, ¿verdad? Porque teníamos previsto hablar con él en un horario.
1: Pero cuando está la conferencia de prensa.
0: Cuando esta mañana se concreta... Tenés que anticiparle pues a la gente. ¿A qué hora me va a llamar? A tal hora.
3: Claro.
0: Hoy hicimos eso. Pero con la noticia de la liberación...
3: Obviamente.
0: Del joven secuestrado, todo cambió, ¿verdad? Vamos a ver si ahora nos atiende. Repito, extendíamos la invitación. En el caso de los colorados, que van a internas el domingo. Entonces, vamos a ver por qué la pregunta que le planteamos, pero no, ni siquiera le ocultamos. ¿Qué otras preguntas le vamos a hacer? Pea otro pitopu. Por ejemplo, ¿por qué tus correligionarios de Asunción tendrían que decir cuál abre candidato y darle los votos, ¿verdad? El señor Camilo Pérez, su equipo, dijo que él está ya... ¿Cómo era? ¿Cuál era la palabra, señora Alicia? Saturado.
3: No era saturado, pero algo parecía.
0: No, algo eso me dijo, no me acuerdo. En síntesis, no podía. No digo no quería, porque eso pues no podía saber. No podía. Entonces, lo que queremos es que la gente sepa que extendíamos esa invitación. Claro. Independientemente que... Y ahora el señor Samaniego debe estar ya en otras cosas, porque ya hay incluso... Vi que tienen todo ya famoso. ¿Cuál es un clásico de la cobertura? A las 6 de la mañana, desayuno con los periodistas.
3: El domingo.
0: No sé qué sacas de ahí en realidad.
5: No, en realidad lo que se gana con eso, en términos electorales, es... que el candidato habla, no pide el voto, claro, pero tiene presencia en los medios que se ve en todo el país. Entonces, llaman a votar,
1: a la participación.
5: No dicen voten por mí. Pero es una manera de expresar, de estar presente ya en el primer minuto ya de la votación.
0: Marcar presencia.
5: Sí.
0: Bueno,
5: sí.
0: Todos los candidatos, creo que el señor Camilo también tenía.
5: Porque el Colorado vota temprano.
3: Es cierto.
0: Esa fue la característica, sí, temprano. O fue temprano.
3: Por eso casi siempre las bocas de urna primera siempre le dan mucha ventaja porque están ahí.
5: Al candidato es el colorado.
3: Voto duro, ¿verdad? El candidato
5: sí, el voto
3: colorado.
5: Duro.
2: Se no va a votar. Las bocas de urna, creo.
3: Y nunca luego están permitidas, pero igual se hacen.
2: Se da un nombre.
5: Bueno, no es que no están permitidas. Lo que se debe decir es después del cierre de la votación.
2: Claro, pero hacen durante toda la votación diciendo
5: eso sí,
3: con nombres que
2: el tractor y el olímpico.
3: Claro,
5: claro, una cosa así.
3: Difícil de entender cuál es cuál, ¿verdad?
0: ¿Quién peor?
3: Siempre es así re obvio.
2: ¿Quién es el tractor?
0: ¿Quién es
2: el tractor?
3: ¿Cómo que quién es el tractor? Acosta, me estás jodiendo. No,
0: pero ¿cómo? ¿Y el olímpico pero quién?
2: El tenista.
3: El tenista.
2: ¿Qué sé yo? ¿Cuál es el deporte de Camilo?
3: Tenis. Creo que es tenis.
5: Por supuesto.
3: Sí. Jugaba en el centenario tenis. Me dicen.
2: Y bueno, el tenista
3: las socias
2: contra
3: que lo
2: el
3: veían.
2: Tractor.
0: Y
2: te hacen la boca de urna toda la votación diciendo el tenista tanto, el tractor tanto.
0: ¿Y cuándo veo
5: a
0: Arnaldo trabajó con un tractor?
3: Sí, el tractor amarillo.
0: Sí, pero ¿cuándo él trabajó?
3: No sé, ¿dónde salió eso?
5: Y esa fue la imagen de su campaña como candidato a intendente de Asunción, de Arnaldo Samaniego.
0: Yo lo que me acuerdo bien de Arnaldo Samaniego.
3: Realmente, porque nunca lo vimos.
0: Yo quiero recordar.
2: De moda, probablemente.
3: El tractor amarillo.
0: Un día, en los últimos días de Samaniego como intendente, no voy a decir la palabra, o sea, a toda máquina, comenzaron a hacer veredas inclusivas.
3: Sí, las famosas rampas.
0: ¿Se acuerdan? Dice, ¿cómo pico ahora faltando un mes para entregar el mandato, verdad?
3: Por eso.
0: Y
5: todos los intendentes que buscan la reelección hacen eso.
2: Todos.
0: Pero ¿se acuerdan?
5: Dejan todas las obras para el final de su mandato.
0: Entonces vos veías y dices, ¿qué me están haciendo? Veredas inclusivas, esa para subirlo, las rampas. Para la silla dije yo, ¿cómo pico? Está demasiado que se nota que no hiciste y que querés mostrar que estás haciendo ahora, guau. Uh-huh. ¿Verdad? O sea, esas son las características.
5: Los ciudadanos tenemos memoria corta, pues.
3: Claro. Apelan a poder. Eso.
0: No veo ya ponio, Gina.
5: Claro.
0: Pero faltando 15 días para terminar su mandato.
5: Y cuanto menos días, mejor.
0: Y un día que también pregunté.
5: Mirá lo que hizo.
2: Vamos, por 5 años.
3: Voy a bajar.
0: Y el otro tema era.
3: Años y medio fue un desastre.
5: Nenecho pintó los sillones de madera de los parques, ¿se acuerdan?
0: Sí,
2: ¿verdad que hizo uno
3: con
2: cubiertas y usadas?
3: Más fea, sí. Dios mío.
2: Pero fue iniciativa de un funcionario nomás, no fue un plan de la municipalidad.
3: Rápidamente se sacó encima la responsabilidad.
0: Bueno, y no, pero lo otro que recuerdo también es que vos pasabas por una determinada calle o avenida, la franja de seguridad.
3: Franja peatonal.
0: Y el borde de la calzada. Y la vereda pues se marca también con una línea que de noche se supone eres chaponada, a ver. Vino una lluvia de la grancia. ¡Oh, borra paité la pintura! Y ahí me cuentan que el negocio era cada vez que se borraba todo, pinta llegué.
5: Claro.
0: Ese era el trabajo. Y creo, si mal no recuerdo, no voy a decir que es intendente, pero me parece que la empresa que hacía la pintura era pariente del intendente de entonces.
5: ¿Qué tenía? Cal nomás ponía.
0: Claro, dos, tres días, dos clics y ponaza. Espectacular, así parece, no sé, una calle de Bruselas.
2: ¿Pero para qué te vas a ir lejos, Oscar? ¿Qué te proponen hoy los candidatos para la intendencia de la capital de Asunción? Sí. ¿Bache, basura y tránsito o seguridad?
3: Hasta ahí nomás.
2: Ese es el planteamiento de los
0: patético.
2: Candidatos.
0: Bueno, pero porque eso es patético. Lo que se vota. Fito, si vos hablas, vamos a hacer una reconversión del sistema administrativo del municipio.
2: No, que era una ciudad funcional, claro, moderna, no amigable.
0: Vamos a hacer que la cuestión operativa.
2: Y que invierta en obra de infraestructura.
0: Eso que vos ayer dijiste. Vamos a crear espacios. Un nuevo sistema donde uno pueda saber con un clic cómo están las.
2: Sí.
0: Nadie dijo votar eso. Como dijo una vez aquel
5: obras
0: Sarubi.
5: Son amores. Así no
0: ¿te acuerdas, Sarubi? Que era de ESAP.
2: Sí.
0: ¿Te acuerdas?
5: Sí.
2: Ludovico.
0: Ludovico, sí. Dice, Denio, presidente de ESAP, ¿fascaso soy? Dice, ¿y por qué le preguntamos? Ah, pues ese, por ejemplo, está allá por la obra. Pero es un caño que va bajo tierra más, veando ESAP, y me dice. O sea, Sí. Bueno, pero ya.
3: Pero sí se ve cuando vos no tenés agua corriendo por todas las calles. Entonces lo que pasa es que la gente a veces le falta nomás el lunes con flecha, ¿verdad?
0: Claro.
3: Porque son cosas que se tienen que hacer.
5: Que la mejor gestión es la que no se nota. Porque si vos circulás todos los días por las calles.
3: No te caes en un bache.
5: No te caes en un bache. Funcionan los semáforos. Circulan los vehículos. Todo funciona bien. Vos te olvidarías del intendente. Claro. ¿Verdad? ¿Vos cuándo te acordás del intendente?
3: Cuando te cae en un pozo. Y de la mamá del intendente.
5: Cuando también hay un desastre. Pobre de gestión.
3: Mamá. Pobre mamá.
0: Yo comparo siempre con el árbitro de fútbol. Hay un partido y gustiste ahí. Y el arbitraje fue correcto. Porque nadie habló del refere.
5: Claro.
0: Entonces yo decía, ¿qué pasó acá? Y el refere cobró bien. Y nadie se enojó.
5: Claro.
0: Un poco el ejemplo que vos decís.
5: Y yo, para mí, sí, la mejor hermosa gestión es
3: eso. Esa frase tan linda que yo siempre repito: mucha gente pequeña en sus lugares pequeños haciendo cosas pequeñas puede cambiar el mundo. Si cada uno hiciera lo correcto nomás, cada día, lo que tiene que hacer, este sería otro mundo.
0: Aplicando
3: no hace
0: a lo
3: falta
0: que,
3: grandes proezas.
0: Aplicando para que las a lo cosas que. Cambien, aplicando a lo que se puede hacer el domingo.
3: Sí.
0: Eso mismo que vos estás diciendo. ¿Verdad?
3: Mucha gente pequeña en sus lugares pequeños haciendo cosas
0: elegir
3: pequeñas.
0: Bien, por ejemplo, es, ¿verdad?, un acto cívico responsable. Porque si Indepio va a votar, no, espera un poco. Pero era como, no, pero yo.
3: No, pero me van a pagar 300 mil.
0: No, pues yo voy a votar antes ya. No, pero vas a votar, pero elegita, vio. No, yo ahora cómo y le hace cada yo. Y más, vio, fulano. De la sobre, espera, ni un bebé, no te acordás, vio. Pero ¿dónde hay público la otra? No veo otro partido guay. Pero pues hacen de guay. A lo mejor pero montas ahí nadie. La señora Sandra Ledesma está en línea, fiscal de delitos electorales. Hola, señora, ¿cómo le va?
4: ¿Cómo estamos? Buenas tardes, súper bien.
0: Aquí estamos en la mesa. Esto se llama En Voz Alta. Es un programa de información y opinión. Componen la mesa la señora Estela Ruiz Díaz, la señora Menchi, el compañero Fito Cabral, y quien le habla y presenta sea, fíjate, Oscar Acosta. ¿Qué tal, señora Sandra? Bueno, aquí estamos.
4: Súper bien, equipo completo. ¿Equipo? Entonces está, me parece genial.
0: Sí, equipo.
4: Buenas tardes a todos.
0: Buenas tardes.
4: Gracias,
0: fíjate.
4: Siempre acompañado de bella dama.
0: Sí, tengo ese privilegio, señora. Sí, acá, con
4: muy
0: Fito.
4: Muy bien, bueno. Muy bien.
0: Señora, la pregunta es, usted como fiscal para delitos electorales, ¿recuerda un caso de alguien que fue multado, detenido, procesado y, si llegara al caso, encarcelado por delito electoral en Paraguay?
4: Sí, tenemos justamente de las elecciones anteriores.
0: Sí.
4: Tuvimos una condena de 3 años de pena privativa de libertad para alguien por falseamiento de elecciones, que fue lo que ocurrió en un colegio de Asunción, donde estas personas habían adulterado documentos, y también fueron procesados y condenados los miembros de mesa que se habían prestado en aquel momento para hacerle votar a una persona que no estaba en el padrón en aquel momento. Sí, ahí solamente no se le da mucha publicidad, pero sí, tenemos varias personas imputadas. Inclusive cuando yo estaba como fiscal electoral en la ciudad de Luque, había formulado imputación en aquel momento también por una persona que había acudido a un local de votación con una cédula falsificada que era de otra persona, no recuerdo bien ya, de tanto trabajo, creo que era de su hermano o algo así. Sí, tenemos personas condenadas por delitos electorales.
0: Este es el caso del Colegio República Argentina, ¿verdad? Ese primer caso que usted mencionó.
4: Exactamente.
0: Como dirían ahora, Shemanduao, ese fue. Y estuvieron...
4: Shemanduao.
0: Pero digo, y estos estuvieron efectivamente, ¿cumplieron su pena?
4: No, mira, te cuento que por la pena mínima, nosotros como ya sabemos, nuestro código tiene una pena mínima que ya el resto la cumple en su casa, pero sí llegaron a estar privados de su libertad, luego tuvieron medidas alternativas y luego al momento de la condena se les condena con suspensión a la ejecución de la condena, que es en la mayoría de los casos cuando los delitos o las condenas son menores a 5 años, se les da una suspensión a la ejecución de la condena.
0: Entonces yo digo, un pensamiento, ¿verdad? Obviamente ni soy abogado ni nada, pero uno digo, cuando se violenta un derecho cívico ciudadano como la voluntad del elector, a mí me parece muy grave para la institucionalidad. Entonces, para lo que legislan, a mí me parece que un acto de esta naturaleza no merece una pena tan corta. Estamos hablando de torcer, de joder la voluntad de la gente para elegir mandante, señora. Pero claro, no es lo suyo, digo. Usted va a decir, bueno, pero si hace...
4: Coincido totalmente, sí. Mira que coincido y creo que sería hasta responsable que alguien presente de repente un proyecto de ley y se modifiquen los artículos. Lastimosamente nosotros estamos ceñidos dentro de un marco penal con unas expectativas de pena muy pequeñas, pero sí, sería interesante de repente presentar algunas modificaciones en el...
0: Claro.
4: En el poder legislativo para que estas sanciones sean un poco más duras, porque la gente cree o piensa, el común de la ciudadanía, delito electoral nomás no es así.
0: Claro,
4: es justamente
0: eso.
4: El futuro de un país.
0: Claro, es para ser un maná por lo menos. Grave es. Y no sé si todo el mundo ve eso, ni siquiera los que legislan. Bueno, vamos a Pope, ellos son también producto posiblemente de... beneficio, diré, reciben beneficio de ese modelo, de ese sistema. Esa es una opinión mía, no le voy a meter en
4: pero
0: ese tema.
4: Pero también perjuicio, porque
0: pero
4: cuántas
0: claro.
4: personas que también están como candidatables ahí son perjudicadas por este tipo de acción. O sea que yo creo que tanto beneficio y perjuicio también. O sea que sería importante de repente mirar un poco, pero para mí corresponde a algo bastante grave, justamente por la seriedad con la que lo tomamos. Es que nosotros ya antes de las elecciones venimos haciendo reuniones con la Policía Nacional, con el Tribunal Superior de Justicia Electoral, justamente para explicarles qué se puede hacer, qué no se puede hacer, qué no pueden entrar, porque famoso se va y no es mi sobrino, mi nieto, mi primo, y entran toditos acompañados al local de votación y es otra persona la que está votando por él.
0: No, clarito, Fito, sí.
2: Fiscal, a Fito le saluda y le quería consultar nada más porque, bueno, siempre se habla de que las responsabilidades son personales. Pero ¿no se podría enmarcar dentro de una asociación criminal el hecho de tratar de torcer las elecciones? Porque el que va y compra una cédula, el que va y de alguna manera está haciendo el trabajo, no usa su plata, usa la plata de alguien más que está un poco más arriba, y ese que está más arriba está trabajando para otro que es candidato, líder, dirigente.
0: Los punteros.
2: Hay un esquema cuando se habla de delitos electorales, no de una cuestión particular y personal.
4: Claro, totalmente. Alguien tiene que poner la plata. Dudo mucho que Pito salga de su casa y diga, hoy voy a salir a invertir mi único sueldo mínimo que tengo para ir a comprar votos para el candidato fulano de tal que ni siquiera le conozco. No, totalmente, Vito, coincido totalmente. Ahora, ¿cómo llegas a las cabezas de las asociaciones criminales? Porque, por supuesto, claro que marca, es una asociación criminal, porque uno saca la plata del banco, que no sé de dónde.
3: No, encima, no creo que tampoco acotación nomás, fiscal, puede ser perfectamente dinero público. O sea, yo creo luego que
4: claro,
3: la mayoría de las veces es dinero público.
4: Espero que del banco, no sé de dónde saca la plata. Uno saca la plata, el otro le entrega la plata, el otro junta a la persona que se va a ir a llevar la plata, el otro busca el candidato que quiere vender su cédula y se aprovecha de la necesidad del elector, que en realidad no está dimensionando lo grave de su actuar. No es solamente el que recibe, sino el que da también.
0: Claro, no, pero el que ya, a mí me asusta también que el que recibe, ese que vende su voto, y no está dentro de no ingresa como delito el que vende su voto a Oye Pilláramos.
4: Sí, también.
0: Ah, también.
4: Claro que sí.
0: Ah, mira.
4: Sí, totalmente, por supuesto, no hay no podés procesar. Es más, yo creo que en la cadena esta de la que estamos hablando, la parte más fina, el famoso sí,
3: la
4: parte más vulnerable es el que recibe, el que vende su voto, porque se están aprovechando de su necesidad. Sí, yo le veo a esa persona mirando con mis ojos, yo veo que esa es la persona más vulnerable de todo el círculo criminal este.
0: Claro, porque Estela, puede ponerle las cosas y decirle, sí, Estela, puede decirle, no vayan a comprometerme, checo y que tú vas a andar y se apresó a Daína. Yo, ¿está dónde? No, no, no. Mira, si no están pillando. Ya está preso, ¿dónde era? Pues cuere ahí, ¿no? Más o menos así, siéntela. Que no.
5: No, si nos puede recordar. Las prohibiciones, nada más, así, rapidito, una lista fiscal. ¿Qué no hay que hacer el domingo en términos de delitos electorales?
4: Mira, tenemos prohibiciones y tenemos delitos electorales. Uh-huh. Yo te voy a hacer un todo porque es muy difícil explicarle a la ciudadanía este falta, este delito, uh-huh, estas son prohibiciones. Entonces, uh-huh, tipo a modo de profe, con un idioma a modo de leo, sí, que pueda entender la gente, vos no te podés ir a un local de votación con distintivos de algún partido político, uh-huh, vos no te podés ir a sacar fotografías de tu voto, estás violando el secreto a voto, es un delito electoral. Vos no podés ingresar acompañado en el cuarto oscuro con otra persona, no podés irte bajo los efectos de alguna sustancia, no podés irte armado bajo ningún sentido en un local de votación, no podés impedir que otro elector vote, eso también es un delito electoral, es impedimento a elecciones. No puede haber una mesa, la mesa de consulta que ponen, no puede estar ahí enfrente al local de votación, pone. Eso tiene que estar a 200 metros de un local de votación, más de 200 metros de un local de votación. No pueden haber aglomeraciones en el local de votación. Son muchas cosas. Y la diferencia es lo que más recibimos quejas, que es lo básico, la diferencia del voto inducido con el voto asistido. El voto asistido es cuando una persona con discapacidad visual no puede ver la máquina, no puede entrar a votar porque no ve la máquina. O claro, con discapacidad motriz. Eso convirtieron en un todo porque, a muy bajate, todo el mundo tiene discapacidad visual. Sí. Y todo el mundo tiene discapacidad motriz.
0: No. Qué notable. Pero una persona puede entrar con una persona con discapacidad visual. Una persona.
4: Claro, exactamente. Si tiene la discapacidad visual, la discapacidad motriz, pero lo que pasa es que todo el mundo, ¿qué hacen los partidos políticos o algunos candidatos o algunos referentes políticos? Contratan un grupo de personas y esta es una realidad que hay que hablarla para que sepan que de tontos no somos, sabemos cómo se maneja, que contratan un grupo de personas que van a los locales de votación y están esperando ahí que llegue fulanito, su vecino, su amigo que le dijo venir a votar y que él le va a pagar y nada por su voto, entonces le acompaña luego ahí hasta ahí para que, y supuestamente dice, no, él me está acompañando, es mi sobrino, mentira, y vos ves que ese mismo sobrino le asistió a 10 personas.
0: Está ahí pariente.
3: Sí. Se puede entrar,
4: sí, pero
3: con...
4: ni aunque sea su sobrino no puede entrar, porque si esa persona no tiene una discapacidad, no puede entrar aunque sea su pariente, su hijo, su hermano.
3: Fiscala, ¿se puede entrar con teléfono celular? ¿Se puede entrar con teléfono celular al momento de hacer el voto?
4: Podés entrar si vas a tener en tu bolsillo, pero vos no podés sacar tu teléfono y sacarle foto a eso. Por eso es que los miembros de mesa, es muy importante la actuación de los miembros de mesa y la capacitación de los miembros de mesa, porque eso solamente ellos pueden ver, porque vos tampoco, la gente te deja su teléfono ahí sobre la mesa para entrar a votar, vale. Van a dejar, porque van a salir y
3: no van a encontrar nunca más.
4: Esa también es una realidad en un país que tenemos. Capaz que en otros países se puede hacer, pero acá por lo menos no vas a dejar tu teléfono sobre la mesa.
0: Claro. Bueno, son las cosas más notables. Señora fiscala, muchas gracias. Muy amable. Y éxito en la tarea. Porque ustedes van a estar de guardia también.
4: Sí, ¿verdad? Nosotros sí vamos a estar desde muy tempranas horas de la mañana pendientes todos los agentes fiscales. Estamos coordinados, ya sea en grupo de WhatsApp, estamos coordinados con la Policía Nacional y todos los efectivos policiales también pueden recibir denuncias ahí dentro del local de votación y comunicarnos inmediatamente.
0: Señora, gracias. Buenas tardes.
4: Buenas tardes. Hasta luego.
0: Sandra Ledesma, fiscal para delitos electorales. Tengo que hacer. Sí, Estela.
5: No, quizás alguna vez tengamos que hablar más profundamente. Creo que nosotros somos muy duros con los pobres que venden su voto.
0: Sí, vos decís.
5: Yo creo que sí. Yo hace mucho cambié de opinión, que cuestionamos y qué le pedís conciencia política a la gente que no tiene nada, que no tiene salud, que no tiene educación y probablemente ese domingo que vende su voto en cualquier elección,
0: 300.000.
5: El 300.000 o el 200.000 que tiene le sirve para la semana. Yo le cuestiono a la gente formada y a la gente que tiene plata, que contribuye para mantener, cierto, este sistema y que da su dinero para comprarle a esa gente vulnerable. Porque si uno hace un análisis de la votación en Asunción o en cualquier ciudad, sobre todo en Asunción, vas a ver que los barrios ricos de Paraguay, la gente no se va a votar.
0: Cierto.
5: Porque no quiere interrumpir su domingo, su vino, su relax, su asado.
3: Su relax.
5: ¿Verdad? ¿Y quién es lo que se van a votar? Los que necesitan no mejorar la ciudad, los que necesitan dinero para ese
0: comer,
5: día,
0: cocinar.
5: Y necesitan comer. Entonces yo creo que tendríamos que cambiar esa visión. ¿Qué yo le voy a pedir a esa persona, a ese joven que ni siquiera se fue al colegio, que vive del día a día, que tiene que limpiar parabrisas o vender caramelos? Pedirle conciencia política, social, electoral, imposible es. Por eso es que a ellos no les interesa resolver el tema de la educación, ¿verdad? Porque mientras la ciudadanía consciente, que se plaguea, ¿verdad? Pero que no se va a votar,
3: okay,
5: pero
3: vota
5: que tiene la
3: de
5: posibilidad
3: siempre
5: de irse en su auto, en su moto, que no necesita ser arreada y que puede modificar el sistema. Esa es la que no se moviliza.
0: Cierto, tenés razón.
2: Pero incluso hay candidatos de hace tiempo que dicen, agarrá la plata.
3: Pero votá conciencia.
2: Agarrá la plata, porque es el que no tiene la plata suficiente.
3: Claro.
2: Agarrá la plata, pero allá en el cuarto oscuro, votá a conciencia, votá por quien vos querés.
5: Así Argaña le ganó a Guasmosa.
2: Claro.
3: Claro.
2: Claro, y dicen, sí, anda, agarrá la plata. Yo no voy a condenarte a vos por agarrar la plata. No te voy a...
5: Arnaldo Samaniego le está diciendo
2: a vos por agarrar. Exacto. Agarrá la plata, le
0: ahora,
2: dicen.
0: Cierto.
2: Y anda a votar por quien vos querés.
5: Claro, pero eso ya es un poco parte de la viveza criolla de la disputa política.
2: Sí,
5: pero
2: ellos.
5: Digo nomás así.
0: En general.
5: En general, sí, nosotros somos muy débiles. Somos muy duros con la gente que no tiene el beneficio de las políticas públicas. Nosotros le exigimos que modifiquen el rumbo de este país, y la gente que tiene dinero, que gana millones con los contratos del Estado, son los que van a votarle al mismo sistema.
0: Para que no cambie.
5: Exacto.
0: Para que no. Pausa, señor.
6: 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Hora 15:35 en la República del Paraguay, temperatura en Asunción 26 grados. La Policía Nacional prepara un fuerte dispositivo de seguridad para este viernes con motivo del amistoso internacional entre Paraguay y Nicaragua. Desplegarán 4.000 agentes policiales que serán distribuidos desde el CARDE del Pané hasta la llegada al Estadio Defensores del Chaco. Se estima que solo en el Mercado 4 se concentrarán entre 20 a 30.000 personas. Los portones de acceso se abrirán a las 16 y a partir de las 13 horas la policía estará previendo cualquier situación a través de 3 anillos de seguridad. El jurado de enjuiciamiento de magistrados no investigará al fiscal Silvio Corbeta en la causa que inició en su contra el exministro de la Secretaría de Emergencia Nacional, Joaquín Roa Burgos, luego de ser condenado por el caso a ultranza Paraguay. Los tres puntos que acusó fueron denegados. El exministro de la CEN, Joaquín Roa, fue sentenciado por el hecho punible de cohecho pasivo, agravado, lesión de confianza, administración en provecho propio y lavado de dinero. También se ordenó el comiso de un yate. Además, se ratificaron los embargos y la inhabilitación de Roa para ejercer cargos públicos. En el marco del plan de reforma impulsado por el Ministerio de Justicia, el Centro Nacional de Prevenidos, antiguo sector de Tacumbú, avanza en un profundo proceso de modernización edilicia con la mano de obra compuesta por más de 120 personas privadas de libertad. Los internos fueron contratados formalmente por la empresa constructora responsable de las obras. Las tareas de mejoramiento son de gran envergadura y buscan cambiar por completo la cara de la infraestructura carcelaria que por décadas sufrió el abandono estatal. Temperatura en Asunción, 26 grados, humedad 55%. En Ciudad del Este, 24 grados, humedad 60%.
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10: Estamos de vuelta para agradecer a nuestros anunciantes, espacio periodístico que nos permite, ¿sí?, poner bajo la lupa muchos temas, señora.
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10: Sí, señora.
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10: 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Bueno, ¿qué más, señora? Estamos cerrando. Mucha participación de la gente, preocupación por el tema de Fonares y las enfermedades catastróficas. Legal, como dicen ahora, legalete.
12: Sí.
10: Y me parece que ese es un tema que tenemos que enfocar en algún momento.
12: Hay que
10: llamarle
12: al director de Itaipú.
11: ¿Verdad? Y al de Yacireta.
12: Sí.
11: ¿Vos le escuchaste alguna vez la voz al director de Yacireta?
13: Sí.
11: Luis Benítez se llama.
14: Habló una vez con nosotros.
13: Sí.
14: Pero pues nunca más.
13: No, ¿por qué?
11: No, no, no me acuerdo que haya hablado.
14: Sí, habló.
11: ¿En este programa?
14: No.
11: Se fue a la mañana.
14: A la mañana, sí. Luis Benítez.
13: Hace rato, hace 10 años.
14: Cuando asumió.
13: Gracias por la atención. Ponemos punto final a nuestra tarea. Mañana es fin de semana. Chao.
11: Hasta mañana.
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4: Lev Yashin fue un arquero que se convirtió en mito, conocido como la Araña Negra, porque siempre se vestía de negro de punta a punta y por sus grandes reflejos fue uno de los arqueros más influyentes de la historia, al punto que el premio al mejor arquero del Mundial llevó su nombre durante años, antes de pasar a llamarse Guante de Oro. Disputó 3 mundiales con la Unión Soviética, con su mejor actuación siendo llegar a semifinales en 1966. Hasta hoy es considerado el mejor arquero de la historia por muchos historiadores.
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8: Hola, ¿qué tal? ¿Cómo están? Muy buenas tardes. Son las 16:04. La noticia del día, sin lugar a dudas, la liberación de Almir de Brún. Y hay una conferencia de prensa en Burubicharoga. Están las autoridades de seguridad y vamos a escuchar lo que dice en este momento el ministro de Defensa Nacional, Óscar González.
9: Efectivamente, Almir se encuentra libre y, reitero, está en el seno de su hogar. Todas las fuerzas de seguridad del Estado desplegadas desde el mismo día del secuestro ha dado sus frutos. Este grupo criminal terrorista no tuvo ninguna posibilidad ni de movilizarse dentro de la reserva en la que estaban teniendo retenido a nuestro compatriota. Otra cosa que quiero resaltar es que el señor presidente de la República, tanto como comandante en jefe, como presidente del CODENA, del Consejo de Defensa Nacional, en la que están representadas todas las instituciones de seguridad del Estado, reitero, el presidente de la República ha estado permanentemente monitoreando todos los trabajos de búsqueda. Ha dado precisas instrucciones y, sobre todo, ha ordenado que todos los elementos de seguridad, tanto de operaciones como de inteligencia del Estado, ya sea de la SENAT, de la Policía Nacional y de las Fuerzas Armadas de la Nación, estén al servicio de la búsqueda. Una noticia que nos pone muy feliz, que nos pone muy contentos como gobierno y como seres humanos. Almir está libre y está disfrutando de su familia.
10: Ministro.
9: Muchísimas gracias.
10: Ministro, ¿puede hacer una consulta nomás? Nada más, por favor. Estuvimos esperando.
9: ¿Cómo? Siempre y cuando no va a perjudicar.
10: No, ministro. La opinión nada más sobre cómo ve el gobierno la liberación de Almir de Brún, si consideran que es un fracaso o es un logro. ¿Cómo lo ven en materia de seguridad?
9: Es un logro y es un motivo de alegría. No hay, en ese sentido, no hay ninguna duda de que el trabajo que ardua, intensa y sacrificadamente hicieron nuestros organismos de seguridad, reitero, la SENAT, la Policía Nacional, las Fuerzas Armadas de la Nación, tanto en sus actividades operativas como de inteligencia, nadie puede dudar, porque tenemos trazabilidad. Trazabilidad que no podemos ahora dar a luz, porque las operaciones siguen en curso. Las operaciones siguen en curso y no podemos dar ningún detalle porque pondríamos en peligro las mismas.
11: ¿Hasta dónde se puede el estado de salud?
9: El estado de salud es impecable, él está muy bien, está tranquilo y disfrutando de eso. El primer objetivo del gobierno de que Almir regrese con vida a su casa está cumplido. Esa fue siempre la preocupación del señor presidente. Hacer todo lo que hay que hacer para buscar a Almir, pero sin poner en peligro su vida.
10: Ministro, ¿algún pago de rescate que hubo por parte de
9: la familia? No tenemos información sobre eso. Muchas gracias.
12: Bueno, se va retirando las autoridades nacionales, el ministro.
8: Solo entonces Óscar González, ministro de Defensa, habló en esta. No podríamos decir conferencia de prensa propiamente, porque tampoco fueron muy flexibles a la hora de responder a las consultas. La operación sigue en curso, señalaba el ministro de Defensa Nacional. Hola Ruth, hola Pato, hola Carlos.
13: Hola María Teresa, compañeros de audiencia.
14: Buenas tardes, ¿cómo están?
15: Hola Tere, lo que yo podría sacar en limpio de lo, ajá, que escuchamos.
8: Sí.
15: El gobierno dice que es un éxito rotundo.
8: ¿Fue un rescate entonces, no fue una liberación?
15: No un rescate propiamente, pero lo que plantea el ministro es que los del EPP nunca pudieron salir de la zona donde perpetraron el secuestro. O sea, lo secuestraron y lo tuvieron cautivo en esa misma zona y suponemos que después de un tiempo decidieron liberarlo.
8: ¿El gobierno confirma que fue el EPP el responsable del secuestro?
15: Eso no está confirmado por el gobierno oficialmente. Lo único que tenemos es aquel panfleto que habían dejado.
8: No, como dijiste, el EPP nunca pudo salir de ese lugar. Nomás pensé que en algún momento se me escapó esa información.
15: Yo tomo como referencia lo que decía aquella carta, ¿no?
8: Ajá, claro.
15: Que todos leímos, que todos conocíamos.
8: Los secuestradores no pudieron salir entonces de ese entorno porque el gobierno logró mantener un cerco permanente. Y de acuerdo con lo que dijo el ministro de Defensa, lo que se entiende es que al seguir la operación en curso, aunque sea un secuestrador, va a caer.
14: Y si hablamos de secuestro, podemos confirmar que se pagó. Ellos dicen no tenemos esa información. Se habló en algún momento de que si se pidió realmente, qué monto se pidió de rescate. Esa parte también quedó todo muy, muy ambiguo, ¿verdad?
8: No. Ahora, me llama la atención que el ministro diga eso no sabemos. Sí, o sea, no. De eso no podemos hablar. Porque por lo general lo primero que dicen es no se pagó. Uh-huh. En otras ocasiones hemos tenido conferencias después de la liberación de un secuestrado y siempre dijeron no se pagó rescate. Sin embargo, esta vez el ministro se mostró reticente a... Porque me imagino que ellos han de saber si se pagó o no.
15: Sin embargo, nosotros hoy le planteábamos a Nimio Cardoso la misma pregunta y él cree, o por lo menos que es el que maneja la información, de que no hubo un pago, ¿verdad? Sin embargo, hay detalles de la negociación porque lo único que se tenía era esa nota que ellos dejaban cuando lo secuestraba, cuando él estaba en plena tarea de siembra. Y en esa misma nota hablaba de esperar nuevas instrucciones. Uh-huh. No sabemos hasta qué punto los organismos de seguridad estuvieron involucrados en ese proceso o ya fue una negociación directamente con la familia.
8: Los secuestradores en todo momento pidieron que las fuerzas de seguridad se apartaran totalmente. Inclusive recuerdo que en los primeros días del secuestro, como siempre ocurre, también los periodistas fueron invitados a apartarse completamente del lugar, así como también los policías, los militares, pero de todas formas...
14: Las cuentas fueron bloqueadas también.
8: Sí, claro. Por exactamente, ley. Eso lo dispone la propia legislación que rige actualmente y la fiscalía lo primero que tiene que hacer es solicitar que el juez ordene el bloqueo de todas esas cuentas. Ahora, el reporte da cuenta de que son 106 días de secuestro de Almir de Brum. Él se encuentra en buenas condiciones de salud. Las primeras imágenes muestran que está mucho más flaco.
14: Sí.
8: Ahí estamos viendo la primera fotografía, sí, con la barba crecida exactamente, Ruth. Pero el pelo propiamente, yo creo que, no sé si tenía el pelo muy cortito cuando lo secuestraron. Porque aquí no está muy largo para decir 106 días, ¿verdad?
14: Y,
8: pero bueno, capaz le hayan cortado el pelo.
14: Puede ser eso también. Sí. Y otra cosa que llama la atención en la imagen es las piernas, ¿verdad? Porque tiene algunos rastros de haber sufrido algunos golpes, rasguños.
8: Y picaduras de insectos también.
14: Exactamente.
8: Sí. Ahí se lo ve más de cerca quienes nos están siguiendo a través de la televisión.
14: A lo mejor lo reportaron al liberarle, ¿verdad?
8: Puede
14: antes
8: ser.
14: De liberarlo.
8: También puede ser, no lo sabemos, no tenemos esas precisiones. Hay que ver si los familiares también quieren hablar, porque en un momento determinado, si bien la esposa era la que hablaba, después habló también la mamá, lo hizo también el papá, pero así muy escuetamente, porque de hecho la mamá y el papá no hablan muy bien el español,
15: no.
8: Entonces se complicaba un poco la comunicación. Aparte, ellos no querían hablar, lo único que querían era que su hijo regresara con vida, y por lo menos, hay que decirlo, claro, pedían prueba de vida, pedían un video para efectuar el pago, que según ellos tampoco nunca se dio un monto específico, tanto queremos para liberarle, ¿verdad? Bueno, y esta otra fotografía que está pasando ahora en EPI es con la mamá y el papá.
14: Bueno. También el papá sí ya después de esto habló justamente con los compañeros de Turno Tarde en NPI y decía, entre otras cosas, estoy muy feliz, gracias a Dios, solo agradecer a Dios, fue peor que la muerte, no sabíamos nada de él. Y después dice también, gracias a Dios, vino bien mi hijo, le cuidaron bien.
16: Eso decía.
8: Eso dijo.
16: A tu notario.
8: ¿Y él hizo mención al pago de rescate o no?
16: No, no, no, no. Por lo menos en el reporte que estoy leyendo acá, ya lo que dice el diario Última Hora no habló de ese. Y supongo que le habrán dicho también que no hable de eso, ¿verdad?
15: Claro.
8: Debe ser una condición también.
15: Hay un código
8: también
15: de silencio. Sí. De hecho,
8: que todos tienen miedo.
15: Va a ser muy difícil. Nos decía Nimio Cardoso, ellos tienen algunas técnicas para poder tratar de colectar información, pero va a ser una tarea muy difícil. Hoy todo ya depende de ese interrogatorio y de los datos que se anime a dar Almir de Brún. Pero decía que hay un código de silencio porque generalmente los que caen en manos de, suponemos, ¿no?, por la nota del Ejército del Pueblo Paraguayo, vienen con la estricta
8: orden de no hablar.
15: De no hablar y de no colaborar con las autoridades.
8: ¿Ustedes recuerdan quién fue? Bueno, se me está yendo el nombre. Este que fue dos o tres veces secuestrado y después terminaron matándolo.
15: ¿Lindstrom?
8: ¿No fue? Exacto.
15: Sí.
8: Luis Lindstrom. Sí. Imagínense que... nadie va a querer hablar porque él aparentemente llegó a contar algunas cosas, lo volvieron a secuestrar y luego ya directamente lo liquidaron.
15: Se había recuperado parte del botín con el que se pagó el rescate. Le exigieron a él que vaya a retirar ese dinero que formaba parte de las pruebas.
16: Sí. No. Lo que dijo el papá, estoy leyendo acá, comentó que en todos los días de su cautiverio no supieron nada de él. Y que no tuvieron ninguna comunicación con nadie.
15: Ahí está.
8: ¿Y cómo se dio la liberación? ¿Qué es lo que por lo menos se comenta? Porque nosotros como periodistas nos enterábamos este mediodía de la información de la liberación y ya teníamos las fotos, también ya este reencuentro con su familia. Pero ¿dónde exactamente lo liberaron? ¿En qué condiciones? ¿A quién dieron la voz de aviso? ¿Cómo fue?
16: La verdad que no se tiene esa información precisa.
8: Con mucho hermetismo se maneja todo eso.
16: Exactamente. Los detalles no se dieron a conocer sobre cómo se produjo este hecho, ni si se concretó justamente lo que decíamos, algún tipo de negociación o de pago, por lo menos hasta ahora.
8: No hay datos precisos.
16: La información. No.
8: Ahora, lo que no entiendo es esta, no sé cómo llamarle, ¿verdad? Porque conferencia de prensa propiamente no fue, pero esta comunicación oficial del gobierno que fue solamente para decir está libre, cosa que ya sabíamos.
16: Claro, y aparte se tomaron un
8: tiempo
16: importante.
8: ¿Para qué se pusieron ahí todos? Porque al lado del ministro de Defensa estaba el ministro del Interior, Enrique Herrera.
15: Al que le gusta hablar.
8: Y él no abrió la boca.
15: No, pero yo
8: ¿y al
15: entiendo
8: lado quién era? El otro que estaba al lado de...
16: Creo que era
8: Sibar Benítez.
15: No le vi.
8: Del Consejo de Seguridad.
16: No recuerdo su rango ahora militar.
8: Sí, sí, es general retirado. Pero él es el presidente de CODENA, que es el Consejo Nacional de Defensa. Y estaban ahí como rulos de estatua parados los dos, Enrique Herrera y él. Contraalmirante, ¿no? Sí. Ah, claro, porque es de la...
15: El ministro secretario permanente del CODENA.
8: Ahí está, exactamente.
15: Sí, ese es su cargo. Claro, se entiende desde el punto de vista de que hoy se tiene que guardar sigilo con la información, porque dentro de todo, no sé si hay garantías 100% de parte del Estado de que la familia o el propio Almir de Brún no corran peligro. Entonces, claro. Y además aquí lo importante es tener novedades que puedan ayudar a llegar hasta el grupo. Esa es la clave y yo me imagino que cualquier dato que se comparta a través de los medios de comunicación va a ser un aviso para los delincuentes.
8: Eso es lo que dijo Óscar González, precisamente el ministro de Defensa, que hay una operación en curso, dijo.
15: Por eso.
8: Les están persiguiendo a los secuestradores.
15: Le están pisando los talones, como
8: no
15: diría Carlos Filisola. ¿Se acuerdan?
8: Yo me acuerdo.
15: Aquella frase célebre.
8: Hasta hoy nunca llegaron a pisarle el pie. Siguen con los talones nomás.
15: Pero por favor, ellos nos pisan la cabeza, el cuerpo entero.
8: Nos aplastan.
15: Nos aplastan como cucarachas. Mm. ¿Y nosotros qué hacemos? No, realmente el gobierno puede tener relatos, pero... Más allá del relato, lo que pudimos ver es que este grupo reaparece, tiene la logística suficiente para tener en cautiverio a una persona. ¿Cuánto tiempo? 3 meses fueron, ¿verdad?
8: 106 días.
15: Sí.
8: Sí, un poco más de 3 meses.
15: Un poco más
16: de...
15: El
16: 21 de febrero fue secuestrado.
15: El 21 de febrero él fue secuestrado, efectivamente. Y fíjate vos, si eventualmente se llegó a pagar algún rescate, que es lo más probable, aunque las autoridades no lo confirman, eso significa más dinero y más logística para este grupo criminal.
8: ¡Claro! por supuesto, están ahora, seguramente, si es que recibieron el dinero, porque hay que decirlo, es cierto, la familia de Almir de Brun por lo menos no demostraba mucha ostentación, no parecía una familia pudiente, pero el entorno, los vecinos, ellos siempre son muy solidarios y colaboran, juntan el dinero para poder pagar.
15: Algo que nos decía Carlos Aquino es que generalmente lo que busca el EPP para su promoción es que la comunidad se solidarice, que hagan marchas, que hagan movilizaciones. Nada de eso ocurrió en este caso.
8: Nada
15: de eso ocurrió en este caso. Podríamos creer que siguiendo instrucciones quizás dadas por estos delincuentes. Estoy leyendo acá la nota que estaba escrita a mano, donde decía, su hijo ha sido, voy a utilizar el término correcto, ahora estoy leyendo acá, retenido por el Ejército del Pueblo Paraguayo, EPP. Usted debe ahora esperar nuestras instrucciones y cumplir estrictamente todas las exigencias impuestas por la guerrilla. La vida de su hijo ahora está en sus manos. Solo cumpliendo con nosotros, él recuperará su libertad. Le advertimos que ni la FTC ni todo el aparato de seguridad que le ofreciera el gobierno resolverá el caso y no le garantizará la recuperación con vida de su hijo. Esto estaba escrito a mano.
8: Supuestamente es la letra de Magna Mesa, habían dicho. Pero hasta ahora tampoco eso se confirmó.
15: No.
8: Por otro lado, Ruth, hoy tuvimos una designación ya en el IPS.
16: Así es, el nuevo tesorero del IPS es Máximo Pérez Llamosas. Él reemplaza a Carlos Melgarejo, que recordemos, él estaba hace 2 semanas ocupando este cargo de tesorero. Y que, bueno, lastimosamente se equivocó en un dato. Y no era cualquier dato, porque...
8: ¿Pero cómo es lo que te podés equivocar en algo así? Yo le comprendo que él está muy sentido, muy dolido porque le pasó y todo eso, pero ¿cómo, si sos tesorero, no vas a chequear 2-3 veces?
15: Imposible.
8: Encima, bueno, le pasás un dato al presidente para que él, frente a todo el país, se equivoque.
16: Pero no estamos hablando de cualquier dato.
8: No,
16: era
8: claro,
16: el dato, ¿verdad?
8: Porque mira,
16: Fuentes había dicho que tuvieron una recaudación, un aumento de la recaudación del 60%.
8: La verdad que era luego como para dudar.
16: Si
8: porque
16: nosotros nos quedamos así porque estábamos en vivo.
8: ¿What?
16: Y era nos quedamos así.
8: ¿Qué? ¿Qué? Dios mío.
16: ¿Cómo queremos materializar ese monto ya, verdad?
8: Este sí es mandrake. Más o menos pensamos, ¿verdad? Porque... Pero entre 60 y 10% hay 50 de diferencia. Es, o sea, muchísimo. Es demasiado.
15: 50 puntos porcentuales.
8: No, es joda. No sé. Realmente yo comprendo que uno se puede equivocar y todo eso, pero hasta ese punto.
15: Yo creo, sinceramente, que intentan por todas las vías.
8: Ponerle una cáscara
15: hacerle,
8: de banana.
15: Hacerle, claro,
8: pisar el palito.
15: Hacerle pisar el palito al doctor Fretes. Él lo único que tiene es justamente esa credibilidad.
8: Claro.
15: Y cuando él comete estos errores, ya sean voluntarios o involuntarios, estaría bueno saber también si ninguna persona de su equipo entró a analizar también los números, porque yo te puedo presentar, Ruth.
16: Pero espera un poco, este Carlos Melgarejo no es de su equipo, si hace 2 semanas que está él, y es un militar retirado también.
15: Él, o sea, le llevó a este.
16: Yo entendí así, porque hace 2 semanas nomás que él estaba él designó, en el cargo.
8: Le designó en el cargo a él.
15: Ah, bueno, entonces cambia la cosa.
16: Ahí me quedo yo en dudas con eso que decís, ¿verdad?
15: Ok, no, yo no sabía que era...
8: Mira que un error de tipeo en un número, no, un error de cálculo,
15: a mí me había,
8: una mala sumatoria.
15: A mí me extrañó Dios bastante que el equipo del propio Fretes no haya analizado los números, porque a simple vista, analizando los números, vos te das cuenta que no cierra. 60% no es igual a 10%.
8: Encima, lo peor de todo es que todos los titulares de los medios
15: estaban enfocados a esa noticia.
8: Y todos los titulares de los medios, por supuesto, que presentaron el error.
15: Pero
8: replicaron, claro, ese error.
15: Pero claro, por supuesto.
8: Qué sorprendente. Bueno, Pato Obando, que se acerca cada vez más, faltan 7 días para el Mundial. ¿Qué es lo más resaltante? ¿Lo que dijo Alfaro hoy?
17: Lo que señaló Alfaro en su prolongada conferencia de prensa.
8: ¿Cuánto duró? Dopa Bay, pero Dopa él Bay habla nomás luego mucho.
17: 13, comenzó a las 12:06 y terminó a las 13:40.
8: Dios mío, ¿cómo tiene
15: tenía
8: tanta
15: todavía
8: pila
15: mucho
8: para
15: que
8: hablar?
17: 13:46, una hora 40 más o menos habló.
8: Pero la gente le quiere escuchar, hay que decirlo.
17: O sea, hoy en Meridiano intentamos supuestamente llevarle a usted la conferencia, pero la primera pregunta le duró desde las 12:04 hasta las 12:30.
8: Dios mío, y Pucubé largo.
17: La primera respuesta. La primera respuesta. Nosotros de todas maneras hicimos una síntesis y quedamos pasando un poco más tarde
8: Napa, todo eso va a ser súper importante, sí, para la gente que ahora está volviendo a su casa, sí, habló, y que quiere escucharle al profe.
17: Habló de Gatito, de los arqueros, no está
8: lo
17: decidido.
8: Lo que no entendí es qué es lo que dijo de Gatito, que él le tenía que ver jugar, no sé qué, qué es lo que dijo.
17: No, mañana va a jugar Gatito, pero mañana va a jugar un equipo que no es el que va a jugar la Copa del Mundo.
8: Al final, qué misterioso.
17: Entonces dijo que mañana va a jugar Gatito, pero él todavía tiene una semana para definir quién va a ser el arquero. Eso indica
8: que no va a ser Gatito,
17: que no tiene todavía definido quién va a ser el arquero.
8: Pero él
17: titular.
8: Dijo que ese domingo fue el día más difícil de su vida.
17: Sí, porque tuvo que dar a conocer los 26. Elegir. Entonces,
8: pero ustedes ya sabían todo mucho antes. Eso es lo que yo no entiendo, porque le fue tan difícil y, no, y todo el mundo ya sabía.
17: Y no, porque ya los jugadores que se iban concentrando, pues ya...
8: Era obvio
17: que estaban por ahí, ¿verdad?
16: ¿Y el sable del mariscal que le entregó supuestamente Santiago Peña?
17: Así ¿qué? Dice que Santiago espera, Peña le entregó el sable del mariscal a Gustavo Gómez.
8: Espera, decí un poco de cero, Ruth. ¿Qué?
16: Alfaro dijo también en conferencia de prensa que Santiago Peña le entregó una réplica del sable del mariscal López al capitán Gustavo Gómez, como símbolo de patriotismo y motivación para el mundial.
15: Qué mucho.
8: ¿Y dónde está el sable original? ¿De dónde sacó la réplica?
16: Mandó a hacer.
8: Sí, pero tenía que tener pues el modelo. ¿Dónde está eso? ¿En el Panteón de los Héroes o dónde? O en la...
17: Supongo que está en el Panteón de los Héroes, ¿verdad?
8: No sé. O estará... Para mí que no existe luego. Porque si él no murió, ¿acaso con todo eso?
17: No, y seguramente la foto hacen.
8: Ah, bueno, ahí sí. Eso, ahí me callo.
17: ¿No te das cuenta que nuestro héroe de la independencia, ninguno tiene ya su rostro original? Son de su pariente.
8: Y muchos de esos...
17: En el caso de Gaspar Rodríguez de Francia, por ejemplo, no es él, es su hermana.
8: De su hermana sacaron la imagen.
17: Y los otros también de sus descendientes.
8: Pero Francia, por ejemplo, ni siquiera está en el panteón, está el cajón, pero a él lo tiraron al río.
17: Exactamente.
8: Entonces, todo es una farsa en síntesis. Sí.
15: El 9 de abril de 1980, el presidente João Figueiredo hizo entrega del sable del mariscal Francisco Solano López al Paraguay.
8: ¿Y dónde está el sable? ¿No dice?
15: No.
8: ¿En algún museo?
15: Probablemente.
8: ¿En el Ministerio de Defensa Nacional?
17: Y a lo mejor está en el Palacio de López.
8: Y puede ser.
17: De ahí se hizo seguramente. El Palacio de López... El sable de López.
8: Sí, pues yo ya estaba a punto de pensar que Santi le regaló su sable.
17: No, para no le regaló su sable. No,
8: no tiene sable.
17: No tiene sable, sino es patriota.
8: Dios mío. Pero puede ser también.
17: El patriota es el que quiere lo mejor para su vida.
15: Patriota.
17: Eso es.
15: Pero así patriota. Es, patriota.
17: Patriota.
8: Patriota. ¿Ustedes vieron esa película?
17: El que quiere lo mejor para su nación. Yo no sé si él quiere lo mejor para su nación.
8: No, yo lo que quiero saber es
17: para
8: cómo
17: su casa
8: queda.
17: De Zambia estoy seguro.
8: Dios mío.
16: Está con todo,
8: para su mansión. Lo único que falta es que lleve el sable a su mansión.
17: Y no sé. ¿Va a llevar?
8: Eso.
17: Voy a mostrar el sable a su visitante.
8: Y fuerza. Bueno,
16: hace dos semanas asumía Carlos Daniel Melgarejo.
8: Ajá.
16: Estaba mirando.
8: Sí. Tal cual, entonces así como lo dijiste, es su hombre de confianza.
15: Sí, ahora se
8: pero de hecho que Fretes no salió luego a hablar mucho del tema, ya aceptó nomás su renuncia y Pau Pepe no quiso ahondar mucho en detalles.
15: Y sí
8: porque...
15: Le puede meter la pata así.
8: Pero en mi caso, por ejemplo, a mí no me gusta luego hablar de números, porque... Pero él, me imagino que es contador si era tesorero.
16: Licenciado, decía. Sí, supongo que ha de ser en algún...
8: ¿Vos sí sabés de números porque sos...
16: Yo sé menos ahora que...
8: Con razón que a vos se te prendieron todas las alarmas. ¿Qué? ¿De qué están hablando? 60%.
16: 60%. No, me imagino, o sea, que para Fretes habrá sido... Dios mío, esto quiero anunciar. Es un golazo, ¿verdad? Claro. Esto es lo que voy a anunciar, ¿verdad? Y bueno, la verdad que fue repelada. No. Pero no sé si es igual la teoría.
15: Sigue, para mí que sigue.
8: Sí.
15: Claro,
8: ¿de la conspiración?
15: Fíjate, sí, ¿y quién le dio el dato a este señor?
16: Y no debería
8: pero
16: haber hecho
8: es
16: él.
8: Que él hizo. Pero él dijo, él ayer casi lloró, estaba, yo le entiendo, o sea, y siento, si es que fue sincero, ¿verdad? Sí. Yo creo le parecía sincero, pero él dijo que se equivocó. Que se equivocó, que siente muchísimo, pero que se equivocó. No se dio cuenta.
15: Y bueno.
8: Pero, no sé, el próximo que venga, por favor, que sume, reste 20 veces, que multiplique, divide y que saque el porcentaje correcto.
16: Máximo Pérez es el que tiene que hacer un buen trabajo.
8: Y él, ¿no tenés el currículum de Máximo Pérez? Ya que estamos, vamos a buscarlo.
16: No tengo el currículum exacto de su profesión y demás, pero él es funcionario de IPS.
8: Ah, ya, de ahí. Sí. Y el otro, el anterior, era también funcionario de otra dependencia y le designó, él o le trajo de afuera.
16: No, para mí que le trajo de afuera. Esa información no tengo, pero te voy a corroborar.
8: Bueno, son las 16:28. Hacemos nuestra primera pausa. Faltan 7 días para el mundial y la temperatura en Asunción. Ruth, no nos contaste todavía.
16: Lo que pasa es que entramos ya directo con el ministro que no dijo absolutamente nada. 25 la temperatura, 26 la sensación térmica, 55% de humedad y vientos que soplan del sector este noreste a 13 kilómetros por hora.
8: Ya volvemos.
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8: Hora 16:35 en la República del Paraguay, temperatura en Asunción 26 grados. Durante una fiscalización de rutina realizada en el Puente de la Amistad, agentes de la Receta Federal de Brasil en Foz de Iguazú incautaron 799 unidades de medicamentos adelgazantes que eran transportados de forma irregular en un vehículo. Durante la verificación, los funcionarios detectaron un compartimiento oculto en un doble fondo del paragolpes delantero, donde estaban escondidos los medicamentos presuntamente destinados al ingreso ilegal a territorio brasileño. El conductor fue detenido y trasladado a la comisaría de la Policía Federal, donde quedó a disposición del Ministerio Público para los trámites legales correspondientes. Tres camioneros paraguayos están varados desde hace un mes en Perú por los bloqueos de carreteras en Bolivia por las protestas contra el gobierno de Rodrigo Paz. La última ayuda estatal que recibieron a través de la Embajada de Paraguay fue hace 22 días. De los tres compatriotas, dos son independientes y deben costear sus propios gastos, si bien mantiene una conversación con el cónsul de la Embajada de Paraguay en Perú, Julio Centurión, lamentaron que el gobierno no ayude a sus ciudadanos. Según indicaron, por parte de la Embajada de Paraguay en Bolivia, hasta ahora no recibieron ninguna ayuda. La Agencia Atómica de la ONU advirtió sobre las actividades nucleares no declaradas de Irán. El director general Rafael Grossi afirma que el organismo no puede garantizar el carácter exclusivamente pacífico del plan atómico mientras no se esclarezca el destino de material sensible y no se reanude la cooperación interrumpida. Temperatura en Asunción, 26 grados, humedad 55%. En Ciudad del Este, 24 grados, humedad 60%.
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0: Son las 16:38. Bueno, mañana el programa Cuentas Claras tendrá una edición especial, edición albirroja.
1: Modo mundial.
0: Sí, vamos a venir en modo mundial. Todos tenemos aquí nuestra camiseta.
2: Yo tengo, pero no la, yo no tengo la última porque a mí no me regalaron.
0: Y bueno, pero cualquiera, cualquier camiseta nomás. Sí.
2: Sí, tengo la anterior.
0: Ah, genial. Y ya está.
3: Yo tengo, pero es medio, medio ajustada. Y no me animo todavía. Tipo, esta luego de hecho es medio ajustada y no me animo.
0: No, re bien. Y ponete encima tu chaleco.
3: Tengo vergüenza todavía.
0: Lo que pasa es que Carlos se ríe de cualquier cosa. No sé si

0: toda la tarde haciendo, así que más vale que te guste.
1: Los globos.
0: Claro, inflé cada uno de los globos, no me quedé sin pulmón.
1: Fiesta vamos a tener acá mañana, así que prepárense.
2: Bueno, en un ratito retomamos todo lo que tiene que ver con la albirroja y me gustaría saber también al final qué es lo que pasó con el pájaro campana, por qué le negaron la visa, porque lo de Marilina ya sabemos. Ahora, al pájaro campana, ¿por qué no le dieron la visa? Eso es lo que no entiendo. Pero bueno, en un ratito vamos a retomar ese tema porque ya lo tenemos en línea y le agradecemos, por supuesto, su atención al doctor Juan Venegas, fiscal, que lleva adelante la investigación del secuestro de Almir de Brun, que fue liberado hoy por sus secuestradores 106 días después. Hola, fiscal, ¿qué tal? Buenas tardes.
3: Muy buenas tardes, señora María Teresa, para usted y para toda su audiencia.
2: Doctor, ya recién escuchábamos la conferencia de prensa del ministro de Defensa Nacional confirmando plenamente que Almir de Brum está sano y salvo, que ya fue sometido a toda la inspección médica y se encuentra bien de salud. Con respecto a los secuestradores, decía él que el operativo sigue en curso. ¿Creen ustedes, doctor, que podrían atrapar a los secuestradores?
3: Efectivamente, como manifestó el señor ministro, la investigación sigue en curso. Hoy tenemos la buena noticia, Luis se encuentra con su familia, acá ya se escuchan carcajadas, están compartiendo. Bueno, ya dentro de un ambiente mucho más distendido, ¿verdad?, que al inicio. Y la investigación va a seguir su curso. Nosotros vamos a seguir realizando los trabajos que ya veníamos llevando a cabo desde el día 1.
2: Sobre los secuestradores, fiscal, ¿podrían ustedes confirmar que son miembros del EPP o se trataría de otra agrupación?
3: Sí, se confirma que son integrantes del Ejército del Pueblo Paraguayo.
1: ¿Por qué, fiscal? ¿Cuál es el elemento?
3: Son varios los elementos, sin embargo te pido por favor que me sepan comprender, porque como te menciono, la investigación está en pleno curso. Esto no culmina acá y, bueno, hay mucha información que estamos resguardando, ¿verdad?, por la salud y la integridad de la investigación y también las personas.
2: Por supuesto, doctor, comprendemos perfectamente lo delicado del momento y también de la investigación, pero simplemente queríamos confirmar con respecto al tema del EPP. Bueno, es el EPP el que está detrás de esto. ¿Serían los antiguos integrantes, tipo Magna Mesa, Manuel Cristal Domieres y compañía, o sería ya el nuevo brazo del EPP que está conformado por los más jóvenes?
3: Podemos hablar de los antiguos y de los jóvenes involucrados.
2: Uh-huh. ¿Están reagrupados entonces, fiscal?
3: Sí.
2: ¿Y cuántos más o menos serían en este momento?
3: Ahí te vuelvo a pedir disculpas en este...
2: Bueno.
3: Y que me sepa comprender.
2: ¿Pudo hablar, doctor? ¿Usted está ahora en la casa de Almir de Brum?
3: Me encuentro con la familia de Brum, sí.
2: Ya. ¿Y pudo hablar con Almir? Entendemos que su prioridad debe ser hablar con su familia, obviamente, y estar compartiendo ahí. ¿Pero usted tuvo la oportunidad de hablar con él en algún momento, doctor?
3: Sí. Sí, ya hablamos con Almir y también con la familia con quienes siempre estuvimos en contacto.
2: ¿Cómo se enteraron ustedes de la liberación? ¿Fue una liberación o fue un rescate? ¿Cuál es la categoría que le dan a que Almir de Brun ya esté ahora con su familia y se haya liberado de sus secuestradores?
3: En este momento se está preparando, ¿verdad?, lo que va a ser una información que se va a compartir con los medios de prensa. Y te pido nuevamente me sepa comprender, bastante delicada la situación y continuamos nosotros con el curso. De hecho, en este mismo momento existe trabajo que se va realizando en la zona. Simplemente por eso que estamos resguardando la información.
2: ¿Y se pagó rescate, doctor?
3: Ahí nuevamente te pido, por favor, comprensión. Pero se va a estar canalizando toda la información que sea prudente informar a los medios y también a la ciudadanía a través del portal institucional del Ministerio Público.
2: Pero ellos siempre se movieron solamente en ese entorno, doctor. Es lo que entendimos, al menos de lo que dijo el ministro de Defensa, que lograron cercar un perímetro concreto y eso también imposibilitó a estos secuestradores desplazarse hacia otros sitios.
3: Sí, como te mencionaba, los operativos se realizaron desde el día 1. Sí estuvieron en una zona de reserva, eso sí puedo adelantarte,

0: y se mantuvieron en esa zona.
1: ¿A qué hora ustedes se enteran de que ya estaba libre Almir de Brum?
0: A las 12:05, por parte del Ministerio Público.
1: Ya. ¿Y cómo les llega la noticia, doctor?
0: Eso también va a ser informado oficialmente a través de la página.
2: Él
0: Por
2: está.
0: favor, te pido comprensión en ese sentido.
2: Él está bien de salud, fiscal. Digo, no solamente ahora, sino en todo lo que fue ese proceso también de los más de 100 días. Él fue bien tratado, digamos, por dentro de lo que cabe esa expresión.
0: Sí, perdió peso y se constituyeron acá hasta su vivienda en tres personales médicos del Hospital Distrital de Curuguaty, quienes le asistieron y le dieron la asistencia básica, ¿verdad? Y mencionaron lo mismo, que no revestía ningún tipo de riesgo letal, ¿verdad? También existe un psicólogo que se encuentra, según el camino, que le va a brindar la asistencia, la contención psicológica, tanto a él como a la familia.
3: Es verdad que él apareció en una gomería, fiscal, y que allí se da la comunicación con la familia. Caminó a varios kilómetros.
0: Sí, caminó bastante, pero esa información también va a ser oficializada a través de la página institucional y de las redes.
1: ¿El señor Almir de Bruni y toda su familia van a recibir una protección especial a partir de ahora, doctor? ¿Ellos van a seguir viviendo en ese lugar, en esa comunidad, o tienen previsto algún desplazamiento para no estar en el ojo de la tormenta, por así decirlo, doctor?
0: Sí, lo que puedo adelantarte en ese sentido es que solicité al jefe de prevención del departamento de Canindeyú que ya comisione efectivos policiales suficientes como para realizar la cobertura de seguridad, tanto de la vivienda donde nos encontramos ahora, de la familia de Brum, y también de su establecimiento rural. Y eso ya ha sido canalizado y ya existe un despliegue de fuerzas de seguridad a los efectos del resguardo de la familia.
3: ¿Almir está colaborando con algún tipo de información o prefiere que pase un tiempo antes de que él pueda responder algunas preguntas que puedan servir a la investigación, fiscal?
0: Esta información, contestar eso podría ser un poco delicado. Sí, puedo decirle que está ahora conversando ya con el integrante de su familia y se mostró bastante abierto con toda la comitiva, tanto los miembros del Ministerio Público como las fuerzas de seguridad que están en el lugar.
1: Él se expresa perfectamente en español, porque sus padres, por ejemplo, entendemos, más bien hablan en portugués o en portuñol, digamos. El caso de Almir concreto,
0: Sí.
1: él habla perfectamente el castellano, el español.
0: Comprende perfectamente el castellano, pero sí se expresa, como vos referís, en portuñol.
1: Ya, sí, entendemos.
3: La familia había pedido en varias oportunidades el retiro de la Fuerza de Tarea Conjunta y de la policía para no entorpecer esa decisión, digamos, ayudó a este desenlace que hoy conocemos, fiscal.
0: Espero poder darte una respuesta respecto a eso en un futuro. En este momento creo que sería un poco impertinente responder al respecto.
1: ¿Y los familiares llegaron a
0: Pero
1: recibir una prueba de vida, doctor?
0: también, por favor, me reservo contestar esa pregunta. Me pido, por favor, comprensión en ese sentido, ya que continuamos con la investigación en curso.
1: Usted iba a decir algo y justo yo en ese momento le interrumpí cuando le estaba respondiendo a Carlos Gómez. Usted había señalado que no podrían dar más datos ahora, pero dijo, ¿y qué iba a agregar,
0: Oh, sí.
1: doctor?
0: Simplemente que desde el día 1 se realizaron operativos de forma conjunta, ¿verdad? Este personal antisecuestro y también lo que son los elementos del Comando de Operaciones de Defensa Interna y el Batallón de Inteligencia Militar, ¿verdad? Quienes se encargaron de recolectar la información al respecto. O sea, en ningún momento se dejó de trabajar sobre el caso y de hecho continúa esto.
3: O sea, más allá de que eventualmente algunos elementos de las fuerzas de seguridad se hayan desplegado del territorio, siempre se mantuvo un trabajo de inteligencia paralelo. Eso es lo que está tratando de explicar el fiscal.
0: Sí, siempre hubo un trabajo, respecto a este caso, con el sigilo que amerita, ¿verdad? Un caso de esta envergadura.
3: Claro. Yo entiendo que hay muchas preguntas que usted no puede responder, pero nosotros estamos en la tarea de hacer las mismas, ¿verdad? Y excelente, claro. Cómo responde, no puedo responder, punto, ¿verdad? Pero igual le hacemos la pregunta, porque la carta inicial que estábamos compartiendo nosotros hablaba de exigencias futuras, hablaba de deuda de sangre también. Entonces, ¿se cumplió alguna de esas exigencias o el EPP libera al MIR sin cobrar nada? Porque eso sería un cambio de estrategia en el EPP si miramos todo el historial delictivo de este grupo.
0: Sí, le agradezco muchísimo, o sea, la comprensión. Yo sé que están en su tarea y también apenas sea prudente para la investigación y también para la seguridad de las personas, estaremos brindando toda la información que ameritan para poder, para que ustedes puedan cumplir también con su labor y la ciudadanía también esté informada, ¿verdad? Como corresponde.
1: Ahora, doctor, ustedes siempre manejaron la información de que él estaba vivo, ¿verdad? Porque yo recuerdo que hace como un mes hablábamos con el ministro de Defensa Nacional aquí sobre otro tema, pero aprovechábamos para preguntarle justamente si qué sabían de Almir de Brun, y él nos decía, lo único que les puedo decir es que él está vivo. O sea, ustedes como investigadores también por lo menos tenían esa certeza de que él permanecía con vida, porque por lo general lo que uno tiene temor es cuando a alguien lo secuestran que terminen matándolo como lo hicieron con otros secuestrados, claro. Doctor.
0: Sí, la información procesada siempre dio cuenta de ello, de que se encontraba con vida, y bueno, hoy corroboramos de que la información era acertada.
1: Bueno, muchísimas gracias, doctor, hasta cualquier momento, muy amable.
0: Gracias a usted y le agradezco doblemente por la comprensión.
1: A usted también le agradecemos la comprensión. Hablábamos con el doctor Juan Venegas, fiscal que investiga el secuestro de Almir de Brun, que ya fue liberado, y ahora estamos en comunicación con el periodista César Candia. Hola, César, buenas tardes.
4: Buenas tardes, compañera, también la audiencia. Estamos aquí en compañía del señor Almir de Brun, que ya está más tranquilo, podemos decir, está en su oficina. Ellos están trabajando, recordemos que ellos son productores aquí de la zona y que la situación obliga, me decía recién Don Valmir, que ya ellos se encuentran trabajando nuevamente. Ya le tenemos aquí en línea, compañera, ya se escucha el señor Valmir de Brun.
1: Hola, señor Valmir de Brun, antes que nada, aquí desde Cuentas Claras, Radio Monumental. También nuestra satisfacción con el reencuentro con su hijo. Fueron momentos muy difíciles, pero fue un final feliz, don Almir.
5: Gracias a Dios, pues terminamos bien. Vencemos una batalla que era difícil, ¿entendés? Pero gracias a Dios vencimos.
1: Nunca perdió las esperanzas, don Valmir.
5: Y para ser sincero, ¿verdad? Hay horas que vos te quedas angustiado, ¿verdad? Pero ahí ya vuelve ya otra vez a creer en Dios. Porque no hay otra cosa, ¿verdad? Tenemos que creer en Dios únicamente. Independiente de la religión que tenemos, ¿verdad? El Dios es solo uno, ¿verdad? Pero estoy muy contento, muy agradecido a Dios.
1: Ese abrazo con Almir nos imaginábamos habrá sido interminable, don Valmir.
5: Sí, eso ya. Yo esperaba eso, ¿verdad? Esperaba y llegó esa hora, llegó. Cada rato entro ahí donde él está y antes le quiero comer ya.
1: Así, qué gusto, qué alegría, qué felicidad. Realmente, pero fueron momentos duros, don Valmir. ¿Y ustedes llegaron a pagar el rescate por la liberación o no llegaron?
5: Nada, no me pidieron ni un guardia. Nunca ninguien entró conmigo así, me llamando. Hubo gente que quiso intentar matarme, ¿verdad? Pero así es cosa pasajera, ¿verdad? Pero nunca la gente eso, nunca me hizo nada.
3: Estafadores, pero no el EPP, el que le pidió dinero.
5: Así mismo, gente.
1: Que se quería aprovechar.
5: Y quería aprovechar, ¿verdad? Después le vino la fuerza ahí, ¿verdad? Ya de tal o que lo que era, ¿verdad? Entonces ya Opaye.
1: ¿Ustedes llegaron a recibir la prueba de vida que tanto pidieron?
5: No, también, no, nada, o sea que nada.
1: ¿Y cómo se enteraron hoy de la liberación de Almir? ¿Quién les contó?
5: Almir me llamó, él mismo me llamó, agarró un celular ahí, un tipo que pasaba ahí, él me llamó a mí mismo.
2: ¿Qué sentiste en ese momento, señor, cuando escuchaste su voz?
5: No, y él me dice, vení pronto a ayudarme, estoy en tal lugar, y yo salí como loco también, y le encontré, gracias a Dios.
1: ¿Y estaba lejos de la casa de ustedes, don Valmir?
5: Acá donde yo estoy, ¿verdad? No es mi casa, ¿verdad? Es mi casa, ¿verdad? Es lo que vive acá, ¿verdad?
1: Claro. Pero ahí, la yo, distancia de donde le encontraron.
5: Yo estoy acá ya, ¿verdad? Me mudé así acá. Uh-huh. Y acá hubo 8 kilómetros de ahí, ¿no?
1: ¿A cuántos kilómetros le encontraron? O sea, donde usted pasó a retirarlo a él. Es una gomería, ¿verdad?
5: 8 kilómetros, ¿verdad?
1: 8 kilómetros, y es una gomería, así como se está diciendo, o de dónde lo retiró a su hijo, don Valmir.
5: No, gomería en mi casa, acá tenemos gomería, taller, ¿verdad?
1: ¿Sí? ¿Y él dónde estaba? ¿Dónde ustedes se fueron a rescatarlo?
5: En un camino entre tierra que lo encontré.
1: Ah, donde no había casas ni nada, él estaba solito allí en el camino.
5: Venía.
1: Venía caminando.
5: Sí, así, sí.
3: ¿Y encontró a una persona al que le pidió su teléfono para comunicarse contigo?
5: Así mismo.
1: Pero menos mal que tenía el número memorizado, don Valmir.
5: Y por suerte yo estoy acá, ¿verdad? Porque no es el número de personal donde yo vivo, él no sabía, se acordaba. Y ese punto se acuerda porque es mi primer número que tuve.
3: El número de tu trabajo, del lugar de tu gomería.
1: Qué locura. Impresionante realmente cómo todo se dio, don Valmir. Y ustedes están en este momento, por supuesto, disfrutando de la felicidad con Almir. ¿Y qué le contó él? ¿Cómo lo tuvieron los secuestradores en todos estos días? Porque son 106 días de secuestro, don Valmir.
5: Y le trataron muy bien, él me dice, le trataron muy bien le trataron.
1: Pero él bajó mucho de peso, ¿cómo lo vio físicamente? ¿Cómo está de salud también?
5: De salud está bien, también de salud bajó, no cuánto.
3: ¿Y de ánimo cómo está? No cuánto. ¿De ánimo cómo está?
5: Y cuando yo le agarré estaba un poco asustado, pero ahora ya estamos tranquilos.
2: ¿Y él tiene hijo, don Valmir, verdad?
5: Sí, tiene 2, una nena y un...
2: ¿Y ya, bueno, ya le vio a sus chicos?
5: Sí, está los 4ª o 5ª persona que le vio con él.
2: Qué lindo, y me imagino que ese momento habrá sido muy emocionante también.
5: Sí, y estamos todos, ¿cómo se parece? Estamos todos locos. Estoy loco de contento.
2: Bueno, y la mamá de Almir, su señora, su esposa, me imagino también que se habrá emocionado demasiado. Él estuvo desde el 21 de febrero secuestrado, no pasó el día de la madre con su mamá, me imagino el dolor para su señora también, y bueno, la alegría que habrá sido el día de hoy.
5: Y 2 días de la madre no estuvo con ella, porque para los brasileños y la madre, segundo domingo de mayo, ¿verdad? Sí. Y después tiene a la madre, usted que son día 15, ¿verdad? De mayo.
1: Sí. De ser un festejo doble cada año, ¿no hubo festejo este año?
5: Nada. Ni asado nosotros lo hicimos, todo en la olla. Ese fue un decreto que yo le hice, ¿verdad? Nosotros cada fin de semana hacíamos, ¿verdad? Pero después ahí cortamos todo, nada.
1: Seguro. Ah, pero ahora ya va a ser el asado seguramente esta noche ya, don Valmir. Para recuperar todo. Sí.
5: Él cuando llegó quería empanada, lo que quería, su mamá le hizo ya.
1: ¿Empanada de carne o de qué?
5: Hijo, sabes que yo no entré ahí.
1: Pero fue empanada.
3: Empanada era lo que quería comer.
5: Sí, era empanada. Así dijo.
3: ¿Qué fue lo primero que le dijo cuando se encontraron y se abrazaron en ese momento?
5: Yo le dije, vamos, que yo quiero mirar a este hijito de él, ¿verdad? que él siempre pedía por, pedía así, él dice pensado por su hijo y por mí, que yo soy, ¿cómo te decir? Era un poco, hay que flaco, ¿verdad? Así para aguantar eso, ¿verdad? Él sabía bien que yo soy muy nervioso, ¿verdad? Pero resistí, gracias a Dios.
3: Y don Valmir, ¿cómo vivió estos meses en los que nos contaba no hubo noticias, no hubo prueba de vida? ¿Qué les decía a los nietos o a la familia para mantener viva la esperanza?
5: Y yo cuando no lloraba, ¿verdad? Yo más que lloraba, yo, en mi país casi no lloraba, pero yo tal día estoy sintiendo.
1: Qué sorprendente todo, y sobre todo lo que más les pone contentos es que haya retornado con vida, y es lo más importante, ¿verdad? Y a partir de ahora ya queda en manos de los investigadores. ¿Almir le llegó a confirmar que fue el EPP el que lo secuestró?
5: Así, sí, así mismo escuché que estaba diciendo a la gente de investigación. Conmigo nosotros no hablamos todavía.
1: Uh-huh. ¿Y cuántos kilos más o menos bajó el don Valmir?
5: Un año, pero más. Bajó bien.
3: Y tiene algunas heridas también, ¿verdad? En las piernas, en las rodillas, también por las imágenes que vimos.
5: Y se fue a caminar mucho, ¿verdad? Caminó, parece que 3 días está corriendo él.
1: ¿Cuántos días?
5: 6 días lo que está corriendo él, dice.
1: Seis días, o sea que hace 6 días que los secuestradores lo dejaron en un lugar y él empezó a caminar.
5: Ah, sí, digo.
1: Qué bárbaro. ¿Y cómo se alimentaba y todo eso? O sea, él andaba, digamos, dando vueltas en esa zona, buscando el camino de retorno a casa.
5: Y eso es lo que él dice, que no comió.
2: Por eso quería comer la empanada, ya
3: tenía
2: nomás.
3: Hambre. Claro. Hambre y mucha sed también, ¿verdad? Me imagino. Quería tomar algo. ¿Qué es lo que tomó? Porque comió empanada.
5: Coca tomó.
1: ¿Y no? ¿Empanada con pan o empanada con mandioca?
5: Y no sé, había lo no, y no, cualquier uno sí, ¿verdad?
1: Para elegir.
5: Sí.
3: Don Valmir, ¿qué le diría usted a las otras familias que hoy todavía tienen a sus seres queridos en esta situación similar que les tocó vivir a ustedes, porque todavía tenemos secuestrados por el EPP sin respuesta? ¿Algo que le nazca al corazón y que quiera decir a estas familias?
5: Y yo, ese momento tan inesperado, ¿verdad? Que vos me preguntó, yo hice una promesa, donde yo sabía que hay una familia secuestrada, yo voy a ir. Eso, donde hay una familia secuestrada, que hay una persona que está, yo voy a ir. Quiero que Dios me ayude, ¿entendés? Uh-huh. Y quiero ir a visitarle y pasarle la mano, ¿entendés? Uh-huh. Porque no es fácil. Uno dice, así, no, tranquilo, está todo bien, nada es fácil, pero nosotros que estamos en eso, es una cosa muy triste. Yo no deseo a ninguna persona eso.
1: Sí, nos imaginamos y
3: más todavía no, sin,
1: nosotros
3: sin
1: tratamos de ponernos en su piel, y realmente ni aún así es muy difícil que un papá esté en esa situación, una mamá también, por supuesto, una esposa, unos hijos, sin saber si algún día va a volver. Claro. Porque realmente ustedes no tenían absolutamente la certeza de que en algún momento él iba a volver, si bien usted dice que por la fe que tienen, las oraciones y las promesas también que hicieron, sí tenían siempre esa esperanza, pero uno no sabe, no tiene la certeza, don Valmir, y esos momentos son muy difíciles.
5: Y así nosotros tenemos aquel costumbre, ¿verdad? Ni solo yo, pero casi toda la gente. Solo vemos, solo creemos y vemos, ¿verdad?
3: Sí.
5: Pero así es. Gracias a Dios, solucionamos todo.
3: Totalmente. ¿La familia ya piensa volver a la rutina normal o todavía necesitan un tiempo para estar juntos, tranquilos y procesar todo esto que les pasó?
5: Ay, vamos, ahora así, ¿verdad? Como la gente se va retirando, ¿verdad? Y nosotros vamos. Porque la chaca no espera a nadie, ¿verdad? Tenemos que trabajar.
3: Sí, señor.
5: Y tenemos que hacer otra cosa, ¿verdad? Yo lo que voy a pedir es seguridad.
3: Sí.
5: Es todo lo que yo, ¿verdad?
3: Totalmente.
1: O sea, claro, y corresponde.
3: Y más todavía el miedo que me imagino se tiene legítimamente, ¿verdad? Porque el EPP es un grupo que muchas veces trata de tener prisionera a las familias de esa manera, a través del miedo.
5: Así mismo. Yo al final le agradezco a esta gente, ¿entendés? Yo le agradezco a él, eso no hace nada con mi hijo, me contó que trataron muy bien. Y ese está en su casa, ¿verdad? pero no le maltrataron, no le jugaron nada. Dice que muy bien le trataron, así.
1: ¿Y usted sigue creyendo, don Almir, que se equivocaron? Don Valmir, ¿cree que se equivocaron? ¿Que no era Almir el objetivo?
5: Y lo que me dice mi hijo, otro, tengo 4 o 5 hijos, tengo, ¿verdad? Lo que me dice uno de mis hijos recién, que llamó a su hermano ahí adentro, ¿verdad? Y le dice a él que era para ser él, mi hijo, otro.
1: ¿Tu otro hijo?
5: Otro hijo, ¿verdad? Así.
1: Qué bárbaro, ¿eh?
3: ¿Qué recuerda?
1: O sea, era su otro hijo, o sea, sí. El hermano de Almir era el objetivo real.
5: Y es lo que mi hijo recién me habló, no fue Almir que me habló, era el otro hijo.
1: Y ahí pues está.
3: ¿Qué recuerda de ese momento, don? Porque cuando usted llegaba a la máquina con la que estaba trabajando Almir estaba todavía encendida, según lo que nosotros leíamos en los reportes, ¿verdad? Usted llegaba y él ya desapareció, ya no lo encontró en su lugar de trabajo.
5: Entonces ya me llamó ese hijo, ya me llamó y me dice que él desapareció, ¿verdad? Son 15 minutos yo demoré para llegar y yo no estaba ahí.
3: Sí.
5: Y cuando llegué ahí, él ya paró la máquina, ya no otro ni fuera.
3: Claro.
2: Don Almir, le quiero preguntar también en todo este proceso que hoy por suerte ustedes ya están cerrando de una manera positiva y están felices, el trabajo de las autoridades para con ustedes, ¿cómo lo califica?
5: 10%, 10, sí, ningún problema. Yo eso... Fui desde el primero, desde el principio, esa gente estaba conmigo. Hasta hoy recién me llamó un oficial y me dice, ahora te voy a parar de molestar, mira, ahora te voy a parar de molestar. Todo el día a las 6 me llamaba.
3: Siempre estuvo acompañado.
5: Y la otra, sin problema, desde el ministro de allá, juez, fiscal, no tengo queja. Gracias a Dios.
1: Se pusieron a su disposición en ese momento y lo que se espera ahora es que los investigadores puedan atrapar a estos secuestradores a los efectos de que no sigan repitiendo actos de esta naturaleza y llevándoles dolor a más familias, don Valmir.
5: Y eso ya está a cargo de ellos ya, ¿verdad?
3: Claro.
1: Ahora, esta seguridad que le están prometiendo ya tendría que ser durante un periodo bastante largo, ¿verdad? Porque ustedes van a seguir trabajando allí y que esto ya sea permanente, don Valmir, porque hemos tenido casos en los que volvieron a secuestrar a la misma persona. O sea que todavía hay posibilidades de que ustedes puedan estar corriendo peligro.
5: Y así mismo el miedo ya no va a salir más, ¿verdad? Pero recién hablé con el fiscal y estoy hablando y estamos teniendo apoyo, ¿verdad? Vamos a tener apoyo.
3: Claro, una seguridad.
1: Sí, eso es lo que no solamente piden ustedes, sino que todo el Paraguay está pidiendo, obviamente, porque lo que no queremos es que se repitan hechos de naturaleza, ni con ustedes ni con nadie, porque ya usted nos comentó la experiencia, claro. Y ahora, entonces, a partir de este momento, usted va a cumplir con su promesa de acompañar a los familiares de los secuestrados. Es una acción muy noble de su parte, don Valmir.
5: Y ese, yo hice esa promesa cuando él se fue con 12 días por ahí. Eso voy a hacer, que yo quiero tener salud, quiero ir a visitarle a la gente, gracias a Dios puedo ir, entendiendo, me va a costar mucho para ir a visitarle y un apoyo
3: a pesar de lo que les tocó vivir, se puede decir que usted no tiene rencor en su corazón contra este grupo que lo tuvo cautivo a su hijo.
5: para ser sincero, mismo no tengo, Y eso que estaba recién está diciendo, a lo otro también le dije, te agradezco a él, ¿verdad? Por él, yo echaré mi hijo otra vez así, me entregarle mi hijo otra vez así, ¿verdad? Porque él dice que se escapó, pero yo no creo que se escapó. Él le llevo una forma para que él salga de ahí, porque esa gente nadie no va.
1: Ah, entonces
5: él iba a salir más temprano, ¿verdad?
1: Pero entonces Almir dice que él se escapó de los secuestradores, don Valmir.
5: Así mismo, él dice.
1: Ah, eso sí que es muy importante también comentar, porque por eso queríamos saber si fue un rescate, una liberación, pero él se escapó en un descuido de los secuestradores, entonces.
5: Eso es lo que él dice, pero yo no creo, esta gente le liberaron, yo digo que ellos le liberaron.
1: Claro. Hicieron la vista gorda, hicieron como que no veían y le dejaron huir.
5: Sí mismo, pero mi pensamiento, ¿verdad?
1: Claro. Por supuesto. Y 6 días estuvo dando vueltas hasta encontrar a alguien que le prestara el teléfono.
5: Así él cuenta.
1: Bueno, don Valmir, ¿algo más que no le hayamos preguntado y que usted quiera compartir con la audiencia de Radio Monumental del programa Cuentas Claras?
5: Quiero agradecer a toda la gente que estaba con nosotros, orar por nosotros, entonces solo yo quiero agradecer a esta gente. No tengo palabras para decir eso. Y toda la prensa también, los policías, todo, tenemos, yo solo agradezco, no tengo otra cosa. Y a Dios en primer lugar.
1: Muchísimas gracias, don Valmir, y que siga disfrutando de su hijo y del asado y de la empanada y de todo eso. Así que son días ya para disfrutar, por suerte, esta historia con final feliz. Muchísimas gracias, don Valmir, por conversar con nosotros. Estamos muy contentos y muy conformes con el retorno de Almir y con que usted también nos haya contado su experiencia, que haya compartido con nosotros esto tan íntimo y que, por suerte, les lleva a compartir más en familia y a estar siempre unidos.
5: Así mismo, así será. Muchas gracias por parte de ustedes también.
3: Muy amable.
1: Gracias, don Valmir. Dale, gracias. Perfecto. Gracias, don Valmir. Hola, César.
6: Sí. Lo último que tenemos también, María Teresa y compañeros, es que acaba de llegar el comisario Niño Cardoso aquí en el lugar. Ya adentro hacia donde está Almir.
1: Bueno, César, y comentanos cualquier otra novedad que tengas allí. Entendemos que nos decía el fiscal que ahora están manteniendo en reserva muchos datos que pudieran entorpecer la investigación, pero igual estamos atentos, César.
6: Exactamente, y como decía, recién llegó el comisario Jiménez Cardoso, allá también le vemos al director de la Policía Nacional. Entonces tenemos todavía tiempo para poder hablar con
1: por supuesto, claro.
6: Vamos a molestarle un ratito ahí al director, que justamente ha tenido un teléfono, pero está todavía ahí el jefe de orden, con quien ya hablamos mucho hoy, pero seguramente tiene más informaciones ya nuevamente. Ya le saludamos aquí al comisario Mario Pérez. Se escucha ahí María Teresa, está en la Radio Monumental, comisario, te quieren saludar. Y qué más novedades tenemos al respecto. ¿Cómo le va, comisario? Un ratito nomás. Sé que siempre nos atende, ¿verdad? Aquí ya te escucha ya el comisario Mario Pérez, el jefe de orden seguridad del departamento de Canindeyú, María Teresa.
1: Hola, comisario Mario Pérez, ¿qué tal? Buenas tardes.
7: Sí, hola, muy buenas tardes. Mi respeto para ustedes, a las órdenes.
1: Muchas gracias por atendernos, comisario. ¿Almir se escapó de sus secuestradores?
7: Señora, nuevamente voy a ser a lo mejor ya muy reiterativo en esto que digo. Yo desde que tuve conocimiento me puedo limitar a exponer lo mío. Y a partir de ahí la parte investigativa y demás cosas, la declaración en sí del joven, se hizo todo con gente del Ministerio Público y la gente afectada directamente con la parte investigativa.
1: Ya, pero se confirma que fue el EPP el responsable del secuestro, por lo menos eso se puede confirmar, comisario, dentro de toda la reserva de la investigación.
8: señora, tengo entendido que el padre del joven fue quien manifestó esa situación. A mí no me compete esta situación, y ahora justamente están en prosecución de esa situación, están todavía tomando las diligencias correspondientes para llegar al fondo de esto.
1: Uh-huh, ya. ¿Y ustedes se cree que en las próximas horas podrían atrapar a los secuestradores, comisario?
8: Y Dios permita, señora, en esta situación estamos abocados todos los aparatos del Estado están abocados para dar una solución definitiva a este flagelo que está azotando esta zona.
1: Perfecto, perfecto. Éxitos entonces en esa tarea, comisario. Muy amable, gracias.
8: A las órdenes, señora. Muy amable de su parte.
1: Hasta luego, comisario Mario Pérez, entonces jefe de orden y seguridad de Canindeyú. César.
9: Bueno, seguimos atentos por aquí nosotros, María Teresa, estamos, uh-huh, repito, y eso valga la redundancia, en la zona de kilómetro 21, campo Aguaé, a unos 20 kilómetros aproximadamente de la zona céntrica de la ciudad de Curuguatú, y a unos 10 a 15 kilómetros aproximadamente de la zona de Marinacué, donde fue encontrado o liberado, podemos decir de esa manera, Almir de Brum. Estamos atentos, repito, él llegó recién nomás el comisario Niño Cardoso, y aquí las fuerzas policiales, también las fuerzas militares, y también el fiscal Juan Venegas sigue todavía en el lugar, María Teresa.
1: César, ya esta comitiva policial fiscal, nos imaginamos en un momento determinado se va a retirar a continuar con las investigaciones, pero ya hay un equipo táctico que va a quedar allí a resguardar la seguridad de esta familia, César, porque eso es lo que pedía don Valmir, el papá de Almir.
9: Exactamente, eso es lo que pedía el señor Valmir de Brun, pero así también el comisario Mario Pérez, jefe de orden y seguridad del departamento de Canindeyú, nos adelantaba ya a eso de las 13 horas que ya ellos ya ordenaron a que se pueda brindar todo el apoyo, ya sea en cuanto a seguridad, ya sea en condición psicológica, ya ordenaron desde la dirección departamental, María Teresa.
1: Bueno, bueno, César, avísanos cualquier novedad desde allí, por favor, y obviamente, así como dijo el ministro de Defensa Nacional, supuestamente ellos están ahora con un procedimiento en curso, ojalá sea exitoso y ojalá realmente puedan dar con estos secuestradores.
9: Exactamente, y decir también a esto y sumarle también el señor Valmir de Brun, cuando se despedía de nosotros, ya es hora de tomar un poquito, así decía, y en revista de compañía también sumarle a esto.
3: Espectacular.
2: Salud
3: realmente, qué pucha.
1: Hay que brindar ya, hay que brindar. Bueno, César, hasta cualquier momento, muchas gracias por este brillante informe y por permitirnos conversar ahí, primero con don Valmir, después con el comisario Mario, que parece que no le gustó mucho, pero igual habló. Gracias, César.
9: Dale, señora, hasta luego.
1: Bueno, chau.
3: Solo si somos pesados podemos conseguir cosas. Eso la gente, la audiencia tiene que entender, porque ya me imagino que varios estarán enojados.
2: No, bueno, Santiago Peña se pronunció a través de sus redes sociales. Y
1: presidente.
2: Dice Santiago Peña en su cuenta en X, Almir de Brun está vivo, está libre y se encuentra en su casa. Saber que en este momento se está en su hogar abrazando a su familia nos llena de una felicidad profunda. He encomendado a las fuerzas de seguridad su protección en esta etapa inicial de recuperación al lado de sus seres queridos. Asimismo, el despliegue coordinado de las Fuerzas Armadas, la Policía Nacional y la SENAT seguirán poniendo presión a los grupos criminales terroristas que quieren perturbar la paz de nuestro pueblo. Hoy celebramos la libertad y la vida y seguiremos trabajando de manera implacable para defender a los paraguayos y garantizar la paz en cada rincón del país. Esto decía Santiago Peña.
1: Ahí está.
3: Y simplemente para pasar en limpio de todo lo que tenemos hasta ahora, la fiscalía nos confirmaba que la autoría es del EPP.
1: Sí.
3: También el ministro. Quería,
1: yo le repregunté al comisario Mario, no me acuerdo su apellido.
3: Sí.
1: Porque para ver si la misma versión de la fiscalía tiene también la policía.
3: Pero él le trasladó la responsabilidad al padre de Almir.
1: Exacto. Sí. Pero el fiscal
3: sí dio por hecho
1: que fue
3: eso.
1: El EPP.
3: Autoría del EPP.
1: Eso sí puedo confirmar, fue el EPP. Dijo.
3: Sí, y a eso sumarle también que según la escueta conferencia de prensa o comunicado del gobierno hecho por el ministro de Defensa, ellos aseguran que el EPP no pudo salir de esa zona de Campos Morumbí. De esa zona de influencia donde lo secuestraron al Mir, aparentemente lo tuvieron cautivo y no pudieron desplazarse.
1: Lo mantuvieron en la reserva, decía.
3: Lo mantuvieron en la reserva.
1: Exacto. Y con respecto al tema de la autoría del EPP, nomás quería acotar para hacer el resumen y después ya le doy la palabra a Ruth. El fiscal también decía que el EPP, fusión, digamos, entre los antiguos y los nuevos.
3: Antiguos y nuevos integrantes.
1: Eso fue lo que agregó también.
2: Y finalmente lo que nos confirmaba el papá, al menos la versión que daba Almir, que él se escapó.
1: Sí, y que estuvo 6 días merodeando.
2: Sí, pero según su papá, y podría tener sentido con lo que dicen lo que dijo el ministro, lo dejaron ir. A lo mejor
1: hicieron la vista gorda, claro, y él se pudo escapar.
2: Ya no podían tenerlo.
3: Ya no podía mantenerlo.
2: Exacto.
3: Otro dato que también nos confirmaba el papá, no me pidieron ni un guaraní. Sí que estafadores se comunicaron con él para tratar de quitarle dinero, pero el EPP propiamente no. Nunca hubo prueba de vida, según el padre.
1: Y el mismo Almir le llamó por teléfono hoy, sí, a las 12:05.
3: Eso fue muy sorprendente.
1: Le llamó a su gomería.
3: Él estaba deambulando, aparentemente varios días caminando, 6, decía el papá, me parece mucho tiempo, ese era el dato que nos daba él, hasta que consiguió un teléfono celular del cual llamó al trabajo, a la gomería, porque recordaba ese número. Y ahí es donde pudo comunicarse y lo primero que le dijo, vení pronto a llevarme.
10: Importante ese detalle porque hoy por hoy pues uno ya no memoriza los números de teléfono, exacto, como antes.
1: A mí me sorprendió que ya recordaba.
3: Aunque yo sé los números de mi papá y de mi mamá de memoria. Otro número te debo.
2: No tengo ni idea. Yo no tengo ni idea.
3: Bueno, aprendan, chicos, por la duda.
1: Es muy difícil recordar los números. Y él lo hizo, ¿verdad? Almir, de la gomería.
3: Al final le agradezco al EPP porque no lo maltrataron, no lo jugaron. Eso decía también el papá.
1: Bajó mucho de peso, pero hasta ahí.
3: Sí, y lo primero que comió, primero que pidió comer, una empanada con gaseosa.
2: Sí. Yo creo que voy a cenar una empanada con gaseosa.
3: En honor al mío.
1: Y esta noche van a comer asado porque la familia nunca más comió asado como una promesa hasta que retorne. Sí. Y como volvió Almir, esta noche van a comer asado.
3: Hablando de promesas, él también hizo una promesa de acompañar a la familia de los secuestrados.
2: Donde haya una familia con un secuestrado, yo voy a estar ahí.
1: Me encantó esa actitud de don Balmir.
3: Sí.
1: Inclusive él es muy religioso, se lo escucha así al menos, así y es una promesa que hizo justamente. Así
3: un
1: que,
3: final que nadie esperaba, ¿no? Y que llegó sin que la familia...
1: Y que mucha gente ya se estaba olvidando de este caso.
3: Claro, pero un final que nadie esperaba, insisto, pero que llega sin que la familia tenga que pagar ni un guaraní. Uh-huh. Que podríamos decir, tiene sentido un poco tomando el relato oficial del gobierno de que ellos lo tenían cercado en esa zona... Porque esto cambia rotundamente el modus operandi del EPP, porque el EPP secuestra para obtener recursos, para recaudar.
1: Y si es cierto que se escapó, ahí sí que ya es evidente porque no pagaron ni dieron una prueba de vida ni nada porque se les escapó.
3: Por eso digo, pero cambia.
1: Dijo, y otro dato también que tenemos que agregar que me parece sumamente importante. Almir dijo que no era él el objetivo, sino su hermano. Sí. Es más, a su propio hermano le dijo, le llamó y le dijo... Vos eras el objetivo.
3: Sí. Es terrible. A 8 kilómetros de la casa del padre.
1: Ahí
3: del lugar del trabajo.
1: De la gomería.
3: De la gomería. Mm. Sí. Desde ahí se fue a buscarlo.
1: Bueno, es una historia con final feliz. Esperemos que no se repita.
2: Y ojalá que pueda tener toda la contención familiar, pero también psicológica, porque me imagino que va a necesitar.
3: Ahora que se me ocurre nomás, si el gobierno dijo que el EPP no podía moverse del territorio.
2: Porque no fueron a ellos.
3: No, primero eso, ¿verdad? Pero ponele que sea con la intención de no poner en riesgo la vida del secuestrado, ¿ok?
1: Claro, claro. Señor.
3: Pero me imagino que sigue cercada la zona y ellos no van a poder huir del lugar y lo van a tener que atrapar, ¿o no?
1: Obvio.
3: O es pensar demasiado.
1: La lógica te dice eso. Bueno. Pero el sentido común te dice
3: eso. Pero el sentido común es el menos común de los sentidos.
1: Así que vamos a ir a la pausa. Faltan 7 días para el Mundial. Son exactamente las 17:24. Ya volvemos.
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12: Hay goles inolvidables, notables, espectaculares. Aquí tenemos uno, ¿se acuerdan? El golazo de chilena de Tony Sanabria contra Argentina. Fue el 14 de noviembre del 2024, arco norte del estadio. Inolvidable, un golazo de Tony. Transitorio empate 1-1. Luego vendrá la gran victoria de Paraguay por 2-1 en las eliminatorias sudamericanas rumbo al Mundial 2026. Tony Sanabria, espectacular.
13: Pelota a la derecha, atención para el empate, ahora creo que sí, abierto la chilena.

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1: El delantero francés Just Fontaine sigue sosteniendo un récord que parece ser insuperable. Anotar 13 goles en una sola edición del Mundial. Consiguió este logro en el Mundial de Suecia 1958 en apenas 6 partidos jugados, un promedio de más de 2 goles por partido. Convirtió al menos un gol en cada encuentro. Sus partidos más efectivos fueron ante Paraguay, donde marcó 3 goles en fase de grupos, y ante Alemania Occidental, convirtiendo 4 en el partido por el tercer puesto. Curiosamente, fue el único mundial que disputó Fontaine en su carrera.
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4: Hora 17:30 en la República del Paraguay, temperatura en Asunción, 26 grados. El productor Almir de Brun, que permaneció secuestrado durante más de 3 meses, fue localizado en una reserva natural. Según las autoridades, no hubo pago de rescate para su liberación. En una breve conferencia de prensa desarrollada esta tarde, el ministro de Defensa, Oscar González, destacó el exitoso rescate de Almir de Brun da Silva, de 32 años. Está en su casa bajo el resguardo de su familia y con la protección de las fuerzas de seguridad del Estado, indicó. El Consejo de Administración del Instituto de Previsión Social designó al economista Máximo Pérez Llamosas como director interino de Tesorería en reemplazo de Carlos Daniel Melgarejo Almada, que había dado un dato erróneo sobre la cifra de crecimiento de recaudación de la previsional. Melgarejo puso su cargo a disposición luego de que la previsional rectificara un dato que dio el presidente Isaías Fretes en conferencia de prensa. Fretes había informado que el incremento de la recaudación institucional fue del 60%, pero en realidad era un 10% en comparación con el mismo periodo anterior. La Dirección de Meteorología anuncia para esta noche tiempo cálido a fresco, cielo despejado, vientos del sector noreste con una máxima de 23 grados y para la madrugada tiempo fresco, cielo despejado, vientos del sector noreste con una máxima de 18 grados y una mínima de 16. Temperatura en Asunción, 26 grados, humedad 55%. En Ciudad del Este, 23 grados, humedad 58%.
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0: Hola, 17:38. ¿Qué reporte meteorológico tenemos en este momento, Ruth? Vos que siempre haces el seguimiento.
1: Sí, tenemos todito acá. 25 se mantiene la temperatura, misma sensación térmica, perdón, 26 la sensación térmica, 55% de humedad. Vientos que soplan del sector este noreste a 13 kilómetros por hora. Esta noche vamos a tener noche cálida, fresca, con cielo despejado y vientos del noreste de 23 a 18 la variación térmica.
0: Ah, mira vos.
1: Sí, el pronóstico para mañana, por ejemplo, les cuento. Mañana, el día del partido. Fresco a cálido, cielo parcialmente nublado y vientos del noreste, 15 de mínima, 26 de máxima. Para el sábado va a estar también agradable. Recordemos que nuestros compañeros aquí presentes, va uno de los jugadores, va a estar en el clásico de la lupa. ¿Verdad?
0: ¿Vas a jugar, posición vas a jugar?
2: Estoy pensando y analizando todavía, porque como soy versátil, puedo jugar en varias posiciones.
1: Ok. Bueno,
2: siempre jugué de centro delantero, pero no quiero jugar ahora de centro delantero porque yo cuento públicamente que me retiré oficialmente de fútbol a los 41 años.
1: Bueno, lo
2: hoy
1: único
2: tengo
1: que nos
2: 51,
1: da...
2: hace 10 años que yo no juego fútbol.
1: Lo único que nos da a entender lesiona, es que ni una vez no practicaron.
0: Ruth.
2: Ni una vez no practicaron.
0: Ruth, ¿y vos vas a estar también allí?
1: No, yo soy
0: domingo. Vos al día siguiente, yo soy, ¿cierto?

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1: Cafa, bueno, nosotros y Tabardí también.
2: Ah, mira. Ah, entonces no hay forma. Ahí, no, ahí lastimosamente.
1: Imposible.
2: No, ahí ya, no, ahí no, ya entra en desventaja.
1: ¿Qué querés acá? ¿Qué querés acá? Me va a decir Ricardo
2: Tabardí. Hola de acá, tabón de pire. Pato, ¿podemos presentar ya tu bloque?
1: Adelante, porque hipocúgina.
2: No sé si Ruth tenía algo más que decir.
3: No, tiene que ver con el bloque de deportes, porque me llamó nomás la atención lo que decías al irnos a la pausa. Así, de paso nomás dijiste, faltan 7 días para el Mundial. Y yo me acuerdo tanto cuando decías, faltan 100 días para el Mundial. Y ahora sí, a nada.
2: Demasiado rápido está pasando.
1: Qué rápido pasa el tiempo, ¿verdad?
2: Ay, sí. Bueno, vamos a la presentación y el señor Pato Pingüino nos hablará de todo un poco.
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1: Bien, antes de ir a lo que dijo Gustavo Alfaro, les quiero mostrar a ustedes el avión que llega mañana desde los United, desde los Estados Unidos. El avión es un Boeing 777. Ese avión, este que estamos viendo en pantalla,
2: ¡qué lindo!,
1: será el avión que va a trasladar a los integrantes de la selección paraguaya.
2: Bendecido por
1: desde
2: Dios.
1: Asunción.
2: Pero demasiado grande ella.
1: Desde Asunción, directo a San José de California. ¿Quién ve el interior? ¿Cómo
2: por
1: es?
2: Favor, tenés.
1: Acá está. Así
2: ¿viste?
1: Van a ir,
2: enorme.
1: Así,
2: para
1: así
2: mí.
1: Van a ir los jugadores en esa...
3: Aquí son muchos, María Teresa.
2: Bueno, esa, los jugadores y el cuerpo técnico.
1: Ese avión es para 300 toditos. Pasajeros.
2: Y por eso.
1: Entonces, los jugadores van a ir en esta primera clase.
2: Son 26
1: ¿Y dónde
2: los
1: van
2: jugadores?
1: A ir los comunes y Ecu Portillo? No. Mostramos vos los comunes, por favor, dónde van a ir
2: ver.
1: Los comunes. Los comunes van a ir ahí. Igual cada uno tiene su tele, su monitor para ver ahí.
2: Ay, qué ganas que tengo de viajar ya otra vez.
1: El vuelo va a ser de 11 horas. Directo. De Asunción a Los Ángeles.
2: Dios mío, van a ver.
1: Directo.
2: Por lo menos van a ver, como mínimo, van a ver 5 películas por el camino.
1: La selección viaja en la noche del sábado. Entonces van a procurar dormir. Bueno, los jugadores se van ahí como.
2: ¿Y dónde van a entrenar allá?
1: Allá van a entrenar primero en una universidad de San José y luego cuando se van a desplazar ya a Los Ángeles también van a trabajar en un colegio.
2: Yo lo que creo es que ellos van a dormir de ida, porque eso es cama, o sea...
1: No, y eso son primera clase.
2: En primera clase sí o sí, el asiento se convierte en cama y dormís ahí.
1: Exactamente.
2: Porque ellos necesitan estar bien descansados.
1: Sí.
2: El sueño para cualquier persona es súper importante y más para un jugador.
1: Exactamente. Tengo acá los
2: mira,
1: el
2: ya
1: parezco
2: una
1: de las instituciones gringas. Tengo acá, pero tengo que buscar, ¿verdad? Pero tengo el nombre de las instituciones gringas en donde va a trabajar la selección paraguaya en sus vuelos. En su estadía ya. Primero, la selección va a tener, digamos, cabida en San José. Ahí va a ser su base mayor. Y después se va a ir desplazando. No los voy a encontrar. Vamos a escuchar a Gustavo Alfaro. La primera parte donde habla acerca de los arqueros.
2: Por favor, quiero volver a
1: creo
2: escuchar.
1: Creo que la parte de los arqueros es la parte más cortita.
2: ¿Cuántos años tiene Alfaro? Discúlpame. Se me ocurrió esa pregunta de pronto.
5: Quiero saber de qué signo es también.
1: Vamos a mirar.
2: Y
5: ¿qué signo te da? ¿Qué?
2: No, pero a mí me late que
1: el más corto es
2: Sagitario.
1: Son dos.
3: A ver un poco.
1: 63 años. Nació
2: 63
1: el 14,
2: años,
1: el 14 de agosto del 62.
3: Leo.
2: Es Leo.
3: Sí, porque mi papá es el 14
1: de
3: agosto.
1: Ah, entonces yo tiré los dos iguales. Espera que.
2: Vos sabés que, bueno, 62 años.
1: Vamos entonces al más largo, pues, si tiré los dos.
2: ¿Dónde habla de los arqueros o dónde habla?
1: No, donde habla acerca del equipo que va a poner mañana. Escuchemos esa primera parte mientras le envío la otra.
2: Dale.
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7: Hay jugadores que no lo vamos a arriesgar, que vienen recuperándose. Entonces hay jugadores, por ahí el caso de Dami Bobadilla, no lo voy a arriesgar todavía. Voy a esperar para que, si está bien, juegue.

0: el partido contra Estados Unidos si llega bien. Después va a haber muchos cambios, va a haber muchos cambios porque en definitiva nosotros estamos viajando el sábado, el domingo, ya estamos entrenando y estamos preparando la Copa del Mundo y quiero darle minutos a la mayoría de los jugadores, tal vez no le pueda dar a todos, porque no, si no me parece que va a ser muy desprolijo que yo tenga que cambiar jugadores cada 20, 30 minutos. Me parece que me parece que sería una falta de respeto al espectáculo. Sí, probablemente hagamos muchos cambios. Vamos a terminar de definir si hay algún jugador que consideramos que no lo arriesguemos o que tenga que jugar menos tiempo y habrá alguno que tenga que jugar más o lo que sea. En ese aspecto. Sí, por ejemplo, está trabajando muy bien Cacu Romero Gamarra en una posición de volante más de primera línea, de salida, para darle una salida limpia al centro del campo y Cacu va a jugar desde el arranque en ese aspecto, más que nada, porque viene trabajando muy, muy bien y nosotros tenemos que ver de qué manera le encontramos una capacidad de salir bien al equipo en ese tipo de aspectos. Después, obviamente, va a ser en líneas generales lo que tenemos. Probablemente dos puntas centrales no jueguen. Elijamos uno y elijamos otro para poder jugar. Tal vez un arquero no juegue. Tal vez un arquero no sume minutos en el partido de mañana. La idea es tratar de que cada uno tenga como máximo 45 minutos como para poder tener un entrenamiento de fútbol, una práctica de fútbol, tratando de no arriesgar absolutamente nada, porque en definitiva lo más importante es el partido que tenemos que jugar con Estados Unidos la semana que viene. Después, hay necesidades. El hecho de las últimas convocatorias. Hay realidades que vinieron mostrando determinados jugadores. Lamentablemente la lesión del Pulpito Duarte le quitó las chances de poder competir, porque el Pulpito había jugado un partido muy bueno contra México, pero la lesión le quitó chances. Blas Rivero había jugado un partido muy bueno en el partido contra Estados Unidos y él. Bueno, había sido creo que el mejor jugador de la Liga Paraguaya en el año anterior. Venía Blas jugando en un nivel muy bueno, pero lamentablemente la lesión que tuvo, como decía antes, contra el reloj y con la medicina, yo no puedo. O sea, y como por ahí yo le explicaba a Blas, digo, ¿sabe cuánto me duró el Mundial anterior? Me duró 9 días. 9 días me duró el Mundial. Este puede ser 13, ojalá dure mucho más, pero el Mundial pasa rápido, muy rápido. No, que vamos a esperar que si un jugador se recupera, se lo decía Adán Vareiro venía teniendo un semestre extraordinario. Venía en Boca, venía teniendo un semestre extraordinario. Cuando Adán me preguntó, de la misma manera que Ángel me preguntó, cuando tuvieron que decir la decisión a Boca, yo le decía, la decisión de Boca es fuerte, es un arma de doble filo. Porque de la misma manera que te empuja para arriba, te puede tirar para abajo. Porque esos lugares te impone solo triunfar en esos lugares, de la misma manera que si no triunfas en esos lugares, te tira para abajo. Y Adán lamentablemente se lesionó y eso le quitó la chance, porque él se había ganado el derecho a estar en la consideración. No sé si hubiese estado en la lista definitiva, lo tendríamos que haber evaluado, pero el doble desgarro lo mantuvo al margen, lo dejó al margen. Después, en ese sentido, yo vi a Maidana y ya lo veníamos viendo desde el sub-20. Cuando yo en un momento les dije el otro día que estábamos allá en la plazoleta, que yo no solamente tengo que pensar en el Mundial de ahora, sino que tengo que pensar para adelante. Y yo, Alexandro, lo vi obviamente en los partidos de Guaraní y todo lo demás. A mí me consulta el presidente de Talleres por él, yo le digo. Apostá por él, pues es un chico, yo no te puedo asegurar que va a estar en la selección, pero es un chico que tiene muy buenas capacidades, honestamente, tiene que trabajar esto, lo vimos, pero uno ve un chico de 20 años le tocó llegar contra Talleres y jugar dos clásicos. Dos clásicos lo jugó como nada. Y por ahí, no, para nada es establecer comparaciones porque no corresponden, pero por ejemplo a Blas le costó ahí, en ese ámbito, y Blas recuperó su nivel cuando vino a Cerro. Y Alexandro lo hizo con una naturalidad absoluta. En el partido contra Defensa y Justicia metió dos goles como los metía en Guaraní. Entonces, es un chico que tiene una verticalidad extraordinaria, la capacidad de asistencia en centros, como viene en... Yo decía, yo miraba a Boca, la mayor cantidad de goles que convertía Boca eran centro de Blanco, del lateral izquierdo. Eran centros que son pase de gol. Y Alexandro tiene esa capacidad, la asistencia, la profundidad, la velocidad, la repentización. Obviamente que tiene que mejorar cuestiones desde el aspecto defensivo. Para eso hay que trabajar, para eso está acá. Pero está también como una realidad. Si yo quiero armar una línea 5, ¿quién mejor que un extremo? Sí, puede ser un extremo, hasta puede ser un extremo jugando. Puede jugar de extremo, no tiene ningún problema en ese aspecto. Obviamente competía con Sandes, competía con Agustín, pero son decisiones, son gustos. Entonces uno dice, al estar Blas no recuperado, bueno, eran los que competían, los que tenían chance en ese aspecto. Bueno, después son perfiles que uno termina decidiendo. El caso de José, lo mismo, José es un canto a la lucha. José es un canto a la lucha permanente. Y él, Ronaldo de Jesús estaba con nosotros. Y lamentablemente él tiene una lesión en la Copa Argentina, en la cancha de Quilmes, con una fractura de cráneo que lo lleva y todo lo demás, con todo lo que significó el perder eso. Y ahí empezó José a jugar y aprovechó su posibilidad. Y no solamente fue campeón de la Sudamericana, fue campeón de la Recopa, rindiendo en un nivel extraordinario. Y la verdad, yo tengo que premiar los rendimientos deportivos también. Entonces, me parece que se ganó el derecho, aparte es un central zurdo más, la versatilidad que tiene, no es fácil conseguir centrales zurdos, es un jugador que donde vos le das una misión, te la aplica, tiene una buena entrega de primer pase, o sea, tranquilamente te puede jugar de stopper, te puede modificar la estructura defensiva. Me parece que, o sea, de los que venían ahí, yo lo veía está en un momento de experiencia, en un momento de consolidación en ese aspecto. Sí, estaba Mateo Gamarra, que venía bien también, que en Olimpia hizo un gran torneo también, que venía ahí, pero también yo digo que eso es algo para una pregunta que en otro momento tenemos que hacernos, de por qué hay jugadores que no pueden consolidarse en otros lugares cuando se van y que tienen que venir acá. Entonces digo, será una respuesta que habrá que buscarla esa, porque hay un montón de jugadores que van a otras ligas en otras partes y no pueden jugar, y de pronto vienen acá y juegan y rinden en su nivel. Entonces, hacer una respuesta que nosotros, porque hay un montón de jugadores que han pasado por esos escenarios, es una respuesta que tal vez tendremos que pensarla, o si la queremos hacer. A lo mejor es una pregunta que no queremos hacerla, porque es una pregunta incómoda, entonces vamos a mirar para otro lado. Pero yo digo, nosotros estamos acá para hacer una pregunta incómoda, sino para qué estamos. Pues lo que queremos es mejorar. Lo que queremos es que cada vez Paraguay esté mejor y que cada vez crezca mucho más. Me parece que José se ganó a fuerza de rendimiento lo que tenemos.
1: Muy bien, la primera parte donde hablaba Alfaro acerca de lo que le costó la convocatoria y lo que va a formar mañana, que no va a formar el equipo que va a jugar. Y en esta parte habla...
2: No hay derechos adquiridos.
1: Exacto. Bueno. En esta parte habla de los arqueros.
2: Porque eso es lo que quiero escuchar.
1: Es la única duda que hay. Los arqueros. Y es más corto que esta
2: Pero
1: parte.
2: Le va a probar a Gatito...
1: El hecho de que mañana juegue Gatito no significa que va a ser titular.
2: No, dice. Pero le va a probar. Porque le quiere ver. Mañana. ¿O no fue así? No dijo que... eso porque en algún momento dijo que le mencionó
1: vamos
2: a Gatito que él le tenía que ver jugar.
1: Vamos a escuchar qué dijo.
0: En ese aspecto es lo que te puedo decir. ¿De qué manera nosotros entendemos que tenemos que hacer esto? No es que nosotros ahora tenemos que ser una selección distinta. No. Tenemos que seguir siendo Paraguay. De la misma manera, con algunas cosas que tenemos que agregar. Y ojalá las podamos agregar de acá hasta que empiece el partido con Estados Unidos y hasta el último partido con Australia, y que nos permita, de acuerdo a los rendimientos deportivos y a los puntos que saquemos, la chance de seguir adelante. Ese es nuestro compromiso, esa es nuestra búsqueda. Después está lo otro. El arquero es un tema a resolver. De la misma manera que el 9 es un tema a resolver. Yo en un momento le dije al gatito que lo cité en la PF y le dije, mirá gatito, que si yo no te veo que jugás, yo no te puedo garantizar de que vos estés en la lista definitiva. Yo necesito que compitas, yo necesito verte competir. Y vos me decís, pero pará, me estás hablando del tipo que atajó toda la eliminatoria. Esto no lo sabían ustedes, lo saben hoy. Entonces, si yo tengo esa charla con uno de los jugadores que más historia tiene dentro de la selección, te estoy dando cuál es la pauta de que yo le puse a todos los jugadores, no solamente a él. Y hoy lo digo porque él hoy está acá. Entonces, esa charla la tuvimos. De la misma manera que la tuve con otros jugadores también. A lo que voy es, yo vi una buena respuesta de Gatito. Yo vi una buena respuesta de Gatito, si bien no lo atacaron mucho en los partidos que le tocó jugar. Por ahí va a jugar un rato. Probablemente, lo tengo que decir, pero probablemente que, capaz que estoy tomando acá la decisión, el arranque del partido con Nicaragua va a ser de él. Más que nada también porque para mí ese partido, más que el partido en sí mismo, es una fiesta, que era lo que yo quería que en definitiva nosotros tengamos con el país. El hecho de decir, yo quería organizar una práctica puertas abiertas, bueno, después tuvimos que cambiar por lo que ustedes saben. Yo lo que quiero es que también nosotros tengamos ese tributo, y me parece que él se ganó el derecho a tener ese tributo. Ahora después, si va a atajar contra Estados Unidos, no te lo puedo asegurar. Ese nivel es muy parejo. Hay nivel muy parejo, Gastón está muy bien, Orlando está muy bien. Y si el partido de Estados Unidos fuese mañana, ahí tendría ya que tener la definición tomada. Yo siempre digo acá, como lo digo en el tema de las listas, cuando no, que no, muchachos, tranquilo, vamos a dejar que el tiempo juegue a nuestro favor. ¿Para qué nos vamos a apurar a tomar una decisión hoy si el partido es la semana que viene? Entonces vamos a ver cómo se desarrollan los acontecimientos, vamos a ver cómo vamos trasuntando todas las emociones, todo lo que vamos pasando de acá en adelante, pero yo lo que tengo es tranquilidad, que cualquiera sea la decisión que uno pueda llegar a tomar, sé que el arco va a estar bien custodiado, eso lo tengo muy claro.
1: Muy bien, ahí estaba Alfaro entonces con relación a lo que tiene que ver con la única duda que ahí me parece hasta ahora con relación a la selección paraguaya. Bien, quiero mostrarle ahora los entrenadores que más plata van a ganar en esta Copa del Mundo. Que son números, obviamente, que están muy, muy alejados de lo que tiene que ver con nuestros números de nuestro entrenador, ¿verdad? Mm. Pero me va a ayudar Ruth, que tiene una vista maravillosa. ¿Cuál es el entrenador que más gana, Ruti?
2: Ancelotti, pero podemos comenzar. Hubiera generado más expectativas, aunque se ve todo.
1: Pero vamos a sacar el Zócalo, por favor.
2: El top 10.
1: Ahí está. Bueno, y dale, Ruth.
2: ¿Y cuánto gana Ancelotti?
1: 10 millones de euros al año.
3: ¿10 millones de euros?
2: ¿Eso en guaraníes cuánto es?
3: Te digo.
4: No creo que entre en la calculadora.
2: No.
3: Sí, acá.
1: 6.900 tal euro, ¿verdad?
3: 10 millones de euros a guaraníes.
2: Pero eso es al año, ¿verdad? Al año.
1: Al año. ¿Cuánto es, Carlos?
3: Momentito.
2: Buena platita.
1: Buena platita.
2: Sí.
1: Mirá, poco. ¿Ya tenés, Carlos?
3: No.
2: Bueno. Viste, no entra. Dijo Ruth, no iba a entrar.
1: Julian Nagelsmann, el técnico alemán, gana 7 millones de euros al año.
2: 3 millones menos.
1: Mauricio Pochettino, el argentino que dirige Estados Unidos, gana 6 millones de euros al año.
2: Ay, joder. Muy poco en comparación.
3: 70.850 millones de guaraníes.
1: Eso gana en un año.
3: Sí.
1: Qué bárbaro.
3: Esos son 10 millones de euros.
1: Thomas Tuchel, el técnico de Inglaterra, 5.8. Roberto Martínez, el técnico español que dirige Portugal, 4. Fabio Cannavaro, que dirige, creo
2: no
1: que...
2: ¿Qué país es ese? ¿Qué país es ese?
1: Esa no es Nueva Caledonia.
4: Vamos a googlearla a Fabio.
3: ¿Cuál es?
1: No es Nueva Caledonia, es Fabio Cannavaro.
2: Fabio Cannavaro es una bandera...
1: O Cabo Verde.
3: Cabo Verde debe ser.
4: ¿Verdad?
2: Uzbekistán.
1: Ay, bueno.
2: ¿Qué colores más?
1: 4 millones.
3: Los más.
1: Didier Deschamps gana 3.8. ¿Quién? El campeón del mundo.
2: ¿Cómo
1: Didier
2: se llama?
1: Deschamps.
2: Ajá.
1: El séptimo. Ronald Koeman, el de Países Bajos, gana 3. Marcelo Bielsa es el que mejor gana entre los equipos
2: del Mercosur.
1: Ajá. Bueno, Brasil es Mercosur, así que Ancelotti es.
2: Ah, ya, entonces
1: Marcelo Bielsa 3 y Javier Aguirre gana 2.5 millones de euros.
2: O sea que después del técnico de Brasil, entonces en Sudamérica viene el de Uruguay.
1: Exacto. Bueno.
2: Pero igual gana muchísimo menos, 3 millones de euros. 7 millones menos que Ancelotti.
1: Sí, Ancelotti es top.
2: Y el último, el que está en el puesto número 10
1: es... Javier Aguirre es el entrenador de México.
2: ¿Cuánto gana?
1: Él gana 2,5 millones de euros.
4: Qué mucha plata, Dios
1: mío. Bueno, y luego...
2: ¿Y Alfaro cuánto gana?
1: Y Alfaro debe estar en 1,5 euros.
2: ¿Euros o dólares?
1: Euros. Por ahí, 1.2, 1.5. Bueno, y los chicos ya se sacaron...
4: 2,8 millones de dólares.
1: ¿Qué?
4: 2,5 millones de euros, dice.
2: Igualito que Aguirre.
1: No, es cierto eso.
3: No puede
1: ser. Es mentira.
3: No puede ser.
4: ¿Por qué no?
2: No es cierto. ¿Por qué no?
1: No, es cierto.
2: Pero la APF tiene un montón de plata.
1: Sí, pero no esa plata para pagar un técnico. Bueno... Y por último, vamos a mostrar a la gente que nos vea a través de qué canal, Carlos.
3: A través de 18.3.
2: Aire digital.
1: Aire digital. Aire y después. Digital. Y en Tigo.
3: Y en Tigo.
1: 27. Bueno.
2: ¿Y en qué otro canal salimos también? En el canal de YouTube.
1: En el canal de YouTube.
3: ¿Cuál es el canal de YouTube?
1: El canal de YouTube es Monumental.
3: Pato.
2: Pato Pingüino.
1: Vamos a ver la foto de los chicos.
2: A ver.
1: La foto oficial, señores, antes del viaje. Voy a decir quiénes están en esa foto parados.
2: De izquierda a
1: derecha. Izquierda a derecha.
2: Dale.
1: José Canale.
2: Hola.
1: A su lado, Dami Bobadilla. A su lado, Gustavo Velázquez. Luego, Diego Gómez. Julio Enciso. Gastón Olveira, Orlando Gil, Junior Fernández, Omar Alderete, Gabriel Ábalos y Tony Sanabria parados en el escalón de arriba. Y parados en sobre el césped, de izquierda a derecha, Brian Ojeda, Andrés Cubas, Alexandro Maidana, Mauricio, Miguel Almirón, Junior Alonso, Gustavo Gómez, Fabián Balbuena, Ramón Sosa, Gustavo Caballero, Alex Arce, Isidro Pita y Juan Cáceres. Todos están con su casaca, el número de casaca que van a utilizar en la Copa del Mundo.
2: ¿Qué color de ojos tiene Tony Sanabria?
1: Tony Sanabria tiene marrones oscuros. Isidro Pita...
2: Tony Sanabria tiene un ojo marrón y el otro azulado. Pero entendés lo que te estoy diciendo.
1: Un ojo marrón y el otro a su lado. Bueno, atención. Vamos a la nómina de jugadores que no nacieron en el país que representan. Que hoy Alfaro en la conferencia de prensa le pasó a un cronista. Porque se le cuestiona pues acá con el pase de nacionalismo. ¿Por qué Mauricio? ¿Por qué Olveira?
2: Claro, se le dio más oportunidad a los extranjeros que a los paraguayos.
1: Sí, bueno, ahí está la nómina. Fíjense. Túnez tiene, nacido en Francia, Túnez tiene 1, 2, 3, 4, 5, 6, 7 nacidos en Francia, 2 nacidos en Alemania, 1 en Canadá, 1 en Dinamarca, 1 en Países Bajos, 1 en Noruega, 1 en Arabia Saudita y 1 en Suecia. En total tiene 7, 9, 11, 13, 15 jugadores no nacidos en Túnez. Al lado está Haití. En Haití sí que hay casi la mayoría nacidos en Francia. 1, 2, 3, 4, 5, 6, 7, 8, 9, 10, 11, 12. 12 jugadores nacidos en Francia. 2 en Estados Unidos, 1 en Canadá y 1 en Suiza. La selección de Argelia también tiene el mismo número de jugadores. La selección de Bosnia y Herzegovina también. Después Marruecos. República Democrática del Congo. Vean la cantidad. Y Curazao sí que toditos sus jugadores nacieron en Países Bajos.
2: Y bueno.
1: Toditos sus jugadores. Porque son luego colonia de Países Bajos, ¿verdad? Obviamente. En Australia hay 2 italianos, 2 escoceses, 1 croata, 1 belga de nacimiento, 1 camerunés. Así que ahí, por ejemplo, tenés Australia. Irak, tenés 4 nacidos en Suecia. Dos en Alemania. Uno en Dinamarca, uno en Inglaterra, uno en Noruega. Iraquí. En Costa de Marfil, la mayoría nació en Francia. Hay, a ver, 1, 2, 3, 4, 5, 6, 7, 8 integrantes que nacieron en Francia. En Turquía hay 5 en Alemania, 3 en Países Bajos, 1 en Austria y otro en... O sea, al final nosotros somos los que más poco tenemos, junto con...
2: ¿Argentina tiene extranjeros?
1: Argentina no.
2: Sí.
1: Paraguay tiene 5 jugadores que no nacieron en Paraguay. Juan José Cáceres, Cacu y Andrés Cuba en Argentina, Mauricio en Brasil y Gastón Olveira en Uruguay. Muslera, el arquero insignia de Uruguay, nació en Argentina. Y Rodrigo Salazar nació en España. España tiene a Medellín Laporte, nació en Francia. Ajá. Noruega tiene 2 ingleses. Uzbekistán tiene un hombre que nació ahí en un país donde no conozco esa bandera. Reconozco mi ignorancia. No sé qué bandera es esta. ¿No sabés qué bandera esta es?
4: ¿Cómo se llama?
1: Uzbekistán.
2: No,
1: no, el se llama. Déjame que te diga así. Utkir Yusupov. Utkir Yusupov con Y.
2: Ah, mira vos.
1: Amodo Nana nació en Malí, el belga. En Japón tenemos a Sion Suzuki. No, y sí, de Uzbekistán, pero no nació en Uzbekistán.
2: Ah,
1: ¿entendés?
4: Nació su país.
1: En Kazajistán, ahí está. Sion Suzuki nació en los Estados Unidos.
2: Pero debe ser japonés.
1: Gus Till nació. ¿Este?
2: Y así es su apellido.
1: Gus Till. ¿En qué parte del mundo nació? Gus Till. Y Hassan Hassan de Egipto nació en Francia.
2: Van a haber jugadores exóticos esta vez, como en el mundial anterior.
1: ¿A qué te referís con exótico?
2: y que están así con su vestimenta rara. ¿Te acuerdas que en el mundial anterior?
1: ¿Te acuerdas
2: que pasaron a la historia algunos jugadores? Que...
1: Sí. Me acuerdo.
2: Quiero ver otra vez un espectáculo como
1: debe
2: ese.
1: Debe haber, normalmente, de Zambia. Ahí está. Bueno. Y lo último para terminar el bloque, quiero mostrar cómo está encaminándose la cancha de Guaraní.
2: Ah.
1: Hoy tenemos un video ahí para mostrar cómo está la construcción.
2: Pero
1: la
2: cancha, antes de cerrar tu bloque, sí, te quiero mostrar algo que te enviaron.
1: Ah, bueno.
2: Bueno.
1: A ver, ahí está.
2: Pero ya siguen los trabajos.
1: Siguen los trabajos, sí. Va a terminar a finales de 2027 la construcción del estadio de Guaraní. Va a ser un estadio para 16.000 personas, muy coqueto y...
2: Muy moderno.
1: Por lo menos
2: tecnológico.
1: Moderno, tecnológico. ¿Te acuerdas
2: que nos dijo cómo era el doctor Néstor Suárez?
1: Exacto. Tecnológico, moderno, venue. Lo que se llama normalmente venue. Es decir, aparte de ser un estadio, se va a poder hacer otras cosas. Así que esas son las obras. ¿Qué me querés mostrar?
2: Dice, Pato, ¿a qué hora sale la selección del Pané? Por favor, si se puede saber. Gracias.
1: Voy a averiguar.
2: Hola, Ruti, no tengo... Carlitos, María Teresa, les quiero mucho. Y atiendan esto.
5: Atención.
2: Ya estoy lista para el mundial. Vamos Paraguay y nos envía su foto con la Albirroja.
5: Ah, muy bien. ¿Verdad? Qué facha, ¿eh?
2: Mañana vamos a tener un programa especial, Cuentas Claras, modo Albirroja. Y vamos a estar pidiendo justamente fotos de la gente. Vamos a regalar muchísimos productos, así que estén atentos.
4: ¡Qué gusto!
2: Sí, qué fashion.
4: Me encanta.
2: Impresionante, ya estoy lista para el mundial. Vamos Paraguay.
4: Yo mañana traigo mi Albirroja.
5: A las 4.
2: Margarita.
5: A las 4 salen de Upané.
2: Ok.
5: ¿Puede ser?
2: Info.
1: A las 4.
5: ¿Puede ser?
1: Señor. Así, a las 4.
2: Pato, pasa por favor el itinerario. ¿Cuál va a ser el itinerario del bus de la Albirroja desde Upané hasta el aeropuerto? El sábado, no es ahora. Por favor, déjame leer todo.
1: El sábado.
5: El sábado.
2: ¿Por dónde va a pasar el bus el sábado cuando salga de Ipané y se vaya hasta el aeropuerto?
4: No, y ya va a ser en silencio, yo creo eso. No creo que hagan...
5: El plantel.
2: Pero la mayoría de los países está acompañando, o sea, los...
5: El plantel partirá desde el Parque Olímpico de Ñuazú a las 20:30 con destino al aeropuerto internacional. Sí. Si repetirlo, si pues están cerquita.
2: Sí, porque en la mayoría de los países, no sé si fue Turquía justamente, el país que ya envió a sus jugadores y la gente se va a despedirles a los jugadores del aeropuerto.
1: Y se van a irse, seguramente van a haber una caravana. Turquía hizo una caravana. Primero le hizo un pasillo de autos y después de que el bus pasaba a la posición de esos autos, le comenzaban a seguir todo hasta el aeropuerto. Voy a averiguar ese dato y mañana voy a, en la previa voy a dar.
2: Por
1: mañana.
2: Favor, así que estén atentos. Yo estoy enamoradísimo. Mira, Ana escribió con C, enamoradísimo. Yo estoy enamoradísimo de Ruth. Esa carita me vuelve loco. Pero ¿sí? Que, verana, voy a leer todo. Pasa que Ruth nunca me deja leer todo. Ella ya se ríe antes. Bueno, escucha, por favor.
1: Mira, se puso todo roja. Mira, se puso todo roja. No,
4: aprecio su buen gusto.
2: No, pero espera.
1: Dice, por sobre todo, dice, siempre
2: voy a leer otra vez, pero pequinini los tres.
4: Bueno.
2: Yo ¿cómo? Estoy... Bueno, yo estoy enamoradísimo de Ruth. Esa carita me vuelve loco. Pero qué ingrato es el mundo, porque ninguna posibilidad tengo, dice.
5: Lo bueno es que sabe.
1: Ahora está enamorada.
2: Menos mal.
1: No sabemos después.
2: No, para, Ana, que nosotros queremos escuchar.
5: Ruth es una mujer comprometida.
1: Ahora está enamorada, pero nunca sabes cómo no, que puede haber algo.
5: Pero primero tiene que.
2: Ana,
5: que
2: nosotros estamos
5: primero
2: acá.
5: Tiene que cortar con el novio y después recién no, va a estar
2: yo
5: no libre.
2: Quiero yo ya quiero ser la dama amigo, de honor.
1: Es mi amigo. Es mi amigo.
2: Carlos, ¿vos qué vas a hacer en el casamiento?
5: Yo voy a hacer, voy a cuidar tus alianzas.
2: Ah, wow.
5: Y voy a hacer un discurso, pero borracho.
1: Yo voy a preparar los cócteles y voy a cantar a la pareja.
2: Bueno, aquí hay un eso sí, ahí está.
5: Cierto.
2: Bueno, hay un reclamo de Angélica.
1: Sí.
2: No hay churros en este mundial. Las mujeres que queremos no? ver no, eso. Hay un ranking claro de los más lindos del mundial.
1: Sí, voy a pasar. Espera un ratito.
2: Hazme
1: la
2: favor,
1: aguanta ahí. No cerramos
2: prepara
1: todavía.
2: Eso porque no cerramos
4: ahora ya te bloque. Va a pasar.
1: No, ahora ya te va a pasar inmediatamente.
2: Bueno, después del corte, porque vamos a cerrar el bloque. Son las 18:12 minutos. Y luego estamos con la lista de los más cotizados. ¿De los más cotizados era? No, de los más lindos.
5: De los más churros.
2: Y sí, en realidad yo quiero también una lista paralela de los más platudos. Ya volvemos.
5: Eso es más importante.
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7: Son las... ¿Ya estamos al aire otra vez, sí? Son las 18 con 20 minutos. Hola, hola, hola, hola. ¿Se acuerdan antes cuando los locutores se subían al escenario y decían hola, sí, hola?
8: Uno, dos, tres, uno. Hola, hola, sí, sí. Hola, hola. Bueno, ya. Sí.
9: Ya.
8: Sí.
10: Retomamos.
7: Ay, no, para sí, retomamos. Muy fuerte.
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11: 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Estás emocionado, Pato.
10: Retomando.
11: Estás muy emocionado, Pato.
9: Respondeme porque mi batería se va a terminar.
8: Bueno, espera.
11: ¿A quién se le va a terminar su batería?
8: A mí.
11: Fuerza.
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11: Por favor, hay que tener siempre en cuenta eso. Buenas tardes, hermoso programa. Tiene razón el hombre. Es linda esa mitad cuña y hermosa criatura de Dios. Dios mío, Ruth. Hoy es impresionante todos los piropos que está recibiendo.
12: Lo que pasa es que pasé por la peluquería y estoy arreglada. Por eso es. Estoy arreglada, maquillada. Y aparte, sí. Es
11: pero
12: real.
11: Por lo visto se nota, bastante.
12: Muchas gracias.
11: Hola, ¿qué tal? Un saludo a la periodista más hermosa de este país, la señorita Ruth. Paraguaya, 100% hermosa, paraguaya, con paraguaya, todo respeto, te, dice. Mirá vos. Sí,
12: muchas gracias, qué lindo.
11: Ella es Matías Galarza y Olveira son churrísimos, dice.
12: Yo pensé que Matías Galarza firmó ese mensaje.
11: Margarita. Puede ser también.
12: Dígalo, Mayo.
11: Hola, la selección es Paraguay y no nacional, dice. La selección es paraguaya y no nacional. El segundo caso sería del Estado y no lo es. Representa a la APF y no al Estado. No hay que nacionalizar algo que es privado. Es absurda y ridícula la actitud de los criticones, dice. Mirá vos.
8: 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Eso.
11: ¿Qué pasó?
8: Basta, basta. 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
11: Pásame. Pásame, voy a comentar yo, que siempre.
8: Ahora se ríe Raquel y va a hacer reír.
11: 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Señor.
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11: Nos envía Analía un mensaje y nos dice que hay un paraguayo entre los más churros. No ¿quién? Sé quién es.
8: Y debe ser entre dos están, ¿verdad? Los que más piropos suelo escuchar de
11: pero
8: parte de
11: aquí
8: las
11: por lo menos en la lista aparece, sí, Antonio Sanabria de Paraguay. Sí. El Tony, único que aparece es
8: Tony.
12: Sí. Y ahora están hablando también de Mauricio.
11: Pero aquí en esta y lista. Omar Alderete. En esta lista que nos pasan, solamente le mencionan a un paraguayo que es Tony Sanabria. Sanabria. Sí, señor. ¿Qué más tenemos para comentar, Pato?
8: Yo ya cumplí creo que con la primera.
11: ¿Y vos, Ruth?
12: Yo también ya estoy completita.
11: ¿Sí? Completita. Wow, pero qué guapo.
8: Para la primera tanda ya estamos.
11: Qué genial. Bueno, ¿qué más, Ruth?
12: Bueno, vamos a hablar un poco también acerca de esta situación que le tocó pasar a el ex ministro de la Secretaría de Emergencias. Creo que esta semana nos estábamos acordando de él. Hablamos de Joaquín Roa.
13: El jurado de enjuiciamiento de magistrados no va a investigar al fiscal Silvio Corbeta en la causa que él había iniciado contra el exministro luego de haber sido condenado, en este caso derivado de a ultranza. Recordemos que está condenado a 8 años de cárcel y con su sentencia pendiente de confirmación de la Corte Suprema. El exministro pretendía que el fiscal Silvio Corbeta sea sancionado por el GEM. Dijo que no hubo mal desempeño en sus funciones. Le había acusado al fiscal de haber cometido 3 hechos irregulares: haber brindado declaraciones a la prensa, haber impedido o también ocultado pruebas y por último supuestamente haberse negado y demorado en realizar una pericia contable. Bueno, todo esto finalmente fue rechazado por el jurado de enjuiciamiento de magistrados y bueno, todo queda de la misma manera en la que estaba entonces. A la espera, reiteramos esto, de la condena, si va a quedar firme por parte de la Corte Suprema de Justicia, que es la última instancia. Uno de los nombres más sonados en el caso de a ultranza, recordemos, el exministro de la Secretaría de Emergencia Nacional, Joaquín Roa.
11: A propósito de temas vinculados con la justicia, sigue llamando muchísimo la atención esto que denunció el ministro Víctor Ríos. Bueno, mañana no vamos a poder hablar con él, obviamente, porque vamos a estar con Albirroja y Cuentas Claras. Se va a dedicar exclusivamente al tema Albirroja, regalarle a la gente muchos productos, así que estén atentos. Pero a ver, no sé si el lunes, martes o miércoles quizás podemos retomar, porque es muy grave lo que señaló el ministro Víctor Ríos, que se están filtrando los votos de los ministros. Sí, gravísimo. Lo cual hace presumir que esa filtración es a cambio de algún dinero. Y entonces ya uno puede estar sabiendo el resultado de una resolución, por ejemplo, o cómo votó un ministro de la Corte.
13: Y lo último que informábamos ayer era que iban a llamar a la abogada que había hecho esa denuncia, ¿verdad?
11: La abogada que va a hacer la denuncia, es también sobre otro punto.
13: No era sobre eso.
11: Sobre eso también probablemente, pero la información de la filtración la trajo directamente Víctor Ríos. Uh-huh. Bueno, estamos en comunicación con el fiscal Jorge Escobar, porque hay un joven desaparecido desde el 24 de mayo, se llama Bruno Ojeda, y bueno, queremos saber hacia dónde apunta la investigación y cómo colaborar también, cómo la ciudadanía puede colaborar para aportar algo sobre el paradero de Bruno Ojeda. Fiscal Jorge Escobar, buenas tardes.
14: Buenas tardes, María Teresa, a todo tu equipo y a la audiencia. Es así, estamos trabajando intensamente el domingo 24 en la búsqueda de Bruno. Hoy hemos realizado desde las 13 horas una intensa búsqueda en los departamentos de la unidad especializada Compañía de Canes, a cargo con la mascota, con el can Dakota, que es es un can que ya ha intervenido en numerosos casos y ha tenido resultados positivos. También estuvimos con la agrupación Lince, con las motocicletas, haciendo un rastrillaje por toda la zona. También el departamento de búsqueda y desaparición de personas, a cargo de la comisaria Lucía Prieto, que estuvo hoy presente también. Toda la comisaría tercera central, más la comisaría 28, a cargo del comisario Paiva y comisario Zorrilla también, que estaban trabajando. También los familiares, aproximadamente 50, con los padres de Bruno a la cabeza, sus familiares, sus hermanos, trajeron fotografías de él y repartíamos durante que caminábamos. Nosotros accedimos a una zona, pudimos achicar la zona
11: de búsqueda,
14: la telefonía que nos envió. Tenemos una zona más específica, entonces ahí fuimos a buscarle a este joven. Lastimosamente no tuvimos resultados positivos.
11: Doctor, ¿podría recordarnos exactamente en qué circunstancias
14: le desaparece? Su programa, ¿verdad? Porque estoy llegando recién de la zona. Estoy viendo que está marcando en una zona. Sí, esa es la zona, la prioridad 1, donde estuvimos hoy. trabajando. Ese círculo es la zona de inferencia de la telefonía. Ajá. Y abarcan tres grandes compañías, que es Zárate Isla, la zona del aeropuerto. Uh-huh. En el medio está Loma Merlo y más a la derecha está Moracué y Itapuamí. Ese es muy grande la zona, pero con la ayuda de la Policía Nacional, la parte técnica, hemos podido hacer un triángulo más específico, que es la zona más oscura, de color rojo. ¿Sí? Que es ahí donde hoy nos centramos. Hay muchos bosques. Entramos en todas las casas abandonadas que había buscándole a este joven. Uh-huh. Entramos en el monte, entramos en los arroyos con toda la gente y no, hasta ahora no tenemos. Uh-huh. ¿Por qué marca este círculo? Sí. Porque es el último instante en donde los medios técnicos de la telefonía, del cual él usaba, marcan esa zona, la última activación. Ahora actualmente está apagado.
7: Ahora, doctor, recuérdenos, ¿cómo se da la desaparición de Bruno Ojeda? Y por otro lado, ¿él tiene algún problema de salud? ¿Algo que se pudiera mencionar? Si de repente alguien puede brindar mayores detalles sobre el paradero de él. Porque ahora, por ejemplo, estamos poniendo, sí, también en pantalla el momento en el que se baja de una motocicleta. ¿Es Bruno el que se baja de la motocicleta?
14: Esa es una imagen captada del día sábado. Bruno está sobre su motocicleta, esa es su moto, que es con su domicilio, ese es su casco, su mochila, y la persona que desciende es su acompañante, que está procesado en la causa, que es alias Juan Fernando, ¿verdad? Y es la persona que tuvo último contacto con él el 23 de mayo, un día antes, el sábado, en horas de la tarde, alrededor de las 15:30. Después él regresó a su casa y volvió a salir alrededor de las 2:30 de la madrugada, ya del domingo, y creemos que se encontró nuevamente con esta persona, lo cual le hace muy sospechosa la investigación. Encontramos en poder de él algunas pertenencias que no supo justificar cómo lo tenía, ¿verdad? Entonces él está con un proceso en relación a la desaparición del joven. Según la familia, Bruno estaba aparentemente pasando por un cuadro depresivo. Mm. No obstante, él estaba con un trabajo fijo. Hablé con su gerente en un emblema de carga de combustibles. Él era un chico excelente, nunca faltaba, nunca llegaba tarde, nunca le faltaba un litraje ni dinero. Se extrañó esta persona cuando yo le comenté que estaba desaparecido, porque él trabajó el viernes desde las 2 de la tarde hasta las 22 horas y ya fue la última vez que tenía que volver a trabajar y ya no regresó, ¿verdad? Entonces todo eso hace más compleja la investigación y consideramos que una persona vulnerable, ya que según los familiares estaba con dosis de algún tipo de calmantes también, ¿verdad?
7: Antidepresivos. El
14: tratamiento de la depresión. Sí, sí, sí.
7: ¿Y él cuántos años tiene?
14: Él, doctor, tiene 23 años.
7: 23 años. Y esta es la persona, última,
14: según su familiar, alegre, sociable, uh-huh, empático, que tiene muchos amigos. Entonces eso hace también que sea más extraña su desaparición, ¿verdad?
7: Y este hombre que ahora está detenido, que nos comenta usted, ¿es, sí, de su misma edad? Sí. ¿Hace cuánto que se conoce?
14: No, él tiene 35 años él manifestó tener una cierta relación con él hace aproximadamente un mes a un mes y medio, y él manifestó que estuvieron en varios lugares, lo cual pudimos corroborar con los medios tecnológicos. Pero desde que desaparece es lo que nosotros creemos, que él, que este joven ha salido de su domicilio con intenciones de encontrarse con él. Ahí es donde hace más sospechosa a esta persona.
7: Y sobre todo que tenga en su poder pertenencias de Bruno, sí, ¿verdad? O sea que eso él hasta ahora no pudo justificar.
14: No, hasta ahora no.
7: Hay otra imagen también en la que se le ve a Bruno entrando a una zona boscosa, o yo escuché mal o entendí mal, doctor.
14: A una zona boscosa, sí. Él estuvo el sábado en horas de la mañana, pudimos corroborar con imágenes también, que fotos que le había enviado a su madre en la zona del Cerro Coin. Ay. Y justamente estuvo con esta persona Él salió de su trabajo el viernes a las 22 horas y se encontró con Juan Fernando y juntos fueron a un lugar específico donde amanecieron, y al día siguiente fueron sábado a la mañana a cerca del Cerro Coin, o sea, se fueron al Cerro Coin, estuvieron ahí todo el día y regresaron a las 4 de la tarde. Entonces, nosotros y, o sea, los investigadores sospechan de que Bruno salió de madrugada a encontrarse con esta persona y que sería la última persona que ha tenido contacto permanente con él.
7: Ahora, doctor, eso se entiende perfectamente, pero lo que le quería insistir es en el tema de la moto, porque él deja su moto en su casa y se va a pie a este lugar. ¿O cómo?
14: Él sale caminando.
7: Qué
14: solamente
7: raro.
14: Con el teléfono celular.
7: En eso mano, es raro. Sale
14: sin más nada.
7: Eso es muy raro también, doctor.
14: Sí, muy raro. Por eso es que creemos que él salió a encontrarse en cercanías de su... Es más, tenemos imágenes de cámara de circuito cerrado que la persona a quien sospechamos, ¿verdad? Estaba en la misma zona, en la misma horario, en el mismo horario de su casa, rondando en ese lugar.
7: Bueno, doctor, éxitos en la búsqueda y ojalá aparezca pronto Bruno y sobre todo con vida, ¿verdad? Porque han pasado ya varios días y preocupa cada vez más la situación. ¿A qué número podrían llamar las personas si es que de repente tienen alguna referencia con respecto al paradero de Bruno, si quieren colaborar con algún aporte, algún testimonio?
14: Sí, sabemos que su programa es muy escuchado, muy visto también ahora por los medios, y lo que pedimos es que cualquier dato, algo raro en el barrio, alguna persona, algún joven con ciertas características, él es delgado, tiene aproximadamente 1.73, ¿verdad? Es de cutis blanco, pelo encrespado negro. Si tienen algún conocimiento, alguna persona que no es de su barrio y esté por ahí, que pueda dar aviso inmediatamente al sistema 911, a la comisaría más cercana o al Ministerio Público, ¿verdad? La señora, los padres estaban dando sus teléfonos, pero recibían todo tipo de personas que en vez de colaborar le manifestaban otros datos. Entonces estamos manejando solamente con el 911 y la fiscalía, sí, los datos que puedan proporcionarnos.
7: Sí, porque hay cada desubicado realmente, aprovecharse de una situación. Sí. Aquí hay una consulta de un oyente, dice, cuando el fiscal dice tiene una relación con esta persona desde hace un mes, ¿se refiere a qué tipo de relación? ¿De amistad, relación sentimental o de qué índole?
14: Y esa parte es un poco sensible en la investigación, bueno, María Teresa, entendemos. Ni quisiera reservar.
7: No, no hay problema, no hay
14: relación
7: problema.
14: Que ellos tendrían, ¿verdad?
7: Comprendemos. Bueno, gracias, doctor, hasta cualquier momento.
14: A usted, María Teresa, gracias por el espacio.
7: Hasta luego. Hablábamos con el doctor Jorge Escobar, fiscal que tiene a su cargo la investigación del caso Bruno Ojeda, un joven de 23 años.

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1: Sin faltarle al respeto, pero Ruth es muy elegante, dice. Muy linda Ruth hoy. Venía otra vez mañana, así. Ruth, si fuera árabe millonario... te llevaba nomás ya, pero ni lo uno ni lo otro, dice.
2: Ah, ¿y qué guau, yo lo iba a aceptar?
1: No, para Ana, no es así. Con Ruth no hay caso. Argentina tiene un nacido en España, dice Néstor Florentín. Hacemos la última pausa. Son las 18:44. Ya volvemos.

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4: Bueno, son las 18:49. Solamente Riera le supera en Ñenga, tú Alfaro, dice un mensaje.
5: Es posible.
6: Es verdad. Y lo que es también, la diferencia es que a Alfaro da gusto escucharle.
4: ¿Y a Riera?
6: A mí no me gusta.
4: Es posible.
6: Por esa es mi opinión.
4: Sí, está bien. Dice, buenas tardes. ¿Será que pueden difundir este video en sus medios, por favor? Es a nombre de todos los jóvenes que desean ingresar a la Policía Nacional. Desde ya, muchas gracias. Lastimosamente recibimos muy tarde el video. Lo vamos a ver.
6: Pero mañana se van a juntar nuevamente a hacer una manifestación. La Ajá. dirección nomás lo que no tenía, pero a las 8 de la mañana se van a juntar. Creo que frente a la comandancia nuevamente para protestar.
4: Ah, acá justamente nos envían. Buenas tardes, mañana es la segunda gran manifestación de postulantes del Colegio de Policías reclamando que el Ministerio del Interior se retracte en la decisión de cancelar el proceso de admisión. Esperamos tener el acompañamiento de la prensa en este reclamo legítimo. Basta de injusticias con nuestro futuro, por nuestro derecho a un futuro al servicio del Paraguay. Convocan postulantes al Colegio de Policías frente al Ministerio del Interior, Ruth. A las 8 de la mañana, sí, mañana viernes 5 de junio. Respeto a nuestros derechos por un futuro justo. Invitamos a todos los jóvenes afectados y sus familias, ciudadanía en general, a sumarse juntos por un futuro justo para todos. ¿Alguna información de último momento?
5: Sí, yo tenía una cheque que quería darles. Que Roberto Fernández va a ser el arquero mañana de la selección paraguaya.
4: Perfecto.
5: Lo dijo Alfaro. Recordamos que la audiencia se renueva, entonces tengo que repetir eso.
4: Sí, y los otros integrantes de... O sea, que los otros...
5: Los otros integrantes no tengo porque va a mezclar alineación titular con suplente. Cacu Romero está confirmado también en la media cancha.
4: Y
5: interior
4: los
5: al lado de Andrés Cuba.
4: Y hay dos, creo que se están recuperando una lesión.
5: Damián Bobadilla y Fabián Balboa.
4: Ellos no van a jugar.
5: No van a jugar.
4: Definitivamente. No. Ruth.
6: Nada, ya mañana vamos a estar atentos nuevamente. Va a ser un día muy especial con relación a la fiesta de Paraguay. Pero bueno, también tenemos otras informaciones y vamos a estar compartiendo, por supuesto, con toda la audiencia.
4: Y vamos a regalarle a la audiencia un montón de productos, así que estén aquí, preparen su foto con la albirroja, preparen todo lo que quieran enviarnos, que vamos a estar compartiendo las fotos y vamos a hacer algunas preguntas también.
5: Yo voy a estar
4: y los regalos van a ser estadio. Directos. No vas a estar aquí con nosotros.
5: No, voy a estar alrededor del estadio entre las 4 y las 5 y después yo ya entro también por mi FM.
4: Bueno, pero vas a entrar con nosotros.
5: Sí.
4: Desde allá, desde el estadio. Desde
5: el estadio.
4: Bueno.
6: Y hoy es un día un poquito más feliz para una familia porque hay que recordar que alguien
4: fue liberado.
6: Está nuevamente en su casa y con su gente.
4: ¿Después de cuánto?
6: Después de 106 días.
4: Ahí está.
5: Qué barbaridad.
4: Según él, por lo menos es lo que le dijo a su papá, él se escapó de sus secuestradores. Nos encontramos nuevamente mañana. Chau, chau. Suerte.
5: Chau.

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0: coincidimos, Víctor, con Jorge. Tengo un equipo. A mí me pasan de otro lado. Vamos a coincidir. El arquero Gatito.
1: Sí.
2: Sí.
0: Tu cara no quería que sea Gatito, ¿verdad? ¿O sí?
1: No.
0: ¿Vos dijiste Gil?
1: No, pero aclaro, Alfaro, que el hecho de que juegue mañana no significa que sea titular. Tito,
0: eso dijo, y claro, sí. Pues habló de
1: es una recompensa al trabajo que hizo bien en haciendo. Este tiempo.
0: Porque dijo,
1: él quiere que sea aplaudido por la gente.
0: Pero dijo, si mira que habló con él, mira que si no jugaba, es difícil.
1: Sí. Tiene la duda, mantuvo la duda en el arco y número 9.
0: Bueno, pero tu arquero titular es Gil.
1: Yo me mantengo con Gil hasta las últimas consecuencias.
0: Yo, para mí, Gatito. ¿Para vos?
2: Gatito.
0: En el arco, Gatito.
1: Gatito.
0: Coincidimos. Por derecha, Juan Cáceres.
1: Sí.
0: Correcto. Los centrales, por derecha, Gustavo Gómez.
1: Gómez y
0: Alderete. Y por izquierda, Junior. Lateral izquierdo.
1: La saga, o sea, el fondo que va a debutar ante Estados
0: Unidos. Exacto. Volante central, el típico, el clásico Andrés Cubas.
1: Cubas Cacu es el doble 6. Cacu va de volante de primera línea, dijo hoy Alfaro.
0: Correcto. Almirón juega.
1: Por derecha.
0: Diego Gómez juega.
1: No, perdón, Almirón por izquierda, Diego Gómez por derecha.
0: Correcto. Julio Enciso y Tony Sanabria.
1: Enciso de 10, de 9 de Tony.
2: Cacu ya jugó de 6.
1: No, pero dijo Alfaro que lo probó ahí. En conferencia explicó eso, que va de volante de primera línea porque es el que tiene buen primer pase y quiere probarlo en esa posición. Insisto y vuelvo a repetir, eso no quiere decir que este sea el equipo para Estados Unidos, porque Cacu no va a jugar ahí ante Estados Unidos. El arquero está en duda y hasta el 9 yo lo pondría en duda, pero en un 70-75%
2: va a ser el equipo.
0: Sí. Yo dije, vos tuviste el domingo pasado.
1: El domingo pasado
0: en
1: sí.
0: Falte de vos tuviste.
2: Sí, sí.
0: Yo dije lo del Gatito, una opinión mía muy particular. No, no es que Alfaro me dijo, Diego, no, no. Se entiende lo que estoy diciendo. Me gustaría Alfaro, Gatito, y juega Gatito.
1: Sí. Uh-huh.
0: Y yo le nombré a Víctor el domingo en Falte de por Telefuturo, le nombré a Gabriel Ábalos. Yo creo que Gabriel puede ser el... Porque vos mantenés la duda en zona de ataque, centro
1: delantero.
0: Alfaro
1: lo mantiene. No,
0: Alfaro. Bueno,
1: dijo hoy que hay dos
0: también,
1: cosas que no están resueltas.
0: Pero para vos también.
1: No, yo, Tony. Coincido con Alfaro, que hoy dijo que es el de mayor jerarquía. Para mí no tiene discusión
0: y
1: que
0: vos,
1: él es el de mayor jerarquía.
2: Yo me mantengo Tony.
0: Yo tengo la duda. Yo creo,
1: pero no sé. Si Alfaro tiene duda, que es lo que importa.
0: No, por supuesto.
2: Es lo que
0: él
2: piensa.
0: Claro, pero no, él es el técnico, por supuesto. Pero nosotros también podemos opinar.
2: Claro.
0: Porque nosotros queremos, porque todos queremos lo mejor para nuestra selección. Eso es, nadie se va a negar a que Paraguay no avance y no clasifique. Todos queremos que Paraguay clasifique y avance y llegue lo más lejos posible. Es una opinión mía muy particular. Yo creo que el 9 de la selección, creo. Ahora juega Tony mañana.
1: 45 minutos.
0: Y depende cómo le va Tony también. Depende mucho de Tony. De su participación mañana por Nicaragua.
2: Pero yo creo que sea parámetro Nicaragua como para vaticinar el 11 de la selección. Es decir, para que de acuerdo al rendimiento del partido mañana juegue tal equipo.
0: Ante Estados Unidos, Pita y Gabriel Ábalos.
1: Sí, puede ser. Porque hoy describía, a cada uno lo describió Gustavo Alfaro. Para mí a la perfección. Tony el que más jerarquía tiene, ahí no entramos a discutir porque por algo está 10 años en Europa. Ábalos, Arce, los de características parecidas, pero de grandes momentos. Uno en Independiente, otro en Independiente Rivadavia, goleador de Libertadores. Y Pita decía, Pita es un jugador que te corre todo, puede salir corriendo de acá hasta Los Ángeles. Por lo que entrega y por todo lo demás, era el momento de traerlo y no dejarlo fuera. Entonces, dividiendo esas características, decía él que algunos van a tener la necesidad de jugar de entrada y otros... los ve bien como para momentos de determinados partidos, uh-huh. De acuerdo a la característica del
2: inclusive
1: rival.
2: Inclusive en ese contexto habló de Mauricio.
1: También. Uh-huh. Sí, sobre Mauricio habló de que es el jugador que en momentos urgentes, en momentos calientes, pone la pausa, que no le quema la pelota y que necesita y que quiere tener un jugador así, explicando la convocatoria de Mauricio. Y a mí me gustó la respuesta de Alfaro, ¿saben por qué? Porque... no se negó a hablar de un tema del cual todos hablamos y no nos hagamos aquí los desentendidos, del tema de que él no es paraguayo, él es brasileño,
2: sí.
1: Nacionalizado paraguayo.
2: Sí, escuché cuando
1: y él mencionó. Agarró y dijo, bueno, y ustedes saben, y hasta tenía el papel preparado en el bolsillo diciendo cuántos jugadores que no nacieron en ese país juegan el Mundial, 289. Y después explicaba el tema de que obviamente él le da cosas que no tenían otros jugadores, uh-huh. Pero se nota que él también siente y percibe todo lo que se dice en torno a Mauricio por la cuestión de que no es paraguayo.
2: Sí, habló del nacionalismo y todo eso. Estaba siguiendo justamente lo que estaba declarando el entrenador de la selección.
0: Bueno, sacando un poco del lado de la selección, hay movida en los clubes. Hoy me encontré con un, no voy a nombrar al futbolista, o sea, lo puedo comentar fuera al aire, si me permite, no al aire. Es un jugadorazo, hoy me encontré con él. De hecho, siempre nos cruzamos a la mañana. Y hay un jugador que va a Rubio Ñu. Me dijo, es más, me tiró la como información, lo de Fretes. Sergio Frete, el extremo por izquierda, 2 de mayo, va a jugar por Rubio Ñu. A modo de información.
2: Que lo conoce Felipe Jiménez. Claro.
0: Después me dijo, me habló de Ruiz Díaz.
2: Rodrigo.
0: El delantero, el 2 delantero. De mayo.
1: No, también otro de 2 de mayo. Sí.
0: Que podía Rubio Ñu.
2: Que también lo conoce Felipe Jiménez.
0: Después por,
1: y hace poco Felipe nos decía eso, que él siente que de mitad de cancha para adelante necesita un toque más de jugadores,
0: porque no
1: de,
0: solamente,
1: con mayor rodaje.
0: Claro, pues no solamente es todo selección, porque hay clubes que se están moviendo.
2: Claro.
0: A muchos ya arrancan ahora, en junio, la pretemporada. Es más, me dijo también esta persona, a modo de información, no voy a nombre porque no, no. Es un, sí puedo decir que un jugador hace una jerarquía de la gran. Una jerarquía de la gran. Ahí puedo, es una jerarquía tremenda, tiene este futbolista. Buena persona, dicho sea de paso, buen tipo. Me dijo que Luqueño está fuerte, está más Luqueño. No, Luqueño no es Luqueño de siempre. Y que muchos no quieren jugar Luqueño. Por la situación por la que está. Estamos con Felipe. ¿Cómo te va, Felipe? ¿Cómo estás?
3: ¿Qué tal, Diego? ¿Cómo estás? Los compañeros de la audiencia.
0: Bien, Felipe. Bueno, como sabrás, todo es selección, Alfaro, los muchachos, pero también tenemos que meternos un poquito al campeonato, porque vos como técnico te vas a reforzar. A lo mejor tenés futbolistas que van a dejar Rubén Ñu. Si tenés, Felipe, esa posibilidad de darnos los nombres, si se van o no en Rubio Ñu, y otros que podrían venir. Uno de ellos, te consulto directamente, Felipe, porque siempre sos muy atento con nosotros y siempre vas con la verdad. Fretes, Sergio Fretes, el de 2 de mayo, ¿va a jugar por Rubio Ñu la temporada en este segundo semestre del año, Sergio?
3: Bueno, Diego, así como aquí nosotros estamos en esta etapa donde empezando la salida y también las incorporaciones, ¿verdad? Tenemos que en este mercado tratar de no fallar, porque también tenemos un semestre importante y Sergio era una de las opciones en las cuales estamos trabajando y seguramente lo que oficializa es la firma y todo lo que lleva a poder hacer de presentación oficial, ¿verdad?
0: Sí, entiendo, pero están los planes, Felipe, están los planes Sergio Fretes.
3: Sí, está todo encaminado.
0: Correcto.
3: Está todo hablado, como otros chicos también, y la salida también, ¿verdad?
0: Correcto. Felipe, te repito, como siempre, sos muy atento con nosotros. ¿Ruiz Díaz es otra posibilidad para el equipo ñuense, el delantero Ruiz Díaz?
3: Bueno, mi pasado también en Pedro Juan también me identifica con muchos chicos, ¿verdad? Pero es un mercado donde sobre todo muchas veces el finalizar el contrato no es un mercado fácil, porque a mitad de año uno no tiene todas las posibilidades que uno quiere, pero tiene que ver ahí las opciones en cuanto a que es un mercado donde algunos chicos van terminando su contrato, entonces uno tiene que estar ahí gestionando y tratando de no equivocarse en eso, ¿no?
0: Felipe, ya te paso con mi compañero, solamente te pido que me digas sí o no, solamente te pido eso, Felipe. ¿Son 8 jugadores que pueden irse Rubio Ñu? Digo la cantidad, no los nombres, la cantidad, ¿son 8 que pueden dejar Rubio Ñu?
3: Sí, inclusive son más, ¿verdad? Se le comunicó a cada uno. Rubio Ñu, un club que quiere permanecer en primera y bueno, yo creo que seguro le faltó algunos puntos más para poder estar más cómodo. Estamos en zona roja y tenemos que trabajar en sacarle a Rubio Ñu, permanecer en primera. Entonces, evidentemente que tenemos que potenciar todo eso, ¿verdad? Nosotros tuvimos al frente 6 fechas, hicimos también un buen colchón, pero bueno, no es suficiente, tenemos que seguir sumando y sobre todo tiene que seguir creciendo el nivel del equipo, por eso también alguna baja y pues estamos urgidos también por incorporaciones importantes, ¿verdad?
1: Felipe, si es que ya se les comunicó a ellos, ¿podemos conocer la lista o todavía no se puede saber quiénes son?
3: Solo que en algunos casos hay una rescisión final, ¿verdad? La lista está, pero hay veces que hay que ponerse de acuerdo de lo económico, finalización de contrato, entonces es un poco delicado también, no tengo problema de pasarlo, pero bueno, por ahí no quiero entorpecer ninguna salida, ninguna decisión, pero como nos gusta, hay mucha claridad en eso y bueno, seguro también en su momento lo van a manejar todo, ¿verdad? Uh-huh.
2: Felipe, ¿y qué cantidad de futbolistas le pedís a la directiva para que pueda reforzar Rubio Ñu y encarar el segundo semestre del campeonato?
3: Son 6-7 incorporaciones puntuales. Uh-huh. El equipo tiene una buena base. El equipo tuvo altibajo, tuvo un momento bueno y otro en el cual cayó en esa irregularidad. Por eso lo mejor que tiene hoy en día Rubio Ñu es una base que quedó. Y a partir de ahí trabajar sobre lo que todos vieron, ¿verdad? Tratar de tener más peso ofensivo, tener otra fuerza que necesitamos. Por eso también nos enfocamos mucho en todo lo que es por ahí potenciar la zona de ataque, ¿verdad? Uh-huh.
2: ¿Esos futbolistas militan en el plano local o hay alumnos que están afuera?
3: Sí, algunos son del plano local, otros también, como hay un grupo también inversor en Rubio Ñu, en todo el día estoy en comunicación con ellos para ver si también podemos traer y potenciar nuestro equipo del extranjero, ¿verdad?
0: Felipe, ¿cuándo arrancan ustedes los trabajos?
3: El lunes este estamos lunes arrancando. Sí.
0: Correcto, Felipe. Bueno, Felipe. El lunes
3: planificado la pretemporada.
0: Sí.
3: Tenemos todo ya en carpeta, todo.
0: ¿Lo van a hacer ahí en la Arboleda?
3: Lo vamos a hacer en el complejo de Salvador, en el complejo de Tempetal. Vamos a estar concentrados una semana ahí.
0: Felipe, por último, y gracias por tu tiempo. Tenés una calculadora, hermano. ¿Cuántos puntos ustedes necesitan para permanecer en la categoría profesional del fútbol paraguayo? ¿Cuántos puntos, Felipe, manejás vos?
3: Y el presidente todo el tiempo está ahí con la calculadora.
0: Claro.
3: Cada día me suma más puntos.
0: Y vos también, me imagino, Felipe, porque hay una cierta cantidad de partidos. Ustedes dividen por uno, son los que ascendieron, Víctor. Así es lo Rubio Ñu, ¿verdad?
1: Sí, generalmente con 50 puntos ya salvado, incluso con posibilidad de.
0: Pero en la sumatoria. En la sumatoria sería apertura.
1: Sí, 50 total, claro, 50 acumulativo. Con eso ya es difícil porque 50 dividido 44. Exacto. Ya te da un buen promedio.
0: Escuchate, Felipe, 50.
1: O ustedes manejan un número superior, Felipe.
3: Hay una buena competencia, hay muchos equipos que justamente van a estar en esa lucha, ¿verdad? Y sabemos que dependemos de nosotros, dependemos de hacer un buen colchón de puntos, eso nos da mucha fe, mucha confianza, mucha fuerza para nuestro desafío. Así que, como digo, tenemos que hacer un buen semestre, un buen clausura, unas buenas incorporaciones, una buena pretemporada. Estamos por el camino correcto, ¿verdad?
0: Felipe, como siempre, un gran abrazo, Felipe. Éxitos para vos y para Rubio Ñu en el segundo semestre del año.
3: No, gracias a usted. Un abrazo. Saludos.
0: Un abrazo grande, Felipe Quimera.
1: 23 en la apertura. Sí. Quedó a dos puntitos nada más de
2: llegar el último partido a la mitad antes de camino.
0: Víctor, Jorge, más de. Yo le puse 8. Yo tengo 8 futbolistas. Él dice más.
1: Sí, pasa que él no quedó conforme y se notaba eso en cada post partido, en mitad de cancha para adelante. Y por eso, si se fijan, Sergio Frete extremo, Rodrigo Ruiz Díaz delantero, sí, y repitió un par de veces el tema de que necesitan esa jerarquía.
0: Y Elías Alfonso puede sumarse.
1: Es otro que también.
2: Que también él lo conoce bastante bien. Él estuvo mucho tiempo allí en Pedro Juan, clasificó a los de mayo a Copa Sudamericana,
1: sí,
2: en su momento.
1: A Libertadores también.
0: Pero los jugadores que yo tengo, no voy a, como dice, yo tengo los jugadores, pero no voy a dar a conocer. Pero son jugadores de peso pesado lo que deja Rubio Ñu. Pero por respeto no voy a nombrar, pero tengo una lista importante.
2: Y allí había varios ya futbolistas de recorrido de trayectoria que estaban militando. Sí.
1: Rodrigo Rojas, Rodi Ferreira, tiene.
2: Atrás estaba Blasi. Sí.
1: Lucena. Chapa Martínez.
0: Son muchos.
1: Sí. Son ya de más de 30.
0: Pero, exacto, Víctor, Jorge, pero yo le dije 8. Él dijo, son más 10.
1: Más.
0: Ponele 10, entonces. Es
1: que ya 11. Fue conversado con ellos, exacto. Pero que no quiere todavía publicar por el tema de la rescisión de contrato que está.
0: Y el arreglo claro, con jugadores. Sí. Vamos a hablar de esto. 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Bueno, entonces el equipo de Paraguay para mañana. Gatito en el arco. Juan Cáceres, Gustavo Gómez, Alderete Junior.
1: Sí.
0: Cubas con
1: Cacu.
0: Con Cacu. más suelto.
1: Por derecha juega Diego Gómez, por izquierda Almirón, sí. Enciso de media punta y de 9 Tony.
0: Ya está. Ese pero Almirón puede jugar más hacia el medio si quiere también.
1: También puede meterse. Sí, Y haría eso que se tire Enciso por fuera, por ejemplo. Cosa que hacen de repente en determinados tramos de partido. Pero sí, Almirón tiene más ida y vuelta que Enciso. Enciso es más para jugar suelto. Otra cosa que hoy subrayo y ahora voy recordando cosas porque en realidad duró casi 1 hora 40 minutos la conferencia. En un momento le preguntan por la posibilidad que Enciso juegue como en Racing de Estrasburgo, de 9. Y decía, yo hablé con él y no es el puesto donde se sienta más cómodo. O sea, ahí dio a entender que no están sus planes, porque yo hasta pensaba por ahí en un partido de contragolpe. Puede ser la primera fecha ante Estados Unidos o si más adelante te toca una potencia que vos sabés que te tenés que defender.
2: Claro.
1: Pero ya dijo que no, probablemente ahí quiere que los jugadores se sientan cómodos.
0: Estados Unidos juega, disculpame, Víctor, juega el sábado ante Alemania.
1: Ante Alemania.
0: Qué
1: sí.
0: partidazo.
1: Sí, sí.
2: Que seguramente uno imagina, supone que va a poner todo su potencial, ¿verdad?
1: Yo ahí tengo mis dudas, Jorge, porque al menos la vez pasada ya jugó con titulares. Y ahora ya faltan 5 días.
2: Digo esto por las por el rival renombrado y la jerarquía que tiene.
1: Porque Turquía lo mismo, pienso que Alemania tampoco va a poner título.
0: Turquía juega ante Venezuela el sábado. Ahí tenemos dos.
1: Exactamente.
0: ¿Y Australia? ¿Contra quién juega? Vamos a revisar Australia.
2: Australia lo último fue ante México.
1: Australia era México, perdió 1-0.
0: Su último partido ante México. Sí, sí. ¿Y juega ahora Australia? ¿Contra quién juega Australia ahora? ¿Contra Suiza el sábado también?
2: Y otra selección mundialista. Sí.
0: Exacto. Miramos nuestros rivales, era Alemania. Bueno, Venezuela no está.
2: Sí, pero está Suiza dentro, fuerte. Sí, es una selección sudamericana.
0: Así
2: como
0: mismo.
2: Para calibrar, medir potencia seguramente.
0: Bueno, Víctor, ¿estuviste hoy con Alfaro?
1: Así es, estuvimos en la conferencia de Alfaro, en la renovada sala de prensa de Pané.
0: ¿Cómo lo sentiste, Alfaro, Víctor?
1: No, bastante bien. Sobre el final se emocionó. Casi se quebró. Al borde de las lágrimas terminó Alfaro. Es que realmente el último mensaje fue emotivo, por el tema del sueño que muchos van a cumplir, porque el deseo es de chiquitos. De ir al mundial y que ellos tienen la posibilidad de representar al país y saben lo que eso significa para la gente, porque se habrán dado cuenta que en plena conferencia sonaban las bocinas de los camiones.
2: Sí.
1: Cada camión que pasaba por ahí bocinaba para dar una voz de aliento. Sabían que estaba hablando Alfaro y eso él decía, muchas veces no se dimensiona lo que puede generar el fútbol y definitivamente estamos en un momento donde todo es selección. Uno sale a las calles, banderas albirrojas, mañana se espera la despedida como si fuera un partido oficial de eliminatorias, el sábado de vuelta hay una despedida al aeropuerto porque el plantel va a juntarse al costado del Comité Olímpico y ahí van a salir. O sea, son días, la verdad, muy emocionantes para los que esperamos por 16 años realmente.
0: Nosotros el domingo dijimos, Víctor, Jorge, el domingo en televisión, dijimos, ¿qué equipo va a poner Alfaro? Y mira lo que pone, el 80% titular.
1: Y sí.
0: O sea,
1: aquí te está diciendo, hay 4, 5, 6, 7 que van a arrancar
0: por eso,
1: sí o sí antes.
0: Salvo el gatito, la duda.
1: Gatito y Tony.
0: Y Tony, exacto.
1: Y Kaku, pero,
0: y Kaku. Sí. Bueno, son 3, pero el después resto son 7. Titulares.
2: Sí,
0: Víctor,
2: arrancan,
0: Jorge.
2: Arrancan,
0: o sea,
2: claro.
0: Pone todo su potencial.
2: Sí, totalmente.
1: 8. Kaku que no va a jugar, que ahí Bobadilla para mí va a ser titular si está bien.
0: Vos no le das ganas en ese lugarcito a Matías.
2: Yo le veo a Bobadilla.
0: Es más combativo Bobadilla.
2: Bobadilla con
0: tiene más marca,
1: Sí, también. Y es más ordenado. Aprendió a jugar últimamente. Galarza es muy buen jugador, le mete fuerza, le mete ganas, pero de repente aparece en momentos donde él no tiene que soltarse, va adelante. Creo que podría ser por ahí la decisión.
0: Bueno, pero pone casi todo
1: Alfaro.
0: Sí,
1: o sea, este es el equipo. Pero aclaró que 45 minutos. O sea, si juega con este equipo, son 45 minutos y después cambia todo.
0: Bueno, lo escuchamos a Alfaro. Acá lo tenemos.
4: La lista no fue sencillo, para nada. No fue sencilla la de 55, mucho menos la de 26. Siempre se corre el riesgo de cometer injusticias, si se quiere, ¿no? Más que nada que uno tiene en claro una planificación, tiene en claro un objetivo, tiene en claro una meta, un modo. Tiene en claro, porque lo digo desde las vivencias personales que tengo. Tuve el privilegio de participar de la Copa del Mundo anterior, la de Qatar, como protagonista, siendo entrenador de una selección, como fue la selección de Ecuador, lo que me dio una pauta real de por dónde van los mundiales, de las dinámicas de los mundiales, de las necesidades que tienen este tipo de competencias. Acá no hay derechos adquiridos, acá hay conquistas que hay que hacerlas. De la misma manera que yo tengo que ganarme el derecho a una renovación de contrato, el jugador se tiene que ganar el derecho a una citación. Yo no llamé a ninguno de los 26 jugadores que están en la lista definitiva. Traté de hablar con los jugadores que quedaron al margen y que los ayudaron en todo este proceso. Por era un compromiso moral. era un compromiso moral que yo sentía. Pero yo estoy acá para tomar decisiones. Yo estoy acá para privilegiar determinadas cosas que yo entiendo que son necesarias. Desde las formas, desde los rendimientos, desde las capacidades, desde las opciones. Hasta último momento, porque teníamos jugadores tocados. Teníamos jugadores que llegaban de recuperación de lesiones. Y también hasta último momento quería guardarme el hecho de decir, para mí es más fácil traer un jugador porque se me bajó uno que no llega por una cuestión de recuperación física, que tener que sacar a uno que se siente que está de más. Tony Sanabria para mí es el delantero de más jerarquía que tiene este plantel, más allá de la continuidad o no continuidad. Digo, lo dejo fuera a Tony Sanabria. Lo dejo fuera a Ábalos, goleador de fútbol argentino. No, lo dejo fuera a Alex Arce, goleador de la Copa Libertadores. No, lo dejo fuera a Isidro Pita, que yo lo cité a Isidro Pita por primera vez. Y el vikingo es un tipo que si tiene que correr, va a correr hasta... desde acá hasta Los Ángeles va a ir corriendo si tiene que correr un defensor. Un tipo que va a dejar la piel y que tuvo un semestre extraordinario, que superó una lesión y tuvo un semestre extraordinario. Entonces sí, hubo jugadores que quedaron afuera, sí, está bien. Pero son decisiones donde yo privilegio momentos.
0: Bien, ahí lo escuchamos a Gustavo Alfaro, técnico de nuestra querida selección paraguaya de fútbol. 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Costa de Marfil le ganó hoy a Francia.
2: 2-1.
0: Y España empató con Irak 1-1.
1: Sí, el gol del empate, justo yo alcancé a ver esa partecita, responsabilidad del arquero.
0: ¿Se la comió, ¿no?
1: Sí, se comió.
0: ¿Tu frase,
1: sí,
0: Victor?
1: Porque esperó un centro y ya dio un par de pasos hacia adelante. Y el centro salió, centro arco, y al final justito ingresó al medio del arco encima. Fue un gol bastante raro para un arquero de nivel como el de España, porque fue Unai Simón, que es el que se perfila para ser titular en el conjunto.
2: Sin ningún futbolista España. Del Real Madrid en la selección.
1: No, perdón, Joan García fue, ¿eh? Joan García no va a ser titular.
0: Pero Mbappé no jugó.
2: No, digo, dentro de la selección española.
0: Pero en Francia jugó Mbappé. Él es de Madrid.
1: Él va a estar en,
2: sí, pero,
1: en España.
0: Por España, vos decís. Ah, por España.
2: Sí. En Francia usó todos sus titulares.
0: Ahora, sí. Vi gran parte del partido. Víctor, ¿viste vos? ¿Qué partido viste vos?
1: Yo Costa España era, pero un ratito nomás.
0: Pero vi, ¿viste Francia Costa de Marfil?
1: No.
0: ¿Cómo corren lo de Costa de Marfil, será? Ellos están en el Mundial.
2: Sí.
0: Pero ¿cómo
1: Costa de Marfil tiene varios jugadores en ligas top.
2: Fofana,
1: ganó 2-1. Sí, tiene... Miro aquí la formación. Tiene Agbadú, por ejemplo, de Wolverhampton. Uh-huh. Fofaná también juega en la Premier. Kessié, que jugaba en Milan.
0: Tiene
1: después tiene Adingra, que es el compañero de Diego Gómez en Brighton. Todos ellos son jugadores interesantes. Pepe, que jugaba antes en Arsenal. Diallo, el de Manchester United.
2: Sangaré,
1: de Nottingham Forest. Todos ellos son jugadores de Premier.
2: Y si mirá el equipo de Francia, impresionante, sí. la calidad de los futbolistas con el que cuenta Didier Deschamps allí en...
1: Lo que sí voy notando que todos los partidos están teniendo 11 cambios. Quiere decir que mañana van a hacer 11 cambios, porque si vamos al reglamento FIFA de selecciones A, ellos pueden acordar hasta hacer 8 para que sea un partido válido para el ranking. Uh-huh. Si ellos deciden hacer el acuerdo y más de 8 cambios, los puntos no suman para el ranking. Por lo que dijo Alfaro, yo supongo que por lo menos 11 cambios se van a hacer, porque hablaba de equipos distintos y que apenas van a jugar 45.
0: Y Costa de Marfil juega ahora, porque es el equipo sudamericano de Ecuador, enfrenta ahora el sudamericano Ecuador a Costa de Marfil.
2: Y está en el grupo de Alemania también, sí, Costa de Marfil.
0: Por eso iba a ese partido.
2: Curazao y Ecuador.
1: Ecuador, uh-huh. Sí. Sí, lindo grupo ese.
0: ¿Eh?
2: Sí.
1: Sí, España, por ejemplo, cayó en la zona de Uruguay. Después, dos rivales en teoría más accesibles. Tiene Arabia, tiene Cabo Verde. Pero España-Uruguay, de ahí, por ejemplo, podría salir el cruce de Argentina. Argentina, si es primero en su grupo, juega contra el segundo de España-Uruguay.
0: Bueno, segunda parte, Alfaro. Señaló que el arquero... Acá está lo del arquero. Y acá menciona y dijo, hablé con Gatito, tenés que jugar, le dijo a Gatito... Y me parece correcto que lo ponga ante Nicaragua.
1: Ante Nicaragua.
0: Es lo más lógico. Y a partir de ahí va a sacar conclusiones. Pero dijo, Víctor, que pone a otro nivel a Olveira y a
1: claro, Gil.
2: Por el hecho que juegan, que están jugando.
0: Exacto,
2: venían jugando.
0: Claro. Están en la actividad. Pero
2: jugando.
0: Separó lo Olveira y lo de Gil.
1: Así mismo, sí.
0: Pero digo
1: igual
0: que...
1: Igual tiene la duda ahí. Todavía no sabemos.
0: Pero para vos, Gil.
1: Yo voy hasta lo último.
0: Vos, Jorge.
2: Gatito.
0: Yo también voy por Gatito. a mí me hizo cambiar lo de Olveira a sus últimos partidos.
1: Sí, impresionante pues sí, cómo sí. cambiaron, pero ¿verdad? Está bien. Opiniones.
2: No, no, pero. Correcto, pero perfecto. Sí, vos sabés mejor que nadie que el fútbol en un alto porcentaje es.
0: El fútbol es cambiante.
2: Cambiante de momento. Así mismo. A mí lo que me dejó dudas de Gil fue en los últimos partidos a Lorenzo y más ese partido ante Recoleta.
0: Totalmente de acuerdo. Totalmente de acuerdo.
2: Y lo Olveira que también.
0: Entró en un bajón. Sí, totalmente. Pero viste, una parte habla Alfaro y ahí saqué mis conclusiones. Él dijo, no quiero distracciones los arqueros, quiero que estén atentos, dijo. Y Olveira en los últimos partidos presentó mucha desatención. Sí. Orlando Gil presentó mucha desatención. Entonces me da a pensar, como conclusión...
2: Ante la duda.
0: Ante la duda, está Gatito Fernández.
1: Va a lo seguro.
0: Correcto, ahí está, en el ojo. Víctor Villalba en el ojo, va a lo seguro. ¿Se entiende lo que digo?
1: Sí, yo entiendo. Pero sí hay que separar la evaluación de ir a lo seguro de meses atrás.
2: Sí.
1: Porque este semestre jugó 3 partidos nomás. Uno ante Rubio Ñu, no le fue nada bien. La revancha ante Rubio Ñu, no chutó al arco Rubio Ñu. Sí. Y Guaraní el último,
0: pero
1: una
0: Víctor,
1: vez, algo
0: pero
1: así.
0: Víctor, Jorge, discúlpame, sí. Que te interrumpa. Pero la manera como analiza Alfaro, porque es espectacular cómo te trabaja Alfaro con sus palabras, porque te da tantas vueltas para que vos no saques conclusiones. Iba a leer Gustavo Alfaro. Viene por acá, se va, viene, mezcla, se mete, sale. Pero finalmente se entiende lo que quiso decir.
1: Me gustó, ¿verdad? Que fue sincero ahí, porque él dijo, yo hablé con Gatito y yo le dije que si él no juega, no estaba.
0: No, pues yo lo digo por Gatito, lo definió, cómo habló de la distracción de los arqueros.
1: Claro, pero ahí me gustó que fue sincero en esa, porque él le advirtió de una situación a Gatito que después al final lo vio bien, él dijo en los pocos partidos que jugó, pero también fue sincero al decir que él no tiene la resolución aún.
0: Bueno, pero para mí Gatito, el arquero titular.
2: Yo creo que arranca ante Estados Unidos, Gatito.
0: Para vos, Gil.
1: Para mí, Gil, yo voy con Gil hasta lo último ya.
0: Está bien, pero
1: no, ¿cómo? Cambio más de opinión.
0: No, estoy correcto, Víctor.
2: Que tampoco sorprenda si juega Olveira, ¿verdad?
0: Pero la manera como explicó Alfaro, porque habló de mucha... Víctor, así, digo, muchas... No sí, quiero sí, esa atención, sí. Porque puso como ejemplo Marruecos.
1: Claro.
0: Puso
1: claro,
0: como sí, ejemplo claro. Cómo vino los goles de Marruecos ante Paraguay. Desatención, dijo. Fue una desatención. Sí,
1: y en este tipo de eventos no te perdonan.
2: No,
0: y esto es mundial.
2: Ya claro, no es amistoso.
0: Claro. Acá no hay tu tía. Acá no hay tu tía. Segunda parte, habla el arquero Gustavo Alfaro.
4: El arquero es un tema a resolver. De la misma manera que el 9 es un tema a resolver. Le dije al Gatito que lo cité en la PF y le dije, mirá Gatito, que si yo no te veo que jugás, yo no puedo garantizar de que vos estés en la lista definitiva. Yo necesito que compitas, yo necesito verte competir. Y vos me decís, pero pará, estás hablando del tipo que atajó toda la eliminatoria. Esto no lo sabían ustedes, lo saben hoy. Entonces, si yo tengo esa charla con uno de los jugadores que más historia tiene dentro de la selección, te estoy dando cuál es la pauta de que yo le puse a todos los jugadores, no solamente a él. Y hoy lo digo porque él hoy está acá. Entonces, esa charla la tuvimos. De la misma manera que la tuve con otros jugadores también. A lo que voy es, yo vi una buena respuesta de Gatito. Yo vi una buena respuesta de Gatito, si bien no lo atacaron mucho en los partidos que le tocó jugar. Por ahí va a jugar un rato. Probablemente, no tengo que decir, pero probablemente que, capaz estoy tomando acá la decisión, el arranque del partido con Nicaragua va a ser de él. Más que nada también porque para mí ese partido, más que el partido en sí mismo, es una fiesta, que era lo que yo quería que en definitiva nosotros tengamos con el país, el hecho de decir... yo quería organizar una práctica a puertas abiertas, bueno, después tuvimos que cambiar, por lo que ustedes saben. Yo lo que quiero es que también nosotros tengamos ese tributo, y me parece que se ganó el derecho a tener ese tributo. Ahora después, si va a atajar contra Estados Unidos, no te lo puedo asegurar. Ese nivel es muy parejo. Hay nivel muy parejo, Gastón está muy bien, Orlando está muy bien. Y si el partido de Estados Unidos fuese mañana, ahí tendría ya que tener la definición tomada. Yo siempre digo acá, como lo digo en el tema de la lista, cuando no, que no, muchachos, tranquilo. Vamos a dejar que el tiempo juegue a nuestro favor. ¿Para qué nos vamos a apurar a tomar una decisión hoy si el partido es la semana que viene? Entonces vamos a ver cómo se desarrollan los acontecimientos, vamos a ver cómo vamos trasuntando todas las emociones, todo lo que vamos pasando de acá en adelante, pero yo lo que tengo es tranquilidad que... cualquiera sea la decisión que uno pueda llegar a tomarse, que el arco va a estar bien custodiado. Eso lo tengo muy claro.
5: 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El jurado de enjuiciamiento de magistrados no investigará al fiscal Silvio Corbeta en la causa que inició en su contra el exministro de la Secretaría de Emergencia Nacional, Joaquín Roa Burgos, luego de ser condenado por el caso de A Ultranza Paraguay. Los tres puntos que acusó fueron denegados. El exministro de la Secretaría de Emergencia Nacional fue sentenciado por el hecho punible de cohecho pasivo agravado, lesión de confianza, administración en provecho propio y lavado de dinero. La Policía Nacional prepara un fuerte dispositivo de seguridad para este viernes con motivo del amistoso internacional entre Paraguay y Nicaragua. Desplegaron 4.000 agentes policiales que serán distribuidos desde el CARDE de Pané hasta la llegada al Estadio Defensores del Chaco. Se estima que solo en el Mercado 4 se concentrarán entre 20 a 30.000 personas. Los portones de acceso se abrirán a las 16 y a partir de las 13 la policía estará previendo cualquier situación a través de tres anillos de seguridad. La Agencia Atómica de la ONU advirtió sobre las actividades nucleares no declaradas de Irán. El director general Rafael Grossi afirma que el organismo no puede garantizar el carácter exclusivamente pacífico del plan atómico mientras no se esclarezca el destino de material sensible y no se reanude la cooperación interrumpida. La Dirección de Meteorología anuncia para esta noche tiempo cálido, fresco, cielo despejado, vientos del sector noreste con una máxima de 23 grados.
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0: Bueno, muy bien, muy bien. Mañana gran cobertura de Fútbol a lo Grande a través de la 1080 AM Radio Monumental con Arturo, Ricardo, Víctor, todos los compañeros. Mañana la Albirroja se despide ante Nicaragua. Segunda vez que enfrentamos a los nicaragüenses.
1: Exactamente, 2023, Día del Padre, fue el primer partido, el inicio de este ciclo, victoria de Paraguay 2-0. Hoy confirmaron los árbitros. Argentinos son los árbitros para el partido de mañana. Maximiliano Ramírez, árbitro principal. Asistentes Pablo González, José Saborani. Cuarto árbitro, David Ojeda, nuestro compatriota. No hay VAR para el amistoso de mañana.
0: A ver, escuchemos.

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1: Qué buena música, ¿eh? Qué buena música. ¿Te gusta, Víctor?
2: Sí, sí, está así.
3: Sí, claro.
1: Está buena, está buena, está buena.
3: Parece que está algo incrédulo, Gustavito.
1: ¿Por qué? Espera, vamos a hacer una cosa. ¿Podemos hacer un bailongo o no?
3: No, no, yo no me...
1: Digo, ¿por qué? Difícil. Vamos a hacer... La albirroca...
3: Misión imposible.
1: Acá teníamos los paraguayos, amigo. Vamos, na.
3: Yo al menos en esa no...
1: ¿Qué tal, Víctor? 16 años. Jorge, vamos a ver el físico. ¿Y este, Víctor?
2: No, ese no me...
1: ¿No? ¿Y a vos, Jorge?
3: A mí sí. A mí sí. Es de la Willy Alfaro.
0: Ha llegado el día de cantar a un
3: pero,
2: sí, es paraguayo, paraguayo. Buenos Aires.
1: Me gusta esa música del viejazo, de la selección. No,
3: no le cambia. Es incomparable.
1: Sí,
3: incomparable.
1: Coincidimos.
2: Es incomparable, claro.
1: No le cambia.
2: Y hay una versión más actual que es con la que nosotros crecimos de la época de Francia 98. Que mañana van a tocar ellos.
3: Pero de mayo.
2: Paraguay, tu papá. Ese va a reventar mañana.
1: No, pero hay una música clásica en la Luis Roja.
2: Adelante, Luis Roja.
1: Adelante. Ese es lo mejor que hay, será.
2: Pero lo que nosotros crecimos en la infancia.
3: Ahí está. Está el mundial
1: por otro. Yo no digo por este.
2: No, claro.
1: Yo digo por el otro.
3: Sí, pero adelante,
1: albirroja. Ese es buenísimo, Sela. Poneme preguntas. Este, pues. Este, Yamil.
2: Este ya es más moderna la versión.
3: Ahí no es el clásico.
1: Yo veo como el clásico, viejo. Clásico gustadito,
4: Yamil. 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
1: Vamos a hablar de Guaraní, el equipo legendario. Hoy estuvo... Fernandito estuvo por ahí hoy.
2: Sí, exactamente.
1: Fernando Cáceres.
2: Las obras, el avance.
1: Hablando de Fernando Cáceres, hablando, pero no de otro compañero, fue elegido mejor gol del torneo de apertura.
2: Sí, Matías Cáceres.
1: Matías Cáceres. No, perdón, dije Fernando.
2: Segunda vez que recibe nuestro premio. Porque él hizo un gol en la chilena.
3: En cancha cerro.
2: Un gol de chilena a los CR7 en la olla. Y ahora este golazo, que tiene lindos goles realmente.
3: Sí, fue un golazo realmente. Y el que convirtió ante Cerro en partido que se jugó fecha de adelanto, que después miércoles terminó ganando, bueno, Cerro 3-2.
1: Acá me dice Niño, un saludo a Niño Jorge Sosa, 14 jugadores deja ir. Viste, yo dije cuánto, 8. Y dijo más Felipe. Felipe, bueno, son 14. ¿Qué muchos será? 14 ya es demasiado. Y vienen 8 a Rubiño. A modo de información, 14 va en bola a Japay. Con todo respeto. Y 8 vienen. Y entre ellos son jugadores muy importantes. Los que yo cité, pasa a esta persona.
5: ¡Brasil!
1: ¿Qué significa va en bola, Japay?
3: Chao.
2: Que se va.
1: Que se va. ¿Qué es lo que pasa, Víctor? Sí. Será.
2: Pero los nombres lo que queremos saber ahora.
1: No, tranquilo. Vamos a. No, pero Felipe dijo, no quiero dar a conocer, pero.
2: Pero ya sabemos, sí, ya sabemos.
1: No, pero son 14.
3: Son jugadores de experiencia, de recorrido.
2: Yo,
1: no, para
2: yo
1: nada.
2: Sé que vos tenés 3, 4,
1: no,
2: por lo
1: para,
2: menos.
1: Para nada,
2: pero
1: Víctor.
2: Sí, ya sabes,
1: no, pues ya te dije que fuera al aire, Víctor.
2: No, pero no, el público quiere saber.
1: No, no, no quiero ser malo, será.
2: Si no, pero se publica en otro lado y al final otro
1: que. Bueno, te digo. Por lo menos 4 tienes.
3: Metió presión.
1: Metió presión.
2: No, porque si no, después en otro lado se publica. Tienes
1: razón.
2: Bueno,
1: te tiro uno, Villagra.
2: César Villagra, sí, casi ya no jugó.
3: ¿Qué delantero?
1: Pablo Ayala.
2: Casi no jugó.
1: Alborno.
2: Él sí jugó mucho, Rodrigo Alborno.
1: Rodi Ferreira.
2: Bueno,
3: ahí laterales.
2: Alborno.
3: Ambos son laterales.
2: Rodi,
3: sí, sí, laterales.
1: Alborno nomás, no quiere tampoco.
3: Aunque Ferreira lo utilizó mucho de centrocampista, ya un poco más hacia adelante en esta última parte.
2: Mourinho, sí, porque lo. Sí. Perdón, Felipe.
3: Felipe.
2: Porque lo puso a Cabañas
3: de sí, lateral.
1: Y podemos poner esa polga al viejazo, será. Y después tenemos que ir al presidente legendario. Qué lindo estadio va a ser Guaraní, será. Qué bien por Guaraní. En serio,
3: sí. Digo.
1: Bien por Guaraní. Guaraní es un club grande, amigo. Gracias, Gustavito. Gracias.
2: Coincidimos,
1: Gustavito. Sí. Un poquito, Gustavito.
0: Adelante, albirroja, adelante. Peligrosa, ofensiva y veloz.
1: El clásico, el purete.
0: El onceno nativo, pujante. Ya se escucha el grito de gol. Y más goles.
1: Oscar Villalba.
2: No, del Alba.
3: Del Alba,
1: del Alba, perdón.
2: Oscar del Alba.
1: El hermano de Luis Alberto de Paraguay.
3: Yo me acordaba ya esta canción cuando jugamos el Proolímpico del 92.
1: Bueno,
2: de Francia 98.
4: Tú,
2: Chile, lo primero que te viene a la mente.
1: Vamos a escuchar al presidente legendario. ¿Qué capacidad para 17.000 más o menos va a tener Guaraní, verdad?
2: 16.500.
1: ¿Cuánto? 16.500. Está bien, ya, amigo. Bien por el legendario. Bien por Guaraní. Enhorabuena. Un club grande el fútbol paraguayo, viejo. Guaraní es un grande del fútbol paraguayo. Vamos a escuchar a Emilio Dar, ¿te parece? Presidente de Guaraní. Escuchamos a Emilio.
6: Estamos alrededor del 38% de avance con respecto al contrato principal que se refiere a las estructuras de hormigón armado. La estructura de hormigón armado, como entenderán, creo que forma parte del alrededor del 70% o un poco más incluso

0: Nosotros estábamos hablando con el presidente Domínguez. Creemos que a fines de este año o comienzos del año que viene vamos a dar por terminada la primera etapa que se refiere a la parte de estructura propiamente. Y a partir de ahí tenemos, esperamos nosotros, estamos confiados que antes de final del 2027 podamos inaugurar nuestro estadio ya jugando al menos los últimos partidos del torneo local acá en nuestra casa. La capacidad de nuestro estadio va a ser un poco más de 16.000 personas. Eso implicaría albergar partidos de Copa Internacional hasta octavos de final. Esa es nuestra idea precisa. Por eso que hicimos también, de acuerdo a ese aforo, ¿eh? Nosotros hemos esperado esta oportunidad también para, de alguna forma, un poco acomodar internamente la obra, porque ustedes saben que las obras a veces son hasta incluso intransitables, ¿verdad? Sobre todo en tiempos de mucha lluvia, etcétera, ¿verdad? Pero yo creo que vamos a ir haciendo estas visitas un poco más periódicas en la medida que sea posible también, ¿eh?
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3: Señores, en partido amistoso de preparación de cara a la Copa del Mundo, Francia perdió de local 2-1 ante Costa de Marfil. En contrapartida, España igualó ante Irán 1-1.
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1: Bien, en la intermedia Paraguarí-Tembetarí terminaron 1-1.
2: Así es, Paraguarí hoy fue el partido, sí, esta tarde. Empezó la nueva fecha en la categoría intermedia, que es la última antes de la pausa por Mundial.
1: Exacto.
2: Se juega hasta este fin de semana, después 3 semanas sin actividad en la categoría intermedia.
1: Bueno, y Santaní está empatando con Resistencia 0-0.
2: Sí, el partido empezó ahora, a las 7:30, hace un ratito, 15 sí, minutos.
1: Bueno, entonces, Víctor, pero todas las categorías paran.
2: Todo se para, la intermedia, primera.
3: Todos los torneos de la APF.
2: Futsal FIFA, fútbol de playa, fútbol femenino. Absolutamente todo.
1: Para todo.
2: Se sabe que no hay primera división, lógicamente.
1: Bueno, tenemos placas de la fecha 13, de la fecha 11 de la intermedia, cuando quieran, queridos compañeros.
2: Vamos a la continuidad a partir del sábado. Tenemos el partido entre Benjamín Acebal y Tacuarel. Juegan en Villa Hayes, en el estadio Isidro Rusillón. 10 de la mañana dirige Marco Franco.
3: Muy bien, siguiendo con esta fecha, también el sábado en el Estadio Municipal en Carapeguá jugando frente a Independiente de Campo Grande, partido que arranca a las 10 de la mañana, arbitraje de Juan Jara.
2: Vamos a otro partido del sábado, Fernando de la Mora ante Guaireña, juegan en Barrio Palomar, 17 horas, Fabio Villalba al árbitro.
3: Siguiendo la jornada del sábado en el Facundo de León Fossati a las 19:12 de junio ante Capiatá, arbitraje de Giancarlo Juliadosa.
2: Vamos a continuación al partido del lunes. El domingo no hay fútbol, obviamente, porque hay elecciones municipales. La fecha 11 se disputa el lunes con Encarnación Sol de América en el Villa Alegre. 17 horas dirige Juan López.
3: Y se va a cerrar la fecha con el partido que van a sostener en los Jardines del Quelito a partir de las 19:30, 3 de noviembre, jugando allí de local ante General Caballero de Juan León Mallorquín. Dirige Aldo Quiñón.
1: Bueno, antes de la pausa ahí con Fernandito, con los compañeros en control central. Ya se sabe lo de Cerro Porteño Palmeiras, partido, horario, fecha y día, tanto ida como vuelta. Si tenemos la gráfica, queridos compañeros, el partido Cerro Porteño Palmeiras. Cerro primero visita al Palmeiras, ¿verdad?
2: Sí, así es, define aquí en la olla. Miércoles 12 de agosto, la ida en São Paulo, 19 horas de nuestro país. ¿Y la vuelta?
3: La vuelta, miércoles 19 de agosto a las 19 de la nueva olla. Cerro Porteño ante Palmeiras.
1: Antes de la pausa, que estoy ahora recordando, ya están los rivales, de hecho, de Olimpia. Olimpia y Recoleta esperan a sus rivales en octavos de Copa Sudamericana, pero en julio, el mes que viene, se juega, Víctor.
2: Sí, 3 días después de la final del Mundial ya vuelve la Copa Sudamericana. Vasco Independiente Medellín será el rival de Olimpia.
1: Vasco primero visita Independiente Medellín.
2: Sí, exactamente. Y el otro partido Boca. Es Boca O'Higgins.
1: Boca primero local.
2: Ahí sí. Es o Boca primero local, así porque mismo. El equipo que bajó de Libertadores es primero local.
1: Así mismo.
3: Está buscando, dicho sea de paso, técnico. Entrenador. Arrua Barrena se perfila para ser,
1: sí, señor,
3: técnico de Boca.
1: Así es, la pausa y ya venimos para la parte final. Dale.
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0: Bien, bien, estamos ya sobre el final. Mañana la cobertura de fútbol a lo grande a través de Monumental en la 1080M. 17:30 arranca la previa con Arturo, con Ricardo, con Víctor, con Germán Tigler, con Darío, con Rodrigo y con Gustavito. Gran cobertura de un equipo profesional de primer nivel como lo es Fútbol a lo Grande de la 1080M Radio Monumental. Bueno, tenemos el equipo para mañana confirmado para hoy, entonces Vito Jorge, ¿verdad?
1: Y prácticamente sí, confirmado, sí. Salvo que haya alguna disposición de último momento, alguna otra decisión de Alfaro. Este es el equipo que paró hoy: Roberto Fernández en el arco, Juan Cáceres, Gustavo Gómez, Omar Alderete, Junior Alonso en defensa. Mitad de cancha: Diego Gómez por derecha, Andrés Cubas, Romero Gamarra en el centro, por izquierda Miguel Almirón. Va de media punta Julio Enciso y de 9 Tony Sanabria. Es el equipo de Paraguay para medirse mañana ante Nicaragua.
0: Y ante Estados Unidos, la duda está en el arco, como dijimos. En el medio sale Kaku, ingresa Bobadilla, lo más probable.
2: Todo apunta a Bobadilla.
0: Y arriba en el ataque.
2: Sí,
0: y el
2: 9 en la otra. Creo que hay dudas en ese sentido. Sí. Para ese partido.
0: Pero para ustedes, Tony Sanabria.
2: Yo creo que arranca Tony.
1: Sí, yo Gil, Tony y Bobadilla. Y este es mi equipo para Estados Unidos.
0: Yo voy con Gatito, Bobadilla y con
1: Ábalos.
0: Pita.
1: Ah, Pita.
0: Pita o Ábalos. Ah, perdón. Pero Pita para mí es primero y Ábalos segundo. A ver, Gustavito.
3: Ahora hay cosas que me duelen, sí, me duelen. Pero yo tengo que tratar de ser justo. No puedo privilegiar una cosa con respecto a otra. Si no, terminamos transformando la selección en un club de amigos. En una cofradía que nosotros estamos acá porque soy amigo de este o porque este me cae mejor que otro. No, y esa, yo eso no lo puedo hacer. El día que haga eso, le tengo que decir, chico, me voy. No estoy. Yo me puedo equivocar en todas las decisiones. Me puedo equivocar en la lista de los 26, que voy a haber convocado los 26 mal. Me puedo equivocar en el planteo, me puedo equivocar en los cambios, me puedo equivocar en un montón de cosas. Ahora, en el manejo de las personas, yo no me puedo equivocar. No me puedo equivocar. Si yo no les hubiese hablado, si yo no les hubiese comunicado, los hubiese tratado como un número y no sería un entrenador, un director técnico de una selección nacional que respete a las personas. Como yo le decía a ellos, con el perdón de la expresión, este hijo de puta me limpió. Y yo, que soy el tipo que los empujo detrás de una ilusión, que los llevo detrás de una ilusión. Yo quería que los jugadores tengan una ilusión, que se prendan una ilusión. Yo quería que el país tenga una ilusión. Que todos nos metamos detrás de una ilusión que significa la camiseta. Ahora, yo soy el tipo que empuja a generar la ilusión, soy el tipo que mata la ilusión. Es muy ingrato estar en ese lugar, no se lo recomiendo. Pero es lo que me toca. Viene con el cargo. Son los costados ásperos que tiene esta profesión. Para las lindas noticias estamos todos. Para las ingratas solo unos pocos.
0: Brillante.
2: Sí.
0: Brillante.
2: Sí, la verdad que
0: brillante.
2: Sí.
0: No hay objeción alguna. No. Brillante, Gustavo. En el ojo. Bueno, cerramos, Jorge.
2: Sí, Diego.
0: ¿Algo más?
2: Saludos a un amigo Luis, nos ve siempre en Buenos Aires, Argentina.
0: Víctor.
1: Saludos a todos los que siempre nos siguen.
0: Gracias y será hasta la próxima.

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0: las próximas elecciones municipales a nivel nacional, la ANR va a tener de rojo el Paraguay.
1: Ya se les explicó
2: usted
1: todo.
2: Usted está obligado a explicar.
1: Bueno, me vas a obligar. Ya explicó todo, Maruja.
3: No, tranquilo, no pierdas la calma, yo estoy súper tranquilo.

0: seas solamente guiado por algunos amigos que quieran ocupar ese cargo para que eso quede como que Eddie Jara es un ladrón, como dicen algunos.
1: ¿Le traicionó a Nenecho la torre?
2: Yo creo que sí. Le escribí sencillamente que Dios todo lo ve. Y yo dejo todo en manos de Dios, porque si no, ahora ya voy a estar presa.

divino, hermoso, 60 años, Getacia Plata, un sex símbolo de las mujeres, no vivo de la política. Entonces, el cambio continúa.

era, díganme un poco ustedes, narcotraficante, que le que compró el Partido Colorado. Eso es lo que era Horacio Cartes. Compró y le compró a muchos los que están acá. Horacio Cartes.

0: ¿Qué tal? ¿Cómo están? Buenas noches. Bienvenidos a una edición más de Sobre el Final. Les saluda a Montse Berro. Ya estoy en compañía de Alex conmigo acá en la mesa en este último programa de la semana.
1: Exactamente. ¿Qué tal, Monse? ¿Cómo estamos? Un saludo para toda la audiencia, teleaudiencia de Monumental 1080 AM,
0: Stream
1: Monumental
0: audiencia
1: TV.
0: también.
1: Audiencia por todas partes, la
0: Sí,
1: verdad, ¿sí?
0: así mismo, así mismo.
1: Último programa de la semana porque mañana tenemos transmisión del partido
0: Mañana
1: Paraguay-Nicaragua.
0: ya habrán notado la gente que nos
1: Sí.
0: vio que estamos totalmente en modo albirroja acá, en la
1: Exactamente.
0: mesa, por todos lados. Albirroja, albirroja. Desde que entras al canal se siente ya el espíritu
1: Claro,
0: albirrojo.
1: como corresponde. Ya estamos, ¿cuánto? A
0: 8 días.
1: 8 días ya de lo que va a ser la gran inauguración del Mundial. Estados Unidos, México y Canadá 2026, el debut de la albirroja en 8 días también, el 12 de junio.
0: Sí, así mismo.
1: 21, 21, 22.
0: 22 horas.
1: 22
0: 22
1: horas.
0: horas,
1: 22
0: sí.
1: horas.
0: Sí, pero ese día creo que
1: Exactamente.
0: va a ser previa desde que amanecemos.
1: Exactamente.
0: Y bueno, ya estamos dando inicio al programa. Tenemos un resumen de noticias para compartir con todos ustedes. Creo que la noticia más resaltante es la liberación del joven Almir Br de
1: De
0: Brum,
1: Broom, sí.
0: que estaba en manos del Ejército del Pueblo Paraguayo. Estuvo casi 100 días,
1: Aproximadamente
0: aproximadamente.
1: a mediados de febrero, cuando se registró el secuestro de este joven, mientras estaba trabajando en una propiedad, se registró este secuestro. Y lo extraño también es que en ningún momento se cumplió con o sea, no hubo ninguna prueba de vida, tampoco pedido de rescate. Y hoy también, ya desde el Ministerio de Defensa, en conferencia de prensa, mencionaban de que no hubo información sobre un pago de rescate, ¿verdad? Por la liberación
0: De hecho,
1: de
0: que el
1: Almir.
0: padre decía que él no pagó ningún rescate, tampoco recibieron prueba de vida de su hijo ni nada, y no sabemos, aparentemente se escapó.
1: Exactamente. Ese es la principal versión de que él escapó de los miembros del EPP. Y mencionar también de que también se descarta, o se estaría descartando, que este grupo criminal haya liberado al joven. De ahí es importante también la contención que se pueda dar a la familia en cuanto a seguridad.
0: Claro, protección para la familia
1: Eso
0: por
1: por
0: sobre
1: sobre
0: todas las
1: todo.
0: cosas.
1: Y también, efectivamente, el impacto psicológico y el físico también que tuvo Almir, porque estamos hablando de una persona que bajó mucho de peso, se lo
0: Sí.
1: notaba también con aparentemente un cuadro de desnutrición, pero evidentemente que con el tiempo va a ir recuperando, pero se lo notaba bastante deteriorado
0: Sí,
1: la tarde.
0: está, se
1: Y
0: fue
1: así está hoy.
0: jovencito y volvió como con unos años encima, por como se lo veía, ¿verdad? En el semblante también se le notaba el trauma de haber pasado por eso, vivir en la selva prácticamente.
1: Exactamente, y el padre por lo menos mencionaba a medios de comunicación esta siesta que, que su hijo justamente escapó de sus captores y que estuvo incluso deambulando por casi 5 días hasta que finalmente llegó hasta inmediaciones de un local comercial y es donde se comunicó
0: Sí.
1: con su padre.
0: Creo que podemos escuchar. Tenemos el audio, Marce, del papá del joven para compartir con la audiencia lo que decía su padre después de reencontrarse, ¿verdad? La felicidad absoluta y cómo se encontraba también él. Vamos a
1: Claro.
0: escuchar un ratito la entrevista que le hacían esta tarde.
2: Estoy muy contento, muy agradecido a Dios.
3: Ese abrazo con Almir nos imaginábamos habrá sido interminable, don Valmir.
2: Sí, eso ya. No esperaba eso, no esperaba y llegó esa hora, llegó. Cada rato entro ahí donde él está y tanto le quiero comer ya.
3: ¿Ustedes llegaron a pagar el rescate por la liberación o no llegaron a
2: Nada,
3: pagar?
2: nada, nada, nada, no me pidieron ni un guardia. Nunca ninguien entró conmigo así, me llamando. Hubo gente que quiso intentar, no cambiaba, ¿verdad? Pero así, es cosa pasajera, ¿verdad? Pero nunca la gente, eso nunca me quiso nada.
4: Estafadores, pero no el EPP, el que le pidió dinero.
2: Ah, sí, dime.
3: ¿Ustedes llegaron a recibir la prueba de vida que tanto pidieron?
2: No, también, no, nada, o sea que nada.
3: ¿Y cómo se enteraron hoy de la liberación de Almir? ¿Quién les contó?
2: Almir me llamó, él mismo me llamó, agarró un celular ahí, de un tipo que pasaba ahí, él me llamó a mí mismo. No, y él me dice, vení pronto a llevarme, estoy en tal lugar, y yo salí como loco también, y le encontré, gracias a Dios.
4: ¿Y encontró a una persona al que le pidió su teléfono para comunicarse contigo?
2: Así mismo.
3: ¿Y qué le contó él? ¿Cómo lo tuvieron los secuestradores en todos estos días?
2: Y le trataron muy bien. Él me dijo que le trataron muy bien. Y salió también. También salió, bajó, no cuánto.
4: ¿Y de ánimo cuánto, cómo está?
2: No cuánto. Y cuando yo le agarré estaba un poco asustado, pero ahora ya está más tranquilo.
4: Y tiene algunas heridas también, ¿verdad? En las piernas, en las rodillas, también por las imágenes que vimos.
2: Y eso fue de caminar mucho, ¿verdad? Caminó, parece que 3 días está corriendo ahí.
3: ¿Cree que se equivocaron? ¿Que no era Almir el objetivo?
2: Y lo que me dice mi hijo, otro, tengo 4 o 5 hijos, tengo, ¿verdad? Lo que me dice uno de mis hijos recién, que llamó a su hermana ahí adentro, ¿verdad? Y le dice a él que era para ser él, mi hijo.
3: Otro, ¿tu otro hijo?
2: Otro hijo, ¿verdad? Él dice que se escapó, pero yo no creo que se escapó. Él no llevo una forma para que él salga de ahí, porque esa gente nadie no va.
3: Ah, entonces...
2: Que él iba a salir más temprano, ¿verdad?
3: Pero entonces Almir dice que él se escapó de los secuestradores, don Valmir.
2: Así mismo él dice.
0: Bueno, ahí escuchábamos lo que decía don Valmir. Que él cree que en realidad no se escapó, sino que lo liberaron para que pueda volver a su casa, porque aparentemente hubo un error en el secuestro.
1: Y evidentemente sí, porque estamos hablando de una familia que no tiene un caudal económico
0: importante
1: como para poder pagar un rescate o vender cabezas de ganado o hacer una transacción económica para poder recuperar la libertad justamente de su familiar. Y es realmente llamativo.
0: No sé si
1: fue un error de cálculo. Yo incluso hasta me animaría. Bueno, el de este gobierno se indica que es el EPP, ¿verdad? Teniendo en cuenta la preparación que tiene este grupo criminal, es incluso algo extraño que yerren de tal manera el objetivo también. Es por lo que, bueno, me imagino que la... lo que Almir pueda llegar a también aportar también va a ser elemental sobre la cantidad también de personas que lo estuvieron teniéndolo en cautiverio, para poder hilar también y ver si efectivamente se reconfirma que se trate del grupo criminal o es un grupo
0: diferente,
1: claro, paramilitar o algo por el estilo, que esté también de alguna manera
0: operando en la zona,
1: emulando también lo que hizo el EPP en años atrás. Así que me imagino que van a esperar por lo menos algunos días para que pueda recuperarse y ver qué pueda aportar también al Ministerio Público.
0: Sí, importante también la seguridad de la familia después de esto, que los puedan resguardar. Pero para que te des cuenta nomás, una vez más, el Estado fallándole a esta familia, porque no fue que hubo un equipo con mando que fue a rescatarle a este chico, que lo localizaron, sino que o se escapó o lo liberaron en realidad. Y fue parte también de la buena voluntad de estas personas, de estos criminales, que él esté con vida hoy otra vez con su familia.
1: Claro. Y eso también demuestra que no hay de alguna manera ningún tipo de novedad en lo que tiene que ver con, no sé si es con la inteligencia, como para justamente llegar hasta cierto punto, dar con la ubicación y que de alguna manera se dé ese rescate por parte de las fuerzas del orden. Y lo otro también es que al final los captores siguen libres, ¿verdad? Están con paradero desconocido, no se sabe quiénes son.
0: Están campantes.
1: Claro. Teniendo en cuenta que si se dice que son del EPP, me imagino que desde el Estado se debería de identificar a estas personas de alguna manera.
0: Por supuesto.
1: Si hay o no algún otro brazo que se desprendió, vamos a decir, del grupo principal, ¿verdad? Que todos conocemos también. Pero evidentemente no se articularon, vamos a decir, lo que corresponde para poder dar ese rescate, por lo que finalmente termina el propio
0: secuestrado. También,
1: claro, escapando de su captor. Realmente una cosa así. El presidente de la República por lo menos celebró esto a través de sus redes sociales. Nos llena de una profunda felicidad, ¿verdad? Que justamente Almir está vivo, libre. También dice asimismo, ordenó el despliegue coordinado de las Fuerzas Armadas para seguir poniendo presión a los grupos criminales. Y básicamente eso es lo que menciona el tuit del presidente
0: y Peña. Sí, pero Santiago Peña, gracias por absolutamente nada, porque usted un huevo no hicieron para rescatarle a este chico y ahora se está celebrando ahí como si fuera un gran logro de ellos. Y la presión que necesitan ponerle a los grupos criminales, ya hace rato tenían que meterle. Décadas,
1: claro.
0: No sí. Ahora, después de que se le liberó a este
1: claro.
0: chico.
1: Claro, y a mí también me entra la duda de esto porque... estamos hablando de que hace décadas que no se puede dar con una captura de estos terroristas. Y lo otro también, ya se recibió también ayuda internacional, asesoramiento de Colombia en todo lo que respecta a eso. Está la Fuerza Tarea Conjunta, que justamente se creó
0: para
1: poder tener resultados, para poder tener armamento también pesado y poder enfrentarse a estos delincuentes. Pero no nunca, terminan de atrapar a estas personas.
0: Nunca tienen resultados positivos.
1: Y lo otro también es que luego también está la parte legal, que el Estado no puede de alguna manera eliminar, suavizando los términos, a estas personas si no hay un enfrentamiento directo. Es claro. decir, si el criminal está enfrente y busca dañar a las fuerzas,
0: ahí recién
1: se puede reaccionar. Pero si vos le tenés en la mira, como ejemplo hace Estados Unidos, que de repente este es un terrorista. Y directamente ya elimina el objetivo, por más que parezca muy de película o de videojuegos, la realidad es que otros estados tienen leyes para poder actuar de esa manera y eliminar de manera drástica a los grupos criminales.
0: Claro.
1: Pero de momento, obviamente, estamos creo que muy lejos incluso de poder empezar a debatir sobre esa posibilidad.
0: No, súper lejos estamos. Aparte que los conspiranoicos te dirían que a la Fuerza de Tarea Conjunta no les conviene lo atrapar a esta gente porque se quedarían sin trabajo y sin presupuesto. Los conspiranoicos dirían eso.
1: Y claro, da para pensar. Yo no quiero pensar demasiado mal. Quiero creer, elijo creer. Pero
0: en este país pensás mal y acertás.
1: Puede ser, che, porque estamos hablando de una lucha ya que
0: décadas. No puede ser que no le puedan agarrar a 3-4 locos que están ahí por el monte corriendo.
1: Y muchas veces también hay veces nos indican de que nosotros no podemos quizás dimensionar cómo es el panorama en el monte, en la selva. Pero de igual manera, tenemos socios, países que cuentan con tecnología. Todo bien que le queramos vender
0: inclusive
1: nuestros productos, pero que nos ayuden un poco también para poder eliminar de alguna vez.
0: Inclusive creo que Estados Unidos ofreció también su ayuda en su momento para capturar a estos delincuentes. Y ya que estamos tan de amores últimamente con Estados Unidos, un ayudo a mí.
1: Y algo así, por lo menos en la inteligencia para poder llegar a estos delincuentes. Bueno, lo importante es que Almir está ya con su familia. Sí. También está recibiendo contención psicológica en la parte de salud. Y lo otro también importante es resguardar la seguridad de la familia para que una vez que se recupere también pueda aportar datos al Ministerio Público para que se pueda realizar una investigación y por ende también que las fuerzas de seguridad hagan su trabajo y puedan al menos identificar a sus captores y dar con ellos, que se dé esa ansiada detención y por fin también que puedan en este caso someterse
0: a la justicia. Y un poco de paz también para esa zona del país que vive en zozobra constante. Bueno, pasando a otra noticia, me está alarmando un poco mucho, Heila, tipa.
1: Sí.
0: La desaparición de personas que estamos teniendo en estos últimos días. Uh-huh. Están buscando adolescentes de 14, una de 14 y otra de 16 años, desaparecidas en Concepción. Una adolescente es buscada por familiares en Concepción, mientras que Otra de 16 años también desapareció en Horqueta y se apela a la ciudadanía para lograr encontrarlas. El primer caso, una adolescente de 14 años es buscada por familiares y autoridades luego de que se reportara que no regresó a su hogar en la ciudad de Concepción. Se trata de Ana Paula García López, domiciliada en la localidad de Santa Ana, quien fue denunciada como desaparecida por su madre, Elcira María López Gamarra, de 39 años. Según la denuncia, radicada en el puesto policial 14 de San Miguel, la menor salió de su vivienda el pasado 1 de junio, alrededor de las 15 horas, con autorización de su madre para trasladarse en un servicio de transporte solicitado por su padre, quien reside en el barrio Fátima de Concepción. Posteriormente, el martes 2, familiares informaron que la adolescente ya no se encontraba en la vivienda del padre. De acuerdo con los datos recabados, habría salido en compañía de un hombre mayor de edad, presuntamente domiciliado en el barrio Villa Alta. Bueno, esta es la información que se tiene sobre esta adolescente que está siendo buscado y el caso, buscada. Y el caso de Horqueta,
1: sí.
0: La policía activó la búsqueda de una adolescente de 16 años que se encuentra desaparecida desde la tarde del 2 de junio en la ciudad de Horqueta. Se trata de Sara Micaela Carmona Amarilla, quien salió de su vivienda ubicada en el barrio Las Mercedes alrededor de las 16:40 con destino a la casa de su abuela situada en el mismo barrio. Sin embargo, no regresó a su hogar y hasta el momento se desconoce su paradero. Esto es lo que dice la madre denunció, Rosa Elizabeth Vegas, de 32 años, quien relató que cerca de las 20 intentó comunicarse con la abuela de la menor y al notar su ausencia, al notar la ausencia de la menor, y en ese momento fue informada de que Sara ya no se encontraba en dicha vivienda.
1: Importante que se activen los protocolos,
0: sí, sí,
1: de manera inmediata. No esperar esas 24 horas, famoso que se dice, tipo, espera 24 horas después venir a hacer la denuncia.
0: No, inmediatamente.
1: Ahí se activan los protocolos y es importante que también todas las instituciones se
0: actúen, porque
1: puedan encontrar a...
0: Es que los últimos casos que estamos escuchando sobre menores son demasiado escalofriantes.
1: Sí.
0: Como el caso de esta chica argentina que desapareció y fue encontrada asesinada por por la expareja de su mamá, aparentemente. La chica de 15 años de Ciudad del Este que desapareció con su bebé y estaba siendo esclavizada en Brasil. Un montón de cosas súper densas que ocurren. Entonces, rápidamente activar estos protocolos para llegar a encontrarlas con vida y a salvo, por lo menos.
1: Exactamente. Esperemos tener novedades muy pronto. Bien, otro tema también que se estuvo hablando también en la mañana de hoy es que efectivamente ya se intensifica la distribución de máquinas de votación en todo el país. Ayer comentábamos que 7 departamentos ya recibieron las máquinas de votar. Uh-huh. Y hoy también continuó esta distribución. Bien temprano también desde la justicia electoral salieron camiones y también camionetas con los funcionarios, útiles electorales y las máquinas de votar para los departamentos de Ñembucú, Casapá, Misiones, Paraguarí, Cordillera, Guairá, Presidente, Hayes y Boquerón. También se espera que este viernes 5 de junio se tiene previsto también el despliegue de estos equipos en el departamento central y también en Asunción para ya completar de esta manera la distribución de las máquinas de votación y tener todo listo para el día domingo. Se volvió a asegurar que están garantizadas el funcionamiento de las máquinas. De hecho, también representantes de partidos estuvieron chequeando el funcionamiento de las mismas al momento también de la impresión de la papeleta. La verificación que efectivamente los datos que uno marca en la máquina también sean reflejados en la papeleta. Y por lo menos no hubo ningún tipo de observación al respecto, según indicaron desde la justicia electoral. Y por otro lado también se va a hacer una justamente un testeo general que está programado para el sábado 6 de junio a las 13.
0: En todas las máquinas.
1: Exactamente, porque recordemos que en los centros de votación, posterior ya al escrutinio, se va contando y eso se va cargando a la máquina.
0: A la máquina, sí.
1: Y
0: sí.
1: Eso posteriormente se transmite
0: al TREP.
1: Al TREP, exactamente. Y ya se tiene ya los resultados rápidos. En 2 horas se prevé que ya se tenga prácticamente el 90-95% de las mesas
0: escrutadas,
1: exactamente. Y tener ya a mano los resultados preliminares y lo que va a marcar prácticamente ya la definición de estas internas partidarias para este domingo.
0: Bueno, así que atentos con lo que se viene también este fin de semana, jornada electoral. La gente a votar, por favor, ejerzan su derecho al voto. Creo que tenemos pausa en este mismo momento. No, ya me indican que no, porque hay alguien en línea, parece.
1: Sí, exactamente. O sea, hablando de tema votación, impresionante. Hay un cierre de campaña en Luque, ahí cerca de la Conmebol. Impresionante. La cola, tío, desde la Conmebol hasta acá San Martín y Aviadores.
0: Impresionante. La cola. Entonces,
1: no vayan a Luque, o si no, busquen alternativas, vayan por San Lorenzo,
0: okay.
1: Por Fernando, por alguna zona, pero...
0: Ok, sí, hoy varios candidatos están haciendo su cierre de campaña con show, artistas, nombren a lo, tiran la casa por la ventana en estos últimos días, porque él... Creo que hoy era el último hasta día
1: hoy,
0: de...
1: Hoy a las 0 horas ya se empieza a retirar, se tiene que retirar ya la publicidad.
0: Ponele que van a retirar.
1: Claro, exactamente, vamos a ver.
0: Bueno, vamos a la línea telefónica porque está el comisario Héctor Fernández, jefe de eventos deportivos, y nos va a hablar en cuanto al operativo de seguridad para el partido de la Albirroja de mañana. ¿Qué tal, comisario? ¿Cómo estás? Te saluda Montserrat, estoy con Alex.
5: ¿Qué tal, Montserrat? ¿Qué tal, Alex? Comisario Héctor Fernández le saluda. ¿En qué le puedo servir?
0: Queremos saber, comisario, cómo se va a desarrollar la jornada de mañana en cuanto a la seguridad, el despliegue que vamos a tener por la Albirroja, ¿verdad?, del partido de despedida y también la eventual despedida de la Albirroja en el aeropuerto.
5: Sí, en un escenario más propicio quisiera transmitirle justamente como un término que vos utilizaste recientemente, la casa por la ventana. La Albirroja está creando una efervescencia sobrenatural, es de hecho que es natural y también es comprensible. 16 años después, la Albirroja va de nuevo al Mundial y en este caso estamos ya en la víspera, le estamos ya despidiendo a la selección dándole... algo positivo de que el acompañamiento ya desde hoy hay lugares en donde que ya la gente se van reuniendo para justamente esperar a la Albirroja mañana en el trayecto del traslado a lo que va a ser el Defensores del Chaco.
0: Ya hay gente en la calle, comisario.
5: Con relación a ese escenario, mañana a las 16 horas parte del CAR de Upané justamente la Albirroja con destino al Defensores del Chaco. El mismo trayecto de siempre, Acceso Sur, Rodríguez de Francia, va a entrar a la zona del Mercado 4, donde la efervescencia realmente pienso que va a ser una de las más acentuadas, estamos calculando entre 15-25 mil personas, desde el inicio del mercado hasta aproximadamente 3-4 cuadras de la Avenida Perú. Personal, talento humano de la Policía Nacional en cantidad suficiente para la cobertura, también... lince motorizada, se va a estar dando la cobertura y también se va a estar haciendo el control de forma aérea, justamente el comisario general Juan Agüero, el director de la zona de Asunción va a estar dando el acompañamiento y tenemos que tener en cuenta y algo muy importante porque hoy en la conferencia de prensa que tuvimos a la mañana hemos dado la noticia de que a las 16 horas se abrirán los portones. Sin embargo, a las 15 horas adelanta la apertura de los portones para que todos los aficionados de la Albirroja puedan asistir mañana en el Defensores del Chaco.
0: Genial, genial. Entonces, desde tempranito ya se van a estar desplegando. Y, comisario, yo sé, no sé, tal vez esto no está en tu jurisdicción, ¿verdad? Pero... los festejos van a estar a lo largo de toda Asunción, toda la ciudad. Yo creo que el Panteón de los Héroes va a ser el punto de encuentro como siempre. ¿Cómo está, se está desarrollando la seguridad para esa zona?
5: Sí, por tal motivo, en ese escenario de efervescencia que usted estuvo hablando anteriormente, ya el comando institucional, el comandante, comisario general, director César Silguero, ha dispuesto justamente alerta de seguridad para la Policía Nacional. A partir de hoy de las 18 horas ya estamos a presto, porque tampoco podemos estar ajeno, que no podemos descuidar las áreas de responsabilidad, teniendo en cuenta que mañana es un día laboral también.
0: Sí.
5: Hay gente que no van a estar inmersa justamente en esto, pero posteriormente presumimos que se van a unir justamente a esa fiesta que vos dijiste en esa zona ya conocida por todos. Y estamos teniendo más de 5.000 personal en total que van a estar trabajando mañana. Más de 5.000 personal. 3.500 personal en la adyacencia y en todos los anillos de seguridad que va a tener justamente el encuentro. También el trayecto, más de 1.200 personal talento humano desde el Panea hasta el Estadio Defensor del Chaco, y posteriormente para la fiesta que posiblemente yo diría que va a ir por ser un día propicio también, amaneciendo sábado, ya que muchos no trabajan, le calculamos nosotros que van a haber entre 10-15 mil personas en la zona. Dios. Y vamos a estar teniendo más de 2.000 personal desplazado para ese servicio. También tenemos personal en el trayecto, que ya es el servicio retorno. Tenemos que tener en cuenta también que hay muchas personas que van a estar volviendo a su trabajo, y de esa manera la Policía Nacional, para dar una prestación de servicio como así lo merece, ¿verdad?, todo ciudadano paraguayo, vamos a estar prestos justamente el día de hoy y mañana, y teniendo en cuenta que también amanecemos el día domingo. El día domingo ya tenemos también una fiesta cívica, las internas, sí. Entonces vamos a estar previendo toda esa situación.
1: Claro, importantísimo, comisario, también. Y comisario, ese acompañamiento también para lo que va a ser el aeropuerto,
0: sí.
1: Es algo que a mí por lo menos me preocupa un poquitito, porque yo soy de Luque y normalmente...
0: La zona está en obras ahora.
1: Claro, tenemos zona de obras, tenemos también... muchas veces hay mucho movimiento en la zona de autopista. No sé, comisario, vamos a confirmar si los jugadores van a salir, no sé si del Pané, que es su lugar de concentración, o desde la sede de la APF, que está sobre autopista Ñuguazú. Pero en ese caso, ¿también se estaría preparando un operativo especial como para garantizar ese libre tránsito? Por más que a lo mejor, si es que salen de la APF, va a ser un trayecto corto, pero teniendo en cuenta también lo histórico que representa la vuelta de Paraguay a un mundial, me imagino también de que mucha gente va a querer ir y estar en las inmediaciones del aeropuerto.
5: Sí, este servicio ya está totalmente planificado con la dirección del departamento central. Hasta el momento se maneja justamente que van a estar saliendo de la APS de Luque, ¿verdad? Uh-huh. Entonces tenemos un trayecto corto donde que está previsto totalmente, y ya personal suficiente también.

0: Perfecto. Comisario, bueno, también aprovechando también el contacto, sabemos de que siempre se intensifica el trabajo los días domingos, cuando juega Cerro, cuando juega Olimpia. Hablando nada más desde el punto de vista humano, este Mundial de seguro también le va a dar un poquitito de respiro también en lo que son las coberturas, porque en materia de seguridad, ¿verdad? No, tenemos obviamente intermedia que se está disputando, pero los clásicos clubes, ¿verdad? No, están sin actividad y de alguna manera también eso le da un poquitito más de oxígeno, ¿verdad? Digo yo, para poder encarar lo que resta del año, ¿verdad? En materia de seguridad en eventos deportivos, comisario.
1: Sí, con relación a esa situación, justamente eventos deportivos y especiales, el Departamento de la Policía Nacional, en el que tenemos más, digamos, más personal, digamos, más responsabilidad continua que la de Asunción y también el Departamento Central, ya también nos va a dar un poquito, digamos, de respiro también, pero para organizarnos, porque posteriormente, inmediatamente, tenemos la Expo, que es un evento especial, un evento grande también, claro, ¿verdad?, que comienza el 11 de julio. Entonces, ese es un mes que vamos a estar teniendo, de hecho que, ciertamente, hasta donde podamos ser sinceros, por lo menos vamos a estar trabajando en grupos más extendidos, y de esa forma el personal policial también agarrar un poquito de fuerza y poder continuar después ya con la Expo, y después ya trasladarnos para irnos al rally de 2026, que estará siendo organizado ya en el departamento de Itapúa.
2: Ya. Entonces, lleno de actividades el calendario de eventos.
1: Sí, así mismo es, y permanentemente la capacitación del personal de eventos deportivos. Tenemos inmersos 170 personal en el departamento, coadyuvando justamente con el personal operativo de las comisarías, también de las agrupaciones, y vamos coadyuvando justamente y capacitando cada día más, porque esa es la necesidad. Para la buena prestación de servicio de la Policía Nacional, cual es el encargado de hacer cumplir la ley, necesitamos personal calificado. De esa manera, para que la ciudadanía también tenga esa sensación y esa seguridad real que necesitamos todos. Porque nosotros también, yo como asunciano estoy inmerso en esa sociedad, mis hijos están inmersos en esa sociedad, y por qué no lo diría ya mi generación, que son mis nietas, que ya van al a la escuela también, y de esa manera entonces estamos todos comprometidos. Porque es un compromiso institucional, patriótico, la cual es el apostolado del servicio policial.
2: Genial, fantástico, comisario. Te agradecemos por este contacto y muchos éxitos en el operativo.
1: Mi respeto para ustedes, Montserrat, Alex, y estamos a la orden.
2: Ahí le teníamos al comisario Héctor Fernández, jefe de eventos deportivos, operativo de seguridad de la Albirroja, que se está desplegando ahora mismo, ya desde ahora.
0: Claro, está a estadio lleno, se va a jugar el partido.
2: Si no hay entradas, ya no hay más
0: imposible,
2: entradas.
0: No entra más nadie. Y me parece también muy razonable que se haya modificado el horario de apertura
2: del portón, ¿no? Sí.
0: Porque ahora las 3, las 4, las 5, las 6, las 7, 4 horas antes, tengo en cuenta que va a ser un lleno total.
2: Exactamente.
0: Así que importante ir temprano, con tranquilidad. Eso por sobre todo.
2: Anípeca, antes del partido.
0: Y esperemos también, yo por lo menos quiero ver a la familia, que vaya la familia, porque...
2: Yo creo que va a ser.
0: Yo creo que sí, porque en eliminatoria siempre vimos ese lugar ahí, en norte o en sur, reservado para las barras. Es verdad que le da un color, un sonido, un ambiente diferente, pero es un partido más que especial, y yo espero que efectivamente esos dos sectores esté poblado de familias. Eso por sobre todo, para que sea esto una fiesta, ¿verdad? Y que la familia disfrute y que los chicos puedan ver a los jugadores, a sus ídolos también, que van a disputar esta Copa del Mundo. Muchos de ellos que van a ver por primera vez a Paraguay en un Mundial. Así que esperemos así que sea una fiesta
2: esto. Bueno, ahora sí nos vamos al corte, volvemos enseguida.
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0: Durante una fiscalización de rutina realizada en el Puente de la Amistad, agentes de la Receita Federal de Brasil, en Foz de Iguazú, incautaron 799 unidades de medicamentos adelgazantes que eran transportados de forma irregular en un automóvil. Durante la verificación, los funcionarios detectaron un compartimiento oculto en un doble fondo del paragolpes delantero, donde estaban escondidos los medicamentos presuntamente destinados al ingreso ilegal al territorio brasileño. El conductor fue detenido y trasladado a la comisaría de la Policía Federal, donde quedó a disposición del Ministerio Público para los trámites legales correspondientes. En el marco del plan de reforma impulsado por el Ministerio de Justicia en el Centro Nacional de Prevenidos, antiguo sector de Tacumbú, avanza en un profundo proceso de modernización edilicia con la mano de obra compuesta por más de 120 personas privadas de libertad. Los internos fueron contratados formalmente por la empresa constructora responsable de las obras. Las tareas de mejoramiento son de gran envergadura y buscan cambiar por completo la cara de la infraestructura carcelaria que por décadas sufrió el abandono estatal. La Dirección de Meteorología anuncia para esta noche tiempo cálido a fresco, cielo despejado, vientos del sector noreste, con una máxima de 23 grados, y para la madrugada tiempo fresco, cielo despejado, vientos del sector noreste con una máxima de 18 grados y una mínima de 16.
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2: Garrincha fue una fiesta dentro de la cancha gracias a sus gambetas y talento. El extremo brasileño era conocido como la alegría del pueblo. Se consagró campeón del mundo en 1958, pero su mundial más importante fue el de Chile en 1962, donde Brasil terminó como campeón y él fue una figura central en medio de un torneo durísimo a nivel físico. Anotó 4 goles en aquel campeonato y fue el mejor jugador de la canariña luego de la lesión de Pelé. Jugó su último mundial en 1966, donde anotó 1 gol, ya con su capacidad atlética bastante disminuida.
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0: Estamos de vuelta acá en Sobre el Final.
1: Modo romántico estamos, che. Yo solía escuchar mucho rock en este programa.
0: No, lo que pasa es que Marce viene con... tiene sus días temáticos. Él de repente te va a meter un día brasilero, otro día te va a meter un bossa nova, ahora te está metiendo bachatita.
1: ¿Qué tal vos con la bachata, más o menos?
0: Más o menos, a mí no me gusta, perdón Marce, pero a mí no me gusta Romeo Santos. Es muy machirulo, Romeo Santos. Se disculpata. 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